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0: 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Bueno, ya me imagino, yo creo que ya no hay entradas para el partido de Alianza 1. Todo sale agotado. O sea, entras tú al... ¿qué cosa es? Joinas. Entras a Joinas y está todo vendido. Ya tiene todo vendido Alianza Lima para el partido que se juega a partir de las 8 de la noche en el estadio Alejandro Villanueva. Bueno, un accidente en los Estados Unidos aéreo. En fin. El penal. ¿Es penal o no es penal?
1: No es penal por una sencilla razón.
0: Dime.
1: No puede considerarse una jugada para ser expuesta como penal o no.
0: Ok.
1: Porque la jugada anterior invalida todo.
0: Ya.
1: Y en la jugada anterior es por lo que va al VAR el árbitro Michael Espinosa.
0: Ya, pero independientemente del anterior, ya. ¿Esa es penal?
2: Pero no se puede...
0: Primero
2: es el 1 en la vida y después el 2, o sea, ya no.
0: No, no, no.
2: Pase
0: no,
2: lo que pase
0: no,
2: después.
0: No, señor, yo sí, estoy hablando
1: ¿sabes
0: de
1: por qué
0: la,
1: sí?
0: la segunda secuencia.
1: ¿Sabes
2: ya
1: por qué
2: sé,
1: sí?
2: ¿Por qué?
1: Porque ya había pasado de largo y el jugador...
0: ¿A dónde de largo?
1: Rivero, cuando le hace el quiebre...
0: Ya está bien.
1: Cuando okay. le hace el quiebre,
0: ver,
1: pasa de
0: veamos
1: largo.
0: Veamos acá.
1: Ya, se va metiendo ya. en la misma línea.
0: Ya.
1: Ahí está. Avanza.
0: Okay, ya.
1: Y Rivero puede seguir avanzando. Él decide, al quedarse parado, obstruye, obstaculiza...
0: ¿Cómo? Perdón.
1: Al quedar... Pero te estoy diciendo.
0: Escúchame.
1: No, ¿me vas a dejar terminar o no?
0: No, perdón.
1: ¿Listo? No, entonces
0: y te
1: no
0: voy a decir
1: nada.
0: Por qué.
1: Entonces
0: voy
1: con
0: qué.
1: La otra que no es penal porque no se puede. No.
0: No.
1: ¿Por qué no, Tigrillo?
0: Y te voy a explicar por qué.
1: Él se queda parado y cuando tú te quedas parado... Otro ejemplo, viene un delantero.
0: Sí.
1: Corriendo contra ti y tú te quedas parado como una mole. El árbitro muchas veces
0: claro.
1: viene y te cobra la falta a ti.
0: Ajá.
1: Porque obstaculizas...
0: Claro.
1: A
0: quien,
2: no, pero...
1: Y va por la pelota y lo que okay. se juega es jugar la pelota.
0: Ya.
1: Él tiene que jugar la pelota. ¿Qué intención tiene... Quedándose así con el pie, Rivero dejó la pelota ninguna.
0: Ok, escúchame. ¿El jugador Herrera encoge los pies antes del contacto?
1: Seguramente es cangurito,
0: no,
1: como dices tú.
0: No, seguramente no.
1: ¿Es cangurito, como dices
0: no,
1: tú?
0: No,
1: ¿está bien?
0: No.
1: Pero hay
0: no,
1: un contacto
0: no, no,
1: abajo.
0: No es por temor, pues mira la jugada acá.
1: Hay
0: mira
1: un contacto abajo.
2: Eso fue penal, eso fue penal.
0: ¿Ah? Hay un cuando tú encoges las piernas,
2: eso
0: Jaime
2: fue
0: Mario,
2: penal.
0: Antes de que haya contacto, es que te estás tirando,
1: no
0: pues,
1: pues
0: hermano.
1: Pero está
2: para
1: bien,
2: mí
1: está
2: fue
1: tirando.
2: Penal.
1: Pero hay contacto.
2: Y lo dije en pleno
1: ¿cómo?
2: Relato,
1: los penales
2: penal.
1: ¿Se buscan también o no? ¿Él ha buscado chocar con el jugador sabiendo que se ha detenido o no? Acá la acción es...
0: No se detiene.
1: No, Rivero
0: no
1: se detiene.
0: No
1: Rivero
0: se detiene
1: con el amague.
0: No, se detiene.
1: Con el amague se detiene.
0: Claro, Herrera cambia de dirección,
2: claro,
0: por favor.
2: Y Rivero
0: Herrera
2: se va.
0: Cambia. Si Rivera va a marcarlo allá, a la raya. O sea, al córner.
2: Y cambia
0: el otro,
2: rumbo.
0: Engancha.
2: Cambia el rumbo.
0: Y
1: sí.
0: encoge la... Ahí está. Y encoge la pierna,
1: no,
0: mira.
1: Pero está bien. Cuando, la pierna... Cuando hay el contacto, la pierna está en el suelo. Date cuenta. Date cuenta que así imagen.
0: Jaime Mario.
1: Cuando
0: si
1: hay el contacto, la pierna está en el suelo.
0: Escúchame. Si el jugador de Comerciantes Unidos está erecto, yo te acepto. ¿Ok? Pero ya está inclinado para tirarse.
1: Esta última para mí determina todo, la que te digo. ¿Eh? Cuando
0: sí.
1: el jugador siente el contacto, ahí cae, mira. ¿Ves? El contacto se da y él está con los pies todavía en el suelo.
0: Jaime Mario,
1: tú me dices
0: favor,
1: que no.
0: Escúchame.
1: Tú me dices
0: eres
1: que no.
0: Eres tan cara de jefe de decirme en este pantallón. A ver, Marisol, por favor.
1: Mira, acá está.
0: Ahí está, ahí está.
1: Y en el suelo
0: ya,
1: y contacto.
0: Mira. Ya se
1: tiró. Ya se tiró. Nosotros,
0: ya,
1: pero
0: ya
1: hay
0: no
1: contacto.
0: Está, ya no está parado.
1: Hay contacto.
0: Ya, o sea, si
1: estás en
0: si
1: contra...
0: a ti no te tocaron, ¿cómo es que ya está volando?
1: Escúchame. No lo tiene que tocar abajo, lo toca a la altura
0: no
1: de la rodilla, ¿te cuenta?
0: Pero yo sí te escucho.
1: Lo toca a la altura de la rodilla, Tigrillo, claramente. Tú dices, va abajo, ¿cómo se va a caer? Si te tocan a la altura de la rodilla, en el mismo momento caes. Ahora, si se tira,
0: ¿Cómo?
1: Tirándose la
0: a
1: piscina
0: ver,
1: y todo,
0: ¿cuál,
1: es otra
0: cuál,
1: cosa.
0: ¿Cuál fue tu sustento? ¿Cuál fue?
1: Que cuando el jugador Rivero va y lo contacta a la altura de la
0: ya,
1: rodilla,
0: ya.
1: en ese mismo momento cae.
0: Ah, ya. Ahora,
1: listo.
0: Y te acabo de decir que vea la acción, porque tú a ti te falla el oído, pero no creo que la vista.
1: Jamás la vista.
0: ¿Ok? Entonces, él se inclina antes del contacto.
1: Ahora, ¿por qué te gusta ser así?
0: ¿Cómo
1: ¿Por
0: así?
1: Qué te gusta llevar las cosas a un plano donde el hígado uno lo termine así? No fue penal, le cobraron la falta anterior. Le cobran la falta a Rivero
0: porque
1: a Di Benedetto.
0: Porque la gente está diciendo...
1: ¿O no, tío?
2: Sí,
0: la
2: no,
0: gente
2: no,
0: está diciendo
2: eso,
0: que ¿cómo? A la uno le cobran los penales y que esto
2: no,
0: que el otro. No, es cierto,
2: no pero eso
0: pues.
2: Fue penal. Para mí fue penal. pero ya no tendría uno por qué gastar. Yo no gasto saliva, teniendo en cuenta que una primera jugada de falta. Y se acabó, lo demás no sirve.
1: En la transmisión, ojo, en la transmisión.
2: Lo demás no sirve.
1: En la transmisión, como ustedes no tienen la pantalla para. O sea, estás viendo el partido en vivo, no es en cabina donde hacemos ese partido, lo hicieron en vivo, no como el Hueva Puerto en otros momentos. Entonces no tienes esa repetición donde te da la información. Y yo le paso al grupo, ojo, el penal no lo valida porque
0: previa.
1: Hay una falta previa, claro. sobre
0: Dibeleto. Sí, sí, sí. Sí, pero la gente que comenta no habla de eso. La gente
1: se quedó con el penal.
0: Que acusa al árbitro habla de que le han perdonado a Riveros el penal. Eso es lo que
2: pero,
0: dice la gente.
2: Pero la verdad, la gente, la que comenta este árbitro no puede seguir, ¿no?
0: Ningún árbitro puede seguir. No sé cómo se van a jugar los partidos.
2: He dicho, señores, y hace como 2-3 años pedía árbitro extranjero para partidos, digamos, claves. Ah. Esos partidos calientes. Así que no es novedad lo que.
0: Periodistas ahora... extranjeros también vamos a pedir entonces.
2: También. ¿Ah? Hay gente que copia mucho a lo de afuera. Ajá. Así que, por favor, eso no es novedad. Pero esto, una falta previa, lo que siguió no era. Pero el Tigrillo quiere. Para mí, por eso digo, fue penal de River.
0: Está bien, yo no sé para qué hablas. Dice que no va a gastar saliva y.
2: O fue falta, perdón.
0: Hace 3 minutos que está penal. En el dulce. Bueno. El partido terminó 2-2, la gente terminó como un pichín.
1: Sí.
0: Cooperman es muy cauto en declarar. Dice, no merecimos...
1: Sí, exacto.
0: No merecimos más de un punto, dice.
2: No merece, pero si está diciendo la verdad. Hay entrenadores que comienzan a mezclar la cosa, le dan vuelta a la papa.
0: ¿Sabes eso estás diciendo?
2: Y dijo que fue muy, muy claro, contundente.
1: Claro,
2: y uno se libera. Dice la verdad y te libera.
0: Eso es lo que yo digo.
1: Guede te habla de 28 situaciones en el partido que fueron superiores, que le falté el gol, que están ahí, pero el equipo no gana. Y lo del técnico Cooper es clarísimo, ¿no? Merecimos el empate.
2: Y los comentarios de los domingos son... Escucho a una colega... No, hoy día ha sido... Que el calor dice que afectó a los jugadores de Alianza. Por favor, el calor es para los dos, pues. Que el calor... La cancha es excelente, porque la cancha estuvo. No se puede hablar de la cancha. No, sería...
0: No, pero escúchame...
2: Pero el calor...
0: Pero escúchame, ¿tú crees que no le puede haber afectado algo a Alianza la temperatura?
2: No, los otros son de
0: pero
2: fierro.
0: Pero están acostumbrados, entrenan ahí.
2: Ah, ya.
0: Entrenan ahí, el Ejalde.
2: Y los equipos de Lima no están acostumbrados.
0: Viven ahí.
2: De Lima, los equipos de Lima pierden en Lima o empatan en Lima.
0: ¿Qué tiene que hacer con la temperatura?
2: ¿Cómo que tiene que hacer?
0: Con la temperatura.
2: Pero se supone que los que están en Lima están aclimatizados.
0: Señor, la temperatura, ¿qué tiene que hacer?
2: Ese pues, es un pretexto, pues, al que tú también te sumas.
0: No,
2: para
0: no.
2: ti el calor. Me acaba de preguntar.
0: Sí.
2: No, ¿crees
1: que yo entiendo que Chongoyape está tomando la antigua carretera panamericana. Yéndote hacia el oriente, pasas por Iguimo, por Túcume, por Olmos, pasas por...
0: No sé si tanto. Ya.
1: Entiendo yo que en algún momento ese camino llegas a Chongoyape porque no tiene altura. No tiene 600 metros, creo, sobre el mar.
0: 250.
1: Ya. Y llegas allá a Chongoyape. El sol pega fuerte. El sol en esa parte de Perú pega muy fuerte. Y lo dijeron también los jugadores cuando los entrevistaron post partido, que están acostumbrados a incluso entrenar en ese horario donde los afecta más para acostumbrarse y poder sacar cierta ventaja.
2: ¿Cuál tiene la temperatura? ¿Sullana o Chongoyape?
1: No, Sullana es mucho más. Sullana es mucho más. Por eso le llaman el horno de Sullana.
0: Pues no.
1: Pero hay una alta temperatura. Sí. Porque es una alta temperatura.
0: Ahora, eso lo dice Gaibor al final del partido.
2: Claro, ¿y qué va a decir?
0: Ah, ese? Dice que dice
2: y también dice
0: no la planilla no viene con
2: temperatura,
0: no viene con temperatura, no viene con
1: una diferencia pero astronómica.
2: 5 veces.
1: Claro.
2: Igual la U su planilla a comerciante 5 veces.
1: No, pero son los alimentos en el fútbol con los que saca ventaja los
2: equipos. Tienes que jugar bien, hermano.
1: Justamente
0: una plantilla con aire acondicionado, tío.
2: Tienes que jugar bien, pero cuando quieren justificarse, agarran de
0: ahora, digo, ahí decían que no, que Alianza se va a pasear, que iba a meter.
2: Por eso Alianza ha sido afectado. Como la U también, porque acá dijeron...
0: Yo creo que...
2: Yo me acuerdo,
0: lo que
2: Tigrillo
0: más le
2: dijo...
0: Lo que más le afectó a Alianza...
2: Favorito, la U, dijo el Tigrillo.
0: Es el juego de...
2: Contra Comercial. Favorito, dijo.
0: De...
2: Yo dije 80... 80-20, dije. 80-20.
0: 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Volvemos tras la pausa.

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11: Amigas y amigos de PBO TV y PBO Radio, la radio con fe, jueves, Copa Sudamericana, Cienciano, el papá frente al Montevideo City Torque, y el sábado el clásico, el domingo voy frente al Deportivo Garcipum.
12: ¡Ay,
11: se lo bajarán de la maroma a el Deportivo Garci! Un abrazo para Pedro, de Lubricantes Pedro, esquina Parinacochas con... Las Américas, ahí está.
12: Saludos,
11: Lubricantes
12: Pedrito. ¿Dónde está
11: Pedro
12: cámara?
11: Para
12: Pedrito,
11: todo
12: Pedrito,
11: el mundo.
12: Pedrito.
11: Bueno, ¿qué tenemos? Ah, Decio ha declarado en el aeropuerto. Ha dicho que se queden boys, que no se queda, que ya le ofrecieron, que cerraron, que no cerraron. ¿Qué dijo Decio?
13: Mira, hubo acercamiento, no fue nada más que una charla. No se habló nada en específico. Está el acercamiento, obviamente que está a la disposición mía. Yo calculo que sí, que si se va a haber una renovación tiene que ser o cerrarlo ahora en esta semana o en este mes, para ya estar todo finiquitado para lo que es el centenario.
14: ¿Se puede dar?
13: Yo creo que se puede dar, yo creo que sí, se puede dar, porque yo de mi parte ya le dije al club, estaba a gusto, que estoy contento con el club, que estoy contento con el hincha, ya te digo, vine al club por el hincha, y hoy tener esa afinidad con el hincha es especial para mí, ojalá pueda darle mucha más alegría.
11: Bueno,
15: él cuenta, este señor cuenta, y no es nada malo, porque lo cuenta y no es ningún secreto, que él en un determinado momento dice, quiero trabajar, y se viene a Lima, tomé mis maletas y me vine a Lima, al Perú.
11: ¿Está bien?
15: Está bien este. Tenía que, uno tiene que buscar chamba.
11: Claro que sí.
15: No, y pensó, y se vino al Perú y bueno, está. Bueno,
11: en esa entrevista ha sido bastante duro con el fútbol peruano porque él habla que él hizo trabajos en Brasil. En un par de equipos de
16: Perdón,
11: Brasil.
16: Perdón, cuando dices que hizo trabajos, ¿a qué te refieres?
11: Que fue asistente.
16: Ah, ya.
11: Fue asistente en Brasil. Pero que eso cuenta también, o sea.
16: No, está
11: ¿qué
16: bien.
11: Técnico,
16: hay hizo técnicos... trabajo, de repente se dedicó a otra cosa.
11: No, pues, ¿tú sabes que son
16: no equipos? No te pregunto.
11: Un par de equipos de Brasil. Y que hablarle de fútbol al brasilero es porque te entienden, nacen con ese concepto, los trabajan así. Y en el Perú no le podías hablar más de dos tácticas por partido a un jugador porque no las terminaban entendiendo. No, o sea, palabras de... Para algunos, Sandecio.
16: Lo que han dicho otros técnicos en diferentes momentos.
11: Es complicado en el Perú.
16: Y jugadores inclusive que no han llegado a ser técnicos, o por lo menos lo han dicho en el ejercicio de sus funciones. ¿Cuánto es 7 por 5?
11: 35.
16: 35. ¿Cuánto es 7 por 5? 35. Es un bonito número para Decio. Ha dicho, le ha dicho al dirigente del Boys. ¿Cuánto es 7 por 5? 35.
11: A la mía.
16: Claro, te sale la tabla del 7 y la del 5. Pero le encanta, ¿cuánto es 7 por 5? Y sería bueno que...
11: Ahorita,
16: ¿no? Antes del partido con Garci, para hablar ya del centenario y todo
11: caliente,
16: lo demás. Decir, tondas se la saben, ¿ah? ¿7 por 5? 35. ¡Chimpum! Callao, claro que sí. 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
11: Siempre me quedo con las ganas y me dice, pero compadre, es muy tarde, pero...
16: Ay, ¿a quién vas a saludar?
11: No. Manuel Torres quiere que mi tío lo salude, así hincha crema.
17: Bueno, hincha de la U, dice, fanático de la U, Manuel Torres, un abrazo, mi hermano.
16: Ok, pero si es hincha de la U, ¿por qué quiere que lo salude de Alejandro?
11: Porque así me dijo, ¿no? Que 40 y van, y 35, 25, 45.
16: Él es del centro buqueño.
11: No, pero el tío está identificado con la,
16: ahora, claro. La. ¿Cómo estuvo la tarantela este...?
11: Ahora, claro.
16: La. ¿Cómo estuvo la tarantela este...?
17: Sí, funcionó.
16: ¿Funcionó?
11: No funcionó.
16: La gente.
17: Funcionó.

0: La Copa de la Amistad. Mañana te cuento.
1: Mañana te cuento. Mañana la cuenta. Si no, habla con Orderique. Señoras, señores, nos sigues en PBO Estelar. Hoy estamos lunes. Hoy estamos con Alejandra Aramayo. Hasta las 10 de la noche. Free Battles en exclusiva por PBO con Battles. Hasta mañana.

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1: Muy buenas noches y bienvenidos a Edición Estelar. Iniciamos una nueva semana acá, como siempre, en PBO. Estamos ya listos para iniciar con el resumen de las noticias del día. Y ya lo saben, nos pueden ver a través de Movistar TV, canal 735 HD y 35 SD. También estamos en Claro TV, canal 515 HD, 18 y 23 SD. Y como siempre, nos escuchan en radio, en los 91.9 de la FM. Somos PBO Radio, la radio con fe. Siempre me acompaña Jayco Saito. Buenas noches, Jayco.
2: Buenas noches, Andrea. Excelente lunes para ti. Igualmente, excelente lunes para todos nuestros amigos, queridos oyentes y televidentes. Vamos ya de lleno, ¿qué les parece? 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Bien, la Comisión de Constitución citó al presidente del Consejo de Ministros, Luis Galarreta, a una sesión programada para este miércoles 9 a las 3 de la tarde a fin de que sustente este pedido de facultades legislativas presentado por el Ejecutivo. La citación contempla temas prioritarios como seguridad ciudadana, régimen tributario, legislación laboral, fomento productivo y respuesta ante emergencias. En paralelo, 13 comisiones ordinarias vienen analizando el documento normativo tras subsanarse la omisión inicial del acta de aprobación del Consejo de Ministros.
1: Bien, y el ministro del Interior, César Astudillo, acudió hoy a la Comisión de Defensa de la Cámara de Senadores, donde solicitó un marco legal normativo para poder combatir la extorsión y el sicariato en nuestro país. Durante su exposición, criticó duramente a las empresas de telefonía móvil por la falta de fiscalización en la venta de chips. Vamos a escuchar.
3: Para que podamos incorporar a los operadores de celulares y al sistema financiero en esta lucha contra la criminalidad. No puede ser, pues, que los operadores de telefonías generen más dinero vendiendo chips sin nombre que vendiendo chips a cada uno de ustedes. Y cuando se le dice, oye, necesito ese control, no lo tenemos, nosotros vendemos nada más. Cualquier extorsionador, y creo que todos lo saben, ¿no?, se va a cualquier lado, a las Malvinas en principio, 10 chips, 3 soles cada uno. Y ese criminal tiene para extorsionar todo el mes. Siguiente. ¿Saben ustedes que cuando van a... alguien los extorsiona y va a un cajero a sacar dinero, el criminal, hay una cámara, ¿no? Esos señores de Asbank no nos permiten a la policía tener acceso a esas cámaras. Demora 5 días. 5 días en que nos den una imagen. Por supuesto que ese criminal ya está en cualquier sitio, ¿no? La policía tiene un plan nacional. Tiene un plan nacional de seguridad ciudadana y lucha contra la criminalidad. Ese plan, obviamente, es general. El Perú, recuerden, señoras y señores, el Perú tiene 55 etnias, 48 lenguas, 1000 valles. La comisaría de Sarumía no es igual que la comisaría de Tacna, ni la comisaría de Puno, ni la de Ilave, ni la de Nanay. Son diferentes. Cada uno maneja delitos distintos. Los delitos que se producen en Puno no son los mismos que se producen en Tumbes. Por eso que cada comisario tiene un plan y una orden de operaciones distinta. Esto era lo que le decía de los operadores de justicia, prevención, que es la policía, disuasión también, pero acá la judicialización del delito es Fiscalía y Ministerio Público. Y el otro y el último operador, la sanción, rehabilitación y reinserción, que es el INPE. Ese sistema, entendamos, no está funcionando. ¿Y por qué? Porque no lo fiscalizamos, así de sencillo. Cada uno está jalando fuerzas para tener más poder. Y es la verdad, se lo digo sin ningún embate, se lo digo delante de los periodistas. No está funcionando. Nosotros como Congreso debemos fiscalizar este sistema. Es nuestra obligación realmente fiscalizar este sistema. Porque si no, lo más fácil es echarle la culpa a la policía, que todos los días matan gente, etcétera, etcétera. Y eso no es así.
2: El ministro del Interior también defendió los estados de emergencia. Vamos a escucharlo.
3: Emergencia no sirve, por gusto es. ¿Para qué hacen estado de emergencia? Siempre lo mismo, Ecuador ya no lo hace. No nos comparemos con Ecuador, por favor, señor, ya hemos visto cómo les va, ¿no? Ecuador ha declarado un conflicto armado interno contra sus hordas, porque no le va bien. Pero los estados de emergencia, según el artículo 137 de nuestra Constitución, señores, son marcos legales para que pueda intervenir la Fuerza Armada y para que nuestra policía pueda realizar unos trabajos más efectivos, conculcando 4 de los derechos fundamentales del artículo 2. Las Fuerzas Armadas no pueden pisar la calle si no tienen estado de emergencia. No pueden salir ni un paso si no tienen estado de emergencia. Si los vemos ahorita haciendo rastrillaje, como anoche, metidos en los patios de maniobra, metidos en los cerros, estos que están haciendo en este momento, no lo podrán hacer si no hay un estado de emergencia. Para eso es, el estado de emergencia solo no arregla nada, es un marco legal. Pero sí nos permite ingresar a las Fuerzas Armadas y que la policía realice un mejor trabajo. O sea, no estamos hablando de nuestras casas, pues, ¿no? Acá hay gente honorable, pero la casa de un delincuente, la guarida de una banda, puede ser intervenida sin ningún problema, como se hace regularmente, ¿no? Ustedes ven acá 3 zonas de emergencia a cargo de las Fuerzas Armadas, ¿no? Patás, Putumayo, Braen y todas las demás a cargo de la Policía Nacional.
1: Astudillo también señaló que coordina con el Estado de Venezuela la deportación masiva de venezolanos. Escuchemos.
3: Y respecto a las migraciones y a los venezolanos, señoras y señores, en el Perú hay más venezolanos que aymaras. Ya hay ya cerca de 2 millones de venezolanos, ¿no? Y de esos venezolanos, con mucho esfuerzo, con muchísimo esfuerzo, hemos sacado ya 1.635 expulsados del país, ¿no? Ser ilegal en el país no es delito. No es delito ser ilegal. Pero una vez que te expulsan y regresas, ya estás cometiendo un delito, ¿ya? Y están ya todos con biodata, etcétera, para que no vengan con otro carnet. Algunos regresan, obviamente, sometiéndose pues a la ley peruana ahora, ¿no? Pero esto va a incrementarse muchísimo con los acuerdos que vamos a tener con Venezuela, sobre todo, para mandarlos, y lo vamos a mandar por barco y una buena cantidad. Espero que las cosas se den así. Pero son, ahora, los casi 2 millones no son todos delincuentes, pues hay gente que sí trabaja, etcétera, pero tenemos una gran cantidad de delincuentes dentro de esa esfera. Y criminales perversos, ¿eh? Criminales así realmente, de esos que cortan la cabeza, cortan los dedos, o sea, bastante, bastante perversos, que caminan acá por la...
2: Bien, quien también se presentó ante la Comisión de Defensa y Orden Interno del Congreso fue el ministro de Defensa, Rafael Belaunde, quien solicitó 575 millones de soles para acciones de prevención y respuesta de las Fuerzas Armadas ante el fenómeno El Niño. Durante esta exposición, el ministro detalló en qué se destinarán estos fondos. Vamos a escuchar.
4: Las Fuerzas Armadas, el Ministerio de Defensa, va a asumir el 22 puntos críticos en la intervención en las áreas de remediación para la mitigación de los efectos del fenómeno del Niño. Hemos desplegado estas 22 compañías para emergencias que están descolmatando ríos y cauces. Están distribuidas de la siguiente manera, ¿no? Hay 7 en Piura, 7 en Lima, 3 en Tumbes, 2 en Lambayeque, 2 en Ica, 1 en La Libertad. El presupuesto que el sector ha requerido para hacer frente a lo que se le ha pedido en cuanto al fenómeno del Niño son 575 millones de soles. Para descolmatar los puntos críticos son 68.5 millones y casi 400 millones para recuperar la capacidad operativa sobre todo de la aviación del ejército y de la fuerza aérea y contar con horas de vuelo y combustible para desplegar los buques de la Marina de Guerra del Perú. Estos son los puntos críticos asignados a las Fuerzas Armadas. Hay 3 puntos críticos en Tumbes, 7 puntos críticos en Piura, 2 puntos críticos en Lambayeque, 1 punto crítico en La Libertad, 7 puntos críticos en Lima y 2 puntos críticos en Ica. Y los puntos críticos, digamos que tiene las Fuerzas Armadas, son puntos de alta complejidad. Yo diría que el más sensible y crítico es el río Piura, por su extensión, por el volumen que hay que descolmatar ahí. Estamos hablando de más de 1 millón de metros cúbicos de sedimentos que tienen que ser removidos. Y ahí es donde contamos con el financiamiento del Ministerio de Economía y Finanzas. Y contamos también no solo con la capacidad desplegada ya por el Ejército del Perú, sino por el instrumento que se ha aprobado de servicios por impuestos, que va a permitir que el sector privado pueda contribuir y ayudar a obtener los trabajos de descolmatación, obtenerlos a un avance, a una velocidad de avance mucho más rápido.
1: Bien, también les contamos que el ministro de Justicia, Ernesto Álvarez, afirmó que las nuevas acciones en los centros penitenciarios responden al principio de que no hay rehabilitación sin orden. Para liderar estas reformas, se anunció la designación de Abraham Lezcano Salazar como nuevo jefe del INPE y la intención de convocar a oficiales de las Fuerzas Armadas. Entre los principales proyectos destacan la construcción de un megapenal y la separación estricta de reclusos de alta peligrosidad para evitar que contacten a internos por delitos menores. Asimismo, el sector trabaja con la Fiscalía y la Policía en un nuevo protocolo interinstitucional para optimizar la investigación de los delitos.
2: Además, el gobierno decretó el estado de emergencia por 60 días en los penales de Chayapalca, Cochamarca, Castro Castro, Ancón 1 y Trujillo de Varones para combatir el crimen organizado. La Policía Nacional, apoyada por las Fuerzas Armadas, asumirá el control del orden interno y del perímetro exterior hasta un radio de 200 metros. Durante este periodo se suspenderán los derechos a la libertad de tránsito, reunión y seguridad personal en el área perimetral fijada. Esta medida busca intensificar los requisamientos y frenar los delitos coordinados por reclusos desde el interior de estos recintos.
1: 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No se muevan, pausa y volvemos.

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14: Bien, regresamos con más. 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Bien, les contamos ahora que luego del anuncio de la renuncia de Óscar Arreola como comandante general de la policía y la designación de Freddy López como su reemplazo. Algunos congresistas opinaron al respecto. Vamos a escuchar lo que dijo el legislador de Renovación Popular, Leo de Paz.
5: Yo creo que no, yo creo que esto ya les debe dar un poquito mayor libertad al gobierno para que puedan trabajar. Creo que el arma de algunas bancadas hacer la interpelación contra el ministro Astudillo, contra Riola, pero bueno, creo yo que esto les va a dar más aire y esperemos poder ver resultados. Creo yo que el problema no solamente ha sido de forma, sino el problema es de fondo. O sea, no es creo que el tema de la policía, las cosas que se han visto, no depende de una sola persona, es un trabajo en conjunto, un trabajo que tienen que ver, o sea, varias aristas, no solamente la Policía Nacional del Perú, los gobiernos locales, los gobiernos regionales, cómo trabajan, cuánto invierten para seguridad también, el tema también de la Corte Nacional de Justicia, el INPE, son tantas reformas que tienen que ver, pero de todas maneras, esperemos que esto pueda darle mayor aire, mayor respiro, para que puedan trabajar, para que puedan avanzar y poder ver resultados, que es lo que todo el Perú quiere.
15: El senador de Fuerza Popular, Jorge Velázquez, también opinó sobre la renuncia de Óscar Arriola a la comandancia de la Policía Nacional, indicando que es necesario rescatar a la policía y combatir la corrupción que hay en ella. Escuchemos.
16: Yo creo que tenemos que entrar de lleno a recuperar la policía. Hay mucho cuestionamiento. Nosotros desde el Congreso tenemos que evaluar también la participación de ellos, la efectividad, que aunque la población quiere que tengamos como una respuesta seria en el campo de la lucha contra la criminalidad, yo creo que todos debemos asumir un rol.
17: Ahora, el tema es aquí, ¿por qué finalmente renunció el señor Arriola? ¿Cree que fue que ha terminado por ceder a la presión? ¿O porque realmente hubo una evaluación de sus logros y estos no son positivos?
16: Yo creo que eso ha pasado por el análisis de su propia condición de comandante general de la policía. ¿Se ha dado cuenta si la respuesta es la que la población está esperando o no? Y yo considero que tenemos que tener mayores expectativas en el nuevo representante de la policía para que nos dé resultados claros y precisos en la lucha contra la criminalidad. Y eso también va a pasar, porque el Congreso tenga una conducta y un comportamiento adecuado.
14: Jaime Delgado, senador de Ahora Nación, también se mostró a favor de la salida de Óscar Arriola. Vamos a escuchar.
18: Bueno, ya era hora, ¿no? Porque realmente demostró una ineficiencia en la lucha contra el crimen organizado que era evidente. Entonces, ojalá que su reemplazo no solamente, digamos, desarrolle una labor apropiada, sino que ya no podemos estar pensando en que las instituciones van a funcionar bien si hay algún líder bueno o no, sino la institución tiene que ser lo suficientemente fuerte, poderosa y con todas las herramientas de estrategia, tecnología, recursos para realmente enfrentar esta criminalidad. Así que
19: el caso de Patas es algo increíble, el asesinato, el secuestro, esta organización de las bandas criminales en la libertad. ¿Qué le falta? De repente al Perú leyes más severas, aplicar la ley bien. ¿Qué le falta? Porque también la minería sería la madre del cordero, o sea, de la criminalidad.
18: Donde hay dinero de minería ilegal o de narcotráfico, obviamente hay corrupción, hay captura de poder, hay captura de las autoridades a todos los niveles. Entonces, la policía que tiene que estar a cargo del combate a esta criminalidad organizada tiene que ser, pues, policía incorruptibles, o sea, pasar el polígrafo permanentemente, todas las medidas de seguridad para evitar que esto nos esté sucediendo, porque estos delincuentes están manejando, pues, miles de millones de dólares, se estima en 20 mil millones. Entonces, obviamente, eso significa también mucha capacidad de influir sobre las autoridades. Y tenemos que acabar con esto, porque la verdad, pudiéramos convertirnos en un país inviable si no.
15: Bien, César Holguín, diputado de Ahora Nación, espera que la designación de Freddy López como comandante de la Policía Nacional genere resultados en seguridad. Escuchemos.
20: Básicamente la presión de la opinión pública, también la falta de resultados, lo que ha llevado a eso, ¿no? Ahora hay una nueva persona al frente, lo que hay que esperar es que haya buenos resultados, es lo que se quiere.
21: De que durante el discurso de renuncia, el todavía general Arriola indicó que verá los resultados de la inseguridad ciudadana en algún lugar del mundo. ¿Cree que desde el gobierno lo van a premiar con alguna agregaduría, una embajada?
20: La verdad no lo sé, eso le compete estrictamente al Ejecutivo. Lo que sí importa es de que, digamos, en la institución policial haya un liderazgo que permita, digamos, articular mejor la acción policial que en este momento urge al país.
0: ¿El señor López, usted ve que puede haber esa situación?
20: No, todos los peruanos queremos que haya resultados, queremos que haya una acción muy resuelta, muy audaz, con inteligencia y capacidad de, digamos, desarmar las organizaciones criminales, y eso es todo.
14: La diputada del Partido del Buen Gobierno, Gina Duarte, solicitó a la Comisión de Infraestructura, Vivienda y Transportes convocar al ministro Rafael Rey para que rinda cuentas sobre el proyecto de la nueva carretera central. En el documento, la parlamentaria pide explicaciones detalladas respecto a la asignación de 100.1 millones de soles para el año 2027, la ejecución del presupuesto 2026 que asciende a más de 190 millones de soles y el cronograma de liberación de predios. También exigirá un informe detallado sobre la situación del reglamento de la ley 32696, cuyo plazo de aprobación venció el pasado 2 de septiembre.
15: Bien, ahora les contamos que el presidente del Jurado Nacional de Elecciones, Roberto Burneo, aseguró que las elecciones regionales municipales del próximo 4 de octubre se desarrollarán de manera limpia, transparente y con garantías necesarias para respetar la voluntad popular para este proceso, considerado uno de los más complejos del país, con más de 100.000 candidatos. Se han desplegado 91 jurados electorales especiales y un amplio contingente logístico a escala nacional. Las autoridades electorales coordinan el despliegue de material hacia zonas de difícil acceso para la elección de aproximadamente 13.000 nuevas autoridades departamentales y locales. En el caso de los gobiernos regionales, la ley exige superar el 30% de los votos válidos para evitar acudir a una segunda vuelta electoral.
1: Tenemos más de 100.000 candidatos que han sido inscritos o presentados. Ya estamos en la recta final de la etapa de evaluación de ellos, a través de lo que se llama la calificación de sus listas que se han inscrito. Luego el proceso que estamos ahorita evaluando ya en segunda instancia son las tachas y las exclusiones, luego de los procesos de fiscalización de hojas de vida que se vienen presentando. También venimos fiscalizando todas las acciones del sistema electoral, desde las funciones de RENIEC, por ejemplo, en cuanto a la elaboración del padrón electoral, hasta las funciones también de la OMPE que se han venido presentando por diferentes tipos de situaciones, sorteos de miembros de mesa. Así que nuestro proceso de fiscalización es en todo lo que significan las etapas de la elección. Es antes del 4 de octubre, durante el proceso de fiscalización, a través de la fiscalización de las mesas de sufragio, de los locales de votación. El antes es, por ejemplo, hemos dicho la prueba de color, la elaboración del material electoral, el despliegue del material electoral a cada uno de los lugares, de los rincones del país. Recordemos que aquí ya no hay voto extranjero, aquí solamente la elección en elecciones regionales municipales es local o nacional, lo tiene que llegar cada cédula a los rincones más lejanos del país, que hemos venido desarrollando en todas estas etapas. Hemos pasado ya por procesos de elecciones complementarias, también de revocatoria de autoridades, elecciones generales, ahorita en elecciones regionales y municipales, y que en todos los procesos siempre garantizamos el derecho de participación política, el derecho al voto de los ciudadanos, que se respete su voluntad expresada en las urnas, y finalmente que nosotros podamos trabajar de forma independiente, objetiva y siempre buscando garantizar el derecho a participación.
14: La Oficina Nacional de Procesos Electorales, OMPE, comenzó la impresión ininterrumpida de 26.924.874 cédulas de sufragio con miras a los comicios del próximo 4 de octubre. El organismo detalló que se elaborarán 1.892 diseños diferentes según la circunscripción, con variaciones de 2 a 4 columnas y colores específicos para distinguir a las autoridades a elegir. El proceso de producción tomará 21 días, incluye códigos de barras y estrictos controles de calidad para garantizar la correcta asignación en cada mesa. Las cédulas empaquetadas se trasladarán a la ODP junto al resto del material electoral listo para el despliegue nacional.
15: 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Pausa y regresamos.

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2: Ocho en punto. 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
12: Bien, amigos, seguimos con más. 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Momento de las noticias policiales.
2: Policiales.
12: Bien, un nuevo hecho de violencia se registró en Trujillo. Un hombre identificado como Homero Armas Villalobos, de 35 años, perdió la vida luego de ser atacado a tiros en la urbanización California. El ataque se registró en las inmediaciones del restaurante Fonseca, lugar al que la víctima habría llegado momentos antes del hecho. Tras recibir los impactos de bala, fue auxiliado y trasladado de urgencia a una clínica cercana. Sin embargo, el personal médico confirmó posteriormente su fallecimiento. Armas Villalobos era hermano de Segundo Armas Villalobos, quien actualmente ocupa el cargo de alcalde distrital de Pataz. Según información preliminar, la víctima estaría vinculada a actividades relacionadas con el sector minero. Agentes de la policía iniciaron las diligencias correspondientes para esclarecer las circunstancias en las que ocurrió este ataque.
10: Y la policía halló un búnker subterráneo en una vivienda de la urbanización San Isidro en Trujillo, donde presuntamente habría sido ocultado el empresario minero Jens Lara, secuestrado tras el asesinato de sus cuatro acompañantes. El ambiente tenía una puerta de acero con clave digital y un balón de oxígeno. El jefe de la DIRINCRI, el general de la policía Víctor Reboredo, confirmó el hallazgo y calificó el lugar como un espacio muy bien acondicionado. La vivienda habría sido ubicada tras el seguimiento de cámaras de seguridad que captaron la camioneta utilizada durante el secuestro.
12: En Cusco intervienen a cuatro sujetos presuntamente implicados en el delito de tráfico ilícito de drogas. Veamos.
13: La región policial de Cusco, con personal de inteligencia, se dirigieron al sector Zabaluyo de Coñipata, en donde se detuvo a cuatro personas, quienes al realizar el registro correspondiente se encontró insumos químicos, 21 bidones de acetona, que es el insumo principal para procesar el clorhidrato de cocaína. En dicha zona se encontró un laboratorio de procesamiento de droga y también simultáneamente se encontró y se incautó moldes para procesar este clorhidrato y cocaína con un logo de delfín y una letra H en su interior. Y en el mismo lugar también se intervino armas, una escopeta con retrocarga, una pistola de Mi Hueso, municiones de 9 milímetros, radio, transreceptor, teléfono, y tenemos acá microondas también para procesar el clorhidrato y cocaína, el secado correspondiente.
10: El personal de la comisaría de Characato logró neutralizar las actividades ilícitas de la banda delictiva Los Gaceros de Arequipa, quienes venían operando mediante la modalidad de estafas con comprobantes de pago digitales falsificados. La intervención se concretó en la avenida Goyeneche tras la denuncia de un repartidor perjudicado por una falsa transferencia de 1.740 soles por la adquisición de 12 balones de gas. El seguimiento estratégico realizado por los agentes permitió ubicar e intervenir a los tres implicados a bordo de una unidad de transporte. En el lugar se incautó el vehículo y la mercadería recuperada, quedando los sospechosos bajo la custodia policial a la espera de las diligencias de ley que dictaminarán su situación jurídica.
12: Por otro lado, un docente de la Universidad Científica del Sur, identificado como David Espinosa Colonia, fue detenido por agentes de la Policía Nacional luego de que una estudiante de medicina presentara una denuncia por un presunto caso de violencia sexual. La intervención se realizó dentro del campus universitario en Los Olivos, donde el docente fue reducido y posteriormente trasladado a la comisaría de Pro para continuar con las diligencias correspondientes. Durante el operativo también fue intervenido un trabajador de seguridad quien habría impedido inicialmente el ingreso de los agentes al recinto. El caso ya se encuentra bajo investigación.
10: Y una presunta organización criminal denominada Los Chimbotanos, dedicada, según las investigaciones, a la extorsión, tenencia ilegal de armas y tráfico ilícito de drogas, fue desarticulada durante un operativo realizado en los distritos de Puente Piedra y Comas. El general de la policía, Víctor Reboredo, jefe de la DIRINCRI, brindó más detalles al respecto. Escuchemos.
14: Desde el día de hoy, desde el día de ayer hay profesionales de prensa acá que han estado el día de ayer en esta zona de operaciones, donde se logró rescatar a un ciudadano peruano que se encontraba en el interior de un vehículo y ya se había extraído suma de dinero. y al final era un sobre, como le llaman, lugar de cautiverio. Dos ciudadanos peruanos y un ciudadano venezolano que participaron en este libro. Dos peruanos con amplio portfolio judicial. Ambos, como se informó en su momento los prestigiosos medios de prensa, aceptaron su participación. Es así que en esa cuerda, ese trabajo de inteligencia, también se toma conocimiento sobre la presencia de dos personas. Una persona identificada como Lucas Sebastián Conti Guamán, de 25 años, a quien, de acuerdo al trabajo de inteligencia, de las diligencias urgentes e inaplazables, considera como gatillo. Y una dama, Maricel Guamán Aguilar. Y en un trabajo articulado de investigación y prevención, es de quien se realiza esta exitosa operación, que, como lo vuelvo a repetir, tiene una continuidad desde el día de ayer.
12: Una persecución policial por San Borja y San Luis terminó con la captura de un chofer que habría participado en el robo de una joyería de la avenida San Luis. Los delincuentes se llevaron una vitrina con joyas de oro valorizadas en $24,000. El seguimiento apoyado en las cámaras de seguridad culminó en Yerbateros, donde el vehículo de los sospechosos chocó contra una mototaxi y dejó al conductor herido. El detenido aseguró ser taxista, sin embargo, la policía investiga sus presuntos vínculos con este asalto y los antecedentes del vehículo.
10: Bien, además les comentamos que la Policía Nacional, a través de sus diferentes unidades operativas, ejecutó un mega operativo en el distrito de Mala con el objetivo de prevenir hechos delictivos y reforzar la seguridad ciudadana. Veamos.
15: Una nueva intervención policial puso en alerta las calles de la ciudad de Mala. Esta vez, efectivos del Grupo Terna, en coordinación con la unidad de tránsito, se trasladaron hasta distintos puntos del distrito para ejecutar un operativo de control e identificación y para erradicar el préstamo gota a gota. El objetivo era claro: verificar la identidad y situación documentaria de personas extranjeras, además de controlar documentación personal, licencias de conducir y otros elementos relacionados con la actividad vehicular. Pero había un punto que llamó especialmente la atención de los agentes: los conocidos gota a gota, modalidad de préstamos informales que viene siendo objeto de constantes intervenciones policiales debido a las denuncias relacionadas con amenazas, cobros extorsivos y otros hechos ilícitos. Mientras tanto, el personal de tránsito realizó el control vehicular, verificando licencias de conducir y documentación. Como resultado de estas acciones, se impusieron las papeletas correspondientes a los conductores que infringieron las normas de tránsito y se procedió a internar algunos vehículos en el depósito de acuerdo con las infracciones detectadas. Algunos vehículos que presentaban observaciones o infracciones fueron trasladados al depósito correspondiente, quedando a disposición de las autoridades para las diligencias de ley. Estos operativos se intensificarán y continuarán ejecutándose de manera estratégica en distintos puntos del distrito.
12: Bien, escuchemos ahora parte de los operativos, de las intervenciones realizadas por la policía en la región de Junín.
16: Nuestra jornada informativa en la incontrastable, efectivos policiales de la comisaría de Huancayo, como resultado del operativo Impacto, lograron la desarticulación de la presunta banda delictiva denominada Los Malacos del Centro, integrada por 9 personas, quienes se encontraban apostando en inmediaciones de una empresa de transportes que cubre la ruta Huancayo-Selva Central. Los intervenidos son investigados por la presunta comisión del delito contra la libertad en la modalidad de coacción, debido a que habrían proferido amenazas contra la administradora del establecimiento, a quien intimidaban con quemar el local para impedir el normal desarrollo de sus actividades. Ante ello, fueron trasladados a la dependencia policial para las diligencias correspondientes. Por otro lado, en Pilcomayo, efectivos de la Sección de Prevención e Investigación de Robo de Vehículos, durante un operativo policial realizado en la carretera central, intervinieron un vehículo menor, cuyo conductor, identificado como Atilio, de 39 años de edad, presentó voluntariamente una licencia de conducir, que al ser verificada, no contaría con los correspondientes sellos de seguridad. Asimismo, al realizar la consulta en la plataforma digital del Ministerio de Transportes y Comunicaciones, no se encontró registro alguno de dicha licencia, por lo que se presume que sería adulterada, motivo por el cual el intervenido fue detenido por la presunta comisión del delito contra la fe pública en la modalidad de falsedad genérica, siendo puesto a disposición de la dependencia policial correspondiente para las diligencias de ley. Rápidamente nos trasladamos hasta la ciudad de Huancayo, donde efectivos de la comisaría de Huancayo, durante la ejecución del operativo Impacto, lograron la captura de Dextre, de 53 años de edad, quien, al ser intervenido en inmediaciones del Jirón Cajamarca con Jirón Huancas, registraba una orden de captura vigente por el delito de homicidio simple, solicitado por el cuarto juzgado penal unipersonal de Huancayo. Ante ello, fue detenido y trasladado a la dependencia policial para los fines correspondientes. Continuando con la información, en la misma jurisdicción, efectivos de la comisaría de Huancayo detuvieron a Víctor, de 34 años de edad, quien al realizar la consulta correspondiente registraba una requisitoria vigente por el delito de hurto agravado, solicitado por el segundo juzgado penal unipersonal de Jauja. El intervenido fue trasladado a la dependencia policial, donde quedó a disposición del área correspondiente para continuar con las diligencias establecidas por ley. Y para finalizar, en la incontrastable Huancayo, agentes policiales, durante la ejecución del operativo denominado Autoridad Policial, intervinieron en inmediaciones de la avenida Ferrocarril, frontis de Plaza Vea, a Jesús, de 40 años de edad. Al realizar la consulta en el sistema de requisitorias, se obtuvo resultado positivo para una requisitoria vigente por el delito de omisión a la prestación de alimentos.
10: 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Pausa y regresamos.
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12: Bien, continuamos con más de las noticias internacionales. El expresidente cubano Raúl Castro reapareció en un acto militar por el aniversario del Ministerio del Interior. La televisión estatal difundió imágenes donde se observa al general de 95 años con su uniforme verde olivo. Veamos la nota.
24: Después de varias semanas sin aparecer en público, Raúl Castro volvió a las pantallas cubanas. A sus 95 años, el exmandatario apareció en la televisión estatal. Castro fue mostrado durante un acto por el aniversario número 65 de una unidad del Ministerio del Interior, encargada de la seguridad personal de los dirigentes cubanos, especialmente de Fidel Castro. Raúl Castro rara vez aparece públicamente y en las últimas semanas habían circulado rumores sobre su estado de salud, precisamente por su avanzada edad y por su ausencia por primera vez en décadas del mitin de julio por el asalto al cuartel Moncada de la Revolución Cubana. Ahora su regreso a la televisión ocurre menos de un mes después de haber sido visto en La Habana durante las actividades por el centenario del nacimiento de su hermano Fidel Castro. Aunque Raúl dejó la presidencia en 2018 y actualmente no ocupa cargos oficiales en el gobierno ni en el Partido Comunista, mantiene un papel importante en las decisiones políticas y conserva la lealtad de las Fuerzas Armadas, pero su figura enfrenta un escenario judicial en Estados Unidos. En mayo, la justicia estadounidense lo acusó por la muerte de 4 ciudadanos de ese país, luego de que 2 pequeñas avionetas fueran derribadas en 1996. En aquel momento, Raúl Castro era ministro de Defensa. Y mientras su aparición volvía a ocupar espacio en la televisión cubana, el presidente Miguel Díaz-Canel también hizo público su respaldo. Así, a sus 95 años, Raúl Castro vuelve a mostrarse ante las cámaras en una imagen que vuelve a poner en escena a una de las figuras que, aunque ya no ocupa cargos formales, conserva un papel importante dentro del poder político y militar cubano.
10: Y en los espectáculos, Olga Tañón y Corazón Serrano estrenaron Cueste lo que cueste, su primera colaboración musical. La canción ya se encuentra disponible en plataformas digitales como Spotify y Apple Music y habla de la ausencia y de ese proceso de aprender a seguir adelante cuando alguien que amas ya no está. El videoclip también se encuentra en YouTube. Para la cantante, trabajar junto a Corazón Serrano fue una experiencia que destacó especialmente por la conexión que encontró con la agrupación peruana.
12: Además, la cantante colombiana María Fuel lanzó Cosita Mía, su nuevo sencillo en colaboración con la artista peruana Milena Huarton, en una propuesta que conecta sonidos andinos de Colombia y Perú con elementos contemporáneos. El tema ya se encuentra disponible en las plataformas digitales y forma parte del proceso previo al lanzamiento de Hija de los Andes, el álbum debut de María Fuel. La colaboración combina elementos de la tecnocumbia peruana con sonidos andinos y referencias al folclore del sur de Colombia.
10: Bien, ya nos vamos. Espero que hayan disfrutado del programa. Nos vemos el día de mañana con muchísima más información para todos ustedes, pero no se muevan. Sigan con nuestra programación. Continúa a la cuarta con Alejandra Aramayo. Muy buenas noches. Chao, chao.

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1: 8 y 25.
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0: Hola, ¿qué tal? ¿Cómo están? Muy buenas noches y bienvenidos. Ya está usted en el epicentro del análisis. Mi nombre es Alejandra Aramayo y les doy la más cordial bienvenida, no solo al programa, sino a este inicio de semana. Me imagino que han seguido el desarrollo de las noticias, acaban de darlas Jacob y Andrea antes del corte comercial, y la nota más importante ha sido pues la renuncia del general Arriola, pero en el Perú somos todos especialistas. Hasta antes de que renuncie el tema era si se iba o no se iba. Ahora que se fue, decimos una golondrina no hace el verano, no era importante que se vaya, hay otros cambios que son mucho más estructurales. Y quizás en eso estemos de acuerdo, y ese es el propósito del editorial del día de hoy, que tiene que ver con educar para trabajar, pensar y gobernar. En el caso de la Policía Nacional hay un documento importante que es el Mateo Santos, que dice que el gran centro del cambio y de las reformas estructurales está cómo es que formamos a los policías nacionales. ¿Están bien formados? ¿El periodo de tiempo es suficiente? ¿Se les enseña con criterios antropológicos, con una demanda clara de lo que quiere la ciudadanía? ¿Están bien formados los policías nacionales del Perú? Ese es un análisis importante. Otro dato que es absolutamente relevante y que, por supuesto, hay buenas noticias, tiene que ver con el avance de los jóvenes en la inserción al proceso de educación. Hemos medido el avance de la educación peruana muchas veces preguntándonos si son suficientes los jóvenes que logran estudiar. Y aquí hay una buena noticia. En el 2024, el 51% de los jóvenes entre 25 y 34 años accedían a la educación. Hoy hemos avanzado 2 puntos porcentuales y estamos de acuerdo al parámetro que establece la OSDE. Pero además, hay datos un poco más profundos que nos hacen ver que de estos jóvenes, de ese 53%, el 70% tiene acceso a la educación desde las zonas rurales. Y aún más relevante es que gran parte de este bolsón de ciudadanos que pretenden alcanzar desarrollo y prosperidad a través de la educación pertenecen a los sectores C, D y E. Y eso indica dos cosas fundamentales. La primera es que hay acceso a la educación. Y la segunda habla de un proceso de movilidad social, porque quien estudia es muy probable que pueda erradicar de su familia la pobreza. Sin embargo, no podemos decir que con tener acceso a la educación el tema esté resuelto, así las cifras sean absolutamente alentadoras. También habrá que pensar si es que lo que educamos nos sirve para como peruanos, si esa oferta académica es parte de una demanda social. Y ahí es importante mirar la característica y la identidad económica de cada región. Así tendremos que en las zonas mineras se necesitará, por supuesto, a toda la formación que es parte de un clúster. Maquinaria pesada, estructuralistas, gente especialista en perforaciones y otras más. En Cusco y otras regiones del sur que ven más turismo y hotelería, lo será afín a esto. Entonces, para trabajar tiene que haber una demanda y una oferta que articule ambas. Y ahí la academia tiene un papel preponderante. Pero además, no solo es en qué lo formamos, sino hay que tener una capacidad crítica respecto a la educación. Y yo leí este fin de semana una nota de Andrés Oppenheimer y cómo en Finlandia los chicos les enseñan a tener capacidad de crítica, a no creer todo lo que se les dice, a dudar y a replantearse las cosas una y otra vez. ¿Cómo poder, por ejemplo, disentir cuando hay una noticia y cuando es fake news? Hoy que la información está a través de todas las redes sociales y es tan accesible, necesitamos ciudadanos con capacidad de análisis crítico y de formar una propia idea. La familia, la educación y la comunidad no pueden ser compartimentos estancos. La educación tiene que entenderse de una manera holística y ojalá así se haga. Y finalmente, educar para gobernar. Estamos a punto, en un mes más, de tener elecciones subnacionales. y vamos a elegir entre 90 mil candidatos a autoridades. Yo quiero invitarlos a revisar juntos estos cuadros, que son bastante ilustrativos. Fíjense, elecciones regionales y municipales. ¿Qué nivel educativo tienen quienes quieren ser autoridades? De más de 90 mil candidatos, solo tienen primaria 4.6% de los candidatos. El 52%, la mitad de 10, tiene secundaria como máximo nivel educativo. Y 57% no completaron los estudios posteriores a los del colegio. Entiéndase por estos, la universidad, los colegios técnicos o alguna especialización a profundidad. No se trata en este editorial de descalificar a quien no ha tenido la oportunidad de acceder a la educación. Se trata de incidir que tú no le puedes dar un vehículo que conduzca, que gobierne si tiene que tomar decisiones sobre contratos, licitaciones. Si va a contratar a un profesional, tiene que conocer los sistemas, por lo menos, de la administración pública. Y esta es la realidad de los candidatos. ¿Quién tiene responsabilidad, además de aquellos engranajes que comentábamos? La educación, la escuela, los partidos políticos, porque son finalmente ellos quienes nos plantean la oferta política. Siguiente cuadro, por favor. Muchas gracias, Greta. Hay una brecha que cambia además según el cargo. Así podemos ilustrar lo siguiente. No todos son, por decir, gobernador regional. El 11% de los candidatos a la gobernación regional, vamos a decir uno de cada 10, son personas que no tienen estudios superiores concluidos. En el caso de alcaldes provinciales, quienes postulan, 2 de cada 10 no tienen estudios superiores concluidos. Este grueso es preocupante porque la dinámica económica, el sustento de la descentralización es la subsidiariedad y nosotros tenemos más de 1.600 municipios distritales. Miren acá, casi 4 de cada 10 candidatos no han concluido sus estudios superiores. Y si hablamos de regidores, acá tienen un tema mucho mayor. Recuerden que el control político a nivel subnacional es absolutamente importante. Casi 7 de cada 10 no tienen una formación académica a profundidad. Siguiente cuadro, Greta, por favor. Muchas gracias. Y en el tercer cuadro dice, los candidatos también reflejan la precariedad académica de la que nos alejamos un poco, cierto, pero que hay que seguir trabajando. 57% no ha completado estudios posteriores al colegio. 39% la brecha entre candidatos distritales y 2 de cada 3 entre regidores distritales no tiene formación superior. ¿Qué significa? Hay que fortalecer capacidades. No vamos a esperar que un regidor con una cuota de poder vaya a prepararse. La educación la tiene que implementar el gobierno, que necesita que sus autoridades sean diligentes. No todo lo hace el gobierno nacional. Recuerden de que somos un país con niveles de gobierno, un gobierno nacional, gobiernos regionales y gobiernos provinciales. Tiene que ser el Estado que asuma la responsabilidad a través de servir, a través del CEPLAN. Tenemos que tener una oferta para finalmente dar capacidades y competencias a nuestras autoridades. Ya lo saben, hay que educar para trabajar, para decidir una masa crítica importante y también para gobernar. Alex Buenaño está en el Congreso de la República y hace una encuesta importante entre los diputados y senadores respecto al presupuesto de educación. Alex, buenas noches, adelante.
1: Sí, Alejandra, ¿cómo estás? Muy buenas noches. 49 mil millones de soles destinados al sector educación en este proyecto para el presupuesto y endeudamiento del año fiscal 2027. Es un proyecto que está empezando a ser revisado ya en el Parlamento de la República después de la exposición del Premier y el Ministro de Economía. Nos centramos hoy en este punto porque nos damos cuenta que hay bastantes brechas en el sector educativo. Hemos conversado con tanto una senadora como una diputada en base a qué es lo que consideran este proyecto, lo que se debería de enfatizar, los puntos en donde debería ir mayor presupuesto dentro de estos 49 mil millones, ojo, el aproximadamente 18% de todo el presupuesto de 266 mil millones designados al país para el próximo año. Las escuchamos.
2: La salud y la educación han sido los grandes perjudicados en el proceso de descentralización de nuestro país. Teniendo los recursos, sus indicadores, todos han caído. Hoy tenemos la comisión que ve asuntos de salud, educación, desarrollo social, y todos coinciden en que sus regiones es una desgracia la salud y la educación. No solo en la infraestructura de nuestras escuelas, ¿no?, sino en la calidad de la educación, en el nivel de nuestros alumnos.
3: El tema de infraestructura es necesario, porque se ha comprobado que la educación virtual en el Perú, debido a la brecha también de conectividad, no ha ayudado. Entonces, es necesario que todos los proyectos que se tengan para infraestructura, construcción, mejoramiento, sean el punto de enfoque y atención necesario. Y no solamente eso, sino que se pueda incluir a proinversión en el tema del mejoramiento de los establecimientos educativos. Creo que desde ahí partimos un punto a favor para identificar el problema principal, que es no hay servicios básicos, no tienen agua, no tienen saneamiento, no hay techo. Nosotros hemos podido visitar.
1: Bueno, hemos escuchado a la senadora Carla Sheffer y a la diputada Paola Martínez, respectivamente, las dos de acuerdo con el tema estructural, el tema de infraestructura para el sector educación. Si bien es cierto, también consideran que hay otras variables importantes como las variables de aprendizaje, que están muy relacionadas al combate en contra de la anemia. Consideran de que mejorar la infraestructura nacional de educación va a ser vital. Colegios que a inicio de año están a punto de caerse, que se pueden ver afectados por el fenómeno del Niño y otros factores adicionales. Es la información que tenemos en esta hora de la noche. Alejandra Estudios.
0: Muchas gracias, Alex, por el despacho. Claro, si los niños van al colegio y se duermen porque tienen anemia y no hay un programa capaz de ver el tema transversalmente, estamos en serios problemas. Yo quiero darle la más cordial bienvenida a nuestro invitado. Nos acompaña Gustavo Romero Umlauf. Él es analista político, es abogado, consultor académico, amigo de esta casa televisiva. Ha sido secretario ejecutivo y gerente general del Consejo de la Prensa Peruana durante el año 97 al año 2000 y se ha desempeñado como director ejecutivo de la Asociación Iberoamericana de Derecho, Información y de la Comunicación. Fue director de instituciones en el sector financiero y asegurador. Tiene una amplia experiencia para darnos un contexto de lo que hoy nos preocupa. Porque, claro, tenemos que hablar de los problemas estructurales del país. ¿Cómo estás? Buenas noches. Gracias por estar con nosotros.
4: Muchas gracias por la invitación, Alejandro.
0: ¿La educación sigue siendo un problema neurálgico en el país?
4: Ah, por supuesto. Hay un problema obviamente neurálgico, pero también más importante en este momento me parece a mí el tema de la seguridad, ¿no? Porque también los colegios han sido objeto de las extorsiones y de atentados. Pero obviamente la inversión de la educación es importante, y la inversión con calidad, ¿no?
0: Lo que pasa es que la educación no solo podemos verla en la etapa terciaria, vamos a decir, quienes acabaron el colegio, no, sino la formación, el desempeño de la Policía Nacional del Perú. Hoy asume el nuevo general que releva al general Arriola, un general que no pertenece a ninguna de las escuelas civil, ni republicana, ni de investigaciones. Ajá. Hoy se ponía mucho énfasis que quien asume la conducción de la Policía Nacional del Perú ya pasa a ser parte de este cuerpo integrado de la policía. Eso quiere decir que ha tenido otra formación, que tiene una lectura quizás diferente del país. ¿Crees que es relevante?
4: Sí, pero nuevamente se está insistiendo también en el transcurso de los últimos meses especialmente, si es que logró funcionar esta fusión de los tres cuerpos de esta fuerza, ¿no?, de las fuerzas policiales. Y se ha insistido mucho en el tema de aquella policía de investigaciones, que después, la verdad es que lo voy a decir en palabras un poco duras, pero se prostituyó en algún momento porque se convirtió más que una policía de investigación, es también una policía política, ¿no? Porque hacía persecución. Estamos hablando ya hace...
0: Porque había años. Equipos de escucha y todo.
4: Así es, y esto se prostituyó especialmente de la década del 70, durante el régimen del Velascato, ¿no? Entonces, bueno, esta es la historia de la cual obligó un poco a cambiar esta institución. Pero lo cierto es que sí, lo que tú mencionas, el tema de políticas educativas siempre han sido puestas al margen y solamente se ha dedicado a la parte de la infraestructura. Y también no ha ayudado mucho a este problema de las clases virtuales. Yo creo que ha bajado muchísimo la calidad del profesional. Nosotros vamos a tener no sé si una generación, pero por lo menos un grupo de gente, de profesionales que se ha formado en forma muy deficiente a través de sistemas virtuales que no han sido óptimos, la verdad.
0: Ponemos en el centro la seguridad.
4: Sí.
0: Y si miramos la seguridad, es un elemento fundamental que afecta no solamente un clima de inversiones en el caso de la macroeconomía, sino que somos un país de informales que supera la mitad de la radio de América Latina. Nuestro promedio de informalidad es el 80%, que es finalmente donde más daño hace la extorsión y el chantaje y hoy el secuestro y una tipología cada vez más agresiva. ¿Qué hacer con ello?
4: Ahí tú me planteas me tiras una bomba.
0: Una
4: bomba. A ver, yo creo que tenemos varios problemas ahí. Tenemos un problema de una deficiencia de inteligencia policial, que es lo que habíamos estado conversando previamente. Luego tenemos un problema de muchas debilidades dentro de las estructuras políticas que han venido también debilitando el accionar político. Luego, estamos haciendo un pandeo rápido.
0: Correcto,
4: de las situaciones críticas de todo que está relacionado con el tema político. Luego, tenemos un problema normativo, tenemos un problema, refiero normativo penal, pero también tenemos una muy mala calidad, ha habido una deficiencia en todo el sistema de la administración de justicia. Y especialmente en el tema de la fiscalía. Yo creo que hay que hacer una reingeniería muy profunda. Yo creo que finalmente el Poder Judicial sí se le puede reformar más rápidamente, pero el sistema de la fiscalía ha sido crítica, ¿no? Yo soy un abogado en ejercicio, aun cuando yo no entro básicamente en temas penales, porque no es mi especialidad. Sí he visto... Y he expuesto varias veces en este programa sobre las barbaridades de esta fiscalía, ¿no? Que estamos a merced de gente que ha venido operando más que como fiscales, sino como operadores políticos, apoyados por algún grupo de gente interesada en desarmar toda la estructura judicial, ¿no?
0: Es interesante lo que comentas porque haces ver que el país es un engranaje.
4: Así es.
0: Y, por supuesto, el servicio, creo que el nombre es el Servicio de Administración de Justicia, empieza en la calle con un parte, después en una comisaría, la inmediata intervención del Ministerio Público, el Poder Judicial, el sistema penitenciario, la resocialización de la pena, y debería volver a las calles alguien que se ha resocializado. Sin embargo, hoy vemos falencias y vemos que la justicia aún está politizada y hay que hacer serias reformas. Ya comentaba el mismo fiscal de la Nación, a quien hemos invitado a este programa, de que hay que la ley orgánica del Ministerio Público tiene muchos años atrás y en consecuencia hay que hacer cambios. ¿Quién los hace? ¿El Ministerio Público está en condiciones de hacerlo o lo hace el legislador?
4: Yo creo que hubo una reunión inicial y que creo que fue errada de la Presidenta de la República con algunos integrantes del sistema de la Administración de Justicia, y me llamó especialmente la atención que en esa reunión no estuviese la presidenta de, en ese momento, la presidenta del Poder Judicial.
0: Tuvo otra reunión con ella.
4: Pero tienes que tener a todo... claro, pero tienes que tener a todo el grupo en engranaje. Tenemos que hablar el mismo idioma. Tenemos que hablar en los mismos tiempos. Y a mí me parece sospechoso que la presidenta del Poder Judicial, que además tuvo un discurso muy crítico al gobierno al iniciarse...
0: El día del juez, me parece.
4: Al día del juez, en abril.
0: Primeros días de agosto.
4: El primero, tienes razón, Alejandra. Y hace algunas observaciones que me parecieron realmente poco pertinentes y no mirándose, era como mirándose al ombligo, ¿no? O sea, no se daba cuenta de lo que está pasando en el Poder Judicial, cosa que yo soy un usuario, porque sí veo...
0: ¿Qué pasa en el Poder Judicial?
4: Por ejemplo, puede haberse disminuido el tema de corrupción, es decir, porque el letrado, la parte...
0: Tiene
4: muy poco acceso ahora a ciertos funcionarios, pero el nivel de lenidad que hay en los procesos es increíble cómo se demora, y además la parte académica. Y además un problema de presupuestal y de acceso de mayores profesionales a la actividad jurisdiccional. No es posible que un juez pueda estar manejando aproximadamente 10, un juez civil que esté manejando aproximadamente 10.000 expedientes. Imposible que pueda administrar justicia de esa manera.
0: La carga procesal sigue siendo muy alta. Yo recuerdo que hacían unas maratones, decían carga cero, vamos a trabajar este fin de semana y vamos a expedir sentencias. Y es que no es un número, sino se trata de un anhelo de justicia, de reivindicación, ¿no? Uh-huh. Y a veces no se alcanza. Es esquiva la justicia. Uno pensaría que con menor provisionalidad de jueces pudiera haber mayor predictibilidad en la justicia, pero parece que no es tan así.
4: No, lo que pasa es que, Alejandra, yo veo muy mala calidad académica de los jueces. Yo he tenido oportunidad de conversar con algunos de ellos y la verdad, yo he de salir corriendo.
0: ¿Y qué le sugerirías al Poder Judicial? Quizás el Poder Judicial tiene una sala plena muy chica, muy pocos magistrados supremos, superiores. ¿Se ha tomado las decisiones de la gestión de la Administración de Justicia en tan pocas manos que lo que hay es lados de poder, ¿no? Enquistados de poder, unos son enemigos de los otros y así es difícil avanzar?
4: Sí. Pero también hay que importar un poco las experiencias también de otros países en la modernización. No me refiero de Estados Unidos, de Alemania, que se manejan otros sistemas. Pero, por ejemplo, la República Dominicana, que tuvo una buena gestión dentro de la academia.
0: ¿Qué incorporarías?
4: Bueno, creo que se necesita mucha formación, muchísima formación. Eso ayuda a resolver las cosas.
0: O sea, ¿quiénes son los llamados? ¿Restablecer el peso de una academia de la magistratura? Bueno, ¿o las universidades ver la currícula?
4: Bueno, es que son ambas cosas. Y además hay que darle de baja a algunas universidades que están dando muy mala calidad de profesionales.
0: ¿Y cuál es el papel del Colegio de Abogados en todo esto?
4: Ah, es un desastre. El Colegio de Abogados es un desastre. O sea, se ha politizado absolutamente. Y cuando yo escucho cada vez a los últimos decanos a pronunciarse estupidez, discúlpame empleando esta palabra, ¿no? Pero hablan estupideces, no saben de lo que están diciendo. Eso es vergonzoso, el comportamiento. Y lo han tomado como una forma de vocería de ciertos grupos que están muy relacionados con, digámoslo de alguna manera, los caviares o izquierdosos. Por ejemplo, está ahí Delia Espinosa, que me parece que ha sido una de las peores fiscales que ha habido en el país, de una calidad académica desastrosa. Después hemos tenido el anterior, otro decano que también quería hacer, utilizó el Colegio de Abogados como una plataforma de sus actividades políticas. Y obviamente politizada, con un sesgo político y se olvidaron toda la parte de la academia. Y siguen sacando, tú mostrabas las preocupaciones con algunas estadísticas de los actuales legisladores, de las cuales no tienen ni siquiera, apenas han terminado algunos.
0: Son los colegio. Candidatos a autoridades. Es que,
4: claro, pero pensemos ahora también, porque también,
0: sí, claro, ellos
4: también legislan con sus ordenanzas.
0: Así es.
4: No es cierto.
0: Son los legisladores subnacionales.
4: Te voy a comentar rápidamente, por ejemplo, acá en... No voy a decir del distrito, porque no quiero ser tan evidente, pero me estoy llevando... he ganado ante los juzgados la violación de las ordenanzas a las normas más básicas constitucionales. Por ejemplo, una de ellas, la violación del domicilio. Piensan los municipales o los fiscalizadores, te lo estoy poniendo como un ejemplo
0: para entenderlo,
4: que creen que los fiscalizadores pueden actuar como fiscales para poder ingresar a una vivienda. Bueno, tú me dices, no, eso es imposible. No, pues están en las ordenanzas y ya ha logrado...
0: ¿Y tú has presentado una demanda competencial ante el Tribunal Constitucional? No,
4: mira, los jueces, ahí sí me ha servido...
0: ¿Un juez constitucional?
4: No, un juez civil, un juez contencioso administrativo.
0: Mira tú, bueno, es competente.
4: Es competente, claro, en aplicación del control difuso. Y que cualquier juez, aun cuando no sea constitucional, si ve que la norma
0: vulnera directamente
4: la violación del domicilio, pues la declara inaplicable.
0: Pero me gustaría mucho que me digas qué municipio es.
4: Bueno, Miraflores.
0: En Miraflores se ha cometido esto, que les dan facultades para poder... Y la propiedad es inviolable. Coacta la libertad, un derecho tan fundamental.
4: Y te voy a comentar algo para que veas tú, los abogados de la municipalidad, a pesar de la sentencia, y por supuesto se han desesperado y han apelado de ella, me comentan de que la violación no es un derecho absoluto. Claro, no es un derecho absoluto, solo sujeto a tres posibilidades. Si tú tienes un mandato judicial o la comisión de un delito grave o... La tentativa de crear un delito grave. Esas son las únicas tres posibilidades. Pueden entrar, ¿no?
0: Ha sido un gusto conversar contigo.
4: Muchas gracias.
0: Espero tenerte pronto y que estas arbitrariedades municipales sean resueltas en el más breve plazo. Coincidimos en algo: la educación es sustantiva y neurálgica.
4: Sí, claro. Muchas gracias por la invitación.
0: Gracias a ti. Ha estado en A la Cuarta Gustavo Romero. Le agradecemos y de inmediato hacemos una pausa comercial. No se vaya. Y está con nosotros Ricardo Dueñas. Volvemos.
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0: Hoy día estamos contentos y de fiesta. Ya les voy a contar por qué en breve término. Estoy con Ricardo Dueñas, él es analista político, abogado. Usted lo invito a que lo siga en Diario Expreso. Publica, ¿qué cada día publicas tu columna?
1: Ricardo León soy yo, Ricardo León Dueñas. Publico cada 15 días en Expreso.
0: Cada 15 días. Bueno, yo las leo todas. Y en breve instante, no se vaya, está con nosotros el embajador Carlos Tubino, que se va a la Argentina. Vamos a conversar con él. Ricardo, hablemos del... Has hecho las últimas dos columnas súper interesantes respecto a la elección que es en pocas semanas más y que tiene que ver con las autoridades subnacionales. Nosotros ya estamos a punto de empezar los debates aquí en PBO, invitar a las autoridades subnacionales que nos cuenten qué planes, pero la trascendencia de esta elección para el próximo quinquenio, los próximos 4 años, ¿qué vislumbras, por favor?
1: A ver, en primer lugar, gracias por la invitación, Alejandra, siempre he sido tu programa.
0: Gracias.
1: Mira, en estos momentos, para mí, es muy grave que no haya reelección. Eso fue un derivado de un referéndum, yo considero trucho, que no ha permitido la continuidad de determinadas autoridades en el objetivo final del logro o la gestión y posibilita una interrupción de las obras, con lo cual cada 4 años empiezan de cero y nuevamente cada 4 años. Ahora, hay muchos que le están sacando la vuelta a la ley nombrando a su esposa o a su primer regidor. O sea, se ha hecho una corruptela y una trampa a una disposición absurda. El Congreso debe abocarse a permitir la reelección, aunque sea de un mandato de las autoridades subnacionales, tanto regionales como municipales. Yo creo que por ahí va el tema importante.
0: Ahora, si bien es cierto, yo coincido que es importante tener una carrera política a nivel subnacional y que si el alcalde es bueno se le reelija las 20 veces como en otrora era, hoy hay que reconocer que a diferencia del Parlamento, donde el congresista no maneja presupuesto, los alcaldes utilizan presupuesto. Ellos manejan bastante presupuesto, déjame decirte. Y a veces dicen, pues, inclinan parte de este presupuesto con fines proselitistas. Resulta de que el andamio que es para hacer tal actividad está en la campaña electoral. Resulta que los vehículos, resulta que el personal. Entonces, quizás esta manera de contener de alguna manera el uso de los bienes públicos para fines privados ha generado a la larga un problema en lo que es el desarrollo de candidaturas y de liderazgos subnacionales.
1: Sí, tienes razón, pero aún así todo, creo que el remedio ha sido peor que la enfermedad. Porque sí, hay autoridades que han mal utilizado los recursos para reelegirse, no digo que no, pero la mayoría quedan proyectos truncos y el nuevo que entra quiere empezar de cero. ¿Y quién se perjudica finalmente? Se perjudica la región, porque la región cada 4 años empieza de cero y es un aprendizaje. Y gente nueva que no conoce la actividad pública, que no conoce hacer proyectos y que quiere hacer su proyecto personal, termina perjudicando a la población. Entonces, por unos cuantos que malutilizan el dinero, que yo creo que debe ser sancionado evidentemente, el perjuicio es peor para la población. Es mi opinión.
0: Claro, y de eso se trata, de conocer tu opinión, que para nosotros es importante. El Ministerio de Economía y Finanzas ha puesto algunos candados a la ley de presupuesto. Por ejemplo, recuerdo que algunas autoridades les decían a los vecinos, tienes que votar por mí para que acabe tu calle. Entonces tú tenías, y tenemos, no sé si pasa en su departamento, en su región, en Huancavelica, en Piura, en Ayacucho, en Loreto, que nos ven, que todas las calles están abiertas. Resulta de que los alcaldes hoy han picado todas las calles del país. Hay obras, congestión, polvo. ¿Y qué dice la autoridad? Si quieres que acabe tu calle, tienes que votar por mí porque el que viene no las va a hacer. Cuando el Ministerio de Economía y Finanzas ha dado una norma que es continuidad. O sea, la autoridad que venga se le va a asignar presupuesto para esa ley. Pero eso también ocurre, ¿no, Ricardo?
1: No, por supuesto que sí. Es la mala utilización de un cargo público. Incuestionablemente hay alcaldes inmorales que cometen este tipo de ilegalidades que perjudican. Yo creo que está muy mal lo que hacen y para eso deben haber candados y deben haber sanciones. Pero aún así todo, creo que la reelección es algo con lo cual yo estoy totalmente de acuerdo.
0: Enfatizabas en tu columna respecto a la gestión, además del fenómeno del Niño, con las nuevas autoridades.
1: Claro, por supuesto. Y justamente lo comentaba hace un momento con el almirante Tubino. Las facultades extraordinarias especiales que está pidiendo el Ejecutivo, el Congreso, tienen que darse sí o sí. Y lo digo por varios motivos. Los representantes, los diputados, no solamente obedecen a cuestiones ideológicas, también a cuestiones regionales. Y si ellos no aprueban el paquete que está pidiendo el Ejecutivo para ayudar al fenómeno del Niño, a la inseguridad ciudadana en sus regiones, sus votantes van a decirle, oye, tú me estás perjudicando por una cuestión política, de no apoyo a un gobierno con el cual tú no coincides, pero me estás quitando de mí la posibilidad de poder avanzar y que me ayude el Ejecutivo. Entonces, hay todo un tema pues integral ahí, ¿no? Que no solamente compete al tema ideológico, sino también al tema nacional y a la representatividad que tienen los congresistas del país, ¿no?
0: Ahora, haces bien en puntualizar que no solo son las autoridades subnacionales, alcaldes, gobernadores, regidores o consejeros, son los parlamentarios, que tienen además una elección por distrito múltiple.
1: Claro.
0: Ellos, si bien es cierto, son diputados de la República o senadores de la República, cuando hacen su semana de representación van a rendir cuentas a sus electores.
1: Tal cual.
0: Y ahí tendría que haber un control ciudadano importante.
1: Claro, por supuesto. Además, ellos, como te digo, no solamente responden a las directivas de sus partidos y agrupaciones, sino también a la de sus electores. Que sus electores quieren que hayan obras, quieren que hayan, ayudas a sus regiones. Ellos también están obligados a preservar ese tipo de, digamos, de interés por su región, por la que han sido elegidos, ¿no?
0: Ahora, Ricardo, ¿cuál es tu percepción? Porque hasta hace poco nosotros entendíamos que una autoridad local era un buen vecino. El que te daba servicios de jardines, de parques, de limpieza, de ornato. Hoy esa figura ha cambiado porque el alcalde es un gestor. Tiene que ver con generación de inversiones, estudia y conoce mejor el distrito. ¿Cuál es el perfil de autoridad que demanda una ciudadanía con complejidades tan grandes como un crimen transnacional en el que se debate temas tan importantes como esta guardia municipal, entre otros temas?
1: Bueno, yo quiero decir que Lima tiene un problema que no lo tienen otras ciudades. Lima tiene 42 alcaldes más 7 del Callao, como cerca de 50 alcaldes que tienen mini feudos en una ciudad de 2.700 kilómetros cuadrados como es Lima Metropolitana. Y eso agudiza el problema, porque no hay una autoridad central. Hay 42 pequeños reyesuelos, algunos buenos, algunos malos, y eso promueve el desorden y la informalidad en la cual nos hallamos. Es un problema grave ese. Hay varias soluciones que dan los expertos, pero para mí es un problema severo el que esté tan fraccionada una ciudad. 42 alcaldes distritales en una ciudad
0: y
1: metropolitana.
0: Y con distritos enormes. Mira San Juan del Lurigancho.
1: Que tiene, es una ciudad, 1.800.000 habitantes.
0: Es ingobernable.
1: Así es. Entonces, ¿qué es lo que pasa? Si el alcalde de San Juan del Lurigancho es bueno, pero el alcalde de Ate es malo, o sea, se va fraccionando la ciudad y ocurre también en los distritos mesocráticos o, digamos, fuera de los grandes distritos. Entonces, ahí hay un problema severo de fraccionamiento y de falta de autoridad. El alcalde metropolitano tiene solamente injerencia en las vías metropolitanas, en algunas que otras funciones, pero cada alcalde en lo que quiere hacer en su distrito lo hace. Si lo hace bien, enhorabuena. Si lo hace mal, es un problema. Y es unido a la falta de reelección, hace pues que la ciudad no avance o avance muy desordenadamente, extremadamente desordenada.
0: Cuando veamos realidades, por ejemplo, en Bolivia, Santa Cruz de la Sierra, y que tiene un ordenamiento territorial por anillos, ¿no? Están en el anillo 25, pero han proyectado a 5 años 10 anillos más que finalmente permiten que haya un número de escuelas, un número de postas, vías de evitamiento, teleférico, un modelo realmente interesante de gestión territorial. Tú dices, no es la vía, no es el planeamiento, es el liderazgo. Porque tú nos estás ilustrando hoy que en el caso de la capital tenemos un archipiélago de comunas sin un líder. ¿Qué hacer a este respecto?
1: Hay varias fórmulas. A mí se me ocurre una que podría ser innovadora y hasta cierto punto interesante, que es que el alcalde metropolitano sea elegido y con él toda la lista de alcaldes de su misma agrupación en todos los distritos, cosa que así haya una unidad de criterio. O sea, por ejemplo, sale el alcalde López Aliaga o Carlos Bruce, y con él salen todos los alcaldes postulantes de su lista para todos los distritos. Cosa que así...
0: Eso es el verdadero arrastre. Tú dices, vienen todos.
1: El arrastre, exacto.
0: Para que ya, ¿qué dices tú? El coherencia.
1: Arrastre, claro, que en, arrastre, plan... en algunos el arrastre funciona, en otros no. Aquí sería legal el arrastre. Sería absoluto. Con tal de que, de esa manera, la ciudad tendría una uniformidad. Es una fórmula que se me ocurre, porque desarticular...
0: ¿Tú crees que pesa mucho el factor político? Una vez que ingresan, el alcalde no se desviste de ese sesgo político y piensa
1: debiera. Pero es peor lo que hay ahora. Y tampoco se pueden desarticular municipalidades que tienen 40, 50, 60, 70 años y ya están. Ok, no hay problema. Pero que sean de la misma tendencia, por lo pronto. O sea, que no sean dispares, porque a veces vemos conflictos limítrofes entre distritos que son absurdos. O sea, ¿qué los diferencia? ¿Una calle? ¿Una avenida?
0: Lamentablemente creo que eso no asegura mucho, porque en muchos casos el alcalde termina distanciado de su primer regidor. Y tenemos muestras también, de esas en cantidades, porque el cargo político pues es una añoranza para muchos y renuncian a muchas cosas.
1: Se tergiversa mucho, sí, es verdad. O sea, se distrae el tema principal y termina siendo una lucha política donde el primer regidor se convierte en el primer conspirador para sacar a la autoridad.
0: Tenemos que terminar, pero antes quisiera hacerte una pregunta. ¿Has visto la cantidad de candidatos a los municipios con unos prontuarios interminables? Extorsión, asesinato,
1: qué delito, ¿no?
0: Maltrato físico, tienen de todo. ¿No crees que los partidos políticos tendrían que ser responsables de las fórmulas electorales que prometen?
1: Sí, por supuesto. Y lo que pasa es que tampoco hay tampoco verdaderos partidos políticos, son agrupaciones electorales, yo les digo franquicias, que se reúnen cada tanto tiempo, salvo uno que otro, que tiene cierta organicidad. La mayoría son franquicias electorales que se reúnen cada 5 años y nombran a gente que ni siquiera los conocen. Entonces hay una responsabilidad ahí grave de estas agrupaciones que llevan a esta gente. A veces no es que los eligen cualquiera y ellos ni siquiera saben. Eso es grave, ¿no?
0: Ha sido un gusto conversar contigo.
1: A ti, Alejandro, muchísimas gracias.
0: Espero
1: por la invitación.
0: Espero tenerte pronto.
1: Muy amable,
0: gracias. Por escribir tan interesante en Expreso.
1: Gracias, muy amable
0: un
1: por
0: gusto.
1: La invitación.
0: Ricardo León Dueñas ha estado con nosotros y yo lo anunciaba que está con nosotros Carlos Tubino Arias. Él, Carlos Tubino Arias Schreiber, es un político y militar en situación de retiro. Es vicealmirante de la Marina de Guerra del Perú. Fue congresista de la República por Ucayali durante 2 periodos, desde el año 2011 al 2016 y del 2016 al año 2019, en ambos casos por Fuerza Popular. Carlos Tubino ha desarrollado gran parte de su carrera en la Marina de Guerra del Perú. Ha estudiado en la Escuela Naval, ha realizado formación especializada en el Perú, en Estados Unidos, ha incluido estudios de ingeniería, Estado Mayor, Administración, Recursos. Además, ha sido comandante de la Fuerza de Infantería de Marina, ha estado de agregado naval del Perú en Argentina e Israel, ha sido presidente de la Comisión de Relaciones Exteriores, entre otros cargos. Además, debo decir que he tenido el gusto de coincidir por un periodo corto en el Parlamento y siento especial agrado de tenerlo hoy en el programa. ¿Cómo estás, Carlos?
2: Sí, muy buenas noches, Alejandra. La verdad, contentísimo de que me invites, porque no vas a creer, yo siempre veo tu programa.
0: Gracias, amigo.
2: Y veo lo bien que lo haces, como lo hiciste en el Congreso, que tuvimos el honor de estar juntos.
0: Así es, Carlos.
2: Y conocer tu calidad de persona y tu calidad profesional. Muchas gracias,
0: Carlos. Te agradezco tanto. Tú sabes que veía las resoluciones donde hay varias personas conocidas, pero debo confesar algo, ya que estamos ustedes y nosotros juntos, ¿no? Purús, qué manera de querer Purús. Todos los parlamentarios hemos conocido esta región importante de Ucayali, porque Carlos, que además tenía un papel político importante en el comité político, los años más difíciles del fujimorismo, ha sido vocero, has generado desarrollo para esa región en la que no naciste, pero que tuviste ejercicio profesional. Cuéntanos un poco de tu experiencia parlamentaria.
2: Mi relación con la región Ucayali se inicia en el año 96. Y se inicia cuando tuve la oportunidad de tener también, como ahora, un cargo desafiante, que fue ser jefe político militar del Frente Ucayali en plena lucha contra el terrorismo. Entonces, desarrollamos esa función de una forma muy especial, con mucha apertura a la población, muchos programas sociales, apoyados, por supuesto, por la Marina, y adicionalmente, luchando contra el terrorismo y acercándonos muchísimo a la gente para consolidar la paz, que al final se fue logrando poco a poco.
0: Y es que no es fácil, ¿no? Porque uno escucha de una región, pero convencer que haya una movilización social, de recursos, que sea parte de la agenda, no es complicada. ¿Qué cosas concretas has logrado para Purús después de este periodo de representación?
2: Mira, ¿qué pasa con Purús? No muchos peruanos
0: conocen.
2: O sea, es la provincia más grande del Perú. Es justamente la punta de nuestro país.
0: El cachito bonito.
2: Claro, así es, ¿no? En nuestra Amazonía. Esa provincia, irónicamente, es la única provincia del Perú, a pesar de ser la más grande que la región Tacna, que no tiene ningún tipo de conectividad terrestre con el Perú. O sea, todas las provincias nuestras tienen o un río que te permite conectarte con el país, o sea, con el Perú.
0: Fluvialmente.
2: Tienes, así es, tienes de repente una trocha, un camino, una carretera. Pero en el caso de Purús, ¿qué sucede? Que esa punta del Perú, que es la más grande de entre las provincias, nace el río Purús ahí en esa provincia, pero fluye a Brasil, no a territorio peruano. Entonces, fluye hasta Manaus.
0: Entonces, naturalmente, es más fácil que haya conectividad comercial y de otras con Brasil y se desagrega frente al país.
2: Efectivamente. ¿Y qué ha pasado? Que esa provincia ha sido encapsulada en parques nacionales, ¿no? Entonces, al encapsularla, prácticamente como que el Perú le ha dicho, mira, no te quiero, ¿no? No puedes tocar un árbol para hacer una trocha, un camino. Y entonces esa fue la parte principal de mi lucha, ¿no? Debía haber algún tipo de conectividad terrestre con el Perú. Al final, hay todo un problema con los ambientalistas radicales, que son los que se oponen a todo tipo de conectividad terrestre. Y entonces la provincia de Purús, hasta el día de hoy, es una provincia que solamente tiene conectividad aérea, eventual. Entonces, los colonos que viven ahí se sienten totalmente abandonados. Hay muchas comunidades nativas.
0: Y los nacimientos no terminan de inscribirse. Entonces, es una población que se va haciendo mucho más pequeña. En experiencias similares, por ejemplo, en España, las Islas Canarias, que no tienen conexión terrestre, lo que se hace es que se subsidia y una persona accede a un ticket aéreo pagando el 20% en tanto se acredite que su residencia es en las Islas Canarias, por ejemplo. Entonces, hay toda una política de inserción territorial y se dan permisos, evidentemente, para que haya transporte aéreo, que es algo en lo que se tendrá que seguir trabajando, Carlos. Sin embargo, hoy tú tienes un reto importante y mayor después de haber postulado nuevamente en este proceso electoral. Argentina es una hermana república con la que tenemos mucho en común. ¿Qué has pensado? ¿Cómo vas a empezar a trabajar? ¿Cuál es el centro? Porque hoy miramos Latinoamérica desde una perspectiva geoespacial, donde es importante los acuerdos económicos, la lucha contra la criminalidad. ¿Cuál va a ser tu agenda?
2: Sí, muchísimas gracias por la pregunta que me haces. Yo decir primeramente que yo todavía no he recibido instrucciones de la Cancillería. Yo sé que este desafío que tengo es un desafío delicado, hay que tener mucho cuidado y sobre todo, primero recibir esas instrucciones. Pero ¿qué tengo yo en mi corazón con Argentina? Los dos años que estuve de agregado naval, tuve un gran acercamiento, en este caso con la Marina, pero me permitió profundizar un poco ese cariño que hay entre peruanos y argentinos. Mira, somos dos países muy hermanados desde los albores de la independencia. Y hay otro personaje, primeramente con San Martín, pero hay otro personaje que no lo conocemos mucho, ni argentinos ni peruanos en la relación con el Perú y Argentina, que es Roque Sáenz Peña. ¿Quién era Roque Sáenz Peña? Roque Sáenz Peña era un joven diputado argentino, 26 años. Roque Sáenz Peña era un joven diputado argentino, 26 años, que consideró

0: no como un aventurero, sino una persona entregada al Perú, siendo extranjero, y participa, te digo, heroicamente en...
1: la guerra de Pacífico. No,
0: y, en, y mira, en Tarapacá, en la batalla de Tarapacá, y en el Morro de Arica.
1: Imagínate.
0: Y en el Morro de Arica, cuando vemos las fotos o pinturas que salen sobre Bolognesi, cuando indica al parlamentario chileno que lo busca para que se rinda, y ahí pronuncia esas palabras tan históricas, no nos rendiremos y lucharemos hasta quemar el último cartucho, Roque Sáenz Peña estaba a su lado.
1: Retratado.
0: Mira, y Roque Sáenz Peña, en el combate, termina herido y es tomado prisionero y llevado a Chile. Ahí estuvo preso 6 meses, lo deportan de nuevo a Argentina, continúa su carrera política. En el año 1905 es invitado al Perú para participar en la inauguración del monumento a Francisco Bolognesi en Lima.
1: ¿No?
0: Y mira, él ahí hizo un discurso lindísimo. Se le dio el grado honorífico de general del ejército peruano. Regresa a Argentina y es elegido presidente de la República.
1: Mira tú, qué tal valor y qué tal trascendencia en la política nacional, ¿no?
0: Y, imagínate, entonces en Argentina lo conocen a Roque Sáenz Peña porque fue un presidente que estuvo 2 años en el cargo y murió en el ejercicio del cargo como presidente. Y hizo muchísimas cosas en Argentina. Es muy reconocido, pero allá se le conoce como el doctor Roque Sáenz Peña.
1: Mira tú,
0: no se le conoce que él es, en el Perú, el general Roque Sáenz Peña.
1: Y la trascendencia que tuvo para defender nuestro territorio nacional. Pero en Argentina también, Carlos, además gracias por este relato que nos llena de historia y de conocimiento, hay gratitud para el peruano respecto a la recuperación de las Malvinas y la lucha y la guerra, que hoy tiene vigencia por el tema petrolero y la explotación del mismo. Si bien es cierto, son temas polémicos y no se debe profundizar, hay temas comunes además de estos energéticos. Argentina es una república cuya explotación del litio que comparte con el Perú y el sur del país podría hacernos hermanar respecto a este mineral importante. ¿Qué otros temas podríamos identificar, históricos, comerciales, que puedan ser relevantes cuando hay una cultura de lucha común?
0: Sí, mira, la verdad que fíjate, en la parte comercial también hoy día hay muchas cosas que podemos trabajar juntos. Sobre todo que hoy día Argentina y el Perú tienen en Argentina al presidente Milei, acá Keiko Fujimori, que mantienen una línea política internacional similar. Entonces, y Argentina está enrumbando la situación económica tan desastrosa que ha tenido en los últimos años con el gobierno de Milei. Entonces, se va a incrementar el comercio, se está incrementando, que te digo, todo el flujo de inversiones que hoy día Argentina también está recibiendo. Y entonces, eso tenemos que estar muy atentos, porque hay muchas cosas que podemos hacer entre peruanos y argentinos para impulsar nuestras economías. Y eso hay que trabajarlo.
1: Yo no tengo duda, Carlos, de que tú harás que más empresas peruanas vayan a invertir, que tengan un canal dinámico, económico, comercial. Nosotros, en el caso mío, tú sabes que yo soy del sur, se hizo intervenciones tan grandes como la carretera interoceánica. Nunca ha generado esa promesa comercial que haya entre Brasil y Perú. Hoy, de repente, sin una infraestructura, tú podrías, como embajador, viabilizar que las empresas peruanas inviertan en Argentina, que haya un flujo comercial, que las empresas argentinas vengan. Hoy, el ejercicio pleno de la libertad se da a través de algunas cosas. El respeto, por supuesto, a un marco legal, la propiedad, el acceso a la educación y otros más. No dudo, Carlos, de que harás un brillante ejercicio de la profesión. Eres una persona que tiene todos los méritos para hacerlo. ¿Qué ha dicho la familia de este encargo?
0: Muchísimas gracias, Alejandra. Mira,

0: mi familia feliz, realmente no lo esperábamos. Yo no soy una persona
1: que pida
0: que
1: nada.
0: Estoy buscando posiciones. Casualmente en Argentina, cuando era agregado naval, fue elegido un embajador que se apellidaba Camilión, y lo eligieron como ministro de Defensa, siendo un embajador. Entonces a él le preguntan, en una
1: señor
0: entrevista...
1: Señor embajador, ¿qué fue?
0: ¿Usted por qué siendo embajador ha aceptado ser ministro de Defensa? Y este señor dijo algo lindísimo, dijo, mire, yo he aceptado ser ministro de Defensa porque las responsabilidades no se buscan ni se rehuyen, se aceptan. Por eso he aceptado. Mira, a mí me gustó tanto esa declaración que yo me la metí bien adentro de mi corazón y varias veces la he dicho. Y hoy día, con mi nombramiento, te lo digo, se ha cumplido. Porque yo no he buscado esa posición. Yo no he hablado con nadie para buscar esta responsabilidad. Pero me ha llegado del cielo, digo yo, ¿no? Y por decisión del gobierno y
1: de la presidenta Keiko
0: Fujimori. Entonces, mira, se ha cumplido. Las responsabilidades no se buscan ni se rehúyen, se aceptan.
1: Y no tengo ninguna duda que hará un gran papel. Recuerdo, anécdota chiquita, porque me está diciendo mi productora que vaya al corte, cuando se hacía un viaje, dame licencia para que lo cuente. El señor Tubino decía, hay que gastar lo estrictamente necesario. Lo estrictamente necesario. Y en la vida hay que ser metódicos con el erario público, con la vida, con las relaciones, con todo. Y es una lección que seguramente muchos políticos tendrán que aprender de ti.
0: Muchas gracias, Alejandra.
1: Usar del Estado lo mínimo necesario y darlo todo en el ejercicio profesional. Mucho éxito.
0: Muchas gracias, Alejandra. Y lindísima tu palabra. La verdad que muy honrado de estar contigo en tu programa.
1: Ha sido todo mío.
0: Y te deseo también toda clase de éxitos y algo más. Siempre a disposición tuya, en cualquier lugar donde me encuentre. Yo no cambio, yo sigo siendo la misma persona abierta y sobre todo, siempre entregando lo mejor que pueda en bien de los demás.
1: Muchas gracias, Carlos. Muchas gracias. Exactamente igual de mi parte. ¡Ay, qué emoción! Se nos va nuestro embajador a representarnos como es debido a Argentina, un caballero. Más que congresista, más que almirante en situación de retiro, un caballero. Una pausa comercial, no se vaya, está viendo a la cuarta. Y usted nos ve en PBO en el 91.9. Estamos en Cable Mágico, Movistar y en todas las plataformas. Gracias por seguir con nosotros, ya viene un candidato a la alcaldía, no se vaya.
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1: Gracias por continuar con nosotros. Son exactamente las 9:38. Está usted viendo PBO, el programa es A la Cuarta y mi nombre es Alejandra Aramayo. Me acompaña Julio Chávez, quien es presidente de Acción Popular. Y en la pausa, antes de empezar la entrevista, decía, ¿tú eres presidente hasta cuándo? Porque ustedes perdieron la inscripción. Y aquí viene la aclaración. ¿Cómo está, Julio? Qué gusto saludarlo.
15: Alejandra, un placer y te felicito por el programa.
1: Muchas gracias.
15: Bueno, en principio quería empezar esta entrevista expresando las sentidas condolencias a toda la familia de nuestro ex secretario general, diputado, ministro y ex senador, el ingeniero Gastón Acurio Velarde, que en horas de la tarde ha fallecido. Evidentemente toda la familia velondista está de luto, pero deja un gran legado, así como
1: cuéntanos un poco
15: el
1: de
15: arquitecto.
1: Él, por favor.
15: Bueno, fue un hombre muy, muy cercano al presidente Belaunde, ha sido el secretario general más joven en la historia de Acción Popular, fíjate, ¿no? Con 32 años fue secretario general del partido y fue, bueno, un hombre que ocupó no solamente cargos importantes en el Ejecutivo en los tiempos que el partido ha sido gobierno, sino también ha estado pues, en el Congreso de la República, tanto como diputado como senador. Pero para las nuevas generaciones de jóvenes, o no tan jóvenes como yo, ha sido un gran maestro. Él lideraba, por ejemplo, el grupo ideológico de Acción Popular, ¿no? Entonces él ha sido un formador de generaciones y generaciones. Yo lo tengo, pues, cuando me tocó a mí ser secretario general nacional de Juventudes, lo tengo como un gran aliado, porque, bueno, él siendo un hombre, pues, que había ocupado tantos cargos tan importantes, tenía la sencillez de acercarse a los jóvenes y querer impartirnos sus conocimientos, sus consejos. Y yo, la verdad, me siento muy triste porque creo yo que ha sido uno de los hombres que más ha contribuido a que el partido en 70 años pueda tener la vigencia que ha tenido, ¿no?
1: Si podríamos ensayar unas virtudes, una décima chica de quien fuera Gastón Acurio Velarde, ¿cuál sería, Julio?
15: Yo creo que fue un hombre excepcional que amó tanto al Perú como lo amó el presidente Belaunde.
1: Que en paz descanse y desde aquí nuestras condolencias para su hijo. Un hombre que ha trabajado desde otro escenario, pero también a favor del país, a sus correligionarios y a su familia y amigos nuestras condolencias, Julio. El partido político atraviesa un momento complejo. Algunas voces te han hecho responsables de este momento. ¿Qué tendrías que decirnos a ese respecto?
15: Bueno, primero tu pregunta inicial para no rehuir.
1: Para no evadir.
15: Que hablaba sobre la vigencia del partido. El partido en este momento tiene inscripción vigente en el Jurado Nacional de Elecciones. Nosotros, Alejandra, como recordarás, no hemos participado en la elección presidencial y no porque no querramos, sino por una decisión arbitraria y excesiva del Jurado Nacional de Elecciones. Un jurado que hoy, por ejemplo, a otros partidos y a otros políticos les permite hacer lo que le da la gana, como en el caso clarísimo de López Aliaga. Pero con Acción Popular sí hubo mucha drasticidad y severidad y finalmente un partido de 70 años lo dejaron fuera de las elecciones presidenciales sin la posibilidad, después de casi 7 décadas, de tener representación parlamentaria.
1: Pero no era poco lo que atribuía el Jurado Nacional, ¿no? Decía de que en algunas de sus consideraciones no se había respetado la elección interna.
15: Sí, por supuesto, y eso que nosotros mismos denunciamos, porque la OMPE, esa OMPE de Piero Corbeto, esa OMPE de Alejandra, que después de los eventos del 12 de abril quedó claro para todos los peruanos que no estaba en la capacidad de conducir elecciones transparentes y democráticas en el Perú, esa misma OMPE ya en diciembre del 2025, nosotros habíamos señalado que no había sido capaz de conducir el proceso interno de Acción Popular. Y si no puedes garantizar elecciones dentro de un partido, mucho menos en el país. Bueno, esa OMPE avaló un fraude, un cambiazo de legados en Acción Popular, y eso pues detonó una decisión del jurado que pudo ser diferente porque nosotros lo peticionamos de otra manera, una nulidad parcial que permita al partido participar finalmente. Lo que sucedió es que no solamente las fórmulas presidenciales, sino candidaturas al Senado, diputados, Parlamento Andino, todos, absolutamente todos, nos quedamos sin participar. Lo que ha pasado es que el partido, bueno, al no haber participado, estamos ahorita a ver cuál es el pronunciamiento final del jurado, porque no estamos en la misma situación que una treintena de partidos, y a esta se incluye, por ejemplo, el Partido Obras, según lo que se ha conocido el día de hoy, sí. De una treintena de partidos que no habrían alcanzado superar la valla porque simplemente no recibieron el favor del pueblo peruano. Ese no es el caso de Acción Popular. Esos partidos que sí participaron, que sí jugaron el partido y no pasaron la valla, están fuera. En el caso de Acción Popular, nosotros no se puede, nuestra Constitución, nuestro marco constitucional, proscribe la doble sanción. Si hubo una falta, nosotros fuimos apartados del proceso electoral. A pesar de eso, condenarnos a perder en inscripción, eso es lo que nosotros estamos defendiendo y lo estamos defendiendo en dos fueros. En el fuero administrativo ante el Jurado Nacional de Elecciones y en el fuero constitucional, donde ya hace varios meses se ha incoado una acción de amparo. Y lo que esperamos nosotros y creemos es que finalmente el partido va a prevalecer. Y si no fuera, en el peor de los escenarios, Acción Popular, tú lo conoces como una mujer provinciana que eres, Acción Popular es un partido con raíces en el Perú profundo, con bases orgánicas, en algunos lugares más sólidas que en otras, pero finalmente con militancia, con estructura partidaria, y no tengan la menor duda que más temprano que tarde, estaremos de vuelta.
1: No alcanzó, dice la ley, pasar el umbral de votos y de confianza, pero no especifica la norma si ese no alcanzar ese umbral es porque no logra los votos o porque materialmente no participa. Entonces, si la norma no dice expresamente cuál de las razones, hay un criterio, hay una disquisición, hay una libre interpretación que podrían hacer los miembros del Jurado Nacional de Elecciones. ¿Cuál es el razonamiento? ¿Hay un precedente vinculante que ayude a lograr la posición de Acción Popular que tú hoy esbozas?
15: No, porque no se ha presentado esta situación antes. Hay que recordar que la regulación electoral ha cambiado bastante en los últimos tiempos, claro, y que estas figuras de la cancelación de la inscripción de los partidos es ciertamente novedosa. Y más aún, no recuerdo que un partido no lo hayan dejado participar en una elección por problemas en su democracia interna, ¿no? Entonces.
1: Pero lo que pasó es grosero.
15: Totalmente, En ningún momento nosotros hemos salido a defender ni a avalar lo que ha pasado. Más bien, quien lo quiso avalar fue la OMP de Corbeto en su momento. Y nosotros denunciamos ese hecho. Pero
1: hay quienes atribuyen que, como tú siendo secretario o presidente del partido, podías participar de la contienda y que de eso de alguna manera le quitaban neutralidad respecto a otros militantes.
15: En lo absoluto. Yo, para empezar, en las elecciones internas pedí licencia como presidente para participar en la democracia interna del partido. Ahí han participado exsecretarios generales, otros expresidentes del partido. Todos los militantes tenemos los mismos derechos de participación política. Y además, si los líderes del partido no asumen la representación del partido justamente en elecciones populares, entonces, ¿quién los va a asumir? Entonces, nosotros debemos conducir más bien el partido en estos momentos. Lo que nosotros cuestionamos en su momento, Alejandra, fue que quien debía cautelar nuestro proceso democrático interno no lo hizo, se puso de espaldas. Pudiendo haber corregido algo, no se corrigió.
1: Hablamos del personero legal.
15: Y hablamos de la OMP misma, porque yo he denunciado personalmente al señor Corbeto ante la Junta Nacional de Justicia.
1: Porque ellos no pueden ser organismos, mesas de parte que convalidan los hechos que materialmente les presenten.
15: Yo entiendo que la OMP pues está acostumbrado a partidos en los que la democracia interna es una apariencia de elección, ¿no? En las que finalmente ya están definidas las candidaturas, no hay competencia y simplemente es ir a una suerte de cumplimiento de una formalidad. En Acción Popular teníamos 6 fórmulas presidenciales. ¿Qué mejor comportamiento democrático, por lo menos de mi presidencia, que yo no compito solo, sino corría con otras cinco fórmulas que querían representar al partido en las elecciones de abril de este año? Entonces, eso da cuenta de que el partido vive una democracia interna verdadera, real, con los demoles, con los problemas que tú puedas plantear, pero es real.
1: Pero esta actitud de un personero, de suplantar a otros, inscribir, también tenemos que decir que materializa algo que venía carcomiendo una organización partidaria que es importante para la democracia. O sea, una democracia en el Perú, sin el PPC, sin el Partido Aprista, sin Acción Popular, es una democracia endeble. Recordemos que tenemos no solamente una gestión del expresidente Belaúnde Terry, a la que flaco favor le han hecho, por ejemplo, la bancada que ha tenido en el último Congreso. Porque quizás habría que analizar el cataclismo, el sisma de Acción Popular desde ese momento.
15: Sí, nosotros, a ver, te lo digo como presidente del partido, nosotros no podemos esconder la realidad de las cosas, ¿no? Uh-huh. Evidentemente han habido problemas internos del partido que terminaron implosionando y finalmente colocándonos en esta posición. ¿Qué tenemos que hacer? No podemos quedarnos en la lamentación y en las penas. El partido tiene que levantarse y hemos tenido que levantarnos rápidamente, Ale, porque sí, entre diciembre, que quedamos fuera, teníamos ya también este mismo año 2026 no solamente elecciones generales, sino también elecciones subnacionales. Y son las últimas elecciones que el partido va a participar por lo menos en los 4 o 5 años que se vienen.
1: Entonces
15: el partido ha tenido que tomar rápidamente la decisión, con la pena, la frustración, la rabia de haber quedado fuera de las elecciones generales, de haber decidido rápidamente recomponerse internamente. Llamamos elecciones, renovamos todos los cuadros de los comités ejecutivos a nivel nacional. Hoy día hay un nuevo secretario general, que es Juan Carlos Oyola, diferente al secretario general que tenemos el año pasado, y el partido hoy día está participando, por ejemplo, en 24 circunscripciones electorales. Participamos con 19 fórmulas regionales, más de un centenar de candidaturas provinciales, casi 600 listas a los municipios distritales, y la mayoría de los cuadros del partido, que teníamos obviamente otras expectativas, hemos decidido participar en estas elecciones subnacionales. Y en mi caso, pues, yo estoy participando nuevamente como candidato a la alcaldía de San Martín Porres, distrito donde he crecido, donde vivo.
1: Donde fuiste además,
15: y además
1: regidor,
15: donde ya,
1: ¿no?
15: Ya fui alcalde durante la pandemia.
1: Porque tú empezaste como regidor, tú has hecho
15: no,
1: carrera.
15: No,
1: siempre fuiste alcalde.
15: Yo mi primer cargo de elección popular fue como alcalde.
1: Distrital. Dime, ¿y cómo van preparados entonces? Primero, es importante que vayan en un número potente. Nosotros empezamos el editorial de hoy viendo que parte de los perfiles de los candidatos alcaldes quizás no tenían mayores pergaminos, pero hay que recordar que ustedes tienen una experiencia municipal amplia. Cuéntanos un poco del performance de los alcaldes de Acción Popular para este proceso electoral.
15: Sí, como te decía, a ver, Para empezar, creo que somos uno de los partidos o las organizaciones políticas que más candidatos está presentando en estas elecciones subnacionales. Y obviamente porque dentro de todo hay que mirar el lado medio lleno del vaso, ¿no? El no haber participado en las elecciones nacionales hizo que el partido en este momento se concentre en lo que son las elecciones regionales y municipales. Entonces, estamos participando con un gran número de candidaturas. Igual hemos tenido...
1: ¿Cuál es el punto central de la oferta política?
15: Igual hemos tenido democracia interna, porque fíjate, por ejemplo, para la candidatura de Lima Metropolitana, que es la principal plaza municipal del país, hemos tenido tres precandidaturas. Finalmente, la mayoría de la militancia ha decidido que sea Alberto Tejada el que encabece nuestra alternativa en esta oportunidad, pero ha habido tres candidaturas. Entonces, de todas maneras, ha habido una competencia también en las regiones. Así que tenemos cuadros con mucha experiencia, tenemos cuadros que vienen de ser alcaldes, que son hoy día alcaldes provinciales y están saltando a gobernaturas regionales, otros distritales, a provinciales, y haciendo pues ese ciclo de progresión política que es tan importante porque uno va acumulando experiencia y ese activo que es tan importante porque la gestión pública requiere gente que no improvise, sino que sepa cómo administrar este monstruito que es el Estado, así sea a nivel local o regional.
1: ¿Cuál es el centro de la propuesta de Acción Popular?
15: Bueno, básicamente devolverle la calidad de vida a la gente. Nosotros somos un partido humanista y lo que queremos es darle calidad de vida a la gente. Cuando uno está 2 horas en el tráfico para ingresar a Lima Norte, dices, acá no hay calidad de vida. Hace 3 días han matado a 2 comerciantes, vendedoras de alimentos,
1: todos
15: de comida,
1: los días pasan cosas
15: en San Martín
1: terribles.
15: De Porres, en Piñonate, donde nació Lima Norte, donde nació San Martín Porres, 14 disparos a sangre y fuego. No, yo escuchaba al ministro del Interior, creo que esta tarde, decir que este tema de la inseguridad es un tema de percepción. Ahí creo que discrepo, porque anda a decir a la familia
1: todos
15: de esas dos mujeres,
1: miedo.
15: No es un tema de percepción.
1: Todos sentimos
15: nos están
1: temor.
15: Matando de verdad.
1: Todos tenemos
15: nos están
1: temor.
15: Matando de verdad. Entonces necesitamos que el gobierno, porque por ejemplo yo votaba por la señora Fujimori porque prefería la opción de la señora Fujimori a la improvisación y el salto al vacío a la izquierda, hoy día nos dé respuestas frente a lo que es la criminalidad organizada que sin duda alguna nos ha rebasado. Y el hecho que nos haya rebasado no está mal. O sea, no podemos decir, no, que nos ha rebasado la capacidad. No está mal decirlo. El hecho de la salida del señor Arriola, que me parece simplemente un gesto político, quien entre o quien ha entrado no va a resolver el problema porque el enfermo sigue siendo la institución, el Ministerio del Interior. Se ha vuelto a declarar en emergencia Lima Metropolitana. ¿Cuántos meses nos hemos pasado en emergencia con la señora Boluarte? ¿Cuántos meses nos hemos pasado en emergencia con el señor Gerí y después con el señor Balcázar? ¿Algún resultado de eso? No.
1: Esperemos pronto, la siguiente o subsiguiente semana, tenerte para con otro candidato de San Martín de Porres poder absolver la problemática de tu distrito. En tanto, Julio, ha sido muy grato conversar contigo.
15: Como siempre, es un placer hablar contigo,
1: Muchas
15: Alejandra.
1: Muchas gracias, Julio. Y agradecerles por su sintonía. Queríamos saludar de manera especial a Greta Callirgos. Ella es parte del equipo del programa que está de onomástico. Pásalo muy bonito, Greta. A nombre de Richard Gracie, nos vamos. Adivinen con quién se quedan, con Philly Butters, que vienen con Butters y que lo vemos desde todo el punto del país. Un abrazo. Cuídense mucho. Nos vemos. Buenas noches.
4: 9:54. 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
2: Hola, ¿qué tal? ¿Cómo están? Muy buenas noches. Bienvenidos a Combaters por PBO. Comienzo por el final. Las imágenes que vamos a pasar al final del programa, inclusive siendo un horario en donde ya no hay menores, son durísimas, ¿no? Porque una de las cosas que he venido repitiendo en las últimas semanas, de repente este fue el primer medio que dijo red flag con Keiko y su indecisión, con Keiko y sus vacilaciones, con Keiko y un gabinete mal hecho, con Keiko y los amiguismos. Dije, un momentito, ¿eh? Esta parece Keiko Iguchi. Se viste como Jerí y actúa como Dina. ¿Se acuerdan? Y mucha gente dice, ¿cómo es posible que tú digas eso? Le estás haciendo el juego de los rojos. Y el que me dice eso estaba metido abajo de su cama cuando yo me enfrentaba a Castillo, por dar un ejemplo. Cuando yo estaba amenazado de muerte, por dar otro ejemplo. Cuando íbamos a Willax, ¿no es cierto? Y mientras otros aflojaban, yo tenía pues una unidad de UDEX al costado del grifo. No me vengan a mí que yo de caviar no tengo un pelo y de comunista menos. Pero ¿qué es lo que ha pasado? Después de una inmensa presión mediática y política, Keiko debe haber hecho algún tipo de pacto con Arreola. Porque eso de que Keiko no lo puede sacar porque hay una ley es entrecomillado. Yo sí sé que hay una ley, pero si el presidente de la República le dice al general... Oiga, usted, general, usted ya no tiene mi confianza, hay un tema político subyacente, le pido que pase usted, que solicite su retiro y se va usted a la embajada de Perú en Finlandia. Eso lo podía hacer Keiko hace semanas. ¿Qué sentido tiene que eso lo haga el fin de semana cuando lo acabe de felicitar? ¿O no es un mérito de la policía haber capturado a John Pulpo? Si Keiko le ha atribuido veracidad a las tonterías que ha hecho Belaunde, ¿también es mérito de Arreola o no? Entonces, ¿qué es lo que ha pasado? Keiko lo saca Arreola y se vienen más problemas por el tema de la institucionalidad, cosa que seguramente para usted es una guachafería. Pero el problema es que Arreola tiene una foja de servicios brillante. Así le duela a quien le duela, si le duele en el psique a alguien, que se lo sobe. Porque el tipo tiene una carrera. O sea, llegar a general con todos los cursos de capacitación, con todos los hechos que hacen que asciendas, porque este no ha ascendido como Harvey Colchado de regalo. O sea, este tipo ha estado en combate, este tipo ha baleado gente, este tipo ha capturado gente. Acaba de capturar a Los Pulpos. Entonces, Keiko lo saca. Entonces la gente dice, ah, cayó Arreola, pero un momentito. ¿Y qué? ¿A quién más va a sacar? El señor general que llega no es una persona que tenga el fuste Arreola. En las fuerzas policiales, la oficialidad está con Arreola. Es más, Arreola no ha salido todavía. Todavía sigue siendo el comandante general de la policía y va a salir en las próximas semanas. El problema que es obvio, ¿no? Porque salga Arreola, ¿va a mejorar la cosa? ¿Y qué vamos a hacer, pregunto, cuando meta la pata otra vez el señor Belaunde con el comandante general del ejército? ¿Lo vas a sacar, Keiko? Porque quien tendría que haberse ido es Belaunde. Es más, Belaunde nunca tendría que haber llegado. Como lo he dicho un montón de veces en el transcurso de las semanas, que el que tenía que ser ministro de Defensa era Astudillo, Chavín de Huántar. Pero es que no solamente Chavín de Huántar, porque la gente dice Chavín de Huántar, sí, pero cuando era Chavín de Huántar de repente era un capitán, ahora le voy a preguntar a Alex Segura. Pero la foja de servicio de Astudillo llega para ser general de división. Es dificilísimo llegar a ser general de división, ¿cierto? Entonces, ¿cuál es el tema? Se queda Belaunde, luego las burradas que ha dicho. Los militares están molestísimos con la presencia de Belaunde ahí. No solamente porque es caviar, sino además vinculado a Cateriano, al cual detestan en las Fuerzas Armadas, sino que todo el mundo sabe que el tipo no ha dado la talla ni va a darla. Entonces ahora pasa lo de Arreola y los policías están molestos, porque los policías estaban y están con Arreola. Arreola, repito, en un par de semanas puede dar alguna, no sé, sorpresa con respecto a una captura y tal. Y se va a ir, acuérdense, en aroma de multitud en el cuartel general de la policía. Dicho esto, le pregunto a alguien que ha combatido, que conoce del tema y que es militar, y que mucha gente dice que parece mi hermano menor. Se llama Alex también. Así que, Alex, ¿qué tal? ¿Cómo estás?
3: ¿Qué tal, Fili? Muchas gracias por la invitación.
2: Como hombre del ejército, te pido que le expliques a la gente qué cosa es institucionalidad y qué tan complicado es llegar a ser teniente general FAB, comandante general de la Marina, comandante general del Ejército, o presidente del Comando Conjunto, o jefe de la Policía. Ese la llega lo máximo en tu carrera. Pero eso es obvio. ¿Pero qué tan difícil es hacerlo?
3: Bueno, tú sabes, Philip, que las instituciones castrenses y policiales tienen una estructura jerárquica, piramidal, ¿no? Donde a la cúspide llegan los... Luego de una larga carrera de competencia... Llegan los que han soportado, han hecho una buena performance en sus unidades de trabajo, han hecho cursos, han hecho maestrías, doctorados, se han desempeñado bien como jefes en sus respectivas unidades y llegan a ser general.
2: ¿Qué es desempeñarse bien? Porque la gente dice, estudió. No, pero estudiar...
3: No, una cosa es estudiar, otra cosa es ejercer el liderazgo, porque tú comandas gente en las unidades. Y si te dan misiones especiales, como por ejemplo los que están en el BRAE, los que han estado en Guayaga, donde tienes que combatir, tienes que poner de manifiesto tus capacidades combativas y operativas. No solamente académicas, sino operativas y en el campo de batalla real, ¿no? Confrontando a un enemigo verdadero, donde tú puedes salir vivo o salir muerto. Y si sales vivo, tienes que continuar compitiendo con el resto de tus promociones y otras promociones de la generación para poder aspirar y llegar a los cargos más altos. Los que llegan en general no llegan porque simplemente le regalan las estrellas. Llegan porque desde subteniente, teniente, capitán, mayor, comandante, coronel, han tenido buenas notas en su desempeño, han hecho cursos de capacitaciones y han ejercido un buen liderazgo, ¿no? Tienen las capacidades militares para poder liderar y comandar tropa, comandar gente. Ahora, quien llega a la comandancia general tiene que tener muchísimos méritos, no llega cualquiera.
2: Además, hay otro tema que también es complicado de entender. Para haber tú has tenido éxito como el que has tenido, porque es un orgullo para ti ser parte de los comandos 8 de Huántar, tú eras ahí un chiquillo.
3: Teniente.
2: ¿Qué edad tenías?
3: 27 años.
2: 17 años, pero había un Maeta Latrista, pero había un Robles, había un Williams, ¿no es cierto?
3: Claro.
2: O sea, había Paul da Silva.
3: Claro.
2: Que eran 10 años más que tú. Entonces,
3: claro.
2: Para tú llegar al éxito, necesitas también un buen líder, un buen comandante.
3: Claro.
2: Y este señor ha sido comandante y líder de un montón de gente. Y claro, ahora le dicen, vete porque no has bajado la criminalidad, cosa que no es cierto, porque ha bajado poco, pero ha bajado.
3: Sí, ha bajado.
2: 10%. Así ha bajado. Pero el punto es el siguiente. Los que están abajo sí lo respetaban. Y ahora han puesto un señor que operativamente no es de lo mejor. Pero hay otra cosa más que también la gente tiene que entender. ¿Quiénes han sido sus últimos tres jefes? Los de él. Dina Boluarte.
3: Jerí.
2: Y
3: Balcázar.
2: Y Balcázar. Tú te ríes. Pues tú que eres un comando, tú lo ves a Jerí con sus botas. Cuando tú lo ves a Belaunde con su botita de milico. O sea, tú sí eres militar, pues.
3: Claro.
2: Es como que yo te ponga a ti un zapato de ballet. O sea, tú no bailas ballet.
3: No.
2: Entonces,
3: no entraría tampoco.
2: ¿Cómo ves entonces tú la caída de que todavía no se ha realizado, porque está en proceso, la caída de Arreola?
3: Mira, Fili, hay una cosa muy cierta. A mí me preocupa la institución. Puede ser Arreola, puede ser cualquiera que haya combate general, que tiene los méritos para llegar. Pero sí se crea una crisis institucional cuando sacas a la cabeza de una institución. Ahora, la salida de Arreola no te va a solucionar el problema de la inseguridad.
2: No,
3: de ninguna manera. Para solucionar el problema de la inseguridad se necesita articular entre varios actores multisectoriales. Aquí no solamente la policía es la responsable de la inseguridad. Aquí tiene que haber, yo le he dicho hoy y ayer en otros medios, es como si fuera un motor donde los engranajes tienen que estar perfectamente alineados para que haya un buen funcionamiento. ¿Me entiendes? Si no existe ese buen funcionamiento, es porque alguna pieza no encaja o no está funcionando como debe ser.
2: Hablando de piezas que no encajan, Belaúnde evidentemente es una pieza que no encaja en el Ministerio de Defensa, pero por absoluta incapacidad para el cargo. En el caso del general Astudillo, que no es un hijo de vecino, también ha sido chavín de Guantariga, no es así nomás encajar, es como tú, así nomás no encajarías en la Marina ni en la FAP, y encajar en una institución que esté hecha añicos con un liderazgo tan absolutamente desperdigado como la policía y tan maltratado, no es fácil. Inclusive al final del programa, para que te des una idea, trate de llegar a tu casa y mirar esa parte, el Perú que hereda Fujimori era muchísimo peor que esto.
3: Muchísimo.
2: Pero ¿qué hizo Fujimori? Buscó a los mejores. Para cuando Fujimori elige al que iba a comandar la operación de Chavín de Huántar, le dieron a dos. Y estaban a dos. Y Fujimori le pregunta a Hermosa, ¿cuál de los dos ha matado? Y Hermosa le dice, los dos, presidente, los dos son comando. No, no, con sus manos. Porque tu jefe había estado en la cordillera del Cóndor. Y este había ido para adelante, me refiero a Williams. Y ustedes saben lo que pasó una vez que cruzaron la línea de frontera. Entonces, que eso ustedes nunca lo van a decir, pero lo que voy yo es que tú buscas el líder. Entonces, ahora Keiko aparece en una crisis de gobierno con lo que tuvo que haber sido Alex un caso policial. No estoy minimizando, como ha sido tristemente el caso policial del hermano del alcalde Pataz. Sí. Pero lo huele de un caso político al mandar al ministro, no mandar al otro, declaraciones. Y se ha generado un problema en donde la gente dice, ¿Keiko estaba preparada para esto? ¿Tú has escuchado que la gente está diciendo 16 años y estamos en 30 y tantos días sin saber qué hacer?
3: Sí, bueno, en esa línea, la Comisión de Defensa, la que presido, mañana está citando a los ministros también para que nos den...
2: ¿Hoy día en el Estado también?
3: En el Senado, ¿no? Mañana va a estar con los diputados.
2: Vamos a ver algunas cosas, pero ya te voy adelantando que cuando tú llevas a un ministro, y el ministro es un general, por dar un ejemplo, el general siempre se incomoda cuando un civil lo cuadra, porque uno está acostumbrado en general a ser cuadrado por un civil. A ti también te pasa, pero tú te ríes de tus amigos del colegio, te dicen algo y tú les haces cariño. Pero un general de división, cuando lo va a agarrar belicoso, pues un senador, un diputado, no le gusta. Pero estuvieron en el Congreso y pasó de todo. Veamos si la salida de Reola va a ser solución. Yo creo que no.
1: En los próximos días me relevaré en el cargo de comandante general de la Policía Nacional del Perú con el teniente general Freddy López Mendoza. Decisión que obedece a la motivación antes dispuesta.
4: Se despidió en cadena nacional asegurando que su pase a retiro obedece a que resguarda la institucionalidad, la gobernabilidad y su amor a la policía.
1: Voy con la conciencia absolutamente limpia, la frente muy en alto, como desde que salí de mi querido Chiclayo.
4: Hay que decir que desde que Óscar Arriola ascendió como jefe del Estado Mayor y luego como jefe en la Comandancia General, ha sido blanco de severas controversias, tensiones políticas y cuestionamientos a su estrategia contra el crimen. Arriola acumuló alrededor de 10 carpetas de investigación en los distritos fiscales de Lima, Lima Norte y Huánuco. La Fiscalía de la Nación le imputa la presunta comisión de delitos graves vinculados a la corrupción pública, tales como tráfico de influencias, negociación incompatible, concusión, abuso de autoridad y omisión de actos funcionales.
1: Yo soy un ciudadano, soy honesto, soy correcto, así me califico. No alquilo inmuebles a las instituciones públicas, no me he apropiado de cantidad de dinero, nunca he comprado un equipo de 1,5 millones de soles que ha sido inservible.
4: El general ha sido muy criticado debido a su retórica frente a cámaras. Durante un paro de transportistas que exigían seguridad frente a cobro de cupos, Arriola minimizaba la crisis diciendo:
1: Mucha división, mucho encuentro, mucho encono. Todos somos seres humanos, todos vamos a morirnos en algún momento, por favor. Colaboremos para tener una sociedad en la cual podamos vivir mejor.
4: Si algo le recordaban cada día al general Arriola, eso era la incapacidad de la policía bajo su mando directo para capturar a personajes prófugos, claves de la política y el crimen, como el líder de Perú Libre, Vladimir Cerrón, quien continuó enviando mensajes desde la clandestinidad. Las apariciones en redes y medios de este personaje desgastaron severamente su imagen de efectividad. Diversas operaciones policiales fallidas fueron usadas por agrupaciones parlamentarias para calificar su conducción como un rotundo fracaso.
1: Vladimir Cerrón, como todos los fugitivos y los que huyen de la justicia, van a ser capturados. Y cuando digo van a ser capturados es porque es una afirmación, además, enérgica y firme. De las operaciones policiales que venimos realizando a lo largo y ancho a nivel nacional e inclusive coordinaciones estrechas con nuestros pares de los países que circundan al país.
4: En síntesis, el general Arriola deja a la policía tras acumular investigaciones por doquier, inacción ante la extorsión y polémicas declaraciones que indignaron al país. Con su salida se cierra una controvertida etapa y se abre otra con la esperanza de nuevos aires, con un liderazgo que nos devuelva la seguridad a las calles.
2: A ver, dos cosas que te pido me expliques. Él no renuncia al cargo.
3: No.
2: Él pide su baja. Que
3: solicita
2: es otra
3: su pase a retiro.
2: Pero además dice, me relevaré.
3: Claro.
2: No dice, me relevarán. Claro. Explícame cuál es la diferencia entre una renuncia, no, cuál es la mecánica.
3: El pedir su pase al retiro, él está automáticamente cediendo la comandancia general que le sigue. Y obviamente ahí tiene que haber un relevo. Él, al pedir su pase, se relevará él solo. Él dice, no dice que lo están relevando porque no lo pueden hacer en principio. No lo pueden hacer por ley. Debería él estar permanecer 2 años. Pero el Ejecutivo sí, seguramente, bueno, espero que no, ¿no? Pero es muy, muy probable, o sea, existe la posibilidad de que le hayan solicitado que pida su pase a retiro.
2: Sí, seguramente. A ver, pero ¿quién es ahorita el comandante general del Ejército?
3: Es el general Calle, Osvaldo Calle.
2: Calle. ¿Te acuerdas cuando era Ojeda Parra?
3: Claro.
2: Tuvimos la suerte en el Perú que le toca a Ojeda Parra cuando Castillo da el golpe. ¿No?
3: Ya.
2: Y Ojeda pues es famoso por ser verde, pero verde institucionalista al mango.
3: Pero cuando Castillo pide el golpe estaba Córdoba.
2: ¿Y Ojeda Parra estaba en?
3: Estaba Genge, jefe de Estado Mayor.
2: Ya, entonces, ¿qué pasa si comete algún error, por decirlo así públicamente, el comandante general del Ejército y Belaúnde lo critica? ¿También hay que sacarlo?
3: No debería. Justamente la ley de 2 años se hace justamente para no manosear la institución.
2: Que venía haciendo ese año.
3: En 3 años, la policía ha tenido 5 comandantes generales. Y eso es manosear la institución, porque quita la institucionalidad. La gente llega a ser primer puesto o llega primero arriba para ser comandante general. Uno solamente puede llegar. Y ha tenido una carrera de 40 años para ocupar ese cargo, comandar a toda la institución. Que es un honor hacerlo, ¿no? Pero llegas a combate general donde tú esperas estar 2 años, pero no sabes qué es lo que corresponde, pero sin embargo, por cualquier cosita, viene alguien, viene el presidente y te saca y te nombra otro.
2: A ver, Arriola dice, me voy con la conciencia absolutamente limpia, con la frente muy alto. Así lo dijo, así lo fraseó.
1: En los próximos días me relevaré en el cargo de Comandante General de la Policía Nacional del Perú con el Teniente General Freddy López Mendoza. decisión que obedece a la motivación antes dispuesta. Solamente tengo palabras de agradecimiento, primero y siempre con Dios Todopoderoso, con la Santa Madre Virgen y con el Espíritu Santo que siempre me ha inspirado para tomar todas las decisiones en mi vida, de las cuales no me arrepiento absolutamente de ni una sola. Me voy con la conciencia absolutamente limpia, la frente muy en alto, como desde que salí de mi querido Chiclayo. Ahí voy, y muchísimas gracias por la oportunidad a la señora Presidenta de la República, Keiko Fujimori, a la Presidenta Boluarte, que me nombró como Comandante General, al Presidente Gerí, que me mantuvo en el cargo, y al Presidente Balcaza, por supuesto, por haberme brindado una oportunidad contigua. Pero a la Presidenta Keiko Fujimori, por todo este respaldo, a pesar de los embates que las realidades han puesto de manifiesto en nuestro querido y amado Perú.
2: Pero además se ve en octubre.
3: Bueno, dijo la próxima semana, ¿no?
2: Desde mi punto de vista, ok, se va el señor. Para mí la del problema es Keiko Fujimori. Falta el liderazgo.
3: Sí, pero yo creo que lo positivo, la ventaja que va a tener el gobierno con este cambio institucional va a ser que le va a dar un respiro al gobierno. Al Ejecutivo le va a dar un respiro. Le va a decir un ratito, recién empezado el nuevo comandante general, hay que darle su tiempo. Con esto el gobierno gana tiempo para poder parar un poco las críticas con el tema de la seguridad.
2: Por eso pues te digo, el líder es atemporal. Al líder no le importa el tiempo.
3: Sí, no, pero...
2: ¿Te pongo un ejemplo? Ejemplo más sencillo de entender.
3: El problema es el ministro del Interior ahorita.
2: Te pongo el sencillito que me lo vas a entender. Toma la embajada de Japón, ¿correcto?
3: Otra vez.
2: Toma la embajada de Japón. ¿A quién capturan? A la mamá de Fujimori. Al hermano de Fujimori y al hermano de Fujimori. ¿Qué hace Fujimori? Les cuelga el teléfono. Así de sencillo. ¡Que los voy a matar! Bueno, comienza a matar, pues. Si tú lo matas, yo te mato. Eso fue lo primero que Fujimori en la cancha le dijo, no. ¿Me entiendes? Y el tiempo aquí impresionaba. A Fujimori, ¿no?
3: A los ambos, ¿ah? ¿Eh? Los secuestradores también, porque veían que no había reacción del gobierno.
2: Sí, está bien, pero el secuestrador no tiene nombre, apellido, no es el presidente de un país, no está el embajador y tal. La mayor presión que tiene Fujimori es cuando la esposa del canciller se espera y le dice quiero a mí, y le dijo yo voy a hacer todo lo posible porque su marido yo se lo entrego vivo. Esa es la única presión. Entonces ella tiene que saber aguantar la presión. La presión de la cancha, la presión del... Eso vale en el fútbol, eso vale en todo. Entonces ahora que ella ha hecho eso, ¿qué pasa si ella ha pasado mañana el convencimiento de que el actual señor, cuyo nombre no recuerdo, no es el adecuado para ser comandante general? ¿Qué va a hacer?
3: ¿Qué es lo más probable que suceda, Philip? Porque, yo repito, la salida de comandante general de la policía no te soluciona el problema de seguridad, y lo mismo va a pasar con el que viene, con el general López. No va a solucionar el problema de seguridad en corto tiempo.
2: El plan, yo he leído las facultades, es como leer la Biblia. Si tú lees la Biblia, comienza como el Génesis, Deuteronomio, las letras, los... No sé, los salmos, los profetas, primera Mateo, Marco, Lucas, Juan, Apocalipsis. No te haces católico, hermano. No vas a saber la Biblia. Han presentado una Biblia. Entonces, ¿cuál es el tema? Que el señor Reboredo, que es recontra figuretti, y a cada rato se va de boca, ahora es la figura más visible. Y le encanta, le fascina, le aloca, le ruletea el micrófono. ¿No es cierto? Ha dicho lo siguiente el señor.
5: Este uniforme, de repente, lo acabará la fauna, la larva, pero no me lo van a arrancar nunca. Yo jamás pensé encontrarme con los pulpos. Ellos atrevieron a golpear a la sociedad. Y ahí sale la Policía Nacional del Perú. Nosotros no somos enemigos de los pulpos. Nosotros tratamos de llevarlos a una justicia para que los corrijan.
2: Tú eras enemigo del MRTA, hasta donde yo
3: Totalmente.
2: Tengo...
3: Totalmente.
2: Por hablar, habla tontería. Este es el que se pone la camiseta de Alianza, abajo en la cuestión. Y mira lo que dice esto. La declaración es, nosotros no somos enemigos. Claro que eres enemigo de los pulpos. Como de la jauría, como del sendero. Claro que eres enemigo de los pulpos. Como de la jauría, como del sendero, como el MRTA.
3: De todo delincuente.
2: De todos los delincuentes.

0: Hace poquito tuvimos al comandante general de la, al propio general Astudillo diciendo, he tenido un problema familiar, y me he tenido que, y no he podido viajar. ¿Cuántos problemas familiares tuviste tú en el interín que estuviste metido en un sitio que no sabía tu mamá dónde estabas? No,
1: claro, me ha pasado en el CENEPA, me ha pasado en Chavín de Guanta, claro.
0: Pero te pasa, eso le pasa todos los días. La vida del policía es tener problemas.
1: Claro.
0: Yo cuento una anécdota, que acá Gaviota la vas a ver porque hemos traído una persona que estuvo pues en el GEIN. Carlitos Morán, en esa época, estaba enamorado, se acababa recién casado. Y utilizaba el carro que era a medias pues, con la esposa. Y se le borró a la esposa 2 días. Tenía un problema grande que era la esposa y el otro problema era Abimael Guzmán. Pero no le podía decir a la esposa dónde estaba. La vida de ustedes es hipersacrificada. Hasta ahora no me come el cuento de que el general no ha ido porque estaba con la señora esposa enferma, o lo hubiera dicho. Yo creo que el general no ha ido a Trujillo, me refiero a Astudillo, para no comerse toda esa payasada que Keiko le ha dicho, resultados, ponme gente. Y eso es un error. Ahora bien, veamos lo de Albina y el general, a ver qué opinas al respecto.
2: La investigación es técnica y es científica.
3: Pero también hay hipótesis policial. Lo verificable es lo que va a ayudar posteriormente para el proceso judicial.
2: Un ratito, un ratito. ¿Aló? ¿Aló? Ya, ya. Bueno, señorita periodista, antes le indicaba que el día de ayer hemos liberado a un secuestrado.
3: Esa no era la pregunta, general. Después hablamos, si quiere, sobre lo que acaban de informarle, o no sé si le han informado, pero la pregunta en concreto es, lo que ustedes tienen al momento es una hipótesis policial.
2: Señorita periodista, hemos realizado el rescate ayer de una persona y hay otras víctimas. Me prima en estos momentos por mi capacidad,
3: ¿Se va a retirar?
2: No, le pido la disculpa. Mi prima, ha habido un secuestro ayer de una persona en Lima. Ya se rescató uno y dice que hay otras víctimas. Yo como director de la DINCRI tengo que ir a asumir esa responsabilidad.
3: Pero justo cuando le estaba preguntando sobre las pruebas verificables de la policía.
2: Yo siempre le contesto y con el respeto debido, sí. Le voy a informar de este caso y continúo. Por favor.
3: Ya,
2: prima,
3: okay.
2: prima.
3: Ya, está bien.
2: Aló, ¿qué pasó? ¿Qué pasó? ¿Qué pasó?
3: Bueno, vamos a...
2: ¿Qué pasó? ¿Me lo mataron?
3: Las disculpas de... Las disculpas del caso.
2: Cosas pendejo.
3: Va a volver.
0: Lo que parece una anécdota graciosa, por supuesto va a salir el fin de semana el programa de JB y todo lo que tú quieras, ¿no? Pero él, para sentarse ahí, ha estudiado el lado permiso.
1: Comandante general. El comandante general.
0: Comandante general. O sea, el nuevo. ¿O Arriola?
1: No, Arriola está en funciones todavía. Arriola todavía no ha pedido su baja.
0: ¿Pero para qué le han...? No, no me van a decir que porque yo soy de la U y él es de la Alianza, es algo absolutamente secundario. Pero termina, pues, Cavallini, parece ya, es una cuestión risueña. Entonces, otra cosa más que explicar. Y si tú te das cuenta, lo han caleteado a Belaunde.
1: Sí.
0: Quien debió haber caído, por último, es Belaunde.
1: Sí, no han sabido mover sus fichas bien.
0: Yo nunca he visto que caiga un comandante general de ningún arma en un domingo en Palacio con el presidente del Consejo de Ministros.
1: Sí, eso sí.
0: Que
1: eso
0: tenía
1: sí
0: una cara de autogol y con el otro, ¿cómo se llama?
1: El
0: Galarreta y el otro más.
1: Astudillo.
0: ¿Qué es eso?
1: Sí, eso no se ha visto antes, es verdad. Eso no se ha visto antes.
0: Y para colmo, siguen los sicariatos, han matado al hermano del alcalde de Patás, Homero Valdemar Armas, también en un acto de sicariato en pleno centro de Trujillo. O sea, ¿cuál es la diferencia, desde el punto de vista policiaco, con el asesinato de estos cuatro, con el modus operandi y el asesinato de este señor? Dos días antes habían matado a la señora Malma, que es jefa de comedores populares. O sea, esto ha debido ser achicado. No agrandado.
1: Lo que pasa, Philip, es que algo que yo siempre he dicho y he mencionado, a nosotros nos falta repotenciar la inteligencia policial. Y es ahí donde tenemos que actuar.

0: La inteligencia policial es básica para uno prevenir el delito, adelantarse al delito. Mientras tú no inviertas en inteligencia policial, las cosas van a seguir pasando y vamos a seguir reaccionando. Nosotros tenemos que actuar de manera preventiva. Tenemos que estar un paso, 10 pasos
1: adelante. Ya, pero eso en todo el mundo, ¿dónde? Por Dios santo.
0: Decisión política, Fili. Hay que tomar el toro por las astas y decir, acá, esta inteligencia policial, acá está la tecnología, comencemos a trabajar en ello.
1: ¿Sabes
0: qué
1: me hace
0: adelantarnos al delito?
1: Me hace recordar, ¿te acuerdas a Ferrando? Cuando Ferrando hacía sus concursos y salía y decía, al que me traiga un DNI con el que se llama Eleuterio, y bajío, pata, pum, ya. Al que me traiga un tupper con tocos, y la gente bajaba y la gente se cagaba de risa, ¿no? Qué gracia. Al que me traiga un pulpo vivo, y yo podría decir lo mismo, al que me traiga cuál es el plan de gobierno de Keiko en la seguridad interna y externa. Y esa solicitud de facultades puntualmente, ¿en dónde está? Para fortalecer, por ejemplo, la inteligencia policial. ¿Dónde está?
0: No necesitas esperar que te aprueben las facultades legislativas para que pueda invertir en inteligencia.
1: Perdón. Además, por último, presenta su decreto de urgencia. Voy a poner dos ejemplos. Tú eres militar, ¿no? La gente de repente no sabe, pero tú en tu prime estabas capacitado para matar a una persona en 3 segundos. ¿Correcto? Con un lapicero, con tu mano, porque para eso te habían entrenado. Entonces sacan comandos, gente pues armada hasta los dientes, con HK, con AKMs, con granadas, con faenados los tipos, enmascarados y cuánta cosa, y los ponen a cuidar los paraderos. Entonces están en los paraderos. Entonces yo que soy un pinche civil, dice, ¿para qué lo ponen al policía ahí pidiendo papeles cuando el sicario no va a matar ahí, va a matar en la ruta? Y por último, no va a ser tangible el sicario ir a apretar a alguien si está el militar ahí. Ese es uno, ¿ya? O sea, el plan, ¿cómo se llama? Plan cerco,
0: escudo,
1: plan...
0: Escudo.
1: Plan...
0: Escudo.
1: Escudo. Cuando no tienes escudo, tienes un plan de ir a buscarlos en la noche, ahí entra Alex Seguro, una vez que le dan las coordenadas de inteligencia. Entra Alex Seguro en la noche y ¡tarracatán! Los matas con puñal, con pistola, es tu problema. Tú entras, los matas y murió, no te vas. Se acabó. Y ahora, ¿qué cosas están haciendo? Retenes. ¿Qué cosa quieren hacer? Alrededor de las cárceles quieren poner militares que te revisen. ¿Qué te va a revisar el militar? ¿Sabes lo que revisan? ¿Tú has estado en una cárcel alguna vez?
0: Sí, he ido.
1: ¿Qué te revisan? Te revisan el tupper, ¿no? Te revisan la encomienda, sácate los zapatos. A la mujer le dicen, a ver, bájate el calzón. Si te has puesto en la vagina pues un condón con un chip, salta. Es lo que te hace, que vas a poner a los militares a revisar eso. Y con eso vas a dar más seguridad a los penales. ¿Qué más pueden hacer los militares?
0: Los militares,
1: pues su garre.
0: Yo no creo que están siendo bien empleados los militares. Yo lo que creo que en las cárceles, no alrededor de las cárceles, en las cárceles de máxima seguridad debe haber una vida dura para los delincuentes. No debe tener visita, Philip, una visita al mes del familiar más cercano. 0 contactos, vidrio de por medio, templado, una barrera física infranqueable. 0 contactos, 23 horas en la celda, 1 hora de patio sin contacto con los otros presos. Una llamada de 10 minutos al mes, suficiente. Corte, pelo, tipo militar, disciplina, un uniforme,
1: Alex,
0: nada más. Si quieres, no se lo compra.
1: Hermano lindo, haces en 6 meses, exagerando, te digo exagerando, haces 20 cárceles para 250 personas, ¿ya? Con el batallón de ingeniería del ejército, ¿ya? Haces esas 20 cárceles. Para los chiquillos que recién comienzan y para los de más alta peligrosidad.
0: Ahí.
1: Ahí los metes, hermano, pero para vivir como unos malditos.
0: Ahí.
1: Y los separas y tal. Ahora mezclas a los chiquillos con la oreja.
0: No.
1: Pero
0: no,
1: lo que voy yo, eso por separar. Decir algo, repito, ¿dónde está el plan?
0: Tienes que separar ahí, ¿no?
1: ¿Entiendes?
0: Un trato para los delincuentes de alta peligrosidad, extorsión, sicariato, secuestro, violación, terrorismo. Otro para delitos menores, donde tienes que tener un plan de resocialización y pueden reinsertarlo a la sociedad seguramente con un plan de relación bien llevado. Pero a esto de acá, tiene que hacer la vida dura en las cárceles. Ellos tienen que temer, Philip, tienen que temer ingresar a un penal, porque deben saber que la van a pasar mal. Y yo siempre he dicho, no podemos permitir que el delincuente vea al Estado de arriba hacia abajo. El delincuente tiene que mirar al Estado con miedo hacia arriba, no al revés. Pero eso es decisión política. decisión política. Tenemos que considerar los grupos hostiles a esos delincuentes y criminales de alta peligrosidad. Al crimen organizado tenemos que declarar la guerra y entrar con todo. De ser declarados objetivos militares. Y si vas a emplear a los militares, que entren con todo. Pero
1: bueno, pues para eso tendría que haber la señora dicho, voy a denunciar el Pacto San José, voy a hacer... Con 5 o 6 medidas en los decretos, perdón, en la solicitud de facultades, pero el primer día que fue... me puse a ver y le pido a la gente que vea el discurso de Alan García la segunda vez. El primer día, decreto, ya... Acá es todo un floro. Por decirte, hoy día han estado en el Congreso. Dentro de un rato, ahorita vamos a tener a Ángel Delgado para conversar sobre los señores que fueron a la Cámara de Senadores. Mañana van a ir a la Cámara de Diputados. Entonces, todos tus patas van a hacer un show. Pues. ¿Tú te imaginas si te cruzas un, no sé, Iber para ahí senador, ¿no? Pero alguien afín. Tito... ¿Cómo se
0: Rojas?
1: Llama? Tito Rojas. Para Tito Rojas estar en el Congreso... Y tener al frente, pues, a un comando Chavín de Guantánamo es el sueño de su vida, pues, hermano, para hacer un show.
0: Mira, Philip, en concordancia con lo que tú dices el primer día, yo tengo clara el tema con la inseguridad. Yo he presentado 4 proyectos de ley, Philip, hasta ahora. 4. El primero que he presentado ha sido facultad del Ejecutivo para salir del pacto de la Convención Interamericana de Derechos Humanos. El segundo que he presentado ha sido... implementar la instrucción premilitar en los colegios para cuarto y quinto y medio. El tercero ha sido endurecer la reforma carcelaria. Y el cuarto ha sido colocar un policía en todas las estaciones de monitoreo y vigilancia de las municipalidades y los gobiernos regionales para que la acción sea inmediata, la ejecución de la acción sea inmediata. Están yendo en línea para combatir el tema de inseguridad. Pero eso lo tenemos que hacer todo, Philip. Del Ejecutivo, el Legislativo, el Poder Judicial, el Ministerio Público debe ponerse en la cabeza que lo primero que tenemos que hacer es combatir la inseguridad, que es el flagelo más peligroso que tenemos en estos momentos.
1: Alex, ha sido muy amable.
0: Gracias a ti, Filipe.
1: Vámonos a ir a la pausa. Viene Ángel Delgado con su paciencia. Por algo se llama Ángel. Y por si acaso hemos guardado para la última parte del programa, tenemos la visita de una heroína del Perú. Todos los días te la cruzas. Que me llama la atención ahora que le he visto, se llama Ana Cecilia Garzón, Gaviota, esa gente del GEIN, ¿no? Que era la que se chapaba con el enamorado ahí en la puerta, ¿no? Cuando entraba. Y me ha dado medio miedo, porque no es parecida, es igualita mi cuñada. Ojalá que no sea chismosa. Vámonos a la pausa, regresamos.
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8: A ver, con la santa paciencia. ¿Te acuerdas de Alex Valle, tu contemporáneo o no?
9: La santa paciencia.
8: A ver,
9: contemporáneo.
8: Contemporáneo, sí, hermano. No, escúchame una cosa. Ya habíamos conversado de este desconcierto que ha generado el advenimiento de Keiko como presidente del Perú. Pero esta última semana ha puesto más de manifiesto que ella no tiene firmeza.
9: Claro, ese es verdad. La sensación, las esperanzas cifradas en que la cosa mejore, porque ese es un sentimiento real de la gente, apuesta a la cual nosotros nos sumamos, se ve contrastada cuando vemos un gobierno que no aparece desarmado, aparece sin fuerza, vacilante, carente de determinación, y sobre todo, ante los problemas que ya son graves, el problema policial en sí, en lugar de encapsularlo y reducirlo a la esfera policial como corresponde y ver ahí cómo se arregla y se mejora, lo expone llevando al titular del Ministerio de Defensa a que haga un papelón que ha ensombrecido ya la propia acción gubernamental. O sea, si ha habido un problema policial, este se ha magnificado porque se ha ido al campo político. Y en el campo político no hay nadie del sector que pueda hablar. Para mí hay un ministro ausente en materia del interior. El general Astudillo podrá ser, profesionalmente hablando, lo mejor. No tengo ningún reproche contra él. Pero él es el que tiene que dar la cara, él tiene que ir a los medios y no enviar a generales que con la justa pueden balbucear, que de repente son grandes especialistas en su profesión, pero no tienen pues el rol de comunicación y caen fácilmente ante los artilugios de los entrevistadores que los pone en una situación incómoda y terminan yéndose, y eso va a ser la mofa general que les quita autoridad. En lugar de cuidar a los generales, que son la parte técnica, y el ministro sale al frente y él es el que responde a las cosas, los exponen malamente y mira tú los resultados.
8: Ya, pues, pero a ver, Alina Ruiz es más buena que el Cuac.
9: Por eso sí.
8: No es Mariela Balbi, no es Juliana Oxenford, no es Rosa María Palacios.
9: Por eso,
8: no es Rosana Cueva, o sea, que gente que con su estilo te puede, o sea, como tú dijiste, artilugio, le estás haciendo una pregunta sencilla.
9: Por eso.
8: Entonces el tipo termina parando, entonces la imagen es mala y peor. Ahora eso, bien.
9: Cuando ellos no tienen por qué, ellos no son deliberantes, ellos no son políticos, no son comunicadores.
8: Voy adelantando. A ver, porque Keiko tiene un denominador común con el papá, ¿no? Ella llega a un país con problemas, solo que los problemas del papá eran inmensos. Ahorita no hay hiperinflación, no hay terrorismo. O sea, los pulpos comparados con el MRTA son realmente unos pulpos bebé, pues. O sea, no puedes comparar el Perú de Sendero Luminoso, que había además narcotráfico, terrorista, que se sabía que Ecuador ya se había vuelto a meter por la cordillera, que tenían un pacto con Chile, que estamos al borde de una guerra. en donde tuvo que intervenir Estados Unidos porque Perú se iba a ir con todo contra Ecuador, iba a haber una masacre alucinante. Los problemas de Keiko son complicados, pero comparados con los de hace 35 años, pero esto mira, Fujimori lo soluciona con la mano izquierda.
9: Hay una diferencia fundamental. ¿Cómo arranca Alberto Fujimori? Y eso con la discrepancia del caso. Yo no estoy haciendo una
8: loa. Pero tú eres del Foro Democrático.
9: Estoy haciendo simplemente, hablo de la eficacia, de la realpolitik. Mira, Alberto Fujimori arranca fortaleciendo su núcleo más íntimo, que es la inteligencia. ¿Y a quién trae? A Vladimiro Montesinos. Con él arma un aparato y poco a poco va capturando a las Fuerzas Armadas. Pues las Fuerzas Armadas estaban en contra de Fujimori. En un santiamén cambia los altos mandos, la policía deja inclusive al gobierno, que en ese entonces presidía Hurtado Miller, que siga trabajando y poco a poco va capturando las cosas. Pero el punto de partida fue el fortalecimiento del gobierno y de la inteligencia con Vladimiro Montesinos, que después se haya desbordado y haya hecho todas las tropelías. Esa es otra historia, pero el punto de partida es totalmente diferente. ¿Dónde están los aparatos de inteligencia ahora? ¿Qué cosa han hecho? ¿Qué han advertido?
8: Escúchame, no solamente era Montesinos. Tenía a la gente número uno, Rafael Merino Bartel.
9: Por eso,
8: tenía
9: armar un equipo.
8: Tenía a Sigifrido Lusa. Tenía a Chito Ponce. Saludos, Chito Ponce. Tenía a Tomasio, los dos más capos de inteligencia electrónica. Chuponearon hasta los senadores ecuatorianos, se metieron, o sea... Montesinos era, como dice, el Kraken, para lo bueno y para lo malo, pero era eficiente.
9: Así es, así es.
8: En la lucha antiinflacionaria era eficiente. Me dicen, ¿estás pidiendo que se consiga Montesinos? No, estoy pidiendo que ponga el jefe de la DINI. La DINI le ha cambiado de nombre.
9: Es un ausente. ¿Dónde han estado los aparatos de inteligencia de la policía, de la misma DINI?
8: Bueno, totalmente supuestamente ausente. Existe para haber encontrado pues, a este señor en Bolivia y lo han felicitado a Arreola y lo sacan. Pero en fin,
9: bueno.
8: Veamos el tema de los pulpos. No se pierda la última parte del programa con escenas durísimas porque vamos a hablar de Sendero Luminoso, del MRTA y lo duro que era en esa época ser policía. Para comenzar nomás, tenías el pelo corto, te mataban. Te pedían en la libreta electoral. Te subías a una combi en Chaclacayo, Jaén, en Ayacucho, en Arequipa. Entraba un patito y te decía, dame tu DNI. No tengo. Pelo corto. ¡Pac! Te mataban. Mataban jueces, mataban fiscales. En las esquinas. Todos los días. Yo compraba mis caretas. ¿Te acuerdas que hay caretas en la página 15 de Mar de Fondo? Ahora dice, los muertos de esta semana. Y salían los muertos.
9: Sí, claro.
8: Mucho más que ahora.
9: Sí, por supuesto.
8: Que los pulpos. Si Keiko no puede con los pulpos, olvídate, le sacas
9: claro,
8: a
9: Polar. No es Sendero Luminoso ni el MRTA. Sí, por supuesto. No tiene esa letalidad.
8: Veamos.
10: La capital de la primavera hoy es la sucursal del infierno del país. Los dueños de las llamas que hacen cenizas la paz de los peruanos tienen nombre propio, los pulpos. Pasaron de ser pirañas de esquina, raqueteros de barrio, para posicionarse como la organización criminal más sanguinaria, estructurada y millonaria que tiene el Perú.
11: Imágenes exclusivas revelan con mayor detalle el asesinato de Julia Eustaquio, conocida como la Reina de la Papa. En el registro se observa a Junson Pulpo acercándose a la víctima para arrebatarle sus pertenencias antes de disparar. Tras el ataque, el cabecilla de los pulpos se apodera de la cartera de la comerciante y, en una escena que causa indignación, aparece bailando con ella poco después del crimen.
10: Pero estas lacras no nacieron de la noche a la mañana. Hay que retroceder a los años 90, situarnos en las calles picantes del distrito de El Porvenir en Trujillo. Teófilo Cruz Álvarez, alias El Fader, inició el sangriento grupo con robos al paso y el cobro de míseros cupos a los zapateros de la zona. Pronto se convertiría en la franquicia del terror.
12: Hay dueños de restaurantes, de pequeños negocios, todo el mundo tiene que pagar un cupo para poder trabajar sin que los molesten.
10: La empresa familiar creció y el padre heredó el negocio sucio a sus hijos, John Cruz Arce, alias John Pulpo, y su hermano Miller. Ellos no inventaron la extorsión en el norte, pero la perfeccionaron a balazos. Institucionalizaron el infame sistema de los stickers, ¿O pagabas tu cuota de chalequeo para llevar el logo de la bestia en tu parabrisas? ¿O te volaban el carro a punta de dinamita?
13: Miller Pulpo, si bien él es el creador de la banda, no es el principal cabecilla ni es quien le da la mayor proyección a la banda. La mayor proyección a la banda se la da precisamente John Pulpo, que es quien se queda con el negocio una vez su hermano Miller Pulpo es llevado a prisión.
10: Pero agárrese, porque la nueva generación cruzó la línea hacia el salvajismo puro. Entra a escena el nieto, Johnson Smith Cruz Torres, alias Johnson Pulpo. Este sujeto es tan avezado y el sistema es tan poroso que en pleno 2020 se hizo pasar por muerto. Aprovechó el COVID para falsificar su acta de defunción en el mismo RENIEC, borrando su rastro para seguir operando en la clandestinidad, riéndose a carcajadas de la policía. ¿Y por qué hoy son la mafia más intocable y poderosa del país? Ya no solo piden cupos, ahora dominan la minería ilegal en Patás, convirtiendo el secuestro en su mina de oro. Su marca de la casa es macabra: mutilar orejas o dedos de empresarios trujillanos para mandar el regalito a las familias. Y como el Perú les quedó chico, habrían exportado el terror a Chile. En Santiago, facciones de los pulpos manejarían el sicariato, la trata y extorsionarían a nuestros propios compatriotas.
14: Sabemos respecto de su presencia, que tenían como eje central de su actividad ilícita principalmente el norte de la ciudad de Santiago, particularmente las comunas de Renca, Independencia y Recoleta, que estuvieron muy vinculadas con el líder actual de los pulpos.
10: Mientras el sistema judicial peruano siga siendo una puerta giratoria, donde los jueces firman liberaciones de madrugada, los pulpos tejerán sus tentáculos. Tienen a sus cabecillas operando desde Chayapalca y a sus gatilleros sueltos, listos para matar por 200 soles. La pregunta no es si darán un próximo golpe, la verdadera interrogante es: ¿quién será la próxima víctima?

0: ¿Por qué Keiko no ha osado retirar a Belaunde y Osadela?
1: La verdad que no entiendo, porque el ministro está hecho para ser fusible. Esa es la teoría constitucional. El refrendo ministerial es una institución que está en la carta política para que el presidente no sea responsable de los actos políticos. El que asume la responsabilidad es el ministro de Estado. Pero si aquí se invierte y es el presidente, la presidenta, la que tiene que salvar a los ministros, hay una anomalía de fondo que ya tiene sus consecuencias, porque el desgaste entonces es el desgaste de la figura presidencial, del jefe de Estado, que no puede estar sujeto a ese tipo de vaivenes, ese tipo de juegos. Para eso están los ministros.
0: Sale Belaunde y Osa, que él no tiene ningún liderazgo con los militares, eso es evidente. Así es sencillo. Si él no va con su fotocheck de ministro, no lo dejan entrar al comandante general del ejército. Y dice, estamos en permanente apoyo a la policía. Pero ¿cuál es el apoyo? Miren todo el problema que ha pasado porque él se fue de Boca. Veamos.
2: Tema para poder patrullar con drones la frontera, sobre todo el río Putumayo. Y estamos en permanente apoyo a la policía, pero la extensión de la Amazonía es un desafío muy complejo si es que no se hace un trabajo serio en cuanto a una profunda reforma de la infraestructura.
0: A ver, supuestamente Caterina no compró un satélite.
1: Claro.
0: Y tenemos drones para la frontera.
1: Por eso, pues, no sé, ahí no se ven los avances que se han tenido, los instrumentos, la tecnología que se adquirió en un momento determinado. Y además, cuando tienes a personas que les falta expertise político, ¿no? Este tipo de problemas, que ya son de por sí complicados, se magnifican, se extienden, y entonces tenemos una situación que ya pues cae en una crisis de tipo político, que es lo que no debería pasar.
0: Ahí dice algo que es medio ambiguo, ¿no? Él dice el reequipamiento. Entonces, ¿cuáles son los cuatro principales puntos importantes con respecto al reequipamiento de las Fuerzas Armadas? Mañana viene diputado. O sea, los diputados son por naturaleza más belicosos que los senadores. Ahí lo han tratado bonito. Mañana un diputado lo va a parar de cabeza este tipo.
1: Pero claro, además, luego de lo que estamos viendo, donde el gobierno permite que los mandos militares, aquellos que están en la tarea operativa, se expongan ante los medios por falta de expertise, de conocimiento, de comunicación, a mí me parece terrible. Esas tareas ante la prensa y en el mundo político, para eso está el ministro de Estado.
0: Mira la que dice Astudillo.
1: Él es el que tiene que responder.
0: Dice una cuestión que es casi verdad de perogrullo, que todo el mundo, cualquiera que haya leído un plan de gobierno sabe que uno de los problemas es que los extorsionadores, la matriz de la extorsión es el miedo, ¿no? Entonces te meten miedo y te cobran un efectivo o yapeas, como es ahora. Dice, hay que coordinar con los bancos para el yape. Ah, ya, bacán. Las empresas de telefonía, hay que coordinar con la... Decreto de urgencia, hazlo, Keiko. No necesita el Parlamento para hacer esto que dice el señor. Veamos lo que dice Astudillo.
3: Cualquier extorsionador, y creo que todos lo saben, ¿no? Se va a cualquier lado, a las Malvinas en principio, 10 chips, 3 soles cada uno. Y ese criminal tiene para extorsionar todo el mes. Siguiente. ¿Saben ustedes que cuando van a... alguien los extorsiona y va a un cajero a sacar dinero, el criminal, hay una cámara, ¿no? Esos señores de Asbank no nos permiten a la policía tener acceso a esas cámaras. Demora 5 días. 5 días en que nos den una imagen. Por supuesto que ese criminal ya está en cualquier sitio, ¿no? La policía tiene un plan nacional. Tiene un plan nacional de seguridad ciudadana y lucha contra la criminalidad. Ese plan, obviamente, es general. Pero acá la judicialización del delito es Fiscalía y Ministerio Público. Y el otro y el último operador, la sanción, rehabilitación y reinserción, que es el INPE. Ese sistema, entendamos, no está funcionando. ¿Y por qué? Porque no lo fiscalizamos así de sencillo. Cada uno está jalando fuerza para tener más poder. Y es la verdad, se lo digo sin ningún embate, se lo digo delante de los periodistas. No está funcionando. Nosotros como Congreso debemos fiscalizar este sistema. Es nuestra obligación realmente fiscalizar este sistema. Porque si no, lo más fácil es echarle la culpa a la policía, que todos los días matan gente, etcétera, etcétera. Y eso no es así.
0: Entonces, ¿por qué lo has votado a Arreola? Si lo más fácil es echarle la culpa a la policía. Además, todo lo que ha hecho, todo el mundo lo sabe.
1: No, además, efectivamente, es totalmente contradictorio el mensaje. Porque si son otros los responsables, los fiscales, los jueces, el INPI y lo demás, entonces, ¿por qué tú centras tu acción de recambio justamente en el comandante general? Además, es una contradicción flagrante.
0: ¿Qué le dice? Ustedes ya saben, o sea, Larro Archimbó, primicia, galetita, chocharita, Paolo no juega el clásico, ya sé, hace 4 días. Entonces, si tú te presentas al Congreso a decir generalidades, pasa lo siguiente. Miren, acá se ha copiado de Porqui. Miren lo que dice, fume el barco. Miren esto.
3: Respecto a las migraciones y a los venezolanos, señoras y señores, en el Perú hay más venezolanos que aymaras. Ya hay ya cerca de 2 millones de venezolanos, ¿no? Y de esos venezolanos, con mucho esfuerzo, con muchísimo esfuerzo, hemos sacado ya 1.635 expulsados del país, ¿no? Ser ilegal en el país no es delito. No es delito ser ilegal. Pero una vez que te expulsan y regresas, ya estás cometiendo un delito. ¿Ya? Y están ya todos con biodata, etcétera, para que no vengan con otro carnet. Algunos regresan, obviamente, sometiéndose pues a la ley peruana ahora, ¿no? Pero esto va a incrementarse muchísimo con los acuerdos que vamos a tener con Venezuela, sobre todo, para mandarlos, y lo vamos a mandar por barco y una buena cantidad. Espero que las cosas se den así. Pero son... Ahora, los casi 2 millones no son todos delincuentes, pues hay gente que sí trabaja, etcétera, pero tenemos una gran cantidad de delincuentes dentro de esa esfera. Y criminales perversos, ¿eh? Criminales así realmente, de esos que cortan la cabeza, cortan los dedos, o sea, bastante, bastante perversos, que caminan acá por la calle.
1: Eso se llama diagnóstico, está haciendo diagnóstico, está diciendo las cosas que se dicen en los medios de comunicación, que lo dicen los especialistas, o sea, muchas de las cosas, que los chips se venden en las Malvinas y todo lo demás, eso es diagnóstico, y aparentemente no hay respuesta frente a eso.
0: Perdón.
1: ¿Qué hago frente a
0: no
1: ese
0: asunto?
1: No es
0: tan complicado, la señora Keiko saca un decreto así, ¡tac!, dice, señores, extranjero, indocumentado, extranjero sin contrato de trabajo, se es deportado en el lapso de 24 horas. Lo agarra del cogote al patita, ¿no es cierto? A todos estos rapis, ¿no? Que además no tienen el brevete legal, sino lo sacan en Guarochirí y en Ica. No tienen SOAT. Un tipo que se pone en la esquina y le levanta al lado a un peruano, reyerta pública, delito de coacción. Por lo que tú quieras, ICE, como los gringos.
4: Claro.
0: Lo agarra del cuello el patita con la norma legal que has pedido porque tú das un decreto de urgencia, te vas al grupo aéreo número 8, tiene una barraca, tiene un baño de sal, lo agarras al tipo y lo subes a un avión que va a pagar el gobierno de Venezuela con su diésel y los americanos que pongan 100 aviones a disposición de una flota y haces a La Guaira. Y tú comienzas a botar 1.000, 2.000 al día. No, que llora, que mi mamá, me cago en tu vieja. ¡Para afuera! ¡No, que yo soy mamá y mi hijo no me va a ver! ¡Para afuera, para afuera, para afuera! Y como hace Trump.
1: Claro.
0: Entonces, ¿quién va a pitear? El IDL.
1: No, por supuesto.
0: Pitea lo que tú quieras. Te vas y te vas a tu país. Entonces, cuando tú comiences a sacar 1.000, 2.000 al día, en un avión entran 250. Te haces 10 aviones al día. Oye, el petróleo lo tiene Venezuela y los pilotos los tiene Trump. ¿Y cómo vas a dejar? Los bajas del avión y lo tiras en la calle. Que llegue caminando a su casa. Su pobreza es una pobreza venezolana. Yo estoy preocupado por los pobres peruanos. Y tú tienes que estar preocupado por la seguridad de los peruanos. Tienes que prohibir todo tipo de delivery. Sorry por Dulce Perú. Ni un delivery. Prohibido. ¿Por qué? Porque acá mando yo. Y se acabó. No, ¿que dónde van a trabajar? Vete a tu país. Está claro. Te vas de tu país. Yo no soy PPK. Yo soy la mala Keiko Fujimori. Y te vas a la mierda. Ya es Fujimori. Y recién y lo puedes, porque es la ley migratoria. En Estados Unidos hacen eso. Tú lo tienes que mandar al Salvador, que se vayan a su país. Hacen lo que se les da la gana en las calles, en las pistas, son prepotentes. Y además, el 80% de los actos de sicariato se hacen en moto. Lima tiene 1 millón de motos. ¿Qué ciudad del mundo tiene una moto cada 14 personas? Ninguna, Lima. Entonces, tú comienzas a sacar, prohíbes. Mi hija me decía, papá, ¿cómo vas a prohibir el delivery? Me complicas la vida. Complícate la pesca mina. ¿Tú no has sido el mandadero de tu vieja?
1: Claro, no. Y si la seguridad lo demanda, pues hay que tomar medidas drásticas. No
0: puede seguir con esta gente haciendo lo que sea la gana.
1: Lo peor es dejar las cosas como están y siempre va a haber razones para conciliar con eso, ¿no?
0: Que de bueno que soy, porque algo de bueno tengo, lo del barco, ¿no? No lo quise complicar a Ley Segura porque el señor Astudillo ha sido su jefe. Mire lo que pasa a Astudillo cuando no se da cuenta que tiene el micrófono abierto. Porque, claro, a él le dan un papelito para que lea, como a Keiko, ¿eh? Que dicho sea paso, el fin de semana ya no hubo TikTok, ¿no? Ya no hubo TikTok. ¿Te diste
1: Está
0: cuenta,
1: bien,
0: ¿no?
1: Obvio.
0: Mire lo que pasa cuando al señor no se da cuenta que le han dejado el micro abierto.
4: Solicito sesión reservada, por favor.
5: Muy bien, el señor ministro está pidiendo una sesión reservada para hacer, secreta, perdón, para hacerles respuestas a las preguntas, a lo cual vamos a acceder de acuerdo a lo especificado en el artículo 133 del reglamento del Senado. Vamos a suspender por breves segundos la sesión para desocupar la sala y poder posteriormente continuar con la sesión. Gracias.
6: Se tienen que ir todos esos gallos, ¿no?
7: Sí.
6: Oye, ¿cómo va para leer toda esa hueva? ¿Chocolate? ¿Chocolate? ¿Helado?
5: No. Muchas gracias, por favor. Solicito que desocupen la sala.
1: ¿Qué podemos decir, pues?
0: Porque el general no está empapado.
1: Lo dicho es elocuente por sí mismo, ¿no?
0: Porque el general no está empapado en el tema de seguridad desde el punto de vista del Ministerio del Interior. Entonces, cuando él va a decir algo, tiene que leer una huevada. Le han dado una huevada.
1: Que lo dice, que la califica, palabra que uno utiliza para decir su informe. Lo que él está diciendo es una huevada.
0: No, acá falta Lisuratás, comité a Lourdes Alcorta, van a imitar igualito el WhatsApp de JB. El problema es que esto no es gracioso. No es gracioso, pues. O sea, esto es un problema de falta de liderazgo.
1: Sí. Sí. Es de falta de política, es no poner la política al mando. Y política al mando es poner justamente las decisiones que corresponden con una visión de cambiar las cosas. Si tú no tienes eso, todo lo operativo, todo lo demás que es fundamental y básico, se pierde.
0: Ya los diagnósticos los dieron todos.
1: Ya está claro. O sea, otra vez insiste en el diagnóstico, que ya lo sabemos.
0: Si no, Carlos Álvarez tendría que haber sido presidente del Perú, pues se sabe quejar de todo, ¿no? Yo también me quejo. Ya. Las soluciones. Soluciones.
1: Claro.
0: Y no, que no me vuelva a decir lo mal que estaba antes. Ya, pues,
1: sobre
0: ya
1: eso no hay duda. Y esto viene de atrás. O sea, nosotros no creemos de que esto ha aparecido con el gobierno de Keiko en estos 30 días. Pero ya es un momento en el cual hay que superar eso. Además, ya tenemos tiempo en estos temas de inseguridad y, por lo tanto, uno debería suponer que el gobierno está en capacidad de dar algunas alternativas para corregir este tipo de cosas que él está declarando.
0: Simplemente para ubicarnos en lo que viene, agradeciendo. Yo tengo 59. ¿Tú veías cuánto? ¿7 años, 8 años? ¿Tú eres más de 7
1: no, más,
0: ya?
1: Yo 7 ya.
0: Ya. O sea, ¿te acuerdas perfectamente una vez en el Perú que el 40% del territorio estaba tomado por Sendero Luminoso, cuando todos los fines de semana no había luz, no había agua, a los chicos no nos daban permiso para salir a la calle, la gente no sabía si Abimael Guzmán estaba vivo, la gente se enteró de que había un Víctor Polay en la selva.
1: Claro.
0: ¿Por qué? Porque ya se le había escapado a Alan García.
1: Sí.
0: Y la gente pensaba que Víctor Polay se había ido a Cuba, no, se quedó acá. Y después estaba Serpa Cartolí. Y pues todos los problemas habidos y por haber. Y vino también un chinito que no tenía partido, que no había fiscalía, no había poder judicial. Claro, tenías el Congreso en contra. pero además no habían reservas internacionales.
1: Claro, la pregunta es cómo, ante esos problemas que indudablemente, visto en perspectiva, eran mucho, mucho, mucho más graves que los actuales, esa experiencia, esa acumulación de vivencias por parte de los órganos especializados, la policía, el ejército, ¿no? No se pone en práctica para poder derrocar bueno, a los pulpos y compañía.
0: Te agradezco. Ese es un tema. Vamos a ver una nota que dura unos 7 minutos. Keiko, es muy sencillo. Lo que se hereda no se hurta. Haz como tu viejo. Este es el Perú, gracias Ángel, que heredó tu papá, Alberto Fujimori.

0: Hubo un tiempo en el Perú en el que salir de casa significaba preguntarse si volveríamos. Un tiempo en que un ruido fuerte provocaba terror. Tiempos en que una explosión hacía temblar las ventanas, pero también el corazón. Tiempo en que muchas familias apagaban la radio o la televisión para no escuchar otra vez las noticias de un coche bomba, un secuestro como hoy, un asesinato o una incursión terrorista.
1: Central Comando, por favor, las paramédicas urgentes, lo más pronto posible, necesitamos apoyo.
0: Sendero Luminoso y el MRTA, con su enfermiza ideología, habían convertido la violencia en una forma de acción contra la población. El terrorismo no comenzó en los 90s, venía desde 1980, principalmente con la violencia iniciada por Sendero Luminoso en Ayacucho. En 1990, Alberto Fujimori llegó a la presidencia en medio de una profunda crisis económica por la hiperinflación.
2: El pan francés, que esta tarde costaba 9.000 intis, costará a partir de mañana 25.000 intis. Que Dios nos ayude.
0: Una de sus más polémicas decisiones fue la del golpe del 5 de abril de 1992, apoyada en ese entonces por más del 80% de la población.
3: Disolver temporalmente el Congreso de la República.
4: El país era inviable en esos momentos, era ingobernable. La violencia seguía incrementándose. Había un riesgo de caos económico si no hacíamos las reformas. Entonces, frente a esa situación y para que nuestra incipiente democracia no colapsara, había que tomar medidas drásticas.
0: Al mismo tiempo, estábamos en medio de una guerra que el Estado peruano estaba perdiendo ante la insanía criminal del genocida Abimael Guzmán Reynoso.
5: Deslindar claramente con este grupo terrorista de que están en contra del pueblo, compañera.
0: 92 fue uno de los años más sangrientos de nuestra historia. El 5 de febrero, Sendero Luminoso asesinó a balazos y luego dinamitó el cuerpo de una valiente dirigente vecinal en Villa El Salvador, símbolo de resistencia frente a la violencia, la Madre Coraje, María Elena Moyano.
5: Claramente, compañeras, porque hasta antes, nosotras, muchas dirigentes, hemos dicho, sí son compañeros que dicen porque luchan por el pueblo. ¡Falso! Están en contra del pueblo.
0: Pero el horror llegó al corazón de Miraflores. Un coche bomba explotó en la calle Tarata. 25 personas murieron y 155 resultaron heridas. Trabajadores que simplemente estaban regresando a sus casas. Tarata significó algo más que una explosión.
6: Mueble, no hay cocina, no hay nada, nada. Todo es una desgracia. Hay los derechos humanos, ahí están los derechos humanos que tanto reclaman. ¿Por qué no los fondea esta gente, dígame? ¿Por qué le dan... ¿Por qué le dan día cárcel dorada a esta gente? ¿Por qué? Dígame.
7: Avenida Salaberry, Avenida Salaberry, Canal 2, local Canal 2, personas heridas, apoyo urgente.
0: El terrorismo golpeaba estaciones, calles, empresas y medios de comunicación. En julio del 92, un coche bomba atacó las instalaciones de Canal 2. Tres trabajadores murieron.
7: Las 00 horas con 4 minutos se acaba de producir un atentado terrorista a escasos metros del canal 2. Central Comando, Z10, Central Comando, 10-10. Apoyo urgente aquí a Canal 2, Avenida Salaberry, personas heridas.
0: Ese mismo año, el trabajo silencioso de un grupo de policías del GEIN dieron sus frutos en uno de los golpes más importantes contra Sendero Luminoso.
8: No lo toques, no lo toques. No lo toques. No lo toques. No lo toques. Nadie lo toca.
0: La noche del 12 de septiembre, hace casi 34 años, la captura de Abimael Guzmán fue principalmente resultado del trabajo de inteligencia policial. El criminal que durante años había declarado una guerra al Estado peruano estaba finalmente detenido.
8: Porque nosotros defendemos aquí los intereses del pueblo, los principios del partido, la guerra popular.
0: Detrás de cada atentado hubo una familia que, como ahora, llora la muerte por culpa de un miserable extorsionador. La pregunta hoy es, ¿qué aprendimos de aquellos años? Porque detrás de cada cifra hubo una vida. Si bien la captura de Guzmán significó un golpe demoledor para Sendero Luminoso y marcó el inicio de su declive, el terrorismo no había terminado. Quedan más capítulos para recordar. Los años del terror.
1: Hay heridos acá al interior del local. Por favor, dicen los paramédicos.
9: Recordar es volver a vivir. Keiko, tienes que hacer lo que hizo tu papá. Ana Cecilia Garzón, muy buenas noches.
10: Buenas noches, Félix.
9: No voy a preguntar por la edad, pero sí por la graduación. ¿Qué graduación tenías en esa época?
10: Bueno, yo era todavía suboficial, comenzando, saliendo de la escuela. Yo tenía 19 años, 20 años, cuando salí de la escuela de la Policía de Investigaciones del Perú. ¿No?
9: ¿Y por qué te metiste a la policía si era tan peligroso?
10: Porque a mí me nacía ser policía. Yo quería ser policía. A pesar de que las dificultades que se había en esas épocas, porque ya... Yo estudié con atentados terroristas, he visto y he estudiado en apagones, entonces, pero sin embargo, siempre me gustó ser policía y eso me apasiona.
9: ¿Qué año entraste en la escuela?
10: El 84.
9: El 84 es el año de la barbarie, 48 coches bomba.
10: Sí. Una época muy difícil, muy dura.
9: Ahí está Chibolita.
10: Sí, está con mi esposo hoy en día arriba.
9: El esposo.
10: Arriba.
9: Cuéntame una cosa. Ahora tú ves las cosas con una visión ya de mujer madura, de todo lo que ha pasado en la vida. Si tú podías conversar con Keiko, ¿qué cosas le sugerirías?
10: Que nuestra señora presidenta está haciendo, hay que darle el tiempo, porque ahorita recién está y está haciendo las cosas avanzando, o sea, está viendo medidas para apoyar a la policía para que combata la delincuencia. Entonces ellos recién está sentándose, recién tiene un mes. No es de la noche a la mañana. Entonces hay que darle la oportunidad y está trabajando.
9: Fujimori organizó y Fujimori delegó en gente capaz. Ejemplo, la gente del GEIN que tenía escasos recursos hasta que, en fin, comienzan ustedes a hurgar y a buscar. Digamos que Sendero Luminoso y el MRT era mucho más poderoso que cualquiera de las bandas de actual. Digamos que la CG Selva, Tocachi, Cosacín, Villarrica... era lo que es ahora Pataz, ¿cierto? Igualito Ayacucho y tal. Y el enemigo también era, se escabullía y generaba terror. ¿Por qué es tan importante el tema de la inteligencia? Porque todos los militares que se sientan en el sitio donde todos dicen, hay que fortalecer la inteligencia operativa. ¿Y por qué no lo hacen?
10: Bueno, en esa época de nosotros la inteligencia operativa era... en lo que era época del terrorismo, en esas épocas, era mucho más atroz de lo que está viendo acá. ¿Por qué? Porque antes no había divulgación, no había los medios que se podía informar, pero sí se trabajó en inteligencia a base de trabajo de seguimiento, de todos los trabajos que hemos estado haciendo. Y ahora que se está viendo, nos enteramos de lo que está pasando de la delincuencia, es por intermedio de los medios, por los TikTok, se captura y se enseña a las personas que se está deteniendo, ¿no? Entonces, a nosotros nos ayudó bastante la inteligencia porque no cuando se capturaba, nunca dábamos a conocer los trabajos que hacíamos. Y la única persona que se dedicaba a hacer lo que para hacer estos trabajos era Benedito Jiménez, era nuestro jefe, el que armaba, el que nos ayudaba.
9: Que se mete en la cabeza de Abimael Guzmán, lo estudia, lo lee, claro. Se averigua su infancia, su adolescencia, el amor por Augusta Latorre, y él hace el pensamiento benedicto. Yo recuerdo clarísimamente que una de las cosas que más aterraba era saber si estaba vivo o no. Porque decían, no está vivo, está muerto, pues, claro. Se ha ido a Cuba. Entonces nadie sabía.
10: Nadie sabía, sí.
9: Pero ¿quién toma la decisión de mostrar el video famoso de Sorber Griego cuando sale medio borracho a 5 cuadras del cuartel general del ejército? Porque ese día fue impactante para el Perú saber que el enemigo era real y que estaba vivo. Ya sabíamos que estaba vivo Polay, pues se había escapado, ¿no es cierto?
10: Así es.
9: Pero ¿quién toma esa decisión de decir hay que mostrarlo borracho, alcoholizado, con todo su estado mayor? Ese día casi lo chapan. ¿Tú ya estabas en el GEIN cuando pasó eso?
10: Sí, lo que pasa es que nosotros nos dedicamos a la parte operativa, a la parte de la calle, lo que es el campo. Las decisiones que nosotros, la información que traíamos, los daba a nuestro jefe máximo, que era Benedicto Jiménez y Marco Miyashiro. Entonces, ellos son los que tomaban las decisiones que se iban a dar de acuerdo a lo que nosotros traíamos, las evidencias. Nosotros podemos hablar mucho más del campo, de todas las informaciones, las notas de inteligencia que traíamos nosotros.
9: ¿Tú conocías a todos? Por decirte, ¿tú lo conocías a Morán? ¿Lo conocías?
10: Claro que sí.
9: O sea, se reunían, no era que eran como 40 y pico, ¿no?
10: Así es.
9: ¿Todos se conocían o algunos ni se hablaban y había un compartimentaje que uno no sabía lo que hacía el otro?
10: No, sí nos conocíamos, pero con apelativos. Nunca mucho con el nombre, ¿no?
9: Tú eras Gaviota.
10: Yo era Gaviota, pero cada operación tenía un apelativo distinto.
9: Ya. Yeah.
10: Porque cambiábamos de, a veces eran elementos químicos, a veces éramos frutas, a veces animales, aves, y así. Cada operación tenía un apelativo, ¿no?
9: Una de las cosas que la gente, y esto me lo ha contado, bueno, en fin, yo he almorzado 30 veces con Marco Miyashiro, que dicho sea de paso, que la gente no crea, es un gran contador de chistes y es un tipo de muy buena, de muy buen humor, cosa que no parece. Y me decían que todo se debió esencialmente el día que dan con Alberto Arana Franco, que era el gerente general o dueño de la Academia César Vallejo, y que él se reúne, ¿no es cierto?, para entregar folletería con la gente de Socorro Popular, entiendo que con Inchausti, dan con Inchausti, y después dan con la casa de Inchausti, que era en La Calera, pero nunca supieron a ciencia cierta que ahí estaba el cachetón Abimael Guzmán. Ahí vamos a hablar de cómo es que tú te camuflas entre la gente, entrabas a la bodeguita y tal. ¿Qué cosa de esa experiencia con la tecnología actual podemos saber para captar? En Lima dicen que hay 18 bandas como la del monstruo. ¿Cómo podríamos utilizar esa inteligencia, ya es obsoleta, para tener data de lo que pasa en Trujillo o en Pataz? ¿Qué se puede hacer ahora? ¿Qué lecciones del pasado se pueden aplicar ahora?
10: Yo creo más es la inteligencia, trabajar en inteligencia. Lo que está pasando hoy en día con la inteligencia, nosotros, el éxito del GEIN, hemos tenido una reserva total del trabajo del GEIN. Nunca, nunca nos permitió, nadie permitió, menos Benedicto Jiménez, nos hacía que nos expongamos a los medios o a las capturas de los terroristas.
9: O sea, como tú lo ves a Reboredo ahorita, dices.
10: Y nunca permitíamos que decir cómo nosotros trabajamos, qué nosotros, cómo nos disfrazamos, cuáles son las medidas que nosotros tomábamos para poder hacer nuestro trabajo de inteligencia. Hoy en día hacen notar que ahora trabajan con drones, se disfrazan de tal. Nunca nosotros hemos dado conocimiento que podamos tener información de ese tipo.
9: Mucho menos vas a ver al ministro de Defensa conversando con uno de los capturados. No tiene nada que hacer. En absoluto nada que hacer. Es más, los enemigos de Fujimori dicen, Fujimori no tuvo nada que ver porque el día que cae Abimael Guzmán estaba pescando en la selva. Es que ustedes no le podían estar informando a Fujimori lo que estaban haciendo. Porque ni ustedes sabían si Abimael Guzmán estaba ese día ahí. Es más, Quetín llega después, ¿no?
10: Después de la captura llega, claro.
9: El que patea la puerta, ¿quién es? Marco Miyashiro.
10: El que patea la... Nosotros fuimos los primeros que entramos a la casa.
9: Uh-huh.
10: Yo me quedo con cuatro y Ardía sube a la mientras que venía la gente en apoyo, uh-huh. Ardía sube para ganar el tiempo para poder intervenir y ver quién sale a Abimael Guzmán, ¿no?
9: Ya, pero ¿quién patea la puerta donde estaba el cuarto y donde estaba Abimael Guzmán con Leparraguirre?
10: Ardía.
9: Ya, entonces yo, según lo que me ha contado Carlos Morán, es que él se asombró, él no sabía quién era. Porque no le quedaba claro si era de gente del ejército, si era gente...
10: Claro, estaba asustado.
9: ¿Cuál fue la primera reacción de Abimael Guzmán?
10: Asustado, se quedó asombrado, pero dice que sí sabía que había un grupo especial que se le estaba siguiendo, pero nunca pensado él que iban a llegar realmente a dar con él, ¿no? De su captura de él. Entonces, inclusive, estuvo con tres señoras alrededor porque no querían ni que lo tocaran.
9: ¿Fue agresivo Abimael Guzmán en el momento de la captura?
10: Asustado. Por lo que sé, lo que me ha contado Ardía, él decía, muchacho, tranquilízate, ya perdí, ¿no?
9: Y la Iparraguirre se mostró...
10: Que lo protegía a Abimael
9: Guzmán. Altiva, ¿no?
10: Sí.
9: A mí me cuenta un amigo, esto lo puedo contar después de tantos años. Briones era el ministro del Interior, ¿no?
10: Sí,
9: en esa época. Y le avisan después. Esto era absolutamente, absolutamente secreto. Entonces, cuando le avisan a Briones, Briones vivía por Camacho. Entonces, Briones había ido a una recepción. Un evento, ¿sabes qué? Y un amigo mío, pues el nombre, ¿no? Ya ha pasado tanto. Gustavo Cavero manejaba el carro. Era su seguridad. Y lo lleva a Briones hasta la prefectura que se le había llevado a Abimael Guzmán, sí. ¿No? A la Avenida España. Entonces baja el sótano de la cuestión esta y después sube una escalera y lo encuentra uno, entra y lo ve a Abimael Guzmán. Y lo grita, lo carajea. Dice, maldito asesino, genocida. Y Abimael Guzmán ya estaba tranquilo y le dice, si usted me va a hablar en esos términos, yo también tendré que responderle de la misma manera. Abimael Guzmán era un tipo frío. Cuando las veces que tú has podido conversar con él ese día o tratar con él, ¿era un tipo frío? ¿Después se calmó?
10: Mire, la verdad que nosotros hacemos trabajos, detenemos a las personas, nunca tenemos contacto con ellos. No tratamos de no contactarnos con ellos, ¿no?
9: Porque, ¿por qué?
10: Porque es nuestro trabajo, es solamente hacemos nuestro trabajo. ¿Ya por qué? Porque podíamos entorpecer las investigaciones. Entonces tenían ya. Que ellos...
9: O sea, ¿cómo entiendes entonces, Ana Cecilia, lo que ha hecho Belaunde en presencia de General Arreola, le pones a conversar con las piernas cruzadas? O sea, a mí me ha asombrado eso de ahí.
10: Bueno.
9: Y pues... presentarlos, ¿no? Y los presentaba eso de ahí.
10: Bueno.
9: Pues... Y presentarlos, ¿no? Y los presentaban. Ustedes presentaban terroristas yapes, soleados y sacados.

0: ¿Ahí a Abel Guzmán o después de que cayera?
1: Antes.
0: ¿Y qué cosa hacía Fujimori? ¿Preguntaba, observaba?
1: Mire, yo, nosotros, como siempre, Filipe, te decíamos, nosotros hacemos trabajo de campo. Nosotros más paramos en la calle, en los campos. La parte administrativa, la parte de todo esto, se encargaba quien estaba, Benedito Jiménez y Marco Miyashiro. Nosotros no nos llegamos a enterar después que iba, ¿no?
0: Ya, pero... O sea, tú no conversas. A lo que voy es que Fujimori no te preguntaba qué estabas haciendo, dónde ibas, qué venías. Él hablaba con los jefes, pero no con ustedes.
1: No, con nosotros no hablaba.
0: ¿Existe alguna foto de Fujimori con Abimael Guzmán?
1: No podría existir porque no es.
0: O de Polay. Digo esto porque cuando Abimael Guzmán lo captura, ¿te acuerdas que se lo llevan a la base naval del Callao? Después, ese día que lo muestran en esa jaula con él. ¿Qué cosa es 1509? Dile a la gente qué
1: 1509,
0: cosa es.
1: 1509, sí.
0: ¿Qué cosa es el 1509?
1: Es el día de la Policía de Investigaciones del Perú.
0: Correcto. Le ponen el 1509 y al cachetón se lo llevan a la base naval del Callao, que era una base que le habían hecho específicamente para él, ¿no? La habían arreglado.
1: Cada 15 días de investigación.
0: Correcto. Entonces, el tipo llega ahí y ni siquiera ahí los que tenían contacto con él eran Rafael Merino Bartet, que es un investigador, Sigfrido Luza, Montesinos, y Montesinos ya lo agarró cuando estaba blandito, Chito Ponce, que me debe estar mirando, interrogatorio de la Marina, horas y horas. Pero de eso hay solamente una foto de Montesinos, nada más. ¿Por qué es importante saber cucharear al líder, ahora que lo tienen a John Pulpo?
1: Yo creo que, como se llama, ahora lo que está viendo la delincuencia, nosotros no... yo creo que, yo desde mi punto de vista, esto que siendo cabecillas, no podemos darle a conocer que es como fuese un líder. No es así. Porque esta gente son delincuentes. Como delincuentes hay que tratarlos. Entonces, tomarse foto con ellos sería lo último. Para un policía, para nosotros, de gente de inteligencia, no lo hemos hecho. Jamás lo hacemos, ¿no?
0: No es como un logro, como un triunfo mostrarlo.
1: Se tiene que mostrar a la población que se está trabajando, que la policía ha hecho trabajos. Sí, cuando ya ha habido una investigación, se demuestra. Pero para mí personalmente no estaría yo presente y menos tomándome foto con él, ¿no?
0: ¿Cuál es tu relación actual con la Policía de Investigaciones, con la policía? ¿Estás en retiro? ¿Tienes algún
1: tipo de contacto? Yo estoy en retiro.
0: ¿Pero nunca te han llamado para capacitar señoritas, jóvenes? Porque hay mucha gente que todavía quiere ser policía, pese a lo peligroso que es. ¿Nunca te han llamado para capacitar gente?
1: He trabajado en el Congreso de la República en un programa que se llama Terrorismo Nunca Más, donde dábamos charlas a todos los colegios, la Escuela de la Policía, la Escuela de... A los colegios de alto rendimiento, el COAR y todos, porque tienen que conocer parte de la historia de nosotros.
0: La educación cívico-militar, lo que tenemos nosotros.
1: Entonces, bien dicen que el pueblo que olvida su historia estamos condenados a volver a repetirlo. Y ellos tienen que conocer parte de la historia de nuestro país, la parte negra de nuestro país, ¿no?
0: Después, ¿qué opinas del LUM, del lugar de la memoria? ¿Alguna vez has ido?
1: Claro que sí.
0: ¿Y qué te parece?
1: Es el lugar de la mentira, porque no han dicho la verdad. Y realmente no ha sido dónde está, porque no hablan de esos tantos damnificados de nunca los han indemnizado a esa víctima del terrorismo. En cambio, a estos terroristas sí los han indemnizado y sin embargo les han dado casa. Entonces, yo te indemnizo por matar, entonces te aplaudo. Por haber matado te indemnizo, pero las víctimas del terrorismo cabales que realmente han sufrido, los campesinos, policías, han sufrido y nunca las han indemnizado. ¿Y algún terrorista ha pedido perdón?
0: Mira la diferencia.
1: ¿Nunca ha pedido perdón?
0: Alberto Fujimori, sabiendo lo que pasaba en San Marcos, se metió a la fuerza.
1: Así es.
0: Sacó a los que tenía que sacar y se puso a pintar él mismo. El gesto era, yo voy a pintar lo que dice PS, Sender Luminoso. Keiko pone a Bengolea que dice, bueno, vamos a ver cómo hacemos. Yo la veo tibia. ¿Tú conversaste con Fujimori luego ya de la captura de Abimael Guzmán? ¿Algún día pudieron departir? ¿Hubo un almuerzo? ¿Hubo una reunión? ¿Algún día conversaste luego con Fujimori después de todo lo que pasó?
1: No hemos tenido la oportunidad de conversar con él, ¿no? Después yo ya lo conocí en Palacio de Gobierno porque yo trabajé en Palacio de Gobierno cuando estaba después de la captura.

0: se veía un presidente drástico, muy este...
1: Pero nunca se sentó contigo, Gerard, traigan a Gaviota para que me cuente.
0: No, no, no, personalmente no.
1: O sea, no era muy figuretti, no quería estar en la foto.
0: Sí. Era una persona que tomaba decisiones drásticas, ¿no? Y que realmente sí fue una pieza fundamental para nuestro país, Alberto Fujimori.
1: Con sus oscuridades y con sus sombras y con sus luces, el tipo hacía y se juntaba con los que mejor sabían hacer. Eso es lo que tiene que hacer Keiko en cada una de sus acciones. No puede estar pensando, yendo, que si el decreto, que si lo pongo, que si no lo pongo, que mañana, que pasado. O sea, porque el liderazgo uno también lo muestra. O sea, la oficialidad tiene que darse cuenta que tiene un presidente que te empodera, un presidente que se la juega por ti, un presidente que te arma, que te da logística, que te da bienestar, que te da sueldo, que te da inteligencia. O sea, que él es tu líder, pues. Tú volteas y está el líder, ¿no? Eso es lo que yo creo que está faltando ahora. Sería bueno que Keiko te llame una llamadita y que te pregunte, oye, ¿qué cosa me sugieres hacer? O por último, que Keiko se junte con gente que ha trabajado con el papá y que le pregunte, ¿qué haría mi padre en esta circunstancia? Yo calculo que si tu hija... ¿Tienes algún familiar cercano en la policía?
0: Mi hermano, que ha sido policía, pero ya se retiró.
1: Ah, bueno. Pues imagínate, tu hija te preguntaría, mamá, ¿qué hago, no? Pues sentido común. Todo el mundo le pregunta al papá por la experiencia previa. Pero, en fin.
0: Lo importante es que la policía le den las facultades para poder hacer su trabajo. Y eso creo que la presidenta lo está haciendo. Lo que pedirá que la facultad del Congreso también lo apoye. Pues,
1: ¿no? Es que no tiene que esperar a las facultades, tiene que gobernar con decretos. ¡Pam! Ya, después vemos cómo te hace papelearte. Primero haces y después preguntas. Eso es lo que hacía el chino. Si tú te acuérdate que él termina cerrando el Congreso y dando el famoso golpe de Estado, porque entre otras cosas dices, no me dejan gobernar. Entonces, no hay que llegar a eso, porque eso mira lo que le costó a Fujimori. Eso a la hora y la hora le costó la cárcel. Entonces, lo que hay que hacer es, si ella tiene la facultad legislativa de con decretos de emergencia legislar y convertirlo en leyes, que comience una buena vez y la gente se lo va a agradecer.
0: Pero no que tampoco que merecer el trabajo de la policía. La policía está haciendo buenos trabajos. Lo que pasa
1: ¿qué opinas
0: es que
1: de la salida de Arriola?
0: No es de la noche a la mañana, eso viene de tiempo.
1: Ya,
0: pero
1: Arriola,
0: están haciendo buenos trabajos.
1: ¿Qué opinas de la salida de Arriola?
0: Es su decisión del general Arriola y es un gran policía, es muy buen policía. Y es operativo, él siempre ha sido operativo. Y bueno, su decisión y aviso por conveniente para no...
1: Si hubiera sido decisión de Keiko, ¿es una decisión errada?
0: Bueno, yo no lo podría decir. Ella sabría por qué, ¿no? Pero lo que pasa es que hay que confiar en la policía. Está haciendo su trabajo de inteligencia, están haciendo su trabajo. Por favor, tengan paciencia, porque no es de la noche a la mañana, eso viene de años.
1: Correcto.
0: Y se está demostrando con todo lo que se están agarrando, con los pulvos y todas las bandas que están viniendo, que se están agarrando, pues sí va a haber resultados.
1: Muchas gracias por lo de siempre, ¿no? Muchas gracias, porque nosotros tenemos esta libertad de expresión y esta democracia porque ustedes se la jugaron por nosotros, porque si hubiera ganado Abimael Guzmán, no estaríamos ni vivos ni en este país. Muy agradecido.
0: No, gracias a usted.
1: No, gracias, muy gracias. Amables. Ya sabes lo que tienes que hacer, Pequeico, ¿no? Imita a tu papá. Gracias.

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0: Hola, hola, queridos amigos, bienvenidos a una nueva versión de Detrás de una canción. Hoy día tenemos como invitado a un grupo que suena y suena bien. Afinados, ensayados, parece que tuviesen muchos años, mucho swing, mucho saoco. Vamos a ver de quién se trata.
1: Cantante y sonero peruano, referente indiscutible de la salsa con el sello, la elegancia y el sabor del distrito de Barranco. Con una trayectoria consolidada en la escena salsera limeña y al frente de la orquesta La Sociedad de Barranco, Pochi Barreto destaca por su interpretación.

Pochi interpreta la salsa de barrio tradicional con arreglos contemporáneos, rescatando el sabor criollo y la bohemia barranquina en cada presentación en vivo, caracterizándose por una voz potente, un fraseo genuino y una sólida presencia en el escenario.

0: Así es, queridos amigos, estamos con Pochi Barreto y sus Bandiditos, tremenda banda. Los estuve escuchando y realmente te hacen bailar. Yo estaba que las piernas se me vean por allá porque mucho swing, mucho ensayo, mucho sabor. Te felicito, Pochi, realmente tienes un grupazo, ¿eh? Te he escuchado en vivo, primera vez que te escucho. Pero cuando algo es bueno, uno lo reconoce al instante. Te felicito y también a todos los muchachos que están acá. Gracias por su presencia. ¿Qué es de Pochi? ¿Cómo llega al mundo de la música? ¿Cómo empiezas? ¿Quién te ilumina? ¿A quién sigues? ¿Quién es tu seguidor? ¿La familia? ¿Qué fuentes has vivido de la música? Cuéntanos todo y puedes exagerar si quieres.
1: Ante todo, doctor, gustoso aquí de estar en este programa Detrás de una Canción. Y bueno, contar, ¿no?, parte de la historia mía y de estos grandes músicos con los que estoy ahora. Bueno, como todo el mundo se inicia, yo me inicié en el colegio, ¿no?
0: ¿Qué colegio?
1: José María Eguren de Barranco.
0: O sea, no Maranguita.
1: No, Maranguita no, Maranguita, José María Eguren. Y mi abuelo, el papá de mi mamá, guitarrista y músico criollo, ¿no? Guitarrista criollo. Entonces, por ahí llegaron las venas de la música, ¿no? Ya desde el colegio yo ya... Y actuaba en todo lo que venía, el Día de la Mamá, Día del Papá, y todas las actuaciones que había, Barreto, Pochi Barreto, ahí.
0: Bien dice ese refrán, de raza le viene al galgo. En este caso, tu abuelo, músico criollo, trajo la vena artística a toda la familia.
1: Así es.
0: Y parece que ese árbol fue frondoso, fructífero, porque de tu abuelo, ¿cuántos musicales salieron para el Perú?
1: Cuatro hermanos.
0: ¿Quiénes son?
1: Julio Barreto, que en paz descanse. Carlos Barreto, trombonista. Jorge Barreto, percusionista. Y el que te habla, ¿no?
0: Y tú, la voz cantante.
1: Sí, la voz.
0: Tú sí. Dijiste, nada de estar soplando, rompiéndome los pulmones, yo mejor canto.
1: Mejor canto, mejor afino la voz y canto.
0: ¿Acabaste en el mismo colegio?
1: Sí, en José Mariguren. Comencé ahí primaria y la secundaria, ¿no? En Barranco, toda la vida hemos nacido, hemos crecido ahí toda la familia, ¿no?
0: ¿Y cuándo das tu primer paso ya profesional, cuando ya tú tomaste la decisión, lo mío es la música?
1: Bueno, yo, como te digo, doctor, comencé de muy temprano, a los 17 años, 18, a cantar, haciendo mis primeros pininos, ¿no? ¿No? Pagando derecho de piso, como se dice.
0: Como todos.
1: De ahí, bueno, mi primera grabación fue a los 18 años, ¿no? Que estuvimos en el programa del señor Augusto Ferrando, justamente cuando...
0: Yo lo descubrí, manito.
1: Sí, ahí fuimos con la Sociedad de Barranco, ¿no?
0: Ya.
1: Al cual está el director aquí, Alex Porras.
0: Alex, ¿cómo estás? Bienvenido, Alex.
1: Hicimos nuestra grabación, ahí por primera vez grabé, ¿no? De muy muchacho, de los 18 años. Bueno, fui incursionando poco a poco, estuve, gracias a Dios, en buenas orquestas, ¿no? Estuve en la orquesta del señor Uguábele, Sonido Latino.
0: Ya.
1: Uguábele, estuve en las filas de... Aníbal López y La Única.
0: Aníbal
1: López también, con la Sociedad de Barranco y bueno, y con la Picante Orquesta también, ¿no? Y yo haciendo mis cosas, ¿no? Ya yo también, a poca edad, a los 20, 21, ya a los 25, 28, ya creo que ya estaba profesionalmente ya armando mi orquesta, ¿no?
0: Para dar el gran salto.
1: Sí, sí.
0: ¿Y de dónde sale el nombre de Pochi?
1: Ah, esa es una anécdota. Salió de un amigo mío, Cachito.
0: ¿Cachito Ramírez?
1: Cachito. Era un animador, un maestro de ceremonia. Eso salió en Surquillo, en un local donde a 4 o 5 cantantes nos dieron un premio. Entonces yo era, pues, Raúl Barreto, ¿no?
0: Ya.
1: Entonces él, cada que presentaba a un cantante, le ponía un apodo, ¿no? Entonces ya me tocaba a mí, me dijo... yo te voy a llamar así. Me dijo, bueno, con ustedes, Pochi Barreto. Y me quedé con Pochi
0: Barreto.
1: Y la otra vez me encontré con él y se lo hice acordar. No se acordaba. Ahí así nació Pochi Barreto.
0: Pochi Barreto.
1: Nombre artístico.
0: Te estaba escuchando cantar. Y déjame decirte, de colega a colega, que te felicito. Porque cantas con mucho swing. Tienes una voz bastante agradable, muy comercial. Y te escuché 3 canciones. Y la verdad que las 3 están muy bien concebidas. Tienes un marco musical que es de primera. Me gustó. Y no es una alabanza, sino que He tenido la oportunidad de escuchar a muchos músicos estando en esta nueva actividad de dar a conocer el gran talento que hay en el Perú. Y realmente déjame decirte que suena muy bien, te felicito. Las canciones muy bien escogidas, ¿no? Porque a veces uno escoge una canción que es conocida, pero cuando la pasas en salsa como que no fluye. Uh-huh. En esta oportunidad te he escuchado muy bien, te felicito por eso.
1: Gracias, doctor. Sí, son temas que grabó mi hermano también. O sea, mi hermano, bueno, el último tema lo estoy promocionando. El primer tema, ¿Dónde está ese amor? Es un tema, balada.
0: Buen
1: sí,
0: tema.
1: Sí, de Carlos Mata, Carlitos, con los arreglos del señor Juan Chumbiray.
0: Bien, Juancho.
1: Maestro Juan Chumbiray me hizo el arreglo musical y bueno, justo estoy en toda la promoción también. Él o yo fue un tema que grabó con Las Estrellas y La Máquina, mi hermano Julio, ¿no? Y el Quiéreme, que lo grabó en el 89 con La Sociedad de Barranco, que son clásicos, no temas clásicos. Entonces, cuando me dijeron que tienes que cantar, bueno, tres temas, qué mejor que cantar esos temas, claro, ¿no?
0: Carlitos Mata, recuerdo, hicimos amistad en el Festival de Buga, Cali, Colombia. Yo había ido para allá representando al Perú como baladista y estaba Carlitos como artista invitado y como jurado. Muy buena persona, muy buena persona. Y esa canción, pocas canciones pegó Carlos, pero esa canción pasada a salsa, fíjate que me gusta más que en balada.
1: Sí,
0: que,
1: sí.
0: ¿Y esa canción la has grabado ya o solamente es en vivo?
1: No, ya la grabé. Ya está ya en el YouTube. Ya casi 3 semanas que la acabo de grabar.
0: Ah, calentito.
1: Sí. Sí, fui a en algunas radios, bueno, les gustó a primera vista.
0: Ponle
1: ¿no?
0: fe a esa canción sí, va a dar.
1: Está muy, muy, muy, muy bonita, bien hecha y escogí ese tema porque yo ya lo tenía ya casi 2 años ya en memoria. O sea, estaba recopilando baladas porque, bueno, yo estaba de integrante de varias orquestas aquí. Entonces yo dije, tengo que hacer lo mío. Siempre he hecho lo mío, ¿no? Entonces voy a hacer algo para meter a la red. Entonces comencé a buscar baladas y escuché a Carlos Mata, ¿no? Varias canciones. Entonces, cuando escuché la bala, dije, este tema es, este lo quiero grabar. El primer tema que voy a grabar y sí, así lo he hecho.
0: Él también tiene una canción que decía, presiento sí. que nos vamos a enamorar.
1: Sí, son
0: a
1: varios ver. Temas bonitos que tiene, sí. pero ese creo que le di el toque. Sí, sí, que sí. Ese se prestaba para que le hagan un arreglo, es un que arreglo así.
0: Todos los temas de Carlos Mata son eran fondos de telenovela.
1: Sí, pues.
0: ¿No?
1: Sí.
0: Y telenovelas que eran muy bien vistas. Bueno, ajá. ¿Qué tal qué te parece si me presentas a cada uno de estos bandiditos, ¿no? ¿Estos ajá. son los bandiditos?
1: Sí, los bandiditos, a ver, ahí están. A ver, bueno, tenemos ahí en la parte.
0: Escúchame, no. antes que la cámara los emponche y no les vaya a hacer un daño, ¿no hay de juicio por alimentos? ¿No hay nada de esa cosa?
1: No. No, no. Son bandiditos de la música, okay. ¿no? Banditos
0: no hay,
1: de la música.
0: No hay problema con la Sunana.
1: No,
0: entonces,
1: no, no.
0: Procede la presentación.
1: Entonces, ahí tenemos en las congas a Hipólito.
0: Hipólito.
1: Un muchacho conguero de Surco, del Rico Surco.
0: Del Rico Surco, ahí está.
1: El bandidito menor. Tenemos a Néstor Dorado.
0: Néstor Dorado.
1: En los timbales. De Chorrillos.
0: De Chorrillos.
1: Tenemos a Joel Vargas en la primera trompeta. Del Rico Surco también.
0: Buena trompeta, buen sonido.
1: Ajá. Tenemos a Carlitos Díaz,
0: Carlitos
1: Chato
0: Díaz. Chato Díaz.
1: Trompeta no le... también. Al señor Alex Porras de Surco. Alex Porras en el trombón. Juan Chumbiray en el bajo. El maestro Juan Chumbiray del Rico Ventanilla. Tenemos a Jorgito Castro en el piano, del Rico Surco también. Tremendo pianista. Jorge Castro.
0: ¿Tú te has jalado todo Surco por acá?
1: Sí, sí. Sí, todo. Yo estoy en Barranco Límite, pues.
0: Ahí, ahí.
1: No dije ya...
0: Para que no salga muy caro el taxi, mejor
1: sí,
0: busco.
1: Sí, sí, la música. El hombre nomás me salió.
0: Musicales de acá nomás.
1: El señor sí he tenido que.
0: Chaguía, el hombre sí,
1: Chumbiray
0: sí. Tiene interprovincial, ¿sale?
1: Sí.
0: ¿Cuánto, por cada ensayo, cuánto duras desde Ventanilla hasta el ensayo? En comas.
1: Coma.
0: No, pero. Claro, sí. Este ha sido de Guatemala, ha sido Guatepeor.
1: Sí.
0: Ya, ¿y quién más falta?
1: Rudy, acá tenemos a un muchacho talento que ahí está posesionándose ahí, ¿no? Siempre alternando con los buenos músicos para que aprenda. Es un muchacho Rudy ahí de Rico San Borja.
0: Está la pituquería, está ahí presente.
1: Sí, sí, sí.
0: Presente
1: sí,
0: la pituquería.
1: Así es.

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0: Y ¿cómo es tu rutina semanal? O sea, más o menos, ¿qué días tocas, qué días viajas, qué días ensayas? ¿Cómo es la situación?
1: Mayormente, bueno, hay veces día de semana, comienzo de semana sale chamba, hay veces un martes, ¿no? Un miércoles. Bueno, la rutina que ahorita tengo es los jueves que estoy en la Jarana de Surco, con la Sociedad Barranco, de ahí los viernes en distintos locales, el Sargento Pimienta, ¿no? Con la Picante Orquesta, bailes privados con mi orquesta, ¿no? Así, etcétera, etcétera. Y los lunes, martes que los tengo casi para poder hacer las compras, poder pasear, poder hacer, ¿no?
0: En cuanto a tu repertorio, ¿qué es lo que más tú le brindas a la gente? No, porque hay orquestas que son salsa romántica, salsa dura, salsa dembé, ahora que está de mucho de moda la timba. ¿Tú más o menos por dónde te vas? ¿Tienes un estilo que tú más o menos conservas o de acuerdo que cómo está la gente, de ahí vas soltando los temas?
1: Yo lo conservo, la música, la salsa dura, la salsa clásica, porque siempre lo escuché desde muy niño por mis hermanos, por Julio, por Jorge, ¿no? Ellos cuando, bueno, escuchaban siempre, compraban sus long plays, Imel Miranda, La Fania, entonces yo me acostumbré a por ese lado, ¿no? Hice tributo a La Voz, ¿no? Con la Orquesta Sonido Latino. Estuve mucho tiempo ahí en el Jazzón de Miraflores, los
0: En el
1: viernes,
0: Jazzón de
1: y
0: Miraflores.
1: interpretaba a Héctor Lavoe, ¿no? No lo imitaba, lo interpretaba, entonces Hugo Ábalos me dio esa oportunidad, era lo mío, y tuve muchos privilegios con él, gracias a Dios. Estuve en el Chimpún Callao, interpretando a Héctor Lavoe.
0: ¿Qué canciones de Héctor Lavoe te llevarías tú para conservarlas? Dice, se van a acabar los discos. Escoge tres.
1: Juanito Limaña.
0: Juanito
1: Limaña,
0: Limaña,
1: con
0: con
1: mucha
0: mucha
1: maña
0: maña.
1: llega al mostrador.
0: Eso me hace acordar a un gran amigo de Breña que tenía, que era más pícaro, Juan Cabanillas Guerra. Le decíamos Juanito Limaña, le decíamos. ¿Qué más? ¿Otra canción?
1: Mi gente,
0: Mi
1: ¿no?
0: gente, buen tema, buen
1: Juana
0: tema.
1: Peña, era una mujer que a muchos hombres había engañado.
0: A ninguno de los bandidos.
1: A ninguno de los banditos.
0: ¿No?
1: No, los banditos son fieles, son fieles.
0: Ah,
1: Son.
0: son fieles.
1: Sí, son
0: Está
1: fieles.
0: bien, hay que
1: Sí,
0: empadronarlos, ¿sabes? Porque eso ya no hay, ya no hay.
1: yo le he dicho, ese es el currículum que tiene que tener.
0: 3 años con tu orquesta Los Bandiditos. 3 años.
1: Sí, 3 años con los banditos, pero anteriormente, bueno, tenía también, ¿no? Varias orquestas ya con músicos que ya no están conmigo, ¿no? Que cada uno ya se perfiló y.
0: ¿Alguna anécdota que te ha pasado con todos estos jóvenes en estos últimos 3 años que tú empiezas una nueva etapa de tu larga carrera? Pero alguna anécdota en el aeropuerto, en el viaje, en algún viaje, algo que quieras compartir.
1: Ah, sí, me acuerdo que teníamos una chamba y bueno, nos encontramos para hacer ¿no? unas acotaciones con mi amigo Carlos Díaz.
0: ¿Ya?
1: Y la gente esperando y nosotros nos habíamos quedado dormidos. Me acuerdo, fuimos a comer un ceviche, pero ese ceviche se convirtió en un poco de chela, así. Bueno, llegamos tarde, como dice el rey de la puntualidad.
0: ¿Qué tan tarde? ¿Qué tan tarde?
1: Bueno, antes del show, ¿no? Antes del show, pero.
0: ¿Y la gente ya estaba ahí?
1: Ya la gente ya estaba ahí requintando, estaban hablando. ¿Dónde estarán?
0: ¿Dónde estarán? ¿Y qué hiciste para cuando llegaste con el turrón de Doña Pepa? Para que no
1: No,
0: se.
1: no, no, no, o sea, claro, o sea, no, algo suave, pero a la hora de ya irme a cambiar todo, pucha, que me quedé dormido.
0: ¿Y dónde fue ese escenario?
1: Como siempre,
0: ¿En Lima?
1: claro, en Lima, Perú, sí.
0: Ok, en Lima.
1: Sí.
0: Ok. ¿Qué comida te gusta? ¿Cuáles son tus tres platos favoritos?
1: Frijoles con seco.
0: Frijoles con seco, la norteña, ya.
1: Ya. Frijoles con seco, el arroz con pollo con su papa la huancaína
0: Allá con su papa más.
1: y el rico ceviche.
0: El rico ceviche.
1: Sí. Hay
0: Y
1: muchos platos más, ¿no?
0: de aquí, de toda tu gente, ¿quién es el que más habilidades culinarias tiene?
1: Ah,
0: ¿De quién? ¿Quién es el bravo acá?
1: yo también cocino, ¿no? Pero también el hombre también. Siempre nos encontramos en el mercado.
0: No.
1: De Balta, sí, en el mercado. Él cocina y yo también me
0: Dice,
1: cocino.
0: su mujer lo manda, dice por ahí la mala lengua, susurros hay que
1: Sí, lo
0: dice.
1: encuentro con su bolsita, lo encuentro ahí y nos cruzamos. Oye, ¿qué vas a cocinar hoy día? Voy a hacer arroz con pollo o chaufa. Me dice, ah, ya, yo voy a cocinarme. Yo me cocino lo que me provoca, ¿no?
0: ¿Y de los te gusta el ají o más o
1: Uy,
0: menos?
1: recontra ajicero,
0: Y de
1: doctor.
0: todos los ajís que hay en el Perú, ¿Cuál es el que más te gusta?
1: El rocoto.
0: El rocoto.
1: He probado uno bravo en esos chiquititos en Italia. El año pasado estuve por ahí. Bravazo, bravazo. No pude traer porque nos lo terminamos ahí.
0: ¿Era bravo el ají italiano?
1: Sí, contra bravo. Esos chiquititos, unos redonditos. Uf, pican horror.
0: ¿Parecidos como los de aquí de la selva, el pipí de mono?
1: Exactamente.
0: Se pica dos veces, sí. ¿Sabes? Porque se pica y repica.
1: Sí.
0: Entra cuando entra y cuando sale, ¿sabes? Ese.
1: Sí, pica. Pero yo. Sí, uy, ese es cuando sale lo peor. Y yo soy ajicero. ¿Cuándo? Me hago mi crema rocoto picante. No le saco las pepas, yo lo meto con todo y pepa.
0: Como venga.
1: Igualito, cuando hago la crema a la huancaína.
0: Y en la noche a pedir ventilador.
1: Imagínese.
0: Para el cuarto de Pochi.
1: Chuño.
0: Me acuerdo que una vez nos fuimos con Rocky Belmonte, nos fuimos a México. Uh-huh. Y nos invitaron a comer, pero los mexicanos. Y nos quisieron hacer una broma, a darnos este ají, ¿no? Resulta que nosotros comíamos más ají que ellos, porque Rocky también era bravo. Y
1: ellos pensaban que eran bravos y vinieron unos
0: comiendo bravo. Ají, no nos jalaba
1: sí,
0: nadie.
1: Sí, la comida sin ají, imagínate. Doctor,
0: sí, no, el ají.
1: Yo soy ajicero. Y muchos años tengo comiendo ají, años, ¿eh? Desde el colegio.
0: Claro, y uno de los ajíes que a mí más me gusta, en realidad a mí el ají que más me gusta es el ají limo.
1: Ah.
0: Es muy aromático ese ají.
1: Claro, yo en mi casa no puede faltar el rocoto y el ají limo. Yo lo preparo, el ají limo con su limón, su salsita y un poco ahí, y no puede faltar el ají limo.
0: Y en tu chiquititud, en tu juventud, ¿qué tal eras con la esférica, con el balón?
1: Ah, bueno, sí.
0: Eras locutor.
1: Sí.
0: O más o menos
1: la pelota, sí. Cuando era más chivolo tenía más agilidad.
0: O eras delegado del equipo.
1: También supervisor también.
0: y aquí, ¿quién es el más bravo en las canchas?
1: Uy, acá el pelotero está Juan Chumiray.
0: No.
1: Uy, ¿no Juan? Pelotero. Jorge Castro, pelotero.
0: También pelotero.
1: Claro, sí.
0: No jugador, sino pelotero.
1: Pelotero.
0: Porque si no, las mujeres están viendo
1: sí.
0: ¿No?
1: Sí, también es bravo.
0: ¿Está bien bravo?
1: Sí.
0: No le diga, ya le echaste en cancha al hombre, ya le echaste en cancha. Hoy día duerme en el suelo.
1: Pelotero, Carlito, tú también, ahí está. Estoy un pelotero, ahí tengo tres peloteros bravos ahí.
0: Fulvito y después Fulvazo.
1: Fulvazo, claro, los lunes.
0: Ahí está, pues, ese es el gancho. Pues, o sea, sí. No es amor al deporte, sino el también viene.
1: Sí.
0: El Fulvazo, obvio. El Fulvazo.
1: Ahí su brindis, pues. Como todo lunes, martes, ¿no, doctor?
0: Claro que sí.

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0: ¿cómo se ve Pochi? ¿Cómo se ve de aquí a 3 años más? ¿Cuáles son tus metas, tus sueños, tus anhelos?
1: Ya pienso estar con mi familia porque tengo a mis hijos fuera del país. Entonces, ya creo que un par de años más, unos 2-3 años más ya, yo creo que ya estaré retirado ya de la música. Estaré con mi familia, ¿no?
0: ¿En 3 años más te empiezas más a retirar?
1: Más o menos, sí. Voy a celebrar ya mis 30 años de vida artística este año, doctor. Claro. Yo he pensado así, no sé si será una locura. A mí me gusta la música, yo vivo de la música, me encanta la música. Cuando estoy en un tremendo show que me he rajado, he cantado bien, he llegado contento a mi casa, he dormido feliz, que es lo mío la música. Pero bueno, se me vino el pensamiento que creo que quisiera retirarme vigente.
0: Ya, pero vigente. Tú estás recontra vigente.
1: Claro.
0: Tú estás bien parado.
1: Ajá.
0: Ahora, cualquier cosa pasa por mi clínica, un par de Benalgín, un par de ampollas.
1: Sí, doctor,
0: te ponemos power otra vuelta.
1: Ah, ya, bacán.
0: Seis años más, entonces.
1: No,
0: 3 años más, muy poquito, pues.
1: Claro, ¿no? 6 años, claro. Eso se me pasó por la mente, ¿no? A veces en mis pensamientos, ¿no?
0: Pero tú te imaginas tu vida post sin música, ¿no crees que va a ser como una mesa que le falta una pata?
1: Sí, creo que...
0: Porque yo no me imagino mi vida sin hacer música. Algo de música tengo que hacer. Algo, pero... Quienes llevamos la música en la sangre, difícil.
1: Sí, pues... Lo pienso porque tengo mis 3 hijos fuera. Me gusta la casa, cocinar, limpiar. Los días que no canto, prefiero estar metido en mi casa, descansando, cocinando... haciendo los quehaceres con mis hijos. Siempre desde chiquito siempre hemos estado así, les he preparado su ceviche, su tiradito, lo que le gustaba a mi hija, a su mamá. Entonces más me apego. La última vez que estuve el año pasado donde mi hija quería que me quede, pero yo tenía que venir a cumplir acá.
0: ¿Dónde están tus hijitos? ¿En Estados Unidos?
1: Tengo a mis 2 hijos en Barcelona, en España, y el mayor está en Nueva York con su familia.
0: Ya.
1: Sí, el último se fue a los 16 años, ya tiene... Ya 22 cumple 20.
0: ¿Y ya salió un músico de ahí por allá o no?
1: Oidores, mi hija cantaba conmigo.
0: ¿Ya?
1: Sí, mi hija comenzó a cantar hace muchos años conmigo, pero ya después entró a estudiar otras cosas superiores y ya dejó la música, pero les gusta la música. Son oidores, son oído para música, te corrigen, ¿no?
0: ¿Cómo ha cambiado la vida en el sentido de que ahora el mundo, con la gran cantidad de transporte que hay, la velocidad, que es un mundo ya globalizado? Los hijos, llega un momento, se va, en tu caso, uno a Nueva York, dos a Barcelona. Tu hijita, no sé si estará por acá, pero tú ves cómo los hijos se van yendo y como que... Te digo, yo todavía no me acostumbro a eso. O sea, yo todavía soy un papá medio papá gallina, que quisiera tener a mis hijos hasta... Pero me doy cuenta que no se puede, que ya la vida cambió.
1: Sí.
0: ¿No? Y es bastante nostálgico.
1: Sí, a menos yo que siempre paraba con ellos, ¿no? Se les tocó, pues ese fue el destino, Dios lo quiso así.
0: Claro, hacen su vida,
1: y los
0: su
1: tengo
0: mundo.
1: Los tres, y mis 3 únicos hijos, sí, y los tengo fuera.
0: ¿Y Pochi ha entrado al mundo de la composición? ¿Te has animado a hacer algún tema para disipar las penas?
1: Sí, por ahí un par de temitas que tengo ahí en Agday.
0: Ya.
1: Gracias a Dios, sí, estoy en Agday y también en Sonien, ¿no? Como intérprete, porque también grabé en discos, ¿no?
0: ¿Y cuándo te vas a dar tú una oportunidad de Pochi grabar las canciones de Pochi? Tus canciones, tus obras.
1: Y ya, eso sí. Tengo varios temitas ahí para grabar. Es que por lo mismo como yo, bueno, cursaba con una orquesta, otra orquesta, entonces ya había un poquito de dejado en esas cosas. Estaba dejado, entonces ya creo que... Pensé, bueno, hacer lo mío, y es lo que estoy haciendo, ¿no? Comenzando con música, bueno, baladas para salsa y bueno, ya buscar los arreglos para... Que me hagan los arreglos para las composiciones que tengo.
0: Te voy a dar un buen dato. Uh-huh. Agday, a Dios gracias, se ha desarrollado mucho, ha crecido mucho, tiene presencia a nivel nacional, y eso hace que se haga un mejor trabajo para todos los autores. Pero resulta que la mayor cantidad de música que se escucha en el Perú, obviamente... por la cantidad de países, siempre desde música extranjera. Y entonces, de nada sirve que la recaudación suba, suba y suba cuando ese dinero, claro que con justicia, se va al extranjero. Entonces, la única forma, porque la mayoría de orquestas del Perú, entiendo que es por la recordación del tema, la gran mayoría hacen canciones, hacen cover de canciones pasadas. Entonces, Abdai lo que está tratando es de impulsar a las orquestas para que toquen sus propios temas o canciones de autores peruanos. Entonces, mira, anota, tú que eres socio de Abdai. Abdai, si la canción es peruana, puede ser tuya, te da su estudio gratis. Abdai tiene el mejor estudio del Perú, ¿eh? No sé si lo conoces. Es tremendo, tremendo estudio ese. Tiene 5 metros de alto, ¿no? Es tremendo estudio y tiene de todo. Ese estudio te lo da Abdai gratis si cantas tu canción, grabas tu canción. Segundo, grabas el tema y Abdai te la pone en 34 radios que tiene a nivel nacional. Te pone la canción, ¿no? Para que no estés ahí mendigando, pásame mi tema cuando tu tema es bueno y hay otros intereses que te dicen, te ponen trabas. Y la otra es, hoy en día, si hay una canción, por más buena que sea, si la canción no tiene un video, es como que es un pajarito que no tiene alas, necesita su video. Entonces, Abdai te pone el 50% para que hagas tu video, ¿no? Todas esas cosas, ¿para qué? Para impulsar que la música de los peruanos, ¿no?, tengan vigencia, se graben más, y así obviamente los músicos van a estar mejor recompensados. Así que te doy ese dato, anda buscando entre tu cuaderno viejo cuál es la mejor canción, ¿no?, y graba tu canción, porque estudio ya tienes. Acá tienes los excelentes músicos. ¿Qué te falta, Pochi, para romperla antes que se te cumplan los 3 años, te vayas a los camerinos y no has grabado ninguna canción tuya? ¿Qué le vas a decir a tus nietos? Abuelito, sí, pues. ¿Y tu canción? No grabé. Eso no puede ser, Pepochi. Tienes que grabar tus canciones.
1: Claro, sí. Buena idea, doctor Marcel. Como ya tenemos estudio de grabación. Claro, sí. Buena idea, doctor Marcel. Como ya tenemos estudio de grabación, tenemos todo a la mano, entonces habrá que hacerlo.

0: aparte que el tema está muy, muy bueno. Bueno, en compromisos particulares, ¿no? 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
1: Di tu número, pero de una forma que la gente pueda tomar nota.
0: Ok. 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Ahí me ubican para todo tipo de contratos y todo tipo de música también, ¿no? Aparte de la salsa también. Obvio, le metemos de todo, ¿no?
1: Ya, una invitación más a tu número para que la gente se lo grabe. Aprovecha, aprovecha.
0: Sí. 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
1: Bien, realmente yo recomiendo, ¿no?, que hagan su tono, su fiesta, su aniversario, su divorcio, su casamiento, lo que quieran, porque lo van a pasar muy bien. Estos chicos suenan realmente bien y no es una lisonja, no es un cumplido, es lo que mi oreja me dice, y esta oreja tiene mucho tiempo escuchando música, así que yo también hago la recomendación. Mi querido Pochi, este es un recuerdo que te manda tu casa autoral Abdai, ¿no? Agradeciéndote por tanta buena música que nos has regalado, que tus sueños se cumplan. Que de aquí, no, mejor que tus sueños no se cumplan, porque todos los 3 años te quieres retirar. Y nosotros no queremos que te retires, que sigues en la brega cantando, dándonos este son tan simpático que tienes. Así que Dios te ilumine, que en realidad sí, que todos tus sueños se cumplen, que estés con tu familia, que te reúnas con ellos, que disfrutes con ellos, que no trunques tu carrera. Tienes todavía, hay Pochi para rato, tienes una delantera tremenda en músicos, así que. Esto para que lo pongas en tu sala y recuerdas a tu asociación que te quiera y te respeta.
0: Gracias, doctor Macé. Ha sido un gusto estar aquí en su programa Detrás de una Canción, poderles brindar toda la buena música con toda mi orquesta. Así que muchas gracias por este recordatorio. Está muy excelente. ¡Sube, nene!
1: ¡Chao, queridos amigos! ¡Hasta Bye. La próxima!

0: conferencia de prensa que se hizo esperar cerca de 7 horas, porque la anunciaron a las 12 de mediodía, finalmente salieron a las 7:20 más o menos de la noche, anunció el mismo general de que lo hacía por el Perú y que se iba de la comandancia, dejando su lugar, su relevo, al ahora comandante nuevo, general de la policía, el señor, el general Freddy López. Luego habló Luis Galarreta, dijo de que la criminalidad nos intenta desestabilizar. Y la prueba máxima de que los ha desestabilizado es que lo han votado a general Arreola. Es bastante contradictorio lo que han hecho ayer en el gobierno. Pero eso lo vamos a, por supuesto, tener más adelante aquí en PBO Noticias. Vamos a arrancar con las noticias policiales, que hay bastante, por supuesto, como todos los días. En Huancayo han incautado una gran cantidad de armas y municiones. La policía intervino en una empresa de seguridad que actuaba evidentemente de manera irregular.
1: El Ministerio del Interior, a través de la Superintendencia Nacional de Control de Servicios de Seguridad, Armas, Municiones y Explosivos de Uso Civil, SUCAMEC, incautó 21 armas de fuego y 425 municiones a una empresa de seguridad privada que operaba en el distrito de El Tambo, provincia de Huancayo, región Junín. Tras detectar incumplimientos en las condiciones de seguridad exigidas para su adecuado resguardo. Durante las diligencias, los inspectores constataron que el establecimiento no contaba con un cerco completo y que su sistema de videovigilancia no cumplía con las condiciones requeridas para garantizar el adecuado control y resguardo del armamento. Ante estas condiciones se procedió con la incautación preventiva del armamento. Al respecto, el superintendente nacional de SUCAMEC, Edwin Manay Guerrero, señaló que la cantidad adscrita al Mininter viene reforzando sus acciones de fiscalización para garantizar el cumplimiento de la normatividad de la materia y además, en especial, las condiciones de seguridad establecidas para el resguardo de las armas de fuego. Seremos rigurosos en el control de las armas de fuego. Estas deben permanecer bajo estricto control y en condiciones que garanticen la seguridad de las personas. No vamos a permitir que el incumplimiento de las medidas de seguridad genere riesgos para la ciudadanía. En cumplimiento de las políticas del sector interior, estamos intensificando estas acciones de fiscalización en todo el país, remarcó el superintendente. El armamento incautado comprende 5 pistolas, un revólver, 7 escopetas y 8 carabinas de calibre 22, además de 425 municiones de diferentes calibres. Asimismo, también con el apoyo de la policía de la zona, todo el material fue retirado del establecimiento y trasladado a los almacenes de la Jefatura Zonal Junín de la SUCAMEC, donde permanecerá bajo custodia, conforme al procedimiento administrativo correspondiente. El Ministerio del Interior, a través de la SUCAMEC, continuará fortaleciendo acciones de supervisión y control en todo el país, con el objetivo de asegurar que las armas de fuego de uso civil permanezcan bajo condiciones adecuadas de seguridad y evitar que su manejo inadecuado represente un riesgo para la ciudadanía.
0: Vamos ahora con informaciones. En Ica han detenido a docente de universidad. El profesor ha sido acusado, un profesor, de abusar sexualmente, presuntamente, a una alumna. Veamos.
2: A los años, ¿no? A los años. ¡Qué bien! ¡Qué bien! ¡Qué bacán! ¡Chévere, chévere! ¡Policía, acá está! ¡Policía, acá está! Acá. ¿No? ¿Sí, no? ¿Sí, no? ¿No entiende usted? Yo respeto mucho a los médicos, los quiero bastante, pero no es así. Usted tiene un delito, una.
3: Denle permiso, denle permiso, denle permiso, denle permiso, denle permiso, denle permiso.
1: Tensión en la Universidad del Sur en Ica. Docentes detenidos tras denuncia de estudiante. Un docente de la Universidad Científica del Sur fue detenido por los agentes de la Policía del Perú dentro del campus universitario, luego de que una estudiante de medicina presentara una denuncia por un presunto caso de violencia sexual e intento de violación. El video de la intervención circula en redes sociales. El momento exacto de la detención. El video fue registrado por una de las estudiantes y muestra cómo los efectivos de la policía redujeron al docente en una de las áreas del campus. Las imágenes generaron sorpresa e indignación entre los alumnos que presenciaron el operativo. Posteriormente, el docente fue trasladado a la comisaría del sector para continuar con todas las diligencias de acuerdo a ley. Otro intervenido durante el procedimiento también fue intervenido un trabajador de seguridad de la universidad. Según información preliminar, habría impedido inicialmente el ingreso de los agentes al recinto, alegando protocolos internos. Tras las coordinaciones, se permitió el acceso de la policía. Por su parte, la universidad informó que activó sus protocolos de protección y que brindará acompañamiento al estudiante denunciante. Además, también señaló que colaborará con todas las investigaciones y diligencias tanto de Fiscalía y de la Policía del Perú. El caso ya se encuentra en manos de las autoridades competentes. El Ministerio Público asumió las diligencias para esclarecer los hechos y determinar las responsabilidades correspondientes. Todo esto hasta que concluya el proceso de investigación correspondiente, respetar la presunción de inocencia del docente hoy denunciado.
0: Nos vamos hasta Trujillo, en donde está pues candente la situación después del crimen del 30 de agosto, este acto de asesinato de cuatro personas y el secuestro de este presunto empresario James Lara. La policía ha continuado con las investigaciones y ahora la novedad es que han hallado el búnker donde presuntamente tuvieron retenido, secuestrado a este empresario, minero, entre comillas, este James Lara. La policía continúa investigando. Esta es la presunta guarida de los pulpos.

0: noticia viene desde Trujillo. La policía halla presunto búnker donde habrían mantenido cautivo a empresario secuestrado. La Policía Nacional del Perú localizó un ambiente subterráneo dentro de una vivienda de la urbanización San Isidro, en la calle Cobre, que habría sido utilizado para mantener cautivo al empresario James Martilara, de 31, tras su secuestro en Trujillo. Según información policial, el inmueble estaría bajo investigación por su presunta vinculación con los pulpos. Las autoridades buscan determinar quiénes utilizaron el lugar, a quién le pertenece y cuál habría sido la participación de los integrantes de esta organización en el secuestro. Las cámaras de seguridad habrían sido claves para localizar la vivienda, pues permitieron seguir el recorrido del vehículo utilizado para trasladar al empresario el día en que recuperó su libertad. En este punto también la policía logró encontrar indicios claves para la investigación, además también incluyendo balones de oxígeno. Lara había sido secuestrado durante el violento ataque en el que cuatro de sus acompañantes fueron cruelmente asesinados. Posteriormente, fue liberado. Las investigaciones continúan y será la policía y el Ministerio Público quienes determinen las responsabilidades y confirmen la participación de los presuntos implicados. En otro punto también, la policía halló uniformes de falsos policías que habrían sido usados durante el secuestro del empresario y cuádruple asesinato. Peritos de criminalística de la policía informaron que indumentaria estaba en medio de cañaverales del sector El Cortijo Bajo en Trujillo. Por esta zona habrían sido también parte de la escapatoria y además la zona donde habrían liberado a James Lara. La investigación por el cuádruple asesinato y secuestro de James Martilara, Tantaquilla de 31, perpetrado el 30 de agosto en la ciudad de Trujillo, sumó pistas determinantes. Tras este operativo de criminalística en este campo de sembríos de caña de azúcar, ubicado en el sector El Cortijo Bajo, peritos de la Policía del Perú hallaron prendas y equipamiento también con distintivos policiales que habrían sido empleados por estos criminales. Durante el registro minucioso de la escena, los peritos hallaron un pantalón de faena. En el interior también, el documento nacional de identidad del empresario minero, que fue capturado durante el ataque y liberado al día siguiente. Asimismo también, un chaleco táctico con iniciales de un suboficial de tercera y del grupo especial contra el crimen organizado Greco. También, un camisaco negro y con sus parches del escuadrón de emergencia y de la región policial de Lima. Además de un casco táctico, grilletes de seguridad, un portachip, guantes y además borsellis tácticos. Por este mismo lugar también la policía halló tres celulares quemados que los delincuentes habrían empleado para coordinar y ejecutar el secuestro. Diligencias. También los especialistas en escenas del crimen procedieron al recojo y procesamiento de indicios biológicos y además papilares. Fuentes policiales informaron que elementos pilosos encontrados dentro de un casco táctico fueron remitidos de urgencia al Instituto de Medicina Legal para los análisis del ADN correspondiente. En paralelo, también los peritos forenses aplicaron reactivos especiales para revelar huellas dactilares en un portachip recuperado. Los fragmentos e impresiones obtenidos ya fueron enviados al sistema automático de identificación dactilar de la Policía en la Libertad, donde serán homologados, analizados con la base de datos criminal para determinar la identidad de los implicados en este hecho de sangre. Por último, también se identificó el presunto lugar de liberación de James Lara, ubicado en las inmediaciones de un descampado cercano a la planta de tratamientos de agua, El Cortijo, en el distrito de Huanchaco. Estos elementos serán clave para reconstruir la ruta de los responsables y determinar cómo se ejecutó el ataque y posterior secuestro del empresario.
1: Bueno, un usuario ha comparado un poco, bueno, recordó las cárceles del pueblo del MRTA que usaba este grupo terrorista para secuestrar también a políticos, a algunas personas, digamos, que tenían como objetivo, ¿no? Las cárceles del pueblo, ¿recuerdas, Quique? Eran una especie de covachas subterráneas, ¿no? Creo que 5 metros, 7 metros cuadrados, y donde prácticamente los torturaban y los dejaban morir, ¿no? Esas eran más o menos una comparación que está haciendo un usuario con lo que se ha encontrado ahora, lo que usan normalmente bandas criminales de extorsionadores como los pulpos o la jauría, ¿no? Bueno, vamos ahora con más información. En San Martín de Porres han atrapado a secuestradores al paso. Delincuentes simulaban ser taxistas para asaltar a ciudadanos. Veamos.
0: Golpe policial desarticulan banda de secuestro al paso en San Martín de Porres. Atención, vecinos, en Lima Norte, en una rápida y efectiva intervención, los agentes de la Policía Nacional del Perú lograron desarticular a una peligrosa banda criminal dedicada al secuestro al paso, que venía operando bajo la modalidad de falso servicio de taxi en el distrito de San Martín de Porres.
2: ¿Para completo?
3: Miguel Maturrano Moreno.
2: ¿Peruano?
3: Miguel Maturrano Moreno.
2: ¿Peruano?
3: Peruano.
2: ¿Tu DNI?
3: 47-41-36-19.
2: Ya, ¿por qué te han intervenido?
3: En realidad yo recién llego, la cámara puede visualizar que recién llego.
2: Ya. ¿Y qué hacías acá?
3: Yo vine porque él me tenía una deuda de 1.200, me iba a dar la luz a cuenta, y cuando llegué a los 5 minutos puedes visualizar con tu cámara que ustedes han venido a los 5 exagerando ese minuto y han tocado la puerta y yo también recién llego, pueden ver en la cámara.
2: Ya, ¿tenías a cobrar un dinero?
3: Claro, él me tiene porque yo le presté.
2: ¿Qué son?
3: Nosotros jugamos póker. ¿Qué? Póker, fútbol.
2: Allá, ¿son amigos?
3: Claro, amigos somos hace casi 3 meses. De cuando de vista nos consumimos tiempo, porque allá tú juegas en la hacienda, en el hall, todos juegan.
2: Sí, sí.
3: El que menos juega mesa, o sea, jugamos póker, golpeados.
2: Ya. ¿El arma de quién es?
3: No, yo también los conozco, yo no consumo drogas, me puedes pasar y yo no tengo nada de drogas en mi cuerpo.
2: ¿Tienes denuncias o no?
3: Sí.
2: ¿Por qué?
3: Anterior.
2: ¿Por qué? Pues, ¿por qué?
3: No puedo hablar. Anterior.
2: ¿Hasta en un penal? Ya.
4: ¿Habla bien?
2: Habla.
3: Estoy hablando con él.
2: Ya, ven acá. ¿Por qué?
3: Yo estoy en el penal.
2: ¿Por qué delito?
3: Sería absuelto.
2: ¿Por qué delito?
3: Lo que pasa es que yo tengo marca de discotecas.
2: Ya.
3: Y en el staff de las chicas que yo tenía estaba haciendo con una menor. Yo no sabía que era menor. Y la mamá me denunció, pero de ahí salí absuelto.
0: ¿Cómo empezó todo? Todo inició con una llamada de alerta al 105. Un familiar reportó que un trabajador del rubro farmacéutico había sido abordado por sujetos desconocidos a bordo de un vehículo negro. La víctima no contestaba el celular y se temía lo peor. Inmediatamente se activó el plan cerco. Unidades de inteligencia, de investigación criminal y patrullaje integrados se desplegaron por principales avenidas del distrito. Operativo táctico. Tras varios minutos de seguimiento con cámaras de seguridad, los efectivos ubicaron el vehículo sospechoso circulando por la zona. Al darle la voz de alto, los tres ocupantes intentaron darse a la fuga, pero fueron interceptados y reducidos en tiempo récord. Quienes fueron detenidos durante el registro de la policía identificó a la persona de iniciales MMM peruano, quien registra antecedentes por delitos informáticos y estafa. La segunda persona es de iniciales RRL, también peruano, con prontuario por robo grabado y hurto. Y un tercero capturado es la persona de iniciales RBE, de nacionalidad venezolana, sin documentos en regla. Según las investigaciones preliminares, los tres formarían parte de una organización criminal que se dedica a captar a sus víctimas mediante aplicativos de taxi pirata. Una vez que subía el pasajero, lo amenazaban con armas de fuego, lo despojaban de sus pertenencias y lo obligaban a dar las claves de sus tarjetas. ¿Cuál es el caso de la víctima? La agraviada de 34 años de edad y trabajador de una droguería contó que fue interceptado al salir de su trabajo. Lo subieron al auto y lo encañonaron, y durante casi 40 minutos los llevaron por diferentes cajeros automáticos en San Martín de Porres y Los Olivos, donde le vaciaron sus cuentas. Le quitaron más de 8.000 soles entre retiros y transferencias. Felizmente, gracias a la rápida acción policial, la víctima fue puesta a disposición y a buen recaudo de las autoridades, y se encuentra fuera de peligro. Evidencias incautadas: un arma de fuego tipo pistola, al parecer réplica, usada para intimidar. tarjetas de crédito y débito del agraviado, teléfonos celulares con valiosa información. Además, vouchers de retiro de diferentes entidades bancarias. La Misión de Investigación de Secuestros de la DIRINCRI ya asumió el caso. No se descarta que esta banda esté implicada en al menos otros casos y número de 4 similares denunciados en Lima Norte durante el último mes.
1: A veces la necesidad hace que la gente tome algunos vehículos que no tienen las mínimas normas de seguridad. No solamente porque los vehículos a veces están destartalados, sino porque mucha gente que toma colectivos subiéndose a gente que maneja y hace estos servicios de manera informal. Y en gran mayoría, estos colectiveros generalmente, casi siempre, son asaltantes. Pero bueno, así están las condiciones de nuestro transporte, que evidentemente es una lástima, ¿no? Es una lágrima nuestro transporte. Nos vamos ahora hasta San Martín de Porres, donde terriblemente han asesinado a 2 mujeres que estaban en la puerta de su casa. Estas 2 señoras se dedicaban, como suele suceder con tantas personas en nuestro país, se dedicaban a hacer un negocio en la puerta de su casa, vendían anticuchos para el barrio, como suele suceder en muchos barrios en el Perú. Y finalmente vinieron 2 sicarios que las acribillaron y las asesinaron y dejaron a 3 personas más heridas. Veamos.
5: El AMPA no da tregua.
6: Yo pensé que era cohete y era mi familia que le estaba disparando.
5: 2 hermanas fueron asesinadas a balazos en San Martín de Porres. Todo ocurrió en la cuadra 3 de Jirón Piñonate, donde Irma Serra Aguilar, de 62 años, y Miriam Serra Aguilar, de 68, vendían anticuchos en los exteriores de una quinta. De pronto, aparecieron 4 sujetos a bordo de 2 motocicletas. Los sicarios llegaron armados y dispararon en reiteradas ocasiones contra quienes se encontraban en el ingreso del solar. Las hermanas Serra Aguilar fallecieron en el acto, mientras que 3 personas que se encontraban en los exteriores también fueron alcanzadas por los proyectiles. Tras la balacera, los 4 sujetos escaparon en las motocicletas. Se activó un plan cerco, pero no pudieron ser ubicados.
6: Me dieron bala, han venido 2 encapuchados, yo viendo encapuchados, yo salí de arriba. Yo pensé que era cohete y era mi familia que le estaban disparando.
7: Tu mamá.
6: No puede quedarse así.
5: Los 3 heridos fueron trasladados de emergencia al Hospital Cayetano Heredia. Se trata de hombres de 38, 43 y 37 años, quienes ingresaron con heridas de bala. 2 de los heridos presentan registros policiales previos. Uno tuvo una requisitoria por tráfico ilícito de drogas y otro fue detenido anteriormente por robo. Según fuentes anónimas, el ataque se trataría de un presunto ajuste de cuenta, hipótesis que deberá ser corroborada durante las investigaciones. Lo cierto es que los sicarios acabaron con la vida de estas 2 hermanas, dejando a otra familia rota por el crimen.
1: Bueno, vamos con más información. Ahora en Lima Norte, ministro César Astudillo lideró una operación policial. Intervienen a gran cantidad de indocumentados en un denominado control territorial. Veamos.
8: A nuestra Policía Nacional, a nuestro Ejército del Perú, hoy día nos queda solamente el éxito. El éxito, señoras, señores, no es producto del azar, no es producto de la buena suerte, no es producto de la casualidad. El éxito es un proceso y para eso han entrenado, para eso tienen años de experiencia. Y no va a ser en vano que hoy día que se genera una nueva faceta con este rastrillaje, porque no, es el primero de muchos. Y para eso ustedes, señores, se han preparado. Porque tenemos que retomar el control territorial. Tenemos que retomar la calle. Tenemos que abatir a esos criminales, extorsionadores, sicarios, secuestradores. Tenemos que abatirlos. Compañero, el que está a su costado, jamás, nunca abandonamos a nuestros caídos. Jamás. la mínima herida, por más leve que sea, jamás lo abandonamos. Y lo traemos a buen recaudo, pero sé que eso no va a pasar porque ustedes son, como dice ahí, los mejores policías del mundo y los mejores soldados del planeta. Estamos aquí juntos y vamos a luchar y vamos a vencer. ¡Viva nuestra Policía Nacional del Perú!
9: ¡Viva!
8: ¡Viva nuestro Ejército del Perú!
9: ¡Viva! ¡Viva!
0: El ministro del Interior, César Astudillo Salcedo, lideró un amplio operativo ejecutado por la Policía Nacional del Perú con apoyo de las Fuerzas Armadas, orientado a recuperar el control territorial y combatir frontalmente la delincuencia común y la criminalidad en Lima Norte. Desde la Comisaría PNP de Independencia, 400 efectivos de la policía y 140 militares se movilizaron por distintas zonas críticas de esta parte de la capital para ejecutar acciones de rastrillaje, inteligencia operativa y patrullaje preventivo. Todo ello en el marco del estado de emergencia vigente, con el fin de fortalecer la presencia del Estado y el principio de autoridad en las calles. Uno de los principales puntos intervenidos fue un local nocturno donde los agentes del orden inmovilizaron a más de 40 ciudadanos extranjeros para realizar el correspondiente control de identidad. En el lugar se incautó un arma de fuego abastecida, 4 cartuchos de dinamita, motocicletas también de dudosa procedencia, elementos que fueron puestos a disposición de las autoridades competentes para las diligencias de ley. El ministro César Astudillo destacó la capacidad operativa de la policía y el trabajo articulado con las Fuerzas Armadas para ejecutar acciones contundentes contra la criminalidad y fortalecer la seguridad en las calles. Por su parte, el comandante general de la policía, Óscar Arriola, remarcó que el despliegue de las Fuerzas Armadas y además de la policía se ejecuta en la línea de las disposiciones impartidas por el gobierno. Se han intervenido a 40 extranjeros que serán debidamente identificados mediante el control de identidad, informó el jefe policial, quien precisó que las personas que se encuentren en situación migratoria irregular o registren antecedentes serán expulsadas del país conforme a la legislación vigente. El operativo contó con la participación de efectivos de la División de Emergencia, también halcones, la subunidad de acciones tácticas, Escuadrón Verde, la Policía de Tránsito, también Servicios Especiales, Departamento de Investigación Criminal y de las comisarías de la jurisdicción, quienes ejecutaron intervenciones focalizadas en zonas priorizadas. Sin embargo, para muchos fue el último operativo como comandante general de la Policía Nacional de Perú, el general Óscar Arriola, quien también este último domingo anunció que dejará la jefatura de la institución policial. Este anuncio lo realizó durante una conferencia de prensa en Palacio de Gobierno, donde se informó que la comandancia general será asumida por el teniente general Freddy López.
10: En los próximos días me relevaré en el cargo de comandante general de la Policía Nacional del Perú con el teniente general Freddy López Mendoza. A la presidenta Keiko Fujimori, por todo este respaldo, a pesar de los embates que las realidades han puesto de manifiesto en nuestro querido y amado Perú. Le agradezco y le deseo a ella, al presidente del Consejo de Ministros y a todos los ministros y autoridades de la patria, que por el bien del Perú, de una vez por todas, todos nos pongamos la camiseta para salir adelante, por lo menos sorteando estos dos grandes problemas que tenemos. Muchísimas gracias a todos y a cada uno de los peruanos.
1: El general Arriola ha sido pues muy llamativo ayer en la noche. Le agradezco a la presidenta Mori que me haya respaldado. Igual me voy, igual me sacan. Han sucumbido evidentemente a las presiones que habían en contra de general Arriola, porque este gobierno, el actual, está mostrando una serie de debilidades que ya nos están llamando mucho la atención. Desde el nombramiento de sus ministros hasta el manejo que tuvieron en el asunto en Trujillo. Y ahora han salido con esto de que mejor que entre otro comandante general. Parece que le van a dar finalmente un cargo, ¿no? Más adelante lo vamos a ver, porque general Arriola en su discurso dijo: ya estaré viendo desde algún lugar del mundo los éxitos de la Policía Nacional. Así que parece que se iría a otro lugar. Ha habido una negociación para que él renuncie finalmente.
9: Es un gobierno de Vilucho, sin ninguna duda. Yo no sé si tú opinas lo mismo, Quique.
1: No, sí. Lo del general Arrivala creo que estaban ya, digamos, era una especie de pato rengo en la institución policial, ¿no? Porque ya se estaba solamente esperando esa decisión, pero ayer el mensaje que se dio, primero, que Óscar Arriola renuncie en Palacio de Gobierno, ¿no? Digamos, flanqueado por el presidente del Consejo de Ministros, por Luis Galarreta, y también, digamos, en el contexto que se está dando, obviamente él está anunciando lo que le habrían pedido, obviamente, ¿no? No hay que ser muy, digamos, acucioso para llegar a esa determinación, pero se hace en un contexto en que esperemos, no sé si el relevo del teniente general Freddy López Mendoza, que hasta el momento, hasta que deje el cargo oficialmente Arriola, se desempeñaba como jefe del Estado Mayor de la Policía Nacional. Bueno, consultando un poco sobre la experiencia que tiene, es un policía respetado, pero esperemos, ¿no? Más allá de lo que se necesita, obviamente, en esta situación ya bastante crítica, y Arriola lo sabe muy bien, él ha sido cuestionado desde el gobierno de Dina Boluarte.
9: Claro.
1: Ya le estaban pidiendo, obviamente, por lo escandaloso que era, digamos, el caso de Vladimir Cerrón.
9: Claro, porque no podía capturar.
1: Por ahí.
9: Porque no capturó nunca a Cerrón. Claro. Esa fue la realidad, ese es el mayor pecado de Óscar Arriola, de general Arriola.
1: Así es.
9: Pero vamos a ver, pues, porque
1: vamos a ver
9: finalmente.
1: ¿Dónde va a estar ahora?
9: Así es, porque finalmente el gobierno dice que las bandas criminales buscan la inestabilidad de las instituciones, dice Luis Galarreta. Ese es uno de sus puntos y objetivos más importantes. Y finalmente, al sacar a general Arriola, está generando inestabilidad dentro de la Policía Nacional. O yo estoy loco, o no se ven bien las cosas, o estoy equivocado. Claro. Por supuesto que genera inestabilidad. Además, el general Arriola es un buen policía.
1: Sí, claro, eso no hay duda.
9: Y bueno, ha sufrido los embates, como bien lo dijo él, y finalmente parece que ha existido una negociación. Ya nos enteraremos cuál ha sido la negociación para que él finalmente deje el cargo. Nos vamos con noticias policiales internacionales. En Bolivia sube a 3 la cifra de muertos de estas explosiones en una unidad militar que han dejado evidentemente nuevas víctimas.
11: Dos violentas explosiones dentro de una unidad militar de Bolivia ya dejan 3 fallecidos y decenas de heridos. La tragedia ocurrió en Viacha.
12: ¡Queremos saber de nuestros hijos! ¡Les digo de escalón que nos informe, pues, pero hasta cuándo!
11: Dentro del recinto se almacenaba material pirotécnico decomisado, además de granadas y explosivos con base de TNT. Según informó el Ministerio de Defensa, el fin de semana los bomberos seguían removiendo los escombros del edificio militar en busca de más víctimas.
13: No le he visto a mi hijo. Está en la lista de que no está herido, pero quiero ver a mi hijo. Ahora ellos nos botan de aquí diciendo que ahí no ve algo. Y si está allá adentro mi hijo, ¿qué?
11: Los 2 primeros muertos confirmados eran jóvenes que cumplían el servicio militar obligatorio. La fiscalía abrió una investigación por homicidio culposo y otros delitos. Las imágenes alrededor del recinto reflejan la fuerza de las explosiones.
14: Lo que ha dañado a mis rostros ha sido los vidrios de mi casa. Los vidrios de mi casa es lo que han explotado y me han saltado a la cara. Había piedras, el cuartel estaba fabricado por piedras macizas. Toda esa piedra se ha destrozado y ha ido volando a casa. Todas las casas de Viacha casi están con daños de sus vidrios, hermano.
11: Ventanas hechas añicos, techos removidos, piedras esparcidas por el suelo y árboles derribados. La onda expansiva también alcanzó decenas de viviendas y dejó retorcidas las puertas de algunos locales comerciales. Así, mientras los rescatistas siguen trabajando entre los escombros y el riesgo de nuevas explosiones permanece, en Viacha la incertidumbre continúa, pues hay familias esperando respuestas y una tragedia que hasta el momento ya deja 3 muertos.
1: Vamos ahora con información en México, porque hayan muerto a un diputado. Esta es noticia de todos los días, lamentablemente, un narcoestado como México. El legislador fue encontrado con una herida de bala, veamos.
11: un diputado federal fue encontrado muerto dentro de su auto, con una herida de bala y un arma de fuego cerca de su cuerpo. Ocurrió en Veracruz, uno de los estados más violentos de México, por la presencia de bandas delictivas ligadas al narcotráfico. El fallecido es Enyacen Roberto Escobar García. Su cuerpo fue encontrado en la comunidad de La Gloria, en el municipio de Puente Nacional. Estaba en el lado del conductor de su vehículo, ubicado a un costado de la carretera. Según el secretario de Gobierno de Veracruz, el vehículo no presenta señales de haber sido atacado. Además, indicó que tampoco hubo indicios de que el legislador fuera obligado a detenerse. La agresión, según explicó, habría ocurrido en el interior del automóvil. La Fiscalía de Veracruz ya inició las investigaciones. Senyacen Escobar era maestro de profesión y también fue líder magisterial. Entre 2018 y 2021 estuvo al frente de la Secretaría de Educación de Veracruz. En septiembre de 2024 llegó a la Cámara de Diputados y su muerte ocurre en medio de una serie de hechos violentos registrados recientemente en distintas zonas del país. Por ahora la escena permanece bajo investigación y las autoridades intentan averiguar qué ocurrió dentro de aquel vehículo.
9: Es moneda corriente en México que asesinen a diputados, a alcaldes, a autoridades. Esto pasa todos los días, terriblemente. Nos vamos con los prófugos de la justicia peruana. ¡Atención! Nuevo comandante de la Policía Nacional de Perú, señor Freddy López. Este tipo, que tú estás viendo en pantalla, Juan Silva Villegas, tiene ya 1.553 días prófugo de la justicia. 1.553 días que no ha podido ser hallado por la Policía Nacional de Perú y por los que ahora usted comanda. Usted puede llamar, si usted, televidente, oyente, que crea conveniente y sepa del paradero de Juan Silva Villegas, usted puede llamar al 0800-40007. No damos fe realmente si esto funciona, pero nosotros cumplimos acá de manera súbdita al petitorio del Programa Nacional de Recompensas. Usted puede llamar, le pueden dar 50.000 soles de recompensa si es que logra su dato, dar con el paradero de este tipo que está involucrado en actos de corrupción, que ya tiene 1.553 días y que era del cogollo de Pedro Castillo en los actos justamente de los que se le acusa a él y a Pedro Castillo, que no está preso por esto, está preso por el golpe de Estado. Falta todavía todo el proceso de corrupción en lo que está involucrado este que fue exministro de Transporte.
1: Pero permítele, aunque sea, pues que se instale en su oficina.
9: Bueno, no, él está ahí en la policía hace más de 30 años, así que... El que herede el muerto, herede el muerto.
1: No, está bien, está bien.
9: Claro.
1: A ver, ahora, podría decir ahora el nuevo o flamante o próximo jefe de la Policía Nacional que no es prioridad los prófugos, sino los extorsionadores. Pero igual, por favor, que no continúe esta situación, porque es un mensaje, ¿no? Que no se haya entendido que la Policía Nacional no quiera buscar a los prófugos es vergonzoso, ¿no? Pero bueno, y acá lo vamos a recordar siempre, ya lo sabe. Bueno, vamos ahora con otro prófugo, Jorge Cuba. Cumple hoy 410 días como prófugo de la justicia. Hay que recordar que este señor, no, entre comillas, fue sentenciado a 24 años por el caso Metro de Lima, Quique Bravo.
9: Así es, nos vamos con grandes criminales, ¿qué le parece para cerrar esta primera parte en PBO? En este caso vamos a recordar una reseña simple, chica y biográfica a Albert Anastasia, que fue un mafioso, sicario y jefe criminal ítalo-estadounidense. Esto llega en Grandes Criminales.
15: Hola, soy Nicole Salinas Vigio y estos son los grandes criminales de la historia. Hoy hablaremos de Albert Anastasia, un líder criminal en Estados Unidos.
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15: Albert Anastasia fue una de las figuras más temidas de la mafia estadounidense desde 1930. Nacido en Italia en 1902, emigró a Estados Unidos y rápidamente se involucró en el bajo mundo del crimen. Anastasia ascendió en las filas de la mafia por su brutalidad y disposición para llevar a cabo asesinatos por encargo. Fue uno de los líderes de Murder Inc., una organización de sicarios creada para matar por encargo en Nueva York y otras ciudades estadounidenses. Se estima que esta banda estuvo detrás de cientos de muertes. Al consolidarse como una de las figuras más poderosas y despiadadas de la mafia, Anastasia se convirtió en el líder de la familia criminal Mangano, que más tarde sería conocida como la familia Gambino. Durante su mandato, se destacó por su carácter violento y su inclinación a resolver disputas mediante la fuerza, algo que no siempre fue popular entre otros líderes del crimen organizado. En medio de las tensiones internas de la mafia de Nueva York, se enemistó con otras figuras poderosas y esto fue lo que marcó su caída. La fama de Anastasia creció, pero también atrajo la atención de la ley y de rivales. En este contexto, terminó siendo emboscado por sicarios mientras se afeitaba. Finalmente, fue asesinado en una barbería en Nueva York por rivales de la mafia. Este fue el criminal de hoy y con nosotros será hasta la próxima.
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9: Nos vamos a la pausa. 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
1: Donde vaya, donde sea, ya sea en el distrito donde creció Quique Bravo Breña, sea en el distrito Jesús María. ¿Dónde naciste tú, Quique Bravo?
9: Yo nací en Jesús María, pero viví en Breña.
1: Breña, o sea, digamos...
9: Todos han nacido en Jesús María, casi en Lima, en alguna época.
1: Yo creo que sí, ¿no?
9: En el hospital de empleado.
1: Definitivamente. A todos los distritos de Lima, gracias por levantarse, por supuesto, bien informado con la multiplataforma de PBO. Pausa chiquitita, volvemos con mucho más, así que no se vayan.
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16: 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Cinco y 46.

0: Volvemos aquí a PBA Noticias, nos vamos con nuestra secuencia de biografías. En esta oportunidad, la de un cómico que hizo, pues, de las delicias del público peruano en algún momento, con una recordada serie que tenía en algún momento para Americana Televisión que se llamaba Cine Pícaro. Ahí actuaban en todas estas películas que se difundieron aquí con mucho éxito. Jorge Porcel actuaba con Alberto Olmedo. Vamos a recordar entonces al Gordo Porcel, uno de los grandes de la comicidad argentina.
1: 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Jorge Raúl Porcel de Peralta nació en Buenos Aires, Argentina, el 7 de septiembre de 1936. Sus primeras actuaciones las realizó en Radio Splendid en la revista Dislocada. Su debut fue en 1962 con Disloque en Mar del Plata, pero su primer protagónico lo obtuvo en el 64 con la película El Gordo Villanueva. En el 65 participó en Operación Jaja, debutó en las revistas en 1966, El Maipo de Gala, la revista Nunca Vista, la revista de las superestrellas, Seguimos Rompiendo las Olas, entre otras. En el 69 integró la mítica formación de El Botón con Alberto Olmedo. En el 72 incorporó a Polémica en el Bar. Ese mismo año hizo dupla por primera vez con Alberto Olmedo para el programa Fresco y Batata. En 1980 grabó el disco de boleros, Puro Corazón. Su consolidación a nivel internacional se dio con Alberto Olmedo al filmar varias películas de corte picaresco. La última película que hizo en Argentina, El Profesor Punk, fue estrenada el 7 de julio del 88, 4 meses después de la muerte de Olmedo. Al final, se ve en pantalla una dedicatoria a su amigo. En el 93, radicado en los Estados Unidos, intervino en el cine de Hollywood personificando a Sasso en la película Carlitos Way, junto a Al Pacino. Esta fue su última película. Tras años de éxito, protagonizó Operación Porcel, Lo Viste a Porcel, El Circo Más Gordo del Mundo, Las Gatitas y Ratones de Porcel. En el 94 hizo su último trabajo en la televisión argentina titulado La Tota y la Porota. También para esos años creó un restaurante de comida argentina e italiana en Miami, llamado A la Pasta con Porcel, adornado con imágenes y caricaturas que recordaban su época como actor. En 1995 y hasta sus últimos días de vida, se convirtió al evangelismo y llegó a oficiar como pastor. Jorge Porcel falleció el martes 16 de mayo del 2006, a los 69 años. Biografías en PBO.
0: Sí, pues claro. Jorge Porcel y el cine pícaro, ¿no? Ese cine que Quique Bravo a los 14 años veía escondidas
2: menos
0: de
2: 12.
0: Sus padres.
2: 12.
0: ¿No? 12 años, ¿no?
2: 13.
0: Veías escondidas así cuando tus papás se dormían, seguramente, ¿no? Bueno, yo veía la serie rosa.
2: ¿La serie rosa?
0: Claro, ¿te acuerdas o no?
2: Esa ya es más grande, ¿sabes?
0: Canal 13.
2: La serie rosa era de los 95 Canal 13. Para adelante, claro.
0: 11 de la noche. ¿De qué chico de nuestra generación no ha visto esa serie? Tanto Olmedo, en tu generación, como en la mía, la serie rosa.
2: Sí, está bien.
0: ¿Te acuerdas o no?
2: Sí, te lo recuerdo claramente de la serie rosa, que todo el mundo claro. Veía el programa que tenía en esa época, justamente Alberto Bengolea en Canal 13, Goles en Acción. Y todo el mundo esperaba el final, claro, de Goles en Acción para ver la serie rosa.
0: No veía Goles en Acción, esperaba los últimos, claro, minutos nada más, que termina ya de una vez. Por favor. ¿Qué tal ese? Pues los chicos no nos entienden, pero bueno, ya nuestra generación sí, ¿no? Vamos ahora con Avance Digital. ¿De qué trata un cepillo de dientes, imagínense, que tiene una cámara incluida dentro? Nos lo cuenta Jessica Poet. Adelante.
3: En un mundo digital que cambia cada segundo, esto no te lo puedes perder.
4: Imagínate un cepillo de dientes que literalmente puede ver dentro de tu boca mientras te cepillas y que sabe exactamente dónde apuntar un chorro de agua para limpiar justo los espacios entre tus dientes. Eso ya no es ciencia ficción. Se llama Dyson Camera Jet y es el primer cepillo de dientes del mundo con una cámara integrada. Dyson presentó este proyecto el 1 de septiembre en París. Después de 6 años de desarrollo, el cepillo tiene justo debajo de sus cerdas una cámara macro macro que graba 28 imágenes por segundo, conectada a un sistema de inteligencia artificial entrenado con casi 500,000 de imágenes dentales. Gracias a esta tecnología, el cepillo identifica en tiempo real los espacios entre los dientes, donde normalmente se acumula la placa, y activa automáticamente un pequeño chorro de agua dirigido exactamente a esa zona, todo en menos de una décima de segundo. Lo curioso es cómo resolvieron el problema del agua, a diferencia de los irrigadores bucales tradicionales que usan un chorro fino y a presión. El equipo de Dyson diseñó uno con forma de cono, más ancho pero con menor presión, para abrir mejor el espacio entre los dientes sin dañar las encías. Ese diseño se desarrolló junto a la Facultad de Odontología de la Universidad Nacional de Singapur, y el depósito de agua es tan pequeño que solo tiene 12 milímetros y medio, aunque funciona igual sin importar el ángulo en el que sostengas el cepillo. El Dyson Camera Jet se conecta por Wi-Fi y Bluetooth a la aplicación My Dyson, desde donde se puede ver el interior de la boca en tiempo real, aunque la empresa aclaró que las imágenes no se guardarán ni en el dispositivo ni en la nube. Su precio es de aproximadamente 480 euros, aunque puede variar según el país. Entre cámaras, inteligencia artificial y millones de líneas de código, hasta el simple hábito de lavarse los dientes ya empieza a convertirse en otra forma más de tecnología conectada.
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2: 5 de la mañana con 53 minutos, vamos a ir a una pausa. Más adelante, por supuesto, aquí en el programa estará el tigrillo Carlos Alberto Navarro con los deportes. Empató la U, empató Alianza. Supone que tienen que aprovechar pues estos partidos para trepar en la tabla, pero no lo consiguen. Goleó Sporting Cristal, 5-0. Todos esos detalles del campeonato de la Liga 1 los traerá más adelante el tigrillo Carlos Alberto Navarro. Vamos a la pausa y venimos.
1: Cinco y 53. 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

0: esta chica llamada Andrea Rico, es una chica que vendía café en Medellín, en Colombia. Pero en algún momento, luego del terremoto que se produjo en el Chocó, allá en Colombia, ha decidido ir a brindar su ayuda de manera desinteresada. Veamos lo que nos cuenta Sandra Ramírez.
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2: Esta mujer pasó de vender cafés en las calles de Colombia a llevar miles de donaciones a los afectados por el terremoto. Soy Sandra Ramírez y esta es la historia de Andrea Rico.
3: Su rutina transcurría en las calles de Medellín, en Colombia. Con sus termos, Andrea vendía cafés y recorría la ciudad trabajando para salir adelante. Pero cuando conoció la situación que enfrentaban las familias afectadas por el terremoto en el Chocó, tomó una decisión. Hizo una pausa en su trabajo y decidió ir hasta donde la ayuda era más necesaria. Con sus propios medios, emprendió el viaje hacia Tanguí, una de las zonas afectadas por esta tragedia. Hasta allí llegaron vehículos cargados por donaciones. Alimentos y otros elementos fueron distribuidos entre las familias damnificadas, personas que enfrentaban las consecuencias de una tragedia que había cambiado de un momento a otro su vida cotidiana. Pero hay algo que convierte esta historia en un ejemplo de solidaridad, ya que Andrea no esperó a que alguien más resolviera el problema. Así nos recuerda que la solidaridad no siempre comienza con grandes fortunas o con recursos ilimitados. A veces comienza con una decisión. Porque la verdadera influencia no se mide solamente por la cantidad de personas que siguen una cuenta en redes sociales. También se mide por lo que una persona es capaz de hacer con ese alcance cuando alguien en algún lugar necesita una mano.
2: Esa fue la historia de Andrea Rico, cuyo verdadero propósito fue ayudar a los demás. Así que con esa historia de inspiración comienza bien el día en PBO.
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0: Bueno, tras una historia que inspira, viene por supuesto otra historia de éxito, ¿no? La tienda Villano Store. A ver, ahora Mauricio Distanseco nos lleva a conocer este negocio en Business of Business. Y la pregunta que va a responder Mauricio es: ¿cómo obtener mayor alcance nacional en tu negocio? Veamos.

0: Nos encontramos en Gamarra. Estos son Business Son Business. Soy Mauricio Descanseco. Hermano, primero que nada, tu nombre.
1: Hola, Mauricio. Soy José Bravo. Tienda se llama Villano Store. Nos puedes encontrar aquí en la Galería Gama, cuarto piso, tienda 313, pasaje 22. También en las redes sociales, villanostore.com.
0: Perfecto, voy a chequear esas redes sociales. Es bueno tener su tienda como su lugar físico, pero hoy por hoy las redes es algo muy importante. Pero vamos con tu pregunta, hermano.
1: Yo creo que todo el Perú sabe que tú eres un máster en negocios. ¿Cómo podría yo tener mayor alcance a nivel nacional, no? Porque hay muchas personas que se sorprenden cuando saben que yo vendo estos productos. Me dicen, pero no te encuentro. Sin embargo, yo tengo redes, tengo todo, pero ¿cómo puedo llegar a ese alcance?
0: Gracias por lo de Master. Primer tip. Te hago la repregunta. ¿Tienes TikTok?
1: La verdad, ahora mismo no.
0: Bueno, el primer tip. El TikTok se convirtió en una herramienta muy poderosa. Vamos con la segunda. El tema de viralizar un video cortito y que pegue en las redes. Por ejemplo, se me ocurren, tú tienes muchos muñecos y podrías interactuar, hacer hablar a los muñecos con tu voz y sin querer, no solamente conviertes tu negocio en una marca, sino tú te conviertes en un personaje y tú te conviertes en una marca. Mira, tienes a Transformer, tienes a Pokémon, tienes... ¿A quiénes más tienes acá? A ver.
1: Star Wars, Dragon Ball, One Piece, también tengo de Marvel, de DC, de todo un poco, surtido tenemos.
0: Imagínate hacer un TikTok de cada uno de los muñequitos que hablen y que den su mensaje. Pero comienzan con tener tu TikTok, el diseño y tener interacción. Estoy pensando a

0: Vente que en el cuarto de tu casa o aquí mismo hagas una especie de museo, ¿no es cierto? Una invitación, concursos con los niños. Pero bueno, ¿cómo llegar a nivel nacional? Definitivamente tienes que invertir en estas redes, en TikTok, en Instagram y en Facebook. Y por qué no también en YouTube. O sea, hacer una inversión, empezar con 100 soles en cada una y vas probando y tu mensaje tiene que ser claro. Y te aseguro que clientes de Arequipa, de Iquito, de Trujillo, Chiclayo, Tanga, van a empezar a preguntarte. Pero ojo, tienes que estar activo o tener una persona de confianza que responda.
1: Por favor, no se pierdan este programa. Mauricio, tremenda persona, tremendo empresario y para mí un ejemplo, ¿no? Un ejemplo a seguir. Gracias, Mauricio.
0: Gracias. Y yo no dejen de venir acá, aquí a Galería Gama, cuarto piso, stand número 313. Esto fue Business and Business. Soy Mauricio de Canseco. Hasta el próximo programa. Chao.

0: Yo me he quedado sorprendido en los últimos años de que hay muchísima gente que colecciona estos muñecos, no solamente niños, ¿ah? Los niños evidentemente seguramente tienen todo el derecho de coleccionar estos muñecos que son parte de Pokémon, de Dragon Ball, de Star Wars, de todas estas películas que finalmente han tenido este merchandising en los muñecos. Hay adultos grandes, manganzones, para decirlo de alguna manera, que también coleccionan y pagan precio, Kika.
1: Claro.
0: Hay negocio ahí, ¿eh?
1: Claro, pero ¿por qué? A ver, ¿por qué un empresario o, digamos, emprendedor no apunta a eso? Porque los peruanos somos nostálgicos. Uh-huh. Nos gusta recordar. Añoramos lo que de niño vivimos. Por ejemplo, a mí me gustaría ir un poquito más allá.
0: ¿Tú coleccionas muñequitos también?
1: No, pero, por ejemplo, me encantaría tener un muñeco de Mazinger Z. ¿Te acuerdas?
0: Mazinger Z.
1: Claro, de mi dibujo de niño. ¿Te acuerdas? De Ultra 7, por ejemplo.
0: Probablemente ahí en Villano Store encuentres, ¿ah? ¿Eh?
1: Yo creo que no.
0: Ultra 7, ¿no?
1: Claro, ellos son de generaciones últimas, ¿no? Estamos hablando de 20 años.
0: Son de los 90, básicamente.
1: De nuestras generaciones. No me digas que no te gustaría tener un muñequito de tu época.
0: Por supuesto. Yo creo que no. No sé, ¿y dónde lo pongo? ¿Y de qué cosa?
1: No,
0: hago?
1: Pero que lo pongo adorno. Claro, pero hay mucha gente que, digamos, le gusta eso, coleccionar o recordar, ¿no? Momentos bonitos de su niñez, ¿no? Su dibujo favorito, por ejemplo, un muñequito de los Pitufos, por ejemplo, ¿no te gustaría tener?
0: No.
1: A mí me encantaría.
0: ¿Sí te gustan los Pitufos?
1: Tú no eres nostálgico, pues, Kike Bravo. Tú eres frío, tú eres muy frozen. Pero bueno, me gustaría.
0: ¿Y me ataca todavía?
1: No, pero así como yo, hay gente que le gusta recordar, ¿no? Los muñequitos de nuestra época. Y es por eso que
0: son caros los muñequitos. Yo preguntaba en algún momento.
1: Pero que cuesta, pues. O sea, hay que pagar capricho.
0: El Pikachu,
1: pues,
0: entonces, monstruo amarillo ahí.
2: ¿Qué fue, mano?
0: 300 soles, 400 soles, un Pikachu así de 10 centímetros.
1: Ya.
0: He visto.
1: Un muñeco que me encantaría tener también es, por ejemplo, a mí me gustan los peluches. Me gustaría tener un muñeco de Chucky.
0: ¿De Chucky?
1: Claro, por ejemplo, ¿no? Me encantaría.
0: También he visto. ¿Sabes dónde más he visto? Además de Villano Store, como nos lo cuenta Mauricio Casejo, en el Centro Comercial Arenales.
1: Claro, también.
0: Está llenecita todas las galerías. Ahí debería ir don Mauricio de Canseco. Ahí claro. Está llenecito de muñecos, ¿ah? ¿Eh? Pero impresionante. Todas las tiendas tienen sus muñecos y su merchandising de estas series.
1: Claro.
0: Japonesas en gran mayoría.
1: Exacto.
0: En la puerta de Arenales incluso cambian figuritas.
1: Y toda la cultura como locos, oriental, ¿no? Oriental. Sí. Simpático.
0: Venden comidas coreanas, todo eso hay ahí en el Centro Comercial.
1: Todo coreano, sí, exacto. Muy simpático, hay que ir a visitar y bueno, también, ¿por qué no? Saludar este emprendimiento que tiene que ver con la nostalgia. ¿Y qué tal dato que ha dado? Y bueno, dato, por supuesto, interesante para los emprendedores. Hay una manera ahora, digamos, más rápida de llegar a nivel nacional, que son las redes sociales.
0: Así hay que meterle un billetito. Y señala que TikTok es...
1: Por supuesto.
0: Lo mejor para las ventas.
1: Es la red, más viral y que te da más alcance, ¿no?
0: Y hazlo hablar al muñequito, todavía le dice.
1: Exacto.
0: Lo haces hablar. Increíble.
1: Simpático emprendimiento, ¿eh? Muy bien.
0: Vamos con las efemérides, ¿te parece?
1: Vamos con las efemérides. Quique Bravo nos va a hacer recordar, como buen profesor de historia, que en 1940 empezó la batalla de Inglaterra. En 2004, Cienciano vence a Boca y obtiene la Recopa Sudamericana. Upa, que upa, upa, pa. Cienciano, ¿te acuerdas?
0: Claro, Cienciano en el 2003 le ganó a River en la Copa Sudamericana.
1: El club más ganador de copas internacionales de la historia.
0: Y luego se enfrentó al campeón de la Copa Libertadores en la Recopa y le ganó también a Boca.
1: Exacto.
0: Todas las por penales, recuerdo mucho la actuación importantísima en aquel partido de Óscar Ibáñez en el arco. Un abrazo a Óscar Ibáñez. Año no lo veo.
1: Y a todos, ¿no? A todos los jugadores que hicieron historia definitivamente con el Cienciano. Todo esto y mucho más aquí en las efemérides.
0: Hola, ¿qué tal? ¿Cómo están? Estas son las efemérides para hoy aquí en PBO Noticias. ¡Empezamos! Un día como hoy, 7 de septiembre, empieza la batalla de Inglaterra. Esto en el marco de la Segunda Guerra Mundial en 1940. La intención de la Fuerza Aérea Alemana de invadir la isla hizo que los británicos se defiendan como pudieron. Bastantes hechos heroicos en esta batalla, les cuento. El 7 de septiembre de 1940, en la batalla de Inglaterra, los alemanes inician el bombardeo masivo de Londres. Esto pasó, como les digo, en el marco de la Segunda Guerra Mundial. Durante la batalla de Inglaterra causaron cientos de muertos civiles y heridos a muchísimos más. Los primeros ataques se iniciaron hacia el final de la tarde y se concentran en los muelles de la urbe londinense, en el East End, a lo largo del río, donde la densidad de población en ese momento era muy elevada. Alrededor de 300 bombarderos alemanes
2: asolaron la ciudad durante más de hora y media arrojando su mortal carga de bombas. Toda la zona del Docklands se encuentra en llamas con cientos de incendios iluminando el cielo. Los bombardeos nocturnos duraron más de 8 horas, sobresaltando la ciudad con el estruendoso y ensordecedor ataque de las bombas. La defensa civil incluso también se vio obligada a trabajar toda la noche sin descanso en medio de intensos bombardeos, rescatando sin cesar víctimas del fuego entre los escombros. Efemérides deportivas, ¿eh? Un día como hoy, Cienciano vence a Boca Juniors y obtiene la Recopa Sudamericana. Esto pasó el 7 de septiembre del año 2004. Luego de haberle ganado a River, Cienciano le ganó también a Boca. Les cuento un poco. Ese día el Cienciano vence a Boca Juniors y obtiene la Recopa Sudamericana. Reitero, fue el 7 de septiembre del año 2004, cuando nada menos que el equipo de Freddy Ternero se enfrentó al Boca Juniors de Carlos Tevez, de Abbondanzieri, de Schiavi, de Caña y de Martín Palermo. Este partido se desarrolló en Fort Lauderdale. Cienciano venció por penales 4-2 al conjunto Xeneize luego del empate 1-1 en el tiempo regular. Carlos Tevez convirtió en el minuto 33 tras un gran pase de Palermo para Boca Juniors, pero en el minuto 89 Rodrigo Saraz marcó de cabeza para mandar el partido a los penales. En la definición, Oscar Ibáñez le atajó el disparo a Tevez y luego a Fabián Vargas para hacer que Cienciano logre su segundo título internacional junto a la Copa Sudamericana 2003, en cuya final venció nada más y nada menos que a River Plate. Jugadores recordados de ese Cienciano: Oscar Ibáñez, Alessandro Morán, Carlos Lobatón, Santiago Acaciete, Juliano Portilla, Juan Carlos Basalar, Paolo de la Haza, Rodrigo Saraz, Germán Cardi y el Checho Ibarra también estaba en ese Cienciano. Estas fueron las efemérides de hoy, 7 de septiembre. Un abrazo al Checho. Deje sus comentarios y comparte este clip si le gustó. Me voy, chao.
1: Qué duda cabe, Cienciano del Cusco es el único equipo parador, el único equipo peruano que ha obtenido títulos internacionales. Como bien rememoramos, la Copa Sudamericana en el 2003 y luego la Recopa Sudamericana en el año 2004. Es el único. Ni Alianza, ni la U, ni Boys, ni Melgar, nadie. Nadie ha podido obtener lo que ha obtenido un equipo ganador en ese momento, el Cienciano del Cusco, que tiene dos títulos internacionales. Lo que envidian, evidentemente, todos los equipos de Lima ante esa destreza que demostró el Cienciano con Freddy Ternero en los años 2003-2004.
3: Sí, y hay que reconocer, ya que lo mencionas a Freddy Ternero, la figura de uno de los mejores, sin duda, grandes entrenadores que, bueno, de ahí pasó a la política, fue alcalde de San Martín de Porres, y que en paz descanse, por supuesto, lo recuerdan millones y millones de peruanos, especialmente los hinchas de Cienciano del Cusco.
1: Y recordamos en las efemérides la batalla de Inglaterra. Ustedes saben que en la Segunda Guerra Mundial Alemania quiso expandirse en toda Europa, pero donde no logró ingresar jamás, nunca, fue en Inglaterra, en la isla. Pero gracias a su capacidad defensiva, los ingleses, el Reino Unido, pudo defenderse de los embates de Alemania, que un día como hoy, como les cuento, en el año 1940 recibieron uno de los mayores bombardeos de la historia, que fue luego reseñado en un temaza de Iron Maiden llamado Aces High, donde incluso ponen las palabras de Winston Churchill pidiendo que resistamos a los embates de los alemanes. Aces High es una de las grandes canciones de Iron Maiden con la voz del grandísimo Bruce Dickinson. Y vamos a escuchar un poquito, ¿no es cierto, Michael? Eso. Tiene un discursito de Winston Churchill en el inicio. El discursito que les hago la reseña, justamente. Ahí está la palabra de Churchill, que van a resistir. Y ahí viene todo el heavy metal que a usted tanto le gusta, usted que es metalero. Ahí está. Dato adicional, nada más, para que la gente escuche Iron Maiden.
3: Claro.
1: Bruce Dickinson, un crack también, ¿eh? El tipo maneja hasta aviones.
3: Y manejaba.
1: Tiene su cerveza, su cervecería.
3: ¿Y también habrá consumido sustancias prohibidas?
1: No, el tipo es sanazo.
3: Ah, ya.
1: Practica esgrima. Es locutor de radio.
3: Imagínate.
1: Te puedes serruchar sin ningún problema.
3: Colega,
1: coleguita.
3: No, tremendo. Siempre mi duda con los rockeros. Disculpa, yo tengo ese prejuicio a veces, pero bueno, uno se puede equivocar, ¿no?
1: No, pero es que el tema del asunto de las drogas y el alcoholismo,
3: claro.
1: No solamente está en el rock.
3: En la salsa.
1: En la salsa, por supuesto. Y hay ejemplo vasto para mencionar.
3: Claro.
1: Hasta muertos tienen en la salsa por el tema del consumo de drogas.
3: Claro.
1: Por supuesto.
3: No. Increíble.
1: Vámonos.
3: Todos aprendemos algo. Vámonos
1: a la pausa. Váyase usted escuchando Iron Maiden, Aces High, recordando la batalla de Inglaterra con este grupo extraordinario que es uno de los que sí más me gusta del heavy metal. Iron Maiden. Nos vamos a la pausa. Luego de la pausa viene el tigrillo con los deportes. Por supuesto, con los empates de los compadres. Alianza Lima no pudo, la U tampoco y Sporting Cristal sí.
4: Todo eso lo tendremos aquí en PBO Noticias luego de la pausa.

0: 6 y 14. 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
15: Amigas y amigos de PBO TV y PBO Radio, la radio con fe. Ya, tranquila, Shawnee, ya vienen los nuevos diseños de Pompeo. Amigas y amigos de PBO TV y PBO Radio, la radio con fe. ¡Qué semanita! Resultados inesperados. Dijeron que los compadres se habían... Bueno, pero heridos han quedado porque ninguno pudo ganar. Ni uno en la capital, ni el otro en Chongoyape, en el estadio de Las Palmeras. A Alejandro no le gusta ese estadio. No, muchos cocos, dice. Se puede caer una pared, dice. No hay nada que hacer. Está bien, trabaja en defensa civil ahora mi tío. Lo tumbo, dice. Bueno, pero que han habido goles. Vaya usted a ver la cantidad de goles. Y cómo está la tabla arriba. En el pico más elevado de la popularidad, en el Cusco está... El pedacito de cielo, sí, que ganó por cuatro tantos a dos, gana el pedacito de cielo. Y por un buen margen, porque no me van a decir que no es un buen margen el meter un 4-2 categórico, ante el Grau, que no venía fácil. Y el primer tanto es de Beto da Silva, cómo me gusta la noche, desde afuera, Castelli. El tercero se metía Arancibia, le cometen falta y González al minuto 68 coloca el 3-0. Esto era goleada, era pan con mantequilla, o pan con manjar blanco en todo caso. Pero miren lo que pasa con Grau a los 75, Fernández, 3-1. Y a los 80, el mismo Fernández, 3-2. El partido se ponía recontra caliente. Los piuranos decían, ¡buah! Por ahí nos vamos por el empate, pero... El Garci demuestra que está hecho a base de acero. Y lanza este zurdazo que sombrea al arquero y es González nuevamente para dejar el partido 4-2. Y el pedacito de cielo está en primer lugar. No vamos hasta Chongoyape. ¿Qué pasó con Alianza Lima? Alianza Lima, la cancha impecable. Dicen que el calor era sofocante. Los intentos de Alianza Lima con Girotti desde fuera del área. Vean ustedes este centro, miren al arquero. Salta y le gana al Mirón. Duarte se queda pero acongojado. Como si fuera un osito que está contando. Miren ustedes. Uy, se queda. Pero el gol es un buen brinco. No me van a decir que no. El brinco es magnífico de Almirón y Alianza. Se desencajaba. Y miren lo que pasa con Watermancito Castillo. Zigzaguea. Pero también eso defensa. ¿Qué quieres que te diga? Migue, ¿no? Dime, Migue tiene el 60 en la espalda. ¿Ese es el número que ha escogido por el año en el que nació? ¿Qué cosa? Miren a Watermancito. la clava y el arquero se queda molesto. Claro, porque entre los dos centrales no puede pasar tan impávido. O sea, ahí tienes que ir con todo a la pelota por si acaso. Y este remate en el poste de Alianza Lima de Cantero. Cantero hace que Alianza Lima no suba en el marcador. Se viene con un puntito nada más. ¿Y quién habla? Pablo Guede. Pero antes de Pablo Guede, mi querida Shaunimax, si me permites, a escuchar a Fernando Gaibor. Porque Fernando Gaibor habla de situaciones extras, extrafutbolísticas que están sucediendo. Y no sé si se debe o si se refiere a los hechos ocurridos a nivel administrativo, Alianza Lima, o a las decisiones de los árbitros, porque dice que los árbitros cobran con dureza lo que hace Alianza Lima y dejan pasar, en otras palabras, lo que hace el adversario.
11: Sí, quisiéramos nosotros ganar, pero es así, hay muchas condiciones aparte de lo que depende de nosotros en el juego, también se vuelve complicado, pero bueno, es así. Estamos luchando contra todo eso y hay que asumirlo, como siempre lo digo. Somos profesionales, nos merecemos a esta institución y trabajamos todos los días para revertir este momento que, como a todo equipo de fútbol, le pasa, ¿no?
16: Tú hablabas de cosas externas que obviamente prefieren no tocar, sí. Pero ¿eso crees que al final termina repercutiendo en el equipo?
11: Sí, porque es a partido seguido. Cuando es a nosotros se castiga muy fuerte, cuando es del otro lado no se la revisa. Bueno, entrar en eso ya es, nos podíamos quedar toda la tarde hablando, pero...
15: Bueno, yo voy a tratar de buscar una acción de Fernando Gaibor, que ojo, yo soy fan de Fernando Gaibor, ustedes han dicho que para mí el equipo que comienza de Alianza es Gaibor y 10 más. Y Vélez también, después, que comienza a crecer futbolísticamente. Pero hay una acción de juego ayer en la que le quitan la pelota en una fricción, efectivamente, y él acusa un dolor en la canilla y nunca hay contacto con la canilla. Entonces, los jugadores, esto no es de hoy, ni de ayer, ni antes de ayer, pero los jugadores simulan demasiadas situaciones. Y no sé por qué continúan con esa política, con esa costumbre, cuando hoy el VAR desmenuza todas esas cosas y las aclara. En fin, nos vamos con Pablo Guede, el técnico de Alianza Lima, que está mirando mucho hacia Europa, y que señala, al final del partido, por supuesto, que Alianza Lima otra vez intentó, y en la primera que le encajan, ahí viene la diferencia. Y después Alianza Lima no dijo que había llegado 48 veces, pero que Alianza debió ganar.
17: Yo dije antes en la previa, no, lo tengo que decir, nada, porque nosotros estamos enfocados al 100% en lo que tenemos que estar. Creo que hoy merecimos ganar, fuimos a buscar hasta el último minuto. Y no la pudimos meter, la tuvimos ahí abajo el arco, un palo centro, merodeaba por el área la pelota y la que nos caía la fallamos. Estamos justo en ese momento, ¿no? Que de una te la meten y nosotros llegamos un montón y no la metemos. Y lo que pasa siempre en estas cosas, seguir trabajando más y mejor, seguir intentándolo, porque este equipo no va a decaer, tiene el objetivo muy claro y creo que con lo que dejaron los chicos acá, en esta cancha, el calor y todo eso, se demostró que fuimos productivos.
15: Bueno. Hay muchos puntos de distancia en este momento entre Alianza y el puntero. Alianza ha hecho 13, se ha colocado a 6 puntos del Deportivo Garci y por supuesto que cae como bálsamo el empate con Universitario, del cual vamos a hablar en adelante, que también fue un momento difícil que vieron los hinchas de Universitario Deportes, especialmente el que estaba a mi lado. 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Enfríe el dolor y no te detengas. ¿Qué pasó la noche del sábado cuando se suponía que todo iba a ser alegría, felicidad, humo por aquí, humo por allá? Y la pasó mal Universitario Deportes. Porque este Comerciantes Unidos le generó tres situaciones de gol antes del primero. Esta es un centro, es un muy buen pase que dejan para Matías Enke, que en media vuelta casi vulnera la valla del arquero Romero. Luego viene esta desde fuera del área, vean ustedes, acomoda la pelota muy bien y el esférico es impulsado nuevamente por el arquero. ¿Ah? Este es el chico Ávila, si es que no me equivoco, el que remata de pie derecho. Y luego viene el gol. Le juegan a las espaldas. Ah, no, no. Este es otra. Otro tercer ataque. Y no hay ninguno de la U. Una combinación entre la Padula sin disparo a portería. Y esta es una contra magnífica. La definición de Universitario Deportes en el... perdón, de Comerciantes Unidos en el 1 contra 0 o 0 contra 1. De Sánchez, que jugaba muy bien, jugó muy bien durante el tiempo que estuvo en la cancha. Y además que definió de manera estupenda, pide en mano, pide cualquier cosa, pide. Y acá viene la respuesta. Segundo tiempo, Inga la coloca en la esquina y deja el partido 1-1. La U se entusiasma y creía que podía ir por el segundo, pero casi inmediatamente, en una acción de tiro de esquina, viene el gol de Alcedo, tras centro de Vilca, se quedan en el primer palo, logra peinar el esférico y Fara, que estaba en la parte central de la portería, creo que no puede contener. Vean ustedes, viene el centro, ahí choca, no choca, entra Ávila, Alcedo, perdón, y deja el partido 2-1. Hay una acción, otro tiro de esquina, y... se demora el reingreso del juego y es el troglodita que se queja y el árbitro compra. Y luego de comprar, ejecuta Gianluca Lapadula. Y Rehalder volvió con el la, la, la, la, la, que lo vamos a tener para el segundo bloque, por supuesto. ¿Ah? Pero molesto, molesto. Ese equipo no sirve para nada. Y me sabía a mí que era una situación ya de rencor de hincha, ¿no? ¿No? De esa molestia cuando no le salen las cosas a tu equipo. ¿Seguimos con más? Nos vamos con el partido de Sport Boy. ¿Qué pasó con Sport Boy? ¡Chimpum! Cuchumbo no ha aparecido en sus redes, no ha publicado absolutamente nada y dijo, yo me voy a Huancayo, si la gente campeonísimo va conmigo. Y bueno, viene este partido de Sport Boys del Callao, que termina siendo un resultado adverso para Boys. Adverso de donde se le mire, porque Boys, que recibe el gol de Sanguinetti, un golazo el de Sanguinetti, y luego empata con otro golazo de Celi. Pero vean ustedes todo lo que va generando. Esta es de Magallanes cuando el partido ya está 1-0, vean. Remata sobre el segundo poste, bien la mano de el portero Melián, y el encuentro se mantiene 1-0. Boys consigue un golazo, porque al César lo que es del César, y a Yuriel lo que es de Yuriel. Es Yuriel Celi, que desde fuera del área, como viene el esférico, le pega al otro palo. Es un golazo el de Yuriel, que no justifica lo que hace al final, ¿no? Porque al final busca el pleito cuando Sport Huancayo hace el segundo gol en un penal que ciertamente no existe, porque para mí no es penal, para Quique Bravo sí es penal, porque hay empujón, dice, brazo estirado. Esa denominación es, pareciera que fuera una tipificación dentro del reglamento, brazo estirado. Pero vean ustedes, la pelota viene al área, Zambrano estira el brazo, es cierto, hay contacto, pero el árbitro justifica que es para penal. Y bueno, no hay nada que decir. Todos se le van encima al árbitro, se coloca frente al balón al final Sanguinetti y a minuto 91, hoy se traía aunque sea un puntito, estaba ahí metiéndose. Y Sanguinetti no tiene compasión y eleva, ojo, la mete en el rincón y arriba es el gol. Y cuando celebra, vean ustedes, cuando celebra, ahora, si no puede celebrar un equipo jugando de local, ¿ah? Porque viene ahí Yuriel Celi, lo que dice es que se lo grita al hinchero, es que quiere que vaya hasta, sí, el gol ha sido en ese arco. Mira, mira, mira a Celi, va y le busca pleito. ¿Por qué se lo grita la hinchada? Muy sensibles estamos, Dios mío, por favor. Bueno, nos vamos con el siguiente partido, mi querida Shawnee Max. ¿A qué ciudad me vas a llevar? Ah, esto es en el Estadio San Martín. Sporting Cristal, luego de una semana difícil, complicada, donde le pegaron a su ídolo, lo agredieron más que le pegaron. A Julio César Uribe le mete cinco goles a el conjunto de los Chancas. El primero es de González, Santiago González. Luego viene Iberico en esta conquista. Más adelante pase de Yotún y otra vez Iberico. Bueno, ese es el segundo. Para el segundo tiempo, Yotún sería presente en dos ocasiones, control, y bien le cambia de palo. El árbitro dice que es válido. Muy bueno el servicio al medio, creo que es Catriel el que sirve. El partido está 3-0, centro, aéreo, ¿ah? De parte de Tábara y Yotún de palomita. ¿Ah? Dos de Yotún. Dicen que es la, escuchaba a los amigos de L1 Max, que es la campaña en la que más goles ha metido Yotún en su carrera futbolística. Y esto, ¡ah, su madre! Todo entraba. Cuesta, desde fuera del área, le bombea la pelota al portero. Miren ustedes, golazo. Y el arquero que vuela, pero ya pierde distancia, pierde todo. 5-0. Falta uno más. Es el 3-0. ¿No hay? ¿De Melgar no tenemos? Ok, no hay ningún problema. Lo dejamos para el segundo tiempo. La tabla, Shawnee. ¿Cómo está la tabla de colocaciones? A ver, vean ustedes, amigos del Cusco, el pedacito de cielo. El equipo que se quedó sin entrenador después de la primera fecha, porque se fue. No, dijo, me voy a Argentina. Primero, estamos invertidos, creo, mi querida Shawnee. Ok, sobre la derecha entonces, Deportivo Garci 19. La U17 se le despegó Miguelito. Alianza, pero Atlético, tercero 16. Cusco con 15 puntos. Melgar 14. Boys bajó del tercero al sexto lugar, 14 puntos. Cristal subió del décimo al séptimo lugar. Octavo, Alianza Lima con 13 puntos, 4 diferencias sobre la U, 6 sobre Garcilaso. Huancayo dejó los últimos lugares y está a mitad de tabla con 13 puntos. Luego sigue Grau, Juan Pablo, que quedó con 12. Juan Pablo, si ganaba, se metía en séptimo lugar. Comerciantes Unidos 9, Cienciano 7, Moquegua 7, Cajamarca, Chancas, ADT y UTC de Cajamarca al final. Eso es todo, mi querida Shawnee. ¿La tenemos? A ver, ahí está, sobre pantalla. A ver, hagan su agenda, Quique. El viernes a las 3 de la tarde puede ver el partido UTC Juan Pablo. A las 7 de la noche, Cusco Fútbol Club con Melgar. Ojo con Cusco. Sábado, 1 de la tarde, Comerciantes Unidos con Huancayo. 3:15, Moquegua con Cristal. 8 de la noche, Alianza con Universitario. Domingo, 1 de la tarde, Chimpún con Deportivo Garci en el Miguel Grau. 3:15, Atlético Grau con Alianza Atlético, duelo piurano, ADT Cienciano, por confirmar, claro, Cienciano pasó su partido para el miércoles subsiguiente, si es que no me equivoco. Y los Chancas con Cajamarca Fútbol Club, tenemos todo eso. Vamos a terminar con Fórmula 1, ¿qué tal competencia la de Monza? Ayer creo que hubo hasta 3 partidas por los incidentes que hubo. Por los accidentes que hubo, pero en la primera, Gasly empieza hizo pull, pero salió muy bien en la partida. Y luego hay unos cambios de punta. No sé cuántas veces habrá cambios. Miren lo que pasa con Leclerc. Ferrari no se puede estrellar en Italia. Y se estrelló el Ferrari de Charles Leclerc. Y luego Antonelli primero, después pierde el control, este nuevamente la acción. Pierde el control del primer lugar, lo vuelve a tomar, se quiere meter. Hamilton también estuvo en algún momento primero, pierde en la punta y al final Antonelli. ¿Qué cosa es lo llamativo de esta edición de la Fórmula 1? Según decían los expertos, en 60 años, un italiano nunca ganó el circuito de Monza. O sea, puede haber ganado Ferrari, pero con otros pilotos, no con un italiano. Y Antonelli obtiene el primer lugar y de esta forma se va acomodando como número uno también en la actual edición de la Fórmula 1 2026. Felicidad total. No dejaban de celebrar los italianos. Hicieron una cantidad. La gente no se movía del escenario. Claro que sí. Primero Antonelli, segundo Russell, tercero Verstappen, cuarto Norris, quinto Piastri, sexto Hamilton. Gasly, que arrancó primero, terminó en séptimo lugar. Perdón, y Colapinto sumó. Bueno, también lo de ESPN hace una exageración. Todo es Colapinto. Colapinto decimos cuarto, Colapinto decimos tercero, también mis hermanos. Pero los otros, o sea, igual que en el fútbol. No, pues así tampoco.
18: Te dije.
15: Viene. Hoy no está el maestro, pero está el maestrito, Hugo Sotil. ¿Qué pasa, mi hermano? Quique Bravo y Prado. Continúa con las informaciones de este momento. No le ha gustado que le diga maestrito. No le ha gustado que lo compare con el mejor jugador de todos los tiempos, según el Tigre. Para mí, el mejor jugador ha sido el Cholo Hugo Sotil. Él jugó en el Barcelona, no en otros equipos pichiruchis. No sé a quién se habrá referido. Viene Quique Bravo aquí en PBO TV y Radio.
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20: 6:41. 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
10: 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Semana difícil, por decirlo de alguna manera, la que ha vivido el actual gobierno, el gobierno de Keiko Fujimori, que ya está bordeando los 40 días. Lamentablemente, las circunstancias de la matanza en Trujillo ha tenido la particularidad de generarle un remesón al gobierno de Keiko Fujimori. ¿Les parece si rememoramos toda esta pésima semana para el gobierno a través de la crónica de la semana de Jailo Cerda?
8: El norte peruano volvió a crujir bajo el peso del crimen organizado en una jornada sangrienta que desencadenó una tormenta política en la capital. Lo que comenzó como una emboscada con sellos de sicariato derivó rápidamente en un enredo de versiones oficiales encontradas, revelaciones de supuesta infiltración policial y una crisis gubernamental que sacudió los cimientos del gabinete ministerial. En las primeras horas del domingo 30 de agosto, una camioneta que trasladaba al empresario minero James Lara fue interceptado violentamente en Trujillo por un falso operativo. Sujetos armados vestían indumentaria y usaban distintivos falsos de la Policía Nacional. El ataque dejó un rastro letal de 4 personas acribilladas en el acto y el rapto del empresario. Horas más tarde, tras un despliegue de las fuerzas del orden, el empresario fue rescatado y se detuvo a varios implicados. Sin embargo, la calma estuvo lejos de retornar. Las pesquisas iniciales apuntaron de inmediato a la red criminal Los Pulpos. El ministro de Defensa acusó a los detenidos de ser los autores de la masacre, pese a que físicamente parecía imposible que fueran ellos.
11: Los autores materiales de este secuestro, los 4 ocupantes de esa camioneta, se encuentran en custodia policial, detenidos, incluyendo al gatillero, al que disparó contra las 4 personas que en esa camioneta estaban en compañía de la víctima secuestrada.
8: En medio de la conmoción nacional, la atención se desplazó a la frontera sur. En un operativo coordinado con las autoridades bolivianas en La Paz, fue capturado Johnson Smith Cruz Torres, alias Johnson Pulpo, el cabecilla de la organización criminal. Su detención representó un golpe contundente. No obstante, el arresto del capo no logró sofocar el incendio desatado en Trujillo.
12: La policía de Bolivia hace entrega a la policía peruana en estos momentos en calidad de expulsados de Bolivia hacia Perú. Ejecutamos, por favor. Adelante. Recibelo. Bolivia, entrega, por favor. Entrega, Bolivia. Entrega. Entreguen.
13: Sí, uno más adelante. Listo.
8: El caso tomó un giro alarmante tras reportarse la muerte del policía Diego Vela, ocurrida a pocas horas después del secuestro.
14: Este efectivo policial de Franco ha ingresado a su domicilio, se olvida las llaves, sube y cae del tercer piso. El impacto le ha generado las lesiones traumáticas que tiene y le ha ocasionado la muerte. Entonces no hay ningún asesinato.
8: El joven agente había asistido a la misma discoteca y evento donde estuvieron las víctimas antes del ataque.
15: Queremos que mi hijo quede limpio de todas esas cosas y que no lo involucren en algo que mi hijo no tiene que ver nada, es un muchacho, señores, habla como si fuera un delincuente.
8: Primero dijeron que había muerto baleado, información que incluso figura en el parte policial. La causa oficial viró tras la necropsia hacia una caída desde el tercer piso y hemorragia. Las contradicciones en el caso generó un terremoto político, desde pedidos de interpelación para el ministro del Interior, críticas al accionar del Ministerio de Defensa y pedidos de salida del jefe de la Policía Nacional. Las críticas por el manejo mediático, las imágenes filtradas de las intervenciones y las sospechas de corrupción policial forzaron intensas reuniones de emergencia en el Ejecutivo, dejando al gabinete ministerial al borde de la reestructuración profunda en medio de la desconfianza ciudadana.
10: Reuniones de emergencia que se han llevado a cabo todo el fin de semana. Normalmente, usted recordará, aquí en PBO Noticias dábamos cuenta de las conexiones en vivo que hacía la presidenta Keiko Fujimori a través de sus live TikTok, live Facebook. La señora ayer tampoco hizo esta presentación porque ha tenido una reunión larga con sus ministros, ministros que están bastante cuestionados. El caso de César Astudillo, cuestionado por no haber participado directamente en el asunto en Trujillo. Luego se dijo de que tuvo un problema personal. La falta de tino del ministro de Defensa, Rafael Belaúnde Llosa, que participó, él dice que no, pero estuvo ahí, las fotos no desmienten esta teoría. Participó en los interrogatorios, o por lo menos en las actividades preliminares de la policía con los supuestos y presuntos implicados en la matanza. Los cuestionamientos que ahora tiene también el ministro de Agricultura, Marco Vinelli, que tenía un muerto enterrado ahí, que ha salido a la luz evidentemente, ahora que es parte del gobierno, tiene una denuncia y pedido de prisión incluso. Lo mismo sucede con Alberto Bengolea, el ministro de Cultura, que tiene un roche, por decirlo de manera coloquial, desde el año 2019 por unas irregularidades que se cometieron en el gobierno regional de Callao en el año 2019. Así que el gabinete realmente de Keiko Fujimori ha sufrido diversos embates periodísticos, mediáticos, porque evidentemente todos los mencionados son cuestionados, son bastante cuestionados. Esto ha motivado que ella tenga que reunirse permanentemente con su gabinete, con el presidente del Consejo de Ministros, Luis Galarreta, y ha hecho, y ha motivado de que de alguna manera suspenda estos live Facebook, live TikTok que realizaba todos los domingos a partir de las 5 de la tarde, más o menos. Yo evidentemente me enchufaba en la conexión de Keiko Fujimori. Incluso aquí en PBO le preparamos su presentación, todo para que esté acorde a las circunstancias, pero la señora ya no se conecta. Ya está viviendo una crisis que está tratando de capear de alguna manera y que, creo yo, está intentando capear de alguna manera, negociando la salida del comandante general de la Policía Nacional de Perú, el señor Óscar Arreola. Eso lo vamos a ver, por supuesto, más adelante. Lo que sí, los ministros del gabinete actual de Keiko Fujimori son bastante cuestionados y tenemos, por supuesto, un informe para que usted tenga una idea de los cuestionamientos con pedidos incluso de interpelación al ministro del Interior, César Astudillo.
16: Tuvieron que pasar tan solo 40 días para que Keiko Fujimori tenga la primera crisis dentro de su gabinete ministerial. Todo empezó con el manejo de la situación tras el asesinato de 4 personas en Trujillo.
17: El ministro Astudillo tenía un tema personalísimo que, por supuesto, no voy a comentar y por eso él no pudo asistir ese mismo día domingo, pero sí ha estado pendiente de cada una de las decisiones que se han tomado a posterior. El ministro Belaunde señaló que él sí podía asistir y por lo tanto tomé la decisión de que acuda él.
16: Las críticas llegaron primero por la participación del ministro Rafael Belaunde Llosa, titular de la cartera de Defensa, cuando la seguridad ciudadana le corresponde al Ministerio del Interior dirigido por el general César Astudillo. La presencia de Belaunde Llosa trajo consigo más cuestionamientos cuando se filtraron fotografías suyas junto a los detenidos por ser presuntos responsables de la masacre en Trujillo en un supuesto interrogatorio.
18: El ministro Belaunde no ha participado de ningún interrogatorio. Los interrogatorios los han llevado a cabo la Policía Nacional.
16: Por su parte, el ministro Belaunde declaró que solo quería constatar el estado de salud de los detenidos.
19: Que no hay nada ilegal. Le puede parecer poco atinado, poco pertinente mi motivación. Poco pertinente, mi motivación era ver la condición de salud, el estado físico.

0: decisiones que se han tomado a posterior.
1: Cuando todo parecía girar solo en torno a lo ocurrido en Trujillo, se conoció que la Fiscalía solicitó 4 años de prisión contra el ministro de Desarrollo Agrario y Riego, Marco Vinelli, por el presunto delito de colusión simple y por negociación incompatible por hechos vinculados a su gestión en Agro Rural al periodo comprendido entre 2015 y 2016. Además de la pena de cárcel, el Ministerio Público solicitó 3 años y 8 meses de inhabilitación para ejercer cargos públicos contra el actual titular del Minagri. Mientras la Fiscalía realizaba este pedido, el primer juzgado de investigación preparatoria permanente del Callao dictó auto de enjuiciamiento contra Alberto Bengolea, ministro de Cultura. La Fiscalía le atribuye a Bengolea presuntamente haber concertado en 2019 con funcionarios del gobierno regional del Callao para obtener indebidamente la contratación y el pago por un servicio de asesoría legal que no habría sido presentado de manera efectiva. La Fiscalía Provincial Corporativa especializada en delitos de corrupción de funcionarios del Callao solicita una pena de 10 años de prisión contra el titular del Mincul, así como 13 años de inhabilitación para ejercer cargos públicos. Este es el panorama que enfrenta Keiko Fujimori dentro de su gabinete: criminalidad, cuestionamientos y ministros que pueden terminar en prisión.
2: Mal comienzo, sin ninguna duda, ¿no es cierto? Yo creo que aparezca esta denuncia que tenía el ministro de Desarrollo Agrario y Riego, el ministro de Agricultura para todos, Marco Vinelli, definitivamente le hace tambalear al gabinete. Y luego que salga nuevamente a la luz, porque esto ya se conocía. Incluso se dijo aquí en PBO el tema que tiene el ministro de Cultura, Alberto Bengolea, en el asunto este del gobierno regional de Callao del año 2019. Mira todo el tiempo que ha pasado. Evidentemente también se convierte en un problema para el mismísimo gabinete de Keiko Fujimori. Así que los cuestionamientos están ahí. Mucha gente dice, no, pero recién están empezando. No, es que está bien, recién están empezando. Que nos quedamos todos callados y miramos nomás lo que pasa. Por supuesto que hay que poner en conocimiento de la opinión pública los problemas que tiene Keiko Fujimori. Es evidente de que tiene problemas, que tiene ministros cuestionados y que no ha sabido manejar el asunto de la matanza en Trujillo. ¡Déjennos trabajar! Eso también lo decía Kuczynski, lo decía Vizcarra, lo decía Castillo, y ahora están con el mismo rollo los Keiko Lovers, que son básicamente los que están en este asunto mencionando de que recién tienen pocos días y que no se han ni siquiera sentado. No es así. Ya tienen cerca de 40 días y la mano dura que prometió Keiko Fujimori en su campaña, el orden que prometió no existe, porque tampoco puede ordenar su propio gabinete. Si tiene gente, evidentemente, que le va a restar, está bastante claro de que no tiene orden y que no tiene mano dura. Eso es un cuento que tenemos que poner en evidencia en todos los medios de comunicación más o menos respetables. Keiko Fujimori no está cumpliendo con su promesa de campaña, pasado ya 40 días. En casa de Herrero, cuchillo de palo.

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1: Hola, soy Nicole Salgrafillo y estos son los dichos y refranes de PBO. Hoy conoceremos el origen de la expresión en casa de herrero, cuchillo de palo.
2: La expresión popular en casa de herrero, cuchillo de palo, es un refrán que se utiliza para señalar la ironía o contradicción cuando alguien no aplica en su propio beneficio las habilidades que tiene. El origen de esta frase se remonta a la Edad Media, cuando el herrero era una figura clave en la comunidad. Esta persona que trabajaba con hierro creaba herramientas y utensilios valiosos para la vida cotidiana. Sin embargo, la mayoría de las veces, los herreros no utilizaban herramientas de hierro en sus propias casas, sino que tenían utensilios más comunes como cuchillos de palo. Esta situación llevó a que la gente comenzara a utilizar la frase en casa de herrero, cuchillo de palo, como una observación humorística de la contradicción entre la habilidad del herrero para trabajar con este elemento y la falta de uso de herramientas de calidad en su propio hogar. Y así

expresión ha perdurado por más de 1000 años y ahora es parte de numerosas culturas hispanohablantes como un recordatorio de la importancia de aplicar en la propia vida lo que uno predica o realiza para los demás. Este fue el origen de la expresión de hoy. Recuerda que puedes compartirla para que más gente la conozca. Con nosotros será hasta la próxima.

0: 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Es bastante evidente que el gobierno de Keiko Fujimori, como les digo, tiene una crisis ministerial. Que no lo quieran admitir es otra cosa, y que quieran maquillar el asunto es otro tema. Lo concreto es que estos cuestionamientos al ministro de Defensa, que valgan verdades, es un tipo absolutamente desatinado. El tema del ministro del Interior, que ahora está tratando pues de tratar de batutear el asunto en torno a la seguridad. Y estos dos cuestionamientos graves que tiene Marco Vinelli, esta denuncia que incluso pide prisión para él, y la de Alberto Bengolea, son problemas que evidentemente está tratando de manejar y de capear Keiko Fujimori en estos primeros días de gobierno. Si quiere la señora de verdad que le creamos, tiene que mostrarse fuerte. Evidentemente tiene que ser tajante. No puede ser pusilánime. Eso por lo menos es lo que no creemos nosotros de Fujimori, de los Fujimori. Alberto Fujimori es un tipo tajante, un tipo fuerte. Ella se muestra pusilánime, por lo menos en las decisiones que está tomando. Tan es así que ayer, anteayer, el sábado y el domingo, han tenido sendas reuniones con su gabinete, con los ministros. Y ayer nos llegó, como a las 12 del mediodía, una convocatoria de prensa. Miren la hora. La presidenta de la República, Keiko Fujimori, sostiene hoy una reunión de trabajo con ministros de Estado en Palacio de Gobierno, tras la cual los ministros brindarán importantes anuncios al país. Día, ayer, domingo 6 de septiembre de 2026, hora 12 y 15. Claramente, 12 y 15, lugar Palacio de Gobierno. Bueno, entonces todos nos quedamos esperando, 2 y 15, 1 de la tarde, 2 de la tarde, 3 de la tarde, fueron a almorzar, 4 de la tarde, 5 de la tarde, 6 de la tarde, 7 de la noche, 7 y 20. Salen a conversar en Palacio de Gobierno el general Óscar Arriola, actual todavía comandante de la Policía Nacional de Perú, el jefe de gabinete Luis Galarreta, estaba también allí en este grupo, el ministro del Interior César Astudillo, y está el que va a ser el nuevo comandante de la Policía Nacional de Perú, el general Freddy López. Los cuatro brindaron una presentación en donde solamente hablaron el general Arriola y Luis Galarreta. Y el general Arriola aparece directamente diciendo que se iba a relevar del cargo. Como bien sabemos, él está amparado por una ley y no podía ser destituido. Él tenía, para que esto suceda, que negociar su salida y pedir él mismo su baja. Entonces, vale la especulación. Desde las 12 del día en que se anunció que iban a hacer estos anuncios hasta las 7 de la noche, valga que sí ha habido una gran negociación. Y se desprende además de las mismas palabras del general Arriola que esta negociación ha existido. Vamos a estar atentos qué es lo que pasa en el futuro, evidentemente con el general Arriola, que ha pedido su baja después de esta gran reunión, porque ha sido bastante larga, es evidente, de acuerdo a las horas que les estoy mencionando. Porque en el momento en que él da el discurso de despedida, dice textualmente, y usted lo va a escuchar, estaremos viendo los éxitos en algún lugar del mundo. El general Arriola se va a ir de agregado policial a algún lugar, me pregunto, nos preguntamos. La negociación ha significado de que él pida su baja para luego darle un cargo, digamos, decoroso, para que pueda seguir con su carrera profesional al pedir ya su baja. ¿Cuál ha sido la negociación con el general Arriola? Ayer en la noche, en el programa Punto Final de Mónica Delta, no quiso admitir, ante la pregunta de Mónica Delta, si es que le habían ofrecido algo y en qué se basó el asunto para que renuncie a su cargo de comandante de la Policía Nacional de Perú. Pero nos sirve para la especulación, porque evidentemente son las palabras del mismo general Arriola, que dice que estará viendo los éxitos de la Policía Nacional de Perú desde algún lugar del mundo. ¿Se va de agregado policial, general Arriola, usted de algún lugar? ¿Es parte de la negociación? Ya nos enteraremos cuando esto suceda. Veamos lo que dijo en un principio en Palacio de Gobierno a las 7 y 20 de la noche el general Arriola.
1: Pensando, sintiendo, respirando responsablemente en la institucionalidad, en el amor a la Policía Nacional de todos los peruanos. Y como ciudadano, en la gobernabilidad del país, en las sanas pretensiones que han sido tratados como objetivos estratégicos de luchar firmemente contra la criminalidad organizada transnacional, nacional, común, y los otros embates que de manera conexa acompañan. En los próximos días me relevaré en el cargo de Comandante General de la Policía Nacional del Perú con el Teniente General Freddy López Mendoza. Decisión que obedece a la motivación antes dispuesta. Solamente tengo palabras de agradecimiento. Primero y siempre con Dios Todopoderoso, con la Santa Madre Virgen y con el Espíritu Santo que siempre me ha inspirado para tomar todas las decisiones en mi vida, de las cuales no me arrepiento absolutamente de ni una sola. Agradezco a mi madre, a mi familia, que siempre me han acompañado. Y como últimas palabras, tengo un mensaje para mis hermanos policías. Sé que pueden decir muchas cosas, algunas, pero les pido nunca desfallecer. Siempre pensar en el compromiso y juramento que realizaron ante Dios, la patria, ante la bandera, ante la familia y ante ustedes mismos en cada uno de los apellidos que ostentan. Sigan adelante. No pueden vencernos. Nunca nos venció ni el terrorismo ni ninguna de las modalidades de criminalidad organizada. Esta vez no va a ser la excepción. Estaremos viendo en algún lugar del mundo los éxitos, los logros de objetivos trazados. Sigan para adelante.
0: Estaremos en algún lugar del mundo viendo los éxitos. Y vamos a estar al tanto, por supuesto, atentos a esta situación con el general Arriola, que seguramente le han ofrecido alguna agregaduría policial. Por supuesto que estaremos al tanto. Además, recordemos que Keiko Fujimori sigue nombrando a través de resoluciones a algunos allegados, entiendo yo, al fujimorismo, como por ejemplo el almirante Carlos Tubino, que ha sido nombrado embajador en Argentina, o el doctor Aurelio Pastor, que ha sido también nombrado ante la OEA, como representante ante la OEA. Así que seguramente que estas resoluciones las tendremos a la vista y sabremos cuál finalmente ha sido la negociación para que Óscar Arriola decida pedir su baja, a pesar de que dos días antes, en una entrevista, dijo que de ninguna manera iba a renunciar. No pasaron ni 48 horas y él finalmente fue quebrado en la voluntad de no irse. Me voy con la conciencia absolutamente limpia, dice el general Arriola. Y le agradece a Dina Boluarte, le agradece a José Gerí, le agradece a Keiko Fujimori, por supuesto también, hasta el mismísimo José Balcázar.
1: Me voy con la conciencia absolutamente limpia, la frente muy en alto, como desde que salí de mi querido Chiclayo. Ahí voy y muchísimas gracias por la oportunidad a la señora Presidenta de la República, Keiko Fujimori, a la Presidenta Boluarte, que me nombró como Comandante General, al Presidente Gerí, que me mantuvo en el cargo, y al Presidente Balcázar, por supuesto, por haberme brindado una oportunidad contigua. Pero a la Presidenta Keiko Fujimori, por todo este respaldo, a pesar de los embates que las realidades han puesto de manifiesto en nuestro querido y amado Perú. Le agradezco y le deseo a ella, al Presidente del Consejo de Ministros y a todos los ministros y autoridades de la patria, que por el bien del Perú, de una vez por todas, todos nos pongamos la camiseta para salir adelante, por lo menos sorteando estos dos grandes problemas que tenemos. Muchísimas gracias a todos y a cada uno de los peruanos. Permiso.
2: A continuación, palabra.
0: ¿Qué respaldo si hace una semana te felicitaron vía Twitter diciendo de que excelente el trabajo que ha hecho la Policía Nacional de Perú y Trujillo? No pasan ni 6 días y te dicen que te vayas. Agradezco el respaldo, dice el general Arriola. Realmente muy llamativa esta parte. Porque además, si el general Arriola fue responsable de algo, ¿de qué es? ¿Del mal manejo del tema en Trujillo? Pero si la señora Keiko Fujimori lo felicitó. felicitó al general Arreola, felicitó al general Reboredo, al general Espinosa, felicitó a todos. Un poco más y le pone flores en su Twitter. Y ahora después dice que se va. ¿Por qué se va? ¿Cuál ha sido la motivación real para que se vaya? ¿La presión? ¿La presión de quién? ¿De periodistas? ¿Qué? ¿Están presionando al general Arreola con embates, como dice él, porque en algún momento fue nombrado por Dina Boluarte y no capturó a Cerrón, por ejemplo? ¿De dónde viene la presión? De verdad que bastante contradictoria la forma en la que ha salido el general Arreola, ya que si han tenido presiones, demuestra que es un gobierno debilucho. Y si es un gobierno debilucho y el general Arreola no tiene ninguna responsabilidad, y es más, lo felicitan en un tuit cuando pasó lo de Trujillo, ¿por qué se va? Contradictorio, ¿sí o no? Además, toma la palabra Luis Galarreta, y yo no sé si con algo de ironía o con un momento de mal manejo por parte de Galarreta, le dice al general Arreola, bueno, te vas. Es que así es pues la vida. Hay profesiones ingratas en su cara. Usted lo va a ver ahorita. Escuchemos.
2: Y general Freddy López, señores periodistas, muy buenas noches. Como hemos escuchado, queremos nosotros también señalar, a nombre del gobierno, de la presidenta Keiko Fujimori, que el general de la Policía Nacional, Óscar Arreola, justamente nos ha anunciado que va a presentar su solicitud de pase al retiro. Y creo que es importante considerar que en la coyuntura nacional y en el espacio que se está dando esta presentación, debe ser entendido como un gesto de un peruano comprometido con su país. Yo agradezco el gesto, general Arreola. Quiero además señalar que, indistintamente de las opiniones, todos sabemos que hay profesiones ingratas a veces, como son nuestros policías y otras profesiones, porque a veces se levanta y se anuncia cuando puede haber un error y pocas veces se felicita, y aprovecho en felicitar las acciones que han habido últimamente en la policía. Todos conocemos de la trayectoria de general Arreola, de su meritocracia en la institución, una persona que ama el país y ama su institución. A través suyo, señor Arreola, general Arreola, a su madre, a su esposa y a sus dos hijos. Agradézcale por habernos prestado un tiempo a su familiar, como a toda la familia de la policía del Perú.
0: Trayectorio, ¿no? Hay profesiones ingratas, le dicen. Negocian su salida, pide su baja. Acá lo están haciendo pasar como que él ha querido irse de la policía y darse de baja. Y por eso le dice a Galarreta, hay profesiones ingratas, ¿no? Pero si hace dos días él no se quería ir. Algo ha motivado evidentemente que esto suceda. Y además, ¿a razón de qué se va? Presentan también Galarreta, que estuvo en Palacio de Gobierno luego de esta reunión de más de 8 horas, al nuevo comandante general de la policía, Freddy López. Y además, Galarreta afirma que están actuando con firmeza ante la criminalidad. Veamos.
2: Es preciso indicar que para el gobierno es fundamental fortalecer la seguridad. Estamos en un momento obviamente difícil, hemos encontrado una situación muy complicada, pero la decisión y la firmeza de la presidenta Keiko Fujimori y su gobierno enfrentar esta criminalidad, estamos seguros que seguirá dando resultados porque ya se están dando resultados. Estos son pasos fundamentales para el restablecimiento del orden público y tras justamente una evaluación y una ponderación que se hará en los próximos días de forma institucional, el gobierno también considera importante respetar la prelación institucional y también queremos informar que se designará al general de la Policía Nacional, Freddy López Mendoza, para que reemplace en el cargo correspondiente al general Arreola. Esta designación también atiende una transferencia, repito, institucional. La criminalidad nos quiere desafiar como sociedad y como Estado, y no lo podemos permitir. Este es un momento de actuar con firmeza, respaldar la labor constitucional de nuestra Policía Nacional, dotar de nuevas herramientas tecnológicas, de recursos. El objetivo es uno solo, y no admite ambivalencias, es defender la vida humana y construir de manera definitiva un Perú seguro.
0: Las palabras de Luis Galarreta luego de esta reunión en Palacio de Gobierno, y esta es la parte, digamos, más cuestionable, ¿no? Él dice, Galarreta, que la criminalidad quiere debilitar las instituciones, pero, señor Galarreta, al usted motivar, presionar para que salga el general Arreola, ¿acaso no está debilitando a la Policía Nacional de Perú? Es bastante contradictorio, por lo menos, lo que usted afirma. Si ese es el objetivo de los criminales, debilitar a la Policía Nacional? ¿Por qué usted hace caso al tema mediático y a los que están pidiendo los mismos criminales de sacar a Arriola cuando usted está poniendo en evidencia de que quieren debilitar a las instituciones? Por lo menos es contradictorio. Afirma que la ciudadanía además debe confiar en el gobierno y debe confiar en la Policía Nacional de Perú. Hay una suerte de desconfianza en este asunto de cómo se manejó el tema en Trujillo.
2: Tenemos que tener claro a los ciudadanos que nos escuchan a través de los medios de comunicación que la criminalidad no solamente tiene este objetivo que hay que frenar, que es atentar contra el ser humano, y que eso es lo que nosotros queremos obviamente evitar, y contra esta lacra de la sociedad vamos a enfrentarnos. También hay otro objetivo, que es debilitar las instituciones, que es que la ciudadanía no crea en sus instituciones y en el Estado de Derecho. Es un objetivo, además, que está dentro de una estrategia que tienen ellos, y eso no lo podemos permitir. Y le decimos a la ciudadanía que tengan la confianza, porque estamos trabajando acciones, vamos a trabajar diferentes estrategias para poder acabar con esta lacra, y sobre todo en los meses que quedan vamos a presentar varias acciones en las próximas semanas para que la ciudadanía pueda ver cómo continuamos con esta lucha contra la criminalidad. Muchísimas gracias, señores periodistas.
0: La criminalidad quiere debilitar las instituciones, dice Galarreta. Entonces, para más o menos que usted esté al tanto, al tono con la situación, le hemos dicho al general Arriola que se vaya nomás. Contradictorio, por lo menos. Vamos a venir con más aquí en PBO Noticias. 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
4: 7:21. 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
0: 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En el torno al asunto de General Oscar Rivera, yo tengo una posición bastante clara. El General Rivera no ha debido de ser destituido, ha debido de quedarse. Para que realmente no debilites a la institución. Esa es mi opinión en torno al tema de General Arriola. Pero Keiko Fujimori buscaba una cabeza de turco, se lo ha tirado a los leones y seguramente creerá que con eso se soluciona el problema. Más adelante, Marcial Vilela estará en las calles preguntándole a la gente que sufre evidentemente la inseguridad, la extorsión y el sicariato, si esto va a resolver realmente el problema de la criminalidad, sacando a un policía de carrera, evidentemente. El General Arriola es un buen policía. Trabajado en secuestros, ha trabajado en Dircote. Si sacando a un policía logra resolver el problema de la criminalidad. Galarreta pomposamente dice que van a hacer más anuncios. Lo concreto es que todavía no se ve el cambio y siguen las extorsiones, el sicariato, y Trujillo es tierra de nadie, prácticamente. Esa es la realidad. Quien ha tenido, digamos, me parece, la oportunidad de sacudirse de los cuestionamientos de los últimos días, de la última semana, es el ministro de Defensa, Rafael Belaunde, que a través de una resolución, que no sé si la tenemos a la mano, porque ayer la pasé temprano al grupo de coordinación, sí, exactamente esa, donde Rafael Belaunde está promoviendo de que la ley se lo impide, evidentemente, los militares no ingresen a los penales, pero que sí tengan control del perímetro de los penales. Para empezar a declarar en emergencia a los penales, han puesto a 5 de estos albergues, y lo estamos viendo en pantalla con una resolución suprema. Han declarado en emergencia los recintos penitenciarios de Trujillo, Varones, que es el penal de Milagro, de Cochamarca, Miguel Castro Castro, Ancón 1 y Chayapalca. ¿De qué va esta resolución? De colocar cercos perimétricos en los alrededores de estos penales, para evitar que haya, evidentemente, tráfico de armas, tráfico de drogas, y lo más importante, de alguna manera, neutralizar las comunicaciones, que es básicamente la teoría de Rafael Belaunde, que desde estos penales, y creo que es una teoría válida, que es evidente que desde estos penales se planifican secuestros y extorsiones. Así que han tomado el control perimétrico de estos recintos penitenciarios para de alguna manera cumplir con lo que habían estado diciendo en la última semana luego de la matanza de Trujillo. Entonces, el ministro de Defensa nos informa al respecto, tratando pues de resarcirse del mal manejo, creo yo, que tuvo evidentemente cuando viajó a Trujillo en representación del ministro del Interior. Estamos asegurando los perímetros de los penales declarados en emergencia. Veamos lo que dijo.
14: Tal como se anunció el día viernes y salió publicado el sábado, se ha aprobado un decreto supremo que faculta a las Fuerzas Armadas y a la Policía Nacional en el refuerzo de los perímetros de los penales hasta 200 metros del perímetro del penal. Esto ya lo veníamos anunciando desde hacía unos días. Hemos estado recorriendo los diversos establecimientos penitenciarios para ver de qué manera las Fuerzas Armadas pueden contribuir a asegurar los perímetros, sobre todo los accesos de los penales, que no entre contrabando, que no entren celulares, que no entren chips, que no entre nada que no debe estar dentro de un penal, y también tener control de todas esas antenas y repetidoras que se instalan a las afueras de los penales que facilitan la comunicación celular desde dentro de los penales. Lo que estamos haciendo ahora, estamos llevando al penal El Milagro en Trujillo, tres equipos de alta tecnología, un equipo de ondas milimétricas, un detector de metal, de metales, y un equipo de rayos X que van a ser llevados al Milagro para sumarse a los equipos que hay en el Milagro el día de hoy, pero que no están operativos. A través del ministro Ernesto Miranda y el nuevo jefe del INPE, estamos coordinando para asegurarnos que todos los equipos de seguridad que existen en los penales estén operativos, porque sí hay escáner, sí hay detectores, pero lamentablemente no están en situación operativa. Entonces, estos equipos que estamos desplegando al Milagro el día de hoy van a ir a reforzar los sistemas de control. Lo mismo haremos en los demás penales, en los otros cuatro de los cinco que hemos declarado en situación de emergencia. Estamos desplegando, ya en el Milagro está desplegado también un importante contingente militar para hacer controles biométricos, para hacer control de identidad, de requisitorias, y control del perímetro para asegurarnos que no se estén produciendo llamadas en ningún momento. Ese es el propósito del viaje. Estoy viajando con el general Mao Córdoba. Él es el comandante general de la 32ª Brigada de Infantería con sede en Trujillo, y él va a estar.
0: Su afán de figuración con las fotitos que se tomó en el momento de la captura de estos presuntos delincuentes en Trujillo es lo que ha generado un amplio cuestionamiento a la figura del ministro de Defensa, Rafael Belaúnde. Él asegura de que no ha participado en ningún interrogatorio, de que él simplemente estuvo ahí para ver si estaban bien de salud, ahora también es paramédico. Él aseguró de que quería ver si todo estaba correcto, ahora también es vigilante de las actividades de la policía. Eso es lo que dijo Rafael Belaúnde ayer, que se le fue, que fue inquisitoriado por la prensa que estaba en el Callao cuando estaban llevando estos aparatos al penal El Milagro. Veamos lo que nos cuenta.
15: El sistema de justicia se ha cuestionado su participación, y seguramente también usted tiene algo que mencionar con respecto a las investigaciones. ¿Cómo avanzan, por favor?
14: Bueno, Trujillo está declarado en emergencia. Yo he acudido en mi capacidad de ministro de Defensa, titular, digamos, del pliego donde están los tres institutos armados. He ido a coordinar, a que me informe la policía con la que apoyamos en el estado de emergencia en la ciudad de Trujillo, y no he tenido ninguna participación en un interrogatorio, ni mucho menos. Cuando se me informó que se habían producido detenciones, tuve interés en ver en qué situación estaban los detenidos, su salud, su estado, digamos, normal. Quería ver que eso esté normal, pero no hemos participado en ninguna diligencia, en ningún interrogatorio. Por lo demás, el desarrollo que viene siendo la policía me parece que es acertado. Es a través de la acción de los investigadores de la policía que se ha podido dar con la caleta donde estuvo detenido el secuestrado. Me parece que ya no se cuestiona el móvil subyacente, que es una guerra entre los pulpos y la jauría. Entonces yo creo que progresivamente la hipótesis central de la policía se va a ir ratificando, y toda la bulla que se ha hecho alrededor seguirá disipando, y todos los responsables de este hecho lamentable serán llevados a la justicia.
0: Quería ver cómo estaban si estaban bien de salud los detenidos. También tiene dotes médicas el señor Rafael Belaúnde. Y además añade, en estas preguntas que le hacen, esto ha sido ayer en la mañana, en el aeropuerto, en el grupo aéreo número 8, en Jorge Chávez, cuando estaban llevando los aparatos, como le digo, al penal El Milagro en Trujillo, y él dice que les puede parecer poco atinado que yo haya estado ahí. Por supuesto, totalmente desatinado, pero él asegura que no hay nada ilegal en su presencia allí en el interrogatorio luego de la matanza.
16: también a este tema el fiscal Jorge Chávez Cotrina, que es el coordinador de las Fiscalías Especializadas en Criminalidad Organizada, ha calificado como un error que usted interactúe con estos cuatro primeros detenidos que fueron presentados en Trujillo luego de este cuádruple asesinato. Incluso ha aclarado que lo dicho por la presidenta Keiko Fujimori no es cierto, porque no se ha tomado ninguna declaración, no existe confesión alguna de ninguno de los detenidos vinculados al caso. ¿Qué tendría usted que responder, por favor, sobre esta presunta intromisión o abuso de autoridad? ¿Y qué se conoce en estas últimas horas en relación al caso también? Porque se habla de que se han encontrado ya chalecos tácticos, este uniforme que han utilizado estos falsos policías, que hay nuevas evidencias encontradas y se va a enviar más militares a la ciudad de Trujillo para resguardar justamente esta región tan golpeada por la criminalidad, ministro. Y una última pregunta, si usted puede reafirmar nuevamente que estos cuatro detenidos son los autores materiales que han estado presentes en esta escena del crimen luego de todo lo que se ha conocido. Gracias.
14: Bueno, el fiscal de la Nación, igual que el fiscal Chávez Cotrina, han aclarado que no hay nada ilegal. Le puede parecer poco atinado, poco pertinente. Mi motivación era ver la condición de salud, el estado físico de los detenidos y nada más que eso. Pero no hay ninguna intromisión como tal, como ha declarado el fiscal de la Nación. El fiscal Chávez Cotrina también ha revelado algo que es realidad, que por muchos años la policía ha estado limitada en el acceso a instrumentos para generar inteligencia, situación que está cambiando porque el operativo que ha conducido la policía ha tenido gran apoyo de distintos sistemas de inteligencia y cooperación, no solo multisectorial, sino internacional también. Entonces, en ese sentido, no, digamos, yo estoy tranquilo con el accionar. En la evolución de las investigaciones y todos los hallazgos que se han dado a partir de la triangulación y las geolocalizaciones con los teléfonos incautados. Entonces, yo creo que la investigación va por buen camino, pero hay que dejar que la policía haga su trabajo con tranquilidad. Yo confío en la capacidad de la policía.
0: O sea, solamente yo estaba ahí, pues no, conversando con los delincuentes, a ver si estaban bien de salud, si cuando la policía los capturó no los había maltratado mucho, si no les había doblado su bracito, si no se habían golpeado mucho en el momento de las capturas. Solamente por eso estuve yo ahí. Eso es lo que explica el ministro de Defensa del Perú, Rafael Belaúnde Llosa. Esa es la explicación, si estaban bien de salud. Vamos con los diarios rapidito, ya viene Yuri Rodríguez con dos conductoras flamantes aquí en PBO Noticias. Vamos a estar con Milagro Muñoz y con Stephanie Lizárraga conversando sobre la coyuntura política con Yuri Rodríguez. Antes quiero mencionarle los diarios para tener un panorama claro antes de la entrevista que va a tener Yuri Rodríguez. El diario Expreso dice el ministro de Justicia, Ernesto Álvarez, que la justicia está tomada. El ministro lanza una fuerte advertencia. Los penales son fábricas de criminales y anuncia una reforma radical del INPE. También está en la portada del diario Expreso: general cede a la presión y deja la jefatura de la policía. Por supuesto que ha habido presión. Crímenes de los pulpos en Trujillo precipitan división de Óscar Arreola. Ya lo hemos dicho, lo reemplaza el teniente general PNP Freddy López Mendoza. Esa es la portada del diario Expreso. Siguiente portada, por favor. Portada del diario del Comercio. Arreola renuncia a la PNP y López Mendoza asume el mando. El general de la policía comunicó su salida en Palacio de Gobierno junto al jefe de gabinete Luis Galarreta y al ministro del Interior César Astudillo. Razones, dice el diario de Comercio. Antes de su conferencia, Arreola se reunió con la presidenta Keiko Fujimori y con Galarreta afirmó que deja el cargo con la conciencia tranquila. Esa es la portada de El Comercio. Vamos con la siguiente. La República se va. Solo en el último mes de su gestión se reportaron 169 homicidios. Desde Palacio de Gobierno, el saliente jefe policial afirmó que se retiraba con la conciencia absolutamente limpia. Sin embargo, durante el mandato de 11 meses de Arreola, el promedio diario de crímenes creció hasta 6 por día. Esa es la portada del diario La República. Siguiente portada, por favor. Portada del diario La Noticia. López Aliaga se despunta. Hay una encuesta de CIT donde lo pone a López Aliaga con 33.4%. Por encima de Carlos Brus, que tiene 12, de Francis Allison, que tiene 11, de Urresti, que tiene 9, de Osvaldo Vargas, que tiene 4, y de Samuel Daza, que también tiene 4. Es un estudio que revela que para los encuestados, Rafael López Aliaga es el candidato mejor preparado para combatir la inseguridad ciudadana. Se salió con su gusto López Aliaga. Se ha metido por la ventana, sacándole la vuelta a la ley, y ahora está, en teoría, según esta encuesta, en las preferencias de los electores. Óscar Arriola no va más en la Policía Nacional, también dice la portada del diario La Noticia, está también el tema deportivo, íntimo, se alejan de la punta, Alianza Lima igualó 1-1 con Juan Pablo II. Siguiente portada. Portada del diario Gestión, créditos hipotecarios se aceleran ante retroceso del dólar. Gestión de Keiko Fujimori también dice, buscará incrementar empleos formales mediante impulso de MIPES. Siguiente portada. Portada de Rumbo Minero. Prom Perú proyecta generar más de 30 millones en rueda de negocios durante Expomina Perú 2026, que es el mejor evento, evidentemente, minero. Y Rumbo Minero está detrás, por supuesto, de esta promoción, de esta actividad. Esa es la portada de la revista Rumbo Minero. Portada de Perú Construye. Minen y Anin suscriben convenio para elaborar expediente técnico y ejecutar proyecto de remediación de suelos en Moquegua. Es lo que nos anuncia Perú Construye. Siguiente portada. Portada de Perú 21. Policía con nuevo jefe. Óscar Arriola pide su baja y será reemplazado por el general Freddy López Mendoza, quien era jefe de Estado Mayor. Está también la noticia de lo del penal de Milagro. Ejército refuerza desde ayer la seguridad en el penal. Partido Obras perdería su inscripción. Más adelante vamos a tener detalles de este asunto con Yuri Rodríguez, porque parece que le han bajado el asunto de la cantidad y porcentaje que puedan tener para quedarse como partidos afiliados a las organizaciones políticas. Eso lo vamos a detallar más adelante. Ahí está la cara del general Freddy López Mendoza, que es el nuevo jefe de la policía, el nuevo comandante general de la Policía Nacional. Siguiente portada. Portada del diario Correo. ¡Se va! General Óscar Arriola deja la comandancia general de la Policía Nacional de Perú. En un pronunciamiento desde Palacio de Gobierno, anuncia que pedirá su pase a retiro y que se relevará en el cargo con el general Freddy López Mendoza. La renuncia, exigida por diversos sectores, ocurre en un contexto de irrefrenable escalada criminal y la poca clara información sobre el sangriento secuestro de un empresario en Trujillo. ¿Será el remedio que se vaya el general Arriola? Se lo vamos a preguntar a la gente, a ver qué cosa opina. Siguiente portada. Portada del diario del País. ¿Dará la talla? Pone con bombos y platillos el diario del País. Freddy López Mendoza es el nuevo comandante general de la PNP y reemplaza a Óscar Arriola, quien presentó su solicitud de pase a retiro. Le revientan cohetes realmente al nuevo comandante de la policía. López tiene que hacer una reingeniería en su institución para vencer al crimen organizado. Es la portada del diario El País, tomando partido en favor del nuevo comandante de la policía, Freddy López. Siguiente portada. Portada del diario Viral. Arriola deja a la policía. Es la noticia absoluta en todas las portadas de los diarios. El comandante general de la PNP, Juan Arriola, decidió dar un paso al costado y dejar su cargo luego de duras críticas a su trabajo. Él dijo hace un par de días que no se iba a ir, finalmente ayer se fue. Siguiente portada. Portada del diario Viral, rechaza investigación. Acá está Pedro Pablo Kuczynski, que busca poner fin a proceso por aportes de campaña. Su defensa afirma que el plazo fiscal ya venció. Es la portada del diario Viral Sur, porque está en todo el sur del país también el diario Viral. Siguiente portada. Portada del diario El Popular, capturan a banda de extorsionadores. Policía intervino a 36 sujetos de los incorregibles en fiesta en San Martín de Porres. También en el diario El Popular hay noticias de las más diversas, usted lo sabe. Corre peligro, mañana se decide la suerte de Magali Medina, podría ir a la cárcel por juicio con Farfán, dice el diario El Popular. Tiene punta, dice también el diario. Garcilaso es único líder tras vencer 4-2 a Grau y Alianza está séptimo. Ya lo dijo el Tigrillo y más adelante ampliará. Siguiente portada. Portada del diario Ojo. Cuidado con los golpes de calor. Regresan días con fuerte sol en pleno invierno por efecto del Niño Costero. Una locura realmente lo del clima. Si este es el invierno que estamos viviendo, imagínense cómo va a ser el verano. Vamos a llegar a temperaturas, dicen los entendidos, de hasta 35 o 36 o 37 grados. Hay que cuidar a los chibolos, hay que cuidar a los ancianos, a los adultos mayores, para que no se me ofendan, de los golpes de calor. Alianza se aleja de la punta, también lo dice el diario Ojo. Siguiente portada. Portada del diario Trome. Pulpo cortaba dedos por plata. Revelan que es frío y sanguinario cuando los secuestrados no pagan rescate. También está Arriola renuncia de la policía. Está el asunto del empate de Alianza Lima. Arquero de Alianza hace agua. No escuché que el Tigrillo dijo que sobre el gol de Juan Pablo II, lo terriblemente mal que salió el arquero Duarte. Regaló el gol, claro, como lo dice la portada de Stromer. Regaló gol y Grones se alejan de la punta al empatar 1-1 con Juan Pablo II. Salió muy mal, muy mal. No parecía un arquero profesional. La realidad. Así es la verdad, es que es la verdad. Siguiente portada. Portada de el diario El Men. ONP ejecuta nueva lista oficial de aumentos para leyes 19.990 y 25.30. También está en la portada de El Men 16 hierbas que desintoxican tu cuerpo. Estas son las más efectivas y previenen enfermedades. Yo estoy en una edad ya que tengo que tomar mi hierbita, ya pues, ¿no? Mis matecitos, ver algunas mezclas, así como Michael también. Michael Rossi, nuestro operador de audio, a ver si hay algunas hierbitas ya para que no nos caigan mal las cosas que comemos, ese tipo de cosas. Ya uno cuando ya está a puertas de ser adulto mayor tiene que cuidarse en lo que come y tomar sus hierbitas. Siguiente portada. Portada del diario Todo Sport. Vuelve a reír. Sale Yosimar Yotún. Cristal apabulló 5-0 a los Changas y recuperó la sonrisa. Dos goles de Yotún y los restantes de Santi González, Iberico y Cuesta. Rimense suben en la tabla. Alianza sigue de capa caída. No le pudo ganar a Juan Pablo II. Cooper Sincero, el técnico de la U. No merecimos ganar por la forma como jugamos. Rico Garci es el rey. Es el puntero absoluto de clausura. Melgar también le ganó 2-0 al ADT. Siguiente portada. Y la última. La del 10. Dirigido por mi brother Walter Corso Mori. Le mando un abrazo. Golpea con goles. Sporting Cristal derrotó 5-0 a los Chancas y se olvidó de los problemas y apabulló a este equipo. No tira la toalla por la pelea, por el clausura, y también está chiquito como corresponde, Alianza no la ve. Igualó 1-1 con Juan Pablo II y tiene 3 fechas sin ganar. Y se viene el clásico este fin de semana en Matute. No lo sé. ¿Qué pasará? Vamos a ir a la pausa. 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Vamos a irnos a la pausa. Luego de la pausa viene Judy Rodríguez con dos flamantes conductoras aquí de PBO, nuevas conductoras. Estamos hablando de Milagros Muñoz y de Stephanie Lizárraga. Así que este ramillete de mujeres van a estar aquí en PBO hablando sobre la coyuntura política nacional luego de la pausa. Chao.
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1: 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Siete y 53.

0: Continuamos en PBO, mi nombre es Yuy Rodríguez, reemplazo solamente por algún tiempo, algunas horas a Philip Butters. Y usted ha escuchado esta canción muy conocida, que en realidad es una antesala para mis dos invitadas de hoy, Stephanie Lizárraga, la Chola Capitalista, programa de PBO, y Milagros Muñoz de Blanco y Negro, también conductora en PBO. Esas hembras que hoy van a liderar el bloque de entrevistas en PBO. Así que, Philip, no te preocupes, ya no regreses. Aquí nos adueñamos del canal, nos adueñamos del estudio. Y yo sé que el público, además, va a estar muy contento de escuchar a ambas. Bienvenidas a PBO, su casa.
1: Muchas gracias, gracias. Que tengan un lindo inicio de semana todos.
0: ¿Por qué iniciamos con esta canción? Porque antes de entrar al estudio, de iniciar esta entrevista, hablábamos del carácter de Keiko Fujimori. Me gustaría iniciar con eso porque vamos a hablar de las últimas decisiones tomadas por el gobierno. Milagros, ¿qué te parece si empezamos contigo, que estás al otro lado de la mesa? Sí.
2: Bueno, ya lo habíamos conversado incluso con Philip en algunos otros programas en Combaters, por ejemplo, y es que hay algo que a mí me preocupa, y desde como comunicadora lo pongo en estas palabras, y es que este gobierno, encabezado por Keiko, lo que está descuidando es el mito de gobierno. Uh-huh. Cuando nosotros nos quejamos, por ejemplo, de su debilidad, de que parece que le falta carácter, de que parece que falta astucia, de que nos sorprendemos por el gabinete que armó, donde nos sorprendemos de ciertas personas que están incluidas en ese gabinete, donde parece ser que algunos no calzan en un gabinete para generar cohesión y toma decisiones rápidas, eficaces, fuertes. Todo eso es porque nosotros tenemos una expectativa de cómo sería el gobierno de Keiko. Uh-huh. ¿Por qué nos desilusiona a muchos? Es porque existía una promesa de gobierno que tenía ella que consolidar en los primeros 100 días, todavía tiene tiempo.
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5: Hola, ¿qué tal? ¿Cómo estás? Muy buenas noches. Bienvenidos a Combaters por PBO. Comienzo por el final. Las imágenes que vamos a pasar al final del programa, inclusive siendo un horario en donde ya no hay menores, son durísimas, ¿no? Porque una de las cosas que he venido repitiendo en las últimas semanas, de repente este fue el primer medio que dijo red flag con Keiko y su indecisión, con Keiko y sus vacilaciones, con Keiko y un gabinete mal hecho, con Keiko y los amiguismos. Dije, un momentito, esta parece Keiko Iguchi. Se viste como Jerí y actúa como Dina, ¿se acuerdan? Y mucha gente dice, ¿cómo es posible que tú digas eso? Le estás haciendo el juego de los rojos. Y el que me dice eso estaba metido abajo de su cama cuando yo me enfrentaba a Castillo, por dar un ejemplo. Cuando yo estaba amenazado de muerte, por dar otro ejemplo. Cuando íbamos a Willax, ¿no es cierto? Mientras otros aflojaban, yo tenía una unidad de UDEX al costado de DIF. Entonces, no me vengan a mí, que yo de caviar no tengo un pelo y de comunista menos. Pero ¿qué es lo que ha pasado? Después de una inmensa presión mediática y política, Keiko debe haber hecho algún tipo de pacto con Arreola. Porque eso de que Keiko no lo puede sacar porque hay una ley es entrecomillado. Yo sí sé que hay una ley, pero si el presidente de la República le dice al general, oiga usted general, usted ya no tiene mi confianza, hay un tema político subyacente, le pido que pase usted, que solicite su retiro y se va usted a la embajada de Perú en Finlandia. Eso lo pudo hacer Keiko hace semanas. ¿Qué sentido tiene que eso lo haga el fin de semana cuando lo acabe de felicitar? ¿Qué sentido tiene que eso lo haga el fin de semana cuando lo acabe de felicitar? ¿O no es un mérito de la policía haber capturado a John Pulpo?

0: llegar a general, con todos los cursos de capacitación, con todos los hechos que hacen que asciendas, porque este no ha ascendido como Harvey Colchado de regalo. O sea, este tipo ha estado en combate, este tipo ha baleado gente, este tipo ha capturado gente. Acaba de capturar a los bulbos. Entonces, Keiko lo saca. Entonces la gente dice, ah, cayó Arreola. Pero un momentito, ¿y qué? ¿A quién más va a sacar? El señor general que llega no es una persona que tenga el fuste Arreola. En las fuerzas policiales, la oficialidad está con Arreola. Es más, Arreola no ha salido todavía. Todavía sigue siendo el comandante general de la policía y va a salir en las próximas semanas. El problema que es obvio, ¿no? Porque salga Arreola, ¿va a mejorar la cosa? ¿Y qué vamos a hacer, pregunto, cuando meta la pata otra vez el señor Belaunde con el comandante general del ejército? ¿Lo vas a sacar, Keiko? Porque quien tendría que haberse ido es Belaunde. Es más, Belaunde nunca tendría que haber llegado. Como lo he dicho un montón de veces en el transcurso de las semanas, que el que tenía que ser ministro de Defensa era Astudillo, Chavín de Huántar. Pero es que no solamente Chavín de Huántar, porque la gente dice Chavín de Huántar, sí, pero cuando era Chavín de Huántar de repente era un capitán, ahora le voy a preguntar a Alex Segura. Pero la foja de servicio de Astudillo llega para ser general de división. Es dificilísimo llegar a ser general de división, ¿cierto? Entonces, ¿cuál es el tema? Se queda Belaunde, luego la burrada que ha dicho. Los militares están molestísimos con la presencia de Belaunde ahí. No solamente porque es caviar, sino además vinculado a Cateriano, al cual detestan en las Fuerzas Armadas. Sino que todo el mundo sabe que el tipo no ha dado la talla ni va a darla. Entonces ahora pasa lo de Arreola y los policías están molestos. Porque los policías estaban y están con Arreola. Arreola, repito, en un par de semanas puede dar alguna, no sé, sorpresa con respecto a una captura y tal. Y se va a ir, acuérdense, en aroma de multitud en el cuartel general de la policía. Dicho esto, le pregunto a alguien que ha combatido, que conoce del tema y que es militar, y que mucha gente dice que parece mi hermano menor. Se llama Alex también. Así que, Alex, ¿qué tal? ¿Cómo estás?
1: ¿Qué tal, Fili? Muchas gracias por la invitación.
0: Como hombre del ejército, te pido que le expliques a la gente qué cosa es institucionalidad y qué tan complicado es llegar a ser teniente general FAB, comandante general de la Marina, comandante general del ejército o presidente del comando conjunto o jefe de la policía. Ese, lo máximo en tu carrera, perfecto, eso es obvio, pero qué tan difícil es hacerlo.
1: Bueno, tú sabes, Philip, que las instituciones castrenses y policiales tienen una estructura jerárquica, piramidal, ¿no? Donde a la cúspide llegan los, luego de una larga carrera de competencia, llegan los que han soportado, han hecho una buena performance en sus unidades de trabajo, han hecho cursos, han hecho maestrías, doctorados, se han desempeñado bien como jefes en sus respectivas unidades y llegan a ser general.
0: ¿Qué es desempeñarse bien? Porque la gente dice, ah, estudió. No, pero estudiar...
1: No, una cosa es estudiar, otra cosa es ejercer el liderazgo, porque tú comandas gente en las unidades. Y si te dan misiones especiales, como por ejemplo los que están en el BRAE, los que han estado en Guayaga, donde tienes que combatir, tienes que poner de manifiesto tus capacidades combativas y operativas, no solamente académicas, sino operativas y en el campo de batalla real, ¿no? Confrontando a un enemigo verdadero, donde tú puedes salir vivo o salir muerto. Y si sales vivo, tienes que continuar compitiendo con el resto de tus promociones y otras promociones de la generación para poder aspirar y llegar a los cargos más altos. Los que llegan en general no llegan porque simplemente le regalan las estrellas. Llegan porque desde subteniente, teniente, capitán, mayor, comandante, coronel, han tenido buenas notas en su desempeño, han hecho cursos de capacitaciones y han ejercido un buen liderazgo, ¿no? Tienen las capacidades militares para poder liderar y comandar tropa, comandar gente. Ahora, quien llega a la comandancia general tiene que tener muchísimos méritos, no llega cualquiera.
0: Además, hay otro tema que también es complicado de entender. Para haber tú tenido éxito como el que has tenido, porque es un orgullo para ti ser parte de los comandos Chavín de Huántar, tú eras ahí un chiquillo.
1: Teniente.
0: Pero, ¿Qué edad tenías?
1: 27 años.
0: 17 años, pero había un Maeta Latrista, pero había un Robles, había un Williams, ¿no es cierto?

0: O sea, había Paul da Silva.
1: Claro.
0: Que eran 10 años más que tú. Entonces, claro, para tú llegar al éxito, necesitas también un buen líder, un buen comandante. Claro, y este señor ha sido comandante y líder de un montón de gente. Y claro, ahora le dicen, vete porque no has bajado la criminalidad, cosa que no es cierto, porque ha bajado poco, pero ha bajado.
1: Sí, ha bajado.
0: 10%. Así ha bajado. Pero el punto es el siguiente. Los que están abajo sí lo respetaban. Y ahora han puesto un señor que operativamente no es de lo mejor. Pero hay otra cosa más que también la gente tiene que entender. ¿Quiénes han sido sus últimos tres jefes? Los de él. Dina Boluarte.
1: Geri.
0: Geri.
1: Y Balcázar.
0: Y Balcázar. Tú te ríes. Pues tú que eres un comando, tú lo ves a Geri con sus botas. Como tú lo ves a Belaunde con su botita de milico. O sea, tú sí eres militar, pues.
1: Claro.
0: Es como que yo te ponga a ti un zapato de ballet. O sea, tú no bailas ballet.
1: No.
0: Entonces,
1: no entraría tampoco.
0: ¿Cómo ves entonces tú la caída de que todavía no se ha realizado, porque está en proceso, la caída de Arreola?
1: Mira, Fili, hay una cosa muy cierta. A mí me preocupa la institución. Puede ser Arreola, puede ser cualquiera que haya combate general, que tiene los méritos para llegar, pero sí se crea una crisis institucional cuando sacas a la cabeza a una institución. Ahora, la salida de Arreola no te va a solucionar el problema de la inseguridad, de ninguna manera. Para solucionar el problema de la inseguridad se necesita articular entre varios actores multisectoriales. Aquí no solamente la policía es la responsable de la inseguridad. Aquí tiene que haber, yo le he dicho hoy y ayer en otros medios, es como si fuera un motor donde los engranajes tienen que estar perfectamente alineados para que haya un buen funcionamiento. ¿Me entiendes? Si no existe ese buen funcionamiento, es porque alguna pieza no encaja o no está funcionando como debe ser. Mira,
0: hablando de piezas que no encajan, Belaunde evidentemente es una pieza que no encaja en el Ministerio de Defensa, pero por absoluta incapacidad para el cargo. En el caso del general Astudillo, que no es un hijo de vecino, también ha sido chalín de Guantariga, no es así nomás encajar, es como tú, así nomás no encajarías en la Marina ni en la FAP, y encajar en una institución que esté hecha añicos, con un liderazgo tan absolutamente desperdigado como la policía y tan maltratado,
1: sí,
0: no es fácil. Inclusive al final del programa, para que te des una idea, trate de llegar a tu casa y mirar esa parte, el Perú que hereda Fujimori era muchísimo peor que esto.
1: Muchísimo.
0: Pero ¿qué hizo Fujimori? Buscó a los mejores. Para cuando Fujimori elige al que iba a comandar la operación de Chavín de Huántar, le dieron a dos. Y estaban a dos. Y Fujimori le pregunta a Hermosa, ¿cuál de los dos ha matado? Y Hermosa le dice, los dos, presidente, los dos son comando. No, no, con sus manos. Porque tu jefe había estado en la cordillera del Cóndor. Y había ido para adelante, me refiero a Williams. Y ustedes saben lo que pasó una vez que cruzaron la línea de frontera. Entonces, que eso ustedes nunca lo van a decir, pero lo que voy yo es que tú buscas el líder. Entonces, ahora Keiko aparece en una crisis de gobierno con lo que tuvo que haber sido él, es un caso policial. No estoy minimizando, como ha sido tristemente el caso policial del hermano del alcalde Patás.
1: Sí.
0: Pero lo huele de un caso político al mandar al ministro, no mandar al otro, declaraciones. Y se ha generado un problema en donde la gente dice, ¿Keiko estaba preparada para esto? ¿No has escuchado que la gente está diciendo 16 años y estamos en 30 y tantos días sin saber qué hacer?
1: Sí, bueno, en esa línea, la Comisión de Defensa, la que presido, mañana está citando a los ministros también para que nos den...
0: ¿Hoy día el Estado también?
1: En el Senado, ¿no? Mañana va a estar con los diputados.
0: Vamos a ver algunas cosas, pero ya te voy adelantando que cuando tú llevas a un ministro, y el ministro es un general, por dar un ejemplo, el general siempre se incomoda cuando un civil lo cuadra, porque uno está acostumbrado en general a ser cuadrado por un civil. A ti también te pasa, pero tú te ríes de tus amigos del colegio, te dicen algo, tú les haces cariño. Pero un general de división, cuando lo va a agarrar belicoso, pues un senador, un diputado, no le gusta. Pero estuvieron en el Congreso y pasó de todo. Veamos si la salida de Arreola va a ser solución. Yo creo que no.
2: En los próximos días me relevaré en el cargo de Comandante General de la Policía Nacional del Perú con el Teniente General Freddy López Mendoza. Decisión que obedece a la motivación antes dispuesta.
3: Se despidió en cadena nacional asegurando que su pase a retiro obedece a que resguarda la institucionalidad, la gobernabilidad y su amor a la policía.
2: Voy con la conciencia absolutamente limpia, la frente muy en alto, como desde que salí de mi querido Chiclayo.
3: Hay que decir que desde que Óscar Arriola ascendió como jefe del Estado Mayor y luego como jefe en la Comandancia General, ha sido blanco de severas controversias, tensiones políticas y cuestionamientos a su estrategia contra el crimen. Arriola acumuló alrededor de 10 carpetas de investigación en los distritos fiscales de Lima, Lima Norte y Huánuco. La Fiscalía de la Nación le imputa la presunta comisión de delitos graves vinculados a la corrupción pública, tales como tráfico de influencias, negociación incompatible, concusión, abuso de autoridad y omisión de actos funcionales.
2: Yo soy un ciudadano, soy honesto, soy correcto, así me califico. No alquilo inmuebles a las instituciones públicas, no me he apropiado de cantidad de dinero, nunca he comprado un equipo de 1,5 millones de soles que ha sido inservible.
3: El general ha sido muy criticado debido a su retórica frente a cámaras. Durante un paro de transportistas que exigían seguridad frente a cobro de cupos, Arriola minimizaba la crisis diciendo:
2: hay mucha división, mucho encuentro, mucho encono. Todos somos seres humanos, todos vamos a morirnos en algún momento, por favor. Colaboremos para tener una sociedad en la cual podamos vivir mejor.
3: Si algo le recordaban cada día al general Arriola, eso era la incapacidad de la policía bajo su mando directo para capturar a personajes prófugos, claves de la política y el crimen, como el líder de Perú Libre, Vladimir Cerrón, quien continuó enviando mensajes desde la clandestinidad. Las apariciones en redes y medios de este personaje desgastaron severamente su imagen de efectividad. Diversas operaciones policiales fallidas fueron usadas por agrupaciones parlamentarias para calificar su conducción como un rotundo fracaso.
2: Vladimir Cerrón, como todos los fugitivos y los que huyen de la justicia, van a ser capturados. Y cuando digo van a ser capturados es porque es una afirmación además enérgica y firme. De las operaciones policiales que venimos realizando a lo largo y ancho a nivel nacional e inclusive coordinaciones estrechas con nuestros pares de los países que circundan al país.
3: En síntesis, el general Arriola deja a la policía tras acumular investigaciones por doquier, inacción ante la extorsión y polémicas declaraciones que indignaron al país. Con su salida se cierra una controvertida etapa y se abre otra con la esperanza de nuevos aires, con un liderazgo que nos devuelva la seguridad a las calles.
0: A ver, dos cosas que te pido me expliques. Él no renuncia al cargo.
1: No.
0: Él pide su baja. Que
1: solicita
0: es otra...
1: su pase a retiro.
0: Pero además dice, me relevaré.
1: Claro.
0: No dice, me relevarán. Claro. Explícame cuál es la diferencia entre una renuncia, cuál es la mecánica.
1: El pedir su pase al retiro, él está automáticamente cediendo la comandancia general que le sigue. Y obviamente ahí tiene que haber un relevo. Él, al pedir su pase, se relevará él solo. Él dice, no dice que lo están relevando porque no lo pueden hacer en principio. No lo pueden hacer por ley. Debería él estar permanecer 2 años. Pero el Ejecutivo sí, seguramente, bueno, espero que no, pero es muy, muy probable, o sea, existe la posibilidad de que le hayan solicitado que pida su pase a retiro.
0: Sí, seguramente, a ver, pero ¿quién es ahorita el comandante general del Ejército?
1: Es el general Calle, Osvaldo Calle.
0: Calle. ¿Te acuerdas cuando era Ojeda Parra?
1: Claro.
0: Tuvimos la suerte en el Perú que le toca a Ojeda Parra cuando Castillo da el golpe, ¿no?
1: Ya.
0: Y Ojeda pues es famoso por ser verde, pero verde institucionalista al mango.
1: Pero cuando Castillo pide el golpe estaba Córdoba.
0: ¿Y Ojeda Parra estaba en...?
1: Estaba Genge, jefe de Estado Mayor.
0: Ya, entonces, ¿qué pasa si comete algún error, por decirlo así públicamente, el comandante general del ejército y Belaúnde lo critica? ¿También hay que sacarlo?
1: No debería. Justamente la ley de 2 años se hace justamente para no manosear la institución.
0: Que venía haciendo ese año.
1: En 3 años, la policía ha tenido 5 comandantes generales. Y eso es manosear la institución, porque quita la institucionalidad. La gente llega a ser primer puesto o llega primero arriba para ser comandante general. Uno solamente puede llegar. Y ha tenido una carrera de 40 años para ocupar ese cargo, comandar a toda la institución, que es un honor hacerlo, ¿no? Pero llegas a comandante general donde tú esperas estar 2 años, pero no sabes qué es lo que corresponde, pero sin embargo, por cualquier cosita viene alguien, viene el presidente y te saca y te nombra otro.
0: A ver, Arriola dice, me voy con la conciencia absolutamente limpia, con la frente muy alto. Así lo dijo, así lo fraseó.
2: En los próximos días me relevaré en el cargo de comandante general de la Policía Nacional del Perú con el teniente general Freddy López Mendoza. Decisión que obedece a la motivación antes dispuesta. Solamente tengo palabras de agradecimiento. Primero y siempre con Dios Todopoderoso, con la Santa Madre Virgen y con el Espíritu Santo que siempre me ha inspirado para tomar todas las decisiones en mi vida, de las cuales no me arrepiento absolutamente de ni una sola. Me voy con la conciencia absolutamente limpia, la frente muy en alto, como desde que salí de mi querido Chiclayo. Ahí voy, y muchísimas gracias por la oportunidad a la señora Presidenta de la República, Keiko Fujimori, a la Presidenta Boluarte, que me nombró como Comandante General, al Presidente Gerí, que me mantuvo en el cargo, y al Presidente Balcaza, por supuesto, por haberme brindado una oportunidad contigua. Pero a la Presidenta Keiko Fujimori, por todo este respaldo, a pesar de los embates que las realidades han puesto de manifiesto en nuestro querido y amado Perú.
0: Pero además se ve en octubre.
1: Bueno, dijo la próxima semana, ¿no?
0: Desde mi punto de vista, ok, se va el señor. Para mí la del problema es Keiko Fujimori. Falta el liderazgo.
1: Sí, pero yo creo que lo positivo, la ventaja que va a tener el gobierno con este cambio institucional va a ser que le va a dar un respiro al gobierno. Al Ejecutivo le va a dar un respiro, le va a decir un ratito, recién empezado el nuevo comandante general, hay que darle su tiempo. Con esto el gobierno gana tiempo para poder parar un poco las críticas con el tema de la seguridad.
0: Por eso pues te digo, el líder es atemporal, al líder no le importa el tiempo.
1: Sí, no, pero...
0: ¿Te pongo un ejemplo?
1: Vamos a
0: poner un ejemplo más sencillo de entender.
1: El problema es el ministro del Interior ahorita.
0: Te pongo el sencillito que me lo vas a entender. Toma la embajada de Japón, ¿correcto?
1: Otra vez.
0: Toma la embajada de Japón. ¿A quién capturan? A la mamá de Fujimori. Al hermano de Fujimori y al hermano de Fujimori. ¿Qué hace Fujimori? Les cuelga el teléfono. Así de sencillo. ¡Que los voy a matar! Bueno, comienza a matar, pues. Si tú lo matas, yo te mato. Eso fue lo primero que Fujimori en la cancha le dijo, no. ¿Me entiendes? Y el tiempo, ¿a quién presionaba? A Fujimori, ¿no?
1: A los ambos, ¿ah? ¿Eh? Los secuestradores también, porque veían que no había reacción del gobierno.
0: Sí, está bien, pero el secuestrador no tiene nombre, apellido, no es el presidente de un país, no está el embajador y tal. La mayor presión que tiene Fujimori es cuando la esposa del canciller se espera y le dice, quiero a mí. Y le dijo, yo voy a hacer todo lo posible porque su marido, yo se lo entrego vivo. Esa es la única presión. Entonces ella tiene que saber aguantar la presión. La presión de la cancha, la presión del... Eso vale en el fútbol, eso vale en todo. Entonces, ahora que ella ha hecho eso, ¿qué pasa si ha pasado mañana el convencimiento de que el actual señor, cuyo nombre no recuerdo, no es el adecuado para ser comandante general? ¿Qué va a hacer?
1: ¿Qué es lo más probable que suceda, Philip? Porque, yo repito, la salida de comandante general de la policía no te soluciona el problema de seguridad, y lo mismo va a pasar con el que viene, con el general López. No va a solucionar el problema de seguridad en
0: el
1: corto tiempo.
0: El plan, yo he leído las facultades, es como leer la Biblia. Si tú lees la Biblia, comienza como el Génesis, Deuteronomio, las letras, los, no sé, los Salmos, los profetas, primera Mateo, Marcos, Lucas, Juan, Apocalipsis, no te haces católico, hermano. No vas a saber la Biblia, han presentado una Biblia. Entonces, ¿cuál es el tema? Que el señor Reboredo, que es recontra figuretti y si a cada rato se va de Boca, ahora es la figura más visible y le encanta, le fascina, le aloca, le ruletea el micrófono. ¿No es cierto? Ha dicho lo siguiente el señor.
4: Este uniforme, de repente, lo acabará la fauna, la larva, pero no me lo van a arrancar nunca. Yo jamás pensé encontrarme con los pulpos. Ellos atrevieron a golpear a la sociedad. Y ahí sale la Policía Nacional del Perú. Nosotros no somos enemigos de los pulpos. Nosotros tratamos de llevarlos a una justicia para que los corrijan.
0: Tú eras enemigo del MRTA, hasta donde yo
1: tengo entendido. Totalmente.
0: Por hablar, habla tontería. Este es el que se pone la camiseta de Alianza abajo en la cuestión. Y mira lo que dice. Esto es, la declaración es, nosotros no somos enemigos. Claro que eres enemigo de los pulpos. Como de la Jauría, como de Sendero, como el MRTA.
1: De todos los delincuentes.
0: De todos los delincuentes. Pero el pata es figuretti. Y después agarra y dice, en una entrevista, Albina Ruiz, que es más buena que el Quaker. ¿Me entiendes? Albina Ruiz pues, no es pues, una periodista inquisitiva, no es una periodista faltosa, no es achorada, es una señora tranquilita. Lo comienza a entrevistar y el tío se hace una sopa. Y después que recibe una llamada, o sea, hace una llamada, se para y se va. Hace poquito tuvimos al comandante general al propio general Astudillo diciendo, he tenido un problema familiar, y me he tenido que, y no he podido viajar. ¿Cuántos problemas familiares tuviste tú en el interín que estuviste metido en un sitio que no sabía tu mamá dónde estabas? No,
1: claro, me ha pasado en el CENEPA, me ha pasado en Chavín de Guanta, claro.
0: Pero te pasa, eso le pasa todos los días. La vida del policía es tener problemas.
1: Claro.
0: Yo cuento una anécdota, que acá Gaviota la vas a ver, porque hemos traído una persona que estuvo pues en el GEIN. Carlitos Morán, en esa época, estaba enamorado, se acababa recién casado. Y utilizaba el carro que era a medias pues, con la esposa. Y se le borró a la esposa 2 días. Tenía un problema grande que era la esposa. Y el otro problema era Abimael Guzmán. Pero no le podía decir a la esposa dónde estaba. La vida de ustedes es hipersacrificada. Hasta ahora no me come el cuento de que el general no ha ido porque estaba con la señora esposa enferma, o lo hubiera dicho. Yo creo que el general no ha ido a Trujillo, me refiero a Astudillo, para no comerse toda esa payasada que Keiko le había dicho, resultados, ponme gente. Y eso es un error. Ahora bien, veamos lo de Albina y el general, a ver qué opinas al respecto.
5: La investigación es técnica y es científica.
6: Pero también hay hipótesis policial. Lo verificable es lo que va a ayudar posteriormente para el proceso judicial.
5: Un ratito, un ratito. ¿Aló? ¿Aló? Ya, ya. Bueno, señorita periodista, antes le indicaba que el día de ayer hemos liberado a un secuestrado.
6: Esa no era la pregunta, general. Después hablamos, si quiere, sobre lo que acaban de informarle, o no sé si le han informado, pero la pregunta en concreto es... lo que ustedes tienen al momento es una hipótesis policial.
5: Señorita periodista, hemos realizado el rescate ayer de una persona y hay otras víctimas. Me prima en estos momentos por mi capacidad,
6: ¿Se va a retirar?
5: No, le pido la disculpa. Mi prima, ha habido un secuestro ayer de una persona en, ¿cómo se llama?, en Lima. Ya se rescató uno y dice que hay otras víctimas. Yo como director de la DIRICRI tengo que ir a asumir esa responsabilidad.
6: Pero justo cuando le estaba preguntando sobre las pruebas verificables de la policía.
5: Yo siempre para el caso contesto y con el respeto debido, sí, le voy a informar de este caso y continúo.
6: Por favor. Ya,
5: prima,
6: okay.
5: prima. La
6: a... Ya, está bien.
5: Aló, ¿qué pasó? ¿Qué pasó? ¿Qué pasó?
6: Bueno, vamos a...
5: ¿Qué pasó? ¿Me lo mataron?
6: Las disculpas de... Las disculpas del caso.
5: Cosas pendejo.
6: Va a volver.
0: Lo que parece una anécdota graciosa, por supuesto va a salir el fin de semana el programa de JB y todo lo que tú quieras, ¿no? Pero él, para sentarse ahí, ha estudiado el lado permiso.
1: Comandante general. El comandante general.
0: Comandante general. O sea, el nuevo. O Arriola.
1: No, Arriola está en funciones todavía. Arriola todavía no ha pedido su baja.
0: Pero ¿para qué le han...? No, no me van a decir que porque yo soy de la U y él es de la Alianza, es algo absolutamente secundario. Pero termina, pues, Cavallini, parece, ya es una cuestión risueña. Entonces, otra cosa más que explicar. Y si tú te das cuenta, lo han caleteado Belaúnde.
1: Sí.
0: Quien debió haber caído, por último, es Belaúnde.
1: Sí, no han sabido mover sus fichas bien.
0: Yo nunca he visto que caiga un comandante general de ningún arma en un domingo en Palacio con el presidente del Consejo de Ministros.
1: Sí, eso sí.
0: Que
1: eso
0: tenía
1: sí
0: una es... cara de autogol y con el otro, ¿cómo se llama?
1: El
0: Galarreta y el otro más.
1: Astudillo.
0: ¿Qué es eso?
1: Sí, eso no se ha visto antes, es verdad. Eso no se ha visto antes.
0: Y para colmo, sí, en los sicariatos han matado al hermano del alcalde de Patás, Homero Valdemar Armas, también en un acto de sicariato en pleno centro de Trujillo. O sea, ¿cuál es la diferencia, desde el punto de vista policiaco, con el asesinato de estos cuatro, con el modus operandi y el asesinato de este señor? Dos días antes habían matado a la señora Malma, que es jefa de comederos populares. O sea, esto ha debido ser achicado. No agrandado.
1: Lo que pasa, Philip, es que algo que yo siempre he dicho y he mencionado, a nosotros nos falta repotenciar la inteligencia policial. Y es ahí donde tenemos que actuar. La inteligencia policial es básica para uno prevenir el delito, adelantarse al delito. Mientras tú no inviertas en inteligencia policial, las cosas van a seguir pasando y vamos a seguir reaccionando. Nosotros tenemos que actuar de manera preventiva. Tenemos que estar un paso, 10 pasos adelante.
0: Ya, pero eso todo el mundo, ¿dónde, por Dios santo?
1: Decisión política, Philip. Hay que tomar el toro por las astas y decir, acá, esta inteligencia policial, acá está la tecnología, comencemos a trabajar en ello.
0: ¿Sabes qué me hace
1: recordar? Adelantarnos al delito.
0: Me hace recordar, ¿te acuerdas a Ferrando? Cuando Ferrando hacía sus concursos y salía y decía, al que me traiga un DNI con el que se llama Eleuterio. Y bajío, un pata, pum, ya. Al que me traiga un tupper con tocos. Y la gente bajaba y la gente se cagaba de risa, ¿no? Qué gracia. Al que me traiga un pulpo vivo. Yo podría decir lo mismo. Al que me traiga, ¿cuál es el plan de gobierno de Keiko en la seguridad interna y externa? Y esa solicitud de facultades puntualmente, ¿en dónde está? Para fortalecer, por ejemplo, la inteligencia policial. ¿Dónde está?
1: No necesitas esperar que te apruebe la solicitud de facultades legislativas para que pueda invertir en inteligencia.
0: Perdón. Además, por último, presenta su decreto de urgencia. Voy a poner dos ejemplos. Tú eres militar, ¿no? La gente de repente no sabe, pero tú en tu prime estabas capacitado para matar a una persona en 3 segundos. ¿Correcto? Con un lapicero, con tu mano, porque para eso te habían entrenado. Entonces sacan comandos, gente pues armada hasta los dientes, con HK, con AKMs, con granadas, con faenados los tipos, enmascarados y cuánta cosa, y los ponen a cuidar los paraderos. Entonces están en los paraderos. Entonces yo que soy un pinche civil, dice, ¿para qué lo ponen al policía ahí pidiendo papeles cuando el sicario no va a matar ahí, va a matar en la ruta? Y por último, no va a ser tan gil el sicario ir a apretar a alguien si está el militar ahí. Ese es uno, ¿ya? O sea, el plan, ¿cómo se llama? Plan cerco,
1: escudo,
0: plan...
1: Escudo.
0: Plan...
1: Escudo.
0: Escudo. Cuando no tienes escudo, tienes un plan de ir a buscarlos en la noche, ahí entra Alex Seguro una vez que le dan las coordenadas de inteligencia. Entra Alex Segura en la noche y ¡tarracatán! Los matas con puñal, con pistola, que es tu problema. Tú entras, los matas y murió, no te vas. Se acabó. Y ahora, ¿qué cosas están haciendo? Retenes. ¿Qué cosa quieren hacer? Alrededor de las cárceles quieren poner militares que te revisen. ¿Qué te va a revisar el militar? ¿Sabes lo que revisan? ¿Tú has estado en una cárcel alguna vez?
1: Sí, he ido.
0: ¿Qué te revisan? Te revisan el tupper, ¿no? Te revisan la encomienda, sácate los zapatos. A la mujer le dicen, a ver, bájate el calzón, si te has puesto en la vagina pues un condón con un chip, salta. O sea, es lo que te hace, que vas a poner a los militares a revisar eso. Y con eso vas a dar más seguridad a los penales. ¿Qué más pueden hacer los militares?
1: Los militares
0: con su garre.
1: Yo no creo que están siendo bien empleados los militares. Yo lo que creo que en las cárceles, no alrededor de las cárceles, en las cárceles de máxima seguridad debe haber una vida dura para los delincuentes. No debe tener visita, Fili, una visita al mes del familiar más cercano. Cero contactos, vidrio de por medio, templado, una barrera física infranqueable. Cero contactos, 23 horas en la celda, una hora de patio sin contacto con los otros presos. Una llamada de 10 minutos al mes, suficiente. Corte, pelo, tipo militar, disciplina, un uniforme, nada más. Si quieres, no se lo compra.
0: Hermano lindo, haces en 6 meses, exagerando, te digo exagerando, haces 20 cárceles para 250 personas. ¿Ya? Con el batallón de ingeniería del ejército, ¿ya? Haces esas 20 cárceles. Para los chiquillos que recién comienzan y para los de más alta peligrosidad.
1: Ahí
0: los metes, hermano, pero a vivir como unos malditos.
1: Ahí.
0: Y los separas y tal. Ahora mezclas a los chiquillos con lo vea. No, pero lo que voy yo, eso por decir algo, repito, ¿dónde está el plan?
1: Tienes que separar ahí, ¿no?
0: ¿Entiendes?
1: Un trato para los delincuentes de alta peligrosidad, extorsión, sicariato, secuestro, violación, terrorismo. Otro para delitos menores, donde tienes que tener un plan de resocialización y pueden reinsertarlo a la sociedad seguramente con un plan de resocialización bien llevado. Pero a esto de acá, tiene que hacer la vida dura en las cárceles. Ellos tienen que temer, Philip, tienen que temer ingresar a un penal, porque saben que deben saber que la van a pasar mal. Y yo siempre he dicho, no podemos permitir que el delincuente vea al Estado de arriba hacia abajo. El delincuente tiene que mirar al Estado con miedo hacia arriba, no al revés. Pero eso es decisión política. Decisión política. Tenemos que considerar los grupos hostiles a esos delincuentes y criminales de alta peligrosidad. Al crimen organizado tenemos que declarar la guerra y entrar con todo. Ser declarados objetivos militares. Y si vas a emplear a los militares, que entren con todo. Pero
0: bueno, pues para eso tendría que haber la señora dicho, voy a denunciar el Pacto San José, voy a hacer... Con 5 o 6 medidas en los decretos, perdón, en la solicitud de facultades. Pero el primer día que fue... me puse a ver y le pido a la gente que vea el discurso de Alan García la segunda vez. El primer día, decreto, ya. Acá es todo un floro. Por cierto, hoy día han estado en el Congreso. Dentro de un rato, ahorita vamos a tener a Ángel Delgado, para conversar sobre los señores que fueron a la Cámara de Senadores, mañana van a ir a la Cámara de Diputados. Entonces, todos tus patas van a hacer un show, pues.
1: Fili,
0: tú te imaginas si te cruzas un, no sé, Iber para ir senador, ¿no? Pero alguien afín, Tito... ¿Cómo se
1: Rojas?
0: Llama? ¿Rojas? Tito Rojas, Patito Rojas, estar en el Congreso y tener al frente, pues, comando Chavín de Huántara es el sueño de su vida, pues, hermano, para hacer un show.
1: Mira, Filip, en concordancia con lo que tú dices el primer día, yo tengo clara el tema con la inseguridad. Yo he presentado 4 proyectos de ley, Filipe, hasta ahora. 4. El primero que he presentado ha sido facultad del Ejecutivo para salir del pacto de la Convención Interamericana de Derechos Humanos. El segundo que he presentado ha sido implementar la instrucción premilitar en los colegios para cuarto y quinto y media. El tercero ha sido endurecer la reforma carcelaria. Y el cuarto ha sido colocar un policía en todas las estaciones de monitoreo y vigilancia de las municipalidades y los gobiernos regionales, para que la acción sea inmediata, la ejecución de la acción sea inmediata. Están yendo en línea para combatir el tema de inseguridad. Pero eso lo tenemos que hacer todo, Philip. Del Ejecutivo, el Legislativo, el Poder Judicial, el Ministerio Público debe ponerse en la cabeza que lo primero que tenemos que hacer es combatir la inseguridad, que es el flagelo más peligroso que tenemos en estos momentos.
0: Alex, ha sido muy amable.
1: Gracias a ti, Philip.
0: Vámonos a ir a la pausa. Viene Ángel Delgado con su paciencia. Por algo se llama Ángel. Y por si acaso hemos guardado para la última parte del programa, tenemos la visita a una heroína del Perú. Todos los días te la cruzas. Que me llama la atención ahora que le he visto. Se llama Ana Cecilia Garzón, Gaviota, esa gente del Geín, ¿no? Que era la que se chapaba con el enamorado ahí en la puerta, ¿no? Cuando entraba. Y me ha dado miedo, porque no es parecida, es igualita mi cuñada. Ojalá que no sea chismosa. Vámonos a la pausa, regresamos. A ver, con la santa paciencia. ¿Te acuerdas de Alex Valle, tu contemporáneo, no?
7: La santa paciencia.
0: A ver.
7: Contemporáneo.
0: Contemporáneo, sí, hermano. No, bien, escúchame una cosa. Ya habíamos conversado de esta... de este desconcierto que ha generado el advenimiento de Keiko como presidente del Perú. Pero esta última semana ha puesto más de manifiesto que ella no tiene firmeza.
7: Claro, es verdad. La sensación, las esperanzas cifradas en que la cosa mejore, porque eso es un sentimiento real de la gente, apuesta a la cual nosotros nos sumamos, se ve contrastada cuando vemos un gobierno que no aparece desarmado, aparece sin fuerza, vacilante, carente de determinación y sobre todo ante los problemas que ya son graves, el problema policial en sí, en lugar de encapsularlo y reducirlo a la esfera policial como corresponde y ver ahí cómo se arregla y se mejora, lo expone llevando al titular del Ministerio de Defensa a que haga un papelón que... ha ensombrecido ya la propia acción gubernamental. O sea, si ha habido un problema policial, este se ha magnificado porque se ha ido al campo político. Y en el campo político no hay nadie del sector que pueda hablar. Para mí hay un ministro ausente en materia del interior. El general Astudillo podrá hacer, profesionalmente hablando, lo mejor. No tengo ningún reproche contra él. Pero él es el que tiene que dar la cara, él tiene que ir a los medios y no enviar... a generales que con la justa pueden balbucear, que de repente son grandes especialistas en su profesión, pero no tienen pues el rol de comunicación y caen fácilmente ante los artilugios de los entrevistadores que los ponen en una situación incómoda y terminan yéndose, y eso va a ser la mofa general que les quita autoridad. En lugar de cuidar a los generales, que son la parte técnica, y el ministro sale al frente y él es el que responde a las cosas, los exponen malamente y mira tú los resultados.
0: Ya, pues, pero a ver, Alina Ruiz es más buena que el cuatro.
7: Por eso, sí.
0: No es Mariela Balbi, no es Juliana Oxenford, no es Rosa María Palacios. No es Rosana Cueva, o sea, que gente que con su estilo te puede... O sea, como tú dijiste, artilugio, le estás haciendo una pregunta sencilla.
7: Por eso.
0: Entonces el tipo termina parando, entonces la imagen... es mala y peor. Ahora bien...
7: cuando ellos no tienen por qué, ellos no son deliberantes, ellos no son políticos, no son comunicadores.
0: Voy adelantando. A ver, porque Keiko tiene un denominador común con el papá, ¿no? Ella llega en un país con problemas, solo que los problemas del papá eran inmensos. Ahorita no hay hiperinflación, no hay terrorismo. O sea, los pulpos comparados con el MRTA... son realmente unos pulpos bebé, pues. O sea, no puedes comparar el Perú de Sendero Luminoso, que había además narcotráfico, terrorista, que se sabía que Ecuador ya se había vuelto a meter por la cordillera, que tenían un pacto con Chile, que estamos al borde de una guerra en donde tuvo que intervenir Estados Unidos porque Perú se iba a ir con todo contra Ecuador, iba a haber una masacre alucinante. Los problemas de Keiko son complicados, pero comparados con los de hace 35 años... pero mira, Fujimori lo soluciona con la mano izquierda.
7: Hay una diferencia fundamental. ¿Cómo arranca Alberto Fujimori? Y eso con la discrepancia del caso. Yo no estoy haciendo una
0: loa. Pero tú eres del Foro Democrático.
7: Estoy haciendo simplemente... hablo de la eficacia, de la realpolitik. Mira, Alberto Fujimori arranca fortaleciendo su núcleo más íntimo, que es la inteligencia. ¿Y a quién trae? A Vladimiro Montesinos. Con él arma un aparato y poco a poco va capturando... a las Fuerzas Armadas. Pues las Fuerzas Armadas estaban en contra de Fujimori. En un santiamén cambia a los altos mandos, la policía deja inclusive al gobierno, que en ese entonces presidía Hurtado Miller, que siga trabajando y poco a poco va capturando las cosas. Pero el punto de partida fue el fortalecimiento del gobierno y de la inteligencia con Vladimiro Montesino, que después se haya desbordado y haya hecho todas las tropelías. Esa es otra historia.
0: Pero
7: el punto de partida es totalmente diferente. ¿Dónde están los aparatos de inteligencia ahora? ¿Qué cosas han hecho? ¿Qué han advertido?
0: Escúchame, no solamente era Montesino. Tenía a la gente número uno, Rafael Merino Bartel.
7: Por eso,
0: tenía
7: armar un equipo.
0: Tenía a Sigifrido Lusa. Tenía a Chito Ponce. Saludos, Chito Ponce. Tenía a Tomasio, los dos más capos de inteligencia electrónica. Chuponeron hasta los senadores ecuatorianos, se metieron. O sea, Montesinos era, como dicen, el Kraken, para lo bueno y para lo malo, pa lo bueno, eficiente.
7: Claro. Así es, así
0: en la lucha antifraude era eficiente. Me dicen, ¿estás pidiendo que se consiga un Montesinos? No, estoy pidiendo que ponga el jefe de la DINI. La DINI le ha cambiado de nombre.
7: Es un ausente. ¿Dónde han estado los aparatos de inteligencia de la policía, de la misma DINI?
0: Bueno, totalmente supuestamente ausente. Existe para haber encontrado pues a este señor en Bolivia y lo han felicitado a Arreola y lo sacan. Pero en fin,
7: bueno.
0: Veamos el tema de los pulpos. No se pierda la última parte del programa con escenas durísimas porque vamos a hablar de Sendero Luminoso, del MRTA y lo duro que era en esa época ser policía. Para comenzar nomás, tenías el pelo corto, te mataban. Te pedían en la libreta electoral. Te subías a una combi en Chaclacayo, en Jaén, en Ayacucho, en Arequipa. Entraba un patito y te decía, dame tu DNI. No tengo. Pelo corto. ¡Pac! Te mataba. Mataban jueces, mataban fiscales. En las esquinas. Todos los días. Yo compraba mis caretas. ¿Te acuerdas que hay caretas en la página 15 de Mar de Fondo? Ahora dice, los muertos de esta semana. Y salían los muertos.
7: Sí, claro.
0: Mucho más que ahora.
7: Sí, por supuesto.
0: Es que los pulpos. Si Keiko no puede con los pulpos, olvídate, le sacas
7: claro, a no es Sendero Luminoso ni el MRTA. Sí, por supuesto. No tiene esa letalidad.
0: Veamos.
8: La capital de la primavera hoy es la sucursal del infierno del país. Los dueños de las llamas que hacen cenizas la paz de los peruanos tienen nombre propio, los pulpos. Pasaron de ser pirañas de esquina, raqueteros de barrio, para posicionarse como la organización criminal más sanguinaria, estructurada y millonaria que tiene el Perú.
9: Imágenes exclusivas revelan con mayor detalle el asesinato de Julia Eustaquio, conocida como la Reina de la Papa. En el registro se observa a Junson Pulpo acercándose a la víctima para arrebatarle sus pertenencias antes de disparar. Tras el ataque, el cabecilla de los pulpos se apodera de la cartera de la comerciante y, en una escena que causa indignación, aparece bailando con ella poco después del crimen.
8: Pero estas lacras no nacieron de la noche a la mañana. Hay que retroceder a los años 90, situarnos en las calles picantes del distrito de El Porvenir en Trujillo. Teófilo Cruz Álvarez, alias El Fader, inició el sangriento grupo con robos al paso y el cobro de míseros cupos a los zapateros de la zona. Pronto se convertiría en la franquicia del terror.
10: Al dueño de restaurantes, de pequeños negocios, todo el mundo tiene que pagar un cupo para poder trabajar sin que los molesten.
8: La empresa familiar creció y el padre heredó el negocio sucio a sus hijos, John Cruz Arce, alias John Pulpo, y su hermano Miller. Ellos no inventaron la extorsión en el norte, pero la perfeccionaron a balazos. Institucionalizaron el infame sistema de los stickers o pagabas tu cuota de chalequeo para llevar el logo de la bestia en tu parabrisas o te volaban el carro a punta de dinamita.
11: Miller Pulpo, si bien él es el creador de la banda, no es el principal cabecilla ni es quien le da la mayor proyección a la banda. La mayor proyección a la banda se la da precisamente John Pulpo, que es quien se queda con el negocio una vez su hermano Miller Pulpo es llevado a prisión.
8: Pero agárrese porque la nueva generación cruzó la línea hacia el salvajismo puro. Entra a escena el nieto, Johnson Smith Cruz Torres, alias Johnson Pulpo. Este sujeto es tan avezado y el sistema es tan poroso que en pleno 2020 se hizo pasar por muerto. aprovechó el COVID para falsificar su acta de defunción en el mismo RENIEC, borrando su rastro para seguir operando en la clandestinidad, riéndose a carcajadas de la policía. ¿Y por qué hoy son la mafia más intocable y poderosa del país? Ya no solo piden cupos, ahora dominan la minería ilegal en Patás, convirtiendo el secuestro en su mina de oro. Su marca de la casa es macabra: mutilar orejas o dedos de empresarios trujillanos para mandar el regalito a las familias. Y como el Perú les quedó chico, habrían exportado el terror a Chile. En Santiago, facciones de los pulpos manejarían el sicariato, la trata y extorsionarían a nuestros propios compatriotas.
12: Sabemos respecto de su presencia, que tenían como eje central de su actividad ilícita principalmente el norte de la ciudad de Santiago, particularmente las comunas de Renca, Independencia y Recoleta, que estuvieron muy vinculadas con el líder actual de los pulpos.
8: Mientras el sistema judicial peruano siga siendo una puerta giratoria, donde los jueces firman liberaciones de madrugada, los pulpos tejerán sus tentáculos. Tienen a sus cabecillas operando desde Chayapalca y a sus gatilleros sueltos, listos para matar por 200 soles. La pregunta no es si darán un próximo golpe. La verdadera interrogante es: ¿quién será la próxima víctima?

0: ¿Por qué Keiko no ha osado retirar a Belaunde y Osadela?
1: La verdad que no entiendo, porque el ministro está hecho para ser fusible. Esa es la teoría constitucional. El refrendo ministerial es una institución que está en la carta política para que el presidente no sea responsable de los actos que de los actos políticos. El que asume la responsabilidad es el ministro de Estado. Pero si aquí se invierte y es el presidente, la presidenta, la que tiene que salvar a los ministros, hay una anomalía de fondo que ya tiene sus consecuencias, porque el desgaste entonces es el desgaste de la figura presidencial, del jefe de Estado, que no puede estar sujeto a ese tipo de vaivenes, ese tipo de juegos. Para eso están los ministros.
0: Sale Belaunde y Osa, que él no tiene ningún liderazgo con los militares, eso es evidente. Así es sencillo. Si él no va con su fotocheck de ministro, no lo dejan entrar al comandante general del ejército. Y dice, estamos en permanente apoyo a la policía. Pero ¿cuál es el apoyo? Miren todo el problema que ha pasado porque él se fue de Boca. Veamos.
2: Tema para poder patrullar con drones la frontera, sobre todo el río Putumayo. Y estamos en permanente apoyo a la policía, pero la extensión de la Amazonía es un desafío muy complejo si es que no se hace un trabajo serio en cuanto a una profunda reforma de la infraestructura.
0: A ver, supuestamente Caterina no compró un satélite.
1: Claro.
0: Y tenemos drones para la frontera.
1: Por eso, pues, no sé, ahí no se ven los avances que se han tenido, los instrumentos, la tecnología que se adquirió en un momento determinado. Y además, cuando tienes a personas que les falta expertise político, ¿no? Este tipo de problemas, que ya son de por sí complicados, se magnifican, se extienden, y entonces tenemos una situación que ya pues cae en una crisis de tipo político, que es lo que no debería pasar.
0: Ahí dice algo que es medio ambiguo, ¿no? Él dice el reequipamiento. Entonces, ¿cuáles son los cuatro principales puntos importantes con respecto al reequipamiento de las Fuerzas Armadas? Mañana viene diputado. O sea, los diputados son por naturaleza más belicosos que los senadores. Ahí lo han tratado bonito. Mañana un diputado lo va a parar de cabeza este tipo.
1: Pero claro, además, luego de lo que estamos viendo, donde el gobierno permite que los mandos militares, aquellos que están en la tarea operativa, se expongan ante los medios por falta de expertise, de conocimiento, de comunicación, a mí me parece terrible. Esas tareas ante la prensa y en el mundo político, para eso está el ministro de Estado.
0: Mira la que dice Astudillo.
1: Él es el que tiene que responder.
0: Dice una cuestión que es casi verdad, pero grullo, que todo el mundo, cualquiera que haya leído un plan de gobierno sabe que uno de los problemas es que los extorsionadores, la matriz de la extorsión es el miedo, ¿no? Entonces te meten miedo y te cobran un efectivo o yapeas, como es ahora. Dice, hay que coordinar con los bancos para el yape. Ah, ya, bacán. Las empresas de telefonía, hay que coordinar con la... Decreto de urgencia, hazlo, Keiko. No necesita el Parlamento para hacer esto, que dice el señor. Veamos lo que dice Astudillo.
3: Cualquier extorsionador, y creo que todos lo saben, ¿no? Se va a cualquier lado, a las Malvinas en principio. 10 chips, 3 soles, 3 soles cada uno. Y ese criminal tiene para extorsionar todo el mes. Siguiente. ¿Saben ustedes que cuando van a... alguien los extorsiona y va a un cajero a sacar dinero, el criminal, hay una cámara, ¿no? Esos señores de Asbank no nos permiten a la policía tener acceso a esas cámaras. Demora 5 días. 5 días en que nos den una imagen. Por supuesto que ese criminal ya está en cualquier sitio, ¿no? La policía tiene un plan nacional, de seguridad ciudadana y lucha contra la criminalidad. Ese plan, obviamente, es general, pero acá la judicialización del delito es Fiscalía y Ministerio Público, y el otro y el último operador, la sanción, rehabilitación y reinserción, que es el INPE. Ese sistema, entendamos, no está funcionando. ¿Y por qué? Porque no lo fiscalizamos así de sencillo. Cada uno está jalando fuerzas para tener más poder. Y es la verdad, se lo digo sin ningún embate, se lo digo delante de los periodistas. No está funcionando. Nosotros como Congreso debemos fiscalizar este sistema. Es nuestra obligación realmente fiscalizar este sistema. porque si no, lo más fácil es echarle la culpa a la policía, que todos los días matan gente, etcétera, etcétera. Y eso no es así.
0: Entonces, ¿por qué lo has votado a Arreola? Si lo más fácil es echarle la culpa a la policía. Además, todo lo que ha dicho todo el mundo lo sabe.
1: No, además, efectivamente, es totalmente contradictorio el mensaje. Porque si son otros los responsables, los fiscales, los jueces, el INPI y lo demás, entonces, ¿por qué tú centras tu acción de recambio justamente en el comandante general? Además, es una contradicción flagrante.
0: Él le dice, usted ya sabe, o sea, Larro Archimbó, primicia, galetita, chocharita, Paolo no juega el clásico, ya sé, hace 4 días. Entonces, si tú te presentas al Congreso a decir generalidades, pasa lo siguiente. Miren, acá se ha copiado de Porky. Miren lo que dice, fume el barco. Miren esto.
3: Y respecto a las migraciones y a los venezolanos, señoras y señores, en el Perú hay más venezolanos que aymaras. Ya hay ya cerca de 2 millones de venezolanos, ¿no? Y de esos venezolanos, con mucho esfuerzo, con muchísimo esfuerzo, hemos sacado ya 1.635 expulsados del país, ¿no? Ser ilegal en el país no es delito. No es delito ser ilegal. Pero una vez que te expulsan y regresas, ya estás cometiendo un delito. ¿Ya? Y están ya todos con biodata, etcétera, para que no vengan con otro carnet. Algunos regresan, obviamente, sometiéndose pues a la ley peruana ahora, ¿no? Pero esto va a incrementarse muchísimo con los acuerdos que vamos a tener con Venezuela, sobre todo, para mandarlos, y lo vamos a mandar por barco y una buena cantidad. Espero que las cosas se den así. Pero son... Ahora, los casi 2 millones no son todos delincuentes, pues hay gente que sí, trabaja, etcétera, pero tenemos una gran cantidad de delincuentes dentro de esa esfera. Y criminales perversos, ¿eh? Criminales así, realmente, de esos que cortan la cabeza, cortan los dedos, o sea, bastante, bastante perversos, que caminan acá por la calle.
1: Eso se llama diagnóstico, está haciendo diagnóstico, está diciendo las cosas que se dicen en los medios de comunicación, que lo dicen los especialistas, o sea, muchas de las cosas, que los chips se venden en las Malvinas y todo lo demás, perdón. Eso es diagnóstico, y aparentemente no hay respuesta frente a eso.
0: Perdón.
1: ¿Qué hago frente a
0: no
1: ese
0: es
1: asunto?
0: Tan complicado, la señora Keiko saca un decreto así, ¡tac!, dice, señores, extranjero, indocumentado, extranjero sin contrato de trabajo se es deportado en el lapso del 24 horas. Lo agarras del cogote al patita, ¿no es cierto? A todos estos rapis, ¿no? Que además no tienen el ¿cómo se llama? El brevete legal, sino lo sacan en Huarochirí y en Ica. No tienen SOAT. Un tipo que se pone en una esquina y le levanta al lado a un peruano, reyerta pública, delito de coacción. Por lo que tú quieras, ICE, como los gringos.
4: Claro.
0: Lo agarra del cuello el patita con la norma legal que has pedido porque tú das un decreto de urgencia, te vas al grupo aéreo número 8, tiene una barraca, tiene un baño de sal, lo agarras al tipo y lo subes en un avión que va a pagar el gobierno de Venezuela con su diésel y los americanos que pongan 100 aviones a disposición de una flota y haces a La Guaira. Y tú comienzas a botar 1.000, 2.000 al día. ¡No, que llora, que mi mamá me cago en tu vieja! ¡Pa' afuera! ¡No, que yo soy mamá y mi hijo no me va a ver! ¡Pa' afuera, pa' afuera, pa' afuera! Y como hace Trump.
1: Claro.
0: Entonces, ¿quién va a pitear? El IDL.
1: No, por supuesto.
0: Pitea lo que tú quieras. Te vas y te vas a tu país. Entonces, cuando tú comiences a sacar 1.000, 2.000 al día, en un avión entran 250, te haces 10 aviones al día. Oye, el petróleo lo tiene Venezuela y los pilotos los tiene Trump. ¿Y cómo vas a dejar? Los bajas del avión y lo tiras en la calle. Que llegue caminando a su casa. Su pobreza es una pobreza venezolana. Yo estoy preocupado por los pobres peruanos. Y tú tienes que estar preocupado por la seguridad de los peruanos. Tienes que prohibir todo tipo de delivery. Sorry por Dulce Perú. Ni un delivery. Prohibido. ¿Por qué? Porque acá mando yo. Y se acabó. No, ¿que dónde van a trabajar? Vete a tu país, está claro, te vas de tu país. Yo no soy PPK, yo soy la mala Keiko Fujimori. Y te vas a la mierda. Ya es Fujimori. Y recién es Y lo puedes, porque es la ley migratoria. En Estados Unidos hacen eso. Tú no tienes que mandar al Salvador, que se vayan a su país. Hacen lo que se les da la gana en las calles, en las pistas, son prepotentes. Y además, el 80% de los actos de sicariato se hacen en moto. Lima tiene 1 millón de motos. ¿Qué ciudad del mundo tiene una moto cada 14 personas? Ninguna, Lima. Entonces tú comienzas a sacar, prohíbes. Mi hija me decía, papá, ¿cómo vas a prohibir el delivery? Me complicas la vida. Complícate la pesca mina. ¿Tú no has sido el mandadero de tu vieja?
1: Claro, no. Y si la seguridad lo demanda, pues hay que tomar medidas drásticas, ¿no?
0: No puedes seguir con esta gente haciendo lo que sea de la gana.
1: Lo peor es dejar las cosas como están y siempre va a haber razones para conciliar con eso, ¿no?
0: Que de bueno que soy, porque algo de bueno tengo, lo del barco, ¿no? No lo quise complicar a Ali Segura porque el señor Astudillo ha sido su jefe. Mire lo que pasa a Astudillo cuando no se da cuenta que tiene el micrófono abierto. Porque, claro, a él le dan un papelito para que lea, como a Keiko, ¿eh? Como a Keiko. Que dicho sea paso, el fin de semana ya no hubo TikTok, ¿no? Ya no hubo TikTok.
1: Está bien,
0: ¿no?
1: Obvio.
0: Mire lo que pasa cuando al señor no se da cuenta que le han dejado el micro abierto.
4: Solicito sesión reservada, por favor.
5: Muy bien, el señor ministro está pidiendo una sesión reservada para hacer, secreta, perdón, para hacerles respuestas a las preguntas, a lo cual vamos a acceder de acuerdo a lo especificado en el artículo 133 del reglamento del Senado. Vamos a suspender por breves segundos la sesión para desocupar la sala y poder posteriormente continuar con la sesión. Gracias.
6: Se tienen que ir todos esos gallos, ¿no? Sí. Oye, ¿cómo va para leer toda esa hueva? ¿Chocolate? ¿Chocolate? ¿Helado?
5: No. Muchas gracias, por favor. Solicito que desocupen la sala.
1: Bueno, ¿qué podemos decir, pues?
0: Porque el general no está empapado.
1: Lo dicho es elocuente por sí mismo, ¿no?
0: Porque el general no está empapado en el tema de seguridad desde el punto de vista del Ministerio del Interior. Entonces, cuando él va a decir algo, tiene que leer una huevada. Le han dado una huevada.
1: Que lo ha dicho, que la califica, palabra que uno utiliza para decir su informe. Lo que él está diciendo es una huevada.
0: No, acá falta Lizuratás, Comité Alures al Corta, van a imitar igualito el WhatsApp de JB. El problema es que esto no es gracioso. No es gracioso, pues. O sea, esto es un problema de falta de liderazgo.
1: Sí. Sí. Es de falta de política, es no poner la política al mando. Y política al mando es poner justamente las decisiones que corresponden con una visión de cambiar las cosas. Si tú no tienes eso, todo lo operativo, todo lo demás que es fundamental y básico, se pierde.
0: Ya los diagnósticos los dieron todos.
1: Ya está claro. O sea, otra vez insiste en el diagnóstico, que ya lo sabemos.
0: Si no, Carlos Álvarez tendría que haber sido presidente del Perú, pues se sabe quejar de todo, ¿no? Yo también me quejo. Ya. Las soluciones. Soluciones.
1: Claro.
0: Y no, que no me vuelva a decir lo mal que estaba antes.
1: Ya, pues, sobre ya eso no hay duda. Y esto viene de atrás. O sea, nosotros no creemos de que esto ha aparecido con el gobierno de Keiko en estos 30 días. Pero ya es un momento en el cual hay que superar eso. Además, ya tenemos tiempo en estos temas de inseguridad y, por lo tanto, uno debería suponer que el gobierno está en capacidad de dar algunas alternativas para corregir simplemente este tipo de cosas que él está declarando.
0: Simplemente para ubicarnos en lo que viene, agradecido. Yo tengo 59. ¿Tú veías cuántos? ¿7 años? ¿8 años? ¿Tú eres más de 7?
1: No,
0: más,
1: yo 7 ya.
0: Ya. O sea, ¿te acuerdas perfectamente una vez en el Perú que el 40% del territorio estaba?
1: Ya.
0: O sea, ¿te acuerdas perfectamente una vez en el Perú que el 40% del territorio estaba tomado por Sendero Luminoso? Cuando todos los fines de semana

0: Benito, que no tenía partido, que no había fiscalía, no había poder judicial, claro, tenías claro. El Congreso en contra, pero además no habían reservas internacionales.
1: Claro, la pregunta es cómo ante esos problemas que indudablemente, visto en perspectiva, eran mucho, mucho, mucho más graves que los actuales, esa experiencia, esa acumulación de vivencias por parte de los órganos especializados, la policía, el ejército, no se pone en práctica para poder derrocar a los pulpos y compañía.
0: Te agradezco. Ese es un tema. Vamos a ver una nota que dura unos 7 minutos. Keiko, es muy sencillo. Lo que se hereda no se hurta. Haz como tu viejo. Este es el Perú, gracias Ángel, que heredó tu papá, Alberto Fujimori.
2: Hubo un tiempo en el Perú en el que salir de casa significaba preguntarse si volveríamos. Un tiempo en que un ruido fuerte provocaba terror. Tiempos en que una explosión hacía temblar las ventanas, pero también el corazón. Tiempo en que muchas familias apagaban la radio o la televisión para no escuchar otra vez las noticias de un coche bomba, un secuestro como hoy, un asesinato o una incursión terrorista.
3: Central Comando, por favor, las paramédicas urgentes, lo más pronto posible, necesitamos apoyo.
2: Sendero Luminoso y el MRTA, con su enfermiza ideología, habían convertido la violencia en una forma de acción contra la población. El terrorismo no comenzó en los 90s, venía desde 1980, principalmente con la violencia iniciada por Sendero Luminoso en Ayacucho. En 1990, Alberto Fujimori llegó a la presidencia en medio de una profunda crisis económica por la hiperinflación.
4: El pan francés, que esta tarde costaba 9.000 intis, costará a partir de mañana 25.000 intis. Que Dios nos ayude.
2: Una de sus más polémicas decisiones fue la del golpe del 5 de abril de 1992, apoyada en ese entonces por más del 80% de la población.
5: Disolver temporalmente el Congreso de la República.
6: El país era inviable en esos momentos, era ingobernable. La violencia seguía incrementándose. Había un riesgo de caos económico si no hacíamos las reformas. Entonces, frente a esa situación y para que nuestra incipiente democracia no colapsara, había que tomar medidas drásticas.
2: Al mismo tiempo, estábamos en medio de una guerra que el Estado peruano estaba perdiendo ante la insanía criminal del genocida Abimael Guzmán Reynoso.
7: Melindar claramente con este grupo terrorista de que están en contra del pueblo, compañera.
2: 92 fue uno de los años más sangrientos de nuestra historia. El 5 de febrero, Sendero Luminoso asesinó a balazos y luego dinamitó el cuerpo de una valiente dirigente vecinal en Villa El Salvador, símbolo de resistencia frente a la violencia, la madre coraje, María Elena Moyano.
7: Claramente, compañeras, porque hasta antes, nosotras muchas dirigentes hemos dicho, sí, son compañeros que dicen porque luchan por el pueblo. ¡Falso! Están en contra del pueblo.
2: Pero el horror llegó al corazón de Miraflores. Un coche bomba explotó en la calle Tarata. 25 personas murieron y 155 resultaron heridas. Trabajadores que simplemente estaban regresando a sus casas. Tarata significó algo más que una explosión.
8: Mueble, no hay cocina, no hay nada, nada. Todo es una desgracia. Ahí están los derechos humanos que tanto reclaman. ¿Por qué no los fondea esta gente? Dígame, ¿por qué le dan? ¿Por qué le dan cárcel dorada a esta gente? ¿Por qué? Dígame.
3: Avenida Salaberry, Avenida Salaberry, Canal 2, local Canal 2, personas heridas, apoyo urgente.
2: El terrorismo golpeaba estaciones, calles, empresas y medios de comunicación. En junio del

0: 32. Un coche bomba atacó las instalaciones de Canal 2. Tres trabajadores murieron.
1: Las 00 horas con 4 minutos se acaba de producir un atentado terrorista a escasos metros del Canal 2. Central Comando, Z10, Central Comando, 10-10. Apoyo urgente aquí a Canal 2, Avenida Salaverry, personas heridas.
0: Ese mismo año, el trabajo silencioso de un grupo de policías del GEIN dieron sus frutos en uno de los golpes más importantes contra Sendero Luminoso. La noche del 12 de septiembre, hace casi 34 años, la captura de Abimael Guzmán fue principalmente resultado del trabajo de inteligencia policial. El criminal que durante años había declarado una guerra al Estado peruano estaba finalmente detenido.
2: Porque nosotros defendemos aquí. ¡Silencio! 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
0: Detrás de cada atentado hubo una familia que, como ahora, llora la muerte por culpa de un miserable extorsionador. La pregunta hoy es, ¿qué aprendimos de aquellos años? Porque detrás de cada cifra hubo una vida. Si bien la captura de Guzmán significó un golpe demoledor para Sendero Luminoso y marcó el inicio de su declive, el terrorismo no había terminado. Quedan más capítulos para recordar los años del terror.
1: Hay heridos acá al interior del local. 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
3: Recordar es volver a vivir. Keiko, tienes que hacer lo que hizo tu papá. Ana Cecilia Garzón, muy buenas noches.
4: Buenas noches, Félix.
3: No voy a preguntar por la edad, pero sí por la graduación. ¿Qué graduación tenías en esa época?
4: Bueno, yo era todavía suboficial. Comenzando, saliendo de la escuela, yo tenía 19 años, 20 años. Ajá. Cuando salí de la escuela de la Policía de Investigaciones del Perú, ¿no?
3: ¿Y por qué te metiste a la policía si era tan peligroso?
4: Porque a mí me nacía ser policía. Yo quería ser policía. A pesar de que las dificultades que se había en esas épocas, porque ya yo estudié con atentados terroristas, he visto y he estudiado en apagones. Entonces, pero sin embargo, siempre me gustó ser policía. Y eso me apasiona.
3: ¿Qué año entraste en la escuela?
4: El 84.
3: El 84 es el año de la barbarie. 48 coches bomba.
4: Sí. Una época muy difícil, muy dura.
3: Ahí está Chibolita.
4: Sí. Chibolita. Está con mi esposo hoy en día arriba.
3: El esposo.
4: Arriba.
3: Cuéntame una cosa. Ahora tú ves las cosas con una visión ya de mujer madura, de todo lo que ha pasado en la vida. Si tú podías conversar con Keiko, ¿qué cosas le sugerirías?
4: Sí, nuestra señora presidenta está haciendo, hay que darle el tiempo, porque ahorita recién está y está haciendo las cosas avanzando, o sea, está viendo medidas para apoyar a la policía para que combata la delincuencia. Uh-huh. Entonces ellos recién está sentándose, recién tiene un mes. No es de la noche a la mañana. Uh-huh. Entonces hay que darle la oportunidad y está trabajando.
3: Fujimori organizó y Fujimori delegó en gente capaz. Ejemplo, la gente del GEIN que tenía escasos recursos hasta que, en fin, comienzan ustedes a hurgar y a buscar. Digamos que Sendero Luminoso y el MRT era mucho más poderoso que cualquiera de las bandas de actual. Digamos que la CG Selva, Tocachi, Cosacín, Villarrica, era lo que es ahora Pataz, ¿cierto? Uh-huh. Igualito Ayacucho y tal. Y el enemigo también era, se escabullía y generaba terror. ¿Por qué es tan importante el tema de la inteligencia? Porque todos los militares que se sientan en el sitio donde todos dicen, hay que fortalecer la inteligencia operativa. ¿Y por qué no lo hacen?
4: Bueno, en esa época de nosotros, la inteligencia operativa era en lo que era época del terrorismo, en esas épocas, era mucho más astroso de lo que está viendo acá. ¿Por qué? Porque antes no había divulgación, no había los medios que se podía informar, pero sí se trabajó en inteligencia a base de trabajo, de seguimiento, de todos los trabajos que hemos estado haciendo. Y ahora que se está viendo, nos enteramos de lo que está pasando de la delincuencia es por intermedio de los medios, por los TikTok, se captura y se enseña a las personas que se está deteniendo, ¿no? Entonces, a nosotros nos ayudó bastante la inteligencia porque no cuando se capturaba, nunca dábamos a conocer los trabajos que hacíamos. Y la única persona que se dedicaba a hacer lo que hacer estos trabajos era Benedito Jiménez, era nuestro jefe, el que armaba, el que nos ayudaba.
3: Que se mete en la cabeza de Abimael Guzmán, lo estudia, lo lee, claro. Se averigua su infancia, su adolescencia, el amor por Augusta Latorre, y él hace el pensamiento benedicto. Yo recuerdo clarísimamente que una de las cosas que más aterraba era saber si estaba vivo o no. Porque decían, no está vivo, está muerto, pues, claro. Se ha ido a Cuba. Entonces nadie sabía.
4: Nadie sabía, sí.
3: Pero ¿quién toma la decisión de mostrar el video famoso de Sorber Griego cuando sale medio borracho a 5 cuadras del cuartel general del ejército? Porque ese día fue impactante para el Perú saber que el enemigo era real y que estaba vivo. Ya sabíamos que estaba vivo Polay, pues se había escapado, ¿no es cierto?
4: Así es.
3: Pero ¿quién toma esa decisión de decir hay que mostrarlo borracho, alcoholizado, con todo su estado mayor? Ese día casi lo chapan. ¿Tú ya estabas en el GEIN cuando pasó eso?
4: Sí, lo que pasa es que nosotros nos dedicamos a la parte operativa, a la parte de la calle, lo que es el campo. Las decisiones que nosotros, la información que traíamos, los daba a nuestro jefe máximo, que era Benedicto Jiménez y Marco Miyashiro. Entonces, ellos son los que tomaban las decisiones que se iban a dar de acuerdo a lo que nosotros traíamos, las evidencias. Nosotros podemos hablar mucho más del campo, de todas las informaciones, las notas de inteligencia que traíamos nosotros.
3: ¿Tú conocías a todos? Por decirte, ¿tú lo conocías a Morán, lo conocías?
4: Claro que sí.
3: O sea, se reunían, no era que eran como 40 y pico, ¿no?
4: Así es.
3: ¿Todos se conocían o algunos ni se hablaban y había un compartimentaje que uno no sabía lo que hacía el otro?
4: No, sí nos conocíamos, pero con apelativos, nunca mucho con el nombre, ¿no?
3: Tú eras Gaviota.
4: Yo era Gaviota, pero cada operación tenía un apelativo distinto.
3: Ya. Yeah.
4: Porque cambiábamos de, a veces eran elementos químicos, a veces éramos frutas, a veces animales, aves, y así. Cada operación tenía un apelativo, ¿no?
3: Una de las cosas que la gente, y esto me lo ha contado, bueno, en fin, yo he almorzado 30 veces con Marco Miyashiro, que dicho sea de paso, que la gente no crea, es un gran contador de chistes y es un tipo de muy buen humor, cosa que no parece. Y me decían que todo se debió esencialmente el día que dan con Alberto Arana Franco, que era el gerente general o dueño de la Academia César Vallejo, y que él se reúne, ¿no es cierto?, para entregar folletería con la gente de Socorro Popular, entiendo que con Inchausti, dan con Inchausti, y después dan con la casa de Inchausti, que era en La Calera, pero nunca supieron a ciencia cierta que ahí estaba el cachetón Abimael Guzmán. Ahí vamos a hablar de cómo es que tú te camuflas entre la gente, entrabas a la bodeguita y tal. ¿Qué cosa de esa experiencia con la tecnología actual podemos saber para captar? En Lima dicen que hay 18 bandas como la del monstruo. ¿Cómo podríamos utilizar esa inteligencia, ya es obsoleta, para tener data de lo que pasa en Trujillo o en Pataz? ¿Qué se puede hacer ahora? ¿Qué lecciones del pasado se pueden aplicar ahora?
4: Yo creo más es la inteligencia, trabajar en inteligencia. Lo que está pasando hoy en día con la inteligencia, nosotros, el éxito del GEIN, hemos tenido una reserva total del trabajo del GEIN. Nunca nos permitió, nadie permitió, menos Benedicto Jiménez, nos hacía que nos expongamos a los medios o a las capturas de los terroristas.
3: O sea, como tú lo ves a Reboredo ahorita, dices.
4: Y nunca permitíamos que decir cómo nosotros trabajamos, cómo nos disfrazamos, cuáles son las medidas que nosotros tomábamos para poder hacer nuestro trabajo de inteligencia. Hoy en día hacen notar que ahora trabajan con drones, se disfrazan de tal. Nunca nosotros hemos dado conocimiento que podamos tener información de ese tipo.
3: Mucho menos vas a ver al ministro de Defensa conversando con uno de los capturados. No tiene nada que hacer. En absoluto nada que hacer. Es más, los enemigos de Fujimori dicen, Fujimori no tuvo nada que ver porque el día que Gaby Malguman estaba pescando en la selva. Es que usted no le podía estar informando a Fujimori lo que estaban haciendo. Porque ni ustedes sabían si Abimael Guzmán estaba ese día ahí. Es más, Quetín llega después, ¿no?
4: Después de la captura llega, claro.
3: El que patea la puerta, ¿quién es? Marco Miyashiro.
4: El que patea la... Nosotros fuimos los primeros que entramos a la casa. Uh-huh. Yo me quedo con cuatro y Ardía sube a la... Mientras que venía la gente en apoyo, uh-huh. Ardía sube para ganar el tiempo para poder intervenir y ver quién está arriba a Abimael Guzmán, ¿no?
3: Ya, pero ¿quién patea la puerta donde estaba el cuarto donde estaba Abimael Guzmán con Leparraguirre?
4: Ardía.
3: Ya, entonces, yo, según lo que me ha contado Carlos Morán, es que él se asombró, él no sabía quién era, porque no le quedaba claro si era de gente del ejército, si era gente...
4: Claro, estaba asustado.
3: ¿Cuál fue la primera reacción de Abimael Guzmán?
4: Asustado, se quedó asombrado, pero dice que sí sabía que había un grupo especial que se le estaba siguiendo, pero nunca pensado él que iban a llegar realmente a dar con él, ¿no? De su captura de él. Entonces, inclusive estuvo con tres señoras alrededor porque no querían ni que lo tocaran.
3: ¿Fue agresivo Abimael Guzmán en el momento de la captura?
4: Asustado. Por lo que sé, lo que me ha contado Ardía, él decía, muchacho, tranquilízate. Ya perdí, ¿no?
3: Y la Iparraguirre se mostró...
4: Que lo protegía a Abimael.
3: Altiva, ¿no?
4: Sí.
3: A mí me cuenta un amigo, esto lo puedo contar después de tantos años. Briones era el ministro del Interior, ¿no?
4: Sí,
3: en ese momento. Y le avisan después, esto era absolutamente, absolutamente secreto. Entonces, cuando le avisan a Briones, Briones vivía por Camacho. Entonces, Briones había ido a una recepción. Un evento, ¿sabes qué? Y un amigo mío, pues el nombre, ¿no? Ya ha pasado tanto. Gustavo Cabero manejaba el carro, era su seguridad. Y lo lleva a Briones hasta la prefectura, que se le había llevado a Abimael Guzmán, sí. ¿No? A la Avenida España. Entonces baja el sótano de la cuestión esta, y después sube una escalera y lo encuentra uno, entra y lo ve a Abimael Guzmán. Y lo grita, lo carajea. Dice, ¡maldito asesino, genocida! Y Abimael Guzmán ya estaba tranquilo y le dice... Si usted me va a hablar en esos términos, yo también tendré que responderle de la misma manera. Además, el Guzmán era un tipo frío. Cuando las veces que tú has podido conversar con él ese día o tratar con él, era un tipo frío, después se calmó.
4: Mire, la verdad que nosotros hacemos trabajos, detenemos a las personas, nunca tenemos contacto con ellos. No tratamos de no contactarnos con ellos. ¿No?
3: ¿Por qué?
4: Porque es nuestro trabajo, es solamente hacemos nuestro trabajo, ya, ¿por qué? Porque podíamos entorpecer las investigaciones, entonces tenían ya. Que ellos...
3: O sea, ¿cómo entiendes entonces, Ana Cecilia, lo que ha hecho Belaunde en presencia de General Arreola, le pones a conversar con las piernas cruzadas? O sea, a mí me ha asombrado eso de ahí.
4: Bueno.
3: Entonces... Y presentarlos, ¿no? Y los presentaban. Ustedes presentaban terroristas ya pesoleados y sacramentados después de haberlos tenido. ¿Cuántos días en la DIRCOTE? ¿Cuántos
4: días tenían? Son 15 días de investigación.
3: Después de los 15 días recién los mostraban.
4: Sí, así es. Nosotros los agentes no teníamos nunca contacto con los detenidos. Eso se encargaba la parte que de investigación, ¿no?
3: ¿Tú conociste a Fujimori?
4: Claro que sí, ha sido nuestro presidente.
3: ¿Cuándo lo conociste?
4: ¿Cuándo lo he conocido? Cuando iba a la oficina, a la DIRCOTE.
3: ¿Él iba a la DIRCOTE antes de que caiga Abimael Guzmán o después de que cayera?
4: Antes.
3: ¿Y qué cosa hacía Fujimori? ¿Preguntaba, observaba?
4: Mire, nosotros, como siempre, Filil, te decíamos, nosotros hacemos trabajo de campo. Nosotros más paramos en la calle, en los campos. La parte administrativa, la parte de todo esto, se encargaba quien estaba Benedito Jiménez Marco Miyashiro. Nosotros no nos llegamos a enterar después que iba, ¿no?
3: Ya, pero... O sea, tú no conversas. A lo que voy es que Fujimori no te preguntaba qué estabas haciendo, dónde ibas, qué venías. Él hablaba con los jefes, pero no con ustedes.
4: No, con nosotros no hablaba.
3: ¿Existe alguna foto de Fujimori con Abimael Guzmán?
4: No podría existir porque no es...
3: ¿O de Polay? Digo esto porque cuando Abimael Guzmán lo captura, ¿te acuerdas que se lo llevan al... a la base naval del Callao? Después, ese día que lo muestran en esa jaula, con el, ¿qué cosa es 1509? Dile a la gente qué cosa es.
4: 1509, sí.
3: ¿Qué cosa es el 1509?
4: Es el día de la Policía de Investigaciones del Perú.
3: Correcto. Le ponen el 1509 y al cachetón se lo llevan a la base naval del Callao, que era una base que le habían hecho específicamente para él, ¿no? La habían arreglado.
4: Cada 15 días de investigación.
3: Correcto. Entonces, el tipo llega ahí y ni siquiera ahí los que tenían contacto con él eran Rafael Merino Bartet, que es un investigador, Sigfrido Luza, Montesinos, y Montesinos ya lo agarró cuando estaba blandito, Chito Ponce, que me debe estar mirando, interrogatorio de la Marina, horas y horas. Pero de eso hay solamente una foto de Montesinos, nada más. ¿Por qué es importante saber cucharear al líder, ahora que lo tienen ahí un pulpo?
4: Yo creo que, como se llama, ahora lo que está viendo la delincuencia, nosotros no. Yo creo que, desde mi punto de vista, esto que siendo cabecillas, no podemos darle a conocer que es como fuese un líder. No es así. Porque esta gente son delincuentes. Como delincuentes hay que tratarlos. Entonces, tomarse foto con ellos sería lo último. Para un policía, para nosotros, de gente de inteligencia, no lo hemos hecho. Jamás lo hacemos, ¿no?
3: No es como un logro, como un triunfo mostrarlo.
4: Se tiene que mostrar a la población que se está trabajando, que la policía ha hecho trabajos. Sí, cuando ya ha habido una investigación, se muestra. Pero para mí personalmente no estaría yo presente y menos tomándome foto con él, ¿no?
3: ¿Cuál es tu relación actual con la Policía de Investigaciones, con la policía? ¿Estás en retiro? ¿Tienes algún
4: tipo de contacto? Yo estoy en retiro.
3: ¿Pero nunca te han llamado para capacitar señoritas, jóvenes? Porque hay mucha gente que todavía quiere ser policía, pese a lo peligroso que es. ¿Nunca te han llamado para capacitar gente?
4: He trabajado en el Congreso de la República en un programa que se llama Terrorismo Nunca Más, donde dábamos charlas a todos los colegios, la escuela de la policía, la escuela de... A los colegios de alto rendimiento, el COAR y todos, porque tienen que conocer parte de la historia de nosotros.
3: La educación cívico-militar, lo que tenemos
4: entonces,
3: nosotros.
4: Bien dicen que el pueblo que olvida su historia estamos condenados a volver a repetirlo. Y ellos tienen que conocer parte de la historia de nuestro país, la parte negra de nuestro país, ¿no?
3: Después, ¿qué opinas del LUM, del lugar de la memoria? ¿Alguna vez has ido?
4: Claro que sí.
3: ¿Y qué te parece?
4: Es el lugar de la mentira, porque no han dicho la verdad. Y realmente no ha sido dónde está, porque no hablan de esos tantos damnificados de nunca los han indemnizado a esa víctima del terrorismo. En cambio, a estos terroristas sí los han indemnizado y sin embargo les han dado casa. Entonces yo te indemnizo por matar, entonces te aplaudo. Por haber matado te indemnizo, pero las víctimas del terrorismo cabales que realmente han sufrido, los campesinos, policías, han sufrido y nunca las han indemnizado. ¿Y algún terrorista ha pedido perdón?
3: Mira la diferencia.
4: ¿Nunca ha pedido perdón?
3: Alberto Fujimori, sabiendo lo que pasaba en San Marcos, se metió a la fuerza.
4: Así es.
3: Sacó a los que tenía que sacar y se puso a pintar él mismo. El gesto era yo voy a pintar lo que dice PS, Sender Luminoso. Que es como una Bengolea que dice, bueno, vamos a ver cómo hacemos. Yo la veo tibia. ¿Tú conversaste con Fujimori? Luego ya la captura de Imelda Guzmán, ¿algún día pudieron departir? ¿Hubo un almuerzo, una reunión? ¿Algún día conversaste luego con Fujimori, después de todo lo que pasó?
4: No hemos tenido la oportunidad de conversar con él, ¿no? Después yo ya lo conocí en Palacio de Gobierno, porque yo trabajé en Palacio de Gobierno cuando estaba después de la captura. Y se veía un presidente drástico, muy
3: Pero nunca se sentó contigo y dijo, a ver, traigan a Gaviota para que me cuente.
4: No, personalmente no.
3: O sea, no era muy figuretti, no quería estar en la foto.
4: Sí, era una persona que tomaba decisiones drásticas, ¿no? Y que realmente sí fue una pieza fundamental para nuestro país, Alberto Fujimori.
3: Con sus oscuridades y con sus sombras y con sus luces, el tipo hacía y se juntaba con los que mejor sabían hacer. Eso es lo que tiene que hacer Keiko en cada una de sus acciones. No puede estar pensando, yendo, que si el decreto, que si lo pongo, que si no lo pongo, que mañana, que pasado. O sea, porque el liderazgo uno también lo muestra. O sea, la oficialidad tiene que darse cuenta que tiene un presidente que te empodera, un presidente que se la juega por ti, un presidente que te arma, que te da logística, que te da bienestar.
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0: Hola, ¿qué tal? ¿Cómo están? Bienvenidos a PBO Noticias, a través de los 91.9 FM de PBO Radio, la radio con fe. Estamos iniciando nuestra jornada informativa hoy, martes 8 de septiembre del año 2026, siempre en los 91.9 FM de PBO Radio, y por supuesto a usted que nos sintoniza a través de la señal de YouTube, específicamente, y de Movistar TV, en donde estamos las 24 horas del día en el canal 735 HD y en el 35 SD. Usted nos ve también en Claro TV, en el canal 515 HD, en el 23 y en el 18 en SD. Usted nos encuentra en cable a nivel nacional, en Cable Sur, en Nazca. Estamos en el Callao a través de Dicable, en Arequipa. Usted nos sintoniza a través de Digo Telecom. Estamos en Huanchac, Cusco, a través de la señal de Fibratel Networks. En Lima usted nos sintoniza en Giga TV. Un abrazo también a los que están en Chachapoyas a través del Grupo Fórmula. En Cajamarca a través de Huecam. En Mi Fibra, la señal de Mi Fibra en Lima, en Tumbes, en Piura, en Lambayeque, en La Libertad, en Ancash, en Huánuco, en Arequipa, disponibles en streaming a través de Vitel, por su app TV 360, en Claro Video, en Movistar Video, en DirecTV Go, en Nuclin TV, en la señal de Vez Cable y en la aplicación de Fácil TV. No te pierdas la programación de PBO en todas estas plataformas. Estamos iniciando, reitero, nuestra jornada de hoy, martes 8 de septiembre del año 2026. Un saludo a todos los que nos sintonizan a estas alturas de la mañana, siendo las 5 de la mañana con 2 minutos. Les saluda a Quique Bravo, le doy la bienvenida a Quique Montenegro. ¿Cómo está, Quique?
1: ¿Qué tal? Muy buen día, Quique. Muy buen día a todo el país, a todos los distritos de Lima Norte, de Lima Este, de Lima Sur. ¿Cómo amaneció San Juan de Miraflores, Villa María del Triunfo, mi barrio, Villa El Salvador, Lurín, poco más allá, Pachacama? Gracias por estar siempre con nosotros. Lima Norte y sus distritos, ¿no? El distrito de Los Olivos, emblemático, siempre, por supuesto, cálido. Hace tiempo, ¿hace cuánto que no vas más o menos, Quique Bravo, por Lima Norte, por esos lados que también entiendo, ¿no?, has estado dentro de tu trayectoria periodística, fotográfica, de productor, de conductor? No siempre la gente nos manda saludos, ¿no?, de distintos lados de Lima, pero saludar a todos los vecinos siempre es importante y en agradecimiento, por supuesto, porque siempre nos sigue. ¿Qué tal, Quique Bravo? ¿Cómo estás?
0: Estuve en Lima Norte hace como más o menos un mes y medio.
1: ¿Hace cuánto? Yo no voy buen tiempo, por ejemplo, a Los Olivos, a Comas, ¿no? Creo que son zonas bastante seguidoras de la multiplataforma de PBO también.
0: Sí, sí. Es casi otra ciudad, Lima Norte.
1: Es casi, ¿no? Los Olivos, por ejemplo,
0: claro,
1: ¿no?
0: Pero sí estuve hace como mes y medio por un tema personal. Estuve ahí, estuve en Lima, en Plaza Lima Norte incluso.
1: Plaza Lima Norte.
0: Que hace tiempo que no visitaba. ¿Qué tal cantidad de gente realmente? ¿Eh?
1: Claro.
0: Si hace 20 años era un emporio que iba a crecer, y se notaba que iba a crecer de manera espectacular. Ahora sí, hay negocio ahí en Los Olivos.
1: Sí, hace mucho tiempo creo que la Cámara de Comercio hizo un estudio que Los Olivos y el conglomerado comercial de Lima Norte superaba por considerable, digamos, cantidad a lo que se realiza en el Jockey, en el centro comercial Jockey Plaza, por ejemplo, ¿no? Jockey Club, perdón.
0: Lo único malo, ya que estamos tocando el tema, que bien que lo toque, me haces acordar, es que yo he ido a todo en Plaza Lima Norte.
1: Ya.
0: Yo he estado en Plaza Lima Norte en aquella oportunidad. Lo único malo, y yo he ido a todos los centros comerciales, incluso hace poco estuve en Puruchuco también, lo único malo es que en Plaza Lima Norte te cobran por entrar al baño.
1: ¿En serio?
0: Te cobran. Compres, no compres, pasees, no pasees, consumas, no consumas, te cobran por entrar al baño. Así de sencillo, no como los otros centros comerciales, donde uno evidentemente
1: muestra su voucher,
0: participa,
1: y ya, claro,
0: participa en actividades, digamos, gastronómicas, porque una vez se va a comer, a pasear, a consumir, a comprar, y te cobran por entrar al baño.
1: ¡Qué abusivo! Ay,
0: mira, me llamó absolutamente la atención.
1: Una llamada de atención.
0: Uno que tiene sus problemas de la próstata, tiene que estar pagando a cada rato un sol.
1: No, pues no es así. Pues.
0: Así no es, pues.
1: Por favor.
0: Me dicen que en Plaza Lima Sur también. En Mall del Sur.
1: En Mall del Sur también.
0: O sea, son del grupo WOM, básicamente.
1: No, pues, hay que tener mayor
0: consideración. Cobran el baño.
1: Sobre todo a las personas que tienen algún problema de salud.
0: Así es. Ahora, tú tienes niños, evidentemente, y uno quiere a veces estar... Bueno, yo no tengo ya, ¿no? Pero evidentemente yo veía gente que... ¿Qué? Y le cobraban por niños. Realmente a mí no me pareció lo más correcto. No tengo idea por qué quieren lucrar hasta porque la gente vaya a hacer pichicaca. No entiendo.
1: Muy bien.
0: No entiendo.
1: Muchas gracias por estar siempre ahí en los centros comerciales, en los mercados también en Lima Norte, donde llegue nuestra señal en PBO en Lima 91.9 y como siempre dándole esta bienvenida en extensión, por supuesto, porque vale la pena a nuestros vecinos oyentes televidentes de el Lima Norte. Gracias y como siempre, Quique Bravo, empezamos la jornada con las noticias policiales.
2: Así es, arrancando en La Libertad, donde han declarado en emergencia el penal de Milagro. Ayer dábamos un adelanto al respecto. 60 días se ha colocado un perímetro militar alrededor de este penal, entre otros penales, pero en el Milagro la cosa se ha puesto bastante dura para los reclusos que están ahí. Esperemos que se ponga realmente bastante dura para los reclusos que están ahí, porque todo indica de que desde allí, se manejan y se ejecutan los secuestros, las extorsiones, el sicariato. Veamos el informe.
3: El gobierno declaró en estado de emergencia por 60 días el establecimiento penitenciario El Milagro en Trujillo, junto con otros 4 penales considerados de alta peligrosidad en el país. La medida está contemplada en un decreto supremo y responde a la perturbación de la paz y el orden interno. Además de El Milagro, están comprendidos los penales de Chayapalca, en Tacna, Cochamarca, en Pasco, y Miguel Castro Castro y Ancón 1, en Lima. Durante la vigencia de la emergencia, el Instituto Nacional Penitenciario mantendrá la administración y custodia de los establecimientos. Mientras tanto, la Policía Nacional, con apoyo de las Fuerzas Armadas, realizará operativos permanentes destinados a reforzar la seguridad de los penales, sus perímetros y las denominadas áreas de intangibilidad en coordinación con el INPE. Uno de los principales objetivos será intensificar los controles dentro y en los accesos de los establecimientos penitenciarios para impedir el ingreso y decomisar teléfonos celulares, tarjetas SIM y armas. También se desarrollarán acciones de inteligencia orientadas a prevenir fugas, alteraciones del orden y actividades delictivas que pudieran continuar siendo coordinadas desde el interior de los penales. La decisión del Ejecutivo se produce en medio de la preocupación por delitos que, según las autoridades, podrían estar siendo dirigidos desde establecimientos penitenciarios.
1: Vámonos ahora hasta Piura, porque han asaltado a un empresario y le robaron 10.000 soles. Dos sujetos armados lo interceptaron frente a un restaurante. Vean.
3: Fue víctima de un violento asalto en plena avenida Independencia, en la urbanización Miraflores, distrito de Castilla, en Piura. Los delincuentes se llevaron alrededor de 10.000 soles. Las cámaras de seguridad registraron el momento en que la víctima se encontraba dentro de su camioneta. En el lugar también estaban familiares y menores de edad. De acuerdo con las imágenes, dos sujetos se acercaron al vehículo. Uno abrió la puerta y encañonó al empresario, mientras su cómplice permanecía armado, vigilando los alrededores. La víctima intentó resistirse y forcejeó con uno de los delincuentes dentro de la camioneta. En medio de la escena, una mujer adulta mayor que se encontraba en otro vehículo comenzó a gritar y enfrentó verbalmente a los asaltantes. La mujer incluso tomó una piedra y amenazó con lanzársela mientras pedía auxilio y gritaba para alertar a quienes se encontraban en la zona. Pocos segundos después, apareció un tercer sujeto a bordo de una motocicleta. Los dos asaltantes subieron al vehículo y escaparon del lugar. Antes de huir, uno de ellos realizó un disparo al aire sin que se reportaran personas heridas. Cámaras de seguridad registraron tanto el asalto como la fuga, y estas imágenes se encuentran bajo análisis de la policía, que busca identificar a los responsables y establecer la ruta de escape.
2: Terrible realmente lo que se vivió en Piura. La señora Pedradas defendió el patrimonio, evidentemente, de su familia, pero los delincuentes están en todas partes, terriblemente. Los delincuentes también están en las municipalidades, ¿eh? Y hay varios que quieren postular también, que están de candidato, están regresando incluso. buscan reelegirse, pero de manera subrepticia. Y otros postulan después de haber perdido en las elecciones anteriores o de haber sido ya alcaldes. ¿Por qué les hablo de los alcaldes? Porque en Puno han condenado al alcalde de Guacuyani por cohecho y deberá pagar 66,000 soles. Magno Tito Apaza se llama este angelito, que no tiene nada que envidiar a todos los angelitos delincuentes que definan aquí en PBO en la mañana. Veamos.
3: Una sentencia por corrupción alcanzó al alcalde de la municipalidad distrital de Guacuyani, en Puno. Magno Tito Apaza Mamani fue condenado por el delito de cohecho pasivo impropio en agravio del Estado. La jueza del cuarto juzgado de investigación preparatoria, subespecializado en delitos de corrupción de funcionarios, aprobó un acuerdo de terminación anticipada que contó con la aceptación de culpabilidad de los acusados. Según la imputación fiscal, el alcalde habría solicitado a un proveedor un donativo inicialmente de 34.900 soles, monto que finalmente habría sido acordado en 30.000 soles en relación con la adquisición e instalación de gras sintético para un proyecto deportivo de la municipalidad. En el caso también fue condenada Rocío Ana Flores Maquera, mientras que Magda Claret Mamani Chambilla recibió sentencia en calidad de cómplice secundaria. Tanto Magno Tito Apaza Mamani como Rocío Ana Flores Maquera recibieron 5 años de pena privativa de libertad suspendida con un periodo de prueba de 3 años. En tanto, Magda Claret Mamani Chambilla fue condenada a 4 años y 2 meses de pena suspendida con un periodo de prueba de 2 años. Los tres deberán cumplir reglas de conducta, entre ellas someterse a control biométrico mensual, no cambiar de domicilio sin autorización judicial, no cometer otro delito doloso y no abandonar la región Puno sin autorización judicial. Además, estableció el pago de una reparación civil a favor del Estado. El alcalde deberá pagar 66,000 soles, mientras que Flores Maquera deberá cancelar 5,000 y Mamani Chambilla 4,000 soles, haciendo un total de 75,000 soles. También se dispuso la inhabilitación para ejercer el cargo conforme a las disposiciones establecidas en la sentencia.
2: Nos vamos ahora hasta Tumbes porque han intervenido a 5 presuntos extorsionadores. La policía les incautó armas, municiones y hasta explosivos.
4: Golpe a la criminalidad en Aguas Verdes, la policía desarticula a la banda criminal La Revolución de la F en Caota. Armas, dinamita y carta extorsiva. Operativo policial permitió intervenir a 5 personas en un inmueble de Sarumilla. Comisaría de Aguas Verdes, bajo el mando del teniente PNP Luis Enrique Navarro, encabezó la intervención con apoyo de unidades especializadas. La noticia policial viene desde Aguas Verdes, Tumbes. Un nuevo golpe contra la criminalidad fue ejecutado por la policía en la jurisdicción de Aguas Verdes, provincia de Sarumilla, Tumbes, donde un operativo permitió la desarticulación de la presunta banda criminal denominada La Revolución de la F. Los Vinos, vinculada, según la información policial, a presuntos delitos relacionados con la tenencia y uso ilegal de armas de fuego y materiales peligrosos. La intervención se desarrolló a las 17:30 y 21 horas como parte del operativo denominado Lucha contra la Criminalidad y Delitos Conexos Tumbes 2026. La acción estuvo a cargo de los efectivos de la Comisaría PNP de Aguas Verdes con apoyo del personal de la DINOEC Lima y en coordinación con efectivos de la DIRIN, quienes realizaron labores de patrullaje e inteligencia que permitieron ubicar un inmueble situado en el jirón Maximiliano Morán número 514 en Sarumilla. Según el reporte policial, en este lugar fueron capturadas las siguientes personas: Jean Marcos Gutiérrez Martínez, de 26, alias Huevito; Lorena Rondoy Garay, de 43, alias Morena; Jorvin Enrique Sánchez Carrasco, de 22, alias Jorvin; Alexander Castro Carrasco, de 25, alias Ruso; y un adolescente de 16 años, identificado con el alias Ushi. Durante el registro domiciliario, los agentes policiales informaron haber encontrado e incautado un importante conjunto de elementos presuntamente vinculados a las actividades criminales. Entre lo incautado figuran una pistola marca Pietro Beretta, con serie radicada, abastecida con 7 municiones. Además, 10 municiones para fusil AKM, 2 cartuchos de dinamita con mecha, una caserina de pistola también abastecida con 5 municiones, 5 municiones calibre 38, 2 armas blancas, un portaarmamento de tela de color negro y una carta también conteniendo presuntamente mensaje extorsivo. Además, de otros elementos consignados en el parte policial. La presencia de una presunta carta extorsiva y material explosivo convierte esta intervención en un hecho de especial relevancia para la lucha contra la criminalidad en la zona fronteriza de Tumbes, donde las autoridades vienen reforzando acciones de inteligencia y patrullaje frente a las organizaciones dedicadas a diversos delitos. Y los intervenidos fueron trasladados a la dependencia policial para continuar con todas las diligencias correspondientes, mientras las autoridades competentes determinarán las responsabilidades legales que correspondan.
2: Nos vamos hasta Trujillo, donde terriblemente, esta es la noticia del día, de ayer. Todos los días hay una noticia importante, criminal. Esta es la noticia, lamentablemente, la criminal del día. Han asesinado al hermano del alcalde de Pataz. Trujillo arde y no hay solución. Homero Armas fue atacado cuando salía de un restaurante en horas de la madrugada. Terrible realmente, veamos.
5: Asesinan a balazos hermano del alcalde de Pataz en Trujillo. Homero Valdemar Armas Villalobos, de 35 años, fue atacado durante la madrugada cuando salía de un restaurante en la urbanización California en Víctor Larco. La víctima acababa de salir del local cuando fue sorprendida por sus atacantes. Los disparos lo dejaron tendido en la vereda, mientras trabajadores del restaurante y las personas que lo acompañaban intentaban auxiliarlo. Fue subido un automóvil y trasladado de emergencia hasta una clínica, pero los médicos confirmaron su muerte. Las cámaras de seguridad registraron los momentos posteriores al ataque y ahora son revisadas para reconstruir lo ocurrido y determinar la ruta de escape de los asesinos. En la escena quedaron casquillos de bala. Además, los investigadores revisaron una camioneta roja que permanecía estacionada en los alrededores en busca de evidencias. Según la policía, Armas Villalobos tenía vínculos con actividades mineras en Pataz. Este dato forma parte de las investigaciones para esclarecer el móvil del crimen. Mientras tanto, agentes de la DIVINCRI recorren la zona y revisan las cámaras de seguridad para identificar a los responsables. Otro asesinato que vuelve a poner a Trujillo en alerta y que deja a una familia en Pataz sumida en el dolor.
2: Y en el cercado de Lima han decomisado vehículos eléctricos. Inescrupulosos alquilaban unidades hasta menores de edad. Veamos.
6: Avance, salimos. Marca atrás.
4: La Municipalidad de Lima decomisa vehículos eléctricos que eran alquilados a niños para ser utilizados en la vía pública. El alquiler de estas unidades a menores de edad para su conducción en plena vía pública representaba un grave riesgo para su integridad y además la seguridad de peatones y conductores. La comuna limeña, a través de la Gerencia de Fiscalización y Control, realizó una intervención en la cuadra 3 del Jirón Miguel Aljovín en el cercado de Lima, como parte de las acciones que desarrolla para combatir el alquiler informal de vehículos eléctricos en espacios públicos. En este lugar se detectó que estas unidades eran alquiladas principalmente a menores de edad para ser conducidas en la vía pública. Durante la intervención, fiscalizadores, inspectores de tránsito y serenos de la comuna limeña constataron que estos vehículos eran ofrecidos para que niños que los condujeran en espacios destinados al tránsito vehicular. Esta actividad generaba una situación de riesgo para los menores y para los demás usuarios de las calles, entre ellos peatones y conductores. La actividad fue identificada gracias a las labores de seguimiento y vigilancia realizadas por personal municipal. Estas acciones permitieron detectar que los vehículos eran ocultados bajo una manta de plástico y dentro de una motocarga. Además, motofurgón, cuando no eran siendo utilizadas, presuntamente con la finalidad de evadir los controles municipales y continuar con el alquiler de manera informal. El uso de estas unidades vehiculares por menores de edad en plena vía pública los expone a posibles accidentes vehiculares debido a que son conducidos en espacios destinados al tránsito ligero de vehículos y sin las condiciones de seguridad correspondientes. Asimismo, también esta práctica puede poner en riesgo a peatones, conductores que circulan por la zona. Ante esta situación, los vehículos eléctricos fueron decomisados y trasladados al depósito municipal con el objetivo de evitar que continúen siendo alquilados y utilizados de manera informal en espacios públicos. Asimismo, también se iniciaron las investigaciones y procedimientos administrativos sancionadores correspondientes, que contemplan multas de 825 soles y 1.375 soles por ocupación indebida del espacio público y además también por exponer a menores de edad al peligro mortal. La Municipalidad de Lima confirma que de esta manera también viene erradicando y combatiendo la informalidad para garantizar el uso seguro y ordenado de los espacios públicos, especialmente cuando determinadas actividades puedan poner en riesgo a menores de edad y a toda la ciudadanía.
2: La fiscalización a los vehículos eléctricos no solamente debería estar enfocada a estos vehículos que están siendo utilizados para entretenimiento, entiendo, incluso se lo alquilan a niños. Yo creo que deberían enfocarse también a ver si la ATU se manifiesta al respecto a estas motos eléctricas que tienen a conductores sin licencia, sin SOAT, sin casco, subiéndose a la vereda, yendo contra el tráfico y haciendo lo que le da la gana. ¿Esa fiscalización dónde está? Esa no existe. ¿Ah? Las motos eléctricas hacen lo que les da la gana y no les pasa nada. No respetan ni una sola norma de tránsito. Y se molestan todavía si es que tú le dices algo. Fastidiados están, porque los carros ocupan. Nosotros somos ecológicos, porque somos eléctricos. Tú botas humo. Así se pone en un plan ecológico, pseudoecológico, evidentemente, ¿no? Y no cumplen ninguna norma de tránsito. Esa fiscalización es la que queremos. Nos vamos hasta San Borja, donde han detenido a un grupo de ladrones de joyas. Habían asaltado, evidentemente, un negocio con estos productos. Y la actuación rápida de la Policía Nacional de Perú permitió su captura casi de inmediato. Veamos.
7: Ahí está. Tu nombre.
4: La policía interviene y detiene a presunto implicado en hurto de joyas de oro valorizadas en más de $24,000. El personal policial de la Comisaría PNP de San Borja tomaron conocimiento a través de la Central de Comunicaciones de San Borja sobre la comisión de un presunto delito contra el patrimonio en la modalidad de hurto de joyas de oro ocurrido al interior de la joyería Leni, ubicada en Avenida San Luis 1999, Galería Las Artes, Tienda 22, en el distrito de San Borja. Según la información preliminar, dos sujetos habrían sustraído joyas de oro valorizadas en aproximadamente $24,000 para luego darse la fuga a bordo de un vehículo. Ante este hecho, el personal policial inició la persecución de un vehículo Kia Picanto de color rojo de placas de rodaje F2A-341, logrando intervenirlo en la intersección de la avenida Circunvalación con avenida Nicolás Ayllón. Cabe mencionar que dicho vehículo durante la persecución participó en un accidente de tránsito, choque contra una mototaxi conducido por la persona de Rudy Xente Aquino, quedando gravemente herido, con lesiones graves, internado en el hospital 2 de mayo con diagnóstico reservado. Como resultado de la intervención, se procedió con la detención de Luis Víctor Emilio Salgado Chumpitas, de 40 años, conductor del vehículo y presunto implicado también en este hecho de robo. Asimismo, al realizarse la consulta en el sistema Simpol, obtuvo RQ negativo. No obstante, el vehículo de placa de rodaje F2A-341 registra denuncias policiales por tráfico ilícito de drogas. También peligro común, atropello.
8: Se ha logrado la captura de un sujeto que se dedicaría al robo de joyerías. Estos sujetos han ingresado a una joyería ubicada en la avenida San Luis 1099, San Borja. Ingresan y al parecer con arma de fuego indican: este es un asalto, todos al suelo. Ante ese evento, las personas, para proteger su vida, se han lanzado, se han puesto en el suelo. Y estos sujetos han aprovechado en sacar joyas de esta joyería Lenin. Pero inmediatamente han alertado a la policía. ¿Quién se ha ejecutado el plan cerco al mando del coronel Gurronero? ¿No? Y se ha producido una persecución. Durante la persecución de la avenida San Luis, la 1029 de San Borja, donde cometen el robo en la joyería Lenin, estos sujetos en su trayectoria han llegado hasta la avenida Nicolás Ayón con circunvalación, donde por darse a la fuga chocan contra una mototaxi y es donde son capturados uno de ellos, Luis Salgado Chumpitaz, de 40 años.
9: El detenido y el vehículo intervenido fueron puestos a disposición de la Dipincre San Borja a fin de continuar con todas las diligencias de ley y las investigaciones para determinar el grado de participación del intervenido y así lograr la ubicación de los demás presuntos implicados.
1: En Puente Piedra, ¿qué ha pasado? Ha caído una banda de extorsionadores conocidos como los Chimbotanos. La intervención policial permitió la captura de una mujer que actuaba como receptora de todo el dinero. Veamos.
10: Personal de voz de Sigin Gemín, en coordinación con la Dependencia Los Olivos, proceden a la intervención y captura del integrante de la banda criminal Los Chimbotanos, inmersos en el delito contra el patrimonio, extorsión.
9: A través de un impecable operativo, la policía de Irincri desarticulan a la banda criminal Los Chimbotanos, dedicados al delito contra el patrimonio, extorsiones, delito contra la seguridad pública por tenencia ilegal de armas de fuego y municiones, pero además también tráfico de drogas. Esta banda criminal integrada por Lucas Sebastián Conqui Guamán, de 25 años, quien cumpliría, según la policía, el rol de gatillero, sicario de esta organización criminal, pero además también se capturó a Caterin Maricel Guamán Aguilar, de 23, quien cumpliría el rol de receptora del dinero que ingresa a la organización criminal. Hecho suscitado en el distrito de Puente Piedra y Comas. Los capturados fueron previamente identificados como Lucas Sebastián Conqui Guamán, de 25, peruano, y Caterin Maricel Guamán Aguilar, de 23, también de nacionalidad peruana, en agravio de un código de reserva. Aproximadamente a las 21 horas se recibió una denuncia con código de reserva, mencionando anteriormente quién denunció que estuviera siendo extorsionado, ya que es conductor de un paradero informal ubicado en el distrito de Comas, pagando 30 soles para que pueda trabajar como conductor de una combi en el mencionado paradero. Es así que el 6 de septiembre último, yapea el número 90703627, perteneciente a Caterin Maricel Guamán Aguilar, de 23, la cantidad de 30 soles. Seguido en las investigaciones, se logró ubicar la dirección exacta de esta persona. Por eso, a las 9 horas del día 7 de septiembre, al mando del general PNB Víctor Reboredo Farfán, jefe de la dirección de la DIRINCRI, se inició un operativo en búsqueda de esta persona, ubicando, además deteniendo a esta, registrando además su inmueble donde se encontraron 3 equipos celulares que tienen valiosa información, que la usaría además para recepcionar el dinero mal habido de la extorsión. En el paradero Primera de Pro, esta misma persona también mencionó que trabajaría con su pareja sentimental de alias Luca, quien sería el brazo armado encargado de realizar las amenazas y ejecutar también los asesinatos a conductores que no cumplirían con el pago extorsivo.
11: Pásame la goma, mándame la placa, que luego chapar en los combi y luego salir matando, compadre, mucha huevada, luego la cabeza de tu concha y su madre. Mucha huevada, compadre, todo el día tengo que mojar la... Todo el día tengo que mojar la... Yo me quedo trabajando, compadre, que luego salir matando. O si no lo prendí con tu carro, compadre, que da un ejemplo. Un ejemplo, compadre, un ejemplo. Lo prendemos con tu carro, compadre, la concha de tu madre. Sale más que ya, compadre.
9: Es en donde, como resultado de las acciones de investigación, se ubicó la dirección del domicilio de esta persona, ubicada en el distrito de Comas, encontrándolo en el interior de su inmueble, en un cuarto donde además se realiza el registro. La policía halló un arma de fuego.

0: La policía logró incautar lo siguiente: un arma de fuego tipo mini Uzi, 6 celulares, 540 cajetes con pasta básica de cocaína, pero además también otro tipo de drogas.
1: Ahora nos vamos hasta San Juan del Urigancho, donde se ha producido una balacera en un asentamiento humano. Un par de tipos estaban en una losa deportiva, en una esquina, ahí, departiendo, conversando en la calle, y aparecieron un grupo de sicarios en moto y los balearon. Veamos.
0: La policía del Perú interviene en el presunto caso de sicariato en San Juan del Urigancho. Está tras la búsqueda de pistoleros. La Policía Nacional del Perú, a través de la División de Emergencia y el Escuadrón de Halcones Este 1, viene realizando acciones de búsqueda e identificación de los presuntos autores de un hecho de sangre registrado en el pasaje El Rosal de la Manzana 172 del asentamiento humano Santa Rosa, Huáscar, distrito de San Juan del Urigancho. Este hecho se registró aproximadamente a las 21 horas, cuando dos personas se encontraban consumiendo bebidas alcohólicas y fueron sorprendidas por dos sujetos que llegaron a bordo de una motocicleta. Ante la amenaza, las víctimas intentaron protegerse en la parte baja de un vehículo de transporte público de placas de rodaje A2Z772 que se encontraba en la zona. Sin embargo, los atacantes efectuaron disparos con armas de fuego, ocasionando lesiones de gravedad a más víctimas. Los presuntos sicarios huyeron inmediatamente a bordo de una motocicleta con dirección hacia la zona de Santa Rosita, activándose el plan cerco para lograr su ubicación y captura. Una de las víctimas fue identificada como Josimar Jefferson Maita Galarza, de 36, mientras que la identidad de la segunda víctima también se dio horas después. De acuerdo con las primeras diligencias, se obtuvo información que vincularía a las víctimas con actividades relacionadas con la venta de drogas, por lo que esta hipótesis es materia de investigación. Como posible móvil del ataque, asimismo también, tras entrevistarse al propietario del vehículo de transporte público, este manifestó a la policía no reconocer a ninguna de las víctimas, por lo que de manera preliminar el hecho no estaría relacionado con extorsiones al sector transporte. Respecto a Josimar Jefferson Maita Galarza, registra antecedentes policiales por presuntos delitos vinculados al tráfico ilícito de drogas, hurto agravado y además contra la seguridad pública, registrados en años 2015, 2024 y 2025. La Policía Nacional del Perú comunicó este hecho a la unidad especializada de Pingre del sector, cuyos agentes vienen realizando todas las diligencias de ley, recopilación de información y acciones de inteligencia orientadas a identificar, ubicar y capturar a los presuntos responsables de este doble asesinato.
1: Vamos ahora con las noticias internacionales. ¿Qué ha pasado en España? Cae una red criminal. La organización captaba a víctimas en Colombia.
2: Una oferta para estudiar, hacer prácticas profesionales y comenzar una nueva vida en España terminaba convirtiéndose en una pesadilla. Así operaba una organización criminal que captaba en Colombia a ciudadanos en situación de especial vulnerabilidad económica y social. Les ofrecía formación académica y prácticas profesionales en España, pero una vez que llegaban, las condiciones cambiaban por completo. La organización les decía que tenían una deuda económica por el viaje y el traslado. La organización les decía que tenían una deuda económica por el viaje y el traslado. Esa deuda se convertía en una herramienta para controlarlos y coaccionarlos. En España fueron detenidas 22 personas y localizadas 57 potenciales víctimas en Tarragona y Madrid. Por el momento, las autoridades no descartan nuevas actuaciones. Y así, una red que comenzaba con una supuesta oportunidad terminó revelando una estructura de captación y explotación laboral que operaba en España y Colombia.
1: Nos vamos ahora hasta México, donde le han dado un duro golpe al narcotráfico. Han incautado 17 toneladas de metanfetamina. Veamos.
2: El hallazgo ocurrió en un laboratorio clandestino. Las autoridades mexicanas anunciaron el desmantelamiento en tres laboratorios en este violento estado y calificaron las operaciones como uno de los golpes más importantes contra la producción de drogas. Durante el gobierno de la presidenta Claudia Sheinbaum, el principal operativo ocurrió en Corralejo, una comunidad rural ubicada

0: ubicada a las afueras de Culiacán, capital de Sinaloa. Las autoridades llegaron hasta una instalación clandestina de aproximadamente 5.700 metros cuadrados. Asimismo, otros laboratorios clandestinos quedaron desmantelados en la misma zona. Una estaba nuevamente en Corralejo y la otra en la comunidad vecina del Corral Viejo, también en Sinaloa. Así se desarrolló una operación que las autoridades consideran uno de los golpes más importantes contra la producción de drogas, en un momento en que México enfrenta crecientes presiones de Washington para combatir a los cárteles.
1: Atención, hoy 8 de septiembre, este sujeto llamado Juan Silva Villegas cumple 1554 días prófugo de la justicia. Se puede llamar, si cree conveniente, al 0800-40007. Se ofrecen por Juan Silva Villegas 50.000 soles de recompensa. Recordemos, Juan Silva Villegas fue ministro de Transportes durante el gobierno de Pedro Castillo. Está involucrado en actos de corrupción, los mismos actos de corrupción en los que está involucrado Pedro Castillo. Usted recordará, si es que no lo sabe, se lo recuerdo, que Pedro Castillo está preso por la conspiración por el golpe de Estado. Todavía no se le ha procesado por los actos de corrupción en los que está involucrado con este sujeto que está prófugo de la justicia. Atención, ministro del Interior, César Astudillo. Yo sé que la criminalidad, Trujillo y todo eso es importante, pero este tipo también se está burlando de la policía hace 1554 días, así como se burló de la policía Vladimir Cerrón cuando estaba el general Arriola. Idéntico. Así que sería bueno si lo capturan o por lo menos den una pista si es que este tipo está vivo o muerto. Por lo menos.
2: Vivo o muerto, como el pollo. Pero así es. Estuvo vivo o muerto, no se sabe.
1: No se sabe.
2: No se sabe, pero bueno, este señor
1: este
2: sabe
1: está, mucho. Este está en un sótano, en una mazmorra se ha metido. No se sabe dónde está.
2: Juan Silva Villegas, el de los 100 grandes, recuerden. Ahora vamos a recordar también que el siguiente prófugo es Jorge Cuba. Cumple hoy 411 días, prófugo de la justicia. Recordemos, sentenciado a 24 años por el caso Metro de Lima.
1: Así es. Vamos a irnos a una pausa. La primera pausa del programa. 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
2: 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Pausa y volvemos.
3: Cinco y 38. 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
1: 5:42 nos vamos con nuestra secuencia de biografías. En esta oportunidad, la de la reseña biográfica de un actor que se hizo muy popular por la película La Pantera Rosa. Estamos hablando nada más y nada menos que del gran Peter Sellers, aquí en PBO Noticias.
3: 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Peter Sellers nació el 8 de septiembre de 1925 en Southsea, Hampshire, Inglaterra. Cursó estudios en el St. Aloysius College. Durante la Segunda Guerra Mundial, sirvió en la Royal Air Force y es destinado a la India, donde monta espectáculos para las tropas. Fue director de la revista en Windmill Piccadilly y animador de una emisión radiofónica de Gang Show. Hizo su debut en el cine interpretando Penny Points to Paradise, encarnando al gángster de Lady Killers. Su interpretación en I Am All Right, Jack le reportó el premio al mejor actor británico, estrella cómica en The Mouse That Wrote, Un Golpe de Gracia, La Extraña Prisión de Hamlet y La Millonaria. Se dirigió a sí mismo en una nueva adaptación de Mr. Topaz, I Like the Money. Produjo e interpretó el célebre cortometraje disparatado de Richard Lester, The Running, Jumping and Standing Still Film. Dio vida al escritor de Lolita antes de encarnar a tres personajes en Doctor Strangelove o How I Learned to Stop Worrying and Love the Bump, por el que fue nominado al Oscar. Fue psicoanalista en What's New, Pussycat, The Party. Y sobre todo, Peter Sellers es popular por su personaje del Inspector Clouseau en la serie La Pantera Rosa, El Regreso de la Pantera Rosa, La Pantera Rosa Ataca de Nuevo y La Venganza de la Pantera Rosa. Destaca su papel de jardinero en Being There, por la que sería nominado en su segunda ocasión al Oscar. Peter Sellers falleció el 24 de julio de 1980. 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
1: Y después se hizo todo un dibujo relacionado a la Pantera Rosa con una pantera rosa. Literal. Ah,
2: literal, tal cual, ¿no?
1: Que era un dibujo de nuestra generación, tú recordarás. Ya, claro. Que veíamos. No hablaba nada la Pantera Rosa. La Pantera Rosa era una persona de pocas palabras, era muda. Y la tonadita de la canción de la Pantera Rosa se hizo hiper popular en muchísimos momentos de nuestra historia. Esta es la tonadita de la Pantera Rosa del dibujo.
2: Del dibujo, claro.
1: Y que también se utilizó en la película.
2: Que es la versión, digamos, más antigua, ¿no?
1: Así es.
2: Creo que al final de los 70s, 80s se explotó, se hizo más popular y querida este dibujo animado, ¿no? Con la pantera tal cual, de color rosa, ¿no? También camina a su estilo de. A su andar tan peculiar. Ajá. Que de ahí fue parodiado también, ¿no? Por muchos icónicos personajes, ¿no? En el cine, ya, la comicidad.
1: Y ahora, hay que decir que algunas agrupaciones de salsa y de rock han tomado la tonadita esta de la Pantera Rosa para hacer canciones. Como por ejemplo el Tri de México con su tema Mente Rockera. ¿No es cierto?
2: Ya.
1: Y la tenemos. Pero el inicio de la canción tiene la tonadita de la Pantera Rosa, mi querido Michael.
2: Claro, pues. ¿Cómo así empieza?
1: Es. Ahí está. Ese es el Tri de México.
2: Ahí está Alex Lora ahí también.
1: Alex Lora. Claro. Así es. Ese es el Tri de México que utilizaba saxofón en sus discos y acomodaron este tema y la convirtieron en una canción rockera. La canción se llama incluso Mente Rockera.
2: Y terminaba diciendo que iba el rock and roll.
1: Así es. Y también hace poco se ha hecho muy popular este tema. La agrupación de salsa, la 33 se llama, ahí está, ha ejecutado una versión en salsa, la Pantera Mambo. Esta me gusta mucho, ¿eh? Esta la escucho cada rato.
2: No la había escuchado.
1: La utiliza Jailo.
2: ¿Ah, sí?
1: Jailo Serra la utiliza en muchos reportajes de combate. Así que también, ahí tú sabes que le gusta la salsa. Pues.
2: Claro, también es este salsólogo.
1: Así es.
2: Muy bien.
1: Así que hemos recordado la tonadita de la Pantera Rosa, recordando al gran Peter Sellers y su gran saga de estas películas que los que la vimos, de verdad nos divertimos bastante.
2: Pero hay que recordar que quien hizo...
1: Tiene otra, Michael, me dice.
2: Otra también, a ver. Para escuchar.
1: Esta es Maya Sística. Ay, eso. Ah.
2: Otra versión de salsa.
1: Así es.
2: Increíble.
1: Tira más al jazz esto, ¿eh? Bien, así Michael, estás atento a la jugada.
2: Muy bien. Y quien también popularizó a la figura de la Pantera Rosa, ¿también recuerdas qué personaje querido era de la vecindad del Chavo, no?
1: No.
2: Don Ramón.
1: ¿Don Ramón?
2: Cuando hacía su caminata
1: así como la Pantera Rosa. Ah, sí, la caminata de la Pantera
2: Rosa. Claro, ¿te acuerdas?
1: Y no podemos olvidarnos, ya que me ha mencionado eso,
2: claro.
1: La Pantera Rosa de Zaperoco.
2: Ay, ay, ay. Muy bien.
1: Otro personaje que se ha hecho muy popular en el Callao, sobre todo.
2: La mascota.
1: La mascota. Y además en los conciertos de Chimpún Callao, que yo he ido en gran mayoría a varios de ellos, está la Pantera Rosa en el público ahí.
2: Ya.
1: Cargado en hombros, con su bandera del Boys y todo. Es un espectáculo lo de la Pantera
2: Rosa. Pero cuando tocan salsa, ¿no? No timba.
1: No, cuando tocan salsa, no timba, evidentemente. No,
2: pues, claro, hay que aclarar.
1: Hay que aclarar. Salsa, no timba.
2: Saludos a los grandes, extraordinarios orquestas.
1: Así que la Pantera Rosa vive y permanece en nuestra sociedad en múltiples momentos. Como, por ejemplo, en el Callao, donde la mascota del Boys es también la Pantera Rosa.
2: Sí. Gran querido personaje, donde va la Pantera Rosa y se le acercan los niños. Muy bien. Mira,
1: después de este momento.
2: De la Pantera Rosa podemos hablar ya. Imagínate.
1: Horas de horas.
2: Horas de horas. Muy bien. Después de todo esto, Quique Bravo, vamos a dar pase a esta secuencia, ya que también siempre nos llama la atención, no solamente por noticias relacionadas a la modernidad tecnológica, sino también, ¿a qué no sabes? La ONU ya se ha reunido hace poco. Tuvo un cónclave, una reunión, no para analizar, digamos, temas relacionados a la inseguridad, la guerra del Medio Oriente, ¿no? Organizaciones criminales en México, en el Perú. No, se ha reunido esta sarta de vagos burócratas en la ONU. ¿Para qué? Para probar cambiar el mapa del mundo. ¿Qué te parece?
1: Entiendo de que hay una... No sé si tú estás saltando, ¿no? Entiendo que hay una discrepancia porque el mapa que conocemos, el atlas que conocemos...
2: El mapa mundi.
1: El mapa mundi que conocemos, claro, no tiene las proporciones que corresponden, ¿no es cierto?
2: Ah, la han actualizado.
1: Entonces, este es el mapa Mercator. No tiene las proporciones que corresponden. Entonces, quieren poner los países en sus dimensiones reales.
2: Ah,
1: nosotros vemos un Groenlandia en el mapa mundi gigantesco y no es de ese tamaño.
2: Ah, muy bien.
1: Sino que por cuestiones de haberlo colocado en una circunferencia, en una esfera, ha tomado esas proporciones. Muy Pero bien. Hay países que evidentemente tienen claro. mayor tamaño territorial, básicamente, ¿no? Sobre todo los de África, que en la proporción no están como corresponde, ¿no?
2: Así es, y por eso se han reunido.
1: Tú pones a Perú, claro. trasladas el mapa de Perú a Europa y te ocupa gran parte de Europa.
2: Claro.
1: Por eso debe ser, digamos...
2: Por eso la reunión.
1: La reunión, claro. Han encontrado algo para reunirse y evidentemente para cobrar, ¿no?
2: Perfecto. Muy bien. De eso se trata en este momento esa noticia. Por supuesto que toma relevancia en la secuencia Avance Digital. Veamos.
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13: ¿Sabías que el mapa del mundo, que probablemente tienes en la cabeza, ese que aprendiste en el colegio, no representa el tamaño real de los continentes? Groenlandia, por ejemplo, se ve casi tan grande como toda África, cuando en realidad África es 14 veces más extensa. Por eso, la ONU acaba de tomar una decisión histórica sobre cómo vemos el planeta. El pasado viernes 4 de septiembre, la Asamblea General de las Naciones Unidas aprobó la resolución llamada Corregir el Mapa, impulsada por Togo en representación de la Unión Africana. La votación tuvo 164 países a favor, 6 abstenciones y un solo voto en contra. La resolución invita a los países a dejar de usar oficialmente la proyección del Mercator, diseñada en 1569, para facilitar la navegación marítima y adoptar en su lugar el mapa Equal Earth, creado en 2018, que respeta mejor las proporciones reales de cada continente. Es importante aclarar, no es de cumplimiento obligatorio para ningún país. Lo más curioso está en las proporciones reales. En el mapa tradicional de Mercator, países como Estados Unidos, Rusia y China se ven mucho más grandes de lo que realmente son, mientras que zonas cercanas al Ecuador, como África, América Latina y el sudeste asiático, aparecen más pequeñas de lo real. De hecho, dentro del territorio de África completo cabrían combinados Estados Unidos, China, India, Japón, México y buena parte de Europa. El canciller de Togo, Robert Dussy, resumió la idea señalando que un mapa nunca es neutral porque moldea la forma en que percibimos el mundo. Estados Unidos fue el único país en votar en contra, calificando la resolución como una pérdida de tiempo para la ONU. En contraste, Francia ya anunció que dejará de usar la proyección de Mercator en sus materiales oficiales. Además, la propia Cancillería de Togo aclaró que el mapa de Mercator seguirá siendo válido para la investigación marítima y aérea, ya que fue diseñado justamente para ese propósito. Más allá de líneas y proporciones, esta decisión de la ONU nos recuerda que incluso algo tan cotidiano como un mapa puede cambiar la forma en que entendemos nuestro propio planeta.
12: Porque lo más pequeño puede cambiarlo todo. Yo soy Jessica Pocket y esto fue Avance Digital, solo aquí en PBO.
1: Y pues mucho, ¿no? Que se reúna toda la ONU para ver lo de los mapas. Yo creo que hubiera sido suficiente con una comisión especializada, con cartógrafos, geógrafos, historiadores, qué sé yo, y hubieran presentado el proyecto y lo hubieran aprobado nomás en una votación. No reunir a toda la ONU para eso.
2: Claro, es que para esto también se han necesitado votaciones presenciales, ¿no? Sí. Por parte de representantes. Pero en este caso, como siempre, Donald Trump, ¿no?
1: No ha votado.
2: Ha votado en contra, ¿no? Fue el único país, corrección, que ha votado en contra de la propuesta. Ah. Y bueno, de esta modificación se entiende que el África va a lucir más grande.
1: Es que el África es más grande incluso que Estados Unidos.
2: Y Togo presentó su protesta, es por ello que han terminado en esta votación.
1: ¿Te das cuenta?
2: Imagínate. Lo que estamos con la ONU. Gran cúnclave, imagínate. Qué rico. ¿Cuánto ganarán por estas comisiones, reuniones? ¿No?
1: Sí, pues yo pienso que con una comisión con especialistas hubiera sido suficiente, pero bueno, así es la ONU.
2: La ONU.
1: Así es la ONU.
2: Increíble.
1: Vamos a ir a la pausa, luego de la pausa vamos a venir con más aquí en PBO Noticias, con nuestra secuencia Historia que Inspiran, con el efemérides, tip emprendedor de don Mauricio Descanseco, con las efemérides, por supuesto, y más adelante estará el tigrillo Carlos Alberto Navarro con los deportes. Por supuesto, más adelante estará Philly Butters aquí con la parte medular y hablando de la coyuntura política en este programa de noticias, aquí empezando todos los días desde las 5 de la mañana en PBO Radio y Televisión. Vamos a la pausa y venimos.

0: 5 y 54. 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

0: 5 y 57.
1: 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Nos vamos con historias que inspiran. La historia de una inventora, Dacia Taylor, inventora, científica, directora ejecutiva, que se caracterizó por inventar un tipo de suturas médicas, estas para que te hacen cuando tienes una herida y te hacen los puntos, que detecta en algún momento si es que la herida se está infectando o no. Veamos lo que nos cuenta Sandra Ramírez.

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1: A sus 17 años, creó suturas que alertan sobre posibles infecciones. Soy Sandra Ramírez y esta es la historia de Deisha Taylor.
2: Mientras otros investigadores trabajaban con sensores electrónicos y tecnología sofisticada, ella decidió buscar una alternativa mucho más sencilla y sobre todo accesible. Quería encontrar una forma de ayudar a detectar posibles infecciones después de una cirugía. Y como principal aliado, tuvo la remolacha. La clave estaba en el pH. La piel sana suele tener un nivel ligeramente ácido. Sin embargo, cuando una herida comienza a infectarse, ese nivel puede aumentar. Y los pigmentos naturales presentes en la remolacha reaccionan precisamente ante esos cambios. Decidió llevar esa observación a un experimento. Tiñó un hilo compuesto de algodón y poliéster utilizando extracto de remolacha. En sus pruebas, el hilo mantenía inicialmente un color rojo intenso, pero al entrar en contacto con condiciones similares a las que puede presentar una herida infectada, comienza a cambiar. Tenía apenas 17 años cuando presentó esta investigación, y su trabajo despertó tal interés que en 2021 fue seleccionada entre los 40 finalistas del prestigioso Regeneron Science Talent Search, una de las competencias científicas estudiantiles más reconocidas de Estados Unidos. Así, su historia demuestra que las grandes ideas no siempre nacen en un laboratorio lleno de tecnología. A veces comienzan con la curiosidad de mirar algo cotidiano desde otra perspectiva.
1: Esa fue la historia de Deisha Taylor, que a su corta edad decidió ayudar a los demás. Así que con esa historia de inspiración comienza bien el día en PBO.
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3: Vamos ahora con Business on Business. Y Mauricio Distanseco no solamente nos da tips, consejos, sino visita a los emprendedores, a los empresarios. En esta oportunidad visitó la tienda Carol, tienda encargada de venta de confección y venta de vestidos. Así que escuchemos bien a qué nos va a responder precisamente Mauricio Distanseco. La pregunta es: ¿cuál es el secreto para fidelizar a mi cliente? Nos lo responde Mauricio Distanseco. Business on Business.

0: Bienvenidos, esto es Business on Business con Mauricio de Canseco. Y nos encontramos acá con mi amiga
1: Carol para servirte.
0: Cuéntame, ¿dónde estamos?
1: Nosotros estamos ubicados, chicos, en el Centro Comercial Gama Moda Plaza, segundo piso, stand SN374, pasillo 26.
0: ¿Tienes solo esta tienda? ¿Tienes tienda virtual?
1: Tenemos también nuestra página, trabajamos por online, más que todo por TikTok. Estamos ahí enfocándonos nuevamente porque lo hemos dejado de lado, pero lo hemos retomado. Hemos justamente alquilado un espacio más allácito como para poder dedicarnos a lo que es exclusivamente para venta online.
0: Cuéntame a ver un poco los vestidos que tenemos. A ver.
1: Mira, por ejemplo, de repente tienes una revelación de género. Hoy en día está de moda lo que es el color amarillo y el amarillo justamente es esta de acá. Este vestido de por sí es una talla ML completa, ¿sí? Tiene tipo corte sirena, corrugadito, lazo en el hombro, para aquellas personitas que de repente no quieren mostrar mucho los brazos, no quieren un matrimonio, de por sí tiene un lazo que le hace ver más estético.
0: Ahora, Carol, ¿qué te gustaría preguntarme acá en este mundo de los negocios?
1: ¿Cómo hago yo para que mi cliente, digamos, quiero que me vuelva a comprar por segunda, por tercera vez? Quiero que me recomiendes eso. ¿Cuál es el secreto?
0: Primer tips. En el momento que le estás ofreciendo ya a un cliente, casi seguro que tengas, en ese momento es la oportunidad, dos cosas. O que le preguntes cuál es su siguiente evento. Si, por ejemplo, ella va a hacer la revelación de género, ahí se le viene el baby shower, o se le viene un matrimonio, si tiene, o de alguna amiga, o algún cumpleaños o algún evento. Esa es una primera oportunidad, es la empatía. Que logres conectarte con ella para que ella te cuente esas cosas o tú tener la oportunidad de llevarla a esos futuros eventos que ella va a tener, imaginarse cómo sería con uno de tus vestidos. Tip número 2. Para que ella regrese, es importante, después de la empatía, que logres tener su WhatsApp. Su WhatsApp para que con el sustento decirle, oye, amiga, te voy a pasar, señora, te voy a pasar los nuevos modelitos para que los tengas. Y sin querer se convierte en tu amiga y le pasa los datos, ella te pregunta. Es una venta ya personalizada. Y número 3. Tu venta online, TikTok, Instagram y Facebook, en YouTube, tienes que tener ya una persona dedicada a tiempo completo, sí. Porque ahí yo te aseguro que vas a vender muchísimo, porque la gente pregunta y quiere ahora, son páginas que interactúas. Esto fue Business on Business con Mauricio de Canseco y con Carol desde Galería Gama, Gamarra. Nos despedimos. Hasta el próximo programa. Chao.

0: Muy bien, luego de Business on Business vamos a recordar la historia. Quique Bravo, como siempre, como buen profesor de historia, nos va a recordar que una fecha como hoy, por ejemplo, en 1820 el general, el libertador San Martín, desembarcó en Pisco. En 1957, ya de cumpleaños, un cantante, un baladista muy querido acá en el Perú, empezó su carrera. Estamos hablando de Ricardo Montaner, ¿no? Nació en Argentina, vivió muchos años en Venezuela. Simbólicamente, ¿no? Hace poco tiempo ha obtenido la nacionalidad, digamos, de manera simbólica, colombiana. Y también quiere, ama, adora al Perú. Porque, como le mencioné, Quique Bravo, ¿no? Él empezó su carrera en festivales de música acá en Trujillo.
1: Ah, ¿verdad? Mira,
0: claro, claro. Ahí se hizo conocido cuando nadie pues sabía de la existencia de Ricardo Montaner.
1: Cuando vino, no mataban tanta gente en Trujillo.
0: Vino con sus composiciones, ¿no? ¿No? A pedir una oportunidad. Por sí. Supuesto, tiene...
1: Pero no sabía lo de la nacionalidad colombiana.
0: Ah, sí, sí, sí.
1: Es argentino, nacionalizó venezolano, venezolano y me quedé ataíno.
0: Triple, digamos, nacionalidad. Bueno, así que nuestro cariño, por supuesto...
1: ¿Te gusta Ricardo Montaner?
0: La música de Ricardo Montaner, por supuesto. Un buen baladista, gran cantante, ¿eh? Buen compositor también.
1: Como diría maliciosamente en mi barrio, ¿te gusta tu Montaner?
0: De todas maneras, me encanta la música de Montaner. Vamos con las efemérides, Quique Bravo y su Montaner. Adelante.
2: Hola, ¿qué tal? ¿Cómo están? 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
3: Un día como hoy, el general San Martín desembarca en Pisco. La expedición libertadora. Esto fue en el año 1820. Llegaron, desembarcaron en Pisco y luego se unieron a todos los que iban a apoyarnos en la campaña de independencia. Les cuento. En 1820 desembarca en la bahía de Paracas el ejército libertador comandado por el general argentino José San Martín. La expedición libertadora del general zarpó con 14 buques de vela del puerto de Valparaíso el 20 de agosto de 1820. Llegó un día como hoy. La expedición constaba de 4.118 hombres de las diferentes armas, caballería, infantería y artillería, en su mayoría argentinos y chilenos. Después de 18 días de navegación, el 8 de septiembre de 1820 se inició el desembarco en la bahía de Paracas. Seguidamente los patriotas ocuparon Pisco, Chincha y demás haciendas inmediatas. San Martín estableció entonces su cuartel general en Pisco. Efemérides musicales. Un día como hoy nace Ricardo Montaner. Ricardo Montaner nace en el año 1957. Es argentino, a pesar de que hizo toda su carrera en Venezuela. Y es uno de los más reconocidos baladistas de los últimos tiempos. Les cuento. En el año 1957 nace Ricardo Montaner, cantautor argentino-venezolano. Apunte usted el nombre original y de pila de Ricardo Montaner. Héctor Eduardo Reglero Montaner. Ese es su nombre, de Héctor. Más conocido simplemente como Ricardo Montaner, cantautor argentino-venezolano. A temprana edad, Montaner se fue a radicar a la ciudad de Maracaibo, en Venezuela. Un calor impresionante. Donde creció y se formó como cantante. Junto a su primer productor musical, el cantautor italo-venezolano Roberto Luti y otros amigos. Además decidieron que debía de tener un nombre artístico, por eso es que cambió a ese nombre, Ricardo, en vez de Héctor. Y adoptó el apellido de su mamá y así nació el nombre de Ricardo Montaner. Ha vendido a lo largo de su carrera más de 20 millones de copias de todos sus álbumes. Montaner incursionó en la música a los 17 años como baterista en algún momento en una banda de rock, hasta que se le presentó la oportunidad de cantar en reemplazo de vocalista, quien había enfermado. Esta historia siempre sucede. En el año 1987 sacó su álbum debut homónimo llamado Ricardo Montaner, lo que sería el inicio de su prolífica carrera. Estas fueron las efemérides de hoy, 8 de septiembre. Deje sus comentarios y comparte este video si le gustó. Me voy, chao.
1: Listo, nos vamos a ir a la pausa. Luego de la pausa viene el tigrillo Carlos Alberto Navarro con los deportes. Está la expectativa de lo que se viene en el fútbol peruano, que es el partido realmente de Cienciano, que jugará, según lo que indica el tigrillo Carlos Alberto Navarro, con el apoyo de todo el Perú. Y yo creo que es cierto. Todos apoyaremos a Cienciano ante el Montevideo City Torque. Ya está el tigrillo acá.
0: Así es.
1: Listo para entrar al aire. Luego de la pausa.
0: Para apoyar a Cienciano también.
1: Apoyar a Cienciano, claro. Claro. Yo creo que todos vamos a apoyar a Cienciano. Cienciano es el único equipo peruano que ha sacado la cara por el Perú. ¿Ah? En la Copa Sudamericana de 2003 y la Recopa que recordábamos justo ayer del 2004.
0: Así el que apoyemos
1: a Cienciano a ver cómo le va en este partido por la Copa Sudamericana. Vamos a ir a la pausa. Más adelante estará Filibates con toda la coyuntura política aquí en PBO Noticias. Pausa y venimos.
4: 6:10. 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

0: Amigas y amigos, súbeme, súbeme, Michael, súbeme el volumen, por favor. ¿Cómo no recordar ese 19 de diciembre del 2003 en Arequipa? Jugaba el papá Cienciano frente a River y yo quería que River pase para que se vuelvan a encontrar en la final. Porque hace un rato decía, hay que apoyar a Cienciano, decía aquí. Lo que no me gustó, la segunda parte de la frase. A ver cómo le va. No puede, mi querido Quique. Tiene que ser con todo, claro que sí. Y Cienciano tiene que salir a la cancha o no, mi querida Saúl. ¿Y cómo salió frente a Botafogo? Que le metió uno, que le metió dos. Recuerde ese momento, Quique, mire ese pase estirado por la derecha. ¿Ah? El Cienciano imparable, centro al área. ¿Quién de palomita? Ahí está Azúcar, Azúcar, Azúcar. Matías, el enmascarado, abre los brazos y dice, yo sabía que algún día se me tenía que abrir el arco. Y ahí está el enano, como le dicen a Hover, con efecto abriendo el piecito. Y es una palomita, una cuculí cusqueña, la que se estira para el primer tanto. No, no es ante Alianza, por si acaso. Es ante Botafogo, Miguelito, no te pongas nervioso. Y viene el segundo, aéreo. Cae como paracaídas, bota y rebote. Y Bandiera, a pesar de que el juez de línea se lo anula, pero al final lo validan porque estaba habilitado el segundo tanto de Cienciano contra Botafogo. Y la gente decía, no, no, no, suficiente. Y el tío Lejara ya está clasificado, ya deben de pensar en el próximo rival. Y la verdad, la gente decía, con quién le toca? Le tocaba con el Montevideo City, Torque el arquero. No, no, no es el arquero Duarte, por si acaso. Este es el de Botafogo, falla. ¿Y otro? ¿Quién? Otra vez el enmascarado en media vuelta. Casi como que le da con las justas, casi sin potencia. Pero cuando tú colocas el balón en el sitio donde nadie es, ni ninguno la va a tocar, va entrando así, como decía mi tío Lalo Archimbó, como dice Lalo Archimbó, coquetamente entra sobre la valla y sigue sumando Cienciano. Mira, los de Botafogo estaban con el hígado en la boca y desde afuera a su Martinich le clava y dice para todo el mundo porque Cienciano es el ombligo y ahí se abraza a Melgarejo, que no estaba suspendido para la Sudamericana, solamente para el campeonato local. Ya le levantaron, pero con medida cautelar, por si acaso. A propósito, Melgarejo dice que lo llamaron de Botafogo. Quique, ¿tú crees? Por favor, dice. Y este es el gol. Se van al descanso, dice, no, vamos. Y se la creen los brasileros, ¿no? No, y cuando se la creen comienzan a picar. A picar, a picar y... otra vez rendidos. Cienciano iba 4-1. La diferencia de 3 todavía era probable allá en Río de Janeiro. Pero esta combinación perfecta para el segundo gol de Bandiera y le dice, enano, va para ti porque le pone la pelota en la media luna. Control. Este es control y definición. No es amor y control. Es control y definición. 5-1. ¿Ahí estabas ya satisfecho, Quique, en ese momento? ¿O querías uno más a la franca? Vamos, decía Quique, vamos. Y al final son 6. Y Cienciano ha vendido, mi querida Shawnee, el 80%. Y estos son los precios, por si acaso, porque todavía quedan 20, 20. Norte 40, Sur 35, Oriente 70. Occidente 180. ¿Cuántos ha vendido, mi querida? 80% de las entradas para el partido del jueves a las 7:30. Ni bien termina campeonísimo. Empalmamos con el papá de América. Claro que sí. ¿Y con quién juega el papá? Con el Montevideo City Torque, que viene, miren, de ganar por 2-1 a Cerro Largo en la Liga Uruguaya. Ojo, que este Montevideo viene encaramado, ganas con goles de Nahuel da Silva, casi cuando terminaba el partido, minuto 84. Sí, ya sé, ya. Ya sé que este Montevideo City no lo sigue nadie. Ah, mira, las tribunas calatas. Ah, ya dan pena, dan ganas de ir con una manta y abrigar la tribuna, ya, hermano. Y esta es cancha sintética, por si acaso. Esa es cancha sintética. Ahí se está jugando el fútbol. Solamente habilitan una tribuna. El segundo es de Obregón. Perdón, ese es el empate. El primero era de Marcel. el equipo rayado del Cerro Largo. Luego viene el empate de Nahuel Da Silva, ¿ah? Que llega así apretadito. Y el último, peinada de cabeza, la pelota que da bote y rebote. Y como viene, como decía mi tigre, una bajada de pelota. Hacía, cuando la pelota viene así, le das de lleno al medio, ¡juá! El tigre decía, una bajada de pelota. Y me cuenta mi tigre, hijo, te voy a decir, en mis tiempos había un jugador del Atlético Chalaco, Perejil Luna. Nadie bajaba la pelota como ese hombre. Perejil era lo máximo.
1: Lo máximo.
0: Lo máximo, claro que sí. Mi tigre, caracho. Siempre presente. Por si acaso, nunca te ha sido tigre.
1: Lo máximo.
0: No regrese tampoco porque dicen que hay algunos que dicen que todavía te tienen miedo. Bueno, ¿cómo queda? Quique, la tabla, la tabla, la tabla. ¿Cómo queda la tabla del fútbol uruguayo? Mira, el Liverpool está primero. Quique, pero mire esa tabla. Primero está Liverpool. El segundo se llama City Torque, Montevideo City. O sea, este es fútbol inglés, Quique. ¿Ah? Este fútbol debe estar viéndolo Philly Butters en adelante. ¿Ah? Liverpool puntero, City Torque con 12 puntos, un puntito menos. Y ojo, un partido menos jugado. Ojo que el City Torque tiene un partido menos jugado. Bueno, luego de haberle dado espacio a este partido que entusiasma a todo el mundo, nos vamos con lo que viene. Lo que viene día a día es el reclamo de los directivos, jugadores de Alianza Lima, dirigentes. Y el comunicado larguísimo, ya se pueden imaginar ustedes. Ahí dice hasta de qué se van a morir, ¿no es cierto? Pero mientras yo lo leo, mi querida Shauni, ya no te voy a enviar este audio. Mientras yo lo leo, veamos las imágenes para decirle a los muchachos, ¿ok? Claro. No, también tiene apoyo Alianza. Bueno, el caso es que el comunicado se queja, habla de las diferencias que existen, de los momentos que le tocan vivir a Alianza Lima, del desacierto de la CONAR. Es el segundo reclamo formal que el club presenta en el actual torneo. O sea, estamos hablando solamente de clausura. El primero fue interpuesto tras la segunda fecha y dio lugar a una reunión de la CONAR, ¿ok? En la que esta reconoció la situación y se comprometió a tomar acciones para garantizar justicia. El club solicita además que la comisión informe sobre los criterios que rigen. No le van a hacer caso. El club y toda la familia estarán atentos y vigilantes. Ya, escuchen. Ese término vigilante, ¿no? Dice, el club y toda la familia blanca. Escucha el mensaje chichiliano, Kike. Porque eso mismo también hacen el Boisa y también hace mi compadre. El club y toda la familia blanquiazul están atentos y vigilantes. ¿Ah? Ay, Dios mío. Bueno. ¡Chimpum! Callao. También Boisa está en la misma onda. Claro, Boisa se siente. Es más, los jugadores de Boy llegaron con las manos arriba porque todavía creían que lo seguían apuntando en la cabeza. Y ya el comunicado de Boy, ya. ¿Para qué te voy a decir, pues? Ah, por ese penal que le cobran mi querida Shauni a el León Carlos Zambrano, que para mí no es penal, para Quique sí. Eso lo podemos discutir en una mesa con un café, con unas tostaditas, con mermelada y mantequilla. Pero mermelada, perdón. Che, claritas también podría. No, a Quique no le gusta lo dulce. Saladito mejor de Quique. Empanada. Uy. O un pastelito de acelga. Acá hay un sitio bien bueno cada dos cuadras, nomás, Quique.
2: Bien, mi galáctico.
0: ¿Ah? Es de abuelo, pero es rico. ¿Qué cosa quieres que te diga? Bueno, le cobraron este penal, que no fue para mí y para todos los chalacos. Y luego no le validan un gol a... Perdón, no le cobran un penal a favor de Cienciano en el primer tiempo, en el que hay una mano clarísima, ¿ah?, del jugador Baloyes en la misma línea del arco, además. Y por eso Sport Boys se queja, y creo que con justicia. No me pareció bien lo que hizo Yuriel, porque por más molesto que estuviese, el equipo de Huancayo sabía y tenía derecho a reclamar. 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Seguimos con más y nos vamos con declaraciones que dio ayer al mediodía para L1 Max. Entrevista con Gustavo Peralta y Coelho y Analú. Martín Pérez Guedes le pregunta sobre el clásico, por supuesto.
1: Clásico, perdón, Analú, ¿vale jugar bien o solo ganarlo? Y no interesa el cómo.
2: No, obviamente que hoy estamos en una parte del... Estamos, ¿no? Digo, en una parte del torneo donde hay que conseguir resultados y la verdad que creo que el grupo está bien como para poder llevarse los 3 puntos ahí en el clásico.
3: Y Martín, no importa cómo el equipo o los equipos, en realidad, tanto la U como Alianza, lleguen al clásico, ¿no? Eso es un poco lo que se habla en la previa, pero en realidad no importa mucho.
2: No, sin ir más lejos, por ahí nosotros en la apertura no tuvimos buena apertura y se pudo ganar el clásico, así que claro. Lo que te digo, hoy al equipo lo veo muy bien, muy sólido, así que nada, es cuestión solamente de tener la cabeza fría y el corazón caliente, como dicen siempre.
3: ¿Y cómo has visto?
0: Ha habido mucha atención a los oyentes que están en los 91.9 aquí en Lima, pero somos 44 emisoras en todo el Perú, y a los que están prendidos de su señal de cable en los 275 compañías de cable, y a los que están en YouTube también. Presten atención a la declaración de Carlos Decio. Escuchen, porque ustedes siempre han hablado que los argentinos, nadie se vende mejor que un argentino, ¿ah? Se empacan bien, se ponen lacitos, se perfuman y todo lo demás para que la gente compre. Bueno, la exposición de Carlos Decio en el Callao ha sido, por supuesto, dimensionada de acuerdo a los resultados que ha obtenido. Y la gente pregunta, oye, ¿y Decio hasta cuándo tiene contrato? Y Decio declara, yo creo que me tiene que renovar ahorita nomás, ¿ah? Así, escuchen. No les miento.
4: Mira, hubo acercamiento, no fue nada más que una charla. No se habló nada en específico. Está el acercamiento, obviamente que está a la disposición mía. Yo calculo que sí, que si se va a haber una renovación tiene que ser o cerrarlo ahora en esta semana o en este mes para ya estar todo finiquitado para lo que es el centenario.
5: ¿Ambas partes lo quieren? ¿Se puede dar?
4: Yo creo que se puede dar, yo creo que sí, se puede dar, porque yo de mi parte ya le dije al club, estaba a gusto, que estoy contento con el club, que estoy contento con el hincha, ya te digo, vine al club por el hincha, y hoy tener esa afinidad con el hincha es especial para mí, ojalá pueda darle mucha más alegría.
0: Van a renovar a Carlos Decio, si vine al club por el hincha, vino, ¿ah? Vine al club por el hincha, por eso estoy acá en Sport Bodega. ¡Chepón! Callao con Corrientes, callao con Pueyrredón, cualquier cuadra de Callao en Buenos Aires. Lo máximo son vendiéndose. Son los... No, mira, escucha, no, estos no necesitan rótulo, nada. Son los tienen... ¡Anda! ¡Anda! No, le van a renovar, se merece.

0: los tanos llegaron. Y llegaron al barrio La Boca y dejaron fútbol y goles. Y ayer jugó la Lazio, que empezó perdiendo con el Udinese ante esta Lazio que se recuperó. El primero fue de Karlström. Vendría para el segundo tiempo la volteada de partido con David Fratesi. ¿Ah? Más italiano no puede ser en esta camiseta, en este diseño de la Lazio. Un azul noche casi en el área chica para definir. Y por la misma banda viene el centro. Pelota aérea, golpe de cabeza desde el medio. El arquero levanta la mano, pero para quejarse porque es Gudmundsson. ¿Ah? Tiene un nombre sueco este. Buen gol de Gudmundsson. 2-1 vence la Lazio a Udinese. Seguimos con el calcio italiano con Serie A. El Cagliari, el equipo en el que jugara. En el Cagliari jugó la Padula. En el Cagliari, ¿quién más jugó este? ¿Quique? ¿Jugó Julio César? Sí, ¿no? En el Cagliari. Brilló en el Cagliari. Su madre, no hay nada que hacer. Julio, en este momento, le he dicho, denme el número de Quique, por favor, para agradecerle. ¿Ah? Bueno, él lo tiene, dice, claro que sí. Cagliari gana por 1-0 en la Serie A. Partidos que cierran la fecha en día lunes, porque ayer fue... Estos encuentros se jugaron ayer. Seguimos con más. Nos vamos con en Argentina. Hay argentinos, por supuesto. Y otra vez pusieron ya no un teléfono, sino micrófono. Micrófono abierto. Despídete de Lío. Y pusieron para que los hinchas de todos los clubes le dijeran a Lío, Lío te queremos, Lío te amo, Lío gracias, Lío cásate conmigo.
1: ¿Qué le digo?
2: Buenas tardes.
3: Decí gracias, es corto, para lo que hiciste vos por la selección. Me diste quizás la mayor alegría deportiva.
4: Sos lo más grande que dio la Argentina en toda la historia.
5: Sos lo mejor que le pasó a Argentina.
6: Te amo, Lionel. Gracias por todo.
7: Por el sacrificio, por la entrega y por hacernos siempre felices.
8: Te amo, Leo. Sos lo más grande del mundo.
9: Messi, te amo, no te vayas.
10: Te amamos de por vida, sos el mejor deportista de la historia.
11: Gracias, Messi, por ser argentino, te amo.
12: Gracias por hacerme creer que realmente los milagros son posibles.
13: La única persona del mundo que me conmueve, gracias por todo.
14: El mejor jugador del mundo, que Cristiano se quedó chico.
15: Nunca vas a estar afuera de nuestros corazones, siempre acá.
0: ¿Y quiénes están frente al micrófono, Quique? Y los argentinos. Si hace poco hemos escuchado a Decio que diga, no, yo vine acá por los hinchas, por la gente. Y un argentino dice, vos sos lo único que me conmueve. O sea, tiene papá, no tiene mamá, no tiene hermano, no tiene hijo. Nada lo conmueve. ¿Ah? Es un Quique Bravo, ¿sá?
16: ¡Fui!
0: ¡Ay, ay, ay! ¡Vámonos al tenis US Open! Y hablemos de Zverev, que ayer enfrentó en tercera ronda a Luciano Darderi, al cual vence por 6-2 y 7-6, con 13 aces a favor del alemán y 9 para el italiano. Mejor rendimiento en todo sentido del jugador alemán. Ayer también jugó Khachanov frente a Tien, a quien venció por 3-2. Arthur Gea perdió frente a Botich van de Sandschulp por 3-2. También han sido muy reñidos los encuentros ayer. El argentino Cerúndolo perdió 3-1 ante el alemán Alexander Block. Y en el femenino, mi querida Shani Max, jugó la Coco. Claro, la Coco Goff. Jugó ayer también y venció por 2-0, facilito, nada más, a la norteamericana Iva Jovic por 6-1 y 6-4. Hoy, mañana, pasado, esto sigue hasta la próxima semana porque así duran los Grand Slam. Yo no duro tanto, pero viene Philip Butters para continuar aquí con las informaciones, las noticias. Las opiniones para 44 emisoras en todo el Perú, 275 compañías de cable

0: Y también, por supuesto, estamos en el YouTube Philly Butter con ustedes tras la pausa.
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2: 6 y 36. 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
21: Son 6 de la mañana con 43, muy amables, gracias por estar ahí en el Facebook de PBO. Por supuesto que agradecemos que estén en el canal de YouTube también de PBO. Para comentar, para compartir, por darle like, para estar youtubeando en el canal de YouTube. Usted también puede opinar sobre lo que se nos escapa, sobre el tema del día. Gracias por el canal, por estar en el canal de YouTube de PBO. Gracias, por supuesto, por engancharse. En la parte superior de la pantalla está el QR de @PhilipBattersPerú. Ahí tiene un contenido diferenciado, exclusivo, para hablar de algunas cosas que están en el tapete u otras que están fuera de la escena más directa. @PhilipBattersPerú, está el QR en la parte superior de la pantalla. Gracias, por supuesto, a las 6 de la mañana con 43, a los que nos están viendo por Movistar en el canal 35 o 735 del Movistar HD. Muy buenos días a los que nos ven en Claro, en el 515 a nivel nacional, 23 y 18 a nivel nacional, 275 canales a nivel nacional. 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Muy buenos días, Cable Imagen en Cañete, Cable Láser en Guaral. 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Y a las 6 de la mañana con 45, en simultáneo, nos ve usted y nos escucha en los 91.9 FM. 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Chalhuán, hoy tú me estás repitiendo bastante la mención de Chalhuanca. Antes de ayer, tú eres mero hincha de Miguelito de Alianza y de Ine Boluarte, ¿ah? María me pide la mención, ¿dónde estamos? 88.9 en Chahuanca, en Nazca, en Ica, 99.9, en Paramonga, Barranca, 93.3, en Santa, en Chimbote, 100.1, en Moyobamba, en San Martín, 101.7, en Santa Rosa, en Lima, 99.5, y en Churucaras, Piura, somos 94.7 FM, de verdad. María me la pide, Miguelito, que no sea malo. A ver, señores, son 6 de la mañana con 45. Como es evidente, se ha vuelto a poner en agenda, en el petate político, la violencia callejera, el terrorismo urbano, el sicariato, la extorsión, las bandas, los raqueteros, todo tipo de delincuentes feroces. Y todos los días hay asesinatos, cada uno más duro que el otro. El fin de semana pasado era la muerte de las dos acompañantes y los dos seguridades, de este James Jara, que no andaba en buenos pasos, que no es ningún angelito. Se presume que han pagado 2,5 millones de dólares por su rescate. Pero en Trujillo hay muchísimo dinero ahora por el oro. Es el lugar seguro más rico del Perú. Bueno, han asesinado también de una manera espectacular y fría, al más puro estilo mafioso con sicarios, al hermano del alcalde de Patazo, Homero Valdemar Armas. ¿Dedicado a qué? A la minería. Si era legal, si era informal. Bueno, su familia en este momento sabe que hay uno menos y que le ha malogrado la vida a su señora y a sus hijos. Lo han matado de la manera más cruel. Veamos.
0: Asesinan a balazos hermano del alcalde de Patas en Trujillo. Homero Valdemar Armas Villalobos, de 35 años, fue atacado durante la madrugada cuando salía de un restaurante en la urbanización California en Víctor Larco. La víctima acababa de salir del local cuando fue sorprendida por sus atacantes. Los disparos lo dejaron tendido en la vereda, mientras trabajadores del restaurante y las personas que lo acompañaban intentaban auxiliarlo. Fue subido un automóvil y trasladado de emergencia hasta una clínica, pero los médicos confirmaron su muerte. Las cámaras de seguridad registraron los momentos posteriores al ataque y ahora son revisadas para reconstruir lo ocurrido y determinar la ruta de escape de los asesinos. En la escena quedaron casquillos de bala. Además, los investigadores revisaron una camioneta roja que permanecía estacionada en los alrededores en busca de evidencias. Según la policía, Armas Villalobos tenía vínculos con actividades mineras en Patas. Este dato forma parte de las investigaciones para esclarecer el móvil del crimen. Mientras tanto, agentes de la Divincri recorren la zona y revisan las cámaras de seguridad para identificar a los responsables. Otro asesinato que vuelve a poner a Trujillo en alerta y que deja a una familia en Patas sumida en el dolor.
21: Evidentemente nos van a decir que se han iniciado las investigaciones y que van a atrapar a quienes resulte responsable. Es un tema penal, evidentemente complicado, y delictual, evidentemente complicado. Así se debe haber quedado lo otro. Lo que pasó el fin de semana es que ha querido figuretear Belaúnde Llosa, han querido hacer de esto algo emblemático, y miren lo que le ha pasado a Keiko, le ha reventado el tema y ha afectado su credibilidad. Porque hasta ahorita todo el mundo dice, no, esos guachiturros no son los asesinos. Antes, ya llamaron al Congreso a Astudillo, ya llamaron a Belaúnde Llosa, y se han hecho una sopa por querer utilizar mediáticamente la desgracia y la inseguridad del Perú, y le ha reventado, y ahora a Keiko le dicen, tú eres la responsable. Es presidenta hace 36 días, 37 días. ¿Pero por qué? Por querer hacer un show mediático. Mal hecho. Todo mal hecho. Ahora bien, dentro de las medidas urgentes y emergentes, está declarada en emergencia 6 penales. Quique me dice, y con razón, que el más sonadito, por decir, es el penal del Milagro. ¿De qué Milagro? En Trujillo. Veamos.
17: El gobierno declaró en estado de emergencia por 60 días el establecimiento penitenciario El Milagro en Trujillo, junto con otros 4 penales considerados de alta peligrosidad en el país. La medida está contemplada en un decreto supremo y responde a la perturbación de la paz y el orden interno. Además de El Milagro, están comprendidos los penales de Chayapalca, en Tacna, Cochamarca, en Pasco, y Miguel Castro Castro y Ancón 1, en Lima. Durante la vigencia de la emergencia, el Instituto Nacional Penitenciario mantendrá la administración y custodia de los establecimientos. Mientras tanto, la Policía Nacional, con apoyo de las Fuerzas Armadas, realizará operativos permanentes destinados a reforzar la seguridad de los penales, sus perímetros y las denominadas áreas de intangibilidad en coordinación con el INPE. Uno de los principales objetivos será intensificar los controles dentro y en los accesos de los establecimientos penitenciarios para impedir el ingreso y decomisar teléfonos celulares, tarjetas SIM y armas. También se desarrollarán acciones de inteligencia orientadas a prevenir fugas, alteraciones del orden y actividades delictivas que pudieran continuar siendo coordinadas desde el interior de los penales. La decisión del Ejecutivo se produce en medio de la preocupación por delitos que, según las autoridades, podrían estar siendo dirigidos desde establecimientos penitenciarios.
21: Seis de la mañana con 51. A ver, una vez en el Perú un señor que se llamaba Alberto Fujimori, que recibió un país colapsado. Fujimori recibió un país que tenía terrorismo del MRTA y de Sendero Luminoso. El 40% del territorio nacional era ocupado por Sendero o por el MRTA, no había control territorial, palabrita que ahora está muy de moda. ¿En qué se traslapaba eso directamente? En que se bloqueaban carreteras, se bloqueaban caminos. Por dar un ejemplo, la carretera hoy llamada Libertadores, que te lleva a Ayacucho, estaba absolutamente bloqueada. Ayacucho era casi una tierra liberada por el senderismo. Si tú tenías pelo corto y no tenías DNI, te mataban en las combis, porque te presumían policía, te presumían militar. En esa época había una cosa que se llamaba el libreta electoral. Lo mismo pasaba en la CG Selva. Tocachi, Cosasín, Villarrica, lo puede decir que Judy, que era muy bebita, o los papás de Judy, ¿no? Eso lo manejaba Polay, el MRTA. Polay se había escapado en la época del gobierno de Alan García. Y Polay se había metido a la selva. No se sabía si Abimael Guzmán estaba vivo. Se sabe una vez que toman el tema de Sorbe el Griego, que el día de hoy vamos a hacer un especial sobre Sorbe el Griego. Pero el hecho, Sorbe el Griego era la musiquita que le ponen en esa reunión de Abimael Guzmán con toda la cúpula de Sendero Luminoso, que habían alquilado una casa a 4 cuadras del cuartel general del ejército en Chacarita del Estanque. Yo jugaba en esa época por esa zona. Entonces, Fujimori además recibe un país con hiperinflación, sin reservas internacionales, con Ecuador ya metido en la cordillera del Cóndor, con alianzas estratégicas con Chile, más el narcotráfico regular. Y también había secuestradores. El MRTA secuestraba gente. Al señor Hoshi lo secuestran, lo que intentaron secuestrar y lo mataron. Al David Vera Bayón lo secuestran y lo terminan convirtiendo en un guiñapo humano de 50 kilos. Y era un hombre corpulento, minero él. A Munker Pupo, constructora Villasol, lo secuestran y lo matan. Lo de Sendero fue algo atroz. El secuestro famoso de Héctor Delgado Parker, a punta de bala. Entonces, señores, cuando Keiko dice que ha encontrado un Estado en pésimas condiciones, tiene que hacer memoria de que alguna vez un señor llamado Alberto Fujimori recibió un país hecho añicos. Tampoco tenía partido político. Digamos las cosas claras, tampoco tenía plan de gobierno, como parece que Keiko tampoco tiene. Pero ¿qué hizo Fujimori? Los problemas los ubicó rápidamente. Tuvo una inducción rápida. Sí, es verdad, se consiguió su Montesinos, que en un primer momento era eficiente. Y seguramente siempre lo fue, para lo malo seguramente. Pero escogió un gabinete ministerial espectacular, si lo comparamos con los de ahora. Tenía en su prime, como dicen los chicos ahora, a Boloña, que fue el segundo ministro de Economía. El primero fue Hurtado Miller. Víctor Joiguay, hoy ya con el pelo blanco. Jaime Yoshiyama, hoy ya con el pelo blanco. Sobero Taira, con el pelo blanco. Vega Santagadea, con el pelo blanco. Ya todos están viejitos. Pero eran unas fieras. Sabían lo que se tenía que hacer. Fujimori le gana a Vargas Llosa, que tenía todo el apoyo de la prensa. Ergo, Fujimori tampoco tenía el apoyo de la prensa. Y el Perú, un país 30 veces más racista de lo que ustedes imaginan. No habían japoneses en la calle. No había el orgullo de ser japonés. Ni así te llames Hiraoka, Furukawa, Miyasato. Ni se veían los japoneses. Y cuando Vargas Llosa estaba ganando las encuestas y salían japoneses a la calle, olvídate, lo repudiaba la pituquería Lime. Vargas Llosa tenía el apoyo de toda la prensa, de todos los canales. De Bailey, de Isela, de Ferrando, el que tú quieras. Y ganó el chino. Y Y al chino, ustedes lo van a ver en imágenes, siempre lo habían vestido de manera común, sin gorrito, sin chalequito, y declaraba, rara vez se le veía con gente al costado, de seguridad, mucha parafernalia. Hablaba poco, hablaba mal, nunca aprendió a hablar bien castellano, él seguramente pensaba en japonés, pero pensaba y hacía. Entonces, el Perú que recibe Fujimori era un desastre. Keiko, no te quejes. Tienes la plata que nunca tuvo tu viejo. El dinero que hay ahorita en la caja fiscal es un despilfarro horroroso. Y tenemos el problema de la riqueza. Lo de patadas y la minería ilegal es el drama de la riqueza. ¡Sobra oro! 12 mil millones de dólares de exportaciones del oro ilegal, dicen. ¡12 mil! Casi tanto como ilegal. Sí, seguramente es el problema de la abundancia. Entonces, recordar es volver a vivir. Lo estuve viendo en una página de Instagram, Archivo de Imágenes, que es realmente durísima. Y lo pongo a esta hora porque presumiblemente todavía no hay niños viendo. Las imágenes son fuertes y son duras. Pero usted que es abuelo, cuéntele a sus hijos qué heredó Fujimori. Con sus luces y sus sombras, especialmente con sus sombras, salvó al Perú. Hoy el Perú requiere ser salvado otra vez. Y tenemos una presidenta que no ha hecho un buen gabinete, que duda, que es tibia, que parece que tiene el gobierno de los amigos, de la patería, de los nombramientos. Y no vemos que haya liderazgo, ni plan, ni derrotero. Hoy Keiko es todo lo contrario de lo que fue su padre. Hasta sus detractores dicen, ¿dónde está la mano dura? ¿Dónde está el orden que prometió? Fujimori nunca habló de mano dura. No era un tipo grandazo, no era un tipo enérgico. Era el chinito bodeguerito de la esquina. Calladito nomás. ¡Hacía! Y Fujimori le metió miedo a Sendero y Fujimori le metió miedo a la emergencia. ¿Cómo lo hizo? Recordar es volver a ir. Un solo ejemplo. Antes había las zonas liberadas, como le digo, ¿no? Del interior de Ayacucho, Huamanga, Vilcabamba, Huamanga. Bueno, ahora es Pataz. Ahora está el Braem, como Tocache y cosas así. Bueno, pues, Fujimori hizo lo que se tenía que hacer. Veamos esta nota.

0: Hubo un tiempo en el Perú en el que salir de casa significaba preguntarse si volveríamos. Un tiempo en que un ruido fuerte provocaba terror. Tiempos en que una explosión hacía temblar las ventanas, pero también el corazón. Tiempo en que muchas familias apagaban la radio o la televisión para no escuchar otra vez las noticias de un coche bomba, un secuestro como hoy, un asesinato o una incursión terrorista.
1: Central Comando, por favor, las paramédicas urgentes, lo más pronto posible, necesitamos apoyo.
0: Sendero Luminoso y el MRTA, con su enfermiza ideología, habían convertido la violencia en una forma de acción contra la población. El terrorismo no comenzó en los 90s, venía desde 1980, principalmente con la violencia iniciada por Sendero Luminoso en Ayacucho. En 1990, Alberto Fujimori llegó a la presidencia en medio de una profunda crisis económica por la hiperinflación.
2: El pan francés, que esta tarde costaba 9.000 intis, costará a partir de mañana 25.000 intis. Que Dios nos ayude.
0: Una de sus más polémicas decisiones fue la del golpe del 5 de abril de 1992, apoyada en ese entonces por más del 80% de la población.
3: Disolver temporalmente el Congreso de la República.
4: El país era inviable en esos momentos, era ingobernable. La violencia seguía incrementándose. Había un riesgo de caos económico si no hacíamos las reformas. Entonces, frente a esa situación y para que nuestra incipiente democracia no colapsara, había que tomar medidas drásticas.
0: Al mismo tiempo, estábamos en medio de una guerra que el Estado peruano estaba perdiendo ante la insanía criminal del genocida Abimael Guzmán Reynoso.
5: Deslindar claramente con este grupo terrorista de que están en contra del pueblo, compañera.
0: 92 fue uno de los años más sangrientos de nuestra historia. El 5 de febrero, Sendero Luminoso asesinó a balazos y luego dinamitó el cuerpo de una valiente dirigente vecinal en Villa El Salvador, símbolo de resistencia frente a la violencia, la madre coraje, María Elena Moyano.
5: Claramente, compañeras, porque hasta antes, nosotras, muchas dirigentes, hemos dicho, sí son compañeros que dicen porque luchan por el pueblo. ¡Falso! Están en contra del pueblo.
0: Pero el horror llegó al corazón de Miraflores. Un coche bomba explotó en la calle Tarata. 25 personas murieron y 155 resultaron heridas. Trabajadores que simplemente estaban regresando a sus casas. Tarata significó algo más que una explosión.
6: Mueble, no hay cocina, no hay nada, nada. Todo es una desgracia. Hay los derechos humanos, ahí están los derechos humanos que tanto reclaman. ¿Por qué no los fondea esta gente? Dígame. ¿Por qué le dan? ¿Por qué le dan día cárcel dorada a esta gente? ¿Por qué? Dígame.
7: Avenida Salaverry, Avenida Salaverry, Canal 2, local Canal 2, personas heridas, apoyo urgente.
0: El terrorismo golpeaba estaciones, calles, empresas y medios de comunicación. En julio del 92, un coche bomba atacó las instalaciones de Canal 2. Tres trabajadores murieron.
7: Las 00 horas con 4 minutos se acaba de producir un atentado terrorista a escasos metros del canal 2. Central Comando, Z10, Central Comando, 10-10. Apoyo urgente aquí a canal 2, Avenida Salaverry, personas heridas.
0: Ese mismo año, el trabajo silencioso de un grupo de policías del GEIN dieron sus frutos en uno de los golpes más importantes contra Sendero Luminoso. La noche del 12 de septiembre, hace casi 34 años, la captura de Abimael Guzmán fue principalmente resultado del trabajo de inteligencia policial. El criminal que durante años había declarado una guerra al Estado peruano estaba finalmente detenido.
8: Porque nosotros defendemos aquí los intereses del pueblo, los principios del partido. La guerra popular, ¿qué es lo que hacemos? ¿Qué pueblo habla?
0: Detrás de cada atentado hubo una familia que, como ahora, llora la muerte por culpa de un miserable extorsionador. La pregunta hoy es, ¿qué aprendimos de aquellos años? Porque detrás de cada cifra hubo una vida. Si bien la captura de Guzmán significó un golpe demoledor para Sendero Luminoso y marcó el inicio de su declive, el terrorismo no había terminado. Quedan más capítulos para recordar los años del terror.
1: Hay heridos acá al interior del local. Hay heridos acá al interior del local. Son los paramédicos.
9: Son 7 de la mañana con 5. Han matado a los dos guardaespaldas, a las dos chiquitas. Han matado al alcalde Patás. Pero ya nos olvidamos que hace unos días, y monedas, han matado a Betsy Malma. O sea, ¿a quién es Betsy Malma? ¿Quién era Betsy Malma? ¿Qué representaba Betsy Malma? Betsy Malma era una lideresa barrial, comunal, una lideresa de las ollitas comunes. Era una mujer pobre que se dedicaba a darle comer a los pobres. Pobre con pobre. En las condiciones más infrahumanas vive esta gente. Sin luz, sin agua, sin desagüe, sin comer proteína. Nosotros tenemos la suerte de tener redondos. Comemos nuestro pollito, jamoncito. Usted tiene esa suerte. Usted come su pollito, come su lomito saltado cuando tiene muy buena suerte. Su sancochadito. Esta gente vive de la menudencia y de la caridad. Y han matado a Betsy Malma. Hago una comparación con otra líder, una lideresa, Marilena Moyano. Marilena Moyano es una lideresa de El Salvador. Conmocionó en ese momento el asesinato de la hermana de la hoy congresista Marta Moyano. Pero a Betsy Malma la han matado y ya está, la mataron y ya está. Mucho más suena, inclusive, el hermano del alcalde Patás. Y digamos, estas dos señoras no hacían daño a nadie. Los otros señores estaban metidos o relacionados con la minería ilegal, ¿no? Y andaban con escoltas, guardaespaldas, metralletas, ¿no? Era gente ligada a la violencia, hay que decirlo. Esta no, era una pobre mujer y la han matado. Entonces, Keiko, ¿dónde está el plan? ¿Quién iba a liderar? O sea, para cuando Keiko en los últimos 16 años pelea por ser presidente del Perú, su mérito es la valentía después de la cana, eso se lo doy de todas maneras, muy valiente, muy resiliente. Pero nos dijeron que había organizado un partido político y que tenía un plan de gobierno superior al de los demás, que regresaba el orden. ¿Cuál es ese líder? ¿Cuál es ese líder? ¿Quién es el líder? Con Fujimori te quedaba claro que estaba Briones, ¿no? Que estaba el posteriormente general victorioso, Nicolás de Barrio Hermosa. ¡Estaba! Montesinos no figuraba, no es que salía a cara, no hay una foto de Fujimori conversando con los terrucos, eso no, eso es muy... Foto de Montesinos con Abimael Guzmán, mucho después de la captura de Abimael Guzmán. Tenía a la gente de Rafael Merino Bartel, tenía a Sigifrido Luza, tenía a la gente de la Marina, saludo a Chitopón, a Carlitos Tomás, para los interrogatorios. Y el chino también tenía los batallones del ejército para construir caminos con muchísimo menos plata. Y llegaba y llegaba y llegaba con Foncodes y llegaba con el servicio de inteligencia y llevaba con... Y el chino estaba. No era un teatrero, estaba. Por eso Keiko es presidente, por el papá. Si fuera Keiko Fernández o Keiko Iguchi no ganaba ni media elección. Entonces, acá tiene que haber acción de un plan nos tienen que decir cuál es el plan en la pinche facultad de delegar. ¿Cuál es el plan? ¿Y quién va a liderar el plan? Belaún del Ocio no puede liderar nada. Lo han sacado malamente a Arriola, ¿no es cierto? No va a sumar nada. La oficialidad está en contra. La tropa, por decirlo así, policial, está en contra. Todo el mundo reconoce que era un tipo operativo y que sabía. No, pero la campañita de la prensa, sí, pues está bien. Para comenzar en la prensa, ¿quién sabe qué cosa es el Código Penal? ¿Cuál es la función de la policía? ¿Quiénes han sido los jefes de Arriola? ¿Dina Boluarte? ¿El jefe de Arriola? ¿Dina Boluarte? ¿Jerí y Balcázar? ¿Y ahora Keiko? Entonces, ahora sale este señor, la responsabilidad es del nuevo señor, ¿no? El Flaco Granda, le dicen, ¿no? Nadie sabe cómo se llama, dice que es el Flaco Granda. Freddy López, mucho gusto, Philip Matas. Entonces, ¿y ahora qué hacemos? Keiko, has querido ser presidenta 16 años. Yo no soy fujimorista, este canal no recibe publicidad del Estado, no requiero ningún favor de Keiko, no quiero cargo público, no quiero embajada, no quiero un mango. Otros medios están desesperados por un centrito del gobierno, no es mi caso. Nunca hemos recibido publicidad del Estado de ninguna índole, cosa que nos cuesta muchísimo. Ni franja electoral, nada. Pero sí creo tener la autoridad para decirle a Keiko, bueno, pues Keiko, no eres la única que ha peleado porque Castillo caiga, ¿no? Porque si el gobierno de Castillo era un mamarracho, hay gente que comienza a comparar tu gobierno con el de Castillo, que era un analfabeto. Míralo, mira el gabinete, el primer gabinete de Castillo. Hay gente que dice, no, pero Keiko es lo mismo. ¿Qué tanto hablaba? Mira toda la prensa. Para que te critique La Noticia, para que te critique Expreso. Ya pues, mira, hasta en Willax te critican. Entonces, que nosotros somos lo más. Yo caviar no soy, nunca he sido, detesto a los caviares tanto o más que a los terrucos y a los comunistas. Pero toma decisiones, lidera. Y liderar no es salir en televisión, hacer aspaviento ni hacer TikTok. ¿Ya ves que era una mala idea hacer el TikTok? ¿Tuviste un problema? Dejaste hacer el TikTok. Vas a hacer TikTok el fin de semana y vas a comenzar a hablar de frivolidades cuando va a reventar la gente criticándote porque has perdido credibilidad en una semana. Eso es ser débil. Y a Fujimori lo reventaron de bombas y coche y tenía revés esa. No es que Chino todas las clavaba en el ángulo. Pero había un derrotero. ¿Se acuerdan del video de Solver Griego? No está vivo Abimael. ¡Sí está vivo! Y acá está, y lo mostraron y la gente dijo, ¡ay, carajo, está vivo! ¡Y lo vamos a agarrar! Y le preguntaron a Fujimori, ¿usted qué haría si no tuviera a Abimael Guzmán frente a frente? ¡Lo mato! ¡Ese era Fujimori! Polay estaba vivo, estaba en la selva, lo vamos a perseguir y lo vamos a agarrar. Ahí están las imágenes, a tres cuadras, cuatro cuadras del cuartel general estaba y lo mostraron. Entonces la gente dijo, ¡ah, carajo! Y el mensaje que le dio a Abimael Guzmán es, te voy a chapar, te chapo, te mato. Ese era el mensaje. Y al final lo chapó. Menos Polito, te pareces a Dina Boluarte, falta que bailes la máquina como querí. Menos conferencia de prensa en aire acondicionado. Haz y después informa. Haz y después informa. Deja de estar yendo a sitios a leer papelitos. Ya va a ver el papelón que se ha comido el general Astudillo porque le dan a leer papelitos. Dije, ¿cómo va a leer esta huevada? Dice, deja de leer papelitos. Fujimori ni hablaba bien. No hablaba, sí, hablaba bien Fujimori. ¿Qué? No pronunciaba la sed. Keiko rodeada de casco, disfraces, parece WhatsApp de JB. ¿Qué es eso? Es la única oportunidad en tu vida de hacerlo bien. Y no lo estás haciendo bien. Y los que te dicen que lo estás haciendo bien, ayeros, no lo estás haciendo bien. Y tienes todas las armas, independientemente de la delegación de facultades. Miren el primer discurso de Alan García, cuando Alan García asume por segunda vez. Decreto de urgencia, decreto de urgencia. No es todo, ay, que vamos a ver y vamos a hablar. Y Galarreta, Galaduda, pa' aquí, pa' acá, pa' cuyá. Sale Arriola y como pidiendo perdón, está atrás de Arriola con unas banderas. Da una entrevista para el Trome. Toda timorata. Dice, no es el Garrareta que yo conocí. ¿No? Si Galarreta hoy día me dice que se eche la 1, le creo. ¿Dónde está la garra? Keiko, es la oportunidad de tu vida. Aprovechala. Nicole te aconseja. La ocasión, hay veces, se pinta de calma. ¿Sí o no, Nicole?

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1: Hola, soy Nicole Salinas Villo y estos son los dichos y refranes de PBO. Hoy conoceremos el origen de la expresión "la ocasión la pintan calva". Esta expresión tiene sus raíces en la antigua Roma. Es decir, se empezó a comentar desde hace más de 2.500 años y ha pasado por diversas transformaciones a lo largo del tiempo. Hay dos versiones sobre su origen. Por un lado, la expresión original en latín era "ocasio calva es", que se traduce literalmente como "la ocasión está calva", y se utiliza para transmitir la idea de que las oportunidades a menudo son evidentes y deben ser aprovechadas. En esta expresión, la palabra calva, que se refiere a la cabeza rapada, se dice a modo de metáfora, la cual sugiere que hay oportunidades que se muestran de manera clara y fáciles de ver, como una cabeza sin cabello. Por otro lado, la segunda versión cuenta que los romanos adoraban a una diosa llamada Ocasión. Esta era representada como una mujer bellísima que tenía alas en los pies y siempre andaba de puntillas sobre una rueda. Además, la diosa Ocasión llevaba la parte delantera de la cabeza cubierta por una hermosa cabellera, pero por atrás estaba totalmente calva. Entonces, como la diosa tenía de nombre Ocasión, esta era una manera de señalar que las buenas oportunidades pasan rápidamente y debemos tomarlas antes de que sea demasiado tarde.
2: Esta fue la historia de la expresión de hoy. Recuerda que puedes compartirla para que más gente la conozca. Con nosotros será hasta la próxima.

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1: A ver, Keiko. Los pulpos son los pulpos, son peligrosos, sí, seguro, la jauría es peligrosa. Nada comparable, como lo acabamos de ver, con Sendero Luminoso y el MRTA. Nada. Nada. Ahora hay mucho más recursos, mucho más logística, tienes al FBI, ¿no? Tienes satélite, tienes drones, tienes... Hay dinero, hay sobre el dinero. Sobra, sí, el dinero sobra. Se lo gastan en cojudez y media. Sobran personal por todos lados. Entonces, vamos a ver la historia de los pulpos, que no son nada frente a la MRTA. Este es uno de los retos de que organizaciones como los pulpos dicen que a 18 o 20. Bueno, eso lo sabrá ella, porque tiene servicio de inteligencia que lo tiene que rehacer. Hay gente que le dice, consíguete tus Montesinos. ¡Ay, entonces ya no hago el SIM porque me van a decir que soy mala! Bueno, tiene, debe tener la DINI un tipo competente. Así de sencillo. Competente. Para agarrar a los pulpos, los estudias, los investigas, los sigues, los ubicas, como lo han ubicado yo en pulpo. Y en la noche, no en el día, les caes. Y si los tienes que matar, los matas. Es que me van a decir que voy a hacer el cuadrón de emergencia. Otra vez el grupo Colina. Entonces, ¿para qué te metiste a ser presidente? Porque tiene miedo a lo que te diga la República. Porque te partí el Chato Hildebrand. Haga lo que haga, te van a detestar. Los pitucos marrones no te van a querer nunca. Eloy te va a hacer vudú. ¡Haz! Esta es la historia de los pulpos.
2: La capital de la primavera hoy es la sucursal del infierno del país. Los dueños de las llamas que hacen cenizas la paz de los peruanos tienen nombre propio, los pulpos. Pasaron de ser pirañas de esquina, raqueteros de barrio, para posicionarse como la organización criminal más sanguinaria, estructurada y millonaria que tiene el Perú.
3: Imágenes exclusivas revelan con mayor detalle el asesinato de Julia Eustaquio, conocida como la Reina de la Papa. En el registro se observa a Junson Pulpo acercándose a la víctima para arrebatarle sus pertenencias antes de disparar. Tras el ataque, el cabecilla de los pulpos se apodera de la cartera de la comerciante y, en una escena que causa indignación, aparece bailando con ella poco después del crimen.
2: Pero estas lacras no nacieron de la noche a la mañana. Hay que retroceder a los años 90, situarnos en las calles picantes del distrito de El Porvenir en Trujillo. Teófilo Cruz Álvarez, alias El Fader, inició el sangriento grupo con robos al paso y el cobro de míseros cupos a los zapateros de la zona. Pronto se convertiría en la franquicia del terror.
4: Al dueño de restaurantes, de pequeños negocios, todo el mundo tiene que pagar un cupo para poder trabajar sin que los molesten.
2: La empresa familiar creció y el padre heredó el negocio sucio a sus hijos, John Cruz Arce, alias John Pulpo, y su hermano Miller. Ellos no inventaron la extorsión en el norte, pero la perfeccionaron a balazos. Institucionalizaron el infame sistema de los stickers, o pagabas tu cuota de chalequeo para llevar el logo de la bestia en tu parabrisas, o te volaban el carro a punta de dinamita.
5: Miller Pulpo, si bien él es el creador de la banda, no es el principal cabecilla ni es quien le da la mayor proyección a la banda. La mayor proyección a la banda se la da precisamente John Pulpo, que es quien se queda con el negocio una vez su hermano Miller Pulpo es llevado a prisión.
2: Pero agárrese, porque la nueva generación cruzó la línea hacia el salvajismo puro. Entra a escena el nieto, Johnson Smith Cruz Torres, alias Johnson Pulpo. Este sujeto es tan avezado y el sistema es tan poroso que en pleno 2020 se hizo pasar por muerto. Aprovechó el COVID para falsificar su acta de defunción en el mismo RENIEC, borrando su rastro para seguir operando en la clandestinidad, riéndose a carcajadas de la policía. ¿Y por qué hoy son la mafia más intocable y poderosa del país? Ya no solo piden cupos, ahora dominan la minería ilegal en Patas, convirtiendo el secuestro en su mina de oro. Su marca de la casa es macabra, mutilar orejas o dedos de empresarios trujillanos para mandar el regalito a las familias. Y como el Perú les quedó chico, habrían exportado el terror a Chile. En Santiago, facciones de los pulpos manejarían el sicariato, la trata y extorsionarían a nuestros propios compatriotas.
6: Sabemos respecto de su presencia, que tenían como eje central de su actividad ilícita principalmente el norte de la ciudad de Santiago, particularmente las comunas de Renca, Independencia y Recoleta, que estuvieron muy vinculadas con el líder actual de los pulpos.
2: Mientras el sistema judicial peruano siga siendo una puerta giratoria, donde los jueces firman liberaciones de madrugada, los pulpos tejerán sus tentáculos. Tienen a sus cabecillas operando desde Chayapalca y a sus gatilleros sueltos, listos para matar por 200 soles. La pregunta no es si darán un próximo golpe. La verdadera interrogante es, ¿quién será la próxima víctima?

0: basta con mirarlos, y esos guachiturros, chatos, mal hechos, ninguno de esos tres es uno de esos tres que hemos visto. Ahora nos dicen, y esto ya sí lo dijo Arriola, que había uno que estaba sentado en la parte de atrás de la camioneta. Bueno, no sabemos, pues, ese no, justo el que no se ve. Pero todos esos son los que hacen el atentado y el secuestro. Entonces, ese es un problema, la inteligencia policial, la desconexión y el figuretismo. Y hablando de figuretismo, así como Belaúnde Llosa no diría ni hablar, no diría seguir siendo el ministro de Defensa, lo han debido sacar, pero en fin. ¿Keiko sabe a quién le debe favores para que el señor esté ahí? No creo que la señora Arias haya sido una superaportante a la campaña de Keiko. Por último, la señora Arias hace con su plata lo que se le da la gana. Keiko no puede hacer con el Estado lo que se le dé la gana. Tiene que poner a la gente más eficiente. Si la señora Arias le quiere dar una chamba a Belaúnde Llosa, que se la dé. Su plata, si lo hace mal, perderá plata poderosa. El señor Reboredo. A ver, el coronel Reboredo tenía el apoyo de toda la prensa cuando estaba amenazado, ¿se acuerdan? Por la veneca que lo quería matar. Pero el coronel Reboredo se ha vuelto un figuretti. Ya todo el Perú sabe que es hincha Alianza. Lo hemos visto al costado de Arriola con la camiseta Alianza y con el chaleco de policía. Y va y habla y payasea. Entonces, en una... Como el que mucho habla, mucho se equivoca, díganmelo a mí, parte de mi trabajo es comunicar. El señor va a una entrevista y termina diciendo que él no es enemigo de los pulpos. Entonces, ¿qué cosa eres? ¿Su padrino? ¿Su amigo? No entiendo. A ver, el jefe del señor era Arriola hasta, y sigue siéndolo, perdón, Arriola no ha dejado de ser el comandante general de la policía. ¿Para qué lo autorizan a hablar para decir tonterías como esta, de que los pulpos no son su enemigo? Claro que es tu enemigo, como era el enemigo de la policía 1509, ¿no? Como era el enemigo de Jaén, Abimael Guzmán y Polay. Claro que es tu enemigo, pero miren lo que dice el tipo.
1: Este uniforme, de repente, lo acabará la fauna, la larva, pero no me lo van a arrancar nunca. Yo jamás pensé encontrarme con los pulpos. Ellos atrevieron a golpear a la sociedad. Y ahí sale la Policía Nacional del Perú. Nosotros no somos enemigos de los pulpos. Nosotros tratamos de llevarlos a una justicia para que los corrijan.
0: Ya, no, que mi uniforme. Va al C de Huila, donde está Albina Ruiz. Albina Ruiz es más buena que el Quaker. Albina Ruiz, olvídese. Está linda, además está guapa todavía. O sea, no tiene pinta agresiva, no tiene un tatuaje. Albina, gracias por ponerle en imágenes, no es una persona agresiva, ni es una periodista inquisitiva, ni inquisidora. No es, pues, Mariela Balbi, no es Rosa María, no es la Oxenford, ¿no? No es Rosana Cueva, no es Mónica Delta. Es una persona muy comedida que deja hablar al entrevistado. Y le comenzó a hacer preguntas puntuales. No es que lo acorraló, nada que ver. No es así, no es su carácter. Es buenísima persona, Albina Ruiz. Y lo mira al tipo, le hacía una pregunta y el tipo evadía. Me puede contestar lo que le estoy preguntando. Y en eso sale una llamada, va al cruce. Que lo estaban llamando, un tema urgente. O sea, ya tienes al jefe de él que no va a Trujillo porque supuestamente tenía un problema familiar. ¿Qué más grave? Están operando a mi hija, están operando a mi esposa. Lo decía y no pasaba. Pero Keiko me dice, yo es algo tan serio que no lo puedo decir. ¿Qué tan serio? Yo el día de ayer no tenía un problema familiar grave por decir, llamo aquí, que llamo yo. Oye, mi hija se está yendo de viaje, la voy a llevar al aeropuerto. Nadie se araña. Pero el señor no fue, entonces lo llevan a este señor con autorización de su comando a hablar y se come en papelón en un canal que no les hostila. A Eran Bobón no le cae muy bien Keiko, eso sí ya más o menos ha trascendido. Pero Eran Bobón no se mete en la línea editorial. Esto no ha pasado en La Mula, esto no ha pasado en Pituco Marrones, esto no ha pasado en Hitler de sus 13, esto no le ha pasado hasta, ¿a quién más son así jodidos? No sé. A Marcos y Fuentes. Marcos y la encerrona. Tres gatos. Ahora ya están midiendo el streaming. La encerrona, lo ven, tres gatos. sea, ni con Marcos Cifuentes. Yo me paseo pues con Marcos Cifuentes. Cualquiera se pasea con Marcos Cifuentes. Pero se hizo pelota y se paró y se quedó corriendo. Y el Sonso sigue hablando con el pechero. Papelón para la policía. Pérdida de liderazgo. Veamos la nota. Saludos, Albina. Que cada día está más guapa. La felicito.
2: La investigación es técnica y es científica.
3: Pero también hay hipótesis policial. Lo verificable es lo que va a ayudar posteriormente para el proceso judicial.
2: Un ratito. ¿Aló? ¿Aló? Ya. Bueno, señorita periodista, antes le indicaba que el día de ayer hemos liberado a un secuestrado.
3: Esa no era la pregunta, general. Después hablamos, si quiere, sobre lo que acaban de informarle, o no sé si le han informado, pero la pregunta en concreto es, lo que ustedes tienen al momento es una hipótesis policial.
2: Señorita periodista, hemos realizado el rescate ayer de una persona y hay otras víctimas. Me prima en estos momentos por mi capacidad,
3: ¿Se va a retirar?
2: No, le pido la disculpa. Mi prima, ha habido un secuestro ayer de una persona en, ¿cómo se llama?, en Lima. Ya se rescató uno y dice que hay otras víctimas. Yo, como director de la DIRINCRI, tengo que ir a asumir esa responsabilidad.
3: Pero justo cuando le estaba preguntando sobre las pruebas verificables de la policía,
2: yo siempre le contesto y con el respeto debido, sí, le voy a informar de este caso y continúo. Por favor,
3: ya,
2: prima,
3: okay,
2: prima,
3: sí,
2: prima.
3: La a... Ya, está bien.
2: Aló, ¿Qué pasó?
3: Bueno, vamos a...
2: ¿Qué pasó? ¿Me lo mataron?
3: Las disculpas de... del caso.
2: Cosas pendejas.
3: Va a volver.
0: Bueno, este fin de semana, ya, si con esto JB no llega a 4 puntos, estamos todos muertos. Esto da para el chiste, ¿no? Pérdida de liderazgo. ¿Tú crees que esto le pasaba a Fujimori, Quique? Y Quique no lo quiere a Fujimori. Esto no le pasaba de ninguna manera a Fujimori. De ninguna manera. Vamos a leer los diarios. Son 7:30 a.m. Usura bancaria, portada del Expreso. Bancos presionan al gobierno para tumbar ley que frena intereses abusivos y protege a millones de peruanos. Derogación dejaría vía libre para disparar tasas por encima del 200% y crear nuevas comisiones y penalidades. Bloomberg advierte presión sobre el Congreso para eliminar los topes de interés que incomodan a poderosos grupos financieros. Quique, pásame esta portada porque esto hay que ahondarlo en combaterse la noche. Ejecutan a balazos al hermano del alcalde de Pataza, es la portada del Expreso. Piden destituir al defensor del pueblo por contrataciones irregulares. Fuego cruzado contra el tío Josué por irse de Bocángel.

0: licor con P de pulpo. Es el drama de Techito. Techito, qué manera de petardearse esa conversación que sale con la Beto, rajando de las mujeres que mejora el matrimonio entre hombres. Con eso ya, ¿qué se robó otra
1: por ahí? ¡Me muero!
0: O sea, ¿a quién se le ocurre? O sea, ¿a quién se le ocurre? ¿A tu mamá aquí que ha visto esa vaina? ¿Tú crees que la mamita del vaso de leche van a votar por el señor cuando dice no, yo con mi marido feliz porque mi marido lo molesta porque es hombre? En cambio, la mujer es que es fastidiosa y Beto le dice, ¡ay, sí, así es! Pues el segundo matrimonio es mejor que el primero. ¡La, la, la, la, la, la!
2: ¡Re paletazo!
0: ¿Qué es eso, Dios mío? Ya recontra, pero ya te he dicho, mira, si Porky no gana las elecciones, Quique, a Finlandia. Pero yo le doy el pasaje a Finlandia en última clase. Tú lo llevas al aeropuerto y lo mandamos calato, un chorcito, para que le dé frío. A él y a Pacho Pirola, para que escuche cuando mea ahí en Finlandia. Cuando se congole a su pichi, ahí va a salir. Ya. Sandrita, clipéame esto a las 7:33. Quique, por favor, avísala a Sandrita. Porque en Finlandia con Pancho Pirola, así de disfrazado de Olaf, de Frozen. 7:33. Avísale a Sandrita. Ya le tiramos. Eso se tiene que hacer viral, pues, Quique. ¿Dónde estamos? 7:33. El 52% de MIPE ve a la delincuencia como el mayor traba para crecer. Bueno, y entre otras cosas, ¿no? Pero está clarito que la delincuencia es un costo altísimo para las economías más pequeñas. Evidentemente. Ya sabes, Sandrita. La primera te la tiré, la otra a las 7:33. La otra es a las 7:15, Sandrita. Viralízame eso. A ver. Marco Rubio. Nuestra alianza con el Perú se construye con inversiones en sectores estratégicos clave. Cuéntamelo, Marco. Show me the money. ¿Dónde están los 5.000, 7.000, 8.000, 9.000 millones de dólares de Estados Unidos? Acá yo veo inversión china como acá. Yo no veo la inversión americana. Sorry, Marco. Sorry, Bernie. Y dicho sea paso, ahora que viene Marco... con Bernie, el convenio pues para la expulsión de los venezolanos ilegales, de todos los rapis que tienen Bamba el SOAT, o que no tienen SOAT, o que no tienen tarjeta de propiedad, o que no tienen brevete, a eso los agarras del pescuezo al grupo aéreo número 8, un avión y te lo llevas. ¿Quién pone el avión? United Airlines, American Airlines, Delta Airlines, y el petróleo lo pone Venezuela. Y ya está, tú comienzas a votar. 1.200, 1.300 venezolanos al día con el ICE, así el ICE peruano, y vas a ver cómo la gente se comienza a ir. Prohíbe el pinche, la entrega de los rapis y tal. Y piña, pues, es que no tengo dónde trabajar. Tu problema, tu pobreza, tu comunismo, tu dictadura, no la mía. Keiko se tiene que preocupar por los pobres del Perú, por las Betsis Malmas. Por la gente que tiene que estar haciendo aguadito con patitas y con higadito y con corazoncito de pollo. De eso se tiene que ocupar Keiko. Así que me digan cuál es el convenio estratégico con el FBI y la política migratoria. Así como Oscar decía que iba a votar a 300.000, nosotros tenemos que votar fácil a 1.000.000 de venezolanos. Lo votas por la buena, lo votas por la mala. Qué pena, me tengo que regresar. Tu problema no es el mío. Hay crisis en Maracaibo. Qué mal que está la cosa en Carabobo. ¿Qué pasa que la cosa en Bolívar? Mamita, yo tengo que ocuparme de patas. Ya hay casi democracia en tu país. Tu problema no es el mío.
1: No.
0: Entonces, cuando venga Marco Rubio, hay que decirle a Marco, Marco, show me the money. Sigamos. Hermano del alcalde de Patas fue asesinado en Trujillo. La víctima estaba relacionada con la minería informal. Portada de La República. Fujimoristas contratan a familiares como asesores en el Congreso. Con todo respeto, pues, la señora esposa de Galarreta no puede trabajar en el Congreso. El hermano del señor Vinelli o la hermana no puede trabajar. Vayan al sector privado. La esposa del premier no puede trabajar en el Congreso. No era un tema de formas. No hagan eso. El Papa León XIV definió agenda para visitas en Chiclayo y Cajamarca, portada de La República. Portada de La Noticia. ¿Quién está en la portada de La Noticia? Johnny, Philip Quaker en la portada de La Noticia. Keiko tiene una fuerte pérdida de credibilidad.

0: portada de la noticia. Critica la gestión de ministros como Rafael Belaúnde, Carlitos Spa. Ahora, pues, firme. La próxima semana no hay firma para votar a los venezolanos legalmente. Es decir, llevarlos al grupo aéreo número 8, agarrarlos en un avión y que se vayan. En menos de 24 horas, lo expulsas como el ICE. Para eso viene Marco Rubio. O sea, si no, ¿para qué es congresista? Pero ¿para qué es este candidato a la presidencia que termine canciller y que va a poner a Alvarito Vargas Llosa y a Jaime Bailey y le va a dar también una embajada, según tengo entendido?
1: ¡No!
0: O sea, para eso lo tenemos a Carlos Cepa. Portada de la noticia, falleció el papá de Gastón Acuri a los 95 años. Descanse en paz el senador Acuri. Buen tipo, ¿eh? Tipo sencillo. Secretario de Estado llega mañana a Lima. ¿Dónde está el convenio? Que me diga cuáles son las inversiones. En tal sitio voy a invertir, en tal mina voy a invertir, en tal puerto. Dice, vengo con miles de millones. A ver, pues, Marco. Portada de... Fondos mutuos ahora evaluarán situación financiera de inversionistas. Portada de gestión. ¿Quién tiene plata en fondos mutuos, en mineras minor, min? ¿Qué aguja es? Portada de... Petropeor pide nueva prórroga para producir combustible menos contaminado. ¿Hasta cuándo? El país de la prórroga. Petroperú pide prórroga. Ay, ay, ay. La refinería de Ollanta. Ay, ay, ay. Portada de rumbo minero. Portada de... Canon y regalías, solo 9 de los 24 municipios con mayores recursos superan el 50% de ejecución de su proyecto. Hay dinero como nunca a construir sin robar. Él lo dice PerúConstruye.net. ¡Apúrate, Johnny! Receta de Bukele contra el crimen en el Perú. Este pata hace rato. ¿Ah? Este viene acá, se pasea. Está buscando chamba, creo. Creo que viene a Alianza Lima a ser asesor de imagen. Ah, pues... Portada de Perú 21. Portada de La Razón. Un militar debe dirigir Museo de la Memoria. ¿Por qué no lo ponen a dirigir al Museo de la Memoria al almirante Montoya? Montoya Lovera. Portada de La Razón. Estamos en la Portada de La Razón y estamos en el canal 35 y 735 del Movistar HD. Sigamos. Matan a hermano del alcalde de Pataz. Ministro de Defensa e Interior rindieron cuentas al Senado. Y hoy día van a la Cámara de Diputados. Ahí sí los van a filetear. Acuérdate. Ahí va a estar su Nini. Dayer y Alba. Pero también van a ir estos. Los de seguridad. Mañana, hoy día van a estar también. También van a estar. 7:40:20 para las 8. Apúrate, Johnny. Portada del correo. Bronca por retraso. Congreso responsabiliza al gobierno por demora en debate del pedido de facultades. Dimes y diretes entre parlamentarios porque el Ejecutivo envió el pedido de 66 materias sin el acta de Consejo de Ministros. ¡No seas abusivo! Quique presentó el trabajo de formación laboral sin anillado y sin sílabus, sin carátula. ¡Ay, Quique! ¿Por qué eres así?
2: ¡Ay!
0: Portada del diario del país. Policía en reorganización. Es lo que quiere Harvey Colchado. Han puesto al flaco Grandan. Freddy López. Harvey Colchado, estoy de acuerdo con Freddy López. Ay, ay, ay. ¿Ah? Su mancha. Es de su mancha, Freddy López. De su jauría. Es su amigo. ¿Qué? Su plato favorito es el ¿no? El pulpo, ¿cómo se llama?
2: ¡Fui!
0: El pulpo al olivo.
2: ¡Te dije!
0: Portada del diario Vidal. Facultades innecesarias. Este Ricardo Valdés lo saca en todos lados. ¿Pero a quién le ha empatado el señor? Los responsables de esto en el gobierno de PPK, de Gino Costa, del otro flaco, ¿cómo se llama? Del Basombrío, de este señor. ¿No vinieron todos los venezolanos? ¿Y ahora sales tú a decirme a nosotros lo que tenemos que hacer? No seas abusivo. No seas abusivo. Es como que no... Maturana lo aconseje, pues, a ¿cómo se llama? A Mano Meneses. Popovic, ¿está vivo Quique? No. O ya falleció Popovic. Falleció. Bueno, su cuestión es Popovic viene desde más allá. Portada de... Matan a dos tras pichanga. Ataque ocurrió cuando bebían licor con otros conocidos en pasaje de San Juan del Lurigancho. Todo sobre los postres y los dulces, para que lea Judy. portada del Popular, portada de Matan Hermano del Alcalde, de Pataz, portada del Ojo. Vamos por el triunfo, Piero Quispe. Quique, estás un poquito asustado. De ninguna manera. La U le va a dar a Alianza y John Pian y termina en casi la final del fútbol peruano, en el Monumental, U Garcilaso. Está hecha el destino. El destino.
1: ¡Fui!
0: Los astros no serán propicios. El tetra. Se cae Maduro. El tetra. Portada de Militares toman las cárceles. Es en las afueras de las cárceles. Van a hacer retenes para verificar lo que hay. Ay, ay, ay. Portada de El Trome. Ven acá, te espero. Clave. Eric Castillo. Watermancito.
1: ¡Sí!
0: Lapa ya sabe de clásicos. La Padula dice que él jugó el derbi contra el Milán.
1: ¡Dios mío!
0: El derbi. Yo quiero ver la portada mañana del 10 con el Puma Carranza abrazado de la Padula y el Cholo. El Cholo, como dice. El Cholo Valera, ¿no? Dice, para allá voy con el Puma Carranza. Así es la vida. Tarantela, por favor. Ahora el Puma Carranza le gusta los ñoquis. No, Puma, tú jamás. Y se cae el Puma, se cae el Perú. Es como una maldición. Vamos a ir a la pausa.
1: Venga, Catepi.
0: Pausa. Está buenaza, como siempre. 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Pausa, regresamos.
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0: 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Bueno, ya salió Arriola. ¿Ya salió de verdad? No, todavía no sale. Fíjese cuando Arriola dice, me relevaré en el... ha pedido su baja. ¿Qué negoció con Keiko? Debilitada la imagen de Keiko, debilitada la policía, debilitada la imagen de Arriola, debilitada la imagen de Galarreta. Semana nefasta la semana pasada para Keiko Fujimori, pero Keiko representa a la nación, es la presidenta del Poder Ejecutivo, jefa de las Fuerzas Armadas y Policiales. No me digan que lo está haciendo bien. Veamos la nota.
15: En los próximos días me relevaré en el cargo de Comandante General de la Policía Nacional del Perú con el Teniente General Freddy López Mendoza. Decisión que obedece a la motivación antes dispuesta.
16: Se despidió en cadena nacional asegurando que su pase a retiro obedece a que resguarda la institucionalidad, la gobernabilidad y su amor a la policía.
15: Me voy con la conciencia absolutamente limpia, la frente muy en alto, como desde que salí de mi querido Chiclayo.
16: Hay que decir que desde que Óscar Arriola ascendió como jefe del Estado Mayor y luego como jefe en la Comandancia General, ha sido blanco de severas controversias, tensiones políticas y cuestionamientos a su estrategia contra el crimen. Arriola acumuló alrededor de 10 carpetas de investigación en los distritos fiscales de Lima, Lima Norte y Huánuco. La Fiscalía de la Nación le imputa la presunta comisión de delitos graves vinculados a la corrupción pública, tales como tráfico de influencias, negociación incompatible, concusión, abuso de autoridad y omisión de actos funcionales.
15: Yo soy un ciudadano, soy honesto, soy correcto, así me califico. No alquilo inmuebles a las instituciones públicas, no me he apropiado de cantidad de dinero, nunca he comprado un equipo de 1,5 millones de soles que ha sido inservible.
16: El general ha sido muy criticado debido a su retórica frente a cámaras. Durante un paro de transportistas que exigían seguridad frente a cobro de cupos, Arriola minimizaba la crisis diciendo:
15: hay mucha división, mucho encuentro, mucho encono. Todos somos seres humanos, todos vamos a morirnos en algún momento, por favor. Colaboremos para tener una sociedad en la cual podamos vivir mejor.
16: Si algo le recordaban cada día al general Arriola, eso era la incapacidad de la policía bajo su mando directo para capturar a personajes prófugos, claves de la política y el crimen, como el líder de Perú Libre, Vladimir Cerrón, quien continuó enviando mensajes desde la clandestinidad. Las apariciones en redes y medios de este personaje desgastaron severamente su imagen de efectividad. Diversas operaciones policiales fallidas fueron usadas por agrupaciones parlamentarias para calificar su conducción como un rotundo fracaso.
15: Vladimir Cerrón, como todos los fugitivos y los que huyen de la justicia, van a ser capturados. Y cuando digo van a ser capturados es porque es una afirmación además enérgica y firme. de las operaciones policiales que venimos realizando a lo largo y ancho a nivel nacional e inclusive coordinaciones estrechas con nuestros pares de los países que circundan al país.
16: En síntesis, el general Arreola deja a la policía tras acumular investigaciones por doquier, inacción ante la extorsión y polémicas declaraciones que indignaron al país. Con su salida se cierra una controvertida etapa y se abre otra con la esperanza de nuevos aires, con un liderazgo que nos devuelva la seguridad a las calles.
0: A ver, y Arreola dice, textual, me relevaré. Dice, me voy con la conciencia tranquila y la frente en alto. Pero todavía no se va. Y le ha dicho, en los próximos días sigue siendo el número uno. Y él dice que iba a hacer unos anuncios. Algo raro, ¿no? Porque cuando te vas, te vas. Va a presentar su baja. Veamos con Lolo dice.
15: En los próximos días me relevaré en el cargo de Comandante General de la Policía Nacional del Perú con el Teniente General Freddy López Mendoza. Decisión que obedece a la motivación antes dispuesta. Solamente tengo palabras de agradecimiento. Primero y siempre con Dios Todopoderoso, con la Santa Madre Virgen y con el Espíritu Santo que siempre me ha inspirado para tomar todas las decisiones en mi vida de las cuales no me arrepiento absolutamente de ni una sola. Me voy con la conciencia absolutamente limpia, la frente muy en alto, como desde que salí de mi querido Chiclayo. Ahí voy y muchísimas gracias por la oportunidad a la señora Presidenta de la República, Keiko Fujimori, a la Presidenta Boluarte, que me nombró como Comandante General, al Presidente Gerí, que me mantuvo en el cargo, y al Presidente Balcaza, por supuesto, por haberme brindado una oportunidad contigua. Pero a la Presidenta Keiko Fujimori, por todo este respaldo, a pesar de los embates que las realidades han puesto de manifiesto en nuestro querido y amado Perú.
0: A ver, para comenzar, sí es religioso. Yo lo conozco, sí es una persona bastante religiosa. Hoy día, por dar un ejemplo, es la Natividad de la Virgen María. Este tipo es muy creyente, es muy disciplinado. Tiene, para dolor de sus detractores, una estupenda foja de servicio. Es operativo. No hay un solo policía que no te diga que es capaz para el cargo. Pero claro, tiene el embate de la prensa y de los caviares. Recuerden, si ha sido ministro, si ha sido el jefe de la policía en la época de Dina Boluarte, ¿dónde ha visto un caviar que lo quiera? Si es la represiva, ahí es la Dina asesina. Su jefe ha sido Gerí, su jefe ha sido Balcaza, y ahora saluda a Keiko por el respaldo. ¿Qué respaldo, pues? No ha habido respaldo. Keiko lo ha felicitado y lo habrá choteado, pero no ha habido respaldo. Ayer van al Congreso, Rafael Belaúnde y Osa, que misteriosamente sigue en el cargo, a quién representa, qué es lo que sabe, cuál es su autoridad. ¿Realmente creen que el Ministerio de Defensa, gracias por ponchar ya a Rafael Belaúnde y Osa, la gente le tiene respeto, la gente reconoce en él un líder? No. Es un problema para Keiko mantener a Rafael Belaúnde y Osa. Como persona debe ser un tipazo, muy educado, muy lo que tú quieras. Pero no tiene que haberse quedado ahí, nunca debió haber sido nombrado. Veamos.
17: Tema para poder patrullar con drones la frontera, sobre todo el río Putumayo. Y estamos en permanente apoyo a la policía, pero la extensión de la Amazonía es un desafío muy complejo si es que no se hace un trabajo serio en cuanto a una profunda reforma de la infraestructura.
0: 7:56. Pero además Astudillo dice algo que ya sabemos, cómo se extorsiona, cómo se paga por yape. Y él mismo dice, como ustedes saben, sí, pues ya lo saben. Entonces Astudillo supuestamente va al Congreso a dar una información pues desconocida, no un diagnóstico absolutamente sencillo. Veamos.
18: cualquier extorsionador, y creo que todos lo saben, ¿no? Se va a cualquier lado, a las Malvinas en principio, 10 chips, 3 soles cada uno. Y ese criminal tiene para extorsionar todo el mes. Siguiente. ¿Saben ustedes que cuando van a... alguien los extorsiona y va a un cajero a sacar dinero, el criminal, hay una cámara, ¿no? Esos señores de Asbank no nos permiten a la policía tener acceso a esas cámaras. Demora 5 días. 5 días en que nos den una imagen. Por supuesto que ese criminal ya está en cualquier sitio, ¿no? La policía tiene un plan nacional. Tiene un plan nacional de seguridad ciudadana y lucha contra la criminalidad. Ese plan, obviamente, es general. Pero acá la judicialización del delito es Fiscalía y Ministerio Público. Y el otro y el último operador, la sanción, rehabilitación y reinserción, que es el INPE. Ese sistema, entendamos, no está funcionando. ¿Y por qué? Porque no lo fiscalizamos así de sencillo. Cada uno está jalando fuerzas para tener más poder. Y es la verdad, se lo digo sin ningún embate, se lo digo delante de los periodistas. No está funcionando. Nosotros como Congreso debemos fiscalizar este sistema. Es nuestra obligación realmente fiscalizar este sistema. Porque si no, lo más fácil es echarle la culpa a la policía, que todos los días matan gente, etcétera, etcétera. Y eso no es así.
0: Con todo respeto, no me dijo nada nuevo. Después Agarri dice que va a ser deportaciones masivas. ¿Cuál es el marco jurídico para que...? Y viene Marco Rubio. ¿Cómo que deportaciones en buque? Puente aéreo. Estados Unidos tiene flota. Delta Airlines, American Airlines. United Airlines. Tiene flota. Ellos ponen los pilotos, le ponen un costo por el trabajo a realizar y haces un puente aéreo entre Jorge Chávez y La Guaira. ¿Quién pone el petróleo? Venezuela, pues se lo cobra. Si Estados Unidos ha invadido Venezuela. ¿Quién manda en Venezuela? Y está. Venezolano indocumentado, revoltoso, que no tiene brevete, que no tiene SOAT, que se cruza un semáforo, que hace una reyerta pública, que le levanta a una persona, como el ICE americano, te vas. Y tú comienzas a votar 1,000, 1,200, 2,000 venezolanos al día y se acabó el jamón. Pero tiene que haber un marco jurídico. Ay, que cómo lo vas a deportar, que estoy dejando a mi esposa, te vas. No, es que yo no tengo trabajo en mi país. Ay, acá sí lo tienes. ¿Pagas impuestos? No pagas. ¿El de Rappi paga impuestos? ¿Paga impuesto a la renta? No paga. ¿El que hace taxi en Uber paga? No paga. No, que qué pena. Mire, ve, yo entiendo en la desgracia, solidaridad, pero ya no están en desgracia. Ya que busquen su futuro en su país. La bestialidad de PPK de importar 1,700,000 venezolanos. Y se fueron a Chile 350 y Argentina 250. ¿Cuántos hay acá? Ni siquiera se atreven a decir cuántos hay. Porque no hay censo. ¿Se acuerdan cuando Taro era ministro que dijo vayan a las comisarías y digan dónde están? No pasó nada. Entonces, el tema venezolano es una desgracia, seguro. Pero tienen que ir a buscárselas en su país. En ningún país del mundo una ciudad como Lima tiene 1,000,000 de motos. De las cuales, miren, 650,000 se dedican a llevar, tráeme una jeringa, tráeme una pizza, tráeme unas chelas, me olvidé de tal cosa. San Isidro, Miraflores, las zonas, vamos a decir, Pituca de Lima, están repletas de tipos que entregan esto. Camina. Por seguridad nacional, prohíbe los deliveries. ¡Ay, que va a haber un problema! ¿Cuál es el problema? Si todo el delivery es una costumbre que tiene 5 años en el Perú. No, que la gente no mata en moto. No, ya sé que no mata, pues, el del delivery. Pero hay demasiada moto. Restringe el uso de la moto. Que hay un peruano que tiene que llevar a su hija al colegio. Perfecto, que lleve al colegio. Pero no puede ser una herramienta comercial tan vasta. Porque ahí se encubren los malos. Ahí se meten los malos. Se disfrazan los malos. Tienes que sacar las motos del tránsito. Por dar un ejemplo. Todos los que son ilegales se tienen que ir. El que no tiene... Acá le he dicho a la gente que traje en PBO. Tú eres venezolano, tienes un contrato de trabajo y tienes un photocheck. Tienes que vivir con eso en el bolsillo. ¿Te para un policía? Señor policía, con respeto. Veamos.
18: Y respecto a las migraciones y a los venezolanos, señoras y señores, en el Perú hay más venezolanos que aymaras. Ya hay ya cerca de 2,000,000 de venezolanos. No, y de esos venezolanos, con mucho esfuerzo, con muchísimo esfuerzo, hemos sacado ya 1.635 expulsados del país. ¿No? Ser ilegal en el país no es delito. No es delito ser ilegal. Pero una vez que te expulsan y regresas, ya estás cometiendo un delito. ¿Ya? Y están ya todos con biodata, etcétera, para que no vengan con otro carnet. Algunos regresan, obviamente, sometiéndose pues a la ley peruana ahora, ¿no? Pero esto va a incrementarse muchísimo con los acuerdos que vamos a tener con Venezuela, sobre todo, para mandarlos, y lo vamos a mandar por barco y una buena cantidad. Espero que las cosas se den así. Pero son... Ahora, los casi 2 millones no son todos delincuentes, pues hay gente que sí, trabaja, etcétera, pero tenemos una gran cantidad de delincuentes dentro de esa esfera. Y criminales perversos, ¿eh? Criminales así realmente, de esos que cortan la cabeza, cortan los dedos, o sea, bastante, bastante perversos, que caminan acá por la calle.
0: No me he dicho nada nuevo. Es más, supuestamente va a decirlo, ¿no? Dice, vamos a sesión secreta. Ya, sesión se comienzan a parar los que están al costado. Esto va a ser del WhatsApp de JB, ¿no? Falta Lizuratás y falta, ¿no? Olvídense, se van parando y le dejan el mico abierto. Oye, que se vayan estos gallos, tengo que leer esta huevada, dicen. Miren lo que dice el general, con el micro abierto, al mejor estilo de con el micro abierto de Reboredo, veamos.
19: Solicito sesión reservada, por favor.
20: Muy bien, el señor ministro está pidiendo una sesión reservada para hacer, secreta, perdón, para hacer respuestas a las preguntas, a lo cual vamos a acceder de acuerdo a lo especificado en el artículo 133 del reglamento del Senado. Vamos a suspender por breves segundos la sesión para desocupar la sala y poder posteriormente continuar con la sesión. Gracias.
21: Se tienen quito esos gallos, ¿no?
22: Sí.
21: Oye, ¿cómo va para leer toda esa hueva? ¿Chocolate? ¿Chocolate? ¿Helado?
20: No. Muchas gracias, por favor. Solicito que desocupen la sala.
0: Pidió su cocoa. Un gran saludo. Oye, ¿sabe qué es la vida de Alfredo Benavides? Se me ha perdido hace como un mes que no viene. Y compramos cocoa para Alfredo Benavides y para el ministro Astudillo. Oye, Johnny, Quique, dime, ¿cómo va para leer esta huevada? Ustedes, esto va a salir el WhatsApp de JB. O sea, se van a vacilar. Y a Carlos Álvarez ya está invitando a Reboredo, ¿no? ¿La ha visto o no? No, te lo he mandado. Con Malvina Ruiz, como está la Pelangocha, la. ¿Cómo se llama? La Selma Gálvez, está de Albina Ruiz, y Carlos Álvarez está allá de Reboredo. ¿Lo ha visto o no? Si quiere, lo ponemos. ¿Qué vive el Perú? O sea, ¿pueden verlo o no? O sea, ¿qué es lo que le estoy diciendo? Esto, una cosa es la joda y lo gracioso y el cachoseo que le podemos hacer al general Astudillo, porque bueno, se le fue el carajo, ¿no? Oye, que se vaya a tocar y leer la huevada. Claro, así habla en confianza. Pero el trasfondo es que él tiene que leer. No se la sabe la tarea. No se la sabe la tarea. Entonces, van a ver el fin de semana. Todo eso te quita autoridad. Te quita autoridad. ¿Se acuerdan cuando ya Carlos Álvarez y JB chacoteaban sobre Toledo y Elian? Le hacía perder autoridad. Pues, un presidente borrachín, un presidente medio tonto. La tía gritón y tal. Este tipo de cositas se van metiendo en el imaginario popular. Entonces, se hace gracioso que se vaya de boca el señor, o que Reboredo se ha ido también de boca. Y a Carlos Álvarez, en la noche, se ha puesto a imitarlo. ¿No? Entonces, ¿para qué lo dejan hablar a Reboredo? ¿Qué tiene que hacer Reboredo? Dejar de dar declaraciones. Todo el día no pueden declarar todos los ministros. Todo el día. Cuando Fujimori tenía el ministro del Interior, el general Briones, ¿todos los días declaraba? No, pregunto. ¿Declaraba todos los días? No declaraba todos los días. Entonces hay que tener pues un mínimo de criterio para darse cuenta cuando las cosas no van bien. Keiko, mira todos los medios, todos los opinantes. Te hacen trizas seguramente los caviares, pues su chamba, eso va a ser lo normal. No te van a reconocer una. Así atrapes a toda la jauría, van a decir que fue de chiripa, que te fuiste a pescar el día que lo... Que no le dicen a Fujimori que Fujimori no tiene mérito porque estaba el día de la captura de Mael Guzmán, estaba pescando. Eso lo he escuchado mil veces. Que Fujimori no manejaba el GEIN. Ah, pero sí manejaba el Grupo Colina. ¿Cómo es eso? Lo malo sí, lo bueno no. Un absurdo. Son 8 de la mañana con 7. ¿Ya tenemos a Carlos Álvarez con Selma Gálvez o hay que esperar unos 10 minutos más? ¡Johnny! Un ratito, Michael lo tiene. Son 8 de la mañana. 8 de la mañana con 7. Veamos la joda. Veamos la joda. Veamos, veamos.
1: Soy Malvina Twist. Y estamos aquí en nuestros estudios con el general Víctor Yomenredo, quien está de moda dando entrevistas por todos lados. Pero aquí quiero que me diga toda la verdad. ¿Qué tal, general?
2: Señorita periodista, ¿cómo está? Uh-huh. Traigo el saludo de mi líder, de mi victorioso, mi héroe, mi Saiyajin, mi Zeus, mi Júpiter, mi general Oscar Mañuco Arriolaza, que aún se encuentra en funciones y al que debemos prenderle una vela todos los días. También traigo el saludo de mi inspector general, el inspector Ardilla, Flores. También del policía que está en el servicio en la puerta de la comisaría de Zapallán. También el tombo que integra un cártel de extorsionadores. Y por si acaso, no soy Majin Buu. ¿Escuchó, señor Beto Ortiz? Lo voy a demandar. ¡No soy Majin Buu!
1: ¡Ya basta! Está saludando toda la policía. ¿Quién falta? ¿Seguro la señora que prepara el menú en la cafetería de la comisaría?
2: También traigo el saludo de la tía Veneno que te hace un mostrito con su chaufa con pollito dinamitado.
1: Ay, aquí lo he traído para que nos hable la firme, la verdad y que no nos meta floro.
2: Si yo he venido aquí es para hablar la verdad, hablarle de frente, mirándola a la cara. Mejor miro la cámara.
1: Ay, mire, no quiero más contradicciones. Ustedes dicen una cosa, la fiscalía dice otra, la presidenta, que no se ha enterado que es presidenta, dice otra cosa. Así que hoy usted habla sí o sí. Ajá, usted dijo que los pulpos no eran sus enemigos. Entonces los pulpos son sus causas, ¿sí o no?
2: Mire, voy a ser claro y contundente en mi respuesta. Que si los pulpos son mis causas, yo prefiero el pulpo al olivo y no el causa. Ahora, tampoco me resisto a atrapar un pulpo y prepararlo a la parrilla. Además, si usted habla de esa banda delincuencial, quiero que sepa que ellos ya fueron derrotados por la policía. Derrotados y por goleada, ya que le ganamos en un partido fulvito de confraternidad en Trujillo. Y ganamos gracias a...
1: ¿Un partidito de fulvito? ¡Ah! O sea... que sí son amigos de los pulpos.
2: Voy a aclarar que no somos amigos, somos rivales. Los pulpos esos no han sido amigos míos ni del Perú. Y le voy adelantando que los pulpos van a desaparecer. Ahorita nomás, van a desaparecer los pulpos.
1: ¡Van a desaparecer los pulpos!
2: Así es.
1: ¿Usted lo asegura?
2: Sí, lo aseguro. Los pulpos van a desaparecer pronto. Apenas llegue el fenómeno del Niño. Esos pulpos van a desaparecer junto con la corvina, la anchoveta, la cojinova, el yuyo y los mariscos. Los únicos que no van a desaparecer son los choros. El Perú sin choros no es Perú.
1: Oiga, ¿qué le pasa? ¿Sabe lo que está hablando? ¿Qué van a hacer con la delincuencia que está desbordada?
2: Lo que pasa es que los que parecen criminales no lo son. Y los que parecen sí son. Entonces ahí viene la confusión de ser o no ser. Por eso los pulpos no parecen pulpos porque son humanos. Y los pulpos tienen tentáculos. Y los humanos tienen brazos. Ahora, si el pulpo es medio humano, sería pues calamardo. Peor yo, Bob Esponja.
20: ¿Qué pasa, Bob Esponja?
1: Ay, qué bro. Pero, ¿qué es esto? Dígame, general. ¿Los culpables son esos lumpalumpa que usted ha capturado?
2: Mire, nosotros hemos atrapado a 5 que pueden ser los culpables, ¿no? ¿Ah? Claro. Pero al parecer estos se bañaron y se encogieron. Y al encogerse parece que no fueran, pero hemos hecho las pericias policiales respectivas cuyos resultados estarán aproximadamente en 5 años. ¡Ah! Y ahí podrá salir la verdad. Como verá, todos estamos trabajando a la velocidad de un rayo. Pero, un momentito, por favor.
22: ¡Huevón, la estás cagando! ¿Qué haces sentado ahí?
3: haciendo hoy en Mayimbu?
2: Ahorita lo arreglo, pero no me grite, mi general, que me ponga a llorar. Mire, señorita periodista, le contaba que el día de ayer hemos liberado a un secuestrado que se autosecuestró para pedir recompensa, pero su familia pagó para que no lo entreguen y se quede con él. Algo así.
1: Oiga, esa no era la pregunta, general. Después hablamos de su llamada. Yo quiero saber si es una hipótesis o una realidad.
2: No entiende, señorita periodista, que hemos rescatado a un secuestrado y me prima. ¿Qué? Me prima irme porque había un secuestro ayer. Han secuestrado al tío que vendía merca en Trujillo. Y me prima ir a ver qué ha pasado.
1: ¿Prima?
2: A la prima Takajima.
1: ¡Ay, Dios! ¿Qué está hablando? Entonces, ¿acaso pretende irse del set?
2: Que todos los drogos de Trujillo están desesperados. Así que me voy.
1: Un momentito, general. Víctor, no me enredo. Está abandonando la entrevista y estamos en vivo. Estamos en vivo. Mire.
2: ¿Aló? ¿Qué pasó? ¿Ah? Sí, mi general. Ya me estoy yendo. Miguel, ¿cómo lo estoy haciendo?
3: Sal de ahí, huevón. Corta la entrevista, Majin Buu.
2: ¿Qué? ¿Lo mataron? No sea pendejo. Los cagué. Mi general, ¿qué será de mi vida sin su luz que guía mi camino?
3: Sí. ¡Huevo que está con el micrófono prendido! ¡Chucha!
1: ¡Ay! Esto está pasando en el Perú. ¿De verdad creen que la delincuencia acabará?
2: Señorita periodista, ¿ha visto por acá unos choros? ¿Qué? Y acaba de robar. ¡Vía el Perú! ¡Vía el Trujillo! Señor, ¿dónde están mis cosas? Señor, habla. Arriba, señor.
0: ¿Quién lo dejó declarar? No, Keiko, está todo bien. Te tienen bronca, te tienen envidia. Bueno, si tú le quieres creer a tu sayayero, que este fin de semana no se le ocurra hacer el TikTok. A mí me extraña que hasta el momento no haya un habeas corpus que haya liberado cuando menos un par de esos cuatro muchachos. Realmente me llama la atención. ¿Son tan pobres que no tienen un abogado que los defienda? Porque ahí hay un par que no han estado ahí. ¿Qué pruebas tendrán? Están en investigación. ¿Y por qué no hay declaración todavía del señor del secuestrado? Del papá del secuestrado. De John Pulpo, que está libre. 8 y 14, vámonos a la pausa. 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Pausa, viene Judy.
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2: Y 21.

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1: 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Tenemos información con Marcial Vilela. Adelante, Marcial.
2: ¿Qué tal, compañeros? Estamos ubicados una vez más en la Avenida Javier Prado, en el distrito de San Borja. En esta ocasión ya se vienen intensificando los operativos contra las unidades que realizan el transporte público de manera informal. Aquí ya al menos más de 150 vehículos han sido llevados al depósito y la gente continúa aquí siendo intervenidas por falta de documentación, además también esta licencia que es muy importante, en todo caso los permisos pertinentes. Acá, por ejemplo, hay tres unidades que vienen siendo intervenidas. Lo que se está buscando también, no solamente desde la semana pasada, desde el jueves pasado, que aquí se tiene que ver una fluidez, ¿no?, en plena avenida de esta vía muy importantísima también, que muchas veces está congestionada. Esto debido a los excesos de colectivos que se encuentran en este punto, que van hacia el centro de nuestra capital. Más de 150 vehículos han sido intervenidos durante ya algunos días que se viene desarrollando este operativo. Lo más importante de ello es ver también que no solamente están el personal de ATU aquí acompañando al área de tránsito de la policía, sino además también incluso fiscalizadores de la Municipalidad de Lima trabajando de manera constante. Entonces, son 150 vehículos a más ya hasta el día de hoy que han sido intervenidos, llevados al depósito. Muchos infractores no tienen la documentación pertinente o en todo caso están desarrollando esta actividad de taxi colectivo sin ningún... Cuéntame, sí.
3: Yo a mis jefas estoy yendo a la charla en opción y estoy llevando a trabajar construcción. Yo no, ahí están mis cosas. Ahí están mis cosas, todo.
2: Pero, charla, claro, pero la señora, por ejemplo, ella...
3: Va a dar también a charla.
2: ¿Y quién es la señora?
3: Recién nos vamos a presentar en la obra.
2: No, tú no la conoces, la señora.
3: Él es arquitecta, pues.
2: Señora, ¿es arquitecta usted, ceñito? Señora, buenos días. Aparentemente estás tratando de sorprender a las autoridades,
3: no,
2: mi hermano.
3: No.
2: Es que no es arquitecta la señora, en este caso nos está diciendo. Y ahí vemos también otra señora también. ¿Y la señora que también trabaja para ti?
3: Sí, los tres van a dar charla, por eso. Bien. Ahí te están esperando charla.
2: Ahí vemos, aparentemente no se sabe si nos dice la verdad, porque la señora lo que está haciendo es bajarse y tratando también de enfrentarse a las autoridades, a pesar del incumplimiento de los documentos, de los permisos que tendrían que presentar a esta hora de la mañana para que de esa manera no exista esta intervención. Pero sí, más de 150 vehículos ya han sido intervenidos y llevados al depósito. Es la noticia que tenemos hasta a esta hora de la mañana. Muchas veces también estos depósitos, como se sabe, brindan, ¿no?, el servicio de transporte a estas personas que lo llevan al depósito. No están autorizados estas personas para brindar el servicio de transporte, es decir, están circulando y realizando el servicio de taxi colectivo sin documentación correspondiente. Caballerito, ¿qué ha pasado? Buenos días.
4: No puedo dar explicaciones.
2: Maestro, ¿estaba haciendo taxi colectivo?
4: No.
2: ¿Le faltan documentos?
4: Sí.
2: Le falta documentos, claro, hemos visto también una gorra de la policía, colocan en la parte posterior de repente para tratar de sorprender, pero ya estamos aquí observando de manera directa. Hay puntos también, no solamente es en este lugar que se viene desarrollando los operativos, ¿no?, contra el servicio que no tienen o no cuentan con licencia de manera adicional. Están cubriendo ejes como Javier Prado, en los puntos con Avenida La Molina, también el paradero de Avenida Aviación, Javier Prado con calle Francisco Macías, puntos importantísimos donde hay que dar cuenta. Son dos UIT, ¿no?, que se le aplica como sanción a las unidades que se encuentran inmersas pues en este servicio no autorizado. Además, aquí la fiscalización igual paraliza un poco el tránsito para de esa manera observar a las unidades quienes están desarrollando el servicio de taxi colectivo sin autorización. No solamente llevan a veces pasajeros y cuando están inmersos en cualquier accidente es imposible que cubra a veces el SOAT para todas las personas que se ven involucradas en accidentes vehiculares. Sí, ha paralizado un poco el tránsito aquí en este punto. Javier Prado, exactamente, ¿no? Y los fiscalizadores están trabajando con la policía aquí de cerca. Viendo esta situación, ya varias unidades están siendo trasladadas al depósito. Más de 150 vehículos entonces en lo que va de esta temporada desde el jueves pasado. Algunos datos adicionales, señor, de una recomendación para que la gente no cometa este error de hacer taxi colectivo sin permiso. Buenos días.
5: Buen día. Que sean formales.
2: Sí, ¿algún oficial que podría darnos más detalles? Bien, bien. Están ellos identificando a las unidades quienes brindan el servicio de taxi colectivo y de esa manera pues aplicar no solamente la papeleta. Ahí vemos, también se oponen, hay una oposición, se resisten a algunos conductores. Sí, aparentemente ya. A ver, vamos a ver cuántas personas van a bajar de esta unidad y sería pues también un conductor infractor que brindan transporte sin autorización. Lunas polarizadas, también vemos acá esta unidad de placa de rodaje CCR 302. Muy bien, entonces estamos atentos a lo que puede desarrollarse esta mañana. Ya estamos desde el día jueves pasado, vienen ejecutando esta acción, operativos, en tres puntos de la avenida Javier Prado para erradicar la informalidad.
1: Muy bien, Marcial. A ver, en Puno, miren pues la calidad de este alcalde. El alcalde de Huacuyani fue sentenciado por cohecho y deberá pagar 66,000 soles. Fue sentenciado porque además se acogió, ¿no?, a una confesión anticipada, lo que le permitió tener una pena suspendida. Pero el tipo además tiene una serie de escándalos, ¿ah? Porque esta es la noticia, pero es la punta del iceberg. ¿Por qué? Se revelaron una serie de videos, además, de este alcalde bebiendo, tomando, ¿no?, muy cerca a mujeres. No quiero decir otra cosa porque no hay investigaciones que lo vinculen a un delito en ese ámbito. Pero una vergüenza de autoridad, una vergüenza de autoridad. Vamos a conocer los detalles de la sentencia en contra de Magnotito Apaza Mamani. Una sentencia por corrupción alcanzó al alcalde de la municipalidad distrital de Huacuyani, en Puno. Magnotito Apaza Mamani fue condenado por el delito de cohecho pasivo impropio en agravio del Estado. La jueza del cuarto juzgado de investigación preparatoria, subespecializado en delitos de corrupción de funcionarios, aprobó un acuerdo de terminación anticipada que contó con la aceptación de culpabilidad de los acusados. Según la imputación fiscal, el alcalde habría solicitado a un proveedor un donativo inicialmente de 34.900 soles, monto que finalmente habría sido acordado en 30.000 soles en relación con la adquisición e instalación de gas sintético para un proyecto deportivo de la municipalidad. En el caso también fue condenada Rocío Ana Flores Maquera, mientras que Magda Claret Mamani Chambilla recibió sentencia en calidad de cómplice secundaria. Tanto Magnotito Apaza Mamani como Rocío Ana Flores Maquera recibieron 5 años de pena privativa de libertad suspendida con un periodo de prueba de 3 años. En tanto, Magda Claret Mamani Chambilla fue condenada a 4 años y 2 meses de pena suspendida con un periodo de prueba de 2 años. Los tres deberán cumplir reglas de conducta, entre ellas someterse a control biométrico mensual, no cambiar de domicilio sin autorización judicial, no cometer otro delito doloso y no abandonar la región Puno sin autorización judicial. Además, estableció el pago de una reparación civil a favor del Estado. El alcalde deberá pagar 66,000 soles, mientras que Flores Maquera deberá cancelar 5,000 y Mamani Chambilla 4,000 soles, haciendo un total de 75,000 soles. También se dispuso la inhabilitación para ejercer el cargo conforme a las disposiciones establecidas en la sentencia. Decomisan vehículos eléctricos. Inescrupulosos alquilaban unidades hasta menores de edad.
6: ¡Avance, avance! ¡Salimos, salimos! ¡Salimos! ¡Marca atrás, marca atrás!
7: ¡Mira, mira, mira! ¡Dale, dale, dale!
2: La municipalidad

0: para ser conducidas en la vía pública. Durante la intervención, fiscalizadores, inspectores de tránsito y serenos de la comuna limeña constataron que estos vehículos eran ofrecidos para que niños que los condujeran en espacios destinados al tránsito vehicular. Esta actividad generaba una situación de riesgo para los menores y para los demás usuarios de las calles, entre ellos peatones y conductores. La actividad fue identificada gracias a las labores de seguimiento y vigilancia realizadas por personal municipal. Estas acciones permitieron detectar que los vehículos eran ocultados bajo una manta de plástico y dentro de una motocarga. Además, motofurgón, cuando no eran siendo utilizadas, presuntamente con la finalidad de evadir los controles municipales y continuar con el alquiler de manera informal. El uso de estas unidades vehiculares por menores de edad en plena vía pública los expone a posibles accidentes vehiculares debido a que son conducidos en espacios destinados al tránsito ligero de vehículos y sin las condiciones de seguridad correspondientes. Asimismo, también esta práctica puede poner en riesgo a peatones, conductores que circulan por la zona. Ante esta situación, los vehículos eléctricos fueron decomisados y trasladados al depósito municipal con el objetivo de evitar que continúen siendo alquilados y utilizados de manera informal en espacios públicos. Asimismo, también se iniciaron las investigaciones y procedimientos administrativos sancionadores correspondientes, que contemplan multas de 825 soles y 1.375 soles por ocupación indebida del espacio público y además también por exponer a menores de edad al peligro mortal. La Municipalidad de Lima confirma que de esta manera también viene erradicando y combatiendo la informalidad para garantizar el uso seguro y ordenado de los espacios públicos, especialmente cuando determinadas actividades puedan poner en riesgo a menores de edad y a toda la ciudadanía.
1: En tanto, en San Borja detienen a ladrones de joyas. La actuación rápida de la Policía Nacional permitió su captura en tiempo récord.
2: Ahí está. Tu nombre.
0: La policía interviene y detiene a presunto implicado en hurto de joyas de oro valorizadas en más de $24,000. El personal policial de la Comisaría PNP de San Borja tomaron conocimiento a través de la Central de Comunicaciones de San Borja sobre la comisión de un presunto delito contra el patrimonio en la modalidad de hurto de joyas de oro ocurrido al interior de la joyería Leni, ubicada en Avenida San Luis 1999, Galería Las Artes, Tienda 22, en el distrito de San Borja. Según la información preliminar, dos sujetos habrían sustraído joyas de oro valorizadas en aproximadamente $24,000 para luego darse la fuga a bordo de un vehículo. Ante este hecho, el personal policial inició la persecución de un vehículo Kia Picanto de color rojo de placas de rodaje F2A-341, logrando intervenirlo en la intersección de la avenida Circunvalación con avenida Nicolás Ayllón. Cabe mencionar que dicho vehículo durante la persecución participó en un accidente de tránsito, choque contra una mototaxi conducido por la persona de Rudy Xente Aquino, quedando gravemente herido, con lesiones graves, internado en el hospital 2 de mayo con diagnóstico reservado. Como resultado de la intervención, se procedió con la detención de Luis Víctor Emilio Salgado Chumpitas, de 40 años, conductor del vehículo y presunto implicado también en este hecho de robo. Asimismo, al realizarse la consulta en el sistema Simpol, obtuvo RQ negativo. No obstante, el vehículo de placa de rodaje F2A-341 registra denuncias policiales por tráfico ilícito de drogas. También peligro común, atropello.
3: Se ha logrado la captura de un sujeto que se dedicaría al robo de joyerías. Estos sujetos han ingresado a una joyería ubicada en la avenida San Luis, 1099 San Borja. Ingresan y al parecer con arma de fuego indican: este es un asalto, todos al suelo. Ante ese evento, las personas, para proteger su vida, se han puesto en el suelo, y estos sujetos han aprovechado en sacar joyas de esta joyería Lenin. Pero inmediatamente han alertado a la

0: a la policía. ¿Quién se ha ejecutado el plan cerco al mando del coronel Gurronero? ¿No? Y se ha producido una persecución. Durante la persecución de la avenida San Luis, la 1099 de San Borja, donde cometen el robo en la joyería Lenin, estos sujetos en su trayectoria han llegado hasta, siendo perseguidos, han llegado hasta la avenida Nicolás Ayón con Circunvalación, donde por darse la fuga chocan contra una mototaxi y es donde son capturados. Uno de ellos, Luis Salgado Chumpitaz, de 40 años.
1: El detenido y el vehículo intervenido fueron puestos a disposición de la Dipincre San Borja a fin de continuar con todas las diligencias de ley y las investigaciones para determinar el grado de participación del intervenido y así lograr la ubicación de los demás presuntos implicados.
2: En Puente Piedra cae banda de extorsionadores Los Chimbotanos. La intervención policial permitió capturar a una mujer que actuaba como receptora del dinero. ¿Cuánto dura esto?
3: Personal de Botes y Gemín, en coordinación con la Dependencia Los Olivos, proceden a la intervención y captura del integrante de la banda criminal Los Chimbotanos, inmersos en el delito contra el patrimonio y extorsión.
1: A través de un impecable operativo, la policía de Irincri desarticulan a la banda criminal Los Chimbotanos, dedicados al delito contra el patrimonio, extorsiones, delito contra la seguridad pública por tenencia ilegal de armas de fuego y municiones, pero además también tráfico de drogas. Esta banda criminal integrada por Lucas Sebastián Conqui Guamán, de 25 años, quien cumpliría, según la policía, el rol de gatillero, sicario de esta organización criminal, pero además también se capturó a Caterin Maricel Guamán Aguilar, de 23, quien cumpliría el rol de receptora del dinero que ingresa a la organización criminal. Hecho suscitado en el distrito de Puente Piedra y Comas. Los capturados fueron plenamente identificados como Lucas Sebastián Conqui Guamán, de 25, peruano, y Caterin Maricel Guamán Aguilar, de 23, también de nacionalidad peruana, en agravio de un código de reserva. Aproximadamente a las 21 horas se recibió una denuncia con código de reserva, mencionando anteriormente quién denunció que estuviera siendo extorsionado, ya que es conductor de un paradero informal ubicado en el distrito de Comas, pagando 30 soles para que pueda trabajar como conductor de una combi en el mencionado paradero. Es así que el 6 de septiembre último, yapea al número 907036-27, perteneciente a Caterin Maricel Guamán Aguilar, de 23. La cantidad de 30 soles. Seguido en las investigaciones, se logró ubicar la dirección exacta de esta persona. Por eso, a las 9 horas del día 7 de septiembre, al mando del general PNP Víctor Revoredo Farfán, jefe de la dirección de la DIRINCRI, se inició un operativo en búsqueda de esta persona, ubicando, además deteniendo a esta, registrando además su inmueble donde se encontraron 3 equipos celulares que tienen valiosa información, que la usaría además para recepcionar el dinero mal habido de la extorsión. En el paradero Primera de Pro, esta misma persona también mencionó que trabajaría con su pareja sentimental, de alias Luca, quien sería el brazo armado encargado de realizar las amenazas y ejecutar también los asesinatos a conductores que no cumplirían con el pago extorsivo.
4: Pásame la goma, dame la placa, que luego chapar el combi y luego salir matando, compadre. Mucha huevada, luego la cabeza, tu concha de su madre. Mucha huevada, compadre. Todo el día tengo que bajar, todos los sábados tengo que bajar a ver tu concha de domingo. Y me quedo tapando, compadre, que luego salí matando. O si no lo prendí con tu carro, compadre. Queda un ejemplo. Un ejemplo, compadre. Un ejemplo. Lo prendemos con tu carro, compadre, la concha de tu madre. Sale más que ya, compadre.
5: Mira, me cae yo, mira, la moto. Mira, pistola en la mano, ¿vio? Mira. Bueno, lo dio concha de tu madre, ¿no? No estamos forzando la barra ahí porque nosotros estamos con todo ahí en Perú. No.
1: Es en donde, como resultado de las acciones de investigación, se ubicó la dirección del domicilio de esta persona, ubicada en el distrito de Comas, encontrándolo en el interior de su inmueble, en un cuarto donde además se realiza el registro. La policía halló un arma de fuego tipo mini Uzi, de color negro, sin número de serie, abastecida con 12 municiones. También 540 quetes con pasta básica de cocaína, 3 celulares con valiosa información para la policía. También se sabe que el cabecilla de la banda es conocido como Loco Joy. siendo este el motivo de su detención y siendo trasladado a la de Pincri de Los Olivos para todas las diligencias. La policía logró incautar lo siguiente: un arma de fuego tipo mini Uzi, 6 celulares, 540 cajetes con pasta básica de cocaína, pero además también otro tipo de drogas.
2: En San Juan de Lurigancho, una balacera en un asentamiento humano. Unos sujetos en motocicleta sorprendieron a dos personas que se encontraban en una losa deportiva.
1: La policía del Perú interviene en el presunto caso de sicariato en San Juan del Lurigancho. Está tras la búsqueda de pistoleros. La Policía Nacional del Perú, a través de la División de Emergencia y el Escuadrón de Halcones Este 1, viene realizando acciones de búsqueda e identificación de los presuntos autores de un hecho de sangre registrado en el pasaje El Rosal de la Manzana 172 del asentamiento humano Santa Rosa, Huáscar, distrito de San Juan del Lurigancho. Este hecho se registró aproximadamente a las 21 horas, cuando dos personas se encontraban consumiendo bebidas alcohólicas y fueron sorprendidas por dos sujetos que llegaron a bordo de una motocicleta. Ante la amenaza, las víctimas intentaron protegerse en la parte baja de un vehículo de transporte público de placas de rodaje A2Z772 que se encontraba en la zona. Sin embargo, los atacantes efectuaron disparos con armas de fuego, ocasionando lesiones de gravedad a más víctimas. Los presuntos sicarios huyeron inmediatamente a bordo de una motocicleta con dirección hacia la zona de Santa Rosita, activándose el plan cerco para lograr su ubicación y captura. Una de las víctimas fue identificada como Josimar Jefferson Maita Galarza, de 36, mientras que la identidad de la segunda víctima también se dio horas después. De acuerdo con las primeras diligencias, se obtuvo información que vincularía a las víctimas con actividades relacionadas con la venta de drogas, por lo que esta hipótesis es materia de investigación. Como posible móvil del ataque, asimismo también, tras entrevistarse al propietario del vehículo de transporte público, este manifestó a la policía no reconocer a ninguna de las víctimas, por lo que, de manera preliminar, el hecho no estaría relacionado con extorsiones al sector transporte. Respecto a Josimar Jefferson Maita Galarza, registra antecedentes policiales por presuntos delitos vinculados al tráfico ilícito de drogas, hurto agravado y además contra la seguridad pública, registrados en años 2015, 2024 y 2025. La Policía Nacional del Perú comunicó este hecho a la unidad especializada de Pingre del sector, cuyos agentes vienen realizando todas las diligencias de ley, recopilación de información y acciones de inteligencia orientadas a identificar, ubicar y capturar a los presuntos responsables de este doble asesinato.
2: 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Nos vamos a la pausa y regresamos. No se mueva.
6: 8 y 46.
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2: Ahora sí, hablemos de temas políticos. En la Comisión de Defensa, el ministro de Defensa, Rafael Belaúnde Llosa, se presentó ante el Senado e informó sobre la participación de las Fuerzas Armadas en las zonas declaradas en emergencia. Recordemos además que hay 5 penales que fueron declarados en emergencia. Estuvo Rafael Belaúnde también en el penal, en los exteriores del penal de Trujillo.
20: En la actualidad, las Fuerzas Armadas participan en 12 estados de emergencia. En 3 de ellos, las Fuerzas Armadas tienen el control titular directo. Esos son el BRAEM, Patás y la región del Putumayo en Loreto. Y en otros 9 están en función de apoyo a la Policía Nacional del Perú, y esos son los estados de emergencia en Lima Metropolitana, las zonas del BRAEM que ya se han pacificado lo suficiente para ya no estar en la primera línea, sino en apoyo de la policía, Cajamarca, Trujillo, Ica, Tumbes, Madre de Dios, Piura y los 5 penales que hemos declarado en emergencia el viernes, cuya resolución ha sido publicada el día domingo, me parece.
2: Avanzamos. Muy bien, en tanto, también en la Comisión de Defensa, el ministro del Interior, César Astudillo, reclamó por el incremento del presupuesto. El titular del Mininter advirtió que hay pocas comisarías y no pueden comprar ni chalecos. Pero, a ver, cada ministro del Interior que llega, ¿no?, dice que no hay chalecos. Y en cada gestión ministerial, el sector interior, se compran chalecos. La pregunta es, ¿dónde están los chalecos? Escuchemos.
21: No la tenemos. Solo Lima tiene 124 comisarías. Solo Lima. Y 12 divisiones, ¿no? Y esos puestos de vigilancia que les decía que debían ser 143, son 100 activos. Los demás no, porque no hay cantidad de efectivos policiales para cubrirlos. Siguiente. Entonces, cuando se empiezan a ver fronteras porosas, ¿no? No, tampoco nos quejemos porque no tenemos gente en esos puestos. Este es nuestro presupuesto, nuestro PIM, el presupuesto inicial, ¿no? 15.179 millones, la gran mayoría o la gran cantidad se va con nuestra Policía Nacional, ¿no?, que está aquí en orden público, en el quinto lugar dentro de la distribución de policía. Pero recuerden que esta policía está en todo el país. Eso está en todo el país. Pero como ustedes ya sabrán en otras organizaciones, siguiente, en el Ministerio de Interior, el 78.7 de su presupuesto, personal activo y cesante, genérica 1, planillas. En la Policía Nacional, 86.9 en planillas, ¿no? Lo que le queda bienes y servicios para pagar agua, luz, teléfono, internet, etcétera. Y activos no financieros 1.1, o sea, ¿para comprar qué? No podemos comprar ni chalecos, señores, ni chalecos. Tenemos que estar haciendo ampliaciones de presupuestos, tenemos que estar haciendo demandas adicionales, etcétera, para comprar chalecos.
2: Además, el ministro Astudillo señaló que los delincuentes tienen mejor tecnología, más avanzada y a su disposición. En la policía no tenemos esta tecnología. Escuchemos.
21: Han mutado a organizaciones criminales con control territorial. A estas organizaciones criminales tienen varias características, ¿no? Una de las principales es que ellos no quieren tomar el control del país. No se les ocurre. No se les ocurre cambiar leyes, juegan con nuestras leyes. Al contrario, se benefician de ellas. ¿No es cierto? Hacen uso de tecnología de punta y han mutado a otros delitos mucho más rentables que la extorsión y el sicariato, por supuesto. Hay gente que desde su casa extorsiona, mete el famoso escopetazo, que es una extorsión múltiple a varias personas y recibe a un escopetazo, como se dice, a 100, que reciba de 3, es un negocio redondo realmente, ¿no? ¿Y por qué no basta ahora con la respuesta? Porque están empleando ellos una tecnología que realmente nosotros no la tenemos. O sea, delincuentes con satelitales, ¿no? Difícil tener nosotros satelital por todo el país. Tenemos en 5 comisarías. Sí, vamos a cobrar, pero recién ahora. Recién. Estos hasta en el penal se les ha encontrado.
2: No tenemos laboratorios criminalísticos. El ministro Astudillo cuestionó que los operadores de telefonía venden además chips de manera indiscriminada. Pero a ver, ¿cuántos años hemos tenido investigaciones periodísticas que revelan que, por ejemplo, en grandes emporios se venden de manera indiscriminada estos chips? ¿Cuál es el filtro? Ahora, ¿qué hacemos también con la demanda? La demanda exige, ¿no?, la venta de estos chips en cualquier punto de venta. Pero ¿y el filtro? Yo recuerdo una investigación, un reportaje, donde hace algunos años ya, ¿no?, el titular de Ocitel era otra persona, y literalmente compra un chip con el número de DNI del titular de Ocitel. Imagínense ustedes, tremendo reportaje. Años después, seguimos con el mismo problema.
21: Que en verdad, señores, a veces da hasta vergüenza decirlo, ¿no? ¿Cómo no vamos a tener laboratorios por cada región? ¿Cómo puede ser posible que de una región estemos mandando pruebas hasta Lima? Porque no tenemos, pues, o en unos que tienen, no tienen reactivos, o otros no están calibrados. Y por eso que necesitamos de una vez ese decreto de urgencia para sacar adelante estos laboratorios y comprar los que se puedan, ¿no? A través también de los gobiernos regionales que deberían aplicarse. Siguiente. Dale. En la delegación de facultades que se han pedido en el caso del Ministerio del Interior y Policía Nacional tenemos 5 aspectos, ¿no? En migratorio y nacionalidad, geolocalización, armas, municiones y explosivos, seguridad contra la criminalidad y reforma estructural del Estado y la policía. Pero algo importante, que también es un trabajo que tenemos que tenerlo acá, porque con oficios y resoluciones no hacemos nada. Esto tiene que salir de este Congreso para que podamos incorporar a los operadores de celulares y al sistema financiero en esta lucha contra la criminalidad. No puede ser, pues, que los operadores de telefonías generen más dinero vendiendo chips sin nombre que vendiendo chips a cada uno de ustedes. Y cuando se le dice, oye, necesito ese control, no lo tenemos, nosotros vendemos nada más. Cualquier extorsionador, y creo que todos lo saben, ¿no?, se va a cualquier lado, a las Malvinas en principio, 10 chips, 3 soles cada uno. Y ese criminal tiene para extorsionar todo el mes.
2: Dicen que la decisión de declarar un estado de emergencia no sirve. Sin embargo, César Astudillo se ratifica en que las Fuerzas Armadas van a tener una presencia disuasiva, pero no pueden actuar bajo la actual legislación. Por lo tanto, ha exhortado, ¿no?, a los miembros del Parlamento, en este caso en la Comisión de Defensa del Senado que, bueno, se ponga en debate este paquete de facultades solicitado por el Ejecutivo para, bueno, que las Fuerzas Armadas puedan actuar. ¿Cuáles son los límites? Vamos a conocer el detalle de lo que se solicita en este pedido de facultades.
21: Para terminar, dos más. Yo escucho muchas veces autoridades decir, sobre todo autoridades que ya no están en funciones, ¿no? Decir, el estado de emergencia no sirve, por gusto es. ¿Para qué hacen estado de emergencia? Siempre lo mismo, Ecuador ya no lo hace. No nos comparemos con Ecuador, por favor, señores, ya hemos visto cómo les va, ¿no? Ecuador ha declarado un conflicto armado interno contra sus hordas, porque no le va bien. Pero los estados de emergencia, según el artículo 137 de nuestra Constitución, señores, son marcos legales para que pueda intervenir la Fuerza Armada y para que nuestra policía pueda realizar unos trabajos más efectivos, conculcando cuatro de los derechos fundamentales del artículo segundo. Las Fuerzas Armadas no pueden pisar la calle si no tienen estado de emergencia. No pueden salir ni un paso si no tienen estado de emergencia. Si los vemos ahorita haciendo rastrillaje como anoche, metidos en los patios de maniobra, metidos en los cerros, estos que están haciendo en este momento, no lo podrán hacer si no hay un estado de emergencia. Para eso es, el estado de emergencia solo no arregla nada. Es un marco legal. Pero sí nos permite ingresar a las Fuerzas Armadas y que la policía realice un mejor trabajo. O sea, no estamos hablando de nuestras casas, pues, ¿no? Acá hay gente honorable, pero la casa de un delincuente, la guarida de una banda, puede ser intervenida sin ningún problema, como se hace regularmente, ¿no? Ustedes ven acá tres zonas de emergencia a cargo de las Fuerzas Armadas, ¿no? Patás, Putumayo, Braen y todas las demás a cargo de la Policía Nacional.
2: Sobre la expulsión de ciudadanos extranjeros, específicamente de ciudadanos venezolanos vinculados a crímenes cometidos en nuestro país, César Astudillo estableció algunas diferencias, porque ser ilegal en el Perú no es un delito. Hay mucha gente que vino en una situación de vulnerabilidad porque en su país, lamentablemente, ni siquiera el tema de la salida formal del país estaba permitida, había una persecución de la gente que buscaba mejores oportunidades en los países de la región, ¿no? Aquí tuvimos algunos casos, ¿no? de personas que llegaron en esa condición y que luego de mucho tiempo y mucho esfuerzo lograron, ¿no? Ser documentadas y ser reconocidas además por el Estado peruano como asilados o como trabajadores en nuestro país, ¿no? Entonces establece César Astudillo una clara diferencia entre un ciudadano ilegal y un delincuente. Vamos a escuchar a César Astudillo.
21: Y respecto a las migraciones y a los venezolanos, señoras y señores, en el Perú hay más venezolanos que aymaras. Ya hay ya cerca de 2 millones de venezolanos, ¿no? Y de esos venezolanos, con mucho esfuerzo, con muchísimo esfuerzo, hemos sacado ya 1.635 expulsados del país, ¿no? Ser ilegal en el país no es delito. No es delito ser ilegal. Pero una vez que te expulsan y regresas, ya estás cometiendo un delito, ¿ya? Y están ya todos con biodata, etcétera, para que no vengan con otro carnet. Algunos regresan, obviamente, sometiéndose pues a la ley peruana ahora, ¿no? Pero esto va a incrementarse muchísimo con los acuerdos que vamos a tener con Venezuela, sobre todo, para mandarlos, y lo vamos a mandar por barco y una buena cantidad. Espero que las cosas se den así. Pero son, ahora, los casi 2 millones no son todos delincuentes, pues hay gente que sí, trabaja, etcétera, pero tenemos una gran cantidad de delincuentes dentro de esa esfera. Y criminales perversos, ¿eh? Criminales así realmente. De esos que cortan la cabeza, cortan los dedos, o sea, bastante, bastante perversos, que caminan acá por la calle, ¿no? Y de esos estamos detrás. Todos los días hacemos operativos contra estos criminales. Todos los días.
2: Muy bien, hemos escuchado al ministro César Astudillo en una exposición sobre la situación en la que se encuentra la Policía Nacional, sobre lo que requiere además la policía para poder luchar, continuar luchando contra el crimen organizado, y esta vez apoyada también la institución en el Ministerio de Defensa. Así que esperemos que le vaya bien al ministro Astudillo. Como peruanos debemos pedir eso por lo menos, ¿no? Y como periodistas también fiscalizar lo que no se está haciendo o lo que no está caminando bien. Solamente una recomendación, ¿eh? Lo conversábamos justamente en la sala de redacción cuando vimos todo este escándalo, ¿no? Generado por la participación del general Reboredo. Más allá de exponer a nuestros policías a la atención mediática, que se dediquen a hacer su trabajo. Yo tengo buenas referencias del general Reboredo, ustedes lo conocen, él fue ascendido luego de acabar con el maldito Cris, ¿no? Y ser además amenazado por Wanda del Valle, ¿no? La bebita del crimen, así la conocían, a Wanda del Valle. Luego trabajó en la región La Libertad, justamente en Trujillo, luchando también contra el crimen organizado. Él y otros muchos generales han tenido una labor entregada a la Policía Nacional y su vida no puede volverse un chiste por la exposición desmedida, creo, a los medios de comunicación. Recordemos nada más que cuando la Policía Nacional luchó contra el terrorismo, lo hacían de incógnitos, ¿no? Como el grupo Terna, ¿no? Se vestían de heladeros, de una pareja en un parque. ¿Para qué? Para evitar ser identificados. Yo creo que esa es una fórmula que ha funcionado y adecuándonos a los tiempos en los que nos encontramos, la policía debe ser más prudente, pero el liderazgo es el que debe ordenar que esa prudencia regrese a la institución policial. Yo creo que ha sido, digamos, esta exposición desmedida, con el paso del tiempo, ha sido promovida por los propios ministros del Interior. Por ejemplo, recuerden ustedes los denominados megaoperativos, ¿no? Y ministros que participaban en estas operaciones, lo hemos tenido con Geril, lo hemos tenido en su momento con otros ministros de Estado, el propio Juan José Santibáñez, antes con el ministro Asombrío, antes con Dimitri Senmanche, que lo vi hace poco en una entrevista televisiva, y Rubén Vargas, en fin, se ha manoseado a la policía siempre por un liderazgo que me parece no ha venido funcionando en el Ministerio del Interior, ¿no? Así que esperemos que la presencia de César Astudillo pueda proteger también la institucionalidad y la buena reputación de la institución policial. ¿De acuerdo? Esa es una humilde opinión. No expongamos tanto a los miembros de la Policía Nacional. Y lo mismo diría con los fiscales. Resultados negativos hemos tenido con la Fiscalía Lava Jato. Y lo mismo puedo decir también con los jueces, ¿verdad? Bien, nos vamos a la pausa. Nos vamos a la pausa, así que regresamos con más No se mueva. Viene Carlos Alberto y con todos los deportes.
0: Nueve y seis. 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

0: Amigas y amigos de todo el Perú, el Papá de América otra vez va por la Sudamericana y requiere el apoyo de todititos, de ti y también de ti, por supuesto que sí. Y este jueves, ni bien termina campeonísimo, a las 7:30 de la noche, empieza el partido entre Cienciano y el Montevideo City Torque por cuartos de Copa Sudamericana. Por supuesto que lo escucharás en los 91.9 FM de Perú Radio, la radio con fe, porque nosotros también estamos con el Papá de América este jueves desde las 7:30 de la noche.
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2: ¿Qué tal? ¿Cómo están, amigas y amigos de Perú TV y Perú Radio, la radio con fe? Tú también estás enganchado con el jueves, ya sabes, ¿ah? Tu agenda dice que a las 6 de la tarde se acabó el jabón, porque a las 6 comienza campeonísimo. Empiezas con el dulce y de ahí inmediatamente nos vamos con el Cienciano, con el Montevideo City Torque. Bueno, la teoría dice que si suben al Cusco, ok, y según la declaración que hizo precisamente el otro día, que le hacíamos precisamente el otro día al jugador chileno Arancibia, que no es de Cienciano, pero es del Deportivo Garci, decía, ¿no?, lo que me costó adaptar a la altura. Pero acá cuando vienen, no, me dice, le metemos corriente desde el comienzo, se ahogan en el primer tiempo y en el segundo salen con la lengua afuera y ya son nuestros. Y todavía sonreía porque señalaba cómo le golpea a la altura a los que no están acostumbrados, más aún, por supuesto. Y que yo sepa, en Uruguay, mira, lo único que conozco a altura es ese equipo que se llama Cerro Largo. O sea, ni siquiera alto es el cerro, sino largo. ¿Ah? Porque todo es planito, nada más. Pura pampa. Y en fin. Bueno, seguimos entonces con este partido que ya vendió 80% de localidades. El Cienciano del Cusco ha colocado un altísimo porcentaje, le resta muy poco y los precios para las entradas que quedan son los siguientes. Por si acaso, las populares cuestan, mi querida Yauni, 40 y 35 soles. Oriente 70 y Occidente 180. El Montevideo Torque debe estar viniendo, llegando mañana a Lima para hacer enlace con Cusco y estar en el partido, a no ser que decida pernoctar en Lima el miércoles y viajar el día jueves por la mañana para tratar de estar menos horas. Algunos dicen que esto hace que la altura golpee, entre comillas, menos al visitante, y otros dicen que igualito es. Por ejemplo, Puchungo dice, no, dice, si tú llegas y tienes que hacer siesta, y esa siesta es la que te mata. Es la experiencia de Puchungo en altura. Y siempre hay que escuchar la experiencia. Yo recuerdo que aquí hay un instituto de la altura. Quien estaba al frente era el doctor José Luis Heró, un capo estudiando la altura. Y él precisamente era el que asesoraba a los seleccionados cuando iban a jugar a la altura, las eliminatorias. Tocó con Ecuador, tocó con Bolivia y eso sucedió. Amigas y amigos de PBO TV y PBO Radio, entonces ya saben que desde las 7:30 estamos con ese asunto. Y ahora pasamos a lo que han sido las quejas y reclamos tanto de Alianza Lima como de Sport Boys del Callao. Sendos comunicados, frondosos comunicados. Es decir, le faltó tinta para imprimir estos comunicados. Miren todo lo que dice Alianza Lima. Alianza dice que ya se había quejado en una primera ocasión en este mismo torneo, o sea, en el Clausura, y le prometieron que iban a hacer las correcciones. El club solicita que la comisión informe sobre los criterios que rigen al proceso de designación arbitral. No, pues, ¿qué te van a decir? Bueno, sí, que nosotros los pesamos, los medimos y evaluamos el coeficiente intelectual y su estado de ánimo, si es que han perdido a alguien en la familia en los últimos meses, si su hijito llega temprano al colegio. No, pues, No me vengan con esas cosas. Lo que quiere cada club es de que no le cobren penales que no son y que no le levanten la bandera cuando no hay posición adelantada. Esto no debería de pasar, porque para eso está el VAR. Y del VAR, ¿quién se queja? Sport Boys. ¡Chimpum! Callao, también la gente de Sport Boys se queja. Claro que sí, y tiene razón. Poquito más extensa la carta, ¿no? De Sport Boys del Callao. Porque si me pongo a leer todo, le voy a tener que pasar una factura al señor Noriega con todo ese comunicado publicado en las redes de Sport Boys del Callao. Por supuesto, no le sancionaron a favor un penal de una mano enorme de Baloyes en la línea de gol, además. Y mi querida Shauni, tampoco la falta contra el León Zambrano. Perdón, de León Zambrano al jugador, que eso no puede ser considerado como penal, pues. Este árbitro Ureta, escuchen, este árbitro Ureta no tiene que haber pateado una pelota, no ha inflado una pelota, no ha desinflado una pelota, no sabe cuántos paños tiene una pelota, no sabe que ya no tienen pichina, que ya no la desinflas con cargador de lapicero. Qué antiguo que soy por mi madre. Bueno, el caso es que los de Alianza y los del Boys y los partidos que tienen esta semana, Alianza Lima con Universitario Deportes y Sport Boys del Callao con el puntero, con el Deportivo Garci, con el Pedacito de Cielo. La verdad que tenemos una semana deliciosa, sudamericana, clásico, choque por la punta, estamos pero... Es de esas semanas que tú ansías, ¿no? Como periodista, sí, estar presente, darle a toda la gente 44 emisoras en todo el Perú. En fin, un poquito más de humo, mi querida Shauni Max. Ok, un poquito más de humo le metemos. 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Bueno, entonces, nos vamos con lo que declaró ayer Martín Pérez Guede para L1 Max. Y hablando del clásico, dice, no, nosotros. Dice, perdón, yo ya no estoy en la U, pero siento por la U.
3: Clásico, perdón, Ana Lu, ¿vale jugar bien o solo ganarlo? Y no interesa el cómo.
4: No, obviamente que hoy... Hoy estamos en una parte del... Estamos, ¿no? Digo, en una parte del torneo donde hay que conseguir resultados y la verdad que creo que el grupo está bien como para poder llevarse los 3 puntos ahí en el Clásico.
5: Y Martín, no importa cómo el equipo o los equipos, en realidad, tanto la U como Alianza, lleguen al Clásico, ¿no? Eso es un poco lo que se habla en la previa, pero en realidad no importa mucho.
4: No, sin ir más lejos, por ahí nosotros en la apertura no tuvimos buena apertura y se pudo ganar el Clásico, así que claro. Lo que te digo, hoy al equipo lo veo muy bien, muy sólido, así que nada, es cuestión solamente de tener la cabeza fría y el corazón caliente, como dicen siempre.
5: ¿Y cómo has
2: visto? Ladies and gentlemen, el señor Carlos Decio no tiene agente, sí tiene agente para verle sus contratos. Lo que no tiene es un broker de imagen. O sea, no tiene un marquetero. No tiene un hombre que lo pampee. Al menos eso creo. Porque él solito dice, bueno, yo creo que Boys y yo deberíamos renovar esta semana. Esta semana ya listo para pensar en el 2027 y preparar el equipo del centenario. ¿Ah? Pero ¿cuánto ha pedido? Eso no lo dice. Yo se lo digo. ¿Cuánto ha pedido Decio? 7x5. 35 ha pedido, pero esto es lo que declara ayer en aeropuerto.
6: Mira, hubo acercamiento, no fue nada más que una charla, no se habló nada en específico, está el acercamiento, obviamente que está a la disposición mía. Yo calculo que sí, que si se va a ver una renovación tiene que ser o cerrarlo ahora en esta semana o en este mes para ya estar todo finiquitado para lo que es el centenario.
7: ¿Ambas partes lo quieren? ¿Se puede dar?
6: Yo creo que se puede dar, yo creo que sí, se puede dar, porque yo de mi parte ya le dije al club, estaba a gusto, que estoy contento con el club, que estoy contento con el hincha, ya te digo, vine al club por el hincha, y hoy tener esa afinidad con el hincha es especial para mí, ojalá pueda darle mucha más alegría.
2: ¿Eso? Hay gente que se bautiza con agua y otros que se bautizan en seco, pues mi querida Johnny, ¿qué cosa quieres que te diga? ¿Ah? Amigas y amigos, seguimos con más aquí, por supuesto que sí, más. Y después de escuchar a Decio, vamos con lo que pasó ayer, cerrando la fecha de la Serie A. La Liga Italiana jugó el Udinese de local ante el conjunto de la Lazio y empezó el adelanto para el equipo local de Udine, claro que sí. ¿En Udine jugó Patrulla? ¿No? Sí, claro. Con éxito rotundo, categórico. El gol es de Karlström y luego viene Davide Fratezzi para el conjunto de la Lazio y el segundo es de Gudmundsson con un golpe de cabeza certero. El primero es así casi tirándose en carretilla y el segundo, miren, siempre por izquierda. Saca el centro y cabezazo. Eso sí es un frentazo. Al medio el arquero que levanta la mano derecha. Grandote el arquero, pero por gusto. Bueno, digo, por gusto porque no puede llegar a ese balón. ¡Qué violencia para el cabezazo! Lo agarra sin reacción al arquero de el Udine. El otro partido que se jugó para cerrar la fecha, repito, es el Cagliari ante Lecce. El cuadro en el que militara Gianluca Lapadula. La, la, la, la, la, la, la. Gianluca ganó por 1-0 al Daniel con gol de Daniel Maldini a la media hora de juego. Estos fueron los resultados que se obtuvieron ayer por la Serie A. Y los argentinos, ¿viste? Los matches de hoy día. Champions. A ver. El AEK de Atenas contra el LASK, cosa que a nadie le interesa. Las Brujas con Aston Villa, tapa el Dibu. Borussia Dortmund con Villarreal. Bueno, Dortmund se lo de almorzar. Porto con Manchester City. Partido difícil para el Pep. Lille con Betis. Y el Real Madrid con el Inter. Marquito, ¿a qué hora sale Marquito? ¿A qué hora sale Marquito, Quique? ¿A las 4 de la tarde? No, ¿en qué cual que está? Pero escúchame, ¿pero está en colegio o está en internado? No, no, no. ¿En qué colegio te suelta a las 4 de la tarde? A su madre. Bueno, esa es la venganza de Quique. Marquito. Y Marquito se queda todavía haciendo repaso. Bueno, estos son los partidos de la Champions para hoy. Hay buenos encuentros, por supuesto. Ese Real con Inter va a estar interesante. Mi compañero de colegio, Enrique Shen, me aturde, me bombardea de información y me dice, no es posible que en PBO digan que Garcilaso podría jugar con Universitario la final. Y cierto, no puede haber una final Universitario-Garcilaso al final del campeonato. No puede haber porque el campeón de la apertura es Alianza Lima. Entonces, Alianza, y por el puntaje que tiene del acumulado, está ya solamente tendría que pasar una desgracia en Guede, que pierda todos los partidos para que Alianza no sea el número uno o dos en el acumulado. Y ahí sí, Alianza saldría de la final. Pero Alianza está metido en la final. Entonces, la final sería Alianza Garci, Alianza U, Alianza... ¿Quién más se está peleando? Boys. Se ha metido Alianza Atlético, Suyana. Es lo que dice la tabla, por si acaso. No me mires mal a mí, Miguelito. Y hay varios que están encima de Alianza en este momento en el clausura. Pero bueno, tampoco lo voy a poner tiqui-tiqui a los victorianos. Entonces, ya saben. ¿Ah? ¿Perdón? Alianza U va a ser, dice Quique Bravo y Prado. Y por supuesto que los periodistas, todito le van a agradecer a Quique para... para vender cualquier cantidad de humo en lo que resta. Nos vamos a el US Open, donde ya no está nuestro representante Nachito Bus. Pero sí continúan los partidos del US Open y ayer se enfrentaron el número uno del mundo, Zverev, y venció por 6-2, 6-2 y 7-6 al italiano Luciano Tardelli. Lo venció sin ningún problema, un 3-0 categórico, y digo que 3-0 porque otros partidos, como el de Khachanov y el de Tien, el norteamericano, terminó 3-2 a favor del primero. Cerúndolo cayó 3-1 con el belga Alexander Blok, y el partido entre Arthur Gea, el francés, y Botik van Sanschulp ganó el holandés por 3-2. Partidos que superan las 3 horas y media de juego en esta temperatura que se vive a esta altura del año en New York. Bueno, vamos a hacer una pausa. Viene Judicita. Nosotros regresamos con un petit. Ok, venimos con un petit, una lista de pollo para terminar los bloques de hoy. Vamos con Judicita.
8: Y 26. 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
1: 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Muy bien, tenemos información con Marcel Vilela.
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3: Día 2 de la semana, como siempre, felices y contentos visitando Mercado de Lima para hacer el precio del famoso pollito redondo. Estamos en Lince, Mercado Lobatón, y aquí nuestro punto de referencia es Avícola Luciana y nos atiende nuestro gran amigo Lucio, el rey del pollo. Lucio, ¿cómo estás, mi hermano?
4: Buenos días, por acá empezamos.
3: Los tiempos, hermano, estamos de viaje.
4: Sí, estaba de viaje, estaba de viaje.
3: Muy bien, perfecto. Ahora sí, queremos saber cuánto se vende el pollo pelado por entero de redondos para hoy martes.
4: El pollo pelado está ahora al kilo 9 soles.
3: 9 soles, pelado por entero. Hay una tendencia a la baja.
4: Ah, sí, hay baja, pues, ha bajado bastante, sí.
3: Ya, perfecto. En la parte de baja vemos que ofreces este corte arco. ¿Cuánto se vende la pierna con parte de encuentro y la patita?
4: Allá, el arco está igual, 9 soles de kilo, a precio de pollo entero.
3: ¿Pierna con encuentro?
4: Pierna con encuentro especial está a 14.50.
3: ¿En ambas casas necesitas llevarse la pierna sola? ¿Cuánto se vende?
4: Igual, 14.50 de kilo.
3: ¿El encuentro solo?
4: También.
3: También, ahora, Jordi, por este lado también. El famoso enrollado, hermano, vamos.
4: Enrolladito está a 28 soles de kilo.
3: ¿Lo que sigue?
4: Lo que sigue es filete de pechuga para la plancha, 24 soles.
3: 24. ¿Y la pechuga corte corazón cuánto se vende?
4: El corte corazón está en 16 soles de kilo.
3: 16, ahora, ¿hace un poco de frío o no? Hay bochorno, sí, pero también la gente lleva para...

0: Bien, bien jugadito ahí el almuerzo para hoy. Puré con pollito al horno, pero además también una famosa hierba Luisa en infusión. 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
1: 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Pausa y continuamos con Carlos Alberto.
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1: Por encargo de nuestros amigos de Alcofarma, que tienen el Ice Spray, le informamos que Sport Boys del Callao ya está en conversaciones, según lo que dice el propio Carlos Decio, para renovar el contrato. Claro, Decio quiere renovarlo ya al toque, eso ha dicho ayer en el aeropuerto.
2: Mira, hubo acercamiento, no fue nada más que una charla. No se habló nada en específico, está el acercamiento, obviamente que está a la disposición mía. Yo calculo que sí, que si se va a ver una renovación tiene que ser o cerrarlo ahora en esta semana o en este mes, para ya estar todo finiquitado para lo que es el centenario.
1: Ahora, para estar todo finiquitado, preparar el equipo del 26, el centenario, dar la vuelta. ¿Se imaginan ustedes a Boys dando la vuelta en el centenario? Alianza dio la vuelta en el centenario. La U dio la vuelta en el centenario. Boys daría la vuelta en el centenario. Franco, que sería espectacular ver a un Boys competitivo en la temporada. Que aflore todo ese sentimiento chalán. ¡Chimpum! Viene Patsy, a propósito, viene Patsy vestida de color rosado. ¡Chimpum! Callao también va a decir Patsy con los espectáculos que viene a continuación. No te la pierdas.
3: 9:40.
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1: Muy buenos días a todos, bienvenidos a Espectáculos en PBO. Soy Patsy Bendayán y estoy lista para darte toda la información. Pero hoy, como siempre, nos acompaña nuestra querida Agatha Liz, quien nos va a decir qué es lo que está pasando con los siguientes signos después de los eclipses. Hoy les toca a Cáncer, Leo y Virgo. Adelante, Agatha.
2: Que los astros te sean propicios. Ya hemos estado hablando del efecto de los eclipses que nos tienen que haber llevado, sobre todo el último, a replantear mucho. El último tiene que ver mucho con las emociones, ¿verdad? Con las heridas que no has sanado, para las heridas que no has sanado, para aquello que quieres buscar el por qué te marcó esta etapa de tu vida. Recomendación, el libro Cartas Marcadas de Agatha Liz, porque aquí puedes encontrar cómo de repente ir a estas cartas marcadas, a estas vidas marcadas, para poder encontrar una salida, una solución. Pero vamos ahora a cómo le va a los signos después de estos eclipses que también marcan. Vamos ahora con Cáncer. Y Cáncer, pues lo que hay que hacer es no guardar resentimientos, no guardar rencores. Tú eres una persona muy emotiva, muy romántica a veces, pero tienes que ponerle un poquito más de frialdad, un poco más de cerebro a tu corazón, y eso va a ayudar a que las cosas vayan mejor después de este eclipse. Para ti, Leo, estuvimos con este Júpiter en Leo, este Júpiter que lo expande todo, y entonces, Leo, no, lo que no puedes expandir es temas como que de venganza o de querer darle de su propio chocolate a la otra persona. Creo que aquellas personas que se sienten en paz o felices de repente, no tienen tiempo para ocuparse de otros. Entonces, Leo, reflexiona sobre esto y que el eclipse no endurezca tu alma, no endurezca tu corazón. Y para Virgo, pues decirle a Virgo que también es un tiempo para que te regales a ti mismo. Es decir, tu tiempo, tu dedicación a ti mismo, a ti misma, tus gustos, tus momentos de felicidad, de reír, de saltar, tu momento de amar, ¿verdad? Y por qué no también tu momento de llorar. Entonces, deja de servir a otros y empieza a servirte a ti mismo, Virgo. Eso es lo que te dice el eclipse. 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Que los astros te sean propicios.
1: Flor Bertotti, la inolvidable Floricienta, regresa a Lima con su gira de despedida. La actriz y cantante argentina volverá a reencontrarse con sus fanáticos peruanos el 29 de noviembre en el Costa 21 de la Costa Verde. El espectáculo reunirá sus canciones más recordadas y toda la nostalgia de una generación que creció viendo a Floricienta. El concierto forma parte del tramo final de su exitosa gira internacional. Veamos juntos a Floricienta.
3: Florencia Bertotti.
4: ¿Quién no cantó alguna vez Flores Amarillas o Mi Vestido Azul? Para toda una generación, esas canciones quedaron ligadas a una historia de televisión que mezclaba romance, comedia y música. Ahora Florencia vuelve a sonar en vivo, pues Flor Bertotti regresa a Lima. La actriz y cantante argentina llegará a la capital el próximo 29 de noviembre para presentarse en Costa 21 como parte del tramo final de su gira de despedida, un recorrido musical en el que retoma las canciones que acompañaron a los seguidores de la recordada serie juvenil. Y para quienes ya están pensando en conseguir su entrada, hay una fecha clave. La preventa comenzará este viernes 11 de septiembre, desde las 10 de la mañana, a través de la plataforma digital de Teleticket. ¿Pero cuánto debemos pagar para ver a Flor Bertotti en Lima? La opción Platinum con asientos numerados tendrá un precio de preventa de 270 soles. Su precio regular será de 318 soles. La zona VIP, también con asientos numerados, costará 210 soles durante preventa y 248 soles a precio completo. Y para quienes buscan una alternativa más económica, la zona general estará en preventa 110 soles, con un costo regular de 130 soles. Sobre el escenario, el público podrá reencontrarse con canciones como Mi Vestido Azul, Flores Amarillas, Te Amo Más, Mañana Habrá y Amo Toda Tu Vida. Temas que nacieron junto a la ficción y que años después continúan circulando entre los seguidores de aquella generación. Como se recuerda, Flor Bertotti alcanzó gran popularidad interpretando a Florencia Fasarino en Floricienta, producción argentina que llegó a distintos países de Latinoamérica durante la década del 2000. Ahora Lima vuelve a formar parte de ese recorrido musical. El 29 de noviembre en Costa 21. La cuenta regresiva ya comenzó. Y para quienes crecieron cantando las canciones de Floricienta, la pregunta será una sola. ¿Quiénes conseguirán primero sus entradas?
1: Amaya Montero respondió a las críticas y contó cómo Karol G fue clave para su regreso. La cantante habló de los difíciles años que atravesó y de su esperado retorno a los escenarios junto a La Oreja de Van Gogh. Reveló también que la invitación de Karol G para cantar con ella en el Bernabéu fue un momento decisivo para recuperar la confianza y volver a la música. Hoy Amaya Montero asegura sentirse fortalecida después de una etapa personal muy complicada y celebra esta nueva oportunidad artística. Vamos a ver a Amaya Montero y La Oreja de Van Gogh.
4: Hubo un momento en el que Amaya Montero llegó a preguntarse si algún día volvería a cantar. Hoy la española está nuevamente sobre los escenarios y en medio de las críticas por su regreso a La Oreja de Van Gogh, reveló quién fue una pieza importante para recuperar la confianza frente al público. Y fue nada menos que Karol G. Con 3 décadas de carrera, Amaya explicó que comenzó su trayectoria mucho antes de que los teléfonos celulares y las redes sociales fueran parte de la vida cotidiana. Y aunque admite que nunca ha sido demasiado cercana a la tecnología, sí conoció de cerca el lado más duro del mundo digital. Ahora, a sus 50 años, asegura que las opiniones de desconocidos tienen un peso muy distinto. Después de todo lo que ha vivido, dice que ya no está dispuesta a permitir que los ataques en redes sociales condicionen su presente. Pero antes de volver oficialmente con La Oreja de Van Gogh, hubo una prueba que resultó decisiva. En julio de 2024, Karol G la invitó a subir al escenario del Estadio Santiago Bernabéu para interpretar juntas Rosas, uno de los mayores éxitos de La Oreja de Van Gogh. Para Amaya, aquella presentación era mucho más que una colaboración. La artista ya se sentía mejor, pero enfrentarse nuevamente a miles de personas era un desafío completamente distinto. Podía decir que no, sin embargo, decidió aceptar para comprobar si estaba realmente preparada. Y entonces ocurrió el momento que todavía recuerda con emoción. También destacó la sencillez, el cariño y el compañerismo de Karol G, a quien considera una gran persona y alguien que logró hacerla sentir acompañada en un momento especialmente importante. Ese regreso llegó después de una etapa personal muy complicada. Amaya ha contado que pasó largos periodos en cama y que incluso llegó a preguntarle a su madre si algún día volvería a ser la persona que era antes. Su madre le respondió que sí, y cuando Amaya preguntó si volvería a cantar, recibió la misma respuesta. Hoy esa respuesta tiene una imagen concreta, Amaya Montero nuevamente frente a miles de personas. Y ahora, junto a La Oreja de Van Gogh, prepara una extensa gira por Latinoamérica y Estados Unidos, con la expectativa de reencontrarse con públicos que lleva años sin visitar. Así, después de haber dudado si volvería a cantar, Amaya Montero tiene ahora una nueva certeza. Volvió a los escenarios y piensa seguir cantando.
1: Y las estrellas de The Voice llegan a Lima para el Perú Comic Con 2026. Los actores Las Alonso y Jessica Asher serán invitados especiales. Los fanáticos podrán disfrutar de los paneles, tomarse fotografías o firmas de autógrafos y actividades con los protagonistas de la popular serie. La nueva edición del Perú Comic Con se realizará en diciembre de este año y promete reunir a grandes figuras de la cultura pop. Veamos.
4: Superhéroes, anime, videojuegos y cosplay compartirán escenario en una de las grandes reuniones de la cultura pop en Lima. La Perú Comic Con 2026 ya comenzó a revelar a sus invitados y entre ellos aparecen dos actores de The Boys que llegarán directamente desde la exitosa serie. La cita será el 5 y el 6 de diciembre en Arena 1, donde una de las principales atracciones será la presencia de Laz Alonso y Jesse T. Usher, actores de la serie The Boys. Alonso interpreta a Mother's Milk, integrante del grupo que enfrenta a los superhéroes de la producción, mientras que Usher da vida a A-Train, uno de los personajes con habilidades sobrehumanas. Los dos actores participarán en actividades y encuentros con los seguidores de la serie, aunque la organización todavía tiene pendiente anunciar la programación completa y los detalles de sus presentaciones. Pero ellos no serán los únicos rostros reconocidos por los fanáticos. También llegará Alberto Bernal, actor mexicano de doblaje que ha prestado su voz a personajes como Peter Parker, Spider-Man, en producciones del universo cinematográfico de Marvel para Latinoamérica. Y si los superhéroes y el anime no son suficientes, la convención prepara espacios para distintas comunidades de la cultura pop. El público encontrará Artist Alley, dedicado a ilustradores y creadores, además de zonas de anime, gaming, cosplay y K-pop. También habrá conciertos y un escenario con diferentes artistas. Así, Perú Comic Con vuelve a reunir en un mismo lugar a fanáticos que encuentran en los cómics, las series, los videojuegos y la música. Además del cosplay, una forma de vivir sus propias historias. La cita será el sábado 5 y domingo 6 de diciembre en Arena 1. Y por ahora el encuentro ya tiene dos nombres que generan expectativa entre los seguidores de The Boys: Laz Alonso y Jesse T. Usher. Pues Lima se prepara para recibirlos y convertir diciembre en una gran reunión de la cultura pop.
1: Y ahora nos vamos con una nueva recomendación de Sandy. Esta vez vamos a conocer al choclo, pero en diferentes versiones. Vayamos juntos a recorrer Chocli Pop. Veamos.

0: Hola amigos de Sendy Dice y de PBO. Estoy en un lugar que es el paraíso de las personas que les gusta el choclo. Estoy en Chocli Pop, acá en Bajada Balta, y voy a hablar con Brian, que es el creador de esta... No sé, de verdad, a mí me parece que esto... Yo me quedo a vivir acá. ¿Cómo estás, Brian?
1: ¿Qué tal? ¿Cómo están? Buenas tardes.
0: Cuéntame, ¿cómo se te ocurrió esta idea? Mira lo que está haciendo, por favor, chato. Mira ese... ¡Ay, me muero!
1: Choclito con crema de copa, quesito crema y nuestro mix de queso. Un quesito fresco con quesito paria. Tenemos crema cevichada, ají de la casa.
0: Guancada. ¿Eso es un almuerzo?
1: Sí, se puede decir que sí. Las personas quedan muy satisfechas.
0: A ver, cuéntame primero, ¿cómo es el proceso? A ver, yo vengo y pido mi choclo. El choclo peruano, que es lo mejor que puede haber en el mundo. Mira, ya. Y luego...
1: le agregamos nuestras cremitas.
0: Hay bases, me han dicho que hay tres bases.
1: Es a elección. Si alguien no quiere algo, no lo agregamos. Y si lo quiere, lo agregamos.
0: Perfecto.
1: Acá le agregamos el quesito.
0: Ya.
1: Después, si deseas, le podemos agregar algún topping como nachos, papitas fritas, camote, canchita.
0: Canchita.
1: Tenemos cremita cevichada, le agregamos quesito. ¿Verdad?
0: Todo con mucho amor.
1: Con mucho amor. Y la verdad es que...
0: amas el choclo peruano.
1: José y yo nos gusta mucho el choclo, ¿verdad? Y entonces nosotros siempre vamos y comemos nuestro choclo con queso.
0: Y yo también como mi choclo con queso.
1: Y entonces dijimos, pero este producto tenemos que innovarlo, llevarlo a algo más divertido, más moderno, y que la gente pueda disfrutarlo de una manera diferente a la tradicional, respetando las tradiciones, pero de un poco diferente.
0: Pero escúchame, de verdad, me parece una idea súper innovadora, me parece que, ¿verdad?, genio de genios, ¿ah?
1: Buenas.
0: Otra cosa.
1: Lo principal para nosotros es mantener la calidad y que el cliente salga contento. Lo demás viene solito.
0: Cuéntame, horarios de atención.
1: Estamos por los momentos de 1 p.m. a 11 p.m.
0: ¿De lunes a domingo?
1: Todos los días.
0: Todo. De lunes a domingo tienes que venir a comer tu choclito. ¿Cómo te encuentro en redes sociales?
1: 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También nos puedes conseguir por las plataformas de delivery. 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
0: puedes
1: conseguir.
0: Perfecto, perfecto. ¿Y cuál es tu favorito? Imagínate que tú no fueras el dueño y creador. ¿Cuál es tu favorito?
1: Mi favorito es con carnita deshilachada.
0: ¿Con carnecita deshilachada? ¿Con qué? ¿También carnita? ¿Con proteínas también hay?
1: Mira esta carnita.
0: Mira esta carnita,
1: mira,
0: por Cristo nuestro Señor. Bueno, chicos, la invitación está hecha. Me traje con Chuquipop. Ya saben, tienen que venir de todas maneras de lunes a domingo.
1: De lunes a domingo los esperamos. Acá voy a estar yo para atenderlos.
0: Personalmente.
1: Mi esposa también va a estar para atenderlos. Allá está mi hijita también. Acá estamos en un ambiente familiar.
0: Y la gente sigue viniendo.
1: Y la gente sigue viniendo y sigue disfrutando de nuestro choclito. Puchariable.
0: Chao. Hasta la próxima. Chao. Gracias.

0: Y hasta aquí llegaron las noticias del espectáculo. Ya está listo el gran Héctor Felipe con toda la información y las mejores entrevistas hasta las 2 de la tarde. Usted continúe con la programación de PBO y conmigo se encontrará mañana a las 9:40 de la mañana. ¡Chau!
1: Diez y uno. 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

0: Bienvenidos amigos, exactamente son las 10 de la mañana con 7 minutos. Mi nombre es Héctor Felipe, soy comunicador motivacional y le doy la bienvenida a todos ustedes en la multiplataforma de PBO. Un abrazo para todos los que a esta hora están conectados con nosotros a través de la televisión, a través de las redes sociales y a través del streaming, por supuesto, la radio con fe. Bueno, hoy tenemos temas difíciles de entender. ¿Cómo es que el resultado de un conflicto, de una desatención, de no encontrar soluciones, permite que uno tome una decisión tan difícil de entender, que es quitarle la vida a otra persona? ¿Cuáles han sido los móviles? Eso será materia de investigación, pero lamentablemente tenemos que comunicarles a ustedes el asesinato del hermano del alcalde de Pataz. Homero Arma fue atacado cuando salía de un restaurante en Víctor Larco, en Trujillo. Homero Valdemar, de 35 años, hermano de segundo Manuel Armas Villalobos, alcalde de Pataz, fue asesinado a balazos en los exteriores de un restaurante en Víctor Larco, ubicado en la organización California. Según informó la policía, había salido del establecimiento y se dirigía hacia su vehículo cuando fue interceptado por atacantes que le dispararon. Prácticamente lo dejaron al borde de la muerte. Él fue trasladado inmediatamente a una clínica en Trujillo, donde lamentablemente los médicos certificaron su deceso. Otra víctima, otra persona que pierde la vida en circunstancias inexplicables. La policía también recogió evidencias en la escena del crimen y fueron encontrados los casquillos de bala utilizados. Se realizaron diligencias sobre vehículos ubicados en la zona, entre ellas también la toma de huellas dactilares. La camioneta de color rojo también estaba siendo investigada y estas evidencias serán analizadas como parte de la investigación para identificar a los autores de este ataque. Un elemento que ha cobrado importancia en las investigaciones es que, según se informa, Homero Armas tenía vínculos con el sector minero de Pataz. Medios que citan fueron policiales y señalan que se investiga una situación que posiblemente esté vinculada a la problemática de la minería ilegal en esta provincia. Sin embargo, la policía no ha confirmado aún que la minería ilegal sea el móvil del crimen. También se encuentra pendiente establecer quién ordenó y ejecutó el ataque y cuál fue la motivación concreta. La investigación continúa a cargo de la policía para determinar las circunstancias del asesinato y la eventual responsabilidad. Esto nos lleva a la reflexión. Hace poco más de una semana, el domingo 30, por la mañana, nosotros despertábamos con una noticia terrible, también en Trujillo, en esta ciudad que lamentablemente se ha convertido en la ciudad más peligrosa de nuestro país, por la estadística de muertes, de asesinatos, por la estadística de personas que lamentablemente pierden la vida por este tipo de acontecimientos inexplicables. ¿Qué es lo que pudo haber pasado? La investigación lo dirá. Estaremos atentos nosotros a la investigación y saber realmente qué fue lo que pasó y por qué le quitaron la vida a Homero Armas Villalobos. Vamos a compartir con ustedes esta imagen, esta información que da cuenta de lo sucedido. Adelante, por favor.
1: Asesinan a balazos hermano del alcalde de Pataz, en Trujillo. Homero Valdemar Armas Villalobos, de 35 años, fue atacado durante la madrugada cuando salía de un restaurante en la urbanización California en Víctor Larco. La víctima acababa de salir del local cuando fue sorprendida por sus atacantes. Los disparos lo dejaron tendido en la vereda, mientras trabajadores del restaurante y las personas que lo acompañaban intentaban auxiliarlo. Fue subido un automóvil y trasladado de emergencia hasta una clínica, pero los médicos confirmaron su muerte. Las cámaras de seguridad registraron los momentos posteriores al ataque y ahora son revisadas para reconstruir lo ocurrido y determinar la ruta de escape de los asesinos. En la escena quedaron casquillos de bala. Además, los investigadores revisaron una camioneta roja que permanecía estacionada en los alrededores en busca de evidencias. Según la policía, Armas Villalobos tenía vínculos con actividades mineras en Patás. Este dato forma parte de las investigaciones para esclarecer el móvil del crimen. Mientras tanto, agentes de la Divincri recorren la zona y revisan las cámaras de seguridad para identificar a los responsables. Otro asesinato que vuelve a poner a Trujillo en alerta y que deja a una familia en Patás sumida en el dolor.
0: Una terrible estadística que sigue subiendo, la estadística que cobra vidas. Este señor que pierde la vida en circunstancias que aún son materia de investigación. 35 años de vida prácticamente, toda una existencia por delante que es truncada. Pero esto se suma a lo que nosotros vimos, como lo comentábamos el último fin de semana. Dos varones y dos mujeres que acompañaban a una persona que era también un empresario minero, fue secuestrado y liberado a pocas horas, pero ellos lamentablemente perdieron la vida por ser testigos presenciales de esa situación en la cual estaban los dos caballeros como parte de su trabajo, porque era la labor cuidar a este empresario, y las chicas que aparentemente estaban acompañando ese fin de semana luego de divertirse en una discoteca y salían ya, me imagino, rumbo a sus hogares. Pero ahí está la pregunta, ¿hasta cuándo? Estamos nosotros en una situación muy complicada. La criminalidad está avanzando a pasos agigantados y la policía trata de hacer lo suyo, pero con cuestionamientos. Cuestionamientos que ustedes ya saben en qué están decayendo, ¿no? En qué están decantando. Pero estaremos, como siempre, al pie de la información para saber realmente qué es lo que pasó con este señor y que ha dejado enlutada a una familia. El hermano del alcalde de Patás lamentablemente pierde la vida en circunstancias que aún son materia de investigación. Estaremos atentos al desarrollo de esta información el día de hoy y en los próximos días para que pueda esclarecerse y que los responsables sean sancionados y les caiga todo el peso de la ley. Lamentablemente, Homero Armas, hermano del alcalde de Patás, pierde la vida en circunstancias muy, muy, muy difíciles de entender. ¿Cómo es posible que esto esté sucediendo en este tiempo en nuestro país? Es el escenario que estamos viviendo, lamentablemente, en la Sierra de la Libertad, en el mismo Trujillo y en anexos, distritos y provincias de la Libertad que lamentablemente ha sido tomada por la delincuencia. Como les mencionaba, esta noticia está en desarrollo y estaremos atentos a la información que deja lamentablemente sin vida a Homero Armas Villalobos, que se presume tenía vínculos con el sector minero de Patás. Por otro lado, otra información es la que podemos compartir con ustedes a esta hora de la mañana. Marco Rubio llegará al Perú. El secretario de Estado se reunirá con Keiko Fujimori para abordar seguridad y comercio. El secretario de los Estados Unidos, Marco Rubio, llegará al Perú este miércoles 9 de septiembre como parte de una gira oficial en Sudamérica que comenzó el 8 de septiembre y comprende también Colombia, Ecuador. Es la primera visita oficial al Perú durante su estadía. El señor Rubio tiene previsto reunirse con la presidenta Keiko Fujimori. El encuentro será el primer contacto presencial de alto nivel del nuevo gobierno peruano y la administración del presidente Donald Trump. Uno de los principales temas, indudablemente, de la agenda es la seguridad. Estados Unidos busca fortalecer la cooperación con los aliados de la región frente al narcotráfico, el crimen organizado y otras amenazas. La visita de señor Rubio se desarrolla precisamente en el contexto de la coordinación con Washington y los gobiernos de Colombia, Ecuador y el Perú. Es materia de seguridad, indudablemente, uno de los temas más importantes a revisar. Otro de los puntos de interés será la relación comercial entre Perú y Estados Unidos. La agenda del señor Rubio contempla conversaciones destinadas a profundizar los vínculos económicos y comerciales, además de revisar áreas en que ambos países pueden ampliar la cooperación. Esto es importante porque sabemos que los Estados Unidos son una potencia mundial. Indudablemente, el tema comercial con el Perú podría dar un horizonte muy interesante. La gira regional de Rubio se desarrolla entre el 8 y el 10 de septiembre. Después de las actividades en Colombia y Perú, continuará al hermano país del Ecuador, donde se reunirá con el presidente Daniel Noboa. Y en los tres países, indudablemente, la lucha contra el narcotráfico, la seguridad y el fortalecimiento de las relaciones bilaterales forma parte de los principales asuntos de la agenda. La visita adquiere especial importancia para Lima porque ocurre en el inicio de la nueva administración peruana y un escenario en que la seguridad y el enfrentamiento al crimen organizado constituye indudablemente las prioridades. Vamos a concentrar indudablemente dentro de esta visita temas de seguridad, narcotráfico y comercio, fue lo que dijo el señor Rubio, por lo que cualquier eventual acuerdo específico deberá ser confirmado con las autoridades durante la visita. Se sabe que esta visita incluye a estos tres países, Ecuador, Colombia y Perú, que lamentablemente comparten situaciones complicadas de inseguridad. No es ajeno entender y saber que lamentablemente en los países hermanos como Colombia y Ecuador también hay escenarios complicados que resolver. Y nosotros estamos anunciando indudablemente para ustedes siempre las buenas noticias que nos llenan de emoción, pero no podemos alejarnos de la realidad. Las malas noticias también son parte de la estructura de nuestra comunicación que lamentablemente ya se ha normalizado en nuestro país. La estadística indica 5 o 6 personas que pierden la vida por temas de sicariato y extorsión. Y esto debería manejarse, pararse y que sea cero. No puede existir una víctima más, por el amor de Dios. Nosotros salimos de nuestra casa con el miedo de encontrarnos con una situación complicada. Y no solo pasa en Lima, pasa en Trujillo, pasa en Piura, pasa en Arequipa, pasa en Tacna, pasa en el Ande de nuestro país, pasa en la selva también. ¿Dónde están las autoridades? No nos sentimos cuidados, nos sentimos preocupados. Inclusive las mamás, cuando despiden a sus hijos que se van al colegio, a la universidad, cuando se va el papá a trabajar, también es una angustia porque no sabe qué puede pasar. Y esto debería estar ajeno a nuestra realidad, debería estar alejado de nuestra realidad. Deberíamos vivir con tranquilidad. Es tarea de todos, indudablemente. Es la custodia y es la protección que deberíamos sentir por la policía. Por supuesto que sí. Pero esto esperemos tenga un cambio radical y podamos vivir con tranquilidad, en armonía y sobre todo pensando que nos sentimos en un lugar seguro. Esto es lo que nos merecemos. Vamos a continuar con nuestro programa. Es momento a esta hora de compartir con ustedes cuando son las 10 de la mañana con 20 minutos. ¿Qué pasó un día como hoy? Vamos a revisar las efemérides aquí en PBO. Adelante.
2: Hola, ¿qué tal? ¿Cómo están? Estas son las efemérides para hoy aquí en PBO Noticias. ¡Empezamos!
3: Un día como hoy, el general San Martín desembarca en Pisco.
2: La expedición libertadora, esto fue en el año 1820. Llegaron, desembarcaron en Pisco y luego se unieron a todos los que iban a apoyarnos en la campaña de independencia. Le cuento. En 1820 desembarca en la bahía de Paracas el ejército libertador comandado por el general argentino José de San Martín. La expedición libertadora del general zarpó con 14 buques de vela del puerto de Valparaíso el 20 de agosto de 1820. Llegó un día como hoy. La expedición constaba de 4.118 hombres de las diferentes armas, caballería, infantería y artillería, en su mayoría argentinos y chilenos. Después de 18 días de navegación, el 8 de septiembre de 1820 se inició el desembarco en la bahía de Paracas. Seguidamente los patriotas ocuparon Pisco, Chincha y demás haciendas inmediatas. San Martín estableció entonces su cuartel general en Pisco. Efemérides musicales. Un día como hoy nace Ricardo Montaner. Ricardo Montaner nace en el año 1957. Es argentino, a pesar de que hizo toda su carrera en Venezuela. Y es uno de los más reconocidos baladistas de los últimos tiempos. Les cuento. En el año 1957 nace Ricardo Montaner, cantautor argentino-venezolano. Apunte usted el nombre original y de pila de Ricardo Montaner. Héctor Eduardo Reglero Montaner. Ese es su nombre, de Héctor. Más conocido simplemente como Ricardo Montaner, cantautor argentino-venezolano. A temprana edad, Montaner se fue a radicar a la ciudad de Maracaibo, en Venezuela. Un su calor impresionante. Donde creció y se formó como cantante. Junto a su primer productor musical, el cantautor ítalo húngaro venezolano Roberto Luti y otros amigos. Además decidieron que debía de tener un nombre artístico, por eso es que cambió a ese nombre, Ricardo, en vez de Héctor, y adoptó el apellido de su mamá, y así nació el nombre de Ricardo Montaner. Ha vendido a lo largo de su carrera más de 20 millones de copias de todos sus álbumes. Montaner incursionó en la música a los 17 años como baterista en algún momento en una banda de rock, hasta que se le presentó la oportunidad de cantar en reemplazo de vocalista, quien había enfermado. Esta historia siempre sucede. En el año 1987 sacó su álbum debut homónimo llamado Ricardo Montaner, lo que sería el inicio de su prolífica carrera. Estas fueron las efemérides de hoy, 8 de septiembre. Deje sus comentarios y comparte este video si le gustó. Me voy, chao.
0: Muchas gracias al gran Quique Bravo Prado. Hoy estuvimos en reunión muy temprano, siempre atento, siempre hilarante y bromista. El gran Quique Bravo Prado, por supuesto, gran profesional. Un abrazo para ti, Quique. Gracias por compartir siempre las efemérides con nosotros aquí en PBO y abrir también nuestra programación con el otro Quique en el inicio de la jornada. Un abrazo para ti. Muy bien, estábamos hablando acerca del general San Martín que desembarca en la Bahía de Parasca en el año 1820. Donde ya luego de ello, ustedes saben, históricamente comienza la independencia de nuestro país. Y esto hace que también, un día como hoy, se conmemore entre Perú y Argentina el Día de la Amistad y Cooperación. Un abrazo para todos los argentinos. Tenemos una gran cantidad de amigos argentinos. Un abrazo para ustedes. Los queremos como hermanos. Hay muchas cosas que nos vinculan con Argentina. Al igual, mi tocayo Héctor Reguero, más conocido como Ricardo Montaner, nace un día como hoy, en el año 1957, en Avellaneda, en Buenos Aires, Argentina. Pero ¿por qué él tiene ese dejito venezolano? Porque vivió desde muy pequeño en Venezuela, ya que su padre está dedicado a la diplomacia y fue ubicado en su oficina, no en Argentina, sino para hacer las tareas diplomáticas en Venezuela. Es por ello que se muda con toda la familia y él adquiere prácticamente todas las costumbres y la manera de hablar de los venezolanos. Ricardo Montaner, que tiene una gran cantidad de canciones. Vamos a escucharlo seguro más adelante al gran Ricardo Montaner. Pero con quien quiero compartir con ustedes es esta melodía que seguro ustedes deben recordar. Adelante, por favor. ¿Qué les trae a la memoria? Esa caminadita de la Pantera Rosa, ¿no? Y la participación, indudablemente, de Jacques Cousteau, el inspector, protagonizado por Peter Sellers. Vamos a levantarle. ¿Vieron la película? Seguro la disfrutaron. ¿Vieron la serie también en dibujos animados? Parte de nuestro recuerdo. Peter Sellers está ubicado en el bloque de las biografías en los siguientes minutos. Revisamos con él este segmento tan esperado y tan especial. Adelante.
4: 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Peter Sellers nació el 8 de septiembre de 1925 en Southsea, Hampshire, Inglaterra. Cursó estudios en el St. Aloysius College. Durante la Segunda Guerra Mundial, sirvió en la Royal Air Force y es destinado a la India, donde monta espectáculos para las tropas. Fue director de la revista en Windmill Piccadilly y animador de una emisión radiofónica de Gang Show. Hizo su debut en el cine interpretando Penny Points to Paradise, encarnando al gángster de Lady Killers. Su interpretación en I Am All Right, Jack, le reportó el premio al mejor actor británico, estrella cómica en The Mouse That Wrote, Un Golpe de Gracia, La Extraña Prisión de Hunthwaite y La Millonaria. Se dirigió a sí mismo en una nueva adaptación de Mr. Topaz, I Like the Money. Produjo e interpretó el célebre cortometraje disparatado de Richard Lester, The Running, Jumping and Standing Still Film. Dio vida al escritor de Lolita antes de encarnar a tres personajes en Doctor Strangelove o How I Learned to Stop Worrying and Love the Bomb, por el que fue nominado al Oscar. Fue psicoanalista en What's New, Pussycat, The Party. Y sobre todo, Peter Sellers es popular por su personaje del inspector Clouseau en la serie La Pantera Rosa, El Regreso de la Pantera Rosa Ataca de Nuevo y La Venganza de la Pantera Rosa. Destaca su papel de jardinero en Being There, por la que sería nominado en su segunda ocasión al Oscar. Peter Sellers falleció el 24 de julio de 1980. 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
0: Tremendo personaje y a gusto. Vamos en este momento directamente al Congreso de la República. Tenemos información. Adelante.
5: El Papa será un bálsamo para todos los peruanos y estoy seguro contribuirá grandemente a la unión de todos los peruanos. La Cancillería desplegará sus mayores esfuerzos en coordinación con los demás sectores competentes para contribuir a una exitosa realización de esta visita. La visita permitirá mostrar al Perú como un país abierto al diálogo y comprometido con la paz, con la tolerancia, con el reconocimiento de todos los peruanos. Al mismo tiempo, por el significado que tendrá para millones de peruanos, más allá de nuestras creencias religiosas, confiamos en que contribuirá a transmitir un mensaje de esperanza, de diálogo, de reconciliación, de unidad nacional. Esta dimensión de nuestra política exterior, la capacidad de proyectar al Perú a partir de aquello que nos identifica ante el mundo, tiene también una expresión fundamental en nuestra diplomacia cultural. El Perú posee un patrimonio histórico y cultural excepcional, y protegerlo constituye tanto una responsabilidad del Estado como un mecanismo de proyección internacional. En ese marco, otorgaremos especial importancia también a la lucha contra el tráfico ilícito de bienes culturales y a la recuperación de nuestros bienes culturales que durante décadas salieron del Perú indebidamente y de aquellos que han salido también irregularmente de la región, como es el caso de México, como es el caso de Colombia, países con los que vamos a trabajar de la mano. Los resultados alcanzados durante los últimos años son importantes. Entre el 2021 y el 2025 fueron repatriados 2.575 bienes culturales, con un promedio aproximado de 515 por año. En lo que va del 2026, se ha repatriado otros 770. Y esperamos superar los 1.000 artefactos y bienes culturales al final del presente año. Esos resultados nos permiten plantearnos una aspiración mayor, que el Perú no quiere limitarse a recuperar su propio patrimonio. Queremos ser líderes. Queremos también poner la experiencia acumulada al servicio de una respuesta regional, latinoamericana, más eficaz frente al tráfico ilícito de bienes culturales. Aspiramos por ello a consolidarnos como un referente regional y a impulsar una posición regional jurídicamente sustentada respecto de la recuperación, repatriación de bienes patrimoniales a sus países de origen. América Latina y el Caribe comparten desafíos semejantes en esta materia. Una mayor coordinación puede ayudarnos a intercambiar información, buenas prácticas, fortalecer capacidades jurídicas y administrativas y articular posiciones comunes en los foros internacionales correspondientes. El Foro Cusco será una de las principales herramientas para avanzar en este propósito. Se trata de una iniciativa promovida por el Perú conjuntamente con el Ministerio de Cultura y con el apoyo de la UNESCO, que desde el 2020 ha permitido reunir a los países de la región alrededor de esta agenda. Su cuarta edición, prevista para julio del 2027, convocará a altos...
0: Muy bien, tenemos la información, como siempre, en directo, es la actividad simultánea que caracteriza la multiplataforma de PBO a través de la televisión, el streaming, las redes sociales y la radio con fe. Estábamos con las declaraciones del canciller Carlos Spa desde la Comisión de Constitución del Senado. Vamos a continuar nosotros con el desarrollo de esta información seguro más adelante. 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Un abrazo para todos los que en este momento sintonizan nuestro programa. Recuerden que nos vamos, como siempre, hasta las 2 de la tarde. Habíamos hablado hace unos minutos acerca del onomástico. Un día como hoy nace el gran Ricardo Montaner en el año 1957, nacido en Argentina, pero prácticamente desarrolló toda su carrera en Venezuela. Y se sabe que Ricardo Montaner, aún vigente, también comparte este don, esta afición por la música con sus hijos, ustedes lo saben. Pero quienes han tenido la oportunidad de apreciar, de disfrutar a Ricardo Montaner sobre el escenario, saben que él particularmente elige una canción para terminar sus conciertos.
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0: Ustedes se pueden imaginar cómo termina un concierto, ¿no? Con fuegos artificiales, con juego de luces, en fin, con bailarines sobre el escenario. Esa es la alegría que demuestra. La parte romántica ustedes la conocen, pero la parte también en la que se mueve y hace mover al público es esta, con este bailecito característico de la conga. ¡Arriba! El gran Ricardo Montaner, ¡feliz cumpleaños! Aquí bailamos en el set y lo compartimos con ustedes. Es la alegría que tenemos para iniciar este nuevo día. Espero que les vaya bien. Buena onda para todos. A bailar y a disfrutar. Está Ricardo Montaner con La Conga aquí en PBO. Regresamos luego de la pausa.

0: 10 y 33. 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

0: Bienvenidos amigos, nuevo bloque de nuestro programa. Exactamente son las 10 de la mañana con 36 minutos. Bueno, estamos celebrando el onomástico del gran Ricardo Montaner. Y estábamos comentando, bueno, acá bailando la gente en el C con ese conga, ese número tan esperado y tan bien disfrutado cada vez que él presenta sus conciertos en el escenario. Bueno, ya estaremos soltando música de Ricardo Montaner más adelante. Lo que tenemos ahora es ingresar ya a un tema de las elecciones. Estamos a pocas semanas, este 4 de octubre, son las elecciones regionales y municipales y estaremos nosotros conociendo a las nuevas autoridades. Se sabe que son más de 500.000 los postulantes. Algunas situaciones también que giran alrededor de algunos postulantes a la alcaldía que han renunciado y los tenientes alcaldes son los que asumirán en caso la agrupación sea la que reciba el respaldo de la ciudadanía. Se sabe que vas a votar por la agrupación, no por el personaje, pero indudablemente la persona que va adelante tiene que ser un líder, tiene que ser una lideresa. Y para ello nosotros abrimos esta gran ventana que es la multiplataforma de PBO para que ustedes puedan reconocer, para que ustedes puedan comparar y sobre todo entender y tomar una sabia decisión para los próximos 4 años en el tema del gobierno regional y el gobierno municipal. Por eso nos acompaña Victoria La Cruz, que es candidata a la Municipalidad de Lima por el Partido Morado y que ha tenido la delicadeza y la intención de acercarse a PBO para mencionar, para ofrecer sus propuestas y que ustedes tomen la decisión de votar por ella, si así lo consideran. Victoria, bienvenida.
1: Muchas gracias, complacida de compartir este espacio con los limeños y por supuesto con tu sonrisa tan abierta y tan dispuesta para conversar de los temas que importan.
0: Muchas gracias, espero que te sientas cómodo y como en tu propia casa. La idea es conversar, la idea es que este diálogo permita de que la gente te pueda conocer un poquito más y que entienda por qué debería elegirte como alcaldesa de Lima.
1: Bien.
0: ¿Cuál sería tu primera propuesta?
1: Bueno, en mi caso en particular, lo que espero es que podamos desarrollar una gestión para el ser humano.
0: Correcto.
1: Una gestión para el ciudadano. Estamos cansados, Héctor Felipe, de ver que los candidatos siempre proponen grandes obras, mega obras, cemento por doquier, pero nos hemos olvidado de que no estamos haciendo una gestión para las cosas, sino para los seres humanos, para que los

0: que vivimos en Lima podamos sentir que vivimos bien, que tenemos calidad ciudad. De vida, sí. Que tenemos eso. Tú has mencionado la palabra mágica. Necesitamos, Héctor Felipe, recuperar la ciudad, recuperar la condición de ciudadanos donde cumplir con el deber no sea un sacrificio enorme, porque además tenemos que hacerlo renegando si pagamos ornato y no tenemos ornato, si pagamos servicios públicos que a duras penas tenemos en muchos barrios. Entonces sí, es necesario que la gestión se convierta ahora en una gestión para el ser humano, para el ciudadano.
1: ¿Y cómo no recuperar algo que nos hizo sentir orgullosos durante muchos años? Lima así considerada es. Una de las ciudades más bonitas de Latinoamérica.
0: Lima Jardín, ¿te acuerdas?
1: Lima Jardín, la ciudad jardín, tres veces coronada, ciudad de los reyes. O sea, deberíamos recuperar eso, pero lamentablemente Lima ha crecido con mucho desorden. Y esto tiene que ver también, indirectamente o directamente, con el transporte. Transportarse, irse de un lugar a otro en Lima demanda mucho tiempo porque lamentablemente el tránsito en Lima es un caos.
0: Totalmente, es un caos y el sistema no ha logrado ordenar ese caos. Fíjate, el 45% de los que transitan en Lima son precisamente en el uso del transporte público
1: es cierto,
0: masivo.
1: Es cierto.
0: El 45%, solo tenemos un porcentaje más pequeño de unidades particulares. Sin embargo, tú puedes notar que no tenemos la posibilidad de disfrutar de un abanico de accesos para que esas vías que transportan vehículos masivos puedan terminar siendo accesibles al ciudadano. Fíjate lo que vi ayer, que caminaba por el centro de Lima con mi hija, y mi hija me decía: mamá, mira, esta vía del Metropolitano, con esas barreras que se les ha puesto, la gente caminaba hasta la barrera y tenía que treparse literalmente, en poniendo en riesgo su vida, tenía que treparse a los autos que venían, porque a la carrera tenían que subir, a micros, a autos, a todo lo que sea posible, porque no usaban el Metropolitano. Entonces, esa foto, ¿qué nos dice? Que el Metropolitano no está resolviendo el tema del transporte masivo. Que la gente sigue, a pesar de la barrera, la transpone para poder, aunque sea ponerse en riesgo, pero quiere tomar un carro, quiere movilizarse. Y creo que una de las cosas de las que tenemos que ocuparnos es, por ejemplo, concluir las pistas que han quedado inconclusas. Las obras, si bien es cierto, es importante empezar con obras. Más importante, Héctor Felipe, es haber destinado un presupuesto para terminarlas.
1: Claro, porque una cosa es manejar el proyecto, que puede ser muy atractivo, en fin, empieza la ceremonia de la primera piedra, pero se quedó en la segunda y tercera y ahí paró la historia.
0: Sí, y peor aún cuando hacemos obras sin expediente técnico.
1: Eso es más
0: complicado. Hay que respetar el territorio de los especialistas. Los especialistas deben calcular, presupuestar. Yo no puedo destinar un presupuesto alegremente porque a mí se me ocurre la idea caprichosa de resolver el tema. Eso no es así. No podemos empezar la obra y dejarlo a medias para que las municipalidades distritales, bueno, allá va, la resuelvan como puedan, como es el caso de San Juan de Lurigancho, por ejemplo.
1: Pasa mucho.
0: Hay que resolver esos accesos que la gente... No puede ser posible que un tramo que nos debe durar 30 minutos, terminemos haciéndolo en 4 horas.
1: Hay gente que utiliza, es cierto lo que tú mencionas, prácticamente la tercera parte de su día, porque tú sabes que realmente el día para nosotros dura 16 horas, no 24, porque 8 está descansando.
0: Así es.
1: De esas 16 horas activas, por lo menos la tercera parte, que son 4, 5 y hasta 6 horas, estás en un transporte público.
0: Totalmente. Si vas al Cono Norte, te demoras 6 horas.
1: Impresionante.
0: 3 horas para llegar y 3 horas para salir. Es
1: impresionante.
0: Es absolutamente dramático. Y si vas igual a San Juan de Lurigancho o a Comas, estamos en el mismo problema. Igual si vas, salvo que uses el tren, que el tren es una solución bastante ágil para ir a Villa El Salvador o a San Juan de Lurigancho, pero si tienes que hacer cruces, ahí tenemos el problema. Entonces, sí hace falta. Ciertamente no es la municipalidad quien tiene que resolver el tema del transporte porque lo tiene que hacer el MTC, pero obviamente nosotros no nos vamos a quedar cruzados de brazos, vamos a contribuir para que ese acceso a las vías masivas pueda ser de mayor oportunidad. Nosotros estamos convencidos de que por lo menos 200 kilómetros de acceso a las vías de transporte masivo nos pueden ser muy útiles para hacerle la vida más fácil al ciudadano. Pero, sobre todo, completaremos las obras pendientes. Nosotros no creemos en el borrón y cuenta nueva, o en el que eso no es lo que hizo yo y que se quede, no me importa, voy a hacer lo mío.
1: Y eso es lo que lamentablemente pasa. O sea, se ha repetido mucho la historia de que entra un nuevo burgomaestre y se desentiende de lo anterior porque no fue en su gestión. Y queda trunco o simplemente él licita o se enfoca en los proyectos que él cree que son convenientes.
0: Sí, pues yo creo que esa es una manera de dispendiar el dinero del Estado. Y yo soy una convencida de que las mezquindades políticas no tienen que seguir ocurriendo porque el que padece, el que termina con los platos rotos, padeciéndolos, es el ciudadano de a pie.
1: Claro.
0: Entonces, no, aquí no habrá mezquindad política, nosotros terminaremos las buenas obras, por cierto, las buenas obras que se hayan iniciado, donde ya se gastó el dinero, donde ya se calculó, y aquellas que no tienen aún proyecto técnico, expediente técnico, tendrán que ser hechos, pues, porque hay que dejar libramiento, hay que dejar registrado. Los especialistas, los expertos, los técnicos tienen que responsabilizarse de las obras. No se sale, no me salgo de la gestión y digo, bueno, borrón y cuenta nueva, me limpio las manos. Así no.
1: Así
0: hay
1: no
0: que
1: es.
0: Responsabilizarse claro. de lo que uno hace.
1: Y el tema de la informalidad también es otra situación complicada porque continúa siendo uno de los principales problemas.
0: Sí.
1: Tengo la estadística entre el primer semestre del año 26 han ido al depósito luego de 500 operativos, más de 3.000 vehículos.
0: Sí, fíjate que ese es un tema. En realidad la informalidad no solo en el transporte, Héctor Felipe, sino en todo terreno. El Perú es un escenario de anarquía donde el caos atraviesa y donde la autoridad parece ser de adorno. Entonces, como no resuelve, la gente lo resuelve en el día a día como puede. Como no lo resuelve la autoridad y el Estado tiene una presencia magra, entonces la gente lo va resolviendo. El tema del transporte, la informalidad en el transporte, como bien tú dices, es un tema fundamental que hay que resolver. Pero yo lo que no creo es que tenga que resolverse para romper la pita por el lado más débil. Ah, ya, el informal que es el... Fíjate, los policías, estoy viendo, ya van como 3-4 días seguidos en la Plaza 2 de Mayo, ahí en la calle que se llama Miguel Vaquero, veo piquetes de policías, por lo menos 15, 20 efectivos policiales, ¿sí? con sus carros parados ahí, para vigilar esto de la informalidad en el transporte. Y yo digo, ¿cuánto de soluciones hubiéramos tenido si ese mismo despliegue policial, con ese tiempo, lo destinamos a perseguir a los delincuentes? Los transportistas informales, si bien son informales, no son delincuentes, están trabajando.
1: Claro.
0: Necesitamos darles una salida.
1: Sí.
0: El Estado, el sistema es el que está mal.
1: Invitarlos a la formalización.
0: Claro.
1: Darle facilidades,
0: claro, organizarlos.
1: Casi el 70% del comercio en nuestro país es informal.
0: Claro.
1: Pero eso no te hace delincuente.
0: Ah, totalmente. Y eso es lo que aparentemente la autoridad no ha entendido. Nosotros no podemos perseguir al que trabaja. Al que tenemos que ponerle mano dura y perseguir es al delincuente, al trabajador. Hay que orientarlo, darle las facilidades, ayudarlo a organizarse. Múltiples maneras para persuadir, pero perseguirlos, amenazarlos, quitarle sus vehículos, me parece que allí hay que trabajar mucho con la ATU para que resuelva el tema y se convierta verdaderamente en un regulador del transporte que le permita al ciudadano usar el transporte de manera inteligente, efectiva y eficaz para sus necesidades.
1: Y al final esto va a ser mucho más ordenado, que es lo que se quiere. Van a poder trabajar dentro de la formalidad los choferes, poder tener a sus líneas prácticamente registradas, manejar seguros, ¿no? Al final el seguro del automóvil y todo lo que tiene que ver con ello, ¿no? Pero hay algo más que también nos preocupa y que de hecho va a ser una situación que tú vas a tener que enfrentar en caso seas elegida alcaldesa de Lima Metropolitana, que es el tema de la extorsión y el sicariato. O sea, es muy duro entender que ser chofer de un bus te convierte en una presa fácil y esa actividad es la más peligrosa en este momento, la más difícil de entender por la alta peligrosidad que tiene un chofer para sufrir un atentado en cualquier momento.
0: Cierto, mira, lo que dices es tan cierto que has visto desde que el año 24 para acá hemos venido teniendo muertes y muerte. Antes teníamos 2 muertos diarios por el tema del sicariato, víctimas desde el transporte. Luego subimos a 3 durante el periodo de Boluarte, subimos a 3. Hoy, Héctor Felipe, la criminalidad está en 6 muertos por día.
1: Es verdad, es muy duro.
0: Y es dramático sentir que la criminalidad organizada le está ganando al Estado. Yo siempre digo, ¿cómo es posible que el Estado deje que la criminalidad organizada nos gane el territorio? Ni el territorio, ni la fragilidad psíquica que va difundiéndose entre la ciudadanía. La inseguridad es un grave problema, el sicariato es un grave problema, porque eso nos indica que tenemos presencia de crimen organizado. No es el escapero, no es el asaltante de la calle, no es el callejero que te roba el celular, no. Claro. Es una organización criminal que tiene huestes peligrosas, organizadas y cumpliendo funciones.
1: Claro, ya no es el escapero, el mundo, no el lanza, ¿no? De años anteriores.
0: Así es.
1: No, es un muchacho que pertenece a una organización y es el último eslabón.
0: Totalmente.
1: Es con el que termina la situación.
0: Así es, con el que termina. Y por desgracia, y esta es una tarea que les pido a los candidatos, la empiecen a desarrollar si no la tienen aún. No podemos ocuparnos del último eslabón, porque el último eslabón, el que dispara, el que finalmente termina con la vida de algún ciudadano, es solo la última pieza de la organización. La organización criminal, detrás de ese que es un caracterópata, el fulano que dispara, es un fulano que vende su energía para matar por 100 soles, 200 soles.
1: A eso iba. Esa persona recibe ese dinero.
0: Claro.
1: O sea, él le quita la vida a alguien.
0: Por plata.
1: Por dinero. Así y esos 100 soles, 200 soles es lo que él recibe.
0: Así es.
1: Pero lo otro, ¿dónde está?
0: El que está por encima de él, que tiene
1: el
0: autoridad. El que lo reclutó, el que le dice, el que negocia y te dice, te voy a pagar tanto.
1: Sí.
0: Consígueme 10 más. El que lo recluta, los organiza, les dice dónde. Y que incluso organiza hasta que centren a las personas, les dicen las rutas.
1: Claro.
0: Ese es el sociópata. Y el sociópata, Héctor Felipe, es un tipo que se entrena. Es un ciudadano como nosotros, como cualquiera. Tú no sabes quién es.
1: Sí.
0: Trabaja probablemente en alguna empresa del Estado o no.
1: Sí.
0: Pero trabaja, es un tipo que viste como nosotros. Pero su función es quebrar la ley, manipular, mentir, engañar. Y está por encima del... Ese es el que dirige la red.
1: Y el que no aparece.
0: Es el que no,
1: conoces.
0: El que se presenta tal vez ante el caracterópata, pero ese sociópata tiene una peligrosidad que yo quiero alertar desde aquí, desde tus micrófonos. El sociópata se enfurece. Puede emocionalmente incluso salirse de sus casillas cuando alguien no cumple. Te equivocaste, yo te dije A, pero no era B, ¿por qué hiciste esto? Ese es el sociópata. Encima de él hay otro que está detrás del telón, que es el que mueve los hilos, que está sentado en el sillón del poder muchas veces, y ese es el psicópata. El psicópata al que no se le mueve un músculo, no se le mueve el pelo. Es el psicópata que sonríe, que te puede saludar después de haber ordenado tu muerte. Ese es el peligroso, porque a menudo es el que está detrás del telón y nadie conoce.
1: Y muchas veces ese psicópata o ese, como dices tú, ese actor intelectual que maneja tanto sus emociones... puede estar recluido en un penal. Así de sencillo.
0: Él debería estar en un penal, pero como tiene en este particular caso en el que el Perú tiene, por ejemplo, organizaciones criminales, el psicópata no es el que purga cárcel. Purga cárcel el caracterópata, el último, el sociópata a veces, pero el psicópata es el que la libra bien porque está amarrado al poder. Porque tiene organizaciones.
1: ¿Hasta dónde puede llegar?
0: Porque tiene organizaciones dentro y organizaciones internacionales que lo financian. Organizaciones que tienen intereses comunes. Por eso, a los candidatos desde aquí le decimos, no perseguir al fulano que mata, sí, hay que perseguirlo conforme a la ley, perseguirlo cumpliendo los procedimientos legales, cómo no, pero hay que ir más allá. Hay que quitarnos la venda de los ojos y mirar más allá.
1: Claro,
0: la organización es la que hay que perseguir.
1: Estamos ubicados en el último eslabón de la cadena, ¿no?
0: Cierto.
1: Cuando lo que tú mencionas tiene mucho de razón. Fíjate, estaba tratando de analizar muy bien lo que tú mencionas y tiene un sustento psicológico muy fuerte. O sea, el tema del psicópata es aquel que tiene características de arrogante, de egocentrista.
0: Así es.
1: Aquel que es narcisista.
0: Narciso,
1: ¿no?
0: Todo poder.
1: Esa es la característica de un psicópata y tiene...
0: Manipula, engaña, miente.
1: Manipulador, sí. Y que puede, como dices tú, organizar, puede manejar y controlar sobre todo esta acción tan, tan negativa que es la delincuencia.
0: Sí, fíjate, si tú recordarás, cada vez que en el Perú ha habido alguna investigación por algún asesinato, qué sé yo, le preguntan a las personas, al criminal, le preguntan, ¿tú por qué mataste? No sé, bueno, no sé. Así era la orden. Uh-huh. Si este perteneció al ejército o a la policía, te va a decir, las órdenes se cumplen. Sí. Entonces nosotros decimos, hoy yo me pregunto, por ejemplo, ¿tú ves la cantidad de organizaciones criminales en las que encuentras policías que antes eran, por ejemplo, encontradas por ahí retiradas, pero ahora encuentras policías en actividad? Y yo me pregunto, ¿cómo es que ese punto de quiebre llega al policía que decide pasar la línea del cuidado y protección de la ciudadanía para pasar a convertirse en un vulgar delincuente? No le podemos culpar individualmente a los policías que hacen eso. Individualmente no. Nuestra sociedad está enfermando a la gente. Nuestra sociedad está haciendo algo mal que hace que su policía, a quien tenemos nosotros que cuidar, a quien tenemos nosotros que enorgullecernos de ella o que admirar, hoy se encuentre en el otro lado. Algo no estamos haciendo bien como Estado, como sociedad, como escuela que trabaja con los policías, que hace que esa organización mental del policía termine, porque no es uno, no es dos, no son poquitos ahora. Antes podíamos decir, bueno, unos pocos. Hoy son muchos, Héctor Felipe. Y yo estoy verdaderamente preocupada y creo y exhorto a los políticos preocupados, decentes, reales, que se preocupan por el país, a estudiar este tema de fondo. Porque algo no estamos haciendo bien y estamos reproduciendo modelos sociopáticos. Estamos reproduciendo. Por eso es que yo insisto en que mi gestión será una gestión que recupere la ciudad para los ciudadanos. Nosotros vamos a usar la prevención. Fíjate, yo soy una convencida que la prevención y la promoción en salud mental nos ahorran este tipo de problemas.
1: Totalmente de acuerdo contigo.
0: No, la gente dice, no hay que prevenir. Prevenir es estar en el espacio difícil, claro, para evitar.
1: Claro.
0: Yo voy más allá. Claro. Voy más allá. Antes de eso.
1: El antes de.
0: El antes. La promoción de la salud mental evita que existan determinantes sociales para que esta salud se quiebre.
1: Mira,
0: y termine alguien siendo delincuente.
1: Lo que tú me dices me permite un comentario. El sostenimiento psicológico de los policías. O sea, ellos no reciben charlas psicológicas. No hay, intuyo, personas que apoyen esta situación porque el policía está en el foco de la tormenta. Ahora, con lo que tú mencionas, que tienes mucha razón, no todos los policías, pero lamentablemente antes eran poquitos, ¿no? Ahora está aumentando y eso preocupa porque uno imita lo que funciona. Si a él le funciona, a mí también. Y eso tiene que ver con el control emocional y el control psicológico. Hay que atender a los policías porque ellos están prácticamente en primera línea.
0: Qué
1: y
0: bueno
1: están sometidos
0: que lo digas
1: a todos.
0: Tú. Sí. Qué bueno que lo digas tú. Ojalá tuviéramos esa manera de mirar todas las cosas. No miremos las cosas solo por donde se, por la parte más visible. Hay que,
1: claro,
0: buscar todas las aristas.
1: Claro.
0: Por eso, acabar con las determinantes sociales que hacen que exista desórdenes suficientes para reproducir, uh-huh, sociopatía, de eso me tengo que ocupar. Me tengo que ocupar porque es una tarea, un compromiso. Yo vengo trabajando con organizaciones comunitarias, trabajando la salud mental, difundiendo. Que, por ejemplo, yo le preguntaba el sábado pasado nomás en un barrio allí en Santo Domingo, en Chosica, les preguntaba, ¿ustedes, alguien les enseña cómo hacer pautas, cómo desarrollar pautas de crianza saludable? No, nadie les ha enseñado nunca cómo criar bien. Uh-huh. Y eso pasa. ¿Por qué no se le enseña eso? Tenemos Ministerio de Salud, tenemos Ministerio de Educación. Es una cosa sencilla. Hay profesionales que estarían dispuestos a trabajar esto que se llama promoción de la salud mental, que quiere decir preparar el terreno para que la gente tenga salud mental y no tenga la ocurrencia o la accidental, la fatalidad de involucrarse en actos delictivos. Fíjate,
1: sí.
0: Becker, un estudioso, no me refiero a Gustavo Adolfo Becker, sino al sociólogo, uh-huh, Becker decía que el delito es una ocurrencia racional, es una decisión racional.
1: Sí.
0: El sociópata que infringe, que quiebra la ley, es una persona que decide quebrar la ley, porque en su fuero interno, como tú bien dijiste, dije, si esto le funciona a fulano, a mí ¿por qué no me va a funcionar?
1: Es por imitación.
0: Así es. Claro. A mí me puede funcionar también, yo quiebro la ley.
1: Es como cuando tú quieres criar a un hijo. La gente dice, no, yo le pongo las normas en un papel para que lo sepa. No, yo lo castigo. No, yo le pego. Esa no es la manera de criar a un hijo. Así tú es. Le crías con el ejemplo. Así por eso es. El ejemplo se imita. Por eso la escuela para padres es algo que ya funciona. Te lo digo, yo lo hago.
0: Que funciona y que hoy no está en el foco, ¿ah? No está. El Ministerio de Educación tiene que coger eso.
1: Cuando quieran, por favor, convóquenme. Señor Bengolea, me pasa usted la voz. Usted que está en el Ministerio de Cultura.
0: Qué bueno.
1: El ministro de Educación.
0: Escuchen, por favor, a Héctor Felipe.
1: Señor Chan, por favor, con todo gusto. Te lo digo, yo hago conferencias de liderazgo y escuela para padres. Hace muchos años de
0: Qué bueno, gratuita. Hay que meterle punche a
1: Por
0: eso.
1: Por favor, con todo gusto.
0: Ahí estaremos. Yo seré alcalde y te convocaré para que
1: Me
0: tú
1: avisa.
0: Estés trabajando en lo que... Porque yo ya he dicho, sí. Vamos a convocar a la mancomunidad. Yo soy una convencida de que la fuerza común va a ser resolver problemas. Voy a sentar a los 43 alcaldes de Lima, a los 7 del Callao y a los fronterizos para que en mancomunidad resolvamos por fin el tema del transporte y resolvamos el tema de la inseguridad. Lo voy a resolver como que me llamo Victoria de la Cruz,
1: Victoria.
0: Porque es mi compromiso.
1: Victoria, muchas gracias. Y solo para redondear el tema, la gente me pregunta por qué yo doy gratis estas conferencias de Escuela para Padres y Liderazgo. Porque la recompensa no es dejar un mejor mundo, sino mejores seres humanos para nuestro hermoso mundo.
0: Uno por uno
1: Ahí
0: se va construyendo.
1: Victoria,
0: muchas gracias.
1: Victoria, por favor,
0: Así
1: despídete
0: es.
1: De toda tu...
0: Hasta pronto.
1: Legión de seguidores.
0: 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Ya basta de cemento, Lima tiene que recuperar la ciudad. Necesitamos esos techos verdes para Lima, necesitamos respirar, necesitamos una ciudad donde estemos presentes los ciudadanos y estemos hermanados en una ciudad segura, ordenada, eficiente y con transparencia. Nosotros trabajaremos para que eso ocurra. 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
1: Gracias, Victoria. Ha sido
0: Gracias
1: un placer conversar contigo.
0: Gracias.
1: Éxitos en la próxima elección. El 4 de octubre usted tiene la decisión. Hablábamos en la primera parte acerca de la informalidad. Hablábamos en la primera parte de que debemos darle a las personas que ponen un negocio las herramientas para que puedan formalizarse y seguir adelante. Mauricio Díez Canseco es el gurú de los negocios y está con nosotros aquí en PBO. Adelante, Business on Business.

0: Bienvenidos, esto es Business on Business con Mauricio de Canseco. Y nos encontramos acá con mi amiga
1: Carol para servirte.
0: Cuéntame, ¿dónde estamos?
1: Nosotros estamos ubicados, chicos, en el Centro Comercial Gama Moda Plaza, segundo piso, stand SN374, pasillo 26.
0: ¿Tienes solo esta tienda? ¿Tienes tienda virtual?
1: Tenemos también nuestra página, trabajamos por online, más que todo por TikTok. Estamos ahí enfocándonos nuevamente porque lo hemos dejado de lado, pero lo hemos retomado. Hemos justamente alquilado un espacio más allácito como para poder dedicarnos a lo que es exclusivamente para venta online.
0: Cuéntame a ver un poco los vestidos que tenemos. A ver.
1: Mira, por ejemplo, de repente tienes una revelación de género. Hoy en día está de moda lo que es el color amarillo, y el amarillo justamente es esta de acá. Este vestido de por sí es una talla ML completa, ¿sí? Tiene tipo corte sirena, corrugadito, lazo en el hombro, para aquellas personitas que de repente no quieren mostrar mucho los brazos, no quieren un matrimonio, de por sí tiene un lazo que le hace ver más estético.
0: Ahora, Carol, ¿qué te gustaría preguntarme acá en este mundo de los negocios?
1: ¿Cómo hago yo para que mi cliente, digamos, quiero que me vuelva a comprar por segunda, por tercera vez? Quiero que me recomiendes eso. ¿Cuál es el secreto?
0: Primer tips. En el momento que le estás ofreciendo ya a un cliente, casi seguro que tengas, en ese momento es la oportunidad, dos cosas. O que le preguntes cuál es su siguiente evento. Si, por ejemplo, ella va a hacer la revelación de género, ahí se le viene el baby shower, o se le viene un matrimonio, si tiene, o de alguna amiga, o algún cumpleaños o algún evento. Esa es una primera oportunidad, es la empatía. Que logres conectarte con ella para que ella te cuente esas cosas, o tú tener la oportunidad de llevarla a esos futuros eventos que ella va a tener, imaginarse cómo sería con uno de tus vestidos. Tip número 2. Para que ella regrese, es importante, después de la empatía, que logres tener su WhatsApp. Su WhatsApp para que con el sustento decirle, oye, amiga, te voy a pasar, señora, te voy a pasar los nuevos modelitos para que los tengas. Y sin querer se convierte en tu amiga y le pasa los datos, ella te pregunta. Es una venta ya personalizada. Y número 3. Tu venta online, TikTok, Instagram y Facebook, en YouTube, tienes que tener ya una persona dedicada a tiempo completo, sí. Porque ahí yo te aseguro que vas a vender muchísimo, porque la gente pregunta y quiere ahora, son páginas que interactúas. Esto fue Business on Business con Mauricio de Canseco y con Carol desde Galería Gama, Gamarra. Nos despedimos. Hasta el próximo programa. Chao.

Muy bien, gracias a Mauricio Diez Canseco con el segmento para emprendedores, con técnicas para que ustedes puedan poner su negocio y hacerse millonarios. El gran Mauricio Diez Canseco con Business on Business. 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Vamos a una pausa y regresamos con mucho más aquí en PBO.

0: 11 y 6.
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7: Exactamente las 11 de la mañana con 9 minutos. ¿Por qué han puesto esta canción? ¡Ah, ya sé! Viene nuestro siguiente entrevistado, el señor Chacho Hidalgo, más conocido como El Sancochado.
8: El Sancochado de Chacho. ¿Ah? Hoy día vamos a tener hamburguesa.
7: Un medio americano, ¿tú, no? ¿Tienes algo de norteamericano?
8: Alguito, alguito, ¿no? Todos mis hermanos viven en USA.
7: Ah, sí.
8: Mira, pero... Bueno, sí, ciertamente. El jueves 10 llega el secretario de Estado de Donald Trump al Perú en una visita que está haciendo a toda Latinoamérica.
7: Sí, incluye Colombia, incluye Ecuador, ¿correcto?
8: Claro, no es la primera vez, ¿no? Sí. Que llega un secretario de Estado, que es el cargo equivalente en dos cargos, ¿no? Al de presidente del Consejo de Ministros y ministro de Relaciones Exteriores, ¿no? Uh-huh.
7: Sí.
8: O sea, tal es la importancia del señor Rubio, que es el brazo derecho, digamos, de la administración republicana. Y llega al Perú, esperemos que con una maleta llena de cajitas felices.
7: De propuestas, ¿no? Como de las propuestas. De McDonald's. Que venga con sus muñequitos.
8: Que venga con sus muñequitos, porque hasta ahora el Perú le ha dado todo a Estados Unidos, porque le ha comprado hace 6 meses, 24 aviones, sí, F-16.
7: Esos avioncitos tan baratitos.
8: Que nos ha costado, sí, nos está costando ahí en el presupuesto, sí, se ha elevado el presupuesto de defensa. También el Perú ha contratado a Estados Unidos para que remodele el puerto del Callao, una construcción que inicialmente le iba a hacer la República de China. Perdón, el Estado chino nos tiende a decirle República, sí, a todos, no me va a meter una carta china. Y tercero, va a ser un puerto aeroespacial ahí en Talara. Vamos a tener, ojalá que se concrete en este caso, la salida de cohetes alguna vez, porque eso nos integra al mundo tecnológico. Sí. Pero ese sí quisiéramos que llegue con un cheque, ¿no? Porque claro, todo lo demás, no, el Perú está girando, claro, y el Perú, sí, pues no tiene los bolsillos que tiene Donald Trump.
7: Claro, al final, como dicen los americanos, win-win, pues, ¿no? Win-win. Hay un solo win acá.
8: Hay un solo win. Bueno, la balanza comercial, ciertamente el Perú tiene uno de sus principales mercados en Estados Unidos. Exportamos sobre todo frutas. Ha sido un gran mercado que hemos tenido con el TLC, que, bueno, eso también Donald Trump lo suprimió de un plumazo, ¿no?
7: Sí.
8: Es otro pasivo que tiene la administración republicana, ¿te acuerdas? Que le puso un arancel de 10%, lo anuló la Corte Suprema, pero ahora él ha puesto un arancel de 12.5%, aduciendo que el Perú importa productos de países que tienen trabajo forzoso. Yo creo que esa es una salida torera.
7: Es un argumento,
8: pero podríamos combinarlo. ¿Por qué? Porque hay otros países que venden paltas, por ejemplo México, que nos puede estar mal informado, no, claro, paga ese arancel. Entonces, los empresarios peruanos en algunos productos que envían arándanos, uvas,
7: sí,
8: espárragos, en algunos productos tiene alguna competencia, digamos, más favorable de otros países que no pagan este, claro, arancel.
7: Claro. Tú lo mencionas, ¿no? En el tema de la exportación de las frutas, en este caso el aguacate, como le llaman en México.
8: Claro, que deberíamos, claro, dar el siguiente paso, ¿no? Exportar el guacamole, ¿no?
7: Sería un valor agregado. Claro, el guacamole, ¿no?
8: Claro, porque Estados Unidos tiene, sobre todo la costa atlántica, sí, tiene un gran consumo de guacamole, ¿no?
7: Sí.
8: Pues la herencia de los territorios,
7: sí,
8: aztecas.
7: Pero si hablamos de lo que tú mencionas, ¿no? Sería ideal que esta visita venga, pues, con su cajita feliz, ¿no? Haciendo la mención, haciendo un poco la alusión a la broma, pero debería tener un aporte interesante para el Perú, indudablemente, ¿no?
8: Indudablemente, ¿no? Porque hay dos lecturas, ¿no? Ya estas son las lecturas más afiladas, digamos. Una es que dentro de 2 meses va a haber elecciones en Estados Unidos. Y bueno, el sentir latinoamericano de los votantes no es precisamente el mejor, ¿no? Porque, ajá, nos están apaleando en la ciudad de Estados Unidos, uh-huh, con esta represión del ICE. Claro, y una visita, digamos, de Rubio a los países de América Latina tiene sentido, uh-huh, la foto, ¿no?
7: Claro. Porque, bueno, como olvidarse, que te da un acercamiento, ¿no?
8: Sí, pero
7: pero la sigue, cosa ya
8: sigue,
7: claro,
8: apretando,
7: o sea, acá,
8: ¿no? Porque,
7: claro,
8: porque incluso aprieta ya también por el color, porque peruanos que tienen, son residentes, igual ya no salen en la noche porque pueden pasar un mal momento,
7: sí,
8: ¿no? Con estos chequeos,
7: sí,
8: de los inmigrantes. Bueno, sí, esa es una cosa con la que no se puede lidiar. Pero lo que sí va a llamar, digamos, a reflexión es, ¿nos alineamos con Estados Unidos? ¿Nos corremos un poquito más, digamos, a la derecha, al lado, uh-huh, de Trump,
7: sí,
8: nos quedamos al centro frente a la otra gran potencia, China, que,
7: sí,
8: es el principal inversionista en,
7: sí,
8: el Perú?
7: Sí.
8: Hay que recordar que Estados Unidos no hace una gran inversión, como lo decíamos, como la de Chancay,
7: sí,
8: porque incluso una gran empresa que tenía Estados Unidos, que era Sempra, que era la dueña de Luz del Sur, la vendió a capitales chinos, uh-huh, o sea que tampoco se queje, ¿no? Pero esperamos, pues, que Estados Unidos entre como tiene Cerro Verde acá, o quizás interese en ser socio de alguno de los otros proyectos que están todavía por desarrollar, los proyectos mineros, ¿no?
7: Sí, y estamos hablando de un atractivo muy interesante para el Perú, que se ha convertido prácticamente en un país minero, ¿no? Y estamos hablando de la informalidad también, que es otro tema complicado. Pero si hablamos de la agenda bilateral, también contempla infraestructura, tecnología, cooperación y gestión de desastres. Estamos hablando de esos puntos también.
8: No, dice, esa es una buena medida que ha sido consolidada por el embajador actual, que es muy amigo de Marco Rubio, ¿no? Porque los dos son cubanos. Bueno, Marco Rubio no está casado con peruana, pero es republicano y en Florida, ¿no?
7: Sí, sí.
8: Entonces, claro, Marco Rubio ha escogido a una persona de su entorno al Perú, para que venga al Perú. Y eso quizás posibilite algún otro tipo de acuerdo. Por ejemplo, me gustaría que se desarrolle o se esboce un convenio tecnológico con algunas universidades peruanas, ¿no? Y sobre todo las universidades de Silicon Valley, ¿no? Uh-huh. Las universidades de California y también las de Boston, ¿no? Sobre todo en las carreras técnicas, porque en ese campo el Perú, que estaba hace 30, 40 años en un mejor pie por la velocidad del desarrollo de la tecnología, queda un poquito desfasado, ¿no? Y bueno, también nosotros compramos más a Estados Unidos que Estados Unidos nos compra a nosotros. Uh-huh. Nosotros compramos como 11, para no hablar de los miles de millones,
7: sí.
8: Y ellos nos compran como 10, pero no es una balanza desbalanceada. Lo que sí podría preocupar es que si Donald Trump pierde el 3 de noviembre las elecciones legislativas, uh-huh, ya no va a tener, digamos, ningún... Porque él es una persona bastante... a decirlo de la mejor manera, bastante osada o avisada, va a tratar de que los países latinoamericanos estén más cerca a él, porque ya no va a tener, digamos, el corsé de presentarse una campaña electoral, si sí, es que pierde peor. Entonces, sí, quizás apriete, como dice entre comillas, para que tengamos más cercanía con Estados Unidos y menos con China, ¿no?
7: Claro,
8: esa es una prueba de fuego que no va a estar, no se va a organizar este año, pero quizás el próximo, ¿no?
7: Bueno, el temperamento de Trump indudablemente es una de sus grandes características, ¿no?
8: Hoy día, ayer ha publicado un mapa de Estados Unidos, no sé si lo has visto en su portal, en su web, que todo norteamericana ya le ha puesto la bandera de Estados Unidos. Se ha agarrado Canadá.
7: Sí, ha agarrado todo Norteamérica.
8: Groenlandia, sí. Y parte de...
7: Incluye Groenlandia también, sí.
8: Y México. Sí. Y Guatemala.
7: Sí,
8: y
7: Centroamérica,
8: y el Caribe.
7: Sí. Un poco más agarra Tumbes.
8: Perú. Un poco más y de repente...
7: Agua Verde.
8: Hay que pedirle al... a Marco Rubio, que no vaya a colorear.
7: No está Puerto Pizarro ahí, ¿no?
8: ¿No? ¿Cómo se llama? El Alto. Esto,
7: sí, el Alto, ahí en Piura.
8: En Piura.
7: En Ayabaca.
8: Donde va a poner el Pato, se llama, ¿no? El Alto. El Alto.
7: El Alto. El
8: Alto, donde va a poner la Estación Aeroespacial, que es un gran
7: avance,
8: ¿no?
7: Sí,
8: un lindo proyecto, ¿no?
7: Sí, y bueno, Piura, que ha sido tan golpeada en los últimos años, y ahora con el tema del fenómeno del Niño más todavía, ¿no?
8: Eso no sé si queda el Alto en Tumbes o en Piura, no me queda
7: en Piura, claro. En Piura.
8: Bueno, eso en cuanto a esta visita. Bueno, no es la primera vez que viene el secretario. Los últimos, ¿te acuerdas que vino Colin Powell y tuvo un desayuno totalmente antipático? Porque estaban hablando con el presidente Toledo y en eso prendieron la televisión y se estaba estrellando el segundo avión en las torres.
7: Sí, fue justo, terrible.
8: Fue terrible, sí, y se están cumpliendo, creo, no sé cuántos años. 25 años, creo.
7: Sí, 25 años. Pues,
8: esta vez será 25 años. Sí. Bueno, ha venido Condoleezza Rice, ¿te acuerdas? Ha venido también Hillary Clinton. Uh-huh. Bueno, el Perú ha tenido visitas de los secretarios de Estado.
7: En el año 2001 fue lo
8: bueno,
7: de...
8: Bueno, y...
7: 2001 fue lo de las Torres Gemelas.
8: ¿Y cómo se llama...? Donald Trump nos manda a Marco Rubio y nosotros estamos enviando a Álvaro Vargas Llosa como embajador, según como vaticina el gato encerrado. Va a ser una...
7: ¿Es una premisa el gato encerrado que Álvaro Vargas Llosa va a ser embajador de Perú en Estados Unidos?
8: Nuestro embajador en Estados Unidos. Ayer Bailey hizo un programa basándose en la premisa. Ojalá no patine el gato. No suele patinar, ¿eh? Pero Álvaro Vargas Llosa es una figura polémica, es una figura pues de... signo bastante alto, ¿no?
7: Sí.
8: Seguramente va, digamos, traer mucha atención de las noticias.
7: Claro.
8: Ciertamente también hay un reparo, ¿no? Ahora que lo nombran diplomático, creo que él debería aclarar porque él publicó una posición en contra de la posición peruana antes que salga el fallo de la Haya. Señaló Álvaro Vargas Llosa que si el fallo salía favorable al Perú, él se iba a retractar porque publicó, tomó partido por la posición chilena, ¿no? Uh-huh. Que no había nada que discutir. Yo me imagino que ese tema lo debe haber discutido con la presidenta, ¿no? Pero al parecer ya se da por descontado en los medios diplomáticos que Álvaro Vargas Llosa, marqués por herencia, sería el próximo embajador del Perú ante los Estados Unidos.
7: Bueno, estaremos atentos a esa información y a la primicia.
8: A la primicia.
7: Por otro lado, hablemos acerca de esta venta ilegal de chips.
8: Estuvo bravo, ¿eh?
7: Fuerte, estuvo muy bravo.
8: Está recuperando posiciones el ministro Astudillo, que se había quedado en la partida, como los corredores en 100 metros planos, ¿no? Uh-huh. No salía el partidor. Pero ayer en el Congreso tomó el toro por las astas, ha denunciado que Telefónica, Claro, Entel, Vitel no hacen nada, se hacen los ciegos por seguir vendiendo chips al por mayor. Sucede que ahí hay una ley, claro. O sea, la persona que compra un chip, ¿por qué se tiene que controlar? ¿Por qué de estos chips que no se identifican,
7: claro, se basan las llamadas extorsivas?
8: Sí. O sea, es una manera de promover las extorsiones.
7: Que inclusive el Truecaller, que está instalado en varios aparatos telefónicos, a veces ni siquiera identifica. Sí, aparecen como spam.
8: Eso ya es una cangrejada más grande. Sí. ¿Por qué? Porque, ¿qué pasa? Las telefónicas aducen que los que compran prepago, o sea, los que llaman con tarjeta, no los que tienen, digamos, un contrato. Los famosos prepagos, uh-huh, van a cualquier sitio, sobre todo a los mercados más o menos informales, uh-huh, y compran un chip y nadie le pide el DNI. Cuando la ley dice que debería exigirse el DNI, ¿qué hace el que vende? Claro. Va a la Telefónica, va a Claro, va a Intel y compra 200 chips con su DNI. Uh-huh. Entonces sale a nombre del minorista, digamos. Claro. Pero el minorista debería asegurarse que le han dado se han identificado correctamente.
7: Ahí el tema es canal de distribución.
8: Canal de distribución,
7: o sea, organizarte.
8: Pero este es un reclamo que ya tiene 15 años, 20
7: es
8: años.
7: Verdad, son muchos años en estos temas.
8: Salió la ley el año pasado que corregía otra ley, pero según el ministro Astudillo, Telefónica, las empresas operadoras telefónicas no están cooperando, ¿no? Y deberían cooperar, ¿no? Esta es una situación monstruosa lo que ha sucedido en Trujillo, sí, y tiran los celulares al piso y van y compran otro chip.
7: Sí, sí, lo de Trujillo también, o de lo que tú mencionas, ¿no? O sea, estas líneas que sirven para extorsionar, para amedrentar a las personas, para amenazarlas, y es parte de la cadena de la extorsión, de la delincuencia que lamentablemente se está yendo de las manos.
8: Hay que pedirle que vengan los representantes de Telefónica, de Claro, de Intel, Vitel, a responder, porque la acusación ha sido bastante seria. Yo creo que como organismo, Ocitel también debería responder, porque no se le paga regulador para que esté pintado en la pared, ¿no?
7: ¿Qué te parece si hablamos de combustibles, compadre? Tercer tema, importante, ¿no? El tema de los combustibles que siguen encarecidos, o sea, el costo de la gasolina en el Perú está sobre los 27 soles en promedio. Algunos te dan la oportunidad de conseguir la 25, estamos hablando de la premium, pero es un costo tremendamente alto.
8: Hablando de sinvergüenza, creo que son los peores. Porque yo he visto acá en el grifo... Acá a dos cuadras, en el grifo de la esquina, sí, de Angamos, están vendiendo a 28 soles. Sí. Y dije, voy a tener que mirar
7: esa cadena de grifos es una de las más altas.
8: Pero yo dije, ¿cuál será el precio de referencia que marca Sinermín? ¿A cuál precio debería venderse? ¿Y ya sabes cuánto está? Aquí está.
7: A ver qué te dice la data.
8: La 15 soles. Para 15. Irse hasta 28.
7: ¿Estás seguro?
8: Está, precio de referencia.
7: Me voy ahorita, ¿dónde? Dame la dirección.
8: No, perdón, menos, 11 soles.
7: ¿Dónde? 30. Perdón, me voy al programa.
8: Eso es, digamos, el precio que debería...
7: Claro, que ese debería ser.
8: El precio base. Ya.
7: Sí.
8: Pero a ese pues le pone 20%, 30%, ¿no? Te lo llevas a 17, a 18. ¿Pero por qué pasa esto?
7: Sí.
8: ¿Cuál es la defensa? Que Petroperú les vende caro, pero no es necesario comprar Petroperú si es que están vendiendo, porque realmente estas empresas están comprando a los importadores. Es por eso que está regresando un Golf. Uh-huh. Como esta es una fiesta en el Perú, ¿por qué no entro? Y eso es lo que ha anunciado esta empresa Golf, esta empresa Texana, que era una de las siete hermanas. Dice que va a imponer grifos en el Perú porque ese es el negocio del siglo. Está mejor que el oro. Está mejor que la cocaína.
7: Sigue siendo el combustible.
8: No, pero
7: el gran negocio. No
8: puede ser. ¿Y a cuánto lo vende Petroperú? Hay que meterle. ¿Por qué? Claro, tiene que pagarle el estropicio que hizo el. ¿Cómo se llama? Lo que hicieron ellos a 20 soles. Claro, entonces el grifo dice, me venden a 20, yo vendo a 28. Claro, más impuestos, 20. Claro. Entonces, los impuestos los descuento. Sí. Pero la mayoría de estos grifos, que hay cadenas, pues hay Rexol, hay Primas, ahí está AVE.
7: Y ahora AVA.
8: La mayoría de estos grifos compran a los importadores. Uh-huh. Y si el precio de referencia es 11 soles, deben comprar a 13, pues.
7: Sí, y ahí, claro, viene la ganancia, la utilidad.
8: Pero los importadores a otros le venden a, como dice, Petroperú está vendiendo a 20.
7: Sí.
8: Vendo a 20, o sea que hay una, digamos, una fiesta de utilidades, por no utilizar una palabra más fuerte, en contra del usuario.
7: El tema del libre mercado también, ¿no? Ahí se aplica.
8: Pero
7: ¿no?
8: por eso existía Petroperú, para que
7: marque, para regularizar.
8: Para que evite estos abusos.
7: Sí.
8: Pero Petroperú, pues gracias a que el señor Humala con el señor Campodónico hicieron esta refinería, que no sé cómo se va a pagar, se perpetran estos abusos.
7: Abusos, que lamentablemente por un tema...
8: Un fiscal debería cargarse.
7: Sí, es que es verdad, porque al final el usuario es el que es perjudicado. O sea,
8: no, usted, y tú llegas al grifo y te doy una botella de Coca-Cola, te doy dos turrones, te doy dos chocolates, claro.
7: Un chicle.
8: Por cada uno me está ganando 15 soles, te puede dar hasta...
7: Claro, porque tú crees que te están regalando, que está incluido, pues, ¿no? Pero es una estrategia de marketing, ¿no? Que es bien recibida porque ya cada quien sabe cómo vender. El tema está en que el usuario debe escoger dónde llenar
8: Pero no, no hay dónde, porque te das cuenta, mira, Petroperú marca 20. Acá tengo el dato en Lima, mira, premium y el regular está por ahí, ¿eh? No está, acá está Callao 20.70 y regular 19.15.
7: Pero aparece el precio, pero no aparecen los lugares en los cuales está el expendio.
8: No, este es el precio mayorista.
7: Ya, pero
8: por eso que entonces el grifo dice, pero si me está vendiendo a 20. Claro. Entonces yo vendo a 28,
7: pero, Chacho,
8: que lleva bastante.
7: ¿Dónde está el aplicativo? ¿Dónde están los lugares? Y quiero ese dato.
8: Ah, no, si hay dato.
7: Lo buscas y me lo pasas.
8: Acá hay un grifito donde yo voy, acá entre Angamos y Aramburú, al lado derecho de la vía expresa, que vende a precios. Pues yo me asusté, ayer me vendió a 22 soles. Yo le dije, ¿qué te pasaste? Yo estaba pagando 17.
7: Claro.
8: No, me dice que han subido. Y bueno, sí han subido.
7: ¿Tú vas al grifo que está entre Paseo de la República y Aramburú?
8: No, al que está al frente.
7: ¿De la comunidad andina?
8: No, antes.
7: Ah, ya.
8: A la mano derecha. O sea, tú vas a Lima.
7: Ya.
8: Subes en Angamo.
7: Ya.
8: Avanzas 5 cuadras a la mano derecha.
7: Ya. Está claro.
8: Está clarísimo. Y vende, claro, porque no pago 28. Pero. Algunos señores y señoras en Lima a veces no se fijan. Bueno, pues son los que ganan, los mineros informales de patas.
7: Bueno, mi querido amigo, ¿algo más que agregar, por favor?
8: No, ya nada, ya.
7: ¿Todo
8: ya
7: tranquilo?
8: Nada, ya hemos dicho, está esto. Bueno, también esto lo había puesto, pero ya queda en el presupuesto. Increíblemente se ha bajado el presupuesto de Ministerio del Interior. Me parece rarísimo, ¿ah? ¿Eh? Porque así no se combate. No, y el ministro Astudillo debía decirlo, ¿no?
7: Sí.
8: Me han bajado el presupuesto y me están pidiendo que ponga orden y que ponga freno a esta ola delictiva, ¿no?
7: Oye, ese dato que tú me das de ese grifo, hay que buscar la dirección para
8: ponerlo está en facilito,
7: al aire. Para ponerlo. Y bueno, me trae el recuerdo de un dicho que dice, la vocación la pinta calva. ¿Has escuchado o no?
8: Sí, claro.
7: Que hay que aprovechar el momento, porque si no, de repente
8: hay que usar
7: se dan cuenta y levantan el precio.
8: No,
7: hay que llenar el tanque antes.
8: No, las personas que van al sur también se aprovechan para llenar el tanque en los primeros grifos, pasando
7: los peajes, ¿no? Ahí también encuentras algunos costos
8: encuentras
7: más.
8: 7 soles abajo, es increíble lo que... tanto cobran los gringos que está viniendo Wolf.
7: Imagínate.
8: Una de las siete hermanas.
7: Imagínate.
8: De esta fiesta no me pierdo, ha dicho.
7: Y hablando de fiesta, ¿qué te parece si cerramos, hermano, con una canción? ¿Tú, a ti te gusta? A ver.
8: Todo, a mí me gusta.
7: Hemos entrado con Born in the USA de Bruce Springsteen.
8: Bueno, ahora una en español.
7: Una en español podría ser, ¿no? Sí, ¿cuál te gustaría?
8: A ver, una que esté como para festejar. La conga.
7: La pusimos. Seguro la has escuchado.
8: Sí.
7: Ya. Pero pusimos un poquito. ¿Quieres un poquito más de la conga?
8: Más.
7: Aprovechando que el señor Ricardo Montaner está de cumpleaños.
8: Está de cumpleaños.
7: ¿La tiene, mi amigo?
8: Cumple 40.
7: Ya no puedo más. Un ratito. Baja un ratito. Un ratito. No sé por qué esta canción... Siento como me la está cantando. A ver, póngala de nuevo.
8: A ver.
7: Negro, ya no puedo más. Ahí está, algo me hacía pensar. Levántale. La rodilla. Qué bueno. Acá. Tanto
8: baila. Yo soy bailador de Perú Negro, viejo.
7: Muy bien, vamos a continuar con el programa. Gracias, Chacho, siempre es un placer compartir contigo.
8: Gracias, Felipe.
7: El sancochado de todos los martes. Hablando de ese dicho, la ocasión, la pinta acá, lo vamos a compartir con ustedes el significado. Adelante, por favor.

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1: Hola, soy Nicole Salinas Villo y estos son los dichos y refranes de PBO. Hoy conoceremos el origen de la expresión "la ocasión la pintan calva". Esta expresión tiene sus raíces en la antigua Roma. Es decir, se empezó a comentar desde hace más de 2.500 años y ha pasado por diversas transformaciones a lo largo del tiempo. Hay dos versiones sobre su origen. Por un lado, la expresión original en latín era "ocasio calva es", que se traduce literalmente como "la ocasión está calva", y se utiliza para transmitir la idea de que las oportunidades a menudo son evidentes y deben ser aprovechadas. En esta expresión, la palabra calva, que se refiere a la cabeza rapada, se dice a modo de metáfora, la cual sugiere que hay oportunidades que se muestran de manera clara y fáciles de ver, como una cabeza sin cabello. Por otro lado, la segunda versión cuenta que los romanos adoraban a una diosa llamada Ocasión. Esta era representada como una mujer bellísima que tenía alas en los pies y siempre andaba de puntillas sobre una rueda. Además, la diosa Ocasión llevaba la parte delantera de la cabeza cubierta por una hermosa cabellera, pero por atrás estaba totalmente calva. Entonces, como la diosa tenía de nombre Ocasión, esta era una manera de señalar que las buenas oportunidades pasan rápidamente y debemos tomarlas antes de que sea demasiado tarde.
2: Esta fue la historia de la expresión de hoy. Recuerda que puedes compartirla para que más gente la conozca. Con nosotros será hasta la próxima. Más gente la conozca. Con nosotros será hasta la próxima.

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Con más entrevistas, más información, con la compañía de todos ustedes en la multiplataforma de PBO, regresamos luego de la pausa.

11 y 36. 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

0: Muy bien, exactamente las 11 de la mañana con 39 minutos. Bienvenidos a un nuevo bloque de nuestro programa. Mi nombre es Héctor Felipe, soy comunicador motivacional. Tengo como siempre el placer de compartir con ustedes en la multiplataforma las ediciones que nos acompañan de lunes a viernes desde las 10 y hasta las 2 de la tarde. Vamos ahora con el bloque de Avance Digital. Adelante.
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2: ¿Sabías que el mapa del mundo, que probablemente tienes en la cabeza, ese que aprendiste en el colegio, no representa el tamaño real de los continentes? Groenlandia, por ejemplo, se ve casi tan grande como toda África, cuando en realidad África es

0: 14 veces más extensa. Por eso, la ONU acaba de tomar una decisión histórica sobre cómo vemos el planeta. El pasado viernes 4 de septiembre, la Asamblea General de las Naciones Unidas aprobó la resolución llamada Corregir el Mapa, impulsada por Togo en representación de la Unión Africana. La votación tuvo 164 países a favor, 6 abstenciones y un solo voto en contra. La resolución invita a los países a dejar de usar oficialmente la proyección del Mercator, diseñada en 1569, para facilitar la navegación marítima y adoptar en su lugar el mapa Equal Earth, creado en 2018, que respeta mejor las proporciones reales de cada continente. Es importante aclarar, no es de cumplimiento obligatorio para ningún país. Lo más curioso está en las proporciones reales. En el mapa tradicional de Mercator, países como Estados Unidos, Rusia y China se ven mucho más grandes de lo que realmente son, mientras que zonas cercanas al Ecuador, como África, América Latina y el sudeste asiático, aparecen más pequeñas de lo real. De hecho, dentro del territorio de África completo cabrían combinados Estados Unidos, China, India, Japón, México y buena parte de Europa. El canciller de Togo, Robert Dussy, resumió la idea señalando que un mapa nunca es neutral porque moldea la forma en que percibimos el mundo. Estados Unidos fue el único país en votar en contra, calificando la resolución como una pérdida de tiempo para la ONU. En contraste, Francia ya anunció que dejará de usar la proyección de Mercator en sus materiales oficiales. Además, la propia Cancillería de Togo aclaró que el mapa de Mercator seguirá siendo válido para la investigación marítima y aérea, ya que fue diseñado justamente para ese propósito. Más allá de líneas y proporciones, esta decisión de la ONU nos recuerda que incluso algo tan cotidiano como un mapa puede cambiar la forma en que entendemos nuestro propio planeta.
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2: Totalmente de acuerdo, lo más pequeño puede cambiarlo absolutamente todo. Muy buena frase, Avance Digital, uno de los segmentos esperados también en nuestra programación y otro indudablemente es el de las recomendaciones de Sendy. Sendy dice, ¿qué nos dice? Lo compartimos enseguida.

0: de Sendy dice y de PBO. Estoy en un lugar que es el paraíso de las personas que les gusta el choclo. Estoy en Chocli Pop, acá en Bajada Balta, y voy a hablar con Brian, que es el creador de esta... No sé, de verdad, a mí me parece que esto... Yo me quedo a vivir acá. ¿Cómo estás, Brian?
1: ¿Qué tal? ¿Cómo están? Buenas tardes.
0: Cuéntame, ¿cómo se te ocurrió esta idea? Mira lo que está haciendo, por favor, chato. Mira ese... ¡Ay, me muero!
1: Choclito con crema de copa, quesito crema y nuestro mix de queso. Que es un quesito fresco con quesito paria. Tenemos crema cevichada, ají de la casa,
0: guancaína. ¿Eso es un almuerzo?
1: Sí, se puede decir que sí. Las personas quedan muy satisfechas. Estamos hablando...
0: A ver, cuéntame primero, ¿cómo es el proceso? A ver, yo vengo y pido mi choclo. El choclo peruano, que es lo mejor que puede haber en el mundo. Mira, ya. Y luego...
1: Le agregamos nuestras cremitas.
0: Pero hay bases, me han dicho que hay tres bases.
1: Es a elección. Si alguien no quiere algo, no lo agregamos. Y si lo quiere, lo agregamos.
2: Perfecto.
1: Acá le agregamos el quesito.
0: Ya.
1: Después, si deseas, le podemos agregar algún topping como nachos, papitas fritas, camote, canchita.
0: Canchita.
1: Tenemos cremita cevichada, le agregamos quesito. ¿Verdad?
0: Todo con mucho amor.
1: Con mucho amor. Y la verdad es que...
0: Amas el choclo peruano.
1: Y yo nos gusta mucho el choclo, ¿verdad? Y entonces nosotros siempre vamos y comemos nuestro choclo con queso.
0: Y yo también como mi choclo con queso.
1: Y entonces dijimos, pero este producto tenemos que innovarlo, llevarlo a algo más divertido, más moderno, y que la gente pueda disfrutarlo de una manera diferente a la tradicional, respetando las tradiciones, pero de un poco diferente.
0: Pero escúchame, de verdad, me parece una idea súper innovadora, me parece que, ¿verdad? Genio de genios, ¿ah?
1: Buenas.
0: Otra cosa.
1: Lo principal para nosotros es mantener la calidad y que el cliente salga contento. Lo demás viene solito.
0: Cuéntame, horarios de atención.
1: Estamos por los momentos de 1 p.m. a 11 p.m.
0: ¿De lunes a domingo?
1: Todos los días.
0: De lunes a domingo tienes que venir a comer tu choclito. ¿Cómo te encuentro en redes sociales?
1: 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También nos puedes conseguir por las plataformas de delivery. 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
0: puedes
1: conseguir.
0: Perfecto, perfecto. ¿Y cuál es tu favorito? Imagínate que tú no fueras el dueño y el creador. ¿Cuál es tu favorito?
1: Mi favorito es con carnita deshilachada.
0: ¿Con carnecita deshilachada? ¿Con qué? ¿También carnita, con proteínas también hay?
1: Mira esta carnita,
0: por Cristo nuestro Señor. Bueno, chicos, la invitación está hecha. Mientras que yo como mi choclipop, ya saben, tienen que venir de todas maneras de lunes a domingo.
1: De lunes a domingo los esperamos. Acá voy a estar yo para atenderlos.
0: Personalmente.
1: Mi esposa también va a estar para atenderlos. Allá está mi hijita también. Acá estamos en un ambiente familiar.
0: Y la gente sigue viniendo.
1: Y la gente sigue viniendo y sigue disfrutando de nuestros choclitos cuchareables.
0: Chao. Hasta la próxima. Chao. Gracias.

0: 11 y 46. 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

0: Nos separan solo 10 minutos del mediodía. Mi nombre es Héctor Felipe, soy comunicador motivacional. Estamos en la multiplataforma de PBO, en la televisión, en el streaming, las redes sociales y en la radio con fe. Para mí realmente es un placer conversar de muchos temas. Estamos desarrollando temas que tienen que ver con el interés de la ciudadanía, pero indudablemente lo que está sucediendo actualmente en la libertad, lo que está sucediendo específicamente en Trujillo, nos tiene a todos sobresaltados. Pero también tiene que ver con temas legales que tienen que ver con el ámbito minero. Y para ello hemos invitado a André Sota, que es abogado especialista en derecho penal, ambiental y minero, para hablar de diferentes temas ligados a esta situación que marca un paralelo entre el reinfo y la minería ilegal. Vamos a darle la bienvenida. André, ¿cómo estás? Bienvenido. Gracias por estar con nosotros.
1: Gracias a ustedes, Héctor Felipe.
0: Bueno, primero explicar qué cosa es reinfo para que la gente lo entienda.
1: Muy bien. El reinfo es un trámite que inicia un minero que quiere formalizarse junto con otros trámites o documentos e instrumentos de gestión ambiental que tiene que recabar a efectos de que la autoridad, entiéndase el Estado, lo autorice a realizar su actividad minera de manera formal.
0: Correcto.
1: Es un documento más de todo el conjunto de documentos que debe recabar.
0: ¿Qué porcentaje de la minería es informal y qué porcentaje, por supuesto, es informal? O sea, formalidad e informalidad, ¿cuál es la diferencia?
1: Muy bien.
0: ¿En qué rango están?
1: Perfecto. La diferencia entre la minería formal, ni siquiera deberíamos llamarla minería formal, la minería tiene que ser formal.
0: Claro.
1: La minería mediana o gran escala.
0: Claro.
1: La minería informal es aquella minería que dejó de ser artesanal y quiere pasar a ser una minería que tributa,
0: claro,
1: que paga impuestos,
0: claro,
1: que tiene supervisión, que es adecuada con los estándares ambientales.
0: Sujetos a crédito como cualquier empresa.
1: Exacto, así es. Entonces está en vías de llegar a esa formalidad. Está recabando los documentos y el Estado, consciente de ello, pues los autoriza a operar hasta que puedan llegar a esa ansiada formalidad. Es una minería con vocación de formalidad. Esa es la diferencia principal. Si luego queremos introducir el concepto que es la minería ilegal, por ejemplo.
0: Se sabe que en el Perú hay muchos yacimientos mineros. Estamos hablando de varios minerales, entre ellos el cobre, el oro y otros más. Pero nos enfocamos en la Sierra de la Libertad. Pero así como en este lugar hay otros también yacimientos importantes en el Perú, ¿es correcto?
1: Es totalmente correcto.
0: Si nos ubicamos en esta situación que gira alrededor, por ejemplo, de la minería en Pataz, que está en el ojo de la tormenta, lamentablemente, porque ha fallecido, bueno, han asesinado a Omar Armas, hermano del alcalde, el actual alcalde de Pataz, o sea, enluta a una familia, y es una situación que nos conmueve absolutamente a todos. ¿Qué es lo que está pasando? O sea, ¿por qué tanta criminalidad? ¿Por qué la extorsión? ¿Por qué llegar a ese punto de quitarle la vida a alguien por un puñado de billetes o por tener, no sé, el manejo de la minería en un lugar tan estratégico como Pataz?
1: Es una excelente pregunta que lleva también una reflexión de por medio. ¿Qué está pasando? Sencillamente, la criminalidad superó al Estado de Derecho. El Estado ya no tiene presencia real. No hablo de presencia física la tiene, me refiero a presencia real. El control del orden público ya fue desbordado. Eso tiene una razón, eso tiene una explicación incluso criminológica. Pero bueno, dejando de lado ese punto,
0: sí,
1: creo que razonablemente lo que puede haber sucedido para que todo eso aumente, porque ha aumentado, es la elevación del precio de los metales a nivel internacional.
0: Está disparado, ¿no?
1: Exacto. Que bandas de crimen organizado, reales organizaciones criminales, no grupos de mineros informales o ilegales, no, reales organizaciones criminales han inyectado capital en estas actividades mineras ilegales y hay desafortunadamente correctos funcionarios públicos e incorrectos funcionarios públicos. Por los incorrectos me refiero a aquellos que ven,
0: claro,
1: lo que sucede y desde el lugar en donde se encuentren,
0: claro,
1: no hacen nada, no pueden hacer,
0: claro,
1: nada. Entonces, yo creo que advertido el problema, la pregunta que todos debemos de realizarnos, sobre todo desde el Ejecutivo, es, ok, ahora ¿cómo soluciono este problema?
0: Sí.
1: Y el enfoque no solo puede ser represión, sanción, tiene que haber un enfoque también preventivo y un enfoque de acompañamiento. al ciudadano que está desprotegido, al ciudadano de patas que tiene tres opciones. Denuncio, me pasa algo. No denuncio, soy parte del problema. Tengo que trabajar, trabajo con ellos. El Estado no me da otra opción. Necesito una real presencia del Estado, pero con un enfoque claro de prevención, sanción y acompañamiento al ciudadano.
0: El seguimiento es importante, ¿no?
1: Totalmente.
0: Porque tú puedes aparecer en la primera parte, pero al final lo dejas a su suerte.
1: Es que, Héctor Felipe, nosotros no somos un Estado tercermundista. Somos un Estado minero por excelencia.
0: Sí.
1: No es posible que en lugares donde hay gran actividad minera no pueda estar el Estado. Es inconcebible.
0: Sí.
1: Si fuéramos tercermundistas diríamos, bueno, no tenemos posibilidades de llegar.
0: Claro.
1: Pero claro que tenemos las posibilidades de estar ahí.
0: Y los presupuestos existen.
1: Quizás.
0: Dicho sea de paso, ¿no?
1: No se quiere llegar.
0: ¿Y por qué? ¿Intereses?
1: Ya podemos especular.
0: Claro.
1: Pueden ser intereses, presiones,
0: claro,
1: entre otras opciones.
0: Tú como abogado tienes que ser muy sutil.
1: Efectivamente.
0: Como todos, en realidad, ¿no?
1: Así es.
0: Igual, en mi posición de comunicador, simplemente podemos nosotros presumir que hay situaciones complicadas en las que podría haber involucradas autoridades que, como tú decías, ¿no? No quieren o no pueden.
1: Ojalá que sea porque no pueden. Es que, mira, hay que ponernos en el papel de ellos. O sea, yo soy autoridad, fui electo por una población, o soy autoridad de carrera, quiero hacer algo y en la noche una lágrima en el colegio de mis hijos.
0: Sí.
1: ¿Qué hago?
0: Sí.
1: Es complicado, hay que estar en sus zapatos.
0: Sí.
1: Por eso, ojalá que sea porque no puede y no porque no quiere.
0: Claro, y se entienda una lágrima que es un arreglo floral que usan para...
1: Claro, una amenaza de,
0: claro,
1: de un atentado contra tu vida o la de tu familia.
0: Claro, o sea, te están diciendo subliminalmente cuídate, ¿no? Porque esto es lo que puede pasar contigo.
1: Pero eso sucede cuando el Estado permite que eso pase.
0: Mm.
1: Porque, vamos, no es que de la noche a la mañana llegó el crimen organizado.
0: Claro.
1: Y lo que preocupa a Héctor Felipe... Todos lo hablan, lo sabe el Estado también, es que lo que ha pasado en Patas puede replicarse en otros lugares. Y
0: sí,
1: si no podemos controlar Patas, imagínate qué va a pasar en otros lugares.
0: Sí.
1: Va a ser incontrolable la situación.
0: Eso es lo que a mí me preocupa, en realidad, lo que tú acabas de mencionar. Porque esto se puede ir reproduciendo, se puede ir reproduciendo. Y cuando funciona, tú sabes que lo bueno se imita, cuando a alguien le funciona algo, viene el imitador o viene la réplica, ¿no? Porque uno imita lo bueno o imita lo que funciona en este caso, ¿no? Si en el tema delincuencial a una organización le funciona un tipo de operación, la va a replicar.
1: Totalmente.
0: Y esto, lamentablemente, como dices tú, va a pasar de un lugar a otro. Yo recuerdo muchísimo cuando en los años 80 apareció el terrorismo en el interior del país, uno de los lugares más afectados, Ayacucho, se recuerda, pero Lima estaba de espaldas. Decían, no, está pasando en Ayacucho, no pasa por allá, está un atentado, ¿no? Hasta que comenzó a acercarse a Lima y se recuerda en el año 1992, en el mes de julio, la explosión de Tarata. En ese momento recién miramos, en ese momento recién comenzamos a entender que ya estaba detrás de nosotros. Tuvieron que morir tantas personas en ese atentado, en julio del año 92, que recién, como se dice, pusimos... encargo la operación para poder desestabilizar, atacar, enfrentar y eliminar el terrorismo. Eso es lo que debería pasar ya. O sea, no esperemos que esto se acerque. Ya la gente de Trujillo lo está viviendo. O sea, la cantidad de atentados, las personas que han fallecido, 6 muertos por día, la estadística es terrible. O sea, es preocupante. ¿Qué estamos esperando?
1: Es muy preocupante y eso me lleva a la reflexión de aquel texto de Abraham Valdelomar, ¿no? Lima no es el Perú no es Lima.
0: Claro.
1: No debemos de pensar así. Desafortunadamente, nos concentramos mucho en los problemas que suceden en la capital y damos la espalda a lo que sucede en provincia.
0: Uh-huh.
1: Pero como bien has advertido con el símil del terrorismo, algo similar podría llegar a pasar. Y ahora es peor, porque ahora tenemos la tecnología de punta.
0: Uh-huh.
1: Puedes organizar un ataque a través de un dron, miles de cosas. Un virus por ahí, daño al sistema informático y demás.
0: Indudablemente.
1: Hay muchas cosas que pueden pasar si eso llega a Lima ahí. Y sería preocupante porque sería un descontrol total. No habría manera de poder parar ello.
0: Vamos a, permíteme por favor, vamos a ir, André, directamente a la transmisión de la presidenta que está en Ancón. Adelante, por favor, con la imagen.
2: Mi saludo a todos los trabajadores y técnicos que están haciendo posible este evento y este traslado. Señores periodistas, un saludo también para ustedes. Sé del trabajo y del compromiso que se viene demostrando ante este gran desafío de la naturaleza. Hoy estamos aquí para supervisar una acción concreta de prevención frente al fenómeno del Niño. El gobierno está movilizando 20 puentes modulares metálicos hacia el norte y 5 puentes modulares hacia el sur de nuestro país. Estos serán trasladados progresivamente para que estén disponibles en las zonas donde puedan ser necesarios, representando una inversión aproximada de más de 60 millones de soles. Estos son puentes modulares, así me lo estaban explicando, que tienen una capacidad de adaptación, que se arman de acuerdo a la necesidad, y la ventaja es reducir los tiempos de respuesta con una instalación en menor tiempo para restablecer el tránsito, evitando así que la población permanezca incomunicada durante días o semanas, o que nuestros pequeños productores puedan hacer llegar los frutos de su trabajo al mercado. Esa es la tarea que le hemos encargado al Ministerio de Transportes y Comunicaciones y a Provías: identificar los puntos de mayor riesgo, distribuir adecuadamente estos puentes que ustedes pueden ver acá y asegurar que estén disponibles para ser utilizados cuando la situación lo requiera. El objetivo es dar a las zonas de alto riesgo las herramientas para mitigar el impacto del fenómeno El Niño. Quiero también ser muy clara. El fenómeno El Niño es un desafío que exige la intervención coordinada de todo el Estado, cada ministerio, cada gobierno regional, cada municipalidad tienen que asumir su responsabilidad. Y somos conscientes que anteriormente la improvisación, la lentitud o la indiferencia, ¿no?, han sido nuestros peores enemigos. Por eso estamos trabajando con sentido de urgencia frente a este problema que se encuentra a pocos meses de llegar. Estamos tomando medidas de mitigación y continuaré supervisando su cumplimiento. Tienen mi compromiso de que este gobierno estará presente y no miraremos de costado ante las necesidades de la población. Seguiremos trabajando frente a cualquier dificultad para que el Perú permanezca comunicado, abastecido, pero sobre todo muy unido. Muchas gracias.
3: Fueron las palabras de la presidenta de la República.
0: Estamos en ese momento revisando en directo las palabras de la presidenta de la República, Keiko Sofía Fujimori, que hablaba acerca de este traslado de puentes modulares al norte y al sur de nuestro país para enfrentar las situaciones que podrían colapsar en referencia a lo que trae el fenómeno del Niño, que es un desastre al cual ya lamentablemente hemos tenido experiencias anteriores y se sabe que este tendría puntos muy, muy grandes y que lamentablemente habría muchas personas afectadas. Pero bueno, para redondear el tema con André Sota, que nos acompaña, ¿qué podría pasar con el tema del reinfo y la minería informal o ilegal, que debería ser formal? O sea, ¿podrían ir de la mano? ¿Esto podría favorecer o lamentablemente al final se estarían divorciando?
1: Yo creo que vincular el reinfo con la minería ilegal es un error. A veces se expone de una manera, como estás diciéndolo, ¿no? O sea, se expone así en la prensa, en los foros y demás, uh-huh. Reinfo igual, favorece la minería ilegal y es un tremendo error. O sea, el reinfo, tenemos que partir de una clara diferencia. El reinfo es un documento más que necesita el minero para alcanzar la formalización.
0: Correcto.
1: Lo que tenemos que diferenciar es el minero que solo quiere el reinfo para, digamos, aprovecharlo y cometer actividades ilícitas, uh-huh, que no es el minero que nosotros proyectamos en el reinfo, claro, Claro. Y el minero que obtiene el reinfo y tiene una clara vocación de formalización. A ese tenemos que acompañar. A ese minero tenemos, digamos, que sacarlo del grupo.
0: Claro, y direccionarlo.
1: Más que direccionarlo, porque él ya está direccionado, sacarlo claro. del grupo y ayudarlo a obtener los demás documentos. O sea, a ver, al 2025 más o menos estaban en 20.000, 21.000 los IGAFON que tenía que aprobar el Estado como parte de la formalización minera. Ahora, el 2026, si vamos a cerrar el reinfo, por ejemplo, ¿no? A diciembre, ¿qué va a pasar con las personas que ya iniciaron y que tienen la clara vocación de formalización? Porque hay dos tipos de personas. El que saca el reinfo y no hace nada más, uh-huh. a él sí, le claro, corto el caño. Claro. Y el que saca el reinfo y está preocupado por estos documentos, Héctor Felipe, no tiene ni idea de cómo conseguirlos, porque el Estado tiene que estar allí con él, diciéndole, esto se consigue así. Con esto te ayudo, etcétera, etcétera.
0: Y al final la formalización de un escenario tan importante para el Perú, que es la minería, favorece a todos. Los ciudadanos tendrían mucho más favorecidos con todo lo que podría levantar alrededor del canon, por ejemplo, y alrededor de cómo un espacio, por ejemplo, Patas, Chile, esos distritos que tiene Patas, podrían levantar su infraestructura y modernizarse. Al final todos salen favorecidos.
1: No solo ello, Héctor Felipe, sino hay algo tan importante, como lo acabas de comentar, que no se está viendo. El minero en vías de formalización, con vocación de formalización, no es, por regla general, no es el ciudadano de Lima que quiere ir, qué sé yo, a una provincia sí. en Apurímac, Jabanguire, por ejemplo, sí. a formalizarse. No,
0: sí.
1: es el comunero de Jabanguire, claro. que si él se formaliza, claro. el bienestar es para toda la comunidad.
0: Claro, empezando entonces, por su familia.
1: Exacto, pero
0: clarísimo.
1: Para todos los demás. Sí. Entonces, ese bienestar que pueden alcanzar diversas familias, si uh-huh. hay un real acompañamiento del Estado, sería tremendo, ¿no? Favorecería a esas localidades, habría desarrollo, habría industria, habría escuelas, habría negocios y favorece finalmente a todo el Perú.
0: André, muchísimas gracias. Ha sido muy didáctico. Te agradezco mucho la presencia, que hayas tenido la intención de compartir tus conocimientos con nuestros seguidores y, bueno, agendemos una nueva oportunidad para seguir conversando.
1: Yo te agradezco a ti, Héctor Felipe, y a toda tu audiencia.
0: Muchísimas gracias. Y tú sabes que después de una conversación, el estilo del programa es una buena canción.
1: Exacto.
0: Por favor, ¿cuál te gustaría compartir con nuestros seguidores a esta hora?
1: Podría ser, a propósito del Día de la Amistad Peruana-Argentina, una canción de una que me gusta mucho que se llama Signos, que es de Soda Stereo.
0: No sé por qué pensé que me ibas a pedir una de Soda Stereo. Vamos a ponerla, Signos de Soda Stereo. Y con esta canción agradecemos a André por la compañía. Gracias, André, por estar hoy con nosotros. Y aprovechamos también lo que tú mencionabas, ¿no? El hecho de esta relación de amistad que hay entre Perú y Argentina de tantos años, que ha significado siempre una amistad, una cooperación, una participación importante a través de los años. Muchas gracias. Aquí está la canción, la voz de Cerati y los Signos. Gracias. Vamos a una pausa y regresamos gracias a nuestros amigos de Piura, Pariñas, 98.1, en Sullana, Piura, 96.9, en Palpa, Ica, 93.1, Chimbote, 102.7, Castilla, Piura, 89.5, Ica, 107.1, Chiclayo, Lambayeque, 90.3. Aquí está la voz de Gustavo Cerati, Soda Stereo. Y no tiene un amigo argentino, ¿no? Debes tener algunos también.
1: Varios.
0: Varios amigos argentinos. Un abrazo para ellos. Ya venimos.

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0: Bienvenidos amigos, estamos en un nuevo bloque de nuestro programa. Va a ser en realidad de un aprendizaje mutuo. Acá aprendemos todos y entendemos que la vida nos permite siempre más de una oportunidad. Pero hay quienes también desafían la gravedad, desafían el tiempo, el espacio y utilizan parapentes para relajarse. Y es una actividad reconocida dentro del turismo de aventura y permite que mucha gente disfrute. Ustedes lo han visto seguro en el litoral de Miraflores o de Barranco o de Magdalena. Y para ello hemos invitado a Rainer Binek, que es instructor de parapente, para que nos cuente esta actividad. Y ha venido también con un invitado muy especial de nombre Mateo, ¿no es cierto? Que ha tenido oportunidad de conocerlo y abrazarlo. Rainer, ¿cómo estás? Bienvenido.
1: Mucho gusto. Muchas gracias por invitarme al programa.
0: Bueno, un placer tenerte, Rainer. Tú sabes que, bueno, yo me dedico al tema de la música hace mucho tiempo, no sé si alguna vez.
1: Y yo te vengo escuchando en la radio hace años.
0: Seguro que sí. Y tú sabes que a mí me encanta, dentro del tema de la comunicación, siempre marcar recuerdos con canciones, ¿no? Me gustaría arrancar contigo con una canción. ¿Qué canción te vendría a la memoria para compartir con nuestros seguidores?
1: The Eye of a Tiger, de Survivor.
0: Qué buena canción.
1: El Rocky 3.
0: De Rocky 3, ¿no? Es deportiva totalmente, ¿no?
1: Exacto.
0: Totalmente. ¿La tenemos, por favor? Ahí está. Motivadora, ¿no?
1: Recontra motivadora.
0: ¿No te imaginas la cantidad de veces que he presentado yo esta canción en la radio?
1: Uf, me imagino.
0: Qué fuerte, ¿no? Qué buena canción. Bueno, que nos acompañe como una melodía que vaya debajo de la conversación sería muy grato. A ver, cuéntanos acerca de este atractivo, de este deporte de aventura que es el parapente.
1: Bueno, no es un deporte de aventura en sí, sino es aviación deportiva más que todo, ¿no? El parapente es un microplaneador de base no rígida.
0: Ajá.
1: Se hincha por acción de aire y se mantiene inflado cuando estamos volando por acción del peso del cuerpo.
0: Correcto.
1: Es completamente distinto al ala delta. El ala delta es un planeador de base rígida.
0: Ajá.
1: Hay que armarlo.
0: Sí.
1: Para poder, estructuralmente, claro, para poder volar. ¿No? Claro. El parapente lo enganchas, lo subes y te vas.
0: Claro. El parapente es un elemento que funciona con la corriente del viento, ¿no es cierto?
1: Se aprovecha.
0: ¿Cómo funciona?
1: El parapente es un ala. Es un ala en sí.
0: Ya.
1: Un ala en sí. El diedro es la curvatura del ala.
0: Ya.
1: Tiene un diedro negativo y tenemos dos bases de control, que son para la derecha, la izquierda y también para frenar.
0: Uh-huh.
1: Inclusive tiene un acelerador, que por ejemplo, si tienes que cubrir una distancia entre punto A y punto B,
0: sí,
1: necesitas velocidad, aceleras y llegas al sitio, ¿no?
0: Es todo esto.
1: Es una bicicleta aérea, así le digo yo.
0: Una bicicleta aérea. Uh-huh. Claro que tú, ya bueno, tú eres el especialista, ¿no? Yo he visto mucho esto desde siempre, pero nunca lo he experimentado, te soy sincero.
1: Por favor, cuando quieras, mis alas son tus alas.
0: Mira, muchas gracias.
1: Por favor, estás realmente invitado.
0: Muchas gracias. Pero te digo, o sea, me llama mucho la atención, me parece súper atractivo. Es más, yo lo consideraba, imagínate, dentro de lo que yo pensaba, yo lo consideraba como un deporte, pero tú me dices que no, es una actividad de aventura.
1: Ajá. O sea, aerodeportivamente.
0: Aerodeportivamente hablando, pero está hay una norma técnica que lo respalda, ¿correcto?
1: Exacto. La Federación Aeronáutica Internacional nos cataloga como planeador, microplaneador. Entonces, somos un artefacto que vuela.
0: Correcto. Y despega
1: un avioncito.
0: Y despega al igual que los aviones contra el viento.
1: Igual, despegamos contra el viento. E inclusive hay que correr para acelerar como un avión que cuando despega acelera.
0: Claro.
1: Generar sustentación, claro, y poder flotar y volar.
0: Claro. Los hermanos Wright, cuando inventaron el avión, no tenían manera de levantarlo hasta que entendieron que tenían que ir contra el viento.
1: Exacto. Contra el viento utilizaron una catapulta.
0: Sí.
1: Para meterle más velocidad, sí, y generar sustentación más rápido.
0: ¿Cómo es la vida, no? Eso también es ejemplar, porque emocionalmente las personas a veces tienen situaciones que los ponen contra el viento.
1: Claro. Y si aclaramos bien, los hermanos Wright hicieron el avión a motor. Pero hubo mucho tiempo atrás,
0: antes
1: Otto Lilienthal,
0: sí,
1: fue uno de los primeros que hizo el primer planeador.
0: Claro.
1: Que era un
0: alemán. Ya los Wright lo hicieron más por un tema comercial.
1: Los Wright le dieron autonomía.
0: Sí, sí.
1: Sí. Mientras que Otto Lilienthal le buscó el planeo, el goce simplemente del vuelo libre, ¿no?
0: Claro. Eso es diferente porque es otra historia, es otra técnica también, ¿no?
1: Son dos cosas completamente
0: totalmente distintas.
1: ¿No? Tener un motor y a poder planear y volar es distinto.
0: Es como lo que utilizan ustedes, ¿no?
1: Exactamente, es lo que utilizamos.
0: Ahí no hay combustión de ningún tipo de motor, ni ningún tipo de combustible, ¿no?
1: Absolutamente ninguno. Es un planeador y aprovechamos justamente la fuerza de la naturaleza. Por ejemplo, en el acantilado de Miraflores, el viento entra del mar, choca contra el acantilado, genera presión y sube. Y nosotros entramos a esta ola de viento y hacemos este vuelo de permanencia.
0: Claro, esa condición del acantilado permite este espacio, ¿no?
1: Ajá. Digamos que Lima es bendita para poder hacer este tipo de actividad.
0: Impresionante.
1: Es alucinante.
0: ¿Desde cuándo haces tú esto, Rainer?
1: El primer vuelo que hice en mi vida fue el 14 de febrero de 1996. Eso quiere decir
0: lo
1: que tengo...
0: Lo tienes marcado.
1: Es el punto de inicio.
0: 40 años.
1: 30. Ah, 30 años
0: de vuelo completamente. 30 años de vuelo. 30, una experiencia. 30
1: completamente.
0: Años
1: y bueno, volando tanto cross country, que es una modalidad de distancia, haciendo los vuelos instructivos en Miraflores, que es un vuelo compartido con un alumno piloto, y haciendo acrobacia en parapente.
0: Claro, y o sea, ustedes, por un tema de seguridad, intuyo, ¿no? Yo comprendo eso. Acompañan a la persona que está participando de la experiencia.
1: Literalmente la persona viene con nosotros y nosotros le vamos explicando absolutamente todo, ¿no? Desde la seguridad del arnés, que tiene 5 puntos, tiene un airbag, cómo va enganchado, qué resistencia tienen los mosquetones, cómo vamos a despegar. En el aire ya se le dice,
0: es toda una
1: técnica. Claro, vamos a aprovechar el viento que sube por acá, vamos a hacer esto, vamos a hacer el otro.
0: Claro.
1: Para aterrizar también lo mismo, ¿no?
0: Y todo esto, imagino que tú estás rodeado de muchas anécdotas y algunos alumnos que se han puesto nerviosos. ¿Alguno ha querido bajarse en pleno vuelo?
1: Una vez hace muchos años. Creo que tengo el récord del vuelo más corto.
0: Ah, sí.
1: Era una persona que era acrofóbica, justamente. Wow. Acrofóbica, y decía, tengo que pelear contra esto, tengo que pelear contra esto.
0: ¿Quería enfrentarlo?
1: Sí. Yeah. Yo le dije, tú no te preocupes, cualquier cosa, yo bajo de inmediato. En mi cabeza decía, uy, por Dios, que no le pase nada.
0: Claro,
1: ¿no?
0: Claro.
1: Y agarramos y despegamos. Hemos despegado, nos hemos abierto a la derecha, que es la ruta típica,
0: claro,
1: ¿no?
0: Claro.
1: Para agarrar altura, y el chico comienza a decir, no, regresa. He dado media vuelta y he aterrizado inmediatamente.
0: ¿Cuánto duró ese vuelo?
1: 35, 36 segundos, no creo que ha estado en el aire, pero el chico lloró de la felicidad.
0: ¿Seguro?
1: Porque dijo, estaba
0: lo
1: 70,
0: pudo, claro,
1: estaba a 75
0: hacer.
1: Metros de altura,
0: sí,
1: y lo he logrado.
0: Sí, sí.
1: Obviamente regresó al mes también, ¿no? Y lo volvió a repetir y ahí esta vez sí pudo.
0: Pudo un poco más.
1: Sí pudo un poco
0: más. Y paulatinamente, como todas las fobias que se pueden enfrentar.
1: Se va haciendo de a poquito.
0: Se va diluyendo. Uh-huh. Qué interesante.
1: Y es una bendición poder ayudar a la gente de esta manera.
0: Seguro que sí, porque tú puedes romper, claro, o sea, puedes romper tus limitaciones con esto, ¿no?
1: Rompes tus limitaciones, aprendes, o sea, aprendes a ser empático.
0: Eso.
1: O sea, hay gente que ve a una persona en silla de ruedas y dice, ah, andan a sierras, pero realmente no saben lo que encierra.
0: Indudablemente. Eso. Mira, yo tuve una experiencia hoy, y te la voy a contar porque tú has sido testigo de esa experiencia. Conocí a Mateo, me acerqué a Mateo y le di un abrazo.
1: Uh-huh.
0: Y sentí toda su energía. Y es más, su mamá, que nos está acompañando, que está frente a nosotros, me preguntaba qué cosa es PNL, que es lo que yo manejo, que es programación neurolingüística, y permite que las personas podamos comunicarnos a través del abrazo. O sea, el abrazo es el alimento del alma. Y tú te acuerdas que Mateo estaba un poco inquieto. Y ahora está tremendamente tranquilo.
1: Muy tranquilo.
0: Fue una conexión, ¿te has dado cuenta?
1: No,
0: y eso funciona. Y se lo digo a las mamás y los papás que nos escuchan. Si tu hijo está ligeramente intenso, ligeramente hiperactivo, tócalo, abrázalo, dile que es importante. Dile que lo amas y verás cómo va a regular automáticamente sus emociones.
1: Ah, sí, eso es verdad.
0: ¿Puedo conversar con Mateo?
1: Claro, ¿cómo no?
0: ¿Está micrado, Mateo?
2: Sí, hola, hola.
0: ¿Cómo estás, Mateo? ¿Más tranquilo?
2: Tranquilo, sí.
0: Ese, Mateo.
2: La trinidad de que volé me gustó. La segunda vez por mi cumpleaños también me gustó.
0: Qué lindo.
2: La tercera vez que me volvió a volar. Rainer me gustó también. Y siempre me ha gustado volar. Aunque a veces yo no puedo estar en el parque, que por diferentes motivos.
0: Okay. Me imagino. Pero tú te portas bien siempre, ¿no, Mateo?
2: Sí, yo me comporto bien.
0: ¿Te acuerdas que viniste un poco inquieto y yo te di un abrazo fuerte y estás tranquilito ahora, no?
2: Sí. Ahora que estoy, digamos, más seguro, más tranquilo.
0: Eso, muy bien.
2: Sí, puedo salir en la televisión así como yo estoy ahora.
0: Claro. Ese, Mateo, ya eres una estrella de la televisión. ¿Qué se siente estar en televisión, Mateo?
2: Sí, a mí me gusta estar...
0: ¿Te gusta?
2: En televisión porque no me imaginaba de verdad que una persona con discapacidad puede estar en cualquier lugar del mundo. O sea, no solamente acá, sino en cualquier lugar del mundo.
0: Eso. Pero quiero decirte algo, Mateo. Tú no eres una persona con discapacidad. Tú eres un angelito con habilidades diferentes. A ver, repítelo. Soy un ángel con habilidades diferentes.
1: ¿Soy un ángel?
2: Sí, escúchame.
1: ¿Soy un ángel?
0: A ver, repítelo tú. Soy un ángel
2: continente
0: con habilidades diferentes.
2: Con habilidades diferentes.
0: Muy bien.
2: Hay personas con habilidades diferentes.
0: Eso, muy bien. Dame un segundo, Mateo, no te vayas, que quiero conversar una cosita con tu papá. Un ratito, ¿ah? ¿Eh? No te vayas, ¿ah?
2: ¿Eh? No.
0: Ese, Mateo. Eso es, por ejemplo, reprogramación. O sea,
1: increíble.
0: Discapacidad es no poder hacer algo. Y él, claro, puede hacer todo, si te das cuenta. O sea, ¿cuántos muchachos de su edad quisieran estar en un canal de televisión? Micrados en este momento.
1: y hablando al aire.
0: Y hablando al aire y sonriendo. ¿Cuántos?
1: Un capo.
0: Habilidades diferentes, maestro.
1: Inclusive hay una anécdota con él, ¿no? Él venía de su tercer vuelo, yo me acuerdo, y bajó y había una chica de procedencia brasilera, Renata, creo que se llamaba, Renata, y él le dice, se le acerca y dice, ¿has venido a volar? Y la Renata le dice, ¿que puedo volar? Y dice, yo acabo de bajar de volar, deberías volar, con la silla de ruedas, no importa, te llevan, ¿te acuerdas? Ahí está, él no me deja mentir.
0: Qué bueno, qué experiencia.
1: Y gracias a él, Renata subió.
0: Mira, ve. Es que increíble. En realidad es eso, es contagioso. Aparte, yo te lo decía y se lo decía a su mamá, ¿no? Tu hijo tiene una cantidad extrema de energía.
1: Uf, no, él
0: yo lo he podido notar en el abrazo.
1: Es una explosión. Él.
0: Sí, de verdad que sí.
1: Él se levanta en la mañana y dice, ¡buenos días! ¿Cómo están todos? Uf.
0: Él marca la pauta en la casa.
1: Él es el que marca la pauta.
0: Probablemente. Eres un crack, Mateo.
1: Oh, sí.
0: Crack de cracks, ¿eh?
1: No,
0: si hay una persona que quiere participar, que quiere tener esta experiencia, ¿dónde los ubica ustedes? ¿Cómo son las clases? ¿Cómo son las actividades en este lugar?
1: El microcurso.
0: ¿Microcurso?
1: Es un microcurso realmente, dura 10 minutos, ¿no?
0: O sea, es una sola experiencia.
1: Es una sola experiencia. Mira, 10 minutos bastan y sobran para que entiendas lo que es el parapente, lo que encierra, la seguridad que encierra, ¿no? Si tú me dices dónde prefieres estar, te digo, prefiero estar arriba que manejando carro. En definitivamente.
0: Sí, imagino. El tránsito es mucho más fluido.
1: Y nosotros nos encontramos a un costado del Parque del Amor, donde arranca el Parque Raimondi,
0: sí,
1: que es el parapuerto de Miraflores.
0: El Parque del Amor, o sea, tú estás para el lado donde está la estatua.
1: El del Parque del Amor.
0: ¿Del Beso?
1: Del Beso.
0: Ya.
1: Del Beso hacia la derecha.
0: Hacia la derecha.
1: Ajá.
0: Ya, o sea, mirando desde la bajada Balta. Hacia la derecha.
1: Mirando
0: o del puente, del puente.
1: Claro.
0: Claro.
1: Del puente mirando hacia el faro.
0: Correcto.
1: Entre
0: la estatua y el faro.
1: Entre la estatua y el faro. Ahí está.
0: Ahí están ubicados.
1: El aeropuerto de Miraflores. Y ahí es donde uno se puede acercar y puede tomar el microcurso instructivo de vuelo en parapuerto.
0: Ahí está el parapuerto.
1: Ajá.
0: Qué interesante.
1: Inclusive las personas, tenemos, o sea, yo me he especializado en llevar a la gente con discapacidad a volar.
0: Con habilidades diferentes.
1: Con habilidades diferentes, discúlpenme.
0: Por favor.
1: Con habilidades diferentes a volar.
0: En microcurso de PNL.
1: En el microcurso.
0: Ah,
1: no, bueno. He llevado gente que algunos han tenido Huntington, otros tienen diferentes, claro, diferentes cosas.
0: Claro, autismo, Asperger, en fin, tantas uh-huh. situaciones que,
1: muchas cosas,
0: que son realidad, son características, o sea, no son uh-huh. enfermedades, simplemente son, no, características.
1: Son condiciones.
0: Sí, condiciones, exactamente.
1: Son condiciones nada más.
0: Condiciones.
1: Son condiciones del ser
0: es
1: humano.
0: Es una condición.
1: Y que ya he aprendido yo a leerlas.
0: Claro,
1: y
0: a entenderlas,
1: a entenderlas y manejarlas.
0: Sí, y manejarlas, como tú bien dices, ¿no? Uh-huh. Es como tú, ¿no? Que tú eres el que conduce el parapente y la persona es la que participa, la que está contigo, pero tú estás llevando la situación.
1: Exacto.
0: Tal cual, igual que una persona con habilidades diferentes.
1: La gente de adelante sí. está aprendiendo.
0: Sí, eso está bien. ¿Ubicación exacta, algún número telefónico o van directamente al lugar?
1: Van directamente al lugar. Ahí estamos todos los días, desde las 10 de la mañana hasta las 6 de la tarde.
0: De todas maneras.
1: De todas
0: maneras. ¿Estás tú? ¿De lunes a...?
1: Estamos varios. Somos varios pilotos.
0: Claro. Se van a preguntar por ti. Hoy te vi en la televisión, ¿no?
1: Por que se acerquen nomás. Estamos ahí desde las 10 de la mañana.
0: ¿Cuántas personas son las que componen el aeropuerto?
1: En el aeropuerto somos de 12 a 13 pilotos.
0: 13 pilotos.
1: Todos, todos están con sus debidos licencias.
0: Acreditaciones.
1: Acreditaciones, sí. Licencias, equipos en regla y todo.
0: Perfecto.
1: Todo como tiene que ser.
0: Perfecto, perfecto. Bueno, te agradezco mucho, ha sido un placer conocerte, conocer a tu esposa que nos acompaña aquí también.
1: Un placer realmente de que me hayas invitado y poder compartir esta maravillosa experiencia que yo tengo siempre con Mateo.
0: O el gran Mateo.
1: Y bueno, invitar a la gente cuando quiera volar, por favor que se acerque nomás y venga al aeropuerto.
0: Por favor, vamos a ir a una pausa y vamos a regresar. Y lo va a decir, espérate un ratito, quédense con Mateo, a ver, vayan a Mateo que él va a ir a la pausa. Yo voy ahí, espérate.
1: Dale.
0: Porque quiero conducir con Mateo.
1: Dale.
0: Mateo, conducimos juntos, ¿ya?
2: Sí.
0: A ver, tú dices, vamos a la pausa y regresamos con más. A ver.
2: Vamos a la pausa y regresamos con más. Aquí en Tereo.
0: Eso, muy bien, bravo. Mateo, gracias.

0: 12 y 33. 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

Muy bien, hemos quedado tremendamente impactados con la energía de Mateo. Mateo se ha robado el corazón. Hay un montón de personas que están comentando en redes sociales la presencia de Mateo, que es un futuro presentador, indudablemente, y que le deseamos lo mejor y auguramos un futuro extraordinario. Ya verán ustedes a Mateo en las redes sociales, porque su padre lo están preparando para ello. Estaba muy entusiasmado, yo he tenido el honor de conocerlo y ser parte de esta evolución de este chico que tiene habilidades diferentes. Un abrazo para todos. Vamos a continuar con nuestro programa. Exactamente, los relojes marcan las 12 del mediodía con 40 minutos. Tenemos un año importante. Este es el Año Internacional de la Mujer Rural, decretado por la FAO este año 2026. Y la mujer rural tiene una importancia y una atención muy especial. Y para ello hemos invitado a Adolfo Cazorla, que es catedrático de la Universidad de Madrid, de la Universidad Politécnica de Madrid, que nos acompaña la tarde de hoy, a quien le damos la bienvenida y le agradecemos sinceramente el hecho de ser el artífice de esta, de este respaldo para las mujeres rurales. Adolfo, bienvenido, un placer conocerte y tenerte en nuestro

0: Bien hallado, doctor Felipe. Encantado de estar aquí. Que además creo recordar que estuve hace ya un par de años, o sea que me resulta...
1: Sí, estoy justo te iba a preguntar, tú ya habías venido antes
0: había venido antes al Perú. Con motivo de otro... Bueno, he venido mucho, ¿no? Porque vengo cada trimestre prácticamente. Pero en este caso, en el caso anterior fue porque hemos liderado desde el 2007 un proyecto con la Coordinadora de Mujeres Aymáragas en el lago Titicaca. Entonces teníamos una presentación de la colección ahí aquí en Miraflores. Y bueno, tuviste la gentileza de invitarnos y vine con la presidenta de la Coordinadora de Mujeres en Mares. Y tuvimos una entrevista muy simpática, ¿no?
1: Claro. Y te digo, cómo uno devuelve las atenciones. Yo estoy yéndome a España a dictar una conferencia en la Universidad de Burgos. Primera vez que voy a conocer. Y ya tú me estás entusiasmando porque me estás fuera de micrófono, me estás describiendo una hermosa ciudad.
0: Es una ciudad preciosa. Bueno, fue... fue capital cuando los reinos de Castilla y Aragón. Sí. Tiene una catedral preciosa, es una ciudad del medievo, pero que por otro lado el núcleo, pero luego es muy moderna, ¿no? O sea, vas a disfrutar ahí.
1: Seguro que sí, gracias.
0: Muy buen lechazo también, de cordero, territorio de carne.
1: ¿Seguro? Sí.
0: Sé que a los peruanos les gusta más la carne.
1: Me lo han comentado y lo estoy confirmando contigo. Así que a tu nombre. A tu nombre.
0: Estupendo.
1: Desde las tapitas. Bueno, hablemos de este tema, hablemos de algo que nos emociona muchísimo, cómo la tecnología puede llegar a estas personas, cómo podemos darle una mirada importante a los avances tecnológicos y que vayan de la mano de las mujeres rurales que merecen absolutamente todo como las citadinas. ¿Correcto?
0: Correctísimo. Yo, de hecho, he estado gestionando... políticas en el gobierno de España, en el gobierno de la Comunidad de Madrid, en fin, durante 18 años, o sea, y en el medio rural, y muchas veces se da por supuesto, pero hay que echarle una mirada, ¿no? El papel de la mujer es absolutamente clave en el medio rural porque es vertebradora, es la que mantiene la estabilidad familiar, es la que sabe compaginar pues la educación de los hijos con una pequeña quesería artesanal, con la quinoa, depende de los sitios, con la artesanía. Y en ese sentido me siento como muy, muy satisfecho cuando vi el año internacional. Yo soy el coordinador de una cosa que llamamos Meta Universidad, que es como una plataforma formada por universidades y empresas. Son 36 universidades y 42 empresas de 13 países de América Latina y el Caribe. Pero en Perú tenemos 11 universidades, está desde la San Marcos, la Católica, Santa María, Sede Sapienche, la Universidad Nacional de Juliaca. O sea, tenemos tanto en la costa como en la Puna, como en la selva también, en Nueva Cajamarca, por ejemplo, etcétera. Sí. Y entonces preparamos un plan con toda esta red que ya tenemos de formación en emprendimiento y en liderazgo de la mujer, aprovechando pues este rebufo del Año Internacional de la Mujer, pero con la inteligencia artificial. Y he de decir... Que es un reto, porque no es tan obvio, que evidentemente dice, oye, hace falta, claro, la inteligencia artificial también tiene un poco de mito, ¿no? Decir, bueno, esto es fundamental, es importantísimo, hace falta. Claro, tener en cuenta que en el lago Titicaca o en la selva no llega la señal fácilmente, no hay muchas veces computer, pero con un móvil tú puedes, y les hemos enseñado a manejar el ChatGPT.
1: Claro.
0: Y, por ejemplo, presentaciones que te quedas emocionado. Con notebook LM, o sea, los ejercicios que hacían ellas, lógicamente por equipos y coordinado por gente del equipo de la Meta Universidad, pero bueno, son ellas lo que hacen. Es decir, pues claro, eso es fundamental. Cuando luego te dan los testimonios, dices, bueno, me ha cambiado la vida, porque claro, ahora veo esto como una herramienta. Y es más, el último proceso que hemos hecho, que vamos a repetirlo ahora porque mañana arranca la segunda edición de este programa, es que les hemos dotado a los que pasaron el examen, lógicamente porque hemos hecho un examen exigente, porque si no, un agente ChatGPT, para que puedan ellas consultar, y ahí le hemos puesto todo el material que necesitan para el emprendimiento, de tal manera que no es consultar a ChatGPT mundial, sino un conocimiento que tienen validado, consolidado, etcétera, y que les da... unas prestaciones impresionantes, ¿no? Entonces, es muy bueno. La verdad, estoy muy satisfecho porque al final han sacado una serie de proyectos que ahora los estamos evaluando y que vamos a buscar la financiación para que se pongan en marcha.
1: ¿Y cómo es el acceso? ¿Cómo la persona la ubican? ¿Cómo es que accede a esta información?
0: Pues como tenemos Bueno, por un lado, en la página web lo dimos a conocer y en la presentación que tuvimos en el mes de marzo pues se apuntaron cerca de 500 de toda América Latina, porque todo esto es América Latina. Y luego, en los nodos que tenemos en cada país, tenemos unos coordinadores que ellos ya, como están en contacto, o sea, tratamos de ir en las en la Meta Universidad todas estas empresas cooperativas que tenemos. Por ponerte un ejemplo, en Perú. En Perú, una de las asociaciones que está es ProJAS. Y tenemos a Karina, que es gerente. Ajá. Claro, ProJAS coordina el 80% de la producción y la exportación de palta. Claro, ahí, cuando yo digo, Karina, ponemos en marcha esto, ella comunica y de ahí se apuntan las que quieren, porque lógicamente unas quieren, otras no quieren, y etcétera, ¿no? Perú Caña, por ejemplo, que también están en la Meta Universidad, pues lo mismo. Asociaciones de cuyes, por ejemplo, en Junín, bueno, pues en Mantar, de cuyes,
1: ¿no?
0: Pero claro, hay algunas que tienen 150, India, ¿no? 150 y 180 productoras, ¿no? En Jauja, ¿no? Ahí.
1: Sí.
0: Pues, claro, entonces las hemos ido formando y entonces ahora mismo lo que se plantean de proyecto es cómo acceder mejor al mercado, asociadas, etcétera. O sea, es poner en modernidad lo que ellas ya hacen, porque evidentemente cultivar, vamos, producir cuyes no es ningún misterio, pero claro, meterlo en el mercado, la producción adecuada.
1: Claro.
0: Todo eso.
1: Todos los
0: supone,
1: procesos que ellos manejan. Claro.
0: Y entonces
1: claro.
0: Ahí sí que hemos tenido una red, que ahí es donde entra la Universidad Politécnica, que es que en Perú hemos formado más de 20 doctores en desarrollo rural. Entonces, los coordinadores, alguno que me acompaña ahora, por ejemplo, se ha formado en desarrollo rural y es el que coordina estos grupos. De tal manera que así sienten la proximidad, porque no solamente, claro, todo esto es online, entonces tiene que haber una coordinación desde más pegada al terreno, ¿no?
1: Claro, esto, como dices tú, es online, o sea, es a través de un Zoom, a través de un Meet.
0: Y es un programa, es gratis, ¿eh?
1: Claro, y eso a eso iba justo, ¿no? O sea, toda esta difusión, todo este aporte que ustedes dan es totalmente gratis.
0: ¿Y por qué lo hacemos gratis? Lo hacemos gratis porque estamos en una fase. O sea, nosotros durante 9 años hemos tenido un proyecto financiado por la FAO de Naciones Unidas.
1: Sí.
0: Y entonces ahora pues ya se ha acabado lógicamente ese proyecto porque bueno ya ha adquirido. Y entonces lo que estamos intentando es, y vamos consiguiendo, es financiación privada de empresas, gente de la Universidad Politécnica de Madrid que nos ayuda. Y además, si no hace falta mucho dinero, si es que es cuestión de poner concepto. Porque un proyecto online, hombre, cuesta pues cuando uno viene de viaje, etcétera, pero mucho de ello es hacer, ¿no? Y ayudar. Y muchas veces con las plataformas se puede hacer un Zoom y hacer unos asesoramientos muy directos.
1: Claro, y puedes minimizar los costos, pues, ¿no? Indudablemente, porque el traslado, buscar un espacio, estamos hablando de una logística que supera indudablemente un presupuesto.
0: Fíjate, estos cursos son dos horas cada día, 2 días a la semana, durante 2 meses.
1: Dos días.
0: Dos meses. Eso, luego les damos además un certificado de la Meta Universidad.
1: De participación.
0: Bueno, luego además, si le decimos, oye, participación no es suficiente, aquellos tenéis que examinaros. Y les hacemos un examen.
1: Ah, claro.
0: Un examen, claro. Una presentación de un proyecto que desarrollan en equipo.
1: Eso es.
0: Y te encuentras cosas. Porque también es verdad que lo gratis tienes que exigir para que haya competencia. Porque luego pones en marcha un negocio y dices, oye, yo estoy certificado. Bueno, estoy certificado.
1: Pero no sé ni cómo hacerlo.
0: Y no sé cómo hacerlo.
1: Claro. Y queda mal todo.
0: Queda
1: mal el proceso.
0: Claro.
1: Claro, indudablemente. O sea, y es un tema de un examen, presentar un proyecto y eso te da una calificación. Y la calificación va a permitir que te den una certificación.
0: Pero para que te hagas una idea, de las 100 y pico que hemos presentado, 34 eran sobresalientes.
1: Wow.
0: O sea, una señora de México, una de República Dominicana, otra de tal, 34 sobresalientes, luego otro grupo de notables y algunas no pasaron y de, oye, os damos otra oportunidad, pero tenéis que tener un poco, son unas preguntas sencillas, pero que hay que tener el expertise.
1: Claro, ¿qué tienen que ver con lo que se ha presentado? O sea, hay una persona que estuvo atenta, alguien que estuvo siguiendo el curso.
0: Desconecta, tiene mucho lío. Entonces,
1: lo va a poder desarrollar con tranquilidad, porque aparte es su experiencia personal, ¿no?
0: Claro.
1: Estamos hablando de actividades rurales, que es el día a día de estas personas, ¿no?
0: Entonces, la gracia es que mañana tenemos la segunda. Entonces, lo que van a contar, van a venir varias de estas emprendedoras, pues alguna de Jauja, otra de Puno, tal, a contar cómo ha sido su experiencia vital y la van a transmitir, porque mañana conectan de los 13 países más de 100 y pico emprendedoras futuras. Entonces, es contar su experiencia.
1: ¿Y estas emprendedoras van a estar en un lugar físico?
0: Mañana van a estar, están viniendo
1: ¿Vienen
0: aquí, en el PAD de la Universidad de Lima. Tenemos eso, a las 9:30, de 9:30 a 1, ¿no? Y que pueden conectar, lógicamente, si se dan...
1: En el PAD de la Universidad de Piura.
0: De Piura, perdón.
1: De Piura, aquí
0: estoy
1: en...
0: Yo empeñado con el pie de la Universidad
1: de Piura. Ah, está bueno. Entonces vienen ellas, ¿eh? Van a estar ahí y dando su testimonio.
0: Dando tu testimonio.
1: Eso está bueno. ¿Y esto a qué hora va a ser? ¿En qué momento
0: del aquí,
1: día?
0: La, de 9:30...
1: Ah, en el medio programa.
0: Entonces tenemos la inauguración, perfecto, que lo preside el presidente ejecutivo de Linia, porque
1: sí,
0: el ministro tiene una cosa ahora
1: un tema
0: en
1: de
0: el Congreso
1: agenda,
0: de los diputados.
1: Sí, sí.
0: Y luego están, bueno, firmamos, se incorpora la Cámara, como has visto, de agropecuaria y de productores.
1: Claro, lo habían invitado a Marco Vinelli.
0: Sí, no, y había confirmado, pero le ha surgido ese problema y entonces, bueno, le sustituye el presidente ejecutivo de
1: Linia.
0: Está bien.
1: Ahí...
0: Y luego están los testimonios, como ves, de emprendimiento en inteligencia artificial. Y luego va a intervenir la representante de FAO para América Latina y el Caribe, que viene de Santiago de Chile, Lil Claire. Y luego presentamos el segundo programa y terminamos.
1: Está muy bien. Y esto va a ser entre las 9:30 de la mañana hasta la 1 de la tarde, aproximadamente. Sí. Qué bonito. Yo te felicito. Felicito la iniciativa. Felicito que tantas personas con tanto nivel se hayan unido en bien de estas mujeres rurales y este 2026 que ha sido dedicado de manera internacional para ellas por la FAO, que permita que este conocimiento, estos procesos puedan ser llevados y que puedan estar al alcance de todos, ¿no?
0: Y además una pequeña cosa es que nosotros lo que intentamos crear es como ecosistemas, que la FAO lo llama laboratorios vivos, o sea, más que ayudas es crear ambientes, como he dicho, en Jauja, en Puno, en Nueva Cajamarca, vamos creando ambientes en los cuales universidades, empresas y el sector productivo trabajan juntos. Y entonces ahí es más fácil, porque ya hay todo un expertise, ¿no?
1: No
0: es simplemente ayudar a un pequeño negocio rural allí, otro en el otro lado.
1: No, y ya eso están no organizados. Crea,
0: claro.
1: Están organizados.
0: Y además cuando, me acuerdo mucho pues de Jennifer, que a lo mejor me estaba escuchando, Jennifer empieza un negocio de cuyes en plena pandemia en Jauja, en el año 21. Ahora mismo tiene una producción de cuyes espectacular, pero ha creado una asociación con 140 mujeres productoras de cuyes. En 5 años.
1: Qué lindo.
0: Dice, bueno, y no tienen ningún máster en Harvard, sino simplemente es sentido común, sentido tal, capacidad de emprendimiento, y claro, ha hecho la formación con nosotros.
1: Claro.
0: Y bueno, y se ha disparado, ¿no? Es decir que...
1: Y luego de lo que se suponía un episodio triste para la humanidad, que era la pandemia, ¿no es cierto? O sea, la capacidad de resiliencia también es importante, ¿no? Y eso es, o sea, tener la capacidad de utilizar o enfrentar situaciones complicadas y sacarles de repente el mejor lado, como lo hizo ella, imagínate.
0: De hecho, nos vino muy bien porque al estar todas concentradas pudimos formar a más.
1: Claro.
0: Porque estaban todas en casa, con lo cual era... Claro. Tiene su ventaja.
1: Ahí está la resiliencia también. Claro, o sea, como estás en casa, te puedes conectar a través de una videollamada y tenías el espacio
0: y tienes,
1: tiempo.
0: Y tienes tiempo de sobra porque estabas ahí.
1: Claro, y tiempo para utilizar. Claro, y no perder. Porque el tiempo que se va no regresa, ¿no?
0: Ese.
1: Hay varias canciones que tienen más o menos esa letra.
0: Claro.
1: Pero te digo, si nosotros hablamos de participación, si nosotros hablamos de organización, este evento tiene un carácter muy importante. O sea, le están dando una prioridad a las mujeres que muchas veces son olvidadas, muchas veces que ni siquiera son tomadas en cuenta o que simplemente no existen en la estadística. Y esto es realmente de resaltar lo que ustedes están haciendo.
0: No, y además, la verdad es que funciona, ¿sabes? Porque a lo mejor la mujer tiene unas características vitales de empatía, de conexión, de tal, que a veces los varones no tenemos. Entonces somos más... Es decir, y si se genera unas dinámicas de trabajo en equipo.
1: Sí.
0: Y luego una cosa que les enseñamos también de buen gobierno.
1: Sí.
0: Porque luego la mujer, yo la experiencia con las aymaras es, mujeres aymaras es la capacidad de ser transparentes, de rendición de cuentas, de ser... éticamente intachables.
1: Claro, organizadas, honestas.
0: Y limpias, honestas.
1: Sí.
0: Te dice, oye, pues me has dado este dinero, pues mira, es total, y te justifican al céntimo de sol.
1: Sí. Claro, eso no, por eso las mujeres son las que manejan la casa, indudablemente, están preparadas.
0: Pero dar el salto al ámbito también.
1: Empresarial, claro, porque la primera gran empresa es...
0: La familia. Bro.
1: La familia. Claro. O sea, el primer socio es tu esposo, tu esposa, y los mayores activos, la mayor bendición son tus hijos. Pero como tú bien dices, la mujer tiene una característica superior al hombre. Por eso dicen que cuando tú educas a un niño, educas a un ser humano. Cuando educas a una mujer, educas a una familia. Y en este caso, a una empresa. Pues estamos concatenando y pasando al inmediato superior.
0: Y además, ¿sabes? Una cosa que se aprecia es, y yo también diría, yo cuando yo estaba en estructuras de agricultura en España y un poco en Europa, etcétera, y la presencia masculina es muy grande. Entonces, sí, también ahí los varones tenemos que ser, saber dejar espacios para que la mujer, sí, no por simplemente una cuota, viene el partido de las cuotas, sino, sí, dar espacios ocupe para que también ocupen el lugar, sí, que les corresponde.
1: Correcto.
0: Y para eso hay que saber hacer, es decir, de saber sacar, diríamos, convocatorias de tal cual, porque es que luego, claro, es que en muchos casos lo hacen mucho mejor que los,
1: claro,
0: varones.
1: Que se entonces, entienda que el mundo no es solo para los hombres.
0: Claro.
1: Porque es un tema machista también, y tú lo sabes. O sea, se habla de esto en Europa, en Latinoamérica. O sea, está muy marcado el hecho de que el hombre se cree superior, ¿no? Aún hay todavía algunos estragos, algunos sesgos de personas que creen eso, ¿no? Felizmente ya cada vez están en peligro de extinción.
0: Estamos en peligro de extinción.
1: Estamos, ¿no? Por favor, ¿cómo vas a decir
0: eso? No, digo, como varón.
1: Ellos. No, pero Adolfo, o sea, en realidad, el entender esto es parte de la vida. O sea, entender que todos tenemos las mismas oportunidades, que el sexo no podría de ninguna manera dejarte a ti de lado, y que el conocimiento, las ganas y sobre todo lo que mencionabas tú hace un instante, ¿no?, el orden, la disciplina, la honestidad por sobre todas las cosas, creo que es un punto muy importante para sostener y reivindicar a la mujer, que siempre debió tener un lugar, como tú decías, ¿no? Ceder lugar en los hombres para que ellas puedan ocuparlos.
0: Claro, también, porque muchas veces... Y yo soy muy partidario de los equipos mixtos, por ejemplo, ¿no? Yo donde he estado pues, siempre, porque la perspectiva es muy enriquecedora para unos, sí, y para otros también, sí, ¿no? Entonces, a la hora de tomar decisiones de políticas alimentarias, políticas de marketing, por ejemplo, tal,
1: sí,
0: y pues se ilustra mucho más. La toma de decisiones queda, sí, enriquecida con la aportación de unos y de otros.
1: Aparte que este equipo mixto te lleva un poco a las relaciones de hombres y mujeres, ¿no? Donde, así, como machista que somos, la última palabra, la del hombre. ¿Sí o no? Lo que tú digas, mi amor, y se acabó. ¿Sí o no? Es la mejor negociación. Para no entrar en discusión y menos en pelea. La idea es complacer. Por eso nosotros como hombres protegemos. Nosotros como hombres cuidamos. La mujer es la que resuelve. La mujer es la que va adelante. Y me parece fabuloso, como tú lo mencionabas, un espacio exclusivo para mujeres rurales. Un espacio exclusivo para estas grandes emprendedoras que va a ser... esta presentación y todos estos proyectos que van de la mano con el día, bueno, con este año internacional y con este día en el cual se van a presentar todas estas oportunidades de conocimiento, que es el día de mañana, ¿correcto?
0: Sí.
1: El día de mañana. ¿Y la siguiente fecha cuándo está prevista?
0: Bueno, terminaremos esto en el mes de diciembre.
1: Correcto.
0: Y tendremos que preparar el plan para el año 27,
1: para
0: también
1: el
0: con la experiencia. Hombre, si esto sigue teniendo tirón, pues haremos otra edición.
1: De hecho, que va a ser así. Sí.
0: Y yo también animaría que, sabes, ahora el gobierno entrante, creo que tiene aquí una oportunidad precisamente porque el medio rural, yo creo que en las políticas públicas ha estado bastante abandonado y creo que ahora es un momento, pero si tú entras, entre otros, porque también hay que arreglar las acequias de riego, ¿no? Y
1: sí,
0: hay que arreglar la infraestructura y tal, porque es mucho. Pero en esos temas de la conectividad, que yo creo que es fundamental para montar un negocio en Puno, si no tienes conectividad pues lo tienes complicado, ¿no? Es decir, pero luego el papel del emprendimiento y el liderazgo de la mujer, formando equipos que puedan acceder a un crédito fácil, eso, y luego formación, porque
1: sí,
0: es decir, hay que saber,
1: sí,
0: hay que saber cómo se pone en marcha un negocio.
1: Indudablemente, porque, indudablemente.
0: Pero yo creo que es un buen momento y bueno, y hay un espacio ahora de que se hagan las cosas bien, ¿no? Porque,
1: bueno, la internet se paraliza mañana a las 9:30 de la mañana con este gran evento. Qué bueno que sea masivo, que muchas mujeres emprendedoras rurales dentro de este rubro puedan salir adelante, entender y aprender sobre las técnicas que ahora están a la mano y que también están al alcance de ellas. Y ustedes se las ponen prácticamente cerca. Estoy realmente orgulloso de este proyecto. Me ha dado muchísimo gusto conocerte, Adolfo. Abrazar a todos los españoles, que a quienes queremos también por historia, ¿no? Y que son grandes motivadores de estas nuevas generaciones de hombres y mujeres, especialmente mujeres que ustedes en este momento están brindándole todo este conocimiento. Felicitaciones.
0: Muy bien, muchísimas gracias, muy agradecido.
1: No, por favor. Adolfo, te cuento que nosotros, siempre al final de cada conversación, tenemos una canción sugerida por nuestro invitado. ¿A ti qué te gustaría compartir? Y esto siempre, te digo, es una cosa natural, porque la música siempre te lleva a recuerdos bonitos. Yo hago PNL y utilizo también técnicas de musicoterapia, y cada vez que yo menciono que la conversación termina con una canción, La gente sonríe de manera espontánea. Es verdad, ¿no? ¿Qué canción te gustaría compartir?
0: Pues yo me viene a la cabeza una canción que utiliza el texto. Como he estado en varios altos cargos en el gobierno, tal, cuando tenía que cambiar y darle la iniciativa a otro, siempre era la canción de Julio Iglesias, La vida sigue igual.
1: La vida
0: sigue
1: igual.
0: Porque hay ahí unos que vienen, las continuarán, la vida sigue igual.
1: Sí.
0: Es decir, entonces, bueno, hay ahí un tramo que, quiero decir, pocos amigos que son de verdad. O sea, tiene un este
1: tiene
0: muy
1: un
0: bonito
1: mensaje
0: de que lo importante es hacer las cosas,
1: sí,
0: que luego ya, fin, crea el ambiente para que luego pueda continuar.
1: Y tú sabes que Julio Iglesias, si tú debes saberlo también porque tú eres español, Julio Iglesias también tuvo un acto de resiliencia porque él quedó prácticamente anulado para el fútbol. Sí. Estaba en el hospital, ¿no? Prácticamente, ya pensando qué iba a hacer de su vida, y se le presenta la oportunidad de escribir y luego ser un gran artista, reconocido mundialmente. Vamos a escuchar la canción.
0: Fantástico.
1: Aquí la tenemos.

0: Todos emocionan a tus amigos que te acompañan. Salúdalos, ¿quiénes son ellos? Adolfo, ¿quiénes son ellos? Salúdalos. ¿Cómo se llaman? ¿Quiénes son?
1: Ellos,
0: sí.
1: Esperanza.
0: Esperanza y.
1: Y César Calderón, periodista amigo. Y Javier Negrillo, que es el que viene de Puno. Si se asoma.
0: Un abrazo para él también. Gracias, bienvenidos.
1: Es el gerente de la Coordinadora de Mujeres de Maratón.
0: Ah, bueno, está bueno. Bueno, todos sonriendo.
1: Ha venido para mañana. O
0: sea. Ah, bueno, todos sonriendo con la música, que es lo que provoca. Siempre nosotros incluimos la música porque bueno. nos llena de emoción. Nos trae lindos recuerdos. Imagina que tú estás volando en el recuerdo también. Gracias. Gracias. Un abrazo para ti y para todo tu equipo. Vamos a ir a una pausa. ¿Me acompañas, por favor? Sí. Tú sabes que esta entrevista la hemos compartido en multiplataforma. 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La programación de la multiplataforma de PBO. Muchas gracias por estar ahí. Gracias.
1: Muchas gracias.
0: Éxito total. Gracias. Un placer conocerte.

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0: Los relojes marcan la 1:07 p.m. Hemos transitado por varios escenarios el día de hoy. Espero que la información, los contenidos que compartimos con ustedes siempre sean interesantes y gratos. Espero que sea motivo también de diálogo, de conversación entre la familia, los amigos. Esa es la idea de PBO en la multiplataforma. Llevar a través de la televisión, la radio y las redes sociales todos nuestros contenidos las 24 horas del día. Muchas gracias por estar siempre ahí. Enseguida tenemos una historia totalmente inspiradora. La compartimos con ustedes. Adelante, por favor.
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2: A sus 17 años, creó suturas que alertan sobre posibles infecciones. Soy Sandra Ramírez y esta es la historia de Deisha Taylor.
3: Mientras otros investigadores trabajaban con sensores electrónicos y tecnología sofisticada, ella decidió buscar una alternativa mucho más sencilla y sobre todo accesible. Quería encontrar una forma de ayudar a detectar posibles infecciones después de una cirugía. Y como principal aliado, tuvo la remolacha. La clave estaba en el pH. La piel sana suele tener un nivel ligeramente ácido. Sin embargo, cuando una herida comienza a infectarse, ese nivel puede aumentar. Y los pigmentos naturales presentes en la remolacha reaccionan precisamente ante esos cambios. Decidió llevar esa observación a un experimento. Tiñó un hilo compuesto de algodón y poliéster utilizando extracto de remolacha. En sus pruebas, el hilo mantenía inicialmente un color rojo intenso, pero al entrar en contacto con condiciones similares a las que puede presentar una herida infectada, comienza a cambiar. Tenía apenas 17 años cuando presentó esta investigación, y su trabajo despertó tal interés que en 2021 fue seleccionada entre los 40 finalistas del prestigioso Regeneron Science Talent Search, una de las competencias científicas estudiantiles más reconocidas de Estados Unidos. Así, su historia demuestra que las grandes ideas no siempre nacen en un laboratorio lleno de tecnología. A veces comienzan con la curiosidad de mirar algo cotidiano desde otra perspectiva.
2: Esa fue la historia de Deisha Taylor, que a su corta edad decidió ayudar a los demás. 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
0: Ahí estaba la historia inspiradora de Deisha Taylor para compartir, para imitar, para tenerla como ejemplo. Es importante, indudablemente, que nosotros podamos, a través de una agradable conversación, tocar el corazón de las personas. Hace un instante estaba un invitado español, Adolfo, hablaba acerca de esta oportunidad que tienen las mujeres rurales para poder salir adelante a través del conocimiento. Hemos tenido a lo largo de estos meses de programa, hemos empezado en el mes de enero, estamos ya prácticamente llegando al octavo mes, y nosotros hemos tenido experiencias muy bonitas con referencia a personas que han hecho posible que a través de su ejemplo podamos entender que la vida tiene un color diferente mientras tú quieras que sea así. Por ejemplo, Mateo, que es un invitado que tuvimos hoy, es un muchacho con habilidades diferentes. Es un chico que llegó y se robó el corazón absolutamente de todos. Y él nos enseñó algo, que en la vida todo es posible. Y uno de sus grandes sueños, el gran sueño de Mateo, y estoy seguro que su papá nos están escuchando, es ser conductor de televisión, es ser conductor de su propio programa. Y lo va a hacer, porque ahora la televisión, las redes sociales, el streaming, permite que una persona con esas condiciones pueda experimentarlo. Y para mí fue un honor abrazarlo. Fue un gusto y un placer abrazarlo. Por eso es tan importante, y se lo mencionaba a su papá, la importancia del abrazo. Hay canciones que dedican su texto y su contenido a afiatar los abrazos. hay canciones que nos llevan a entender que el abrazo es el alimento del alma. Como en algún momento lo dijo Juan Gabriel con esta canción, Abrázame muy fuerte, con la cual él sostenía que este acto tan bonito, tan simbólico, que mucha gente cree que es imperceptible o poco necesario, o no muy necesario, como marca una diferencia, porque se sabe que el abrazo es el alimento del alma. Tú a un niño, si quieres corregirlo, porque los niños hay que educarlos, hay que corregirlos, pero sobre todo hay que resaltar sus cualidades. Hay que resaltar el hecho de que un niño o una niña, tal sea el caso, o ambos, si los tienes, estén siempre siendo observados por los papás. Pero no solo para la corrección, sino también para decir lo bien que están haciendo las cosas. El abrazo es el alimento del alma. Con el abrazo tú puedes decir, estoy contigo. Con el abrazo tú puedes decir, te felicito, perdóname, lo siento. Hay muchas expresiones que el abrazo puede llevar. Pero si tú lo das por el lado izquierdo, por el lado del corazón, tiene un efecto mucho más grande. ¿Por qué hablo del abrazo? Porque hablo de que los papás deberían tomar en cuenta esto. Porque cuando tú corriges a un niño, cuando tú corriges a una niña, conectas visualmente con ella. Pero lamentablemente, hay muchas personas que no le dan el tiempo. Por ejemplo, ahora que yo abrazaba a Mateo y que él estaba despidiendo el programa, ese abrazo para mí fue muy significativo porque él sonríe. Y es más, les cuento de manera anecdótica, lo conté también en el programa, cuando él llegó estaba muy inquieto, estaba muy ansioso porque le emocionaba las cámaras y levantaba la voz, estaba muy efusivo. Y la mamá y el papá se preocuparon. Yo entendía que ellos decían, de repente va a cortar la entrevista, de repente va a manifestarse con un grito y de repente por ahí va a distraer. Yo me paré y me acerqué y lo abracé. En ese momento se calmó. Luego me acerqué por segunda vez y le dije, coloca tus manos de esta manera. Y él me hizo caso. Pero les digo, cuando una persona con habilidades diferentes conecta visualmente contigo, cuando lo tocas y le hablas con cariño, te entiende. No solo porque estás en ese momento en una comunicación horizontal, sino porque estás alimentándolo con tu abrazo. Funciona para una niña o un niño o una persona, un joven, un adulto con habilidades diferentes. Funciona con todo tipo de personas. Si tú abrazas a alguien, si tú lo miras, conectas visualmente, de manera auditiva y emocional, el mensaje llega. El mensaje tiene una connotación mucho más grande. Porque estás tocando la fibra más profunda de esa persona. El amor y el cariño se demuestra también así. Por eso se dice que 7 abrazos necesita una persona al día para ser feliz. 7 te amo y 7 estoy orgulloso de ti. Es la fórmula que deberías aplicar con tu hija y tu hijo. No solo estar pensando, estar atenta o atento a las fallas, sino decirle que lo amas y la amas 7 veces. Decirle que estás orgullosa, orgulloso de él 7 veces. Decirle, y a través de un abrazo, decirle que estás con ella, que estás con él. Recuerda, 7 abrazos, 7 te amo, 7 estoy orgulloso de ti. Y si tú espontáneamente quieres expresarte de otra manera, hazlo, porque siempre será bien recibido. La comunicación no solo son palabras, la comunicación son actos, son afectos que se expresan a través de esto que es tan simbólico y tan especial, que es el abrazo. Por favor, tómalo en cuenta para que siempre conectes, no solo con tus hijos, también con tu pareja. Conecta con tus amigos, siempre un saludo, una mirada, una palabra bondadosa, un estás haciéndolo bien, es bien recibido. Es de lo que multiplica, de las frases y las palabras que multiplican y hacen que las personas se sientan mucho mejor. Si deseas saber algo más de PNL, si deseas saber algo más de reprogramación mental, si quieres controlar tus emociones, si quieres mejorar la comunicación con tus hijos, si tienen habilidades diferentes, son bienvenidos. Si tienes la posibilidad y el honor de tener un angelito como Mateo, a sus padres ya los invité al centro, ellos van a ir en estos días. Para mí será un honor compartir técnicas para que mejore mucho más la comunicación. Y algo que me pareció lindo, al final de la entrevista, ustedes no lo vieron, pero el padre y la madre de Mateo se acercaron a felicitarlo. No se imaginan ustedes cómo lo abrazaban y cómo lo besaban al niño, y él estaba profundamente emocionado. Estas son las acciones que a un niño lo fortalecen. No solo con habilidades diferentes, a cualquier niño, cualquier niña, cualquier ser humano, siempre una palabra bondadosa, siempre un abrazo oportuno, siempre una frase encajada permite que uno sostenga sus emociones, su personalidad y levante el ánimo. Si quieres saber algo más de PNL, si quieres conectarte con nosotros, envíanos un mensaje de WhatsApp en este momento. WhatsApp 98100-8240. Lo repito, 98100-8240. 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Y recuerda, el abrazo es el alimento del alma. Pausa y regresamos. Abrázame.

0: 1:19. 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

0: Exactamente la 1:23, 1:23. Y ustedes se preguntarán, ¿qué pasó en la mesa de conducción? Tenemos esta delicia. Cecilia está con nosotros, Cecilia Encinas de Doña Tila, y nos ha adornado el set con estas delicias que son los turrones de Doña Pepa, los clásicos turrones de Doña Pepa. Cecilia, bienvenida, un placer tenerte en el programa.
1: Gracias, Héctor, por la invitación. Bueno, aquí hemos traído, empezando ya nuestra campaña turronera, hemos traído los turroncitos para empezar ya a endulzarlos, ¿no?
0: Claro, pero tengo una pregunta. Al igual que el panetón, que ya se come todo el año, el turrón, bueno, el panetón diciembre, ¿no es cierto? El turrón que se estilaba, se comercializaba y se consumía solo en octubre, ahora es de todo el año.
1: Bueno, el turrón, te contaré que sí, es de todo el año.
0: De todo el año.
1: Era un mito, ¿no? Sí. Decir que se come solamente en octubre. No. Ahora lo comen todo el año, realmente. A veces, uno mismo, pues, no llevas, vas a un domingo, una invitación, sí, a la casa, y llevas un turroncito, ya sea de maracuyá, de cafecito, para que tomes una tacita de café.
0: Claro.
1: ¿No? Entonces, hasta en verano, ¿ah? Porque el verano te lo tomas con un refresquito.
0: También cae muy bien.
1: No sé, de un tecito, helado, y ahí está.
0: ¿Me has hablado de turrón de maracuyá?
1: Sí, así es. Nosotros preparamos turroncitos con jalea de maracuyá. Es el jugo de la maracuyá con un poco de azúcar rubia. Saca, nada más.
0: Déjame parecer inteligente. Mira, me voy a lucir, ¿eh? Ojalá me saque 20. Este es el turrón clásico.
1: Ese es el clásico, el tradicional.
0: Y ese es el de maracuyá.
1: Exacto.
0: Me saqué 20.
1: 20.
0: Este, el clásico, tiene... ¿Qué ingrediente?
1: El clásico lleva el ingrediente de siempre, ¿no? Que lleva piña, el membrillo. Lleva varias frutas, ¿no?
0: Claro.
1: En cambio, los que preparamos solamente lo hacemos con una sola fruta. Ya sea solamente el maracuyá, ya sea si es solamente de agua y manto.
0: ¿Agua y manto también?
1: Así es. Hacemos de agua y manto, solo de café. Hay otro que es de naranja con limón, el jugo.
0: ¿Me estás diciendo que hay turrón de café?
1: Sí, claro, tenemos...
0: Yo pensaba que me decías del turrón, me lo tomaba con el café.
1: No. Tengo también un turroncito con jalea de café. Es café.
0: Jalea de café.
1: Así es. Es el caramba, cafecito de chanchamayo, café orgánico,
0: claro,
1: pasado.
0: Claro.
1: Pasamos el café, con eso preparamos la jalea, y con lo que quedó el bagazo,
0: sí,
1: se le echa la galleta, de tal manera que ese turroncito que vas a probar es una locura.
0: No, yo tengo que ir. ¿Dónde están ubicados
1: ahora
0: ustedes?
1: Estamos, mira, nos puedes ubicar en Avenida Cayetano Heredia 663, Jesús María.
0: Jesús María.
1: Así es, ahí nos ubicas todo el año.
0: Y eso está bien. ¿Me ibas a contar algo? Perdón, te corté. ¿Me estás diciendo
1: no,
0: qué?
1: No, no. Que los pueden ubicar los turroncitos todo el año ahí. Y,
0: sí,
1: y bueno, los tenemos, ¿no? Con jugo de naranja también, ¿no? El de jugo de naranja con limón, que es solamente el jugo de la naranja y el limón y las cascaritas. Estos turroncitos se caracterizan porque no llevan ni colorantes ni saborizantes.
0: Eso te iba a preguntar.
1: Todo,
0: o sea,
1: es natural.
0: Son productos naturales.
1: Sí, con excepción del tradicional, que sí, las grajeitas llevan, bueno,
0: claro,
1: sus colorantes, ¿no? Pero son,
0: claro,
1: colorantes naturales también,
0: sí,
1: ¿no?
0: Que es clásica, ¿no?
1: Así
0: la
1: es, el clásico,
0: ¿no?
1: Sí, así es.
0: Hay algunas que son un poquito más grandes, más chiquititas. Ya
1: sí,
0: depende,
1: sí, realmente es opcional, así es.
0: Sí, pero así
1: pero,
0: está muy lindo. Está
1: básicamente no les echamos ningún tipo de colorante, ni preservante, ni saborizante.
0: Claro.
1: Básicamente el tiempo de duración lo determina la grasa vegetal que le echamos. Y la galletita lleva una mayor cantidad de ajonjolí, que es lo que permite que ese aceitito que bota el ajonjolí, permite que la galleta dure más tiempo y también que tenga un saborcito más agradable.
0: Qué rico. Y esta es la presentación, ¿correcto?
1: Así es. Esa es la presentación de Doña Tila.
0: ¿Qué peso tiene esto?
1: Ese peso es de 490 gramos peso aproximadamente.
0: Casi medio kilo.
1: Lo que pasa es que, sí, como son artesanales, sí, entonces nosotros hacemos unas maquetas, pues,
0: claro,
1: ¿no? Y entonces en base a eso es que hay algunos que se pasan, que ya llegan a los 500 gramos, pero preferimos ponerle, ¿no?, 490 gramos.
0: Claro,
1: para...
0: pero el peso no es exacto,
1: exacto,
0: ¿no? Porque son
1: uh-huh,
0: elementos que se cortan, ¿no?
1: Así
0: ¿cierto?
1: Es.
0: Entonces,
1: así
0: si corto
1: es
0: un poquito más, menos, no vas a quitar.
1: Claro,
0: ¿no?
1: Exacto.
0: Ya está cortado.
1: Así es.
0: O sea, se ganó el que lo compró.
1: Ah.
0: Tiene 50 gramos más.
1: Así es, Héctor Felipe.
0: ¿Y esto tiene una fecha de caducidad?
1: La fecha de... tiene 3 meses de duración este
0: turroncito. O sea, desde la fecha de elaboración.
1: Sí, ajá, así es. Estos turroncitos tienen el registro sanitario,
0: correcto,
1: fecha de elaboración, fecha de vencimiento. O sea, sale con todo lo de la ley.
0: Yeah.
1: Así es.
0: Pero no hay fecha para dejar de comerlo.
1: No, no, eso sí jamás. Este turroncito es como la miel de abeja. El que lo prueba no lo deja.
0: Estoy convencido. Y usted, la televisión no puede permitir los aromas, ¿no? Transmitir aromas, pero el olorcito nomás ya encandila.
1: Claro, y ahora te voy a dejar también ahí tu turroncito para que lleves y compartas con tu esposa, por favor. Claro que sí, qué cosa.
0: No, yo tengo que llegar a la casa con uno de todas maneras, ¿no? De todas maneras. No, pero te digo, o sea, al margen de el sabor que tiene el turrón, es una tradición de años.
1: Es una
0: tradición. Como lo mencionábamos, al igual que el panetón, que tradicionalmente se consumía para la Navidad, el turrón, tradicionalmente, como tú decías, era solo el postre de octubre, ¿no?
1: Claro.
0: Pero ahora es todo el año. O sea, tú puedes encontrar turrón y el consumo, imagino que es muy interesante.
1: Sí, claro que sí. Incluso cuando nosotros iniciamos este negocio con mi esposo, alguien me dijo por ahí, pero Cecilia, ¿turrón es todo el año? Le dije, claro, si se come helado todo el año, así sea en invierno, la gente se come un helado. Le digo, panetón también se come todo el año, le digo, solo que se prepara en menor cantidad, pero se come, le digo. ¿Y por qué no podemos preparar todo el año turrones?
0: Sí.
1: Y entonces, sí, ¿no? Claro. Y bueno, iniciamos nosotros, dijimos, pa'lante nomás.
0: Adelante como el elefante.
1: Así es, así es.
0: Pa'lante como el elefante.
1: Así es. Y sí, se vende, realmente se vende.
0: Sí.
1: Nosotros hemos entrado con esos turroncitos en mistura y con la gracia de Dios se ha hecho muy conocido el producto.
0: Qué
1: y
0: bueno.
1: Y siempre ya tiene como que su clientela, ¿no? Vienen del extranjero y ya lo piden, ya saben a dónde van, se dirigen
0: claro.
1: Ahí, entran a redes y
0: mira,
1: ahí están.
0: Lo que tocas de decir es muy cierto. Tú llegas a un país, cualquiera que sea, a visitar a un familiar, a un amigo, le llevas un turrón de Doña Pepa y te va a recordar por el resto de tu vida.
1: Sí, así es, así es.
0: Porque el turrón de Doña Pepa es nuestra historia.
1: Es tradición.
0: Tu niñez, tu juventud, o sea, lo que hacías cuando acompañabas al Señor de los Milagros, o un almuercito, un lonchecito del domingo.
1: Exactamente.
0: O sea, todo eso está marcado por el turrón.
1: Exactamente, así es. Y el que viene acá a Perú, o el que se va,
0: sí,
1: tiene que llevarle de todas maneras su turroncito a la familia, de todas maneras, sí.
0: Sí.
1: Y como te vuelvo a repetir, o sea, de todas maneras, siempre, ya todo el año, o sea, la gente ya sabe. Es más, a veces hasta me llama, me dice, señorito, pero están fresquitos, le digo. Nosotros todo el año estamos preparando los turrones, porque sí se venden.
0: Aparte que se notaría, ¿no? Se notaría un turrón que ya no está pues en óptimas condiciones.
1: Claro,
0: ¿no?
1: Claro que sí.
0: Claro, y ustedes no se correrían el riesgo de comercializar un producto que no está.
1: Exactamente, ya Doña Tila tiene pues su público, ya ha ganado. No
0: vas a perder los años, ¿no? De este perfil también ganado por un producto que está en condiciones inapropiadas.
1: Exactamente, así es.
0: Está bien.
1: Así es.
0: ¿Cuántas personas trabajan contigo? ¿Cómo? Ah, eso te iba a preguntar. A ver, en la elaboración del turrón como tal, ¿cuántas personas participan y cuánto tiempo dura?
1: Mira, nosotros iniciamos, somos exactamente 6 personas. ¿Por qué? Lo que pasa es que las jaleas se preparan el mismo día.
0: Correcto.
1: No son jaleas que se tengan
0: no
1: hechas.
0: Las tienes,
1: no.
0: Claro, no las tienes almacenadas.
1: No.
0: Son del día.
1: Son del día porque no se podrían almacenar. Si las calentaríamos, se quemarían.
0: Sí.
1: Alguna vez hicimos algunas pruebas y se queman.
0: Claro.
1: Entonces, son jaleas que se tienen que hacer en el día.
0: Correcto.
1: Entonces, ya son 3 para que preparen jaleas y otros 3 que nos dedicamos al tema de hacer el amasado, ¿no? El horneado. Uh-huh. Empezamos desde las 5 de la mañana, ¿no? Con el tema de la harina, el amasado.
0: 5
1: de la mañana, sí. Pero ya a las 6 de la tarde ya hemos terminado de empaquetar y todo, ¿no?
0: Perdón,
1: con la gracia de Dios.
0: Empiezan a las 5 de la mañana y hasta las 6 de la tarde.
1: 6 de la tarde, así.
0: 13 horas de chamba. Y yo me quejo con 4 acá.
1: Sí, pues, pero bueno, es el trabajo, pues, amigo.
0: Qué lindo. Ya no me voy a quejar ya. No, nunca me he quejado, me encanta.
1: No, y
0: es
1: lindo trabajar.
0: Tú lo disfrutas.
1: Es lindo trabajar.
0: Mira, cuando uno hace lo que le gusta, no trabaja.
1: Exactamente, estás
0: mira,
1: ahí
0: que
1: con
0: te
1: la.
0: Paguen, no, que tú tengas un negocio haciendo lo que te gusta. En mi caso, por hablar, por conducir un espacio, que te paguen, imagínate, ¿no?
1: Es lindo.
0: Es hermoso.
1: No, y hay veces yo estoy agripado, ¿vale? Me tengo que quedar en la casa y estoy. Ay, estaría mejor estando en el taller trabajando.
0: Claro.
1: ¿Qué hago acá?
0: ¿Te curas?
1: Sí, en alto.
0: Mira,
1: que estoy
0: te digo
1: viendo
0: con toda sinceridad, yo estuve ausente del programa.
1: Sí, lo sé, porque yo te veo.
0: Gracias, estuve ausente del programa miércoles, jueves y viernes. No sabes cómo estaba padeciendo en mi casa. Porque no podía hacer lo que a mí me gustaba. Y vi a los chicos que cubrieron el espacio y agradezco el profesionalismo con lo que lo han hecho. Pero te digo, yo me sentía No, yo debo estar ahí. Es más, te cuento, el miércoles, que yo fue el primer día de ausencia, yo vine al canal. Vine, estuve aquí a las 9 de la mañana, como siempre llego, antes del programa que empieza a las 10. Y Judy, que es la productora general, me dice, ¿sabes qué? Regresa a tu casa. Porque ella me vio mal, me sintió mal, mi garganta estaba un poco quebrada. O sea, yo vine a chambear ese día, pero me dijeron, ¿sabes qué? Regresa a tu casa. Yo estaba con inyecciones, me acuerdo ya. Claro. Porque estaba con una disfonía medio complicada. Pero bueno, hay que cuidarse. Como tú bien dices, ¿no? Si a ti Dios te bendijo con esas... O sea, te dio la bendición de utilizar tus manos para hacer esto tan delicioso, que Dios permita que lo sigas haciendo siempre, ¿no? Y seguir disfrutando de estas bondades, ¿no?
1: Gracias.
0: Qué bueno. Entonces me decías, la elaboración del trucho. Y bien preguntó, ¿eh? Entonces haces... Primero la miel, ¿correcto?
1: Sí, primero hay que hacer las jaleitas, así es.
0: La jaleita. Uh-huh. Y luego como los especie palitos. De dedos o ajá, palitos.
1: Las galletitas.
0: Las galletitas son largas, ¿no?
1: Sí, son larguitas. Bueno.
0: ¿Siempre es así el turrón?
1: Siempre es así porque el turrón, nosotros tenemos unas maquetas cuadradas en donde armamos las galletitas, los palitos se van armando así uno a uno, como un tejido.
0: Ya, pero ¿eso es el estilo de todos los turrones? Sí. Porque te digo con toda sinceridad, yo estoy observando el troll, creo que es la primera vez que lo veo de costadito, ¿no? Porque siempre lo veo de arriba.
1: Bueno,
0: ¿no?
1: Hay ahora algunas máquinas que ya te sacan solamente así, como la que plancha, lo marcan, ¿no? Lo sacan en planchas, ¿no?
0: Claro, como un King Kong.
1: Claro, sí, pero eso no es, ¿no? Es igual, o sea, no es igual, no permite, no fluye la jaleita en todos los...
0: Entonces yo me he comido uno que no era de Doña Tila, entonces. Claro, ahí está. Eso me pasa por cambiar.
1: Por favor, de aquí en adelante favor. No puedes cambiar
0: siempre.
1: A Doña Tila.
0: Doña Tila corazón. Ya, entonces son como deditos que tú lo vas haciendo.
1: Así es.
0: Y van ahora encajando uno sobre
1: otro. Así es, van encajando uno sobre otro. Vamos como, primero van hacia lo largo, luego los cruzamos y terminamos así a lo largo.
0: Sí, me he dado cuenta que es corte uh-huh. cruzado. Correcto.
1: Así es.
0: Y luego son
1: tres
0: capas.
1: Sí, son tres capas. Ya. En cada capa se va echando la jalea.
0: La jalea.
1: Luego se vuelve a tejer otra capa más uh-huh. y de ahí se vuelve a echar la jalea y así vamos.
0: Y al final para estas grajeitas es jalea en la
1: también
0: parte
1: se le echa la jalea y ya. Para que puedan pegar también pues es la...
0: Ya, pero ¿qué elemento tiene?
1: Este de acá tiene ajonjolí tostado encima.
0: Ajonjolí, uh-huh. Claro.
1: Sí, ese es con ajonjolí. Lo que pasa es que en el afán de querer cambiar...
0: Sí, innovar.
1: A innovar, me gustó mucho
0: la presentación,
1: maridaje.
0: Sí.
1: No, aparte de la presentación, el saborcito que ejerce sobre esa galletita con el jugo del maracuyá y todo eso, es rico, es bien rico. Es otra, se siente otra textura, es muy rico.

0: caliente o fría, ya el círculo está cerrado.
1: Exactamente.
0: La dirección, por favor, a la cámara número uno para que todas y todos tus seguidores y los que van a ser ahora nuevos seguidores vayan a buscar esta variedad de turrones, el clásico y todo lo que tú has ofrecido.
1: Bueno, los invitamos en Avenida Cayetano Heredia, 663 Jesús María. También nos pueden seguir en redes. Estamos como El Secreto de Doña Tila en Facebook, en Instagram como El Secreto de Doña Tila. Para pedidos, porque también hacemos
0: delivery
1: también para pequeños emprendedores.
0: También.
1: Si desean vender en sus oficinas, chicos, no se amilanen.
0: Ah, para llámenme. Los intermediarios también. O sea,
1: claro que sí.
0: O sea,
1: claro
0: puede
1: que
0: ser
1: sí.
0: Un negocio, ¿no?
1: Así es. En esta temporada quieren hacerse una platita extra, llámenme.
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0: más
1: los esperamos.
0: Están marcando Mario, tranquilo. Mario ya está, se quiere apuntar como...
1: Ya, ahí está.
0: Como, tranquila, ¿no? Se lo está comiendo. ¿Cómo estás a comer la mercadería, pues, Mario? Tranquilo.
1: Ahí los esperamos.
0: Muy bien, muchas gracias.
1: No, gracias a ti.
0: Ya está saboreando.
2: ¡Qué rico!
0: ¡Eso! Gracias, muchísimas
1: gracias. Muchas
0: gracias,
1: gracias a ti, Héctor. Encantado de tenerte
0: en el programa.
1: Gracias.
0: Gracias. Vamos
1: gracias
0: a una pausa. Mientras viene, me voy comiendo mi turno.
1: Por favor, ¿eh?
0: Gracias, ya venimos.
3: Una y 38. 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

0: 19 minutos de las 2 de la tarde, el final de nuestro programa. Hemos escogido esta canción de Simon y Garfunkel, El sonido del silencio, porque en realidad hay que saber escuchar y aprender de los silencios. Nuestro cuerpo también se comunica a través de diferentes síntomas y reacciones. Hay un libro que titula El grito silencioso del cuerpo y tiene que ver con esta canción, por eso la hemos escogido. Elena Molina está con nosotros. Ella presenta este libro con mucho orgullo y vamos a hablar del mismo al detalle, porque el cuerpo también se comunica. Elena, bienvenida. Un placer tenerte en el programa. Acércate, por favor, al micrófono para que todos te podamos escuchar ahora sí mejor.
1: Gracias nuevamente.
0: Háblanos de este libro. ¿Qué es lo que quieres tú dar a conocer a través de esta publicación?
1: Mi objetivo es que mi historia se transmita a través de mensajes para decir a las personas que hay síntomas que hoy en día se padecen y que va en aumento y que no tienen un diagnóstico. Y que en realidad sí hay una razón médica por la cual uno puede tener migrañas crónicas, puede tener dolores estomacales, puede tener ansiedad, dolores como fibromialgia y muchos otros síntomas que me tocó vivir a mí durante muchos años y yo no tenía respuestas. Eso,
0: o sea,
1: me motivó.
0: Es una especie de, no es autobiografía, entiendo, pero sí podría ser un relato de primera mano. Algo
1: correcto.
0: Así.
1: Yo como paciente, a través de estos años, cuento mi experiencia de lo que ha sido convivir y lidiar con una condición médica que no se conoce.
0: Fíjate.
1: Que se llama histaminosis.
0: Por favor, explica qué es histaminosis.
1: La histamina es una sustancia que todos tenemos en el cuerpo.
0: Sí.
1: Sin esa sustancia no, todos moriríamos. Pero al tenerlo de una manera balanceada, no hay ningún problema.
0: Sí, equilibrado no hay problema.
1: Exactamente.
0: Sí.
1: Sin embargo, en mi caso, todos tenemos una enzima que se llama diaminoxidasa, que es la DAO, no funciona bien. ¿Por qué no funciona bien? Puede ser el estrés fuerte, un tema genético, medicamentos que se han tomado antes.
0: Claro.
1: Muchas cosas influyen para que nosotros tengamos problemas después, ¿correcto? En órganos y en este caso en esta enzima. Al no degradarse mi histamina, ¿cómo yo consumo histamina? A través de los alimentos, a través de la medicación, el estilo de vida, el estrés, lo que hemos hablado.
0: El control de emociones.
1: El control de emociones. Con mi propio cuerpo va generando y produciendo histamina. Entonces, al yo tener ese problema de la enzima, mi cuerpo empieza a llenarse, de esta histamina, se va al torrente sanguíneo, no la puedo degradar, y es ahí donde empiezan todos los síntomas, que puede ir desde la cabeza hasta los pies.
0: ¿Qué síntomas tenías tú, por ejemplo?
1: Mira, empezando en la cabeza.
0: Migrañas.
1: Cefaleas, insomnio, ansiedad, problemas como que en la garganta, como que reflujos, taquicardias, dolores estomacales, distensión abdominal,
0: diarreas. O sea, ya también tenía que ver la presión arterial y todo lo demás.
1: Se me subía la presión y yo no sufro de presión. Tenía reacciones alérgicas cutáneas y yo no sufro de alergias.
0: ¿Qué rango de presión tenías? ¿Recuerdas?
1: Yo llegaba a emergencia a 170.
0: Wow.
1: Sí, a punto de que me dio un ataque cardíaco.
0: Wow.
1: Correcto. Entonces, era, ¿por qué? Porque podía tomar o comer, por ejemplo, un estofado una vez me llevó a emergencias y me puso
0: tan mal. O sea,
1: tenías
0: un rango que 170, 130, 170, 140, más o menos.
1: Más o menos por ahí, pero cuando tenía una crisis, obviamente volaba.
0: Volabas. Fácil, podía llegar a 200.
1: Lo máximo que llegó a 180.
0: Wow.
1: Pero sí ha sido muy
0: fuerte.
1: Correcto.
0: Sí.
1: Y por eso llegaba a emergencia. Entonces, también la fibromialgia, los dolores articulares, musculares, el cansancio extremo.
0: Sí.
1: O sea, todo, doctor Felipe, está relacionado con esta
0: sustancia. Y tenía que ver también con el control de emociones, porque se sabe que 8 de cada 10 enfermedades son psicosomáticas.
1: Correcto.
0: Y la gente no lo sabe.
1: Exacto. ¿Y por qué? Cuando a mí me decían, esto también es mucho emocional, y yo he investigado, salió mi vena periodística.
0: ¿Leíste a Luisa Hay?
1: Ah, sí, es maravillosa, por supuesto.
0: Lamentablemente fallecida.
1: Falleció y ella pudo vencer pues un cáncer, ¿no? Y ha aplicado muchas herramientas.
0: ¿Sabes que yo entro a la PNL, la programación neurolingüística, que es mi tercera especialidad luego de la comunicación y la administración? Y pude entender a través de los relatos y los libros de Luisa Hay cómo emocionalmente puede afectar a una persona el diagnóstico. Desde que te dicen, estás mal. O sea, hay que hacerte ciertas análisis porque si sale mal te puedes morir. O sea, desde ese momento, la persona cae en una depresión que hace de que tus defensas se vayan.
1: Correcto, y eres más propensa.
0: Y la gente no lo sabe.
1: No.
0: Y eso yo lo he trabajado con los médicos también. Me acuerdo en la COVID, trabajaba yo PNL para que ellos puedan comunicar a los pacientes si tenían o no COVID. ¿Y sabes lo que hicimos? Te lo cuento ahora que estamos hablando de esto. Hicimos un trabajo con un hospital que no menciono, porque no estaba regulado, y le dijimos y le permitimos decir a los médicos que no le cuenten el diagnóstico al paciente, que era una persona mayor de 60 años, que se lo cuente al familiar más cercano, que podría ser su hijo, en descendencia, y que lo maneje como una gripe. ¿Te imaginas la cantidad de personas que se salvaron?
1: Es que dicen que muchas personas que han muerto por COVID ha sido más que nada por el tema emocional y el estrés.
0: Sí.
1: Es que el cortisol...
0: Sí,
1: es como un veneno en el cuerpo.
0: Eso es, la verdad.
1: Lo que pasaba en mi condición era que yo estaba estresada, tenía el sistema nervioso desregulado, liberaba cortisol.
0: Estás muy ansiosa.
1: Y ese cortisol, ¿sabes mi ansiedad?
0: Sí.
1: Yo supe lo que era la ansiedad a los 44 años.
0: Imagínate.
1: Era porque esta condición pues se disparó en los últimos años.
0: Sí.
1: El cortisol libera histamina. Y al liberar histamina, mi cuerpo produce más. Entonces era un ciclo vicioso.
0: Claro.
1: Y eso hacía que... Si tú me hubieras visto de acá hace un año y medio o dos, yo era otra persona.
0: Wow.
1: Yo era como una persona súper mayor que no podía caminar por la inflamación en las piernas,
0: claro.
1: Las migrañas eran horribles,
0: todos
1: los temas cutáneos.
0: El tema de la piel, que es el órgano más grande que existe, también reacciona.
1: ¿Por qué crees que ahora muchas personas que pasan cuadros de estrés tienen ese rash y le empieza a picar todo el cuerpo?
0: Sí.
1: Y dice, pero yo no soy alérgico.
0: Sí.
1: ¿Qué pasa detrás?
0: Sí.
1: Entonces sí, o las personas que toman, que son ansiosas, toman ansiolíticos, ¿ok?
0: Sí.
1: Muchísima gente ahora toma ansiolítico.
0: Sí.
1: Pero si no se dan cuenta que atrás de esa ansiedad puede estar esta histaminosis, tomando antihistamínicos podría bajar la ansiedad y no estar llenándose de medicamentos.
0: Exactamente.
1: O sea, realmente que lo que yo trato de transmitir acá es una mirada diferente a muchas enfermedades, ¿no? Y que pueden cambiar la vida de miles y millones de personas y ya ver de otra manera el tema de la salud, ¿no?
0: Claro,
1: y las
0: enfermedades. Como tú mencionas, en tu experiencia personal, es un relato, como tú dices, un relato de primera mano. Me imagino que tu piel también reaccionaba. Porque, como lo mencionábamos, la piel, que es el órgano más grande que existe en el cuerpo humano, tiene debajo todo el sistema nervioso. Y eso es lo que se altera, pues, en este tipo de situaciones.
1: Exactamente. Siempre tenía reacciones. Era uno de los primeros que tenía. Era migraña, reacciones cutáneas, la ansiedad, el cansancio extremo,
0: claro.
1: Los dolores articulares. Entonces tú dices, ay, yo tengo migraña, voy al neurólogo.
0: Sí.
1: No tenía diagnóstico. Todos me felicitaban por mi estado de salud y yo pensaba que me estaba muriendo.
0: Sí.
1: O sea, tienes que ir al neurólogo, tienes que ir al gastroenterólogo,
0: sí.
1: Tienes que ir al ginecólogo por los dolores menstruales,
0: claro.
1: Tienes que ir al reumatólogo por los dolores en el cuerpo.
0: También.
1: O sea, ¿cuántos especialistas tienes que ir? Y todos te van a, porque ven de manera separada el cuerpo.
0: Sí, sí.
1: ¿No? Al ser humano lo ven
0: de manera. Y te mandan a hacer los exámenes que les corresponde a la especialidad.
1: Y si no encuentras diagnóstico, igual te medican.
0: Ah, sí.
1: Esto es un paliativo.
0: Sí.
1: Entonces, ¿cuánta medicación tienes que tomar alguien que tiene síntomas como los que te cuento y que alteran todo su sistema?
0: ¿Y cuántas personas pueden estar pasando por eso sin saberlo también?
1: Exactamente.
0: Era
1: es
0: lo
1: por
0: que
1: eso mi motivación.
0: ¿Era lo que sucedía contigo?
1: Años, Héctor Felipe, de buscar médicos. Desde los mejores que tú puedes ir top. Yo iba a todas las clínicas, había así por haber.
0: Wow.
1: Y nadie sabía de lo que se trataba mi cuadro.
0: ¿Hasta qué?
1: ¿Hasta qué? Me acordé que un doctor, uno solo, de una clínica, hace el 2021, cuando tuve un cuadro de anafilaxia por comer tiradito, cosa que yo no era alérgica al pescado,
0: mira.
1: Me dijo, me sacó mis exámenes y me dijo, tu histamina está alta, muy alta, pero lo dejó ahí.
0: Sí.
1: Me dio antihistamínico, me dijo, haz esto, lo otro, me funcionó y cambié de seguro. No regresé donde él.
0: Ya.
1: Entonces yo fui a la nueva... la doctora, y me decía, todo está bien, tú no eres alérgica, puedes comer lo que quieras. Me llevó muchas veces a emergencia esa recomendación. Hasta que una vez ya yo, me acuerdo clarísimo, lo tengo aquí, lo cuento en el libro, estaba tirada en el sofá de mi cama, de mi sala, y yo decía, Dios mío, ayúdame. ¿Qué tengo? Porque estaba mal, Héctor Felipe, mal. O sea, yo de verdad llegó un momento que yo le dije al papá de mis hijas, sabes que así yo no quiero vivir.
0: Wow.
1: O sea, era muy fuerte.
0: Hasta que ha llegado, claro.
1: Y en eso me dije, histamina, me acordé, y dije... No, algo tiene que pasar. Saqué mi vena periodística
0: claro. Y
1: investigué y vi la luz.
0: Ahí está.
1: Después me fui con los doctores de España,
0: nutricionista
1: española,
0: sí.
1: Hice todos mis exámenes, regresé al doctor que me habló de histamina y bueno, ya tuve el diagnóstico que me ayudó a poder encaminarme y hacer un camino pues, de recuperación, ¿no? Esa enfermedad no se cura, se aprende a lidiar con ella, pero
0: correcto.
1: Pues ahora soy una persona que no sufre migrañas, no sufre problemas estomacales
0: claro.
1: Y que sabe cómo lidiar realmente
0: claro.
1: Con esto.
0: Cómo enfrentar enfermedad. Esto. Porque al final lo que tienes que identificar es el inicio de esto, o sea, el inicio de todo, ¿no?
1: Exacto.
0: Identificarlo, enfrentarlo y superarlo.
1: Exacto.
0: Y eso es lo que tú has hecho.
1: Eso es lo que yo he hecho con el libro para que puedan conocer sobre esa condición. ¿Quién que tú conoces no sufre migraña?
0: Es que mucho tiene que ver, aparte de lo que tú mencionas, mucho tiene que ver el estado de ánimo y la ansiedad de las personas, porque está ligado también, lo decía Luisa Hay, la migraña está ligada a situaciones que no resuelves, a cosas que tú vas procrastinando. Y dices, no, después lo hago, y queda como pendiente. Entonces, como tú decías, no, el cuerpo se comunica contigo y te toca, ¿no? Sí. La base del cráneo y te dice, ya, resuelve esto, ¿no?
1: Sí, resuelve esto y no le hacemos caso porque normalizamos todo.
0: Sí, sí.
1: Normalizamos el estrés, me duele acá, bueno.
0: Es parte de eso, ¿no? ¿Quién no está estresado en este tiempo? Exactamente. ¿Quién no está angustiado?
1: Y ya cuando realmente te toca, ya a veces es muy complicado el cáncer.
0: Sí, lamentablemente es así, la idea es evitarlo.
1: Correcto.
0: El título es didáctico, es directo, el grito silencioso del cuerpo, cómo el cuerpo se comunica contigo, por eso elegimos esa canción de Simon y Garfunkel, que es el sonido del silencio, porque los silencios también tienen un espacio.
1: Comunican, por supuesto.
0: Los silencios comunican. Tú puedes guardar silencio en algún momento y esto al final puede incomodar o puede darte ascendencia ante otra persona. Y eso es importante. Y esos silencios también debemos practicarlos con nosotros mismos. O sea, meditar. O sea, entendernos, autoanalizarnos. Y creo que esto va a ser un soporte muy importante de lectura para todos aquellos que buscan información. ¿Dónde encontrar el libro? ¿Dónde está la cola para adquirir ese libro?
1: Lo he presentado con Editorial Planeta Perú.
0: Con Planeta Perú.
1: Sí, se encuentra en las Ibero Librerías, en Crisol, en La Familia, CBS, a través de mi página web también. Si me permites, lo puedo decir.
0: Por favor, a la cámara número uno, si fueras tan amable, donde están
1: www.
0: los millones de seguidores que tenemos en PEO.
1: elenamolinawellness.com.
0: Repítelo, por favor.
1: elenamolinawellness.com, wellness WLWS, que es de bienestar, o en mis redes sociales también, ahí estoy publicando también mucho y dando también información, que es muy importante para que la gente pueda identificar algunos síntomas y saber qué puede hacer.
0: Eso. En tus redes sociales también estás como Elena Molina Wellness.
1: Sí,
0: perfecto.
1: Correcto.
0: Bienestar, que es lo que deberían disfrutar todos. Estar bien es lo que busca todo.
1: Y depende de nosotros, sí. La verdad que sí.
0: Estar bien es lo que significa bienestar. Y para el bienestar debe simplemente enfrentar las situaciones, salir adelante, superarlas y ser feliz. Elena, muchas gracias. Un placer. Es un ejemplo de vida.
1: Muchísimas gracias.
0: Éxitos en la difusión de este libro adquirido por mucha gente.
1: Muchísimas gracias.
0: Amigos, hasta el día de mañana, 10:00 a.m, aquí en PBO. Gracias.

0: 1:55.
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1: Dos mujeres fueron asesinadas a balazos durante un ataque dentro de una vivienda en la provincia de Sullana, Piura. Un sujeto habría ingresado a la vivienda y disparado contra las cuatro personas que se encontraban reunidas en el lugar. Tras el ataque, los heridos fueron trasladados de emergencia a diferentes establecimientos de salud. Sheila Viera Elías fue llevada al hospital de apoyo de la avenida Santa Rosa, donde los médicos confirmaron su fallecimiento. En tanto, Lady Valdivieso Nole fue trasladada al hospital de especialidades. Pese a los esfuerzos del personal médico, murió debido a la gravedad de las heridas provocadas por los disparos. El ataque dejó además a dos hombres heridos, Daniel Pau Carmanchay y Carlos Cornejo Lupú. Fueron trasladados al mismo establecimiento de salud y permanecen con pronóstico reservado. La Policía Nacional inició las diligencias para reconstruir la secuencia del ataque. Los investigadores deberán establecer además si el autor actuó solo o contó con cómplices. Por el momento no se ha establecido oficialmente el móvil del doble asesinato. Las evidencias recogidas en la escena, los testimonios de los sobrevivientes y posibles registros de cámaras de seguridad serán determinantes para esclarecer el crimen. El nuevo ataque vuelve a generar preocupación entre los vecinos de Sullana, mientras la policía continúa con las investigaciones para determinar las circunstancias del doble homicidio y ubicar a los responsables. La angustia embargó a pasajeros y transeúntes en la ruta Huaraz-Recuay, en Ancash, luego de que una camioneta se despistara y terminara en el río Santa con cuatro integrantes de una familia a bordo. Entre los ocupantes se encontraban dos menores de edad, incluido un bebé de apenas 10 meses. Los cuatro sobrevivieron al accidente, aunque resultaron heridos y tuvieron que ser trasladados a un hospital. Según información policial, el vehículo se desplazaba con dirección al distrito de San Marcos, en la provincia de Huari, cuando el conductor habría perdido el control. La camioneta salió de la vía y terminó en el cauce del río. Tras el accidente, pobladores y conductores que transitaban por la zona descendieron hasta la orilla para auxiliar a las víctimas. La prioridad fue rescatar al bebé que permanecía dentro del vehículo. Los ciudadanos formaron un cordón humano para sacar al pequeño de la zona de peligro. Una vez puesto a salvo, lo abrigaron y gestionaron su traslado de emergencia hacia el hospital de Huaraz. Minutos después, llegaron agentes de la unidad de rescate de la Policía Nacional, quienes utilizaron sogas de seguridad para ingresar hasta el sector donde se encontraba la camioneta. Los efectivos concentraron parte de las labores en dos mujeres que permanecían heridas en la orilla del río. Debido a la pendiente del terreno y la fuerza de la corriente, el rescate tuvo que realizarse con equipos especializados. Finalmente, los cuatro integrantes de la familia fueron evacuados al hospital de Huaraz, donde los médicos evaluaron las lesiones de los dos adultos y los dos menores. La policía inició las investigaciones para determinar qué provocó el despiste. Los agentes recogieron testimonios de conductores y personas que presenciaron el accidente mientras se coordinaba el retiro de la camioneta para realizar el respectivo peritaje técnico. El robo de celulares continúa siendo uno de los delitos que más afecta a los peruanos. Solo durante agosto, 115.531 equipos fueron reportados como robados a nivel nacional, según información de las empresas operadoras recopilada por OSIPTEL. La cifra equivale a un promedio de 3.727 celulares reportados como robados cada día. Aunque el número sigue siendo elevado, representa una reducción frente a agosto del año pasado, cuando se registraron alrededor de 127.000 equipos reportados por robo. Hay días de la semana en los que este delito registra una mayor incidencia. Los lunes encabezan la lista con un promedio de 4.663 equipos reportados como robados. Le siguen los sábados con 3.986 y los domingos con 3.903. ¿Y a qué hora se producen más reportes? Los registros muestran que las 10 de la mañana concentran la mayor cantidad con 200 295 equipos reportados. Después aparecen las 11 de la mañana con 278 y las 7 de la noche con 246 celulares. OSIPTEL precisó que estas cifras corresponden a los usuarios que, después de sufrir el robo de sus equipos, se comunican con sus empresas operadoras para solicitar el bloqueo del celular. Este procedimiento permite que el equipo quede bloqueado para su uso en las redes móviles a nivel nacional. Pero hay una precisión importante. Estos registros no representan necesariamente el número total de robos o denuncias presentadas ante la Policía Nacional, pues corresponden específicamente a los reportes efectuados ante las empresas operadoras. Por eso, ante el robo de un celular, la recomendación es actuar por partida doble, comunicar inmediatamente el hecho a la empresa operadora para bloquear el equipo y presentar también la denuncia ante la policía. Esto permite dejar constancia del delito y reducir las posibilidades de que el teléfono pueda continuar siendo utilizado.
0: Asesinan a balazos hermano del alcalde de Patás en Trujillo. Homero Valdemar Armas Villalobos, de 35 años, fue atacado durante la madrugada cuando salía de un restaurante en la urbanización California en Víctor Larco. La víctima acababa de salir del local cuando fue sorprendida por sus atacantes. Los disparos lo dejaron tendido en la vereda, mientras trabajadores del restaurante y las personas que lo acompañaban intentaban auxiliarlo. Fue subido a un automóvil y trasladado de emergencia hasta una clínica, pero los médicos confirmaron su muerte. Las cámaras de seguridad registraron los momentos posteriores al ataque y ahora son revisadas para reconstruir lo ocurrido y determinar la ruta de escape de los asesinos. En la escena quedaron casquillos de bala. Además, los investigadores revisaron una camioneta roja que permanecía estacionada en los alrededores en busca de evidencias. Según la policía, Armas Villalobos tenía vínculos con actividades mineras en Patás. Este dato forma parte de las investigaciones para esclarecer el móvil del crimen. Mientras tanto, agentes de la DIVINCRI recorren la zona y revisan las cámaras de seguridad para identificar a los responsables. Otro asesinato que vuelve a poner a Trujillo en alerta y que deja a una familia en Patás sumida en el dolor.

empresario fue víctima de un violento asalto en plena avenida Independencia, en la urbanización Miraflores, distrito de Castilla, en Piura. Los delincuentes se llevaron alrededor de 10.000 soles. Las cámaras de seguridad registraron el momento en que la víctima se encontraba dentro de su camioneta. En el lugar también estaban familiares y menores de edad. De acuerdo con las imágenes, dos sujetos se acercaron al vehículo. Uno abrió la puerta y encañonó al empresario, mientras su cómplice permanecía armado, vigilando los alrededores. La víctima intentó resistirse y forcejeó con uno de los delincuentes dentro de la camioneta. En medio de la escena, una mujer adulta mayor que se encontraba en otro vehículo comenzó a gritar y enfrentó verbalmente a los asaltantes. La mujer incluso tomó una piedra y amenazó con lanzársela mientras pedía auxilio y gritaba para alertar a quienes se encontraban en la zona. Pocos segundos después, apareció un tercer sujeto a bordo de una motocicleta. Los dos asaltantes subieron al vehículo y escaparon del lugar. Antes de huir, uno de ellos realizó un disparo al aire sin que se reportaran personas heridas. Cámaras de seguridad registraron tanto el asalto como la fuga, y estas imágenes se encuentran bajo análisis de la policía, que busca identificar a los responsables y establecer la ruta de escape. Una sentencia por corrupción alcanzó al alcalde de la municipalidad distrital de Huacuyani, en Puno. Magno Tito Apaza Mamani fue condenado por el delito de cohecho pasivo impropio en agravio del Estado. La jueza del cuarto juzgado de investigación preparatoria, subespecializado en delitos de corrupción de funcionarios, aprobó un acuerdo de terminación anticipada que contó con la aceptación de culpabilidad de los acusados. Según la imputación fiscal, el alcalde habría solicitado a un proveedor un donativo inicialmente de 34.900 soles, monto que finalmente habría sido acordado en 30.000 soles en relación con la adquisición e instalación de gras sintético para un proyecto deportivo de la municipalidad. En el caso también fue condenada Rocío Ana Flores Maquera, mientras que Magda Claret Mamani Chambilla recibió sentencia en calidad de cómplice secundaria. Tanto Magno Tito Apaza Mamani como Rocío Ana Flores Maquera recibieron 5 años de pena privativa de libertad suspendida con un periodo de prueba de 3 años. En tanto, Magda Claret Mamani Chambilla fue condenada a 4 años y 2 meses de pena suspendida con un periodo de prueba de 2 años. Los tres deberán cumplir reglas de conducta, entre ellas someterse a control biométrico mensual, no cambiar de domicilio sin autorización judicial, no cometer otro delito doloso y no abandonar la región Puno sin autorización judicial. Además, estableció el pago de una reparación civil a favor del Estado. El alcalde deberá pagar 66.000 soles, mientras que Flores Maquera deberá cancelar 5.000 y Mamani Chambilla 4.000 soles, haciendo un total de 75.000 soles. También se dispuso la inhabilitación para ejercer el cargo conforme a las disposiciones establecidas en la sentencia.

0: Bienvenidos, esto es Business on Business con Mauricio de Canseco. Y nos encontramos acá con mi amiga
1: Carol para servirte.
0: Cuéntame, ¿dónde estamos?
1: Nosotros estamos ubicados, chicos, en el Centro Comercial Gama Moda Plaza, segundo piso, stand SN374, pasillo 26.
0: ¿Tienes solo esta tienda? ¿Tienes tienda virtual?
1: Tenemos también nuestra página, trabajamos por online, más que todo por TikTok. Estamos ahí enfocándonos nuevamente porque lo hemos dejado de lado, pero lo hemos retomado. Hemos justamente alquilado un espacio más allácito como para poder dedicarnos a lo que es exclusivamente para venta online.
0: Cuéntame a ver un poco los vestidos que tenemos.
1: Mira, por ejemplo, de repente tienes una revelación de género. Hoy en día está de moda lo que es el color amarillo, y el amarillo justamente es esta de acá. Este vestido de por sí es una talla ML completa, ¿sí? Tiene tipo corte sirena, corrugadito, lazo en el hombro, para aquellas personitas que de repente no quieren mostrar mucho los brazos, no quieren un matrimonio, de por sí tiene un lazo que le hace ver más estético.
0: Ahora, Carol, ¿qué te gustaría preguntarme acá en este mundo de los negocios?
1: ¿Cómo hago yo para que mi cliente, digamos, quiero que me vuelva a comprar por segunda, por tercera vez? Quiero que me recomiendes eso. ¿Cuál es el secreto?
0: Primer tips. En el momento que le estás ofreciendo ya a un cliente, casi seguro que tengas, en ese momento es la oportunidad, dos cosas. O que le preguntes cuál es su siguiente evento. Si, por ejemplo, ella va a hacer la revelación de género, a ella se le viene baby shower, o se le viene un matrimonio, si tiene, o de alguna amiga, o algún cumpleaños o algún evento. Esa es una primera oportunidad, es la empatía. Que logres conectarte con ella para que ella te cuente esas cosas, o tú tener la oportunidad de llevarla a esos futuros eventos que ella va a tener, imaginarse cómo sería con uno de tus vestidos. Tip número 2. Para que ella regrese, es importante, después de la empatía, que logres tener su WhatsApp. Su WhatsApp para que con el sustento decirle, oye, amiga, te voy a pasar, señora, te voy a pasar los nuevos modelitos para que los tengas. Y sin querer se convierte en tu amiga y le pasa los datos, ella te pregunta. Es una venta ya personalizada. Y número 3. Tu venta online, TikTok, Instagram y Facebook, en YouTube, tienes que tener ya una persona dedicada a tiempo completo, sí. Porque ahí yo te aseguro que vas a vender muchísimo, porque la gente pregunta y quiere ahora, son páginas que interactúas. Esto fue Business on Business con Mauricio de Canseco y con Carol desde Galería Gama, Gamarra. Nos despedimos. Hasta el próximo programa. Chao.

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2: Hola, ¿qué tal? ¿Cómo están? Muy buenas noches. Bienvenidos a Combaters por PBO. Comienzo por el final. Las imágenes que vamos a pasar al final del programa, inclusive siendo un horario en donde ya no hay menores, son durísimas, ¿no? Porque una de las cosas que he venido repitiendo en las últimas semanas, de repente este fue el primer medio que dijo red flag con Keiko y su indecisión, con Keiko y sus vacilaciones, con Keiko y un gabinete mal hecho, con Keiko y los amiguismos. Dije, un momentito, ¿eh? Esta parece Keiko Iguchi. Se viste como Jerí y actúa como Dina. ¿Se acuerdan? Y mucha gente dice, ¿cómo es posible que tú digas eso? Le estás haciendo el juego de los rojos. Y el que me dice eso estaba metido abajo de su cama cuando me enfrentaba a Castillo, por dar un ejemplo. Cuando yo estaba amenazado de muerte, por dar otro ejemplo. Cuando íbamos a Willax, ¿no es cierto? Y mientras otros aflojaban, yo tenía pues una unidad de UDEX al costado de Grifo. Entonces no me vengan a mí que yo de caviar no tengo un pelo y de comunista menos. Pero ¿qué es lo que ha pasado? Después de una inmensa presión mediática y política, Keiko debe haber hecho algún tipo de pacto con Arreola. Porque eso de que Keiko no lo puede sacar porque hay una ley es entrecomillado. Yo sí sé que hay una ley, pero si el presidente de la República le dice al general, oiga usted general, usted ya no tiene mi confianza, hay un tema político subyacente, le pido que pase usted, que solicite su retiro y se va usted a la embajada de Perú en Finlandia. Eso lo podía hacer Keiko hace semanas. ¿Qué sentido tiene que eso lo haga el fin de semana cuando lo acabe de felicitar? ¿O no es un mérito de la policía haber capturado a John Pulpo? Si Keiko le ha atribuido veracidad a las tonterías que ha hecho Belaunde, ¿también es mérito de Arreola o no? Entonces, ¿qué es lo que ha pasado? Keiko lo saca Arreola y se vienen más problemas por el tema de la institucionalidad, cosa que seguramente para usted es una guachafería. Pero el problema es que Arreola tiene una foja de servicios brillante, así le duela a quien le duela, si le duele en el psique a alguien, que se lo sobe. Porque el tipo tiene una carrera, o sea, llegar a general, con todos los cursos de capacitación, con todos los hechos que hacen que asciendas, porque este no ha ascendido como Harvey Colchado de regalo. O sea, este tipo ha estado en combate, este tipo ha baleado gente, este tipo ha capturado gente. Acaba de capturar a los Pulpos. Entonces, Keiko lo saca. Entonces la gente dice, ah, cayó Arreola, espérate un momentito. ¿Y qué? ¿A quién más va a sacar? El señor general que llega no es una persona que tenga el fuste Arreola. En las fuerzas policiales, la oficialidad está con Arreola. Es más, Arreola no ha salido todavía. Todavía sigue siendo el comandante general de la policía y va a salir en las próximas semanas. El problema que es obvio, ¿no? Porque salga Arreola, ¿va a mejorar la cosa? ¿Y qué vamos a hacer, pregunto, cuando meta la pata otra vez el señor Belaunde con el comandante general del ejército? ¿Lo vas a sacar, Keiko? Porque quien tendría que haberse ido es Belaunde. Es más, Belaunde nunca tendría que haber llegado. Como lo he dicho un montón de veces en el transcurso de las semanas, que el que tenía que ser ministro de Defensa era Astudillo, Chavín de Huántar. Pero es que no solamente Chavín de Huántar, porque la gente dice Chavín de Huántar, sí, pero cuando era Chavín de Huántar de repente era un capitán, ahora le voy a preguntar a Alex Segura. Pero la foja de servicio de Astudillo llega para ser general de división. Es dificilísimo llegar a ser general de división, ¿cierto? Entonces, ¿cuál es el tema? Se queda Belaunde, luego la burrasca ha dicho. Los militares están molestísimos con la presencia de Belaunde ahí. No solamente porque es caviar, sino además vinculado a Cateriano, al cual detestan en las Fuerzas Armadas, sino que todo el mundo sabe que el tipo no ha dado la talla ni va a darla. Entonces ahora pasa lo de Arreola y los policías están molestos, porque los policías estaban y están con Arreola. Arreola, repito, en un par de semanas puede dar alguna, no sé, sorpresa con respecto a una captura y tal. Y se va a ir, acuérdense, en aroma de multitud en el cuartel general de la policía. Dicho esto, le pregunto a alguien que ha combatido, que conoce el tema y que es militar, y que mucha gente dice que parece mi hermano menor. Se llama Alex también. Así que, Alex, ¿qué tal? ¿Cómo estás?
3: ¿Qué tal, Fili? Muchas gracias por la invitación.
2: Como hombre del ejército, te pido que le expliques a la gente qué cosa es institucionalidad y qué tan complicado es llegar a ser teniente general FAP, comandante general de la Marina, comandante general del Ejército, o presidente del Comando Conjunto, o jefe de la Policía. Ese la llega lo máximo en tu carrera. Perfecto, eso es obvio. Pero ¿qué tan difícil es hacerlo?
3: Bueno, tú sabes, Philip, que las instituciones castrenses y policiales tienen una estructura jerárquica, piramidal, ¿no? Donde a la cúspide llegan los, luego de una larga carrera de competencia, llegan los que han soportado, han hecho una buena performance en sus unidades de trabajo, han hecho cursos, han hecho maestrías, doctorados, se han desempeñado bien como jefes en sus respectivas unidades y llegan a ser general.
2: ¿Qué es desempeñarse bien? Porque la gente dice, estudió. No, pero estudiar...
3: No, una cosa es estudiar, otra cosa es ejercer el liderazgo. Porque tú comandas gente en las unidades. Y si te dan misiones especiales, como por ejemplo los que están en el BRAE, los que han estado en Guayaga, donde tienes que combatir, tienes que poner de manifiesto tus capacidades combativas y operativas. No solamente académicas, sino operativas y en el campo de batalla real, ¿no? Confrontando a un enemigo verdadero, donde tú puedes salir vivo o salir muerto. Y si sales vivo, tienes que continuar compitiendo con el resto de tus promociones y otras promociones de la generación para poder aspirar y llegar a los cargos más altos. Los que llegan en general no llegan porque simplemente le regalan las estrellas. Llegan porque desde subteniente, teniente, capitán, mayor, comandante, coronel, han tenido buenas notas en su desempeño, han hecho cursos de capacitaciones y han ejercido un buen liderazgo, ¿no? Tienen las capacidades militares para poder liderar y comandar tropa, comandar gente. Ahora, quien llega a la comandancia general tiene que tener muchísimos méritos, no llega cualquiera.
2: Además, hay otro tema que también es complicado de entender. Para haber tú tenido éxito como el que has tenido, porque es un orgullo para ti ser parte de los comandos Chavín de Huántar, tú eras ahí un chiquillo.
3: Teniente.
2: ¿Qué edad tenías?
3: 27 años.
2: 17 años, pero había un Maeta Latrista, pero había un Robles, había un Williams, ¿no es cierto?
3: Claro.
2: O sea, había Paul da Silva.
3: Claro.
2: Que eran 10 años más que tú. Entonces,
3: claro.
2: Para tú llegar al éxito, necesitas también un buen líder, un buen comandante.
3: Claro.
2: Y este señor ha sido comandante y líder de un montón de gente. Y claro, ahora le dicen, vete porque no ha bajado la criminalidad, cosa que no es cierto, porque ha bajado poco, pero ha bajado.
3: Sí, ha bajado.
2: 10%. Así ha bajado. Pero el punto es el siguiente. Los que están abajo sí lo respetaban. Y ahora han puesto un señor que operativamente no es de lo mejor. Pero hay otra cosa más que también la gente tiene que entender. ¿Quiénes han sido sus últimos tres jefes? Los de él. Dina Boluarte.
3: Jerí. Y Balcázar.
2: Y Balcázar. Tú te ríes. Pues tú que eres un comando, tú lo ves a Jerí con sus botas. Como tú lo ves a Belaunde con su botita de milico. O sea, tú sí eres militar, pues.
3: Claro.
2: Es como que yo te ponga a ti un zapato de ballet. O sea, tú no bailas ballet.
3: No.
2: Entonces,
3: no entraría tampoco.
2: ¿Cómo ves entonces tú la caída de que todavía no se ha realizado, porque está en proceso, la caída de Arreola?
3: Mira, Fili, hay una cosa muy cierta. A mí me preocupa la institución. Puede ser Arreola, puede ser cualquiera que haya combate general, que tiene los méritos para llegar. Pero sí se crea una crisis institucional cuando sacas a la cabeza a una institución. Ahora, la salida de Arreola no te va a solucionar el problema de la inseguridad. No, de ninguna manera. Para solucionar el problema de la inseguridad se necesita articular entre varios actores multisectoriales. Aquí no solamente la policía es la responsable de la inseguridad. Aquí tiene que haber, yo le he dicho hoy y ayer en otros medios, es como si fuera un motor donde los engranajes tienen que estar perfectamente alineados para que haya un buen funcionamiento. ¿Me entiendes? Si no existe ese buen funcionamiento, es porque alguna pieza no encaja o no está funcionando como debe ser.
2: Hablando de piezas que no encajan, Belaúnde evidentemente es una pieza que no encaja en el ministro de Defensa. Pero por absoluta incapacidad para el cargo. En el caso del general Astudillo, que no es un hijo de vecino, también ha sido chalín de Guantariga, no es así nomás encajar, es como tú, así nomás no encajarías en la Marina ni en la FAP. Y encajar en una institución que esté hecha añicos, con un liderazgo tan absolutamente desperdigado como la policía y tan maltratado, sí, no es fácil. Inclusive al final del programa, para que te des una idea, trate de llegar a tu casa y mirar esa parte, el Perú que hereda Fujimori era muchísimo peor que esto.
3: Muchísimo.
2: Pero ¿qué hizo Fujimori? Buscó a los mejores. Para cuando Fujimori elige al que iba a comandar la operación de Chavín de Huántar, le dieron a dos. Y estaban a dos. Y Fujimori le pregunta a Hermosa, ¿cuál de los dos ha matado? Y Hermosa le dice, los dos, presidente, los dos son comando. No, no, con sus manos. Este. Porque tu jefe había estado en la cordillera del Cóndor. Y este había ido para adelante, me refiero a Williams. Y ustedes saben lo que pasó una vez que cruzaron la línea de frontera. Entonces, que eso ustedes nunca lo van a decir, pero lo que voy yo es que tú buscas el líder. Entonces, ahora Keiko aparece en una crisis de gobierno con lo que tuvo que haber sido él, es un caso policial. No estoy minimizando, como ha sido tristemente el caso policial del hermano del alcalde Patás. Sí. Pero lo huele de un caso político al mandar al ministro, no mandar al otro, declaraciones. Y se ha generado un problema en donde la gente dice, ¿Keiko estaba preparada para esto? ¿Tú has escuchado que la gente está diciendo 16 años y estamos en 30 y tantos días sin saber qué hacer?
3: Sí, bueno, en esa línea, la Comisión de Defensa, la que presido, mañana está citando a los ministros también para que nos den...
2: ¿Hoy día en el Estado también?
3: En el Senado, ¿no? Mañana va a estar con los diputados.
2: Vamos a ver algunas cosas, pero ya te voy adelantando que cuando tú llevas a un ministro, y el ministro es un general, por dar un ejemplo, el general siempre se incomoda cuando un civil lo cuadra, porque uno está acostumbrado en general a ser cuadrado por un civil. A ti también te pasa, pero tú te ríes de tus amigos del colegio, te dicen algo, tú les haces cariño. Pero un general de división, cuando lo va a agarrar belicoso, pues un senador, un diputado, no le gusta. Pero estuvieron en el Congreso y pasó de todo. Veamos si la salida de Reola va a ser solución. Yo creo que no.
1: En los próximos días me relevaré en el cargo de comandante general de la Policía Nacional del Perú con el teniente general Freddy López Mendoza. Decisión que obedece a la motivación antes dispuesta.
4: Se despidió en cadena nacional asegurando que su pase a retiro obedece a que resguarda la institucionalidad, la gobernabilidad y su amor a la policía.
1: Voy con la conciencia absolutamente limpia, la frente muy en alto, como desde que salí de mi querido Chiclayo.
4: Hay que decir que desde que Óscar Arreola ascendió como jefe del Estado Mayor y luego como jefe en la Comandancia General, ha sido blanco de severas controversias, tensiones políticas y cuestionamientos a su estrategia contra el crimen. Arreola acumuló alrededor de 10 carpetas de investigación en los distritos fiscales de Lima, Lima Norte y Huánuco. La Fiscalía de la Nación le imputa la presunta comisión de delitos graves vinculados a la corrupción pública, tales como tráfico de influencias, negociación incompatible, concusión, abuso de autoridad y omisión de actos funcionales.
1: Yo soy un ciudadano, soy honesto, soy correcto, así me califico. No alquilo inmuebles a las instituciones públicas, no me he apropiado de cantidad de dinero, nunca he comprado un equipo de 1,5 millones de soles que ha sido inservible.
4: El general ha sido muy criticado debido a su retórica frente a cámaras. Durante un paro de transportistas que exigían seguridad frente a cobro de cupos, Arriola minimizaba la crisis diciendo:
5: mucha división, mucho encuentro, mucho encono. Todos somos seres humanos, todos vamos a morirnos en algún momento, por favor. Colaboremos para tener una sociedad en la cual podamos vivir mejor. Colaboremos para tener una sociedad en la cual podamos vivir mejor.
4: Si algo le recordaban cada día al general

0: De efectividad, diversas operaciones policiales fallidas fueron usadas por agrupaciones parlamentarias para calificar su conducción como un rotundo fracaso.
1: Laini Cerrón, como todos los fugitivos y los que huyen de la justicia, van a ser capturados. Y cuando digo van a ser capturados es porque es una afirmación, además, enérgica y firme. De las operaciones policiales que venimos realizando a lo largo y ancho a nivel nacional e inclusive coordinaciones estrechas con nuestros pares de los países que circundan al país.
0: En síntesis, el general Arreola deja la policía tras acumular investigaciones por doquier, inacción ante la extorsión y polémicas declaraciones que indignaron al país. Con su salida se cierra una controvertida etapa y se abre otra con la esperanza de nuevos aires, con un liderazgo que nos devuelva la seguridad a las calles.
2: A ver, dos cosas que te pido me expliques. Él no renuncia al cargo.
3: No.
2: Él pide su baja. Que
3: solicita
2: es otra
3: su pase a retiro.
2: Pero además dice, me relevaré.
3: Claro.
2: No dice, me relevarán. Claro. Explícame cuál es la diferencia entre una renuncia, no, cuál es la mecánica.
3: El pedir su pase al retiro, él está automáticamente cediendo la comandancia general que le sigue. Y obviamente ahí tiene que haber un relevo. Él, al pedir su pase, se relevará él solo. Él dice, no dice que lo están relevando porque no lo pueden hacer en principio. No lo pueden hacer por ley. Debería él estar permanecer 2 años. Pero el Ejecutivo sí, seguramente, bueno, espero que no, ¿no? Pero es muy, muy probable, o sea, existe la posibilidad de que le hayan solicitado que pida su pase a retiro.
2: Seguramente, a ver, pero ¿quién es ahorita el comandante general del Ejército?
3: Es el general Calle, Osvaldo Calle.
2: ¿Te acuerdas cuando era Ojeda Parra?
3: Claro.
2: Tuvimos la suerte en el Perú que le toca a Ojeda Parra cuando Castillo da el golpe. ¿No?
3: Ya.
2: Y Ojeda pues es famoso por ser verde, pero verde institucionalista al mango.
3: Pero cuando Castillo pide el golpe estaba Córdoba.
2: ¿Y Ojeda Parra estaba en...?
3: Estaba en Genge, jefe de Estado Mayor.
2: Ya, entonces... ¿Qué pasa si comete algún error, por decirlo así públicamente, el comandante general del Ejército y Belaúnde lo critica? ¿También hay que sacarlo?
3: No debería. Justamente la ley de 2 años se hace justamente para no manosear la institución.
2: Porque venía haciendo ese año.
3: En 3 años la policía ha tenido 5 comandantes generales. Y eso es manosear la institución, porque quita la institucionalidad. La gente llega a ser primer puesto o llega primero arriba para ser comandante general. Uno solamente puede llegar. Y ha tenido una carrera de 40 años para ocupar ese cargo, comandar a toda la institución, que es un honor hacerlo, ¿no? Pero llegas a comandante general donde tú esperas estar 2 años, pero no sabes qué es lo que corresponde. Pero sin embargo, por cualquier cosita viene alguien, viene el presidente y te saca y te nombra otro.
2: A ver, Arreola dice, me voy con la conciencia absolutamente limpia, con la frente muy alto. Así lo dijo, así lo fraseó.
4: En los próximos días me relevaré en el cargo de comandante general de la Policía Nacional del Perú con el teniente general Freddy López Mendoza. Decisión que obedece a la motivación antes dispuesta. Solamente tengo palabras de agradecimiento. Primero y siempre con Dios Todopoderoso, con la Santa Madre Virgen y con el Espíritu Santo que siempre me ha inspirado para tomar todas las decisiones en mi vida de las cuales no me arrepiento absolutamente de ni una sola. Me voy con la conciencia absolutamente limpia, la frente muy en alto, como desde que salí de mi querido Chiclayo. Ahí voy y muchísimas gracias por la oportunidad a la señora Presidenta de la República, Keiko Fujimori, a la Presidenta Boluarte, que me nombró como Comandante General, al Presidente Gerí, que me mantuvo en el cargo, y al Presidente Balcaza, por supuesto,

0: haberme brindado una oportunidad contigua. Pero a la presidenta Keiko Fujimori, por todo este respaldo, a pesar de los embates que las realidades han puesto de manifiesto en nuestro querido y amado Perú.
1: Pero además se ve en octubre.
2: Bueno, dijo la próxima semana, ¿no?
1: Desde mi punto de vista, ok, se va el señor. Para mí la del problema es Keiko Fujimori. Falta el liderazgo.
2: Sí, pero yo creo que lo positivo, la ventaja que va a tener el gobierno con este cambio institucional va a ser que le va a dar un respiro al gobierno. Al Ejecutivo le va a dar un respiro. Le va a decir un ratito, recién empezado el nuevo comandante general, hay que darle su tiempo. Con esto el gobierno gana tiempo para poder parar un poco las críticas con el tema de la seguridad.
1: Por eso pues te digo, el líder es atemporal, al líder no le importa el tiempo.
2: Sí, no, pero...
1: ¿Te pongo un ejemplo?
2: El ministro del Interior ahorita.
1: Te pongo el sencillito que me lo vas a entender. Toma la embajada de Japón, ¿correcto?
2: Otra vez.
1: Toma la embajada de Japón. ¿A quién capturan? A la mamá de Fujimori. Al hermano de Fujimori y al hermano de Fujimori. ¿Qué hace Fujimori? Les cuelga el teléfono. Así de sencillo. ¡Que los voy a matar! Bueno, comienza a matar, pues. Si tú lo matas, yo te mato. Eso fue lo primero que Fujimori en la cancha le dijo, no. ¿Me entiendes? Y el tiempo, ¿a quién presionaba? A Fujimori, ¿no?
2: A los ambos, ¿ah? Los secuestradores también, porque veían que no había reacción del gobierno.
1: Sí, está bien, pero el secuestrador no tiene nombre, apellido, no es el presidente de un país, no está el embajador y tal. La mayor presión que tiene Fujimori es cuando la esposa del canciller se espera y le dice quiero a mí, y le dijo yo voy a hacer todo lo posible porque su marido yo se lo entrego vivo. Esa es la única presión. Entonces ella tiene que saber aguantar la presión. La presión de la cancha, la presión del... Eso vale en el fútbol, eso vale en todo. Entonces ahora que ella ha hecho eso, ¿qué pasa si ha pasado mañana el convencimiento de que el actual señor, cuyo nombre no recuerdo, no es el adecuado para ser comandante general? ¿Qué va a hacer?
2: ¿Qué es lo más probable que suceda, Filip? Porque, yo repito, la salida de combate general de la policía no te soluciona el problema de seguridad, y lo mismo va a pasar con el que viene, con el general López. No va a solucionar el problema de seguridad en
1: el
2: corto tiempo.
1: El plan, yo he leído las facultades, es como leer la Biblia. Si tú lees la Biblia, comienza como el Génesis, Deuteronomio, las letras, los, no sé, los Salmos, los profetas, primera Mateo, Marcos, Lucas, Juan, Apocalipsis. No te haces católico, hermano. No vas a saber la Biblia. Han presentado una Biblia. Entonces, ¿cuál es el tema? Que el señor Reboredo, que es recontra figuretti y si a cada rato se va de boca, ahora es la figura más visible y le encanta, le fascina, le aloca, le ruletea el micrófono. ¿No es cierto? Ha dicho lo siguiente el señor.
3: Este uniforme, de repente, lo acabará la fauna, la larva, pero no me lo van a arrancar nunca. Yo jamás pensé encontrarme con los pulpos. Ellos atrevieron a golpear a la sociedad. Y ahí sale la Policía Nacional del Perú. Nosotros no somos enemigos de los pulpos. Nosotros tratamos de llevarlos a una justicia para que los corrijan.
1: Tú eras enemigo del MRTA, hasta donde yo
2: tengo entendido. Totalmente.
1: Por hablar, habla tontería. Este es el que se pone la camiseta de Alianza abajo en la cuestión. Y mira lo que dice. Esto es, la declaración es, nosotros no somos enemigos. Claro que eres enemigo de los pulpos. Como de la jauría, como de Sendero, como el MRTA.
2: De todos los delincuentes.
1: De todos los delincuentes. Pero el pata es figuretti. Y después agarra y dice, en una entrevista, Albina Ruiz, que es más buena que el Quaker. ¿Me entiendes? Albina Ruiz pues, no es pues una periodista inquisitiva, no es una periodista faltosa, no es achorada, es una señora tranquilita. Lo comienza a entrevistar y el tío se hace una sopa. Y después que recibe una llamada, o sea, hace una llamada, se para y se va. Hace poquito tuvimos al comandante general al propio general Astudillo diciendo, he tenido un problema familiar, y me he tenido que, y no he podido viajar. ¿Cuántos problemas familiares tuviste tú en el interín que estuviste metido en un sitio que no sabía tu mamá dónde estabas. No,
2: claro, me he pasado en el CENEPA, me he pasado en Chavín de Guanta, claro.
1: ¿Qué te pasa? Eso le pasa todos los días. La vida del policía es tener problemas.
2: Claro.
1: Yo cuento una anécdota, que acá Gaviota la vas a ver porque hemos traído a una persona que estuvo pues en el GEIN. Carlitos Morán, en esa época, estaba enamorado, se acababa recién casado. Y utilizaba el carro que era a medias pues, con la esposa. Y se le borró a la esposa 2 días. Tenía un problema grande que era la esposa y el otro problema era Abimael Guzmán. Pero no le podía decir a la esposa dónde estaba. La vida de ustedes es hipersacrificada. Hasta ahora no me como el cuento de que el general no ha ido porque estaba con la señora esposa enferma, o lo hubiera dicho. Yo creo que el general no ha ido a Trujillo, me refiero a estudio, para no comerse toda esa payasada que Keiko le ha dicho, resultados, ponme gente. Y ese es un error. Ahora bien, veamos lo de Albina y el general, a ver qué opinas al respecto.
4: La investigación es técnica y es científica.
5: Pero también hay hipótesis policial. Lo verificable es lo que va a ayudar posteriormente para el proceso judicial.
4: Un ratito, un ratito. ¿Aló? ¿Aló? Ya, ya. Bueno, señorita periodista, antes le indicaba que el día de ayer hemos liberado a un secuestrado.
5: Esa no era la pregunta, general. Después hablamos, si quiere, sobre lo que acaban de informarle, o no sé si le han informado, pero la pregunta en concreto es... lo que ustedes tienen al momento es una hipótesis policial.
4: Señorita periodista, hemos realizado el rescate ayer de una persona y hay otras víctimas. Me prima en estos momentos por mi capacidad.
5: ¿Se va a retirar?
4: No, le pido la disculpa. Me prima, ha habido un secuestro ayer de una persona en Lima. Ya se rescató uno y dice que hay otras víctimas. Yo como director de la DIRICRI tengo que ir a asumir esa responsabilidad.
5: Pero justo cuando le estaba preguntando sobre las pruebas verificables de la policía.
4: Yo siempre le contesto y con el respeto debido, sí. Le voy a informar de este caso y continúo. Por favor.
5: Ya,
4: prima,
5: okay.
4: Prima,
5: sí,
4: prima.
5: Ya, está bien.
4: Aló, ¿qué pasó? ¿Qué pasó? ¿Qué pasó?
5: Bueno, vamos a...
4: ¿Qué pasó? ¿Me lo mataron?
5: Las disculpas de... del caso.
4: Cosas pendejas.
5: Va a volver.
1: Lo que parece una anécdota graciosa, por supuesto va a salir el fin de semana el programa de JB y todo lo que tú quieras, ¿no? Pero él, para sentarse ahí, ha estudiado el lado permiso.
2: Comandante general. El comandante general.
1: Comandante general. O sea, el nuevo. O Arriola.
2: No, Arriola está en funciones todavía. Arriola todavía no ha pido su baja.
1: Pero ¿para qué le han...? No, no me van a decir que porque yo soy de la U y él es de la Alianza, es algo absolutamente secundario. Pero termina pues el Cavallini, parece ya, es una cuestión risueña. Entonces, otra cosa más que explicar. Y si tú te das cuenta, lo han caleteado Belaúnde.
2: Sí.
1: Quien debió haber caído, por último, es Belaúnde.
2: Sí, no han sabido mover sus fichas bien.
1: Yo nunca he visto que caiga un comandante general de ningún arma en un domingo en Palacio con el presidente del Consejo de Ministros.
2: Sí, eso sí.
1: Que
2: eso
1: tenía
2: sí
1: una es... cara de autogol y con el otro, ¿cómo se llama?
2: El
1: Galarreta y el otro más.
2: Astudillo.
1: ¿Qué es eso?
2: Sí, eso no se ha visto antes, es verdad. Eso no se ha visto antes.
1: Y para colmo, siguen los sicariatos. Han matado al hermano del alcalde de Patás, Homero Valdemar Armas, también en un acto de sicariato en pleno centro de Trujillo. O sea, ¿cuál es la diferencia, desde el punto de vista policiaco, con el asesinato de estos cuatro, con el modus operandi y el asesinato de este señor? Dos días antes habían matado a la señora Malma, que es jefa de comederos populares. O sea, esto ha debido ser achicado. No agrandado.
2: Lo que pasa, Philip, es que algo que yo siempre he dicho y he mencionado, a nosotros nos falta repotenciar la inteligencia policial. Y es ahí donde tenemos que actuar. La inteligencia policial es básica para uno prevenir el delito, adelantarse al delito. Mientras tú no inviertas en inteligencia policial, las cosas van a seguir pasando y vamos a seguir reaccionando. Nosotros tenemos que actuar de manera preventiva. Tenemos que estar un paso, 10 pasos
1: adelante. Ya, pero eso todo el mundo, ¿dónde? Por Dios santo.
2: Decisión política, Philly. Hay que tomar el toro por las astas y decir, acá, esta inteligencia policial, acá la, la tecnología, comencemos a trabajar en ello.
1: ¿Sabes
2: qué
1: me hace
2: recordar? Tenemos que adelantarnos al
1: delito. Me hace recordar, ¿te acuerdas a Ferrando? Cuando Ferrando hacía sus concursos y salía y decía, al que me traiga un DNI con el que se llama Eleuterio, y bajito, un pata, pum, ya. Al que me traiga un tupper con tocos, y la gente bajaba y la gente se cagaba de risa, ¿no? Qué gracia. Al que me traiga un pulpo vivo, y al, yo podría decir lo mismo, al que me traiga, ¿cuál es el plan de gobierno de Keiko en la seguridad interna y externa? Y esa solicitud de facultades puntualmente, ¿en dónde está? Para fortalecer, por ejemplo, la inteligencia policial. ¿Dónde está?
2: No necesitas esperar que te apruebe la facultad legislativa para que pueda invertir en inteligencia.
1: Perdón. Además, por último, presenta su decreto de urgencia. Voy a poner dos ejemplos. Tú eres militar, ¿no? La gente de repente no sabe, pero tú en tu prime estabas capacitado para matar a una persona en 3 segundos. ¿Correcto? Con un lapicero, con tu mano. Porque para eso te habían entrenado. Entonces sacan comandos. Gente pues armada hasta los dientes, con HK, con AKM, con granadas, con faenados los tipos, enmascarados y cuantas cosas, y los ponen a cuidar los paraderos. Entonces están en los paraderos. Entonces yo que soy un pinche civil, dice, ¿para qué lo ponen al policía ahí pidiendo papeles cuando el sicario no va a matar ahí, va a matar en la ruta? Y por último, no va a ser tan gil el sicario ir a apretar a alguien si está el militar ahí. Ese es uno, ¿ya? O sea, el plan, ¿cómo se llama? Plan cerco,
2: escudo,
1: plan...
2: Escudo.
1: Cuando no tienes escudo, tienes un plan de ir a buscarlos en la noche, ahí entra Alex Seguro, una vez que le dan las coordenadas de inteligencia, entra Alex Seguro en la noche y tarracatán, los matas con puñal, con pistola, que es tu problema. Tú entras, los matas y murió, te vas. Se acabó. Y ahora, ¿qué cosas están haciendo? Retenes. ¿Qué cosa quieren hacer? Alrededor de las cárceles quieren poner militares que te revisen. ¿Qué te va a revisar el militar? ¿Sabes lo que revisan? ¿Tú has estado en una cárcel alguna vez?
2: Sí, he ido.
1: ¿Qué te revisan? Te revisan el tupper, ¿no? Te revisan la encomienda, te sácate los zapatos. A la mujer le dicen, a ver, bájate el calzón, si te has puesto en la vagina pues un condón con un chip, salta. O sea, es lo que te hace, que vas a poner a los militares a revisar eso. Y con eso vas a dar más seguridad a los penales. ¿Qué más pueden hacer los militares?
2: Los militares.
1: Con su garret.
2: No creo que están siendo bien empleados los militares. Yo lo que creo que en las cárceles, no alrededor de las cárceles, en las cárceles de máxima seguridad debe haber una vida dura para los delincuentes. No debe tener visita, Philip, una visita al mes del familiar más cercano. Cero contactos, vidrio de por medio, templado, una barrera física infranqueable. Cero contactos, 23 horas en la celda, una hora de patio sin contacto con los otros presos. Una llamada de 10 minutos al mes, suficiente. Corte, pelo, tipo militar, disciplina, un uniforme,
1: Alex,
2: nada más. Si quieres, no se lo compra.
1: Hermano lindo, haces en 6 meses, exagerando, te digo exagerando, haces 20 cárceles para 250 personas. ¿Ya? Con el batallón de ingeniería del ejército, ¿ya? Haces esas 20 cárceles. Para los chiquillos que recién comienzan y para los de más alta peligrosidad.
2: Ahí.
1: Ahí los metes, hermano, pero
2: ahí.
1: Para vivir como unos malditos.
2: Ahí.
1: Y los separas y tal. Ahora mezclas a los chiquillos con lo vea.
2: No.
1: Pero lo que voy yo, eso por separar. Decir algo, repito, ¿dónde está el plan?
2: Tienes que separar ahí, ¿no?
1: ¿Entiendes?
2: Un trato para los delincuentes de alta peligrosidad, extorsión, sicariato, secuestro, violación, terrorismo. Otro para delitos menores, donde tienes que tener un plan de resocialización y pueden reinsertarlo a la sociedad seguramente con un plan de relación bien llevado. Pero a esto de acá, tiene que ser la vida dura en las cárceles. Ellos tienen que temer, Philip, tienen que temer ingresar a un penal, porque saben que deben saber que la van a pasar mal. Y yo siempre he dicho, no podemos permitir que el delincuente vea al Estado de arriba hacia abajo. El delincuente tiene que mirar al Estado con miedo hacia arriba, no al revés. Pero eso es decisión política. Decisión política. Tenemos que considerar los grupos hostiles a esos delincuentes y criminales de alta peligrosidad. Al crimen organizado tenemos que declarar la guerra y entrar con todo. de ser declarados objetivos militares. Y si vas a emplear a los militares, que entren con todo. Pero
1: bueno, protégenos. Pues para eso tendría que haber la señora dicho, voy a denunciar el Pacto San José, voy a hacer... Con 5 o 6 medidas en los decretos, perdón, en la solicitud de facultades, pero el primer día que fue... Yo estoy, me puse a ver y le pido a la gente que vea el discurso de Alan García la segunda vez. El primer día, decreto, ya. Acá estoy todo un floro. Por decirte, hoy día han estado en el Congreso. Dentro de un rato, ahorita vamos a tener a Ángel Delgado, para conversar sobre los señores que fueron a la Cámara de Senadores, mañana van a ir a la Cámara de Diputados. Entonces, todos tus patas van a hacer un show, pues. Tú te imaginas si te cruzas un, no sé, Iber para ahí, senador, ¿no? Pero alguien afín, Tito...
2: ¿Cómo se Rojas? Llama?
1: Tito Rojas, para Tito Rojas, estar en el Congreso y tener al frente, pues, a un comando Chavín de Huántar es el sueño de su vida, pues, hermano, para hacer un show.
2: Mira, Philip, en concordancia con lo que tú dices el primer día, yo tengo clara el tema con la inseguridad. Yo he presentado 4 proyectos de ley, Philip, hasta ahora. 4. El primero que he presentado ha sido facultad del Ejecutivo para salir del pacto de la Convención Interamericana de Derechos Humanos. El segundo que he presentado ha sido implementar la instrucción premilitar en los colegios para cuarto y quinto medio. El tercero ha sido endurecer la reforma carcelaria. Y el cuarto ha sido colocar un policía en todas las estaciones de monitoreo y vigilancia de las municipalidades y los gobiernos regionales, para que la acción sea inmediata, la ejecución de la acción sea inmediata. Están yendo en línea para combatir el tema de inseguridad. Pero eso lo tenemos que hacer todo, Philip. Del Ejecutivo, el Legislativo, el Poder Judicial, el Ministerio Público debe ponerse en la cabeza que lo primero que tenemos que hacer es combatir la inseguridad, que es el flagelo más peligroso que tenemos en estos momentos.
1: Alex, ha sido muy amable.
2: Gracias a ti, Philip.
1: Vámonos a ir a la pausa. Viene Ángel Delgado con su paciencia. Por algo se llama Ángel. Y por si acaso hemos guardado para la última parte del programa, tenemos la visita de una heroína del Perú. Todos los días te la cruzas. Que me llama la atención ahora que le he visto, se llama Ana Cecilia Garzón, Gaviota, ex agente del GEIN, ¿no? Que era la que se chapaba con el enamorado ahí en la puerta, ¿no? Cuando entraba. Y me da medio miedo, porque no es parecida, es igualita mi cuñada. Ojalá que no sea chismosa. Vámonos a la pausa, regresamos.
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1: A ver, con la santa paciencia, ¿te acuerdas de Alex Valle, tu contemporáneo, no?
12: La santa paciencia.
1: A ver.
12: Contemporáneo.
1: Contemporáneo, sí, hermano. Escúchame una cosa, ya habíamos conversado de este desconcierto que ha generado el advenimiento de Keiko como presidente del Perú. Pero esta última semana ha puesto más de manifiesto que ella no tiene firmeza.
12: Claro, ese es verdad. Las esperanzas cifradas en que la cosa mejore, porque eso es un sentimiento real de la gente, apuesta a la cual nosotros nos sumamos, se ve contrastada cuando vemos un gobierno que no aparece desarmado, aparece sin fuerza, vacilante, carente de determinación, y sobre todo, ante los problemas que ya son graves, el problema policial en sí, en lugar de encapsularlo y reducirlo a la esfera policial como corresponde, y ver ahí cómo se arregla y se mejora, lo expone. Llevando al titular del Ministerio de Defensa a que haga un papelón que ha ensombrecido ya la propia acción gubernamental. O sea, si ha habido un problema policial, este se ha magnificado porque se ha ido al campo político. Y en el campo político no hay nadie del sector que pueda hablar. Para mí hay un ministro ausente en materia del interior. El general Astudillo podrá ser, profesionalmente hablando, lo mejor. No tengo ningún reproche contra él. Pero él es el que tiene que dar la cara, él tiene que ir a los medios y no enviar a generales que con la justa pueden balbucear, que de repente son grandes especialistas en su profesión, pero no tienen pues el rol de comunicación y caen fácilmente ante los artilugios de los entrevistadores que los ponen en una situación incómoda terminan yéndose, y eso va a ser la mofa general que les quita autoridad. En lugar de cuidar a los generales, que son la parte técnica, y el ministro sale al frente y él es el que responde a las cosas, los exponen malamente y mira tú los resultados.
1: Ya, pues, pero a ver. Alpina Ruiz es más buena que el Cuatro.
12: Por eso sí.
1: No es Mariela Balbi, no es Juliana Oxenford, no es Rosa María Palacios. No es Rosana Cueva. O sea, que gente que con su estilo te puede. O sea, como tú dijiste, artilugio, le estás haciendo una pregunta sencilla.
12: Por eso.
1: Entonces el tipo termina parando. Entonces la imagen es mala y peor. Ahora bien.
12: Cuando ellos no tienen por qué, ellos no son deliberantes, ellos no son políticos, no son comunicadores.
1: Voy adelantando. A ver, porque Keiko tiene un denominador común con el papá, ¿no? Ella llega en un país con problemas, solo que los problemas del papá eran inmensos. Ahorita no hay hiperinflación, no hay terrorismo. O sea, los pulpos comparados con el MRTA son realmente unos pulpos bebé, pues. O sea, no puedes comparar el Perú de Sendero Luminoso, que había además narcotráfico terrorista, que se sabía que Ecuador ya se había vuelto a meter por la cordillera, que tenían un pacto con Chile, que estamos al borde de una guerra en donde tuvo que intervenir Estados Unidos porque Perú se iba a ir con todo contra Ecuador, iba a haber una masacre alucinante. Los problemas de Keiko son complicados, pero comparados con los de hace 35 años... Pero mira, Fujimori lo soluciona con la mano izquierda.
12: Hay una diferencia fundamental. ¿Cómo arranca Alberto Fujimori? Y eso con la discrepancia del caso. Yo no estoy haciendo una
1: loa. Pero del Foro Democrático.
12: Estoy haciendo simplemente, hablo de la eficacia, de la realpolitik. Mira, Alberto Fujimori arranca fortaleciendo su núcleo más íntimo, que es la inteligencia. ¿Y a quién trae? A Vladimiro Montesinos. Con él arma un aparato y poco a poco va capturando a las Fuerzas Armadas. Pues las Fuerzas Armadas estaban en contra de Fujimori. En un santiamén cambia los altos mandos, la policía deja inclusive al gobierno que en ese entonces presidía Hurtado Miller que siga trabajando y poco a poco va capturando las cosas. Pero el punto de partida fue el fortalecimiento del gobierno y de la inteligencia con Vladimiro Montesino, que después se haya desbordado y haya hecho todas las tropelías. Esa es otra historia, pero el punto de partida es totalmente diferente. ¿Dónde están los aparatos de inteligencia ahora? ¿Qué cosas han hecho? ¿Qué han advertido?
1: Escúchame, no solamente era Montesino. Tenía a la gente número uno, Rafael Merino Bartel.
12: Por eso,
1: tenía
12: armar un equipo.
1: Tenía a Sigifrido Lusa. Tenía a Chito Ponce. Saludos, Chito Ponce. Tenía a Tomasio, los dos más capos de inteligencia electrónica. Chuponearon hasta los senadores ecuatorianos, se metieron, o sea... Montesinos era, como dicen, el Kraken, para lo bueno y para lo malo, pa lo bueno, eficiente.
12: Claro. Así es, así
1: en
12: es.
1: La lucha antifraude era eficiente. Me dicen, ¿estás pidiendo que se consiga un Montesinos? No, estoy pidiendo que ponga el jefe de la DINI. La DINI le ha cambiado de nombre.
12: Es un ausente. ¿Dónde han estado los aparatos de inteligencia de la policía, de la misma DINI?
1: Bueno, totalmente supuestamente ausente. Existe para haber encontrado pues a este señor en Bolivia y lo han felicitado a Arreola y lo sacan. Pero en fin,
12: bueno,
1: veamos el tema de los pulpos. No se pierda la última parte del programa con escenas durísimas porque vamos a hablar de Sendero Luminoso, del MRTA y lo duro que era en esa época ser policía. Para comenzar nomás, tenías el pelo corto, te mataban. Te pedían en la libreta electoral, te subías a una combi en Chaclacayo, Jaén, en Ayacucho, en Arequipa. Entraba un patito y decía, dame tu DNI. No tengo. Pelo corto. ¡Pac! Te mataba. Mataban jueces, mataban fiscales. En las esquinas, todos los días. Yo compraba mis caretas. ¿Te acuerdas que hay caretas en la página 15 de Mar de Fondo? Ahora dice, los muertos esta semana. Y salían los muertos.
12: Sí, claro.
1: Mucho más que ahora.
12: Sí, por supuesto.
1: Es que los pulpos, si Keiko no puede con los pulpos, olvídate, le sacas,
12: claro,
1: a
12: no es Sendero Luminoso ni el MRTA, sí, por supuesto. No tiene esa letalidad.
1: Veamos.
13: La capital de la primavera hoy es la sucursal del infierno del país. Los dueños de las llamas que hacen cenizas la paz de los peruanos tienen nombre propio, los pulpos. Pasaron de ser pirañas de esquina, raqueteros de barrio, para posicionarse como la organización criminal más sanguinaria, estructurada y millonaria que tiene el Perú.
14: Imágenes exclusivas revelan con mayor detalle el asesinato de Julia Eustaquio, conocida como la Reina de la Papa. En el registro se observa a Junson Pulpo acercándose a la víctima para arrebatarle sus pertenencias antes de disparar. Tras el ataque, el cabecilla de los pulpos se apodera de la cartera de la comerciante y, en una escena que causa indignación, aparece bailando con ella poco después del crimen.
13: Pero estas lacras no nacieron de la noche a la mañana. Hay que retroceder a los años 90, situarnos en las calles picantes del distrito de El Porvenir en Trujillo. Teófilo Cruz Álvarez, alias El Fader, inició el sangriento grupo con robos al paso y el cobro de míseros cupos a los zapateros de la zona. Pronto se convertiría en la franquicia del terror.
15: El dueño de restaurantes, de pequeños negocios, todo el mundo tiene que pagar un cupo para poder trabajar sin que los molesten.
13: La empresa familiar creció y el padre heredó el negocio sucio a sus hijos, John Cruz Arce, alias John Pulpo, y su hermano Miller. Ellos no inventaron la extorsión en el norte, pero la perfeccionaron a balazos. Institucionalizaron el infame sistema de los stickers, o pagabas tu cuota de chalequeo para llevar el logo de la bestia en tu parabrisas, o te volaban el carro a punta de dinamita.
16: Miller Pulpo, si bien él es el creador de la banda, no es el principal cabecilla ni es quien le da la mayor proyección a la banda. La mayor proyección a la banda se la da precisamente John Pulpo, que es quien se queda con el negocio una vez su hermano Miller Pulpo es llevado a prisión.
13: Pero agárrese, porque la nueva generación cruzó la línea hacia el salvajismo puro. Entra a escena el nieto, Johnson Smith Cruz Torres, alias Johnson Pulpo. Este sujeto es tan avezado y el sistema es tan poroso que en pleno 2020 se hizo pasar por muerto. Aprovechó el COVID para falsificar su acta de defunción en el mismo RENIEC, borrando su rastro para seguir operando en la clandestinidad, riéndose a carcajadas de la policía. ¿Y por qué hoy son la mafia más intocable y poderosa del país? Ya no solo piden cupos, ahora dominan la minería ilegal en Patás, convirtiendo el secuestro en su mina de oro. Su marca de la casa es macabra: mutilar orejas o dedos de empresarios trujillanos para mandar el regalito a las familias. Y como el Perú les quedó chico, habrían exportado el terror a Chile. En Santiago, facciones de los pulpos manejarían el sicariato, la trata y extorsionarían a nuestros propios compatriotas.
17: Sabemos respecto de su presencia, que tenían como eje central de su actividad ilícita principalmente el norte de la ciudad de Santiago, particularmente las comunas de Renca, Independencia y Recoleta, que estuvieron muy vinculadas con el líder actual de los pulpos.
13: Mientras el sistema judicial peruano siga siendo una puerta giratoria, donde los jueces firman liberaciones de madrugada, los pulpos tejerán sus tentáculos. Tienen a sus cabecillas operando desde Chayapalca y a sus gatilleros sueltos, listos para matar por 200 soles. La pregunta no es si darán un próximo golpe, la verdadera interrogante es: ¿quién será la próxima víctima?

0: ¿Por qué Keiko no ha osado retirar a Belaunde y Osadela?
1: La verdad que no entiendo, porque el ministro está hecho para ser fusible. Esa es la teoría constitucional. El refrendo ministerial es una institución que está en la carta política para que el presidente no sea responsable de los actos políticos. El que asume la responsabilidad es el ministro de Estado. Pero si aquí se invierte y es el presidente, la presidenta, la que tiene que salvar a los ministros, hay una anomalía de fondo que ya tiene sus consecuencias, porque el desgaste entonces es el desgaste de la figura presidencial, del jefe de Estado, que no puede estar sujeto a ese tipo de vaivenes, ese tipo de juegos. Para eso están los ministros.
0: Sale Belaunde y Osa, que él no tiene ningún liderazgo con los militares, eso es evidente. Así es sencillo. Si él no va con su fotocheck de ministro, no lo dejan entrar al comandante general del ejército. Y dice, estamos en permanente apoyo a la policía. Pero ¿cuál es el apoyo? Miren todo el problema que ha pasado porque él se fue de Boca. Veamos.
2: Tema para poder patrullar con drones la frontera, sobre todo el río Putumayo. Y estamos en permanente apoyo a la policía, pero la extensión de la Amazonía es un desafío muy complejo si es que no se hace un trabajo serio en cuanto a una profunda reforma de la infraestructura.
0: A ver, supuestamente Caterina no compró un satélite.
1: Claro.
0: Y tenemos drones para la frontera.
1: Por eso, pues, no sé, ahí no se ven los avances que se han tenido, los instrumentos, la tecnología que se adquirió en un momento determinado. Y además, cuando tienes a personas que les falta expertise político, ¿no? Este tipo de problemas, que ya son de por sí complicados, se magnifican, se extienden, y entonces tenemos una situación que ya pues cae en una crisis de tipo político, que es lo que no debería pasar.
0: Ahí dice algo que es medio ambiguo, ¿no? Él dice el reequipamiento. Entonces, ¿cuáles son los cuatro principales puntos importantes con respecto al reequipamiento de las Fuerzas Armadas? Mañana viene diputado. O sea, los diputados son por naturaleza más belicosos que los senadores. Ahí lo han tratado bonito. Mañana un diputado lo va a parar de cabeza este tipo.
1: Pero claro, además, luego de lo que estamos viendo, donde el gobierno permite que los mandos militares, aquellos que están en la tarea operativa, se expongan ante los medios por falta de expertise, de conocimiento, de comunicación, a mí me parece terrible. Esas tareas ante la prensa y en el mundo político, para eso está el ministro de Estado.
0: Mira la que dice Astudillo.
1: Él es el que tiene que responder.
0: Dice una cuestión que es casi verdad de perogrullo, que todo el mundo, cualquiera que haya leído un plan de gobierno sabe que uno de los problemas es que los extorsionadores, la matriz de la extorsión es el miedo, ¿no? Entonces te meten miedo y te cobran un efectivo o yapeas, como es ahora. Dice, hay que coordinar con los bancos para el yape. Ah, ya, bacán. Las empresas de telefonía, hay que coordinar con la... Decreto de urgencia, hazlo, Keiko. No necesita el Parlamento para hacer esto que dice el señor. Veamos lo que dice Astudillo.
3: Cualquier extorsionador, y creo que todos lo saben, ¿no? Se va a cualquier lado, a las Malvinas en principio, 10 chips, 3 soles cada uno. Y ese criminal tiene para extorsionar todo el mes. Siguiente. ¿Saben ustedes que cuando van a... alguien los extorsiona y va a un cajero a sacar dinero, el criminal, hay una cámara, ¿no? Esos señores de Asbank no nos permiten a la policía tener acceso a esas cámaras. Demora 5 días en que nos den una imagen. Por supuesto que ese criminal ya está en cualquier sitio, ¿no? La policía tiene un plan nacional. Tiene un plan nacional de seguridad ciudadana y lucha contra la criminalidad. Ese plan, obviamente, es general. Pero acá la judicialización del delito es Fiscalía y Ministerio Público. Y el otro y el último operador, la sanción, rehabilitación y reinserción, que es el INPE. Ese sistema, entendamos, no está funcionando. ¿Y por qué? Porque no lo fiscalizamos así de sencillo. Cada uno está jalando fuerzas para tener más poder. Y es la verdad, se lo digo sin ningún embate, se lo digo delante de los periodistas. No está funcionando. Nosotros como Congreso debemos fiscalizar este sistema. Es nuestra obligación realmente fiscalizar este sistema. Porque si no, lo más fácil es echarle la culpa a la policía, que todos los días matan gente, etcétera, etcétera. Y eso no es así.
0: Entonces, ¿por qué lo has votado a Arreola? Si lo más fácil es echarle la culpa a la policía. Además, todo lo que ha dicho todo el mundo lo sabe.
1: No, además, efectivamente, es totalmente contradictorio el mensaje. Porque si son otros los responsables, los fiscales, los jueces, el INPI y lo demás, entonces, ¿por qué tú centras tu acción de recambio justamente en el comandante general? Además, es una contradicción flagrante.
0: ¿Qué le dice? Usted ya sabe, o sea, el Arreola Chimbó. Primicia, galetita, chocharita, Paolo no juega el clásico. Ya sé, hace 4 días. Entonces, si tú te presentas al Congreso a decir generalidades, pasa lo siguiente. Miren, acá se ha copiado de Porqui. Miren lo que dice, fume el barco. Miren esto.
3: Y respecto a las migraciones y a los venezolanos, señoras y señores, en el Perú hay más venezolanos que aymaras. Ya hay ya cerca de 2 millones de venezolanos. ¿No? Y de esos venezolanos, con mucho esfuerzo, con muchísimo esfuerzo, hemos sacado ya 1.635 expulsados del país. ¿No? Ser ilegal en el país no es delito. No es delito ser ilegal. Pero una vez que te expulsan y regresas, ya estás cometiendo un delito. ¿Ya? Y están ya todos con biodata, etcétera, para que no vengan con otro carnet. Algunos regresan, obviamente, sometiéndose pues a la ley peruana ahora, ¿no? Pero esto va a incrementarse muchísimo con los acuerdos que vamos a tener con Venezuela, sobre todo, para mandarlos, y lo vamos a mandar por barco, y una buena cantidad. Espero que las cosas se den así. Pero son... Ahora, los casi 2 millones no son todos delincuentes, pues hay gente que sí trabaja, etcétera, pero tenemos una gran cantidad de delincuentes dentro de esa esfera. Y criminales perversos, criminales así, realmente, de esos que cortan la cabeza, cortan los dedos, o sea, bastante, bastante perversos, que caminan acá por la calle.
1: Eso se llama diagnóstico, está haciendo diagnóstico, está diciendo las cosas que se dicen en los medios de comunicación, que lo dicen los especialistas, o sea, muchas de las cosas, que los chips se venden en las Malvinas y todo lo demás, perdón. Eso es diagnóstico, y aparentemente no hay respuesta frente a eso.
0: Perdón.
1: ¿Qué hago frente a
0: no
1: ese
0: asunto? No es tan complicado, la señora Keiko saca un decreto así, tac, dice, señores, extranjero, indocumentado, extranjero sin contrato de trabajo se es deportado en el lapso de 24 horas. Lo agarra del cogote al patita, ¿no es cierto? A todos estos rapis, ¿no? Que además no tienen el ¿cómo se llama? El brevete legal, sino lo sacan en Guarochirí y en Ica. No tienen SOAT. Un tipo que se pone en una esquina y le levanta al lado a un peruano. Reyerta pública, delito de coacción, por lo que tú quieras, ICE, como los gringos.
4: Claro.
0: Lo agarra del cuello el patita con la norma legal que te has pedido porque tú das un decreto de urgencia, te vas al grupo aéreo número 8, tiene una barraca, tiene un baño de sal, lo agarras al tipo y lo subes a un avión que va a pagar el gobierno de Venezuela con su diésel y los americanos que pongan 100 aviones a disposición de una flota y haces a La Guaira. Y tú comienzas a votar 1.000, 2.000 al día. No, que llora, que mi mamá me cago en tu vieja. ¡Pa' fuera! No, que yo soy mamá y mi hijo no me va a ver. ¡Pa' fuera, pa' fuera, pa' fuera! Y como hace Trump.
1: Claro.
0: Entonces, ¿quién va a pitear? El IDL.
1: No, por supuesto.
0: Pitea lo que tú quieras. Te vas y te vas a tu país. Entonces, cuando tú comiences a sacar 1.000, 2.000 al día, en un avión entran 250. Te haces 10 aviones al día. Oye, el petróleo lo tiene Venezuela y los pilotos los tiene Trump. ¿Y cómo vas a dejar? Los bajas del avión y lo tiras en la calle. Que llegue caminando a su casa. Su pobreza es una pobreza venezolana. Yo estoy preocupado por los pobres peruanos. Y tú tienes que estar preocupado por la seguridad de los peruanos. Tienes que prohibir todo tipo de delivery. Sorry por Dulce Perú. Ni un delivery. Prohibido. ¿Por qué? Porque acá mando yo. Y se acabó. No, ¿que dónde van a trabajar? Vete a tu país, está claro, te vas de tu país. Yo no soy PPK, yo soy la mala Keiko Fujimori. Y te vas a la mierda. Ya es Fujimori. Y recién es Fujimori. Y lo puedes, porque es la ley migratoria. En Estados Unidos hacen eso. Tú no tienes que mandar a El Salvador, que se vayan a su país. hacen lo que se les da la gana en las calles, en las pistas, son prepotentes. Y además, el 80% de los actos de sicariato se hacen en moto. Lima tiene 1 millón de motos. ¿Qué ciudad del mundo tiene una moto cada 14 personas? Ninguna, Lima. Entonces, tú comienzas a sacar, prohíbes. Mi hija me decía, papá, ¿cómo vas a prohibir el delivery? Me complicas la vida. Complícate la pesca mina. ¿Tú no has sido el mandadero de tu vieja?
1: Claro, no. Y si la seguridad lo demanda, pues hay que tomar medidas drásticas. No
0: puedes seguir con esta gente haciendo lo que sea la gana.
1: Lo peor es dejar las cosas como están y siempre va a haber razones para conciliar con eso, ¿no?
0: Que de bueno que soy, porque algo de bueno tengo, lo del barco, ¿no? No lo quise complicar a Ale Segura porque el señor Astudillo ha sido su jefe. Mire lo que pasa a Astudillo cuando no se da cuenta que tiene el micrófono abierto. Porque claro, a él le dan un papelito para que lea, como a Keiko, ¿eh? Como a Keiko. Que dicho sea paso, el fin de semana ya no hubo TikTok, ¿no? Ya no hubo TikTok. ¿Te
1: diste cuenta? Bien, ¿no? Obvio. Ya.
0: Mire lo que pasa cuando el señor no se da cuenta que le han dejado el micro abierto.
4: Solicito sesión reservada, por favor.
5: Muy bien, el señor ministro está pidiendo una sesión reservada para hacer, secreta, perdón, para hacerles respuestas a las preguntas, a lo cual vamos a acceder de acuerdo a lo especificado en el artículo 133 del reglamento del Senado. Vamos a suspender por 10 segundos la sesión para desocupar la sala y poder posteriormente continuar con la sesión. Gracias.
6: Se tienen quito esos gallos, ¿no?
7: Sí,
6: pues. Oye, ¿cómo va para leer toda esa hueva? ¿Chocolate? ¿Chocolate? Helado.
5: No. Muchas gracias, por favor. Solicito que desocupen la sala.
1: Bueno, ¿qué podemos decir, pues?
0: Porque el general no está empapado.
1: Lo dicho es elocuente por sí mismo, ¿no?
0: Porque el general no está empapado en el tema de seguridad desde el punto de vista del Ministerio del Interior. Entonces, cuando él va a decir algo, tiene que leer una huevada. Le han dado una huevada.
1: Que lo dice, que la califica, palabra que uno utiliza para decir su informe. Lo que él está diciendo es una huevada.
0: No, acá falta Lisuratas, Comité Lourdes Alcorta, van a imitar igualito el WhatsApp de JB. El problema es que esto no es gracioso. No es gracioso, pues. O sea, esto es un problema de falta de liderazgo.
1: Sí. Sí. Es de falta de política, es no poner la política al mando. Y política al mando es poner justamente las decisiones que corresponden con una visión de cambiar las cosas. Si tú no tienes eso, todo lo operativo, todo lo demás que es fundamental y básico, se pierde.
0: Ya los diagnósticos los dieron todos.
1: Ya está claro. O sea, otra vez insiste en el diagnóstico. Que ya lo
0: no, si no Carlos Álvarez tendría que haber sido presidente del Perú, pues se sabe quejar de todo, ¿no? Yo también me quejo. Ya. Las soluciones. Soluciones.
1: Claro.
0: Y no, que no me vuelva a decir lo mal que estaba antes. Ya, pues,
1: sobre
0: ya
1: eso no hay duda. Y esto viene de atrás. O sea, nosotros no creemos de que esto ha aparecido con el gobierno de Keiko en estos 30 días. Pero ya es un momento en el cual hay que superar eso. Además, ya tenemos tiempo en estos temas de inseguridad y, por lo tanto, uno debería suponer que el gobierno está en capacidad de dar algunas alternativas para corregir
0: simplemente
1: este tipo de cosas que él está declarando.
0: Simplemente para ubicarnos en lo que viene, agradeciendo. Yo tengo 59. ¿Tú veías cuántos? ¿7 años, 8 años? ¿Tú eres más de 7?
1: No más, yo 7 ya.
0: Ya. O sea, ¿te acuerdas perfectamente una vez en el Perú que el 40% del territorio estaba tomado por Sendero Luminoso, cuando todos los fines de semana no había luz, no había agua, a los chicos no nos daban permiso para salir a la calle, la gente no sabía si Abimael Guzmán estaba vivo, la gente se enteró de que había un Víctor Polay en la selva?
1: Claro.
0: ¿Por qué? Porque ya se le había escapado a Alan García.
1: Sí.
0: Y la gente pensaba que Víctor Polay se había ido a Cuba, no, se quedó acá. Y después estaba Serpa Cartolí. Y pues todos los problemas habidos y por haber. Y vino también un chinito que no tenía partido, que no había fiscalía, no había poder judicial, Claro, tenías claro. El Congreso en contra, pero además no habían reservas internacionales.
1: Claro, la pregunta es cómo, ante esos problemas que indudablemente, visto en perspectiva, eran mucho, mucho, mucho más graves que los actuales, esa experiencia, esa acumulación de vivencias por parte de los órganos especializados, la policía, el ejército, ¿no? No se pone en práctica para poder derrocar bueno, a los pulpos y compañía.
0: Te agradezco. Ese es un tema. Vamos a ver una nota que dura unos 7 minutos. Keiko, es muy sencillo. Lo que se hereda no se hurta. Haz como tu viejo. Este es el Perú, gracias Ángel, que heredó tu papá, Alberto Fujimori.

0: Hubo un tiempo en el Perú en el que salir de casa significaba preguntarse si volveríamos. Un tiempo en que un ruido fuerte provocaba terror. Tiempos en que una explosión hacía temblar las ventanas, pero también el corazón. Tiempo en que muchas familias apagaban la radio o la televisión para no escuchar otra vez las noticias de un coche bomba, un secuestro como hoy, un asesinato o una incursión terrorista.
1: Central Comando, por favor, las paramédicas urgentes, lo más pronto posible, necesitamos apoyo.
0: Sendero Luminoso y el MRTA, con su enfermiza ideología, habían convertido la violencia en una forma de acción contra la población. El terrorismo no comenzó en los 90s, venía desde 1980, principalmente con la violencia iniciada por Sendero Luminoso en Ayacucho. En 1990, Alberto Fujimori llegó a la presidencia en medio de una profunda crisis económica por la hiperinflación.
2: El pan francés, que esta tarde costaba 9.000 intis, costará a partir de mañana 25.000 intis. Que Dios nos ayude.
0: Una de sus más polémicas decisiones fue la del golpe del 5 de abril de 1992, apoyada en ese entonces por más del 80% de la población.
3: Disolver temporalmente el Congreso de la República.
4: El país era inviable en esos momentos, era ingobernable. La violencia seguía incrementándose. Había un riesgo de caos económico si no hacíamos las reformas. Entonces, frente a esa situación y para que nuestra incipiente democracia no colapsara, había que tomar medidas drásticas.
0: Al mismo tiempo, estábamos en medio de una guerra que el Estado peruano estaba perdiendo ante la insanía criminal del genocida Abimael Guzmán Reynoso.
5: Deslindar claramente con este grupo terrorista de que están en contra del pueblo, compañera.
0: 92 fue uno de los años más sangrientos de nuestra historia. El 5 de febrero, Sendero Luminoso asesinó a balazos y luego dinamitó el cuerpo de una valiente dirigente vecinal en Villa El Salvador, símbolo de resistencia frente a la violencia, la Madre Coraje, María Elena Moyano.
5: Compañeras, porque hasta antes nosotras, muchas dirigentes, hemos dicho sí, son compañeros que dicen porque luchan por el pueblo. ¡Falso! Están en contra del pueblo.
0: El horror llegó al corazón de Miraflores. Un coche bomba explotó en la calle Tarata. 25 personas murieron y 155 resultaron heridas. Trabajadores que simplemente estaban regresando a sus casas. Tarata significó algo más que una explosión.
6: Mueble, no hay cocina, no hay nada, nada. Todo es una desgracia. Hay humanos, ahí están los derechos humanos que tanto reclaman. ¿Por qué no los fondea a esta gente? Dígame. ¿Por qué le dan? ¿Por qué le dan día cárcel dorada a esta gente? ¿Por qué? Dígame.
7: Avenida Salaverry, Avenida Salaverry, Canal 2, local Canal 2, personas heridas, apoyo urgente.
0: Terrorismo golpeaba estaciones, calles, empresas y medios de comunicación. En julio del 92, un coche bomba atacó las instalaciones de Canal 2. Tres trabajadores murieron.
7: Sí, las 00 horas con 4 minutos se acaba de producir un atentado terrorista a escasos metros del Canal 2. Central Comando, Z10, Central Comando, 10-10. Apoyo urgente aquí a Canal 2, Avenida Salaverry, personas heridas.
0: Ese mismo año, el trabajo silencioso de un grupo de policías del GEIN dieron sus frutos en uno de los golpes más importantes contra Sendero Luminoso.
8: No puede hacerlo.
9: Nadie lo toca.
0: La La noche del 12 de septiembre, hace casi 34 años, la captura de Abimael Guzmán fue principalmente resultado del trabajo de inteligencia policial. El criminal que durante años había declarado una guerra al Estado peruano estaba finalmente detenido.
8: Porque nosotros defendemos aquí los intereses del pueblo, los principios del partido, la guerra popular.
0: Detrás de cada atentado hubo una familia que, como ahora, llora la muerte por culpa de un miserable extorsionador. La pregunta hoy es, ¿qué aprendimos de aquellos años? Porque detrás de cada cifra hubo una vida. Si bien la captura de Guzmán significó un golpe demoledor para Sendero Luminoso y marcó el inicio de su declive, el terrorismo no había terminado. Quedan más capítulos para recordar. Los años del terror.
1: Hay heridos acá al interior del local. Con todos los ingresos y los paramédicos.
9: Recordar es volver a vivir. Keiko, tienes que hacer lo que hizo tu papá. Ana Cecilia Garzón, muy buenas noches.
10: Buenas noches, Fili.
9: No voy a preguntar por la edad, pero sí por la graduación. ¿Qué graduación tenías en esa época?
10: Bueno, yo era todavía su oficial, comenzando, saliendo de la escuela. Yo tenía 19 años, 20 años, cuando salí de la escuela de la Policía de Investigaciones del Perú, ¿no?
9: ¿Y por qué te metiste en la policía si era tan peligroso?
10: Porque a mí me nací a ser policía. Yo quería ser policía. A pesar de las dificultades que se había en esas épocas, porque ya yo estudié con atentados terroristas, he visto y he estudiado en apagones, entonces, pero sin embargo, siempre me gustó ser policía y eso me apasiona.
9: ¿Qué año entraste en la escuela?
10: El 84.
9: El 84 es el año de la barbarie, 48 coches bomba.
10: Sí. Una época muy difícil, muy dura.
9: Ahí está Chibolita.
10: Ah, sí. Chibolita. Está con mi esposo hoy en día arriba.
9: El esposo.
10: Arriba.
9: Cuéntame una cosa. Ahora tú ves las cosas con una visión ya de mujer madura, de todo lo que ha pasado en la vida. Si tú podrías conversar con Keiko, ¿qué cosas le sugerirías?
10: Que nuestra señora presidenta está haciendo, hay que darle el tiempo, porque ahorita recién está y está haciendo las cosas avanzando, o sea, está viendo medidas para apoyar a la policía para que combata la delincuencia. Entonces ellos recién se está sentándose, recién tiene un mes. No es de la noche a la mañana. No es de la noche a la mañana. Entonces hay que darle la oportunidad y está trabajando.

0: Y el enemigo también era, se escabullía y generaba terror. ¿Por qué es tan importante el tema de la inteligencia? Porque todos los militares que se sientan en el sitio donde todos dicen, hay que fortalecer la inteligencia operativa. ¿Y por qué no lo hacen?
1: Bueno, en esa época de nosotros la inteligencia operativa era, en lo que era época del terrorismo, en esas épocas era mucho más atroz de lo que está viendo acá. ¿Por qué? Porque antes no había divulgación, no había los medios que se podía informar. Pero sí se trabajó en inteligencia a base de trabajo, de seguimiento, de todos los trabajos que hemos estado haciendo. Y ahora que se está viendo, nos enteramos de lo que está pasando de la delincuencia es por intermedio de los medios, por los TikTok, se captura y se enseña a las personas que se está deteniendo, ¿no? Entonces, a nosotros nos ayudó bastante la inteligencia porque no cuando se capturaba, nunca dábamos a conocer los trabajos que hacíamos. Y la única persona que se dedicaba a hacer lo que hacer estos trabajos era Benedito Jiménez, era nuestro jefe, el que armaba, el que nos ayudaba.
0: Que se mete en la cabeza de Abimael Guzmán, lo estudia, lo lee, claro. Se averigua su infancia, su adolescencia, el amor por Augusta Latorre, y él hace el pensamiento benedicto. Yo recuerdo clarísimamente que una de las cosas que más aterraba era saber si estaba vivo o no. Porque decían, no está vivo, está muerto, se ha ido a Cuba. Entonces nadie sabía.
1: Nadie sabía, sí.
0: Pero ¿quién toma la decisión de mostrar el video famoso de Sorber de Griego cuando sale medio borracho a 5 cuadras del cuartel general del ejército? Porque ese día fue impactante para el Perú saber que el enemigo era real y que estaba vivo. Ya sabíamos que estaba vivo por ahí, pues se había escapado, ¿no es cierto?
1: Así es.
0: Pero ¿quién toma esa decisión de decir hay que mostrarlo borracho, alcoholizado, con todo su estado mayor? Ese día casi lo chapan. ¿Tú ya estabas en el GEIN cuando pasó eso?
1: Sí, lo que pasa es que nosotros nos dedicamos a la parte operativa, a la parte de la calle, lo que es el campo. Las decisiones que nosotros, la información que traíamos, los daba a nuestro jefe máximo, que era Benedicto Jiménez y Marco Miyashiro. Entonces, ellos son los que tomaban las decisiones que se iban a dar de acuerdo a lo que nosotros traíamos, las evidencias. Nosotros podemos hablar mucho más del campo, de todas las informaciones, las notas de inteligencia que traíamos nosotros.
0: ¿Tú conocías a todos? Por decirte, ¿tú lo conocías a Morán, lo conocías?
1: Claro que sí.
0: O sea, se reunían, no era que eran como 40 y pico, ¿no?
1: Así es.
0: ¿Todos se conocían o algunos ni se hablaban y había un compartimentaje que uno no sabía lo que hacía el otro?
1: No, sí nos conocíamos, pero con apelativos. Nunca mucho con el nombre, ¿no?
0: Tú eras Gaviota.
1: Yo era Gaviota, pero cada operación tenía un apelativo distinto.
0: Ya. Yeah.
1: Porque cambiábamos a veces eran elementos químicos, a veces éramos frutas, a veces animales, aves, y así. Cada operación tenía un apelativo, ¿no?
0: Una de las cosas que la gente, y esto me lo ha contado, bueno, en fin, yo he almorzado 30 veces con Marco Miyashiro, que dicho sea de paso, que la gente no crea, es un gran contador de chistes y es un tipo de muy buen humor, cosa que no parece. Y me decían que todo se debió esencialmente el día que dan con Alberto Arana Franco, que era el gerente general o dueño de la Academia César Vallejo, y que él se reúne, ¿no es cierto?, para entregar folletería con la gente de Socorro Popular, entiendo que con Inchausti, dan con Inchausti, y después dan con la casa de Inchausti, que era en La Calera, pero nunca supieron a ciencia cierta que ahí estaba el cachetón Abimael Guzmán. Ahí vamos a hablar de cómo es que tú te camuflas entre la gente, entrabas a la bodeguita y tal. ¿Qué cosa de esa experiencia con la tecnología actual podemos saber para captar? En Lima dicen que hay 18 bandas como la del monstruo. ¿Cómo podríamos utilizar esa inteligencia, ya es obsoleta, para tener data de lo que pasa en Trujillo o en Pataz? ¿Qué se puede hacer ahora? ¿Qué lecciones del pasado se pueden aplicar ahora?
1: Yo creo más es la inteligencia, trabajar en inteligencia. Lo que está pasando hoy en día con la inteligencia, nosotros, el éxito del GEIN, hemos tenido una reserva total del trabajo del GEIN. Nunca nos permitió, nadie permitió, menos Benedicto Jiménez, nos hacía que nos expongamos a los medios o a las capturas de los terroristas. O sea,
0: como tú lo ves a...

0: ahorita dices...
1: Y nunca permitíamos que decir cómo nosotros trabajamos, qué nosotros, cómo nos disfrazamos, cuáles son las medidas que nosotros tomábamos para poder hacer nuestro trabajo de inteligencia. Hoy en día hacen notar que ahora trabajan con drones, se disfrazan de tal. Nunca nosotros hemos dado conocimiento que podamos tener información de ese tipo.
0: Mucho menos vas a ver al ministro de Defensa conversando con uno de los capturados. No tienen nada que hacer, en absoluto nada que hacer. Es más, los enemigos de Fujimori dicen, Fujimori no tuvo nada que ver porque el día que Gaby Malguman estaba pescando en la selva, es que ustedes no le podían estar informando a Fujimori lo que estaban haciendo. Porque ni ustedes sabían si Abimael Guzmán estaba ese día ahí. Es más, Quetín llega después, ¿no?
1: Después de la captura llega, claro.
0: El que patea la puerta, ¿quién es? Marco Miyashiro.
1: El que patea la... Nosotros fuimos los primeros que entramos a la casa. Uh-huh. Yo me quedo con cuatro y Ardía sube a la... Mientras que venía la gente en apoyo, uh-huh. Ardía sube para ganar el tiempo para poder intervenir y ver quién estaba arriba a Abimael Guzmán, ¿no?
0: Ya, pero ¿quién patea la puerta donde estaba el cuarto y donde estaba Abimael Guzmán con Leparraguirre?
1: Ardía.
0: Ya, entonces, yo, según lo que me ha contado Carlos Morán, es que él se asombró, él no sabía quién era. Porque no le quedaba claro si era de gente del ejército, si era gente...
1: Claro, estaba asustado.
0: ¿Cuál fue la primera reacción de Abimael Guzmán?
1: Asustado, se quedó asombrado, pero dice que sí sabía que había un grupo especial que se lo estaba siguiendo, pero nunca pensado él que iban a llegar realmente a dar con él, ¿no? De su captura de él. Entonces, inclusive estuvo con tres señoras alrededor porque no querían ni que lo tocaran.
0: ¿Fue agresivo Abimael Guzmán en el momento de la captura?
1: Asustado. Por lo que sé, lo que me ha contado Ardía, él decía, muchacho, tranquilízate. Ya perdí, ¿no?
0: Y la Iparraguirre se mostró...
1: Que lo protegía a Abimael.
0: Altiva, ¿no?
1: Sí.
0: A mí me cuenta un amigo, esto lo puedo contar después de tantos años. Briones era el ministro del Interior, ¿no?
1: Sí,
0: Y le avisan después. Esto era absolutamente, absolutamente secreto. Entonces, cuando le avisan a Briones, Briones vivía por Camacho. Entonces, Briones había ido a una recepción. Un evento, ¿sabes qué? Y un amigo mío, pues el nombre, ¿no? Ya ha pasado tanto. Gustavo Cabero manejaba el carro. Era su seguridad. Y lo lleva a Briones hasta la prefectura que se le había llevado a Abimael Guzmán, sí, ¿no? A la Avenida España. Entonces baja el sótano de la cuestión está y después sube una escalera y lo encuentra, uno entra y lo ve a Abimael Guzmán. Y lo grita, lo carajea. Dice, ¡maldito asesino, genocida! Y Abimael Guzmán ya estaba tranquilo y le dice, si usted me va a hablar en esos términos, yo también tendré que responder de la misma manera. Abimael Guzmán era un tipo frío, cuando las veces que tú has podido conversar con él ese día o tratar con él, era un tipo frío, después se calmó.
1: Mire, la verdad que nosotros hacemos trabajos, detenemos a las personas, nunca tenemos contacto con ellos. No tratamos de no contactarnos con ellos, ¿no?
0: ¿Por qué?
1: Porque es nuestro trabajo, es solamente hacemos nuestro trabajo, ya, ¿por qué? Porque podíamos entorpecer las investigaciones, entonces tenían ya. Que ellos...
0: O sea, ¿cómo entiendes entonces, Ana Cecilia, lo que ha hecho Belaunde en presencia de General Arreola, le pones a conversar con las piernas cruzadas? O sea, a mí me ha asombrado eso de ahí.
1: Bueno.
0: Y pues... presentarlos, ¿no? Y los presentaban. Ustedes presentaban terroristas ya pesoleados y sacramentados después de haberlos tenido. ¿Cuántos días en la DIRCOTE? ¿Cuántos
1: días tenían? Son 15 días de investigación.
0: Después de los 15 días recién los mostraban.
1: Sí, así es. Nosotros los agentes no teníamos nunca contacto con los detenidos. Eso se encargaba la parte que de investigación, ¿no?
0: ¿Tú conociste a Fujimori?
1: Claro que sí, ha sido nuestro presidente.
0: ¿Cuándo lo conociste?
1: ¿Cuándo lo he conocido? Cuando iba a la oficina, a la DIRCOTE.
0: ¿Él iba a la DIRCOTE antes de que caiga Abimael Guzmán o después de que cayera?
1: Antes.
0: ¿Y qué cosa hacía Fujimori? ¿Preguntaba, observaba?
1: Mire, nosotros, como siempre, Filil, te decíamos, nosotros hacemos trabajo de campo. Nosotros más paramos en la calle, en los campos. La parte administrativa, la parte de todo esto, se encargaba quien estaba Benedito Jiménez Marco Miyashiro. Nosotros no nos llegamos a enterar después que iba, ¿no?
0: Ya, pero o sea, tú no conversas. A lo que voy es que Fujimori no te preguntaba qué estabas haciendo, o dónde ibas, qué venías. Él hablaba con los jefes, pero no con ustedes.
1: No, con nosotros no hablaba.
0: ¿Existe alguna foto de Fujimori con Aimal Guzmán?
1: No podría existir porque no es.
0: O de Polay. Digo esto porque cuando Abimael Guzmán lo captura, ¿te acuerdas que se lo llevan a la base naval del Callao? Después ese día que lo muestran en esa jaula con el. ¿Qué cosa es 1509? Dile a la gente qué cosa es.
1: 1509, sí.
0: ¿Qué cosa es el 1509?
1: Es el día de la Policía de Investigaciones del Perú.
0: Correcto. Le ponen el 1509 y al cachetón se lo llevan a la base naval del Callao, que era una base que le habían hecho específicamente para él, ¿no? La habían arreglado.
1: Cada 15 días de investigación.
0: Correcto. Entonces, el tipo llega ahí y ni siquiera ahí los que tenían contacto con él eran Rafael Merino Bartet, que es un investigador, Sigfrido Luza, Montesinos, y Montesinos ya lo agarró cuando estaba blandito, Chito Ponce, que me debe estar mirando, interrogatorio de la Marina, horas y horas. Pero de eso hay solamente una foto de Montesinos, nada más. ¿Por qué es importante saber cucharear al líder, ahora que lo tienen a John Pulpo?
1: Yo creo que, como se llama, ahora lo que está viendo la delincuencia, nosotros no. Yo creo que, desde mi punto de vista, esto que siendo cabecillas, no podemos darle a conocer que es como fuese un líder, no es así. Porque esta gente son delincuentes. Como delincuentes hay que tratarlos. Entonces, tomarse foto con ellos sería lo último. Para un policía, para nosotros, de agentes de inteligencia, no lo hemos hecho. Jamás lo hacemos, ¿no?
0: No es como un logro, como un triunfo mostrarlo.
1: Se tiene que mostrar a la población que se está trabajando, que la policía ha hecho trabajos. Sí, cuando ya ha habido una investigación, se demuestra. Pero para mí personalmente no estaría yo presente y menos tomándome foto con él, ¿no?
0: ¿Cuál es tu relación actual con la Policía de Investigaciones, con la policía? ¿Estás en retiro? ¿Tienes
1: algún Yo estoy en retiro.
0: Pero nunca te han llamado para capacitar señoritas, jóvenes, porque hay mucha gente que todavía quiere ser policía, pese a lo peligroso que es. ¿Nunca te han llamado para capacitar gente?
1: He trabajado en el Congreso de la República en un programa que se llama Terrorismo Nunca Más, donde dábamos charlas a todos los colegios, la escuela de la policía, la escuela de a los colegios de alto rendimiento, el COAR y todos, porque tienen que conocer parte de la historia de nosotros.
0: La educación y, cívico-militar, lo que tenemos
1: entonces,
0: nosotros.
1: Entonces, bien dicen que el pueblo que olvida su historia estamos condenados a volver a repetirlos. Y ellos tienen que conocer parte de la historia de nuestro país, la parte negra de nuestro país, ¿no?
0: Después, ¿qué opinas del LUM, del lugar de la memoria? ¿Alguna vez has ido?
1: Claro que sí.
0: ¿Y qué te parece?
1: Es el lugar de la mentira, porque no han dicho la verdad. Y realmente no ha sido dónde está, porque no hablan de esos tantos damnificados de nunca los han indemnizado a esa víctima del terrorismo. En cambio, a estos terroristas sí los han indemnizado y sin embargo les han dado casa. Entonces yo te indemnizo por matar, entonces te aplaudo. Por haber matado te indemnizo, pero las víctimas del terrorismo cabales que realmente han sufrido, los campesinos, policías, han sufrido y nunca las han indemnizado. ¿Y algún terrorista ha pedido perdón?
0: Mira la diferencia.
1: ¿Nunca ha pedido perdón?
0: Alberto Fujimori, sabiendo lo que pasaba en San Marcos, se metió a la fuerza.
1: Así es.
0: Sacó a los que tenía que sacar y se puso a pintar él mismo. El gesto era yo voy a pintar lo que dice PS, Sender Luminoso. Que es como una Bengolea que dice, bueno, vamos a ver cómo hacemos. Yo la veo tibia. Tú conversaste con Fujimori, luego ya la captura de Abimael Guzmán, algún día pudieron departir, hubo un almuerzo, hubo una reunión, algún día conversaste luego con Fujimori, después de todo lo que pasó.
1: No hemos tenido la oportunidad de conversar con él, ¿no? Después yo ya lo conocí en Palacio de Gobierno, porque yo trabajé en Palacio de Gobierno cuando estaba después de la captura. Y se veía un presidente drástico, muy
0: Pero nunca se sentó contigo y dijo, traigan a Gaviota para que me cuente.
1: No, personalmente no.
0: O sea, no era muy figuretti, no es que no quería estar en la foto.
1: Sí, era una persona que tomaba decisiones drásticas, ¿no? Y que realmente sí fue una pieza fundamental para nuestro país, Alberto Fujimori.
0: Con sus oscuridades y con sus sombras y con sus luces, el tipo hacía y se juntaba con los que mejor sabían hacer. Eso es lo que tiene que hacer Keiko en cada una de sus acciones. No puede estar pensando, yendo, que si el decreto, que si lo pongo, que si no lo pongo, que mañana, que pasado. O sea, porque el liderazgo uno también lo muestra. O sea, la oficialidad tiene que darse cuenta que tiene un presidente que te empodera, un presidente que se la juega por ti, un presidente que te arma, que te da logística, que te da bienestar, que te da sueldo, que te da inteligencia. O sea, que él es tu líder, pues. Tú volteas y está el líder, ¿no? Eso es lo que yo creo que está faltando ahora. Sería bueno que Keiko te llame una llamadita y que te pregunte, oye, ¿qué cosa me sugieres hacer? O por último, que Keiko se junte con gente que ha trabajado con el papá y que le pregunte, ¿qué haría mi padre en esta circunstancia? Yo calculo que si tu hija... ¿Tienes algún familiar cercano en la policía?
1: Mi hermano, que ha sido policía, pero ya se retiró.
0: Ah, bueno, pues imagínate, tu hija te preguntaría, mamá, ¿qué hago, no? Pues no. Sentido común, todo el mundo le pregunta al papá por la experiencia previa. Pero en fin.
1: Lo importante es que la policía le den las facultades para poder hacer su trabajo. Y eso creo que la presidenta lo está haciendo. Hay que esperar que la facultad del Congreso también lo apoye. Pues,
0: ¿no? Es que no tiene que esperar a las facultades, tiene que gobernar con decretos. ¡Pam! Sí. Ya, después vemos cómo te hace papelearte. Primero haces y después preguntas. Eso es lo que hacía el chino. Si tú te acuérdate que él termina cerrando el Congreso y dando el famoso golpe de Estado, porque entre otras cosas dices, no me dejan gobernar. Entonces, no hay que llegar a eso, porque eso mira lo que le costó a Fujimori, eso a la hora y la hora le costó la cárcel. Entonces, lo que hay que hacer es, si ella tiene la facultad legislativa de con decretos de emergencia legislar y convertirlo en leyes, que comience una buena vez y la gente se lo va a agradecer.
1: Pero no que tampoco que merecer el trabajo de la policía. La policía está haciendo buenos trabajos. Lo que pasa
0: ¿qué
1: es que
0: la salida
1: no,
0: de Arriola?
1: No es de la noche a la mañana, eso viene de tiempo.
0: Ya,
1: pero
0: Arriola,
1: están haciendo buenos trabajos.
0: ¿Qué opinas de la salida de Arriola?
1: Es su decisión del general Arriola y es un gran policía, es muy buen policía y es operativo, él siempre ha sido operativo. Y bueno, eso es su decisión y aviso por conveniente para no...
0: Si hubiera sido decisión de Keiko, ¿es una decisión errada?
1: Bueno, yo no lo podría decir y ella sabría por qué, ¿no? Pero lo que pasa es que hay que confiar en la policía, está haciendo su trabajo de inteligencia, están haciendo su trabajo. Por favor, tengan paciencia, porque no es de la noche a la mañana, eso viene de años.
0: Correcto.
1: Y se está demostrando con todo lo que se están agarrando, con los pulvos y todas las bandas que están viniendo, que se están agarrando, pues sí va a haber resultados.
0: Muchas gracias por lo de siempre, ¿no? Muchas gracias, porque nosotros tenemos esta libertad de expresión y esta democracia porque ustedes se la jugaron por nosotros, porque si hubiera ganado Abimael Guzmán, no estaríamos ni vivos ni en este país. Muy agradecido.
1: No, gracias a usted.
0: No, gracias, muy gracias. Amables. Ya sabes lo que tienes que hacer, Pequeico, ¿no? Imita a tu papá. Gracias.
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14: 4 en punto.

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1: Hola, hola, queridos amigos. Este es su programa Médico de Guardia. Ok. Muchas veces escuchamos pensamientos en los pueblos, en las calles, que a veces parece que fuese cierto, de repente es la imaginación de las personas. Por ejemplo, siempre hemos escuchado alguna vez cuando muere una persona y al poco tiempo se muere una persona muy cercana a esta que murió, que puede ser con mucha frecuencia es la pareja, a veces un hijo, ¿no? O una persona, una nieta a veces, en fin. Y entonces se escuchaba, yo recuerdo, yo que me ha tocado mucho tiempo trabajar en las afueras de Lima, he trabajado en Chiclayo, he trabajado en Jayanca, donde debuté como médico, he trabajado en Saña, he trabajado en la hacienda de Cayaltí. Entonces ahí las personas son muy ocurrentes, a veces se reúnan y cuentan sus... A mí me encantaban esos cuentos de aparecidos, que se te aparecieron los duendes y que descubrieron un entierro y se murieron. A mí eso me fascinaba cuando yo estaba en la puerta de mi hospital aburrido, que no llegaban pacientes, venían los pobladores y me comentaban eso. Y dentro de ellos me dice, doctor, ¿qué pasa, señor Ñopo? Doctor, aquí con la novedad que se nos fue doña Justina. ¿Quién Justina? ¿La señora que vendía bolines? Sí, don Justina. ¿Y cómo así que se murió? No sé, dice que de la pena, doctor. ¿Cómo que de la pena? De la pena, doctor, porque don Jacinto, su esposo, se había muerto hace 2 meses antes. Ah, sí, sí. Sí, doctor, así que eso pasa acá muy duro, doctor. Acá de ratito pasa por acá, doctor. Así me decían con su quejo de norteño. Me contaban que hombres viejos, ya de 70, con su sombrero de paja grande, me contaban, no, doctor, si aquí cuando se muere un viejito nos preparamos también a ver a quién se va llevando. Bueno, eso que yo les cuento, yo lo escuchaba hace 35 años, cuando yo tenía pues 29 años y era médico serumista de la ilustre y 3 veces coronada ciudad de Jayanca. Un saludo para Jayanca, que siempre la tengo en mi corazón, que fue el primer pueblo donde yo debuté como médico, allí en el norte peruano. Y curiosamente, en Lambayeque, más abajo, a pocos pueblos míos, ahí estaba el doctor Santos, ahora que me acuerdo. ¿Cómo es la vida? Bueno, sobre esas reflexiones que la gente con tanta gracia me comentaba, de que muchas veces se muere una persona y al poco tiempo se muere una persona muy cercana, hoy en día el doctor Ricardo Santos me dice, Armando, hay que hablar sobre el síndrome del corazón roto. Yo decía, doctor, usted le quiere hacer la competencia a Alejandro Sanz, porque él tiene corazón partido y usted quiere corazón roto. Y entonces, me explica. Y me da una explicación científica que me he tenido que parar y aplaudir al doctor Ricardo Sanz. Dice, doctor, esto hoy día científicamente ha girado el enfoque y hoy día ya sabemos la causa del corazón roto. Pero no te la venimos a contar como una especie de anécdota, de pasatiempo, no. Sino que hoy día se puede prevenir que se muera tu mamita y al poco tiempo se muere tu papito. O al revés, se muere tu papito y al poco tiempo se muere la mamita. Dicen de pena o no pena, ya esto ya no es ciencia ficción ni cuento. Es información científica. Y el doctor Ricardo Santos nos va a explicar, como paburritos con manzanitas, nos va a explicar qué cosa es el síndrome del corazón roto, e incluso con electrocardiogramas, con ecocardiogramas, todo muy bien documentado. Así que me acabo de acordar que mientras que yo estaba en la 3 veces coronada ciudad de Jayanca, por el sur atacaba el doctor Ricardo Santos. Ricardito,
2: ¿qué tal, Armandito? Claro. ¿Cómo están? Buenas tardes a todos. Efectivamente, por eso se llama justamente el síndrome del corazón roto, porque es la ligazón que existe entre un hecho estresante de la persona, y el deceso muchas veces de la pareja, ¿no? Efectivamente, en los años 90, especialmente en Japón, cosa que es, ustedes saben, la relación en los japoneses, las relaciones son muy, muy intensas, contra lo que uno pudiese pensar, se pusieron a estudiar qué pasaba cuando un abuelito, una abuelita se moría justamente cerca a la muerte de la pareja. Y entonces se dieron cuenta de varios hechos, que cuando hacían los estudios, el segundo que fallecía muchas veces había pasado por un episodio previo de mucha pena, y que cuando hacían la evaluación a través de métodos de imagen, el corazón había adquirido la forma de una vasija de pulpo, como la que usan en Japón para guardar los pulpos luego de pescarlos. Y esa cesta, esa vasija, se conoce con el nombre de Takotsubo. Por ello, a esa enfermedad le llamaron enfermedad de Takotsubo. Luego se ha podido saber que está ligado al estrés que produce la pena, que puede ser también no solamente un fallecimiento, puede ser una pérdida laboral, puede ser la pérdida de otro tipo de familiar, un hijo, una madre, en fin, algún problema económico. Y en esos casos la persona queda durante un periodo más o menos de 3 a 6 meses especialmente propensa a desarrollar un cuadro coronario. Este cuadro puede ser ya sea un problema anginoso, simular incluso un cuadro de infarto, o puede ser un estado de insuficiencia cardíaca, porque se modifica la arquitectura, la forma del corazón, como les he explicado, adquiriendo ese aspecto que es de una vasija de captura de pulpos, ¿no?, por los pesqueros. Y lo más interesante, como bien dijo Armando, es que podemos prevenir, porque como ahora ya sabemos qué lo causa, tenemos medicamentos que pueden permitir controlar esa situación y reducir el riesgo de la persona de padecer una situación como esta. Así que ese es el motivo por el cual a esta enfermedad también se le llama la cardiomiopatía por estrés. Tiene esos tres nombres: cardiomiopatía por estrés, síndrome del corazón roto o enfermedad de Takotsubo.
1: Bueno, efectivamente, un país que investiga está siempre a la vanguardia de los que no investigan. Entonces, alguien hubo que tuvo la curiosidad y la paciencia de decir, a ver, ¿por qué estos pacientes no tienen en su historia un fallecimiento en una etapa muy cercana al fallecimiento de su pareja, ¿no?, o de un familiar muy cercano? Entonces, cualquiera podría pensar que las coronarias le habían jugado un mal partido y por una falta de riego sanguíneo ante una coronariopatía el paciente se había muerto. Pero cuando hicieron las necropsias y abrieron el corazón, vieron que no, que las coronarias estaban en buen estado y que no eran la causa de esa muerte. Entonces siguieron investigando y vieron que el mal ya no estaba en las coronarias, sino estaban en las ramas más pequeñas que se derivan de las coronarias. Y entonces ahí, con el estrés, cuando tú tienes estrés, preocupaciones, llantos, aflicción, ¿no?, la adrenalina sube, te da taquicardia. Y esa adrenalina hace que los pequeños vasos se cierren. Y como son vasos chiquititos, se pueden cerrar con mayor facilidad. Y entonces esa falta de riego va deformando el corazón hasta que cumple su acción letal de la muerte de un paciente que ha tenido un cambio reciente, ¿no?, pero cabalgante, luego de perder a la esposa, a la esposa. Pero esto no tendría valor si es que no concluyéramos en que eso se puede prevenir. Y a eso vamos ahora a girar la charla, porque si tú sabes que, es bueno que sepas, que si muere un ser querido, todos vamos a pasar por eso, lamentablemente. Todos vamos a pasar. Pero hoy en día en la vida, que la vida de las personas se han vuelto muy individualistas, cada quien vive por su lado. Y eso, ese fenómeno está ocurriendo en estos tiempos. Antes no se veía esto. Por lo tanto, tu papá y tu mamá, si es que siguen juntos, ojalá, que han vivido 30, 40, 50 años juntos, ¿tú sabes lo que significa para tu papá o para tu mamá que su pareja se vaya? Cuando el mundo es totalmente egoísta, individual, que cada quien por su lado, un hijo quiere irse a estudiar a Noruega, la otra quiere poner su boutique en Tumbes, la otra tiene su maestría, su tesis, y lo dejan al pobre viejo tirado ahí. ¿Tú sabes lo que es para esa persona que se muera su única pareja con la que conversó, con la que recuerda y todas esas cosas? Es un desastre. Que eso, con esa delicadez y sutileza para narrar las cosas, el autor Ricardo Santos denomina síndrome del corazón roto, ¿no? Por eso yo digo que el doctor Ricardo Santos, ¿no?, es una especie de conjunción de la Biblia con el Corán, ¿no? No por las puras me ha costado mi plata y le he mandado a estudiar al doctor Santos, le he mandado a estudiar hasta Transilvania, le he mandado a estudiar a Rusia, Estados Unidos, Brasilia. Qué encanto de gente, diría el doctor. Ricardito, sí. muy interesante lo que nos comentas. Pero ahora, vamos a la parte utilitaria de este programa. ¿Cómo hacemos para estar prevenidos y no vaya a ser que la pelona se lleve a mi viejito y a los 3 meses se lleve a mi viejita? Ahí el que va a tener el corazón roto soy yo.
2: Claro.
1: Mejor guerra avisada, no mata
2: guerra
1: gente.
2: Avisada, no mata gente.
1: ¿Qué hacemos para luchar contra el corazón roto?
2: En primer lugar, ¿no?, si ustedes reconocen en una persona que está muy ligada a otra que ha fallecido y que tiene factores de riesgo coronario, ¿no?, que sufre la presión alta, que tiene problemas de colesterol, que es muy estresado, eso es muy importante, que ya de por sí sea estresado, o tiene diabetes, o cualquiera de esos factores en los cuales hemos hablado en múltiples oportunidades, tienen que ponerle especial atención. ¿Y qué deben hacer en ese momento? Bueno, hacerle su chequeo, controlarlo, que se le tome su electrocardiograma, conversar con la persona, ver si puede realmente manejar la depresión y si no, hay que tratar de intervenir. Ustedes saben que la depresión tiene un componente fisiológico. Cuando hay una pérdida hay un tiempo prudente de depresión. Si ese tiempo se excede, obviamente no está bien. Otra cosa que es muy buena es llevar el control. Ahora que tenemos tanto estos pulsoxímetros que quedaron pues en la casa después del COVID, es muy útil que ustedes los usen, ¿no?, que vean cómo está el ritmo cardíaco de esa persona. Recuerden que el latido normal va de 60 a 100 latidos por minuto. Y generalmente, cuando estamos en reposo, debemos estar entre 60 y 80. Y si estamos, digamos, haciendo con alguna preocupación, pero en un esfuerzo fuerte, de 80 a 100. Si ustedes ven que la persona normalmente tiene más de 80 latidos, y si tiene algún tipo de pequeño estrés o de repente nada, le aparecen más de 100 latidos, paren oreja. Porque justamente la adrenalina es la que está produciendo esa aceleración del ritmo cardíaco. Esa sería una primera conducta. Otra cosa, cuando el paciente refiere ciertos síntomas, dolores al pecho, faltas de aire y palpitaciones. Esos tres, dolores al pecho, faltas de aire y palpitaciones. No se preocupen mucho si el dolor es típico o no, porque en las personas que están pasando por estrés muchas veces el dolor no es típico. Así que basta con el solo hecho de que la persona se le acorte el aire, que la persona sienta dolor al pecho y sienta pálpitos, como que se le acelera el corazón, hay que prestarle atención. Luego tratar de conducirlo al médico. Si no fuese eso, ¿qué podemos ir haciendo? Una cosa muy importante, lo que dijo Armando, es la disfunción microvascular. Él lo ha mencionado, esa falta de función de los vasitos más pequeños. Eso se debe fundamentalmente a nuestra deficiencia de antioxidantes, ¿ok? Son muy importantes los antioxidantes. Estamos hablando, por ejemplo, de la vitamina C, estamos hablando del magnesio, estamos hablando del zinc, estábamos hablando de las frutas, de los vegetales. Todas esas cosas son buenas y tienen que ser parte de la alimentación para reducir los radicales libres, las especies reactivas. Controlando los radicales libres, nosotros podemos tranquilamente bajar muchísimo el riesgo de que ese estrés se haga corporal, que deje de ser solamente mental y se vuelva un estrés físico. Otra cosa muy importante, esta es una enfermedad que ocurre, hay que ser sinceros, en el 90% de los casos en mujeres, ¿correcto? La relación es 9-1 entre mujeres y hombres. Así que de especial cuidado es que tengamos atención en las damas. Y finalmente hay ciertos modos de prevenir, obviamente, las trombosis. Están las profilaxis antitrombóticas, está el clopidogrel. Hay una serie de alternativas para bajar la espesura de la sangre. Presten especial atención a la espesura de la sangre. Que no tenga alto el colesterol, los triglicéridos, que no tenga alto el azúcar, que mantenga un fibrinógeno bueno, ¿no? Que el fibrinógeno no esté alto, ¿no? Ese tipo de cosas, la proteína C reactiva, de la cual hemos conversado antes. Que todo esté en su lugar. Y si no lo está, inmediatamente buscar ayuda. Porque el riesgo realmente es muy alto de que, bueno, efectivamente fallezca una persona y luego le acompañe su pareja.
1: Bien, entonces, hoy día hemos hablado del corazón roto. No es una frase romántica o curiosa inventada por nosotros. Está descrito en los libros de cardiología de cualquier parte del mundo, por lo tanto, así se le denomina corazón roto. Y en resumen, para los que recién han prendido el televisor, ¿no?, o la radio, el resumen es cuando una persona fallece, la otra persona, si está muy ligada a esta persona, por ejemplo, yo conozco familias donde hay solamente madre e hija, madre e hija, madre e hija. La madre tiene 85 años y la hija tiene 65. Pero toda su vida han vivido juntos, toda su vida. Se muere la hija, desastre para la mamá. Se muere la mamá, desastre para la hija. O las parejas, ¿no?, que han vivido 40, 50 años juntos. Se muere el abuelo, se muere la abuela. Se queda solo, porque para esa persona está sola. Ya no hay con quién tolerar, porque como ya el viejito ya es sordo, ya le gritan, ¿qué? Porque no escucha, ¿no? Entonces, el viejo se siente solo, mal atendido, solitario, y comienza la pena, y esa pena genera epinefrina, catecolamina, sustancias vasoactivas. ¿Qué cosas van a hacer? Que van a hacer que se ajuste, se achique, se angoste las pequeñas arterias que le dan vida al corazón. Y viene un infarto y se muere el paciente. ¿A los cuantos? A los 2 o 3 meses de eso, de lo que eso ocurre. El doctor Ricardo Santos, eminencia en cardiología, te dice, eso se puede evitar con medicación, y eso existe en la bibliografía médica y tiene una prevención. Si eso ocurre, ¿no?, lleva a tu papá, a tu mamá, que lo vean, le dan la medicación y por lo menos nos evitamos una pena tras otra en este síndrome llamado de el corazón roto. Vamos a una pausa, que ha llegado mi paciente predilecto, Philip Butter. Voy presto de su auxilio, a ver, no vaya a ser que tenga el corazón roto, pero por otras circunstancias. Volvemos.
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0: Bien, queridos amigos, es el momento de cambiar un poquito la temática médica y recuerden que hoy día es martes y siempre tenemos a Medifón de nuestro lado. 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Entonces, algunas cosas que gracias a Medifón puedo mencionar. Que todas sean de utilidad. La idea es que escuchemos siempre bien. Pero los seres humanos, ¿no?, y los mamíferos, y todos en general, tenemos una trampita, que tenemos dos oídos. Como tenemos dos oídos, escuchamos en estéreo. Escuchas en la derecha y escuchas por la izquierda. Cuando un oído comienza a fallar, no nos damos cuenta. Porque como el otro oído funciona, el otro oído suple la falencia del que está falladito. Y así nos vamos acostumbrando, nos vamos acostumbrando, nos vamos acostumbrando. Y a veces podemos estar recontra sordos y no nos damos cuenta. No nos damos cuenta. Porque con la trampa de que el oído es en estéreo, ¿no?, uno se acostumbra a que así se escucha. Y cuando te hacen una audiometría, sale pues que tu oreja está hasta el 100, ¿no? Entonces, una cosa práctica. ¿De cuándo en vez hace el ejercicio que el doctor Macete hace? Pon tu manito acá en la oreja, la tapas. A ver, ¿escucha o no escucha? A ver, ¿hasta dónde escucho? Y aquí escucho yo que está renegando arriba en su oficina Philip Walter. Ya, está bien mi oreja. Ahora, la otra oreja, a ver. Está bien. Aquí también lo estoy escuchando desde aquí que Keiko está que lo resonda la bengolea. Hasta Palacio. Escucho perfecto. Eso es bueno que se haga siempre. Ahora, muchas veces nos metemos a la ducha, a bañarse, y hay gente, sobre todo aquellas personas que tienen el cutis graso, ¿no? Yo, por ejemplo, soy una persona que tiene el cutis graso. Entonces, las personas que tienen una mayor cantidad de grasa en la piel, también la tienen en el oído. Y generan la cera, que se llama cerumen. Ahora, ese cerumen no está ahí para molestar, ni lo ha puesto Satanás. Dios ha puesto el cerumen adentro porque el cerumen tiene sustancias antibióticas y evita que venga un piojo, una liendre, un chinche, una bacteria y se por ahí se meta a tu cerebro, porque de ahí hasta el cerebro solamente hay un paso. Entonces, el cerumen tiene un valor importante. No, pero a veces se acumula tanto, o a veces te metes a la playa y el cerumen se esponja y te vuelve sordo. Porque obviamente el cerumen, al hidratarse, se expande y genera un tapón ahí y te dices, ¿qué pasó? No escucho. Y solamente vas a un otorrino, te mira con el otoscopio, ves semejante trozo de grasa con un solo chorrazo de agua que te ponen agua oxigenada con suero y shh, todo sale y, oh maravilla, recuperas toda la audición. Eso es cuestión del cerumen. Ahora, mucha gente, ¿cómo se limpia el cerumen? Con el dedazo. Agarran el dedo meñique que tiene unas uñas que parece un cóndor y ¡zan! Meten el dedo y comienzan a rascar. Vas a romperte el tímpano, te vas a quedar sordo de verdad. ¿Ok? O vas a lastimar el epitelio del conducto auditivo externo, que es bastante lábil. Entonces, si quieres limpiarte tu oreja, lo ideal sería que vayas a tu otorrino y el otorrino, ¿no?, te mira con el otoscopio, ve ahí la chancaca que tienes ahí de grasa en la oreja y con un solo chorrazo, ¿no?, sale. Ahora, eso lo tiene que hacer el otorrino, no tú. ¿Por qué no tú? Porque la dirección del chorro de agua tiene que ser en un punto donde el chorro no caiga de golpe contra el tímpano. Si no, te vas a llevar el tímpano y te vas a quedar sordo. No, para eso que estudiamos los médicos 8 años pues, de medicina. Es para agarrar el chorro y saber a dónde va el chorro y de rebote, como si fuese una pelota de billar, con eso, rum, lava todo tu grasa en el oído. Entonces, pero si tú me dices, ya, pero doctor, usted me habla así porque usted vive en Lima, así cualquiera, pero yo vivo en la punta del cerro, aquí no hay ni brujo, ¿quién me va a limpiar mi oído? Ya no escucho. Allá. Plan B para todo el Perú profundo. Plan B. Tú vas a la farmacia y compras glicerina. ¿La glicerina qué cosa es? Es un alcohol. No, químicamente es un alcohol. ¿Y qué pasa con el alcohol cuando se encuentra con la grasa? El alcohol diluye la grasa, pues. Eso todos lo sabemos, ¿no es cierto? Entonces, igual, hablando del sedumen, si tú lo quieres limpiar y no tienes cómo ir donde un otorrino, entonces agarras la glicerina, pones tu cabecita así de Costa Rica y le echas 3 o 4 gotitas de glicerina tibia. Y entonces, ¿por qué tibia? Porque eso va a emulsificar, que quiere decir que la acción, ¿no?, de disolvencia que tiene la glicerina sobre la grasa se hace más eficaz. Y entonces la grasa se disuelve solito. Y después se desparrama, solito sale por tu orejita. Deja tu oreja limpia, sin estar metiéndote la uña, la llave, el llavero, el lapicero. Porque eso es lo que se mete la gente. Después viene llorando, doctor, mi oído. Te has metido ahí hasta un clavo, hasta un clip te metes. Así es la gente, así es mi gente. Como diría el Cholo Toledo, conozco mis pescados. Conozco mi pueblo peruano, que tanto quiero. Bueno, es que le tengo que explicar así, porque si no le explico así, me cambia de canal, me voy a decir, este médico es medio aburrido. Si quieres te hablo todo solemne, todo derechito, te hablo con palabras difíciles, pero no vas a entender nada, pues. Entonces prefiero hablar de forma jocosa para que la gente no me vaya a cambiar de canal y tenga la solución para sus problemas. Hablando de audición, gracias a Medifon, el tema es el siguiente, de que si tu bebé tiene un año y al año no te dice mamá, teta, pichi, caca, si el niño no dice eso, algo está pasando con ese niño. Y como los seres humanos aprendemos a hablar por repetición, ¿no?, el niño trata de simular las palabras de sus padres. Entonces, si un niño es sordo, nunca va a hablar. Entonces, muchos padres dicen, no, que mi hijito está creciendo despacito, está lentito. No, nada es lentito. Un niño al año tiene que decir caca, tete, pichi. Mamá, papá, tiene que decir el niño. Si no dice papá, teta, caca, pichi, ese niño lo más probable es que tuvo un problema de audición. Entonces le haces un examen que el Estado peruano debería hacerlo gratis, como lo hacen en Chile, en Uruguay, en Argentina, en Colombia, pero en Perú no se escucha más, padre, porque la salud en este país es un desastre total, lamentablemente. Entonces te haces un examen de potenciales evocados y a los 2 minutos tú sabes si tu niño está bien o está sordito. Porque si el niño está sordito, tú debes saber que cuando más tempranamente lo operas, el niño va a quedar mejor. Porque el cerebro va a aprender a escuchar. Pero si te dejas pasar el tiempo, dejas pasar el tiempo, no, ya va a hablar. No, que su hermanito también se demoró en hablar. Si comienzas a poner justificaciones a la sordera de tu hijo, cuando te vayas a dar cuenta, ya pasaron 2 años. Y si vives en pueblo lejos hasta que llegas a Lima, drama. Entonces, hay que reaccionar rápido, ¿no? Niño que al año no habla, niño que tiene que hacer su examen que se llama potenciales evocados. Es un examen barato, ¿ok? Habrá un otorrino cerca de tu pueblo y con eso se da el diagnóstico y a partir de ahí, ¿qué es lo que tienes que hacer? Tienes que hacer que ese niño se ponga un implante coclear. Porque para que tú y yo escuchemos, hay un aparatito que parece un caracolito. Por eso se llama, ¿no?, coclear. Parece un caracolito. Y si ese caracolito no se construyó, porque ahí está la falla genética, no se forma la cóclea, entonces el niño no escucha. Entonces, por eso hay que ponerle un implante y el niño vuelve a escuchar. 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
1: Claro.
0: Porque pues, donde te agarre esos coros...
1: Esos coros son bravísimos, ¿no?
0: 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Entonces, gracias a Medifone, ya te he recordado cómo... ¿no? ¿Qué función tiene el cerumen? A veces que se pasa de en cantidad, te deja sordo. Hay que hacer una audiometría. ¿Cómo se limpia normalmente en oído? O también te he dado el recurso de la glicerina. Ahora ustedes me dirán, doctor, pero usted me ha dicho que eche la glicerina tibia. ¿Cómo hago para calentar el pomito? Es muy fácil, en baño María. ¿Cómo es eso de baño María? Agarras una taza, le echas agua caliente hasta la mitad y después a esa taza que tiene agua caliente le pones adentro el pomito que tiene las gotas de oído. Entonces, por contacto físico, ¿no? hay una captación térmica y entonces la gota, la glicerina... se entibia. Entonces ya le echas, no vayas a quedar muy caliente porque si no le vas a zancochar desde la oreja a tu pariente. Tibiecito, 3-4 gotas. Entonces la glicerina, como alcohol que es, va a disolver la grasa y tu oreja va a quedar limpia. 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Si necesitas vibradores óseos, si necesitas implantes cocleares. Muchas veces yo he visto que Medifone tiene unos audífonos como un lente. ¿Dónde está el audífono? Está acá, en la patita. Te lo pones, ¿no? Y nadie se va a dar cuenta que eres sordito. Porque por acá escuchas, con tu lente. Todo eso ha logrado la ciencia médica, la comodidad. Porque habrá gente que dice, no, che, qué roche que me van a ver con mi audífono en el oído, ¿no? Te pones ahí con tus lentes, o también hay unas vinchas decorativas, ¿no? Pones tu vincha ahí, te vas a parecer el Cholo Toledo, pero no importa, vas a escuchar bien. 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
1: No, pero es muy importante lo que estás mencionando, ¿no? No vayan a introducirse en la oreja, pues, qué hisopos, qué mondadientes. Ustedes no tienen ni idea de la cantidad de gente que se ha hecho daño en el tímpano por una tontería esa, ¿no? O sea, la limpieza siempre tiene que hacerse de esa manera, ¿no? Con líquidos, con los disolventes adecuados que emulsifiquen ese cerumen y permitan su salida. Pero nunca estarse introduciendo cosas dentro del oído.

0: para aquellas personas que han trabajado toda su vida como minero, ¿no? Entonces se llena su pulmón de polvo, ¿no? Se llama silicosis, se llena su pulmón de carbón, se llama neumoconiosis, o también es muy frecuente en las familias de la sierra que al cocinar, al no tener ni querosene, ni ron de quemar, ni gas, cosechan con leña. Y como la leña se acaba rápido, cocinan con leña verde. Y entonces la leña verde, cuando la calientas, bota mucho humo. Y esa gente ha respirado por décadas ese pulmón. Entonces a nuestros consultorios llegan personas de la sierra de 50, 60, 70 años que no pueden respirar, que se agitan, ¿no?, con facilidad. Y cuando le haces una tomografía sale pues que tienen una fibrosis pulmonar, y la fibrosis pulmonar no tiene cura. Entonces, y los medicamentos para esta enfermedad son realmente caros, ¿no? El pirfenidil, por ejemplo, tienes que tomar 8 pastillas al día. 8, 2 de la mañana, tarde, cada 6 horas 2 pastillas. Es un tremendo gasto, ¿no? Entonces, hay el nintedanib, es un medicamento mejor que el pirfenidil, pero es más caro, 3 veces más caro. Se toma mañana y noche, pero es mucho más caro. Y la gente no tiene plata. Y cuando ya la enfermedad va avanzando, el pobre paciente está que se ahoga. Entonces, ¿qué tienes? Tienes que comprarle un tanque de oxígeno. Se acaba el tanque de oxígeno, a cargar, bajar hasta... ¿Cuánta gente vive en el cerro, en la quebrada, en la sierra? ¿Cómo haces para eso? ¿No? Es un drama. Entonces, allí conocí a esta institución, ¿no? Que yo pensaba que al principio que era una farmacia, pero no es una farmacia. Es una institución que tiene toda la documentación para importar de cualquier parte del mundo legalmente un medicamento que a ti te hace falta. Se llama Medicine Perú Service. Medicine Perú Service. Por ejemplo, un medicamento, un antitumoral, vas a la farmacia, te cuesta un dinero impagable. Pero si lo compras en Estados Unidos, cuesta la tercera parte de que cuesta en Perú. Yo digo, ¿cómo explicas eso? El monopolio que hay acá muchas veces no pone el alcance de las grandes poblaciones, de los más necesitados. Está bien, pues, al doctor Ricardo Santos, que tiene como 5 BMW, que él compre lo que quiera. Al doctor John Falla, que tiene como 8 Ferrari, que le cobren. Pero al pueblo no, pues, al pueblo no. Al pueblo no le puedes poner ese medicamento caro. Entonces, hay en otros países, ¿no?, que esos medicamentos son mucho más baratos, y tú, a través de esta empresa, puedes tener acceso. Vamos, le voy a dar más detalles. Vayan a buscar papel y lápiz para yo darle la dirección, incluso el nombre del gerente. Lo llama de parte mía. Doctor, necesito un biológico porque el dolor de reumático no me pasa. Y aquí me quieren cobrar 4.000 soles cada ampolla. Así cuesta, 4.000 soles de ampolla. Y el doctor me ha dicho que lo consigo por 1.000 soles en la India. Tráigame. Te traen. ¿Ya? Vamos a un corte y volvemos.
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6: Bien, queridos amigos, antes de que me emocione y me olvide, ¿no? ¿Dónde podemos encontrar al doctor Ricardo Santos, cardiólogo de cabecera de Philip Butler? ¿Dónde encontramos a Ricardo Santos?
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6: 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Gran experiencia del doctor Ricardo Santos y sobre todo buena persona, persona humana, porque si el médico puede ser un capo, un trome, pero si no tiene corazón, no es de mucha utilidad, ¿no es cierto? Ok. Bueno, atención, tomen este teléfono de Medicine Perú. Medicine Perú no ha logrado la democratización del acceso a los medicamentos, ¿no? O sea, hay personas que tienen la dicha de que no les falta nada y pueden pagar cualquier dinero, porque lo tienen. Pero el 80% de todos los peruanos no, pues. El 80% de todos los peruanos gana menos de 2.000 soles, ¿no? Y una caja de Nintedanib, ¿no?, no te baja de 1.000 soles. Entonces, 1.000 soles su pastilla, ¿y de qué vive? ¿Con qué paga la luz, el agua, con qué paga el gas? ¿No? Entonces, tú tienes ahora una empresa amiga que es Medicine, se describe Medicine, así, Medicine Perú, ¿no? Es la democratización del acceso a los medicamentos. Entonces tú llamas ahí y le dices, señor, señorita, llamo de parte del doctor Armando Macé. Mire que yo tengo una artritis feroz que ya el metrotexato, el ácido fólico, la hidrocloroquina, la prednisona, no me hacen nada, ni cojillas. El doctor, mi reumatólogo, el doctor Boris Garro, me puso un biológico y se me fueron todos los dolores. Pero me vino otro dolor, ¿cuál? Que al mes siguiente me dijeron, otrito más, 4 lucrecias, 4.000 soles una ampolla. A llorar al río. A veces es el paciente que tiene insuficiencia renal crónica tiene que ponerse eritropoyetina. A ver, anda, compra. Eritropoyetina, que es el genérico, y debería haber, no hay. Pero los de marca, sí, señor, acá tiene, ahí, en blanco, en rojo, en azul, ¿cuál quiere? Ahí sí, ¿por qué? Porque ahí hay demasiado costo en favor de las grandes farmacéuticas. Entonces, eso tiene solución. Te vas a Medicina Perú y dices, señor, ¿sabe qué? Este medicamento. ¿Dónde lo consigo? Con garantía. Con garantía. Con certificación. Por ahí te dicen en Estados Unidos. Cuando yo voy a Estados Unidos, ¿no?, y me voy a Walmart, a todas estas tiendas, me quedo sorprendido que todos los medicamentos son todititos, son mucho más baratos y de gran cantidad que en Perú. Y se supone que Perú todavía sigue siendo un país del tercer mundo, todavía. Pero una de las formas como se gasta, cómo se califica la eficiencia de un país en salud, uno de los indicadores, ¿no?, al margen de la anemia, de la morbid mortalidad y todas esas cosas, uno de los indicadores es el gasto de bolsillo. Se supone, ¿no?, que tú pagas un impuesto y con ese impuesto el Estado te debe asegurar por lo menos una salud básica, se supone. Así debería estar el tema. Pero no te dice, señor, usted tiene tal enfermedad y mi pastilla, no, a la otra esquina, vaya al chino en la esquina. Entonces, al final, la salud, ¿no?, le termina costando en el bolsillo del pobre mucha más plata de lo que ofrece el Estado. Eso se llama gasto de bolsillo. Ya después les voy a dar las clases de economía y de salud para que poco a poco nos vayamos entendiendo. 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Tenemos una llamada. ¿Aló? Bueno, ¿cuál es en tu especialidad, Ricardo? ¿Cuál podríamos decir que es un medicamento caro en tu especialidad?
7: Bueno, hay algunos antiagregantes plaquetarios que son muy, muy caros, ¿no? Hay medicamentos que hoy se están investigando en Europa y ya algunos tienen autorización para tratar casos de hipercolesterolemia cerebrofamiliares, ¿no?, que ya hacen uso de tecnología muy avanzada y son muy caros, ¿no?, y que en algún momento van a llegar, en próximo tiempo van a estar a disposición, pero son medicamentos muy caros, ¿no?, y son para casos muy específicos, ¿no?, personas que tienen pues herencias muy dominantes de enfermedad relacionada con los lípidos, con las grasas, ¿no? Entonces ahí ahora, aparte de eso, pues indudablemente otros agentes antitrombóticos también, que ahora más los usan como los cardiólogos, nos hemos vuelto más intervencionistas en ese sentido. Los neurólogos también usan muchos de estos fármacos, que son bastante caros, ¿no?, para hacer trombolisis, ¿no?, y que acompañan obviamente el tratamiento de los problemas neurovasculares, ¿no? Pero en general, pues sí, siempre hay medicamentos que son bastante caros para la población y usualmente la persona no se trata solamente de una cosita, sino tiene un montón de cosas que acompañan el diagnóstico, ¿no? En otros casos, por ejemplo, también se trata de medicamentos que han ido desapareciendo del mercado. Les pongo un ejemplo. Un problema que tenemos los cardiólogos es que hay algunos medicamentos antihistamínicos que propenden a que desarrolle la gente arritmias. Entonces no es fácil para un médico indicarle pues los antihistamínicos que generalmente están en el mercado. Hubo un tiempo que estuvo en el mercado un producto que se llamaba epinastina. No voy a decir el nombre de marca, pero el nombre genérico sí, epinastina. Y se traía este medicamento y era maravilloso, porque obviamente favorecía a los pacientes que tenían problemas cardíacos y aparte tenían necesidad de un antihistamínico. Lamentablemente se retiró del mercado. Otro caso también que recuerdo bastante es que antes había un laboratorio que traía un producto que se llamaba fosinopril. Este era un excelente producto que permitía tratar a pacientes con insuficiencia renal, ¿no?, de hipertensión arterial, porque su metabolismo era enteramente hepático, ¿no? Y sin embargo también dejó de venir. Entonces, siempre el Perú ha afrontado estos problemas, y lo que dice Armando es enteramente cierto. No solamente se trata del costo del producto, sino que muchas veces también se trata del interés del fabricante de si va a poder o no ubicarlo en el mercado. Y a veces lo ubica en el mercado y simplemente lo retira. Entonces, ese es un gran problema que hay que también considerar, Armando.
6: 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Este es el medicamento que yo necesito, no me alcanza para pagarlo, ¿no? ¿Qué opciones tengo? Un ácido hialurónico de 120 miligramos cuesta en el Perú 2.500 soles. Y eso se usa mucho en las artrosis de rodilla o artrosis de cadera. Tanto viejito que hay, que tienen, le dan una propina de jubilado que no llega ni a los 500 soles. ¿Cuántos meses tiene que juntar de su sueldo para comprarse una ampolla? 6 meses. Entonces, ya se acabó el recreo, así que este es un tema muy importante, ¿ok? Gracias, Medisim Perú. Nos llama Lidia de Chincha. Vamos para Chincha, familia. Lidia, ¿qué pasó?
8: Mire, doctor, siempre escucho su programa, les veo a usted, pero hoy día quiero hacerle una pregunta. Tengo un sonido como si tuviera discos en mi oído.
6: ¿Ya?
8: Y no sé a qué se debe, doctor.
6: ¿Qué cosa que tienen tus amigos?
8: No, en mi oído. En mi oído izquierdo tengo un sonido que parece como si tuvieran abejas, así.
6: Ya.
8: Un sonido parecido.
6: Ya. ¿Cuánto tiempo tienes ese sonido en el oído? ¿Cuánto tiempo?
8: Por lo menos ya 2 años, doctor.
6: 2 años. Hija, tengo con mucha pena... Tengo que decirte que en el 99% eso no tiene arreglo. Ha pasado mucho tiempo. La única esperanza que tienes es que a lo mejor puede ser que tu oído esté lleno de cerumen y eso muchas veces también puede dar ese sonido. Pero cuando aparece un sonido en el oído, hay que, al día siguiente, a los 2 días, hay que accionar. No, ahí todavía se puede hacer muchas cosas, se puede poner corticoides dentro del tímpano, se puede dar prednisona a grandes dosis por una semana y eso puede revertir, como muchas veces he conseguido con mis pacientes. Pero luego de 2 años, hija, no pierdas tiempo visitando a otorrinos, a personas que te puedan prometer que eso lo vas a recuperar, ¿no? Porque lamentablemente ya la cronicidad está muy avanzada y va a ser prácticamente imposible, hijita. Lamento, tendría que decirte eso, pero así es. Bueno, te mando un beso, hija. Lamentablemente no tengo buenas noticias para ti, pero sí el mensaje al resto del Perú, ¿no? Cuando tengas un tinnitus, ese ruido, al día siguiente anda a buscar o al doctor Macé o cualquier otorrino para que te pueda ayudar. 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Tus palabras de despido, Ricardito.
7: Bueno, siempre pues mencionando nuevamente la necesidad de que los pacientes que tengan este tipo de pérdidas, como habíamos hablado del síndrome del corazón roto, sean observados por los familiares, ¿correcto? Sobre todo aquellas personas, como les digo, que no se manejan bien emocionalmente, que son estresados o se deprimen mucho, pacientes con tendencia a la taquicardia, pacientes que tienen factores de riesgo, ¿no? Colesterol, gordura, presión alta. Obviamente una pérdida de un familiar cercano es muchas veces no bien manejado por la persona, no todos lo manejan bien. Entonces hay que estar atentos a eso para tratar de que la persona logre superar la situación, y eso se logra obviamente con asistencia de los profesionales debidamente preparados.
6: Bien, queridos amigos, se acabó el programa, ya saben. 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Hasta mañana. Chao.
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0: Hola, hola, querido Perú, ¿cómo están todos ustedes? Bienvenidos a una versión más detrás de una canción. Hoy día vamos a tener Sentimiento, pero es una cantante que yo diría es cantante, artista, actriz, porque ahora van a saber a qué me refiero. Vamos a ver de quién se trata. Adelante, control.
1: Desde la calidez de Huanta, en el corazón de Ayacucho, emerge una voz joven con una misión clara: redefinir la música peruana.
2: Al volante tú siempre irás, al avanzar en ti puedo confiar.
1: Con solo 18 años, Abril Navarro está marcando la diferencia, formándose como cantante profesional. Abril ha encontrado su sello único en la fusión, un puente donde el pop y las tendencias modernas se abrazan con los sonidos de nuestros instrumentos tradicionales. Pero su propuesta va mucho más allá del ritmo. Para ella, cada canción es una herramienta para romper prejuicios, combatir la discriminación y celebrar la riqueza.

su gran objetivo es revalorizar nuestra identidad e invitar al Perú y al mundo a enamorarse de nuestra cultura. Abril Navarro no solo hace música, construye un legado de orgullo que demuestra que lo tradicional y lo moderno no se oponen, sino que se complementan. Y yo

0: Estamos en agosto, pero yo prefiero abril. Abril con nosotros. ¿Cómo estás, niña? Bienvenida.
1: Bienvenida.
0: Causachum.
1: Turi, Arturo, de verdad me encuentro muy emocionada de estar aquí junto a todos ustedes. Perdón, Armando, Arturo, creo que dije, ¿no?
0: No importa, ya me bautizaste otra
1: Ay,
0: vuelta.
1: No, bueno, Armando, Turi, de verdad me encuentro muy agradecida con Dios de poder estar aquí junto a ustedes para poder compartir un poquito más, ¿no? De todo el alma de cada canción.
0: Claro que sí. Estuve viendo los avances aquí en el ensayo y te vi declamando con entregada la declamación, o parecía un rito. ¿Qué cosa era lo que tú estabas anteponiendo a una canción que escuché y es muy bonita? ¿Qué fue?
1: Wow, la verdad es que algo también que me encanta implementar en mi música es que cada canción sea como un capítulo y que todo el repertorio pueda contar algo y pueda dar pues como un mensaje, relatar algo. Y bueno, antes de cantar cada canción daba como un preámbulo para contar esta búsqueda que realicé para encontrar a mi eterna cuyaicha, a mi eterno cariñito, cómo es que pasé del dolor a la sanación, a nuestra misión, a mi misión, bueno, y bueno, eso es más o menos lo que intento relatar en cada canción.
0: Qué buena idea. Te comento que yo recuerdo hace mucho tiempo, yo llegué a Tacna, pero mis músicos no llegaron. Entonces estaba en el escenario, yo ya sabía que estaban en camino, pero ¿cómo hacía el show? Así que comencé a cantar historias de canciones. De tantos amigos que tenía por la vida, comencé a cantar las historias de cada canción. Por ejemplo, la historia de una canción como Reloj, ¿no? Otra canción como Santa Lucía, y de tantos músicos que tú también vas a conocer, cuando uno viaja y va a festivales, ¿no? Uno encuentra con mucha gente y me contaban sus historias, yo me las guardé y ese día comencé a contar la historia, ¿no? Y después cuando llegaron mis músicos, la gente ya no quería que entre los músicos, quería con el chisme, con la historia. Así que me parece muy bien que tú en tu repertorio lo vayas hilando, llevando, contando. Me parece una iniciativa. Muy bien. ¿Qué más? ¿De dónde es Abril? ¿Abril es tu nombre o es tu nombre artístico?
1: Sí, mi nombre es Abril, Abril con V. Mi padre al nacer pues estaba pensando ahí con mi mamita, ¿qué nombre le vamos a poner? Ya estaba Vania, en honor a mi abuelita, ella se llama Len Vania, entonces en honor a ella ya me habían puesto Vania, sí o sí. Faltaba el primer nombre y ahí mi padre, inspirado también en la cantante Abril Lavigne, él era fan de aquella cantante. Y es por eso que decidió pues ponerme el nombre Abril con V. Y de verdad, cuando era pequeña, me fastidiaba, bueno, me decían enero, febrero, marzo, abril. Y bueno, de pequeñita decía, oh, ¿por qué me fastidiarán? Pero hoy día, hoy veo que Dios tenía un propósito hasta con mi nombre, ya que hoy en día lo amo con todo mi corazón. Y pensar pues que al final se iba a quedar también como mi nombre artístico es, wow, es todo un plan de Dios.
0: Tú sabes que hay muchos poetas internacionales y el mes que más es mencionado en toda la poesía mundial es Abril. Algo tendrá Abril, no, algo tendrá. De repente es aquí en América Latina ya es como el paso de entrando ya al otoño, un poco de nostalgia, pero los poemas como de Vallejo, ¿no? Tienen el nombre de Abril, así que llevas un hermoso nombre, te felicito.
1: Muchísimas
0: no me lo vayas a cambiar por noviembre.
1: No.
0: Ok, perfecto. Bueno, ¿y cómo te iniciaste en la música? ¿Quién fue tu influencia? ¿Cómo así terminaste en las bambalinas?
1: Wow, la verdad es que comencé desde muy pequeña, inmersa en la música yacuchana. Ya que desde muy chiquita, a mis 6 años aproximadamente, comencé a participar en concursos, en el concurso de la música ayacuchana, de la canción ayacuchana ahí, en mi Huanta querido, en mi tierra. Y ahí iba pues con mi traje huamanguino, como también las letras eran en quechua, entonces comencé a tener ese acercamiento a mis raíces, también con las danzas peruanas que es, y tradicionales que bailábamos en mi colegio. Wow, yo creo que era la fecha que amaba de todo el año, bailar ahí junto a todos mis compañeros, con todos los trajes típicos hermosísimos. Mi corazón, niñita, 7 años, cómo palpitaba, y yo no sabía ni qué era lo que sentía, pero al parecer ya era esa pasión por mis raíces, por el arte. Y fue así como fui creciendo, y gracias a Dios, Dios nos dio la oportunidad de ir a La Voz Kids. También fuimos con nuestro huayno yacuchano, con nuestro traje huamanguino, con Mayupi Chay Huachacunapas, un huayno hermosísimo, hermosísimo, que también, si desean, les podría dedicar un poquito del huayno.
0: A ver, a ver.

0: ¡Bravo! Qué bonita canción. Qué bonita canción. Qué bien. Ayacucho tiene muy bonitas canciones. Muy bonitas canciones. Tiene cosas muy bonitas también. Las iglesias. ¿Has ido a todas las iglesias o no? En Semana Santa vas a la... Yo lo he mandado la vez pasada aquí a Huguito, que está ahí. Lo mandé, pero le dije, te vas a ir a todas las iglesias, pero de rodillas.
1: Uy, de rodillas. Sumisión.
0: Así, y atrás a Joe flagelándolo. Por tu culpa, por tu culpa. ¿No? Diciendo, Satanás, sal de ese cuerpo. Pero hemos hecho todo lo posible y ya nos hemos dado por vencido. Ya lo hemos dado por perdido. Lo bañamos en agua bendita todos los días para calmar los demonios que tiene Huguito. No, Huguito es un gran percusionista.
1: Todos son unos capos, de verdad. Fue un honor, maestros, compartir con ustedes estas dos temitas. ¡Wow! Una locura, de verdad. En un comienzo también es muy difícil, ¿no? Muy difícil, pero siento que vale la pena la conexión que tenemos al cantar una sola canción, nada más.
0: Claro que sí, claro que sí. Pero no creas que son muy agradecimientos porque me decían, de bajito me decían, dile que traiga chapla, dile que traiga chapla. Todos están pidiendo chapla.
1: ¡Chaplita! ¡Dios mío!
0: Qué rico es tu pan, que el pan...
1: De verdad, yo creo que es el pan más rico de todo el Perú.
0: ¿Con tu queso más? ¿Ah?
1: No, ya. ¿Y su cafecito?
0: Uy, tu cafecito. No me hagas acordar porque me regreso a Ayacucho.
1: Ay, no, sí. La comida es deliciosa. El clima, su gente. Sí. Todo es maravilloso. Sus paisajes. Todo el turismo que podemos encontrar ahí es unas vacaciones perfectas.
0: ¿En qué colegio culminaste la secundaria?
1: Culminé en César Vallejo. Y ahí también envío un fuerte abrazo a todos mis compañeros, ahí también al director y a todos mis maestros que siempre, siempre me apoyaron. Creo que también fue una etapa, como les comentaba, todo comenzó con La Voz Kids. A mis 15 años aún estaba en el colegio y tenía que salir muchas veces para alguna presentación, para prepararme, muchas cosas, ¿no? Y siempre ahí estuvieron para apoyarme, para impulsarme también, y les agradezco tanto, tanto por todo su apoyo y mis compañeros. Ahí siempre estaban en alguna presentación apoyándome y siempre voy a guardar esos recuerdos en mi corazón. Su machacho, mis chasquitas, ha llegado el momento de sumergirnos a esta búsqueda que decidí emprender para encontrar a mi eterno cuyaicha, a mi eterno cariñito. En este viaje me topé con un cariñito que juraba quererme, por lo que todo mentiroso me decía.

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11: ¿Qué artistas peruanos te gustan, te agradan? ¿Quiénes te han servido de repente como alguna referencia? Tantos artistas buenos que tenemos, y sobre todo en la Sierra del Perú, hay muy buenos. ¿Con quién te gustaría, por ejemplo, hacer un feat? ¿Con quién?
12: ¡Wow! Para mí, uno de mis mayores referentes es Uchpa.
11: ¿Uchpa?
12: ¡Uchpa! ¡Uf! Un capo. Renata Flores, ¿ya? También Milena Wharton, Sofi, Corianca, Wari Wilka, Kaifex, son artistas maravillosos. Ailis Blue, que fusionan también nuestras raíces, nuestra música, con géneros modernos para llegar a nuevas generaciones y de verdad poder hacer un feat con ellos. Javier Areda es un hermano, también que hace electrónica andina. Y bueno, me encantaría poder hacer algo hermoso junto a todos ellos. Y sería una locura poder hacer una canción todos juntos. Porque he visto eso, que en otros países hacen feat de 5 artistas, 6 artistas, y es una barbaridad.
11: Ya, yo voy a hacer como una especie de Aladino y la lámpara maravillosa. Entonces yo voy a cumplir tu sueño. Tú me traes en fila india a todos esos artistas que me dices, lo traes acá. En primer lugar, se pueden quedar a dormir en Abdai, porque Abdai tiene hoteles para sus músicos del interior, en Miraflores, así que se pueden venir a dormir ahí. Después, al día siguiente, se van a grabar al estudio. Pueden grabar todos juntos, ¿no? Y de paso, inscriben sus canciones en Abdai y se van ya con su carnet en Abdai. Y para que los ayude, gira un poquito. Ahí está el maestro Héctor Suárez. Héctor Suárez, entonces, él te va a dar su teléfono y tú le vas a decir a tus compañeros, le dice, estuve por Lima y se me apareció Aladino Macé y me cumplió mi sueño. Entonces, de verdad, no es una broma. Me los traes a todos esos muchachos en fila india para que tengan una oportunidad. Graban el disco y después vienen por acá para cantar. ¿Qué te parece?
12: ¡Wow, maestro! Sería una locura. ¡Ay, muchísimas gracias! Entonces les voy a dar esa noticia.
11: Te estoy dando esa tarea.
12: ¡Ay, está bien, maestro! Muchísimas gracias.
11: Perfecto. Ahora, después del premio de los niños, de los hits, ¿qué vino? ¿Qué vino en tu carrera? ¿De qué te sirvió? ¿Qué contactos? ¿Qué sueños se abrieron? Cuéntame.
12: Uy, después de La Voz Kids comenzó todo este viaje musical. Gracias a Dios llegamos a sacar en el 2023 un primer sencillo que también era de cumbias, pero cumbias urbanas. Después de ello sacamos este Viaje, que es la canción que también les dediqué. Esta canción marcó mi vida y creo que fue el inicio de toda esta unión entre... de este puente musical llamado Urbano Andino, ¿no? Que une instrumentos andinos, géneros peruanos como la cumbia, el huayno, el festejo, con géneros como el reggaetón, el pop, y también implementamos nuestras letras en quechua con el propósito de sembrar semillas eternas con nuestro mensaje de amor, de esperanza y gozo. Y yo creo que Viaje fue el inicio de todo esto. Salió Jamu y Jamu, y también que es una canción propia, gracias a Dios. Y hasta el día de hoy, que acabamos de sacar hace unos mesecitos, un EP, mini álbum de cumbias en quechua, cumbias con Q, y el EP o el mini álbum se llama Mi Eterno Cuyaicha, y les dediqué también Cariñito en quechua, Elsa en quechua. También está disponible Te Vas en quechua, Aguajal y Amargo Amor en quechua, y en todas las plataformas musicales. Y es, bueno, todo ese recorrido hasta el día de hoy que estamos realizando la música, maestra.
11: Ya, entonces... me voy a convertir nuevamente otra vuelta en Aladino Macé. Tú tienes que frotar la lámpara, frota la lámpara ahí. Ahí está, frota la lámpara. Entonces, aparece Aladino Macé. Seguramente los fines de enero o de febrero, los primeros días, se va a llevar a cabo lo que es el gran premio, ¿no?, de la Cámara Peruana de la Música, que es el máximo premio que otorga el Perú a sus artistas. Entonces, ahí a mi cámara le voy a encargar a Melvita que... invite a Abril para ese evento. Vas a venir a cantar ese evento, pero me vas a prometer algo. Tienes que cantar, aunque sea un pedacito, en quechua. Y me traes en fila india, invitados a todos esos artistas que tú me has mencionado, los traes. Abdai les va a dar la estadía, la alimentación, y los va a llevar a ese evento para que ellos tengan, que vean que para todos hay la oportunidad de poder tener un lugar en este espacio de la música. Así que lo que te estoy diciendo no es una broma, nada de eso. Acá no está ni Damián ni el Toyo, que son unos amigos graciosos que tenemos por ahí, pero sí Creo que Abdai está para eso, para abrir las puertas al talento nacional y sobre todo si viene de tan lejos como esa amada tierra que nos dio la independencia, Ayacucho.
12: Ay, no, muchísimas gracias, maestro, y gracias por tanta bondad, por tanto amor, y no solamente hacia mi persona, sino hacia mis hermanos artistas, que también son artistas, que lo dan todo en su música, y que mejor compartir. Ay, tanta bendición.
11: A ver,
12: muchas gracias.
11: Dame los nombres de todos esos amiguitos artistas que tienes allá, para que Melvita vaya anotando. Melvita, anota los invitados de Ayacucho que vamos a tener para el cierre del Festival de la Música. Y lo hago para que todo artista peruano no piense que es imposible, que está muy lejos. No, los sueños se cumplen cuando hay confianza y cuando hay perseverancia. Y tú vas a dar un ejemplo de eso. Cantas muy bonito, ¿no? Y personas como tú merecen esa oportunidad y con mucho gusto te la brindamos. Ahora sí, dile a Melba, ¿cuáles son la relación de todos tus amiguitos? Que no te falte ninguno.
12: ¿Eh? Ninguno, a ver. Yo tengo memoria de pollito. Voy a intentar recordarme. Está ahí Javier Arenas.
11: Sofi.
12: Guariwilca. Corianca.
11: XD.
12: Kiwan.
11: Kiwa.
12: Marci la Anomalía.
11: Y Cuevita.
12: Guariwilca. Guariwilca. Ailis Blue.
11: ¿Hace tantos artistas ahí en Ayacucho?
12: Es que hay un montón, no solo en Ayacucho, en Huancayo. ¡Wow!
11: No, tú vas a ser la cónsul de Ayacucho. Ya después nos seguimos otro cantante bueno como tú que impulse en Huancayo querido.
12: ¡Ay, muchísimas gracias! A ver, ¿quién es? ¡Caifex, mi hermano, Caifex!
11: ¿Y por ahí no aparece de vez en cuando Rubí Palomino? ¿No aparece por ahí?
12: ¡Ah, Rubí Palomino también! Pero creo que ella está más que nada aquí en Lima, creo, ¿no? O en Huancayo. Pero bueno, yo creo que ella está más que invitada a estos tipos de eventos. Una grande. Y bueno, creo que ellos serían mis hermanos ayacuchanos a los que me encantaría poder invitar.
11: ¿Cuál es el plato que tú extrañas cuando estás fuera de Ayacucho, Manta?
12: ¡Wow! ¿El mondongo?
11: ¡Mi
12: delirio!
11: ¿Qué, en sopa?
12: ¿En sopa?
11: No, es riquísimo el mondongo, riquísimo.
12: El charqui, una delicia, con su canchita. Siempre mi papá que viene de viaje, siempre con mi hermanito, le pedimos que traiga charqui, siempre. ¿Qué más? Nuestro cuy delicioso, nuestra... Yo creo que esos son mis platos preferidos de Guanta.
11: Qué bien. Eso para que aprenda Daniel. Hace un tiempo nos fuimos a cantar a Ayacucho con los iracundos, ¿no? Y él me dice, vamos al Chifa. ¿Cómo que vamos al Chifa? Estamos en Ayacucho, ya quiere ir al Chifa. No, Daniel no cree nadie. No, vamos al Chifa, vino tanta comida rica en Ayacucho.
12: Entonces, próxima, yo los llevo ahí de tour a los mejores restaurantes para comer deliciosísimo. Como era de esperarse, este supuesto cariñito dejó de ocultar sus espinas para destruirme de una vez por todas. Pero en medio de ese dolor, escuché una voz que me llamó y que curó cada herida. Después de haber buscado costa, sierra y selva, pude encontrar a mi eterno Cuyaycha. Aunque creo que fue él quien me encontró a mí.

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me amaba desde sus entrañas. Este cariñito ya no mentía, pues. Este cariñito sí decía la verdad. O mejor dicho, él era el camino, la verdad y la vida. Él era mi eterno cuyaicha, mi eterno cariñito.

0: Los padres a veces tienen temor cuando los hijos deciden vivir de la música o inclinarse a la música. Es cierto que vivir de la música es muy difícil, pero la gente o nuestros padres a veces no entiende que cuando uno, no es que uno se haga músico, uno ya nace músico, sale con ese sentimiento, ¿no? Y tus padres, ¿cómo han tomado, ¿no?, tu dedicación a la música? ¿Te apoyan? ¿Tienen miedo? No, hija, haz tu musiquita, pero también por si acaso tu carrera, por si acaso. ¿Qué dicen tus padres?
1: Wow, mis padres son un regalo de Dios, son una bendición de Dios. Cada día de mi vida puedo ver cómo Jesucristo me ama a través de ellos, porque como tú me dices, hermanito, bueno, lo normal es que muchas veces por la preocupación, por también lo incierto que puede llegar a ser la música un principio, ¿no?, en sus inicios más que nada, que puedan decirme no, Abril, no. Escoge otra carrera, vayamos por otro camino, algo más seguro, porque ellos también como padres se preocupan, pues, ¿no? Porque tengamos algo también estable y todo ello. Pero mis padres, desde el primer momento, creo que cuando ni yo creía en mí, mi madre siempre estuvo ahí, mi padre estuvo ahí para impulsarme y para decirme que no me rindiera, porque era como que veían el propósito que Dios había sembrado en mi corazón y que a pesar de mis miedos, de inseguridades, muchas veces que tenía, ellos siguieron ahí y hasta el día de hoy me siguen apoyando. Ahora también para venir desde Guanta, Ayacucho, es toda una travesía, son casi 13 horas de viaje, la inversión de dinero, de tiempo es bárbara, ¿no? Con la estancia y todo ello, y a veces me pongo a sacar cuentas o veo, ¿no?, todo ello, pero mis padres nunca me dicen nada, ¿no? Nunca me dicen nada y siempre están ahí apoyándome en el silencio y están ahí, ¿no? A veces, como todo padre, renegamos, tenemos quizás algunas discusiones, ningún padre es perfecto, me acabo de dar cuenta, ¿no? Pero poder dejar esas peleitas a veces o esos desacuerdos que tenemos y comenzar a ver como ese amor que se suscita en el silencio a través de ellos, creo que eso es algo que me llena el corazón. Y para mí, mis padres son unos padres en peligro de extinción, porque dejan de vivir su vida para poder darnos su vida a nosotros, sus hijos, y los amo muchísimo.
0: ¿Cómo se llaman tus padres?
1: Loida y Ever.
0: A ver, muchachos, un aplauso todos para esos padres. A ver. ¿Ah? ¿Ya ves, Gabe? Gabe, el jefe de cámaras, ¿no? La vez pasada lo encontré a su hijo. Le digo, ¿qué estás haciendo? Apuntando. ¿Qué está apuntando? Le da un chupete de 2 soles. ¿Para qué? Para que después devuelva, pues. Le hace una lista. Chupete 2 soles. Pasaje en micro 5 soles, ¿no? Y dice, para que después me devuelva. Imagínate. Creo que vamos a mandarlo a Gabe con una clase intensiva con tus papás, para que le enseñen a ser un padre más bondadoso. No, Gabe, su hijo tiene como 2 cabezas le lleva, así que no, o sea, grandote, ¿no? Le ha dado bastante leche de cabra.
1: Ay, mire.
0: Se han crecido duro. A ver, vamos a hacer otra vuelta como Aladín. Ya tú solo. Otra Aladín. Dale. Si quisieras que haya una noche con la música tan bonita, la música andina vernacular en fusión, ¿quién te gustaría que canten en la plaza de armas de tu Ayacucho querido? ¿Quiénes? De cantantes peruanos.
1: ¿Cómo? O sea, que vengan a mi Ayacucho a,
0: claro,
1: a dar un show.
0: De Lima y los monto en un bus a cantar a Ayacucho.
1: ¡Wow! Para mí, un sueño es ver, por ejemplo, a Pelo de Ambrosio.
0: Pelo de Ambrosio, pelito.
1: Sí,
0: ya,
1: sería
0: Pelo,
1: un sueño.
0: Anda haciendo tu mochila, vamos a Ayacucho. ¿Qué más? ¿Quién más?
1: También Mauricio Mesones es un artista
0: Mauricio
1: que
0: Mesones.
1: Admiro mucho.
0: Ya.
1: Alborada, Dios mío.
0: Alborada, lo acabamos de tener Alborada ahorita en un concierto espectacular.
1: Los
0: Alborada. ¿Quién más?
1: Antología también.
0: Antología. También.
1: Wow, sería un honor poder tenerlos ahí en mi tierra.
0: Ya, y de Yapa te mando a William Luna.
1: ¡William Luna! Yo soy fan de William Luna. Ay, a veces se me pasa, Dios mío, mi mayor referente musical. Claro que sí, William Luna en primer lugar.
0: La buena noticia es que todos son socios de Abdai. La otra buena noticia es que todos son mis amigos.
1: ¡Ay!
0: Y la otra buena noticia es que La mayoría me debe un montón de favores, así que Ayacucho se ha dicho.
1: Ay, sería un honor tenerlos ahí.
0: Vamos a hacerlo porque el próximo año Abdai cumple 75 años de vida. Y entonces vamos a hacer presentaciones, giras en diferentes partes del Perú profundo, Perú querido. Así que me has pedido a Alborada, a Mesones, a Pelito de Ambrosio, a William Luna y me falta uno que has pedido, Antología. Todos felizmente son grandes amigos, siempre van, todos van siempre a las asambleas de Abdai, así que ya tienes ahí, el genio se te ha aparecido tres veces. Ya,
1: ay,
0: ya tienes tus tres
1: gracias,
0: deseos.
1: Gracias, maestro, muchas gracias.
0: Perfecto. Bueno, y este, ¿y qué haciendo por Lima?
1: Bueno, ahorita me encuentro realizando como una rueda de prensa para poder ir promocionando este nuevo lanzamiento de cumbias en quechua, ¿no? Porque con la motivación de llevar este mensaje todavía más fuerte, porque para mí cumbia con Q es más que una fusión, más que un género musical, para mí representa la valentía, pero no una valentía que nace desde la fuerza externa, sino en esos pasos que decides dar en el silencio, por lo que para mí es lanzar esta propuesta musical de fusionar cumbia, unos toquecitos de reggaetón, unos toquecitos también de instrumentos andinos y también versos en quechua en estas cumbias emblemáticas de nuestro Perú, como Elsa, Te Vas, Cariñito, ha sido una locura. Ni yo misma sabía cómo iban a sonar y ya el día en el que tuvimos en nuestras manos los masters, solamente podíamos dar gloria a Dios porque él había sido el artista maestro, el creativo que unía todas estas ideas loquillas que estaban en nuestra mente y creo que eso pues esa es la motivación que tenemos para realizar pues este, para llevar pues a más personas este nuevo lanzamiento.
0: ¿Y dónde vas a hacer tu conferencia de prensa?
1: Ahorita ya creo que terminamos ahora, cerramos con brache de oro con usted maestro, estuvimos este por Más Conectados de TV Perú, gracias a Dios, por New Hanchik también. También estuvimos en ayer, también en Nombre de Dios hicimos como una notita junto a MQM, gracias a Dios. Después en la noche, y América TV también, maestro, y fue de verdad una bendición de Dios. Al final, nuestro manager, nuestro líder de prensa es Jesús. Se podría decir que nos ha puesto a todos esos lugares.
0: Que venga Jesús y le diga a todos mis músicos, arrepiéntanse.
1: ¡Arrepiéntanse!
0: Sí, este, bueno, en el momento que tú quieras, tú eres socio de Abdai.
1: Estamos ya en ese.
0: ¿Qué
1: en
0: te
1: eso.
0: falta? La firma.
1: Sí, justo estamos viendo todo lo que requerimos, todo ello, con Melvita también lo estamos hablando para poder gestionar todo ello y ya estamos ahí pasito a pasito para poder realizarlo y hacerlo realidad.
0: Entonces, mándale un saludo ahí al presidente de Abdai, Estánimo Mogollón Benítez, dígale, presi, necesito que me firme mi carnet, dile una vez.
1: Ay, maestro Stani, muchísimas gracias por todo el apoyo que nos da a todos los artistas, por proteger cada canción nuestra. Y bueno, sería un honor poder ser parte muy prontito de Abdai. Que Dios lo bendiga. Y Taitari es mi cuya que estoy aquí. Jesús lo ama. Muchas gracias por todo su apoyo.
0: Qué bien. Bueno, y si alguien quiere contratarte, ¿Cómo te ubican? ¿Cuáles son tus coordenadas? ¿No, teléfono? ¿WhatsApp?
1: Ok, claro. Me pueden contactar a este número 966-56-4400. Ese es número para contratos, para entrevistas, para lo que ustedes deseen. Ahí estaremos muy atentos.
0: A ver, repite
1: sí,
0: para que lo anoten.
1: 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Ese es el número.
0: Qué bien. Aquí, Gustavito, su teléfono es el 66666. Entre tú y yo, bajito, es el número del demonio. Así que ahora lo fumigamos como agua bendita. Qué bien. Mira, como ya vas a ser de Abdai, ¿no es cierto?
1: Sí.
0: No me vas a engañar, ¿no? Entonces ya te vamos a dar un premio por adelantado.
1: Muchísimas gracias, vamos a
0: confiar. Hija, bienvenida a Abdai, que todos tus sueños se cumplan, que hagas muchos discos, que viajes por el mundo, ¿no? que hagas conocer ese idioma tan bonito que tenemos, el quechua. Cante en quechua, recite en quechua, ¿no? Así que algún día también darás un discurso en quechua cuando seas senadora por Ayacucho, y entonces así agarras con un fuete a todo el mundo derechito. Ajá. Bueno, hija, mándale tú un saludo querido a tu Ayacucho Manta querido, mándale ahí.
1: Pero en primer lugar quería agradecer a Dios, este maestro, por tan bello reconocimiento. Muchísimas gracias. No se imagina, como le comentaba, la música es tan difícil, pero estos momentos, este apoyo que recibimos son momentos que nos motivan a seguir adelante, a no rendirnos. Y le doy tantas gracias, muchísimas gracias, maestro, por toda su bondad, por todos los deseos que me ha estado dando ahora también. Muchísimas gracias, maestro. Voy a guardar toda esta entrevista en mi corazón. Creo que hasta ya había soñado con esto, porque tengo pensamientos así como déjà vu, de que estuve antes aquí. Es súper raro, pero muchísimas gracias, maestro. Y también quería enviar un fuerte abrazo a mi tierra de Huantayacucho. Muchas gracias por su apoyo, gracias por estar ahí, gracias por confiar. Los quiero mucho. Y a todos los jóvenes que me están viendo, si tienen un sueño, si sienten que una idea, un propósito ha sido sembrado en su corazón, no tengan miedo, no se rindan, esfuércense cada día de la mano de Dios, y recuerden que Él ya tiene las oportunidades de acá ya un tiempo ya planeadas. Él ya tiene su historia planeada desde que estaban en la barriga de su mamita. Es como yo jamás me hubiese imaginado estar aquí. No tenía ni el presupuesto, ni las herramientas, ni nada. Pero Cristo Jesús me tiene el día de hoy aquí, y también lo puede hacer contigo. Tienes un gran propósito. Y Taita Dios Miko Yakuzunki, Jesús te ama.
0: Amén.
1: Amén.
0: Bueno, ojita, nos vamos cantando Adiós, pueblo de Ayacucho. Vamos.

0: 5 y 57. 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

0: 6 y 1.
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3: ¿Qué pasa? Escúchame, como dice mi amigo el bombardero, yo he tenido la oportunidad, gracias al periodismo, de poder tomar desayuno en Madrid, ¿ya?, almorzar en Turquía y se ve en Doha, mano. Así nomás no se hace.
4: Otra cosa.
2: Uno, dos, ¿qué? Tres, ya. Y... pero también Richard, ¿qué cosa? No. ¿Dónde había? Tanta vaina acá. Amigas y amigos, comenzamos. ¿Qué cosa es esto de la nota ochentera que estoy viendo en todas las redes? Ochenteros. ¿Ah?
5: Han hecho un montón de...
2: Sí, todas las publicaciones.
5: Trading le llaman, ¿no? ¿Cómo le llaman? Richard Trading, ¿no?
3: Le voy a pasar una foto a Marisol que me pasaron hoy.
2: Marisol es la que sabe.
5: Yo he puesto mi foto de mis 70.
2: Trends.
5: Yo he puesto mi foto de los 70 con los 80.
2: Trends.
5: 70 con los 80.
2: What a mean trends, mi querida Marisol. ¿Qué significa trends? Tendencias. Son las tendencias.
5: Una moda, 80. ¿No?
2: Por eso he venido yo con mi casaca ochentera, pues. 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Bueno, hoy día no voy a delatar a uno de mis brothers, de mis causas, porque las lentejas son las lentejas. Pero lo que descubrieron hoy mis ojos, como decía mi tigre, mis ojos chiritos, lo que ha descubierto el día de hoy es reveladora.
5: Pero todavía no llega, no puede defenderse.
2: No puede.
5: No.
2: Qué rica grasa que usa este tipo. Amigas y amigos de Campeonísimo, vamos con el menú de hoy.

0: a comer. Castillo Dependencia en Alianza. El 9, así dice el productor. El 9 de Alianza lleva 16 goles en lo que va del año. Anotó 9 tantos en la apertura y 7 en el clausura. Watermancito Castillo para todo el mundo. Next. ¿Cooper moverá su pizarra? ¿Seguirá apostando por Quiroz y Requena para el clásico? ¿O mandará al ruedo a Quispe y Murrugarra? ¿Quién va un paso adelante para el día sábado en Matute? Next. Ajá. ¿Quién manda en Matute? Repasemos los últimos clásicos entre los compadres. Alianza no ha podido vencer a los cremas desde el 2018. 8 años han pasado y nada. Next. Se viene el partido entre Cienciano y el cuadro de el City Torque. Y Kevin Becerra, el patrón del papá. Sabemos a lo que juega el City Torque, ha dicho. Pero nuestra intención es llegar a la final. A la final de la Sudamericana. En el tren de los 80 estamos aquí en Campeonísimo en PBO. ¿Qué hacías tú en los 80, Puchungo? A ver, para comenzar.
1: Hoy, hemos mandado un montón de gente a poner esos trenes, esas vainas. Dan risa, ¿no? Porque en los 80. ¿Todo has hecho?
0: Ese es Jaime Mario. Mandaron.
1: Ah, te han hecho, mira. No, yo puse una foto de los 70 para los 80.
0: Ya.
1: Yo tendría 10 años en esa foto, no sé si 10 o 9 o 10 años, una foto ahí en la Arenía.
0: Ah, ¿la foto que has puesto?
1: La foto que he puesto.
0: Ya.
1: Porque si es en la época, ya, es en la época mía. ¿No?
0: Escúchame, esa foto que te has tomado, no sé si Marisolcita la puede capturar en las redes de Puchungo, o que les tomaron a toda esa mancha. En esa foto, ¿tú la has tomado antes de almorzar o después de almorzar?
1: No, me han hecho triste en las redes la gente, pero... estábamos tela, sí, la firme.
0: No digo porque se nota panzón.
1: Estábamos tela, la firme. Pero es una foto muy linda porque está la gente de mi barrio que hemos crecido. Ni un bandido, por si acaso. Ya. Ahí algún payaso me puso, a su madre, ¿cuánto estarán guardados? No hay nadie.
0: Ya.
1: Todos por la legal.
2: Todos gerentes.
1: Todos gerentes. Y ahí está la foto.
0: Ahí era, pero mira.
1: ¿Qué? Ahí está mi hermano Menotti.
0: Puchungo es el rubiecito abajo.
1: ¿Cuál es Menotti?
0: Tercero de la derecha.
1: Arriba, en la derecha está mi hermano Menotti. Está Raúl, el hermano de Beto Gas, don Hugo Martínez, que en paz descanse, quiere que nos llevaba a jugar.
0: Yeah.
1: Macochini, el mono pipí. Está Chato Reyes.
0: A la derecha.
1: A la izquierda, Chato Reyes. Yeah. Y el más alto, finadito, Walter, chico. Yeah. Que falleció. Abajo está Octavio, que vive en Estados Unidos. El Chato John, que vive en Estados Unidos. Estoy yo. Yo soy el tercero de abajo.
0: Ah, el que está agazapado.
1: Agazapado, abrazado.
0: ¿Y el otro rubio quién es?
1: Es el Chato John, en Estados Unidos.
0: Ah, ya.
1: John Lafay. Después está Lalo Pérez, el hijo del tío Nico Pérez.
0: Ya.
1: Periodista.
0: Oye,
1: está César Guanilo. El otro sí.
0: Oye, Puchón.
1: El Micao.
0: Escúchame.
1: Y el Bocón Lito al último.
0: Perdón, ¿tú eres este de acá?
1: No.
2: No, güey.
1: El tercero.
0: Ese.
1: Claro,
0: vi. Claro, ese estoy diciendo.
2: Se pone corregocio.
0: Escúchame,
1: mira la ropa de baño que teníamos.
0: Escúchame, pero ese es antes de almorzar o después de almorzar.
1: No, habíamos...
0: Porque se nota un poquito hinchadito.
1: Habían llevado porque habíamos ganado dos partidos. Nos habían ganado dos partidos.
0: Ah, estabas cansado.
1: Nos habían llevado a la Arenía, pe. Ahí está la comisaría, la ya, punta.
0: Para tomar agua.
1: Ahí caminábamos sobre el agua, pe. Ahí unas algas. Ahí así hacemos su pinchita a la gente.
0: Ahí hacían pretemporada.
1: Ahí hacían pretemporada en las piedras. Y esa pelota, ve. Y nos íbamos caminando del barrio hasta la Arenía y nos regresábamos caminando todos en mancha.
0: Claro.
1: Para comer, que la abuela Paula nos daba de comer a todos gratis ahí. Qué linda foto, a mí me encanta esta foto.
0: Claro que sí. Bueno.
1: Oh, perdón, me equivoqué. Está Juan Carlos Antón al medio, abajo de un Hugo. Y el Bocón Lito, su hermano, está acá.
0: Ok.
1: De toda la banda de colegio.
0: Bueno, en los 80. Puchungo, pero esto es
1: que
0: es.
1: Yo ahí que tendría 10 años.
0: Entonces son 70.
1: 70 para 80, pues. ¿Mm? Año 80.
0: Año 80, claro, o sea, comenzando.
1: Yo nací en el 70.
0: Ya.
1: Tenía 10 años ahí.
0: O sea, 10 años recién empezando,
1: claro, en los 80. O sea, inicio de los 80.
0: Ya, pero...
1: Por
0: ya,
1: eso la puse. Ya son
0: tus 80 traviesos. ¿Cuándo comienzan tus 80 traviesos?
1: Yo creo que todavía los 90.
0: ¿Qué?
1: Sí. 8-6, 8-7.
0: Pero escucha, pero si cuando viajaste a Argentina y conociste a Jimena, ¿no?
1: Ay, tenía 14.
3: Ya, pero entonces.
1: No, pero ese fue un debut internacional, ya, fue en Mancha, en Maná.
3: Ya, está bien.
1: En Maná fue, pero ahí, no tomaba mis traguitos, nada.
3: No, pero ¿quién está hablando de...? ¿Quién
1: era el debut normal.
3: ¿Pero
1: pues,
3: quién está hablando de tomar buchungal?
1: ¿Ustedes a qué edad debutaron ustedes?
3: Yo, mi tío Bolón, 14 años más o menos. Ya, ¡padrino! Ya. ¡Padrino!
1: Ya, claro.
3: ¡Padrino Bolón!
1: ¿Y tú, una zorra más?
2: Mira, yo recuerdo mucho de los 80s, el año que me pegó mucho.
1: ¿Qué día debutaste? ¿A qué edad debutaste?
2: El 88, 12 para 3, en Europa.
1: Ah, este más atrevido. Mira, no sornomás.
2: Por eso yo tomaba mi leche bello holandesa, mi compadre. Siempre que veía mi leche, dame.
3: No, es que ahí le dijeron, párate, y se echó.
2: Dame dos. Escuchaba ahí. No, el 88 fue un año sensacional. Compartí con Cuto Guadalupe.
3: Ah, ¿debutaste con Cuto?
2: Escúchame, alguna de esas giras, en serio. Cuto era un tremendo personaje, noble, pero nos llevaba dos cabezas. Y si tú te quedabas dormido, llegaba con todo el equipo y se ponía a tu costado y te cantaba la de Daniela Romo. Quiero amanecer con él. Le abría los ojos hasta que ya perdía. Ya.
1: ¿Qué pasa? Compadre, no. ¿Se echaba atrás tuyo a cantarte eso?
2: Acá, no, no, porque yo me levantaba temprano. Pero...
1: no, y aparte le cantaba por acá. Le cantaba por acá y te seguía durmiendo. No,
3: bueno, mis 80 fueron hermosos.
1: Totalmente.
3: Hermosos,
1: totalmente.
3: Fantásticos.
1: Ya tú con quinceañero.
3: Sensacionales,
1: ya.
3: Claro. Ya yo 80 terminando colegio en el 81, empezando 82 universidad. Uno cree que el colegio lo es todo y... Qué buena foto. Mañana Gustavo. Gustavo.
1: Ese Rocky del Monte.
3: Puchungo con su camisa rosada.
1: Marisol, sácame la papada, ve ahí.
3: El Tigrillo Crespo, todo medio Crespo ahí.
1: Estás con un pelazo, ya vas camino a eso.
3: Escúchame, pero el Jimmy lo han puesto al pecho. El Jimmy lo han puesto al pecho.
1: Arriba del ombligo.
3: El tío L.
1: Mira, mi tío L con su África Luz. ¡Cállate la boca! Se parece al tío Antón, ¿no? A Julián Sarantón se parece.
3: ¿Cómo se llama el cantante?
1: Basilio.
3: No, el cantante. El americano, hombre, que es bien seguido, que lo sigue. No, que lo sigue mucho la que,
1: un sordo, un ciego.
3: Que las chicas se vuelven locas por él, hombre.
2: Tío L, ¿ves?
3: No.
2: Mayan Clele,
3: No, ya debe estar en 40 y pico, ya. Claro. Bueno, después ya me acuerdo. Yo no sigo a los hombres. Ya. Y más, Jorge Espejo, míralo a Jorge, ¿ves? Jorge sí está. Jorge esa.
1: En la época. ¿Ah? En la época.
3: Jorge esa, no hay nada que hacer.
1: Era camisa abierta.
3: Su pelo,
1: ¿no?,
3: en pecho, su, claro, cadenita. ¿Ah?
1: Era
3: su
1: camisa abierta.
3: Escúchame, ¿no? ya tenía el Rolex, ¿ah? Ya tenía el Rolex
1: ya
3: puesto.
1: Tenía, claro.
3: Ya tenía el Rolex
1: mi
3: puesto.
1: Mi tío tenía sus cadenas, ahí me han puesto un reloj.
3: No, eso.
1: Mi reloj que me han puesto es por echar gasolina.
3: No, te han puesto tu Casio. Me
1: han regalado un reloj.
3: Te han puesto tu Casio, ¿ah?
1: Un Casio, me
3: han puesto. Tu Casio, claro que sí.
2: No, pero escúchame, ese era el color de los jeans en la época, ¿no? Los nevados.
3: Escucha, mira la casaca de Gustavo, ve. Mira la casaca de Gustavo.
1: Esa era muy la época buena. De los jeans gastados, ¿no?
2: Claro.
1: ¿Esa
2: claro.
1: de qué era? De...
3: No, perdón, Stone.
1: Oliver Newton-John, ¿no?
3: Stonewash, lavado en piedra.
1: Era de la época de John Travolta, ¿no?
3: Antes. No, John Travolta es 70s.
1: ¿No es 70 por 80 John Travolta?
3: No, es 76, 77 es John Travolta. Claro que sí.
1: Más que pues yo me iba a ver esa película.
3: No, que ha llegado después, pues, lo que pasa es que tú te sentabas.
1: No,
3: ya
1: no,
3: tú la agarraste ya cuando estaba por este...
1: No, nos metíamos ahí en el cine Callao, pensaba de Peña. Nah. Ahí la pasaban.
3: Bueno,
1: qué
3: ya.
1: Buena foto, ¿eh?
3: Muy buena. Muchas gracias, Marisolcita.
2: Tiene una también.
3: Lenny Kravitz. Ah, mi tío se parece a Lenny
2: Mucho
3: Kravitz
2: gusto,
3: ahí, ¿eh? Está arreglado, mi tío, ¿eh? Es que a mi tío siempre lo han seguido siempre.
1: ¿Quién?
3: A mi tío.
1: No, a mi tío no tiene. Antes que llegue, ¿no? O mi tío no tiene arruga, mi tío. Y no se jala la.
3: Ese
1: la
3: el color no se arruga, pues.
1: Charruto también negro. Tú te jalas.
4: ¡Cállate la boca!
3: Amor, claro.
1: Ya metió tu jaladita.
3: Si la gente me dice, oye, me dice, le digo, el color ayuda, pues hermano.
1: No, pues tú ya has metido tu ayuda.
3: No, todavía ya hemos oído. Doctor Alberto Calvo. Ah, él me va a poner, pero hasta rosadito me va a poner.
1: ¿Te has hecho firme?
3: Ah, no, todavía nada.
1: No, tiene 6 pirulos tú.
3: Ya, déjame ahí.
1: Tiene arruga,
2: ahí le pasa una foto a Marisol, ojalá que la ponga chiquita nomás. El mejor recuerdo que tengo de ese viaje sensacional. Y los ocho, ha pegado, porque normalmente cuando hay ese tema de tendencias, hay gente que se suma y hay gente que no. Pero yo uno no deja revisar las redes todos. Esta vez.
3: Mi tío en los 80 con su camisa. Su camisa de ala ancha.
2: Ahí también la escucho mover.
3: Su saco. ¿Ah?
2: Estoy al costado del Cuto Guadalupe. Al Cuto lo distingue, ¿no es cierto?
3: No. No, ¿cuál es el Cuto?
2: Yo estoy, mira, flaco. Su madre, qué...
3: ¿Cuál eres tú?
2: Mano, yo echa pepe, pues ahí.
3: Espérate. Ahí abajo.
2: ¿Al costado del Cuto?
3: Ah, y al costado del Cuto.
2: Al costado del Cuto, chapando ahí.
1: ¿Y ese chica o chico?
2: Chica.
3: Ah,
1: chica es.
3: Ah, no. Ahí es el debut.
2: Su amiga, la del costado, la madre andó.
1: Ah, muchachos. ¿Qué jugaban contra mujeres? Pero,
2: escucha, la verdad es que el campeonato, no, es el... Que tirábamos tanta fantasía, tanto chocolate, que todo el mundo iba a ver los partidos.
3: Ay, Dios mío.
1: El tío acá para que hable.
3: Bueno, ya va a hablar el tío de sus 80, por si acaso.
2: Oh, qué lindo.
1: ¿Ah? ¿Pantalones palazo eran o no?
3: No, 70.
1: 70, ¿no?
3: Palazo y tumacarios.
1: Claro.
3: Zapato con chinchón. ¿Ah?
1: Claro.
3: Así y con plataforma todavía.
1: Y esos eran los peinados de la moda, ¿no?
3: Claro.
2: Los 80 eran zapatillas sin fin. Para los que juegan pelota o las batas ricas.
3: La bata con su rayita.
1: La bata nunca ha pasado de moda.
3: ¿Ah?
1: Hoy en día te vas a un campeonato en cualquier barrio popular y encuentras a los tíos jugando con su rayita.
2: Claro. ¿Sabes que mi viejo jugaba con la bata rima, pero sin media?
3: Sin media, pe, así era, pe.
2: Pero papá, ¿por qué?
3: Los fulbiteros sin media. Y chuecos. Y pantalón. Y el short bien abajo.
1: El short caído.
2: Mi viejo me decía, tú no me vas a entender, tu hermano sí. Es por un tema de sensibilidad con el pie. Tú pateas la punta para arriba,
1: hermano. 30 soles creo que cuesta.
3: ¿Ahora?
1: ¿Qué pasaba? Compré una hace un tiempito.
2: ¿Bata arriba?
1: Claro, y hasta educación física hacías con eso.
3: Claro.
1: Le echabas tu Griffin, ¿te acuerdas?
3: Claro.
1: Tu Griffin y...
3: Era CP, y ¿con CP o sin CP era?
1: Claro, la
3: raíz. ¿Con pezuño o sin pezuño
2: era? No, era buenísimo.
1: Y se enganchaban. Yo tengo una foto.
3: ¡No!
1: CP. Jugué el partido de la Copa Malboro con la selección.
3: ¿En el cemento?
1: No, en la selección el 8. ¿Cuándo fue con Pepe?
2: 8-8.
1: Malboro. 8-8, ¿no?
2: 8-8.
1: Malboro, allá.
2: Allá, claro.
1: Allá, en Nueva York. Y Mágico González, Martín Dalorso, yo y alguien más jugamos con esas zapatillas. La rayita azul.
2: ¿Ya? Por el tartán.
1: Por el tartán, jugaba. Claro.
3: Ah, tartán. Jugado.
1: Tartán.
3: No CP artificial.
1: No, era tartán. Porque claro. Ahí jugaba de fútbol americano, jugaba... Claro.
2: En los 80 se estilaba jugar con el piso artificial, pero de tartán.
1: Claro, y nos miraban raro, ¿no? Porque eran unas zapatillas todas blancas, claro, con rayita azul.
3: Claro.
1: Y estaban limpiecitas, entonces... Claro.
3: Y recuerda que el 82, Perú viaja a Estados Unidos para hacer la gira... Y empieza jugando en Nueva York frente a Cosmos.
2: Al Cosmos, ¿eh? La famosa bronca.
3: Esa es cancha de tartán.
1: Claro, claro. La famosa
3: bronca. Esa es que el Perú no la entendía. Sí.
2: El problema en el tartán era que te caías y te metes una raspada que tenían que sacarte del tartán. Sí.
1: Pero la bola
3: picaba.
1: Picaba mal.
3: Claro.
1: Picaba mal cuando venía con efecto, enganchaba. El único que jugó bien en esa cancha,
2: Cueto,
1: fue César Cueto.
3: Ah, no te creo.
1: Campeonó con Cristal y con Alianza.
2: Con Marlboro, con Cristal, la campeona.
1: El oro le pegaba para allá y los colorados iban para allá y el oro le esperaba acá. No, un jugadorazo.
3: Bueno, las mañanas siempre están a toda velocidad porque no hay ningún momento en el día más veloz que las mañanas. 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Bueno, el menú habla de Watermancito, Eric Castillo, ¿ok? Y Watermancito ha metido 16 goles. A ver, y aquí me tienen que decir para aplaudirlo. ¿Algún gol de penal de Watermancito?
1: Y no estamos contabilizando asistencias. ¿Podrían ver cuántas asistencias tiene?
3: Yo te aseguro que tiene menos asistencias que goles.
1: Sí, seguro. Menos que 16, sí, pero debe tener 5, 6, 7 tranquilamente.
3: Pero asistencia como tú llamas, ¿no?
1: Claro. No, centro para gol. Centro, pero no un pase en media cancha y que te lleves a todo, no. Pero yo creo que es... Por eso siempre hemos dicho, es determinante. Lo de Castillo es determinante en Alianza.
2: El año de Castillo y el comienzo del Clausura. Ahora, de cara al Clásico... Le ha servido el gol a él, al equipo, para poder decir que arriba tiene una figura que está conectada con el gol. Pero el equipo en general, ya metiendo ese partido, no se logra conectar todavía. Hay algunas...
3: El equipo se desconectó.
2: Sí, claro, totalmente.
1: Perdió confianza, Alianza. comenzó a empatar, por ahí no jugaba bien, ganaba con la justa, comenzó el silencio ese doloroso de la hinchada o del estadio con el plantel, y creo que eso hizo que pierda confianza. Pero los clásicos son diferentes.
2: Ya. Son aparte. Repotencia a los jugadores.
1: Son aparte. Los clásicos puedes venir jugando horrible. Ahorita de repente Castillo no juega bien y aparece Girotti o aparece Ramos o aparece Paolo, no sé si jugará.
3: Como pero... así también se puede conectar Universitario, ¿no?
1: Claro, por eso digo, son partidos especiales que...
3: ¿Y cuál es la mejor marca que se le puede hacer a Watermancito?
1: Es difícil tomarlo porque él se tira atrás, ¿no? Se tira atrás, se engancha, se va por un lado, se va de punta un rato, es difícil, es rápido, ¿no?
3: O sea...
1: Y quedar mano a mano con él es...
3: El que lo tiene en la zona... Pegadito.
1: Van a tener que tener mucho ojo, ¿no? Mucho ojo. Por eso digo, a veces le toman tanta atención al que está siendo goleador del momento que lo cubren a él, pero deja espacio para otro.
2: A veces, ¿no?, con un jugador tan rápido no te da opción para que el equipo rival, en este caso la U, en la zona defensiva, tenga a su gente tan pegada a la línea del medio campo. Yo creo que la U va a tener que meter el líbero un poco más atrás para justamente cortar los arranques que pueda tener de contra Watermancito.
3: Lo que pasa es que Watermancito, escúchame, Watermancito no solamente está en el arranque, está en el rebote, está de nueve, está olfateando. Son diferentes momentos del fútbol. Cuando atacas, cuando contraatacas, cuando la pelota está de un lado para otro, son diferentes momentos.
2: Pero Alianza ha perdido esa opción de poder utilizar a su mejor jugador, en este año por lo menos, cuando tiene espacio. ¿Cuándo es mejor Castillo? Cuando tiene espacio. Como los goles que hizo en Cutelo, por ejemplo.
3: Y esta aglomeración de jugadores del mediocampo hacia arriba le quita espacios.
2: Aparecen otras virtudes que no se le veían antes. Antes era un jugador veloz por banda. Hoy es un jugador que puede estar desde el medio generando situaciones de peligro, buscando generar pases o asistencias. O por último, lo que más vale en el fútbol, haciendo los goles. Hoy tiene 16 goles en el campeonato.
3: Bueno.
2: Y está ahí.
1: No, el jugador que hace gol, te bañas en confianza, pero terriblemente. Y si la hace con 16 goles, ahorita el hombre, donde le den chance, la va a meter. Donde le den chance. Yo creo que la U va a estudiar mucho los movimientos de Castillo, pero es difícil tomarlo porque juega libre. Juega libre. No tiene un día que tú digas, por la banda ya, a Rincón de 9 entre 2. No, él se mueve por un lado, por otro lado, sale de punta, se viene de enganche un ratito. Y es veloz, y no creo que la U quede mano a mano con él.
2: El tema de Alianza es que había perdido, hablando de Alianza, la posibilidad de salir claramente por izquierda con Guamán, porque no estaba, no ha jugado unos cuantos partidos, producto de la lesión en el partido con Boys, y hoy encuentra a Guamán, que para mí el técnico no es que lo fuerce, pero lo necesita de cara a clásico.
3: Lo que pasa es que Guamán no es que sea un superdotado.
2: No se lleva cuatro jugadores.
3: Pero es... la posesión de Alianza en la pelota, va más por izquierda que por derecha.
2: Resuelve la acción por izquierda porque la construye por derecha. Normalmente, ¿qué hace Gaibor? Lo hizo en Trujillo, lo hizo acá. Mete un cambio de orientación de derecha a izquierda y tiene a Guamán que resuelve bien. En primera, la para, la acomoda, la centra con el perfil cambiado. Son opciones que tiene Alianza de juego y ahí estaba Castillo para poder definir.
3: Ahora, la cantidad de veces que centra Guamán hace que afine. ¿Ah? Y su técnica también.
1: Tácticamente,
3: o sea, mejora.
1: Bueno también. Tácticamente es bueno.
3: Sí, claro.
1: Hace el recorrido, ¿no?, por la juventud que tiene. Pero en este caso que va a arrancar, ¿no?
3: Ajá. Ahora, Guamán, tiene...
2: Pero totalmente.
1: Sí, ¿no?
3: Tiene todas las características físicas y atléticas para un marcador de punta.
1: Y es derecho.
3: No es muy alto.
1: ¿No?
3: Sí, es derecho.
1: ¿No? Y juega por izquierda.
3: No es muy alto. Es talla mediana. No sé si bajo, no, porque no es chato, pero es talla mediana, estupenda para ser un marcador. Va y viene, no tiene mucho peso. O sea, no es un tipo que fácilmente te aguanta los 90 minutos.
2: Buen control de pelota.
3: ¿No? O sea, no hay un momento en que tú digas, Guamán se cansó. No lo ves cansado a Guamán. Y tiene recorrido.
2: Jugar al fútbol es, por ejemplo, ¿no? No es que se le ocurra meter el pase a Gaibor y cuando Gaibor haga así con los dedos, aparezca Guamán, pica el espacio vacío y le genera la oportunidad para que Gaibor le cambie la orientación. O sea, sabe jugar al fútbol, sabe en qué momento ocupar los espacios. Hoy en el fútbol de hoy, ocupar un espacio determinante, ¿no?
3: Y yo diría también, ¿cuántas asistencias tiene Guamán? ¿No es cierto? En los goles de Alianza Lima.
1: Con mucho menos partidos que muchos jugadores, ¿no?
3: Sí, claro que sí. Claro que sí. Pero el jugador fijo en la ofensiva de Alianza... Es
2: Castillo.
3: Castillo. ¿Ah?
1: Lo acompañará Girotti, ¿no? Seguro.
3: Sí.
1: Debe arrancar Girotti, ¿no? Porque Ramos no ha estado... Pablo no está bien, yo creo
3: Pablo
1: que...
3: está lesionado.
1: Debe
3: Pablo
1: arrancar
3: no
1: a Girotti, ¿no?
3: Y ahora el tema es si Alianza va a pegar el brinco y va a conectarse nuevamente con el juego. Si el hecho de jugar ante Universitario también, ojo, porque una cosa es jugar con Garcilaso, que se tira para atrás y Alianza puede meter a 10 jugadores de Alianza claro. en el campo adversario y tenerlo ahí, con la U no va a ser así.
2: O la U sale, la U sale.
1: La U son, sale. Partidos que mientras va pasando el tiempo y se mantiene el cero, es muy difícil que te hagan un gol después. Ya comienza a cuidarte y dices, si no lo puedo ganar, tampoco lo pierdo. Ahora, es el clásico rival, ¿no? Pero no es un partido cualquiera.
2: La presión, Alfonso, la tiene de todas maneras hoy día Alianza Lima, no solamente por ser local, sino recuérdame, Richard, que no son 8 años que no gana en Matute.
3: No.
1: Pero ojo, un empate, mira, yo creo que a los dos los tira abajo.
3: Yo juego más con el clausura que con los 8 años. O sea, ¿qué cosa es lo que pretendo? Porque Alianza puede decir... Yo lo que no quiero es que la U llegue primero.
2: Totalmente.
3: ¿Ah? Y este es el partido. Que creo que ese es en este momento.
1: Pero un empate, por eso, un empate los complica a ambos.
3: Un empate juega más en contra de Alianza, de la U que de Alianza. Porque Alianza está clasificado para la final.
1: Los complica a ambos. Yo creo que, por eso digo, siempre para la vista, los que no son hinchas de la U de Alianza, para la vista, para un buen clásico, un gol de entrada es bueno.
2: Mira que viéndolo
1: de cualquiera
2: así,
1: de los dos.
3: Claro, abre el partido. Claro,
1: un gol de entrada es chévere.
2: Viéndolo así, yo pensaría distinto. ¿Por qué?
3: A ver.
2: Porque, claro, dice Puchungo, un empate los mata a los dos. Pero un empate hace que un empate, o sea, no perder para Alianza Lima, hace que efectivamente lo aleje a la U de pelear el título ya con Garcilaso. Y eso es lo que busca Alianza, que la U no llegue a pelear el título. Ese es el objetivo de Alianza.
1: No, pero ¿no? Cuando juegas de local... Un clásico lo tienes que ganar, lo quieres ganar y lo tienes que ganar. Yo no creo que Alianza salga pensando, me quedo empatando mejor con la U porque le hago daño a la U y no lo dejo campeonar. Claro. Alianza va a salir a ganar.
2: O sea, no va a salir pensando
1: en el partido. Alianza no va a salir a decir, no, mejor le hago daño y le empato. No, Alianza tiene que ganar. ¿Tú crees que el hincha va a salir contento si sale empatando el partido?
3: Pero escúchame una cosa, si no ha salido contento con Garcilaso tampoco.
1: Ah, por eso, menos con la U. O sea, con la U no... Yo no creo que salgan saltando y salde. Mira, no es última fecha. Faltan 7, 8, no sé cuántas fechas faltan.
3: Ok.
1: O sea, faltan bastantes fechas.
3: Ok.
1: No es que diga, la gente, le empatamos al U, lo alejamos el título. No. La gente de Alianza quiere ganar, es local. Tiene la responsabilidad Alianza más que la U de ganar.
3: Ya. ¿Y en frío?
1: ¿Cómo en frío?
3: En frío. En frío es. ¿Bloquear a Universitario de Deportes?
1: ¿Ah? ¿Con un empate dices?
3: Claro, con un empate lo bloqueas.
1: No, pero eso no lo piensan los jugadores, Nero.
3: ¿Ah?
1: Eso lo piensan los hinchas que sacan números, que son muy poquitos, que diré un 1% que comienzan a sacar números. El hincha apasionado quiere ganar.
3: Claro.
1: Juega de local, tiene que ganar. A ver, dile que gente Monumental le diga, vamos a empatar con Alianza. No,
3: pero
1: eso es lo que quieren sacar números ahorita.
3: Pero el que juega no es el hincha, el que juega es el futbolista.
1: Y el jugador quiere ganar. Yo no creo que haya un jugador... Ni uno, ni el que está de suplente, ni el que está fuera ahorita que diga...
3: No
1: es malo. No
3: vas a salir a empatar, pero el empate para mí no es malo para Alianza.
1: El resultado, pero los primeros minutos Alianza tiene la obligación de ganar. Ya,
3: ese es
1: está
3: el trámite.
1: Jugando de local.
3: Ese es el trámite.
1: Y después como vaya el partido, pueda que la U le comience a ganar 2-0 y Alianza el empate, terminas contento con un 2-2.
3: Uh-huh.
1: Porque ha revertido un resultado. Pero
3: dependiendo del trámite del encuentro.
1: El trámite del encuentro, pero cuando tú juegas de local, tienes que ganar.
2: Tiene que ver mucho el trámite del
1: encuentro. Tienes que ganar.
2: Cuánto tiempo vaya, si Alianza va a arriesgar o no.
1: La gente no va a quedar contenta definitivamente si juega mal, un empate, que no lo dejamos ganar a la U. No, tiene que ganar. La obligación acá es de Alianza.
3: Ok.
1: Cuando juegan de local la U, yo siempre digo...
3: Puchungo piensa como hincha, definitivamente.
2: Entonces, con ese concepto...
1: Es que los hinchas piensan así.
2: Pero con ese concepto tendría que salir un partido lindo y no Marrete. Tendría que ser un partido lindo porque
3: los partidos pueden empezar lindos y te pueden terminar amarrados.
1: Claro.
3: Pueden terminar amarrados.
1: Porque cuando ya falta poco, tú te das cuenta también cómo ha sido el trámite del partido.
3: Claro.
1: Y dices, oye, ¿sabes qué?
3: Librando.
1: No vengo bien, lo estamos librando. Yo prefiero no perderlo. Claro. ¿No?
2: A eso un poco yo.
1: Prefiero no perderlo. Claro. Eso conforme vaya.
3: A veces no es tu tarde y no te sale nada y de champa le metes su. Recuerda, mira, Universitario ganaba 1-0 y lo dominaba en el Monumental. Y entra el cantante, ¿cómo se llama? El que cantaba horrible, jugaba y cantaba horrible.
2: Saba.
3: ¿El colombiano?
2: Saba.
3: Sa-
2: Sabaj.
3: ¿Cómo es? Sabaj, ¿no? Sabaj. Entró Sabaj, hace una jugada por izquierda. Y hay un gol de Alianza que no es de Sabaj, pero él entra por izquierda y va, va, va, bum, bum. Ah.
2: Costa.
3: De Costa. ¿Ok? El claro. De Gabriel Basilio Costa. Y ese partido, Alianza lo termina empatando y no lo mereció. Ah, y salió y dijeron, ya, en Matute. Y en Matute, la U le mete dos y campeona. Ah, claro.
1: Sí, son partidos lindos para la vista del hincha del fútbol.
3: Pero ¿sabes qué?
1: Un gol de entrada es bonito.
3: A mí me parece un partido lindo porque se juega mucho.
1: Sí, sí.
3: O sea, se juega mucho, mucho, mucho. De un lado y del otro. Mira, el que pierde hace crisis.
1: Sí, claro. Siempre,
3: ¿ah? ¿Ah?
1: Siempre.
3: Y hasta saca técnico, ¿ah?
1: Siempre, enero.
2: Bueno, la ventaja es que Alianza está clasificado ya para disputar.
1: Pero no ahora, o sea, no ahora ni por resultado. O sea, esté último Alianza o último la U, clásico es especial. Uh-huh. Tú con clásico a veces sabes hasta el año. Con clásico sí. Te quedas tranquilo diciendo, sí, sí, sí. No si me viene, ganaste. Porque mira, la bronca es contra él.
3: El clásico viene con premio de todas maneras, ¿verdad? Y te puede salvar hasta el año, como no, dice Puchungo. 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

0: Amigas y amigos de PBO TV y PBO Radio, la radio con fe. Este jueves, ni bien termina campeonísimo, empalmamos con el papá frente al Montevideo City Torque por Copa Sudamericana, cuartos de final. 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Bueno, vamos a ir con una gráfica. Copa Libertadores de América juega Fluminense con Platense. Cuarto de final, 2-0 gana Flu, partido de ida. Partido de ida, por si acaso. Y antes de... Bueno, vamos a hablar de esta gráfica. Últimos clásicos en Matute. ¿Ah? Los últimos cuatro. A ver. De abajo para arriba. En el 22, en septiembre, o sea, casi como estos días, se jugó un partido en que Alianza perdía con Universitario con goles de Leonardo Rugel y Alexander Zúcar. Este es el de la visera.
1: Está jugando en Liga 2.
0: Es el gol de la visera. ¿Ah?
2: Lo expulsan, ¿no? Ahí.
0: Lo expulsan. No, yo creo, no sé,
1: no,
0: si.
1: No, lo expulsan. Él hace el saludo de Matute.
2: Lo expulsan a Azúcar.
1: Él hace el saludo de Matute.
2: Lo expulsan a Azúcar cuando hace la.
1: Azúcar hace el saludo de Matute.
0: ¿En Matute?
1: En Matute. Esto es en Matute.
2: Eso es lo que estamos hablando.
0: Claro.
1: Matute. Este partido en
2: Matute.
1: En Matute.
0: No es sordo, sino también ciego.
2: Te apuesta por otro lado.
0: Bueno, ya. ¿O quieren que comencemos el orden de los goles?
2: Está bien ahí, porque es de, claro, del 22.
1: Es lo más antiguo, claro.
0: Ya, ok. Bueno.
2: ¿24 no hubo clásico? Ah, no, en Matute. En el Nacional.
0: Espérate. No, no, claro.
2: Ok, 22 entonces.
0: Estamos hablando Matute.
2: Matute.
0: Matute. Tú también estás...
2: No, no, es que pregunto del 24, porque no hay 24, qué raro que no haya clásico. Se jugó en Nacional, me responde... Está tranquilo, negro. Está tiquitique, están nerviosos. Es tranquilo.
1: Que no está el tío, ¿me entiendes?
2: No, no,
1: ¿quiere agarrar?
2: Están tranquilos, están nerviosos.
0: No, no, es que estamos hablando de Matute.
2: No, es que me sorprende no ver el 24, pero el productor, con un gran trabajo, me dice que ha sido en Nacional.
0: Juegan dos partidos el año 23 en Matute. Dos. Uno por el torneo, ¿ok? Que es el partido de vuelta. Alianza con Universitario, empate a cero. ¿Ah? Partido que poco se recuerda. Y
1: la final, ¿no?
0: En noviembre, el 8, juegan en esa final en la que se apaga la luz al final del partido y los goles son de Edinson Flores abriendo el partido.
1: ¿Y el
0: ese partido es la vuelta de lo que hablábamos hace algunos minutos? Viendo el partido.
1: ¿Y el
0: ese partido es la vuelta de lo que hablábamos hace algunos minutos?
1: Claro, el gol
0: de ese 1-1 que...

0: Digan, pero ese me parece que es otro momento. A ver, bueno, vamos coordinando porque si no vamos a estar hablando de unos partidos y metiendo. ¿Este es el 2-0? No, este no es el 2-0. ¿Este es el 0-0? Por eso dije, comenzamos de abajo. Dime tú, ¿comenzamos de arriba? Ok, comenzamos de abajo. Ahí hemos comenzado. Bueno,
1: pilas, P. Marisol, pilas.
0: pandemia todavía, claro que sí. ¿Ah? Uniforme casi blanco de Universitario de Deportes. Ah, no, de Alianza.
1: No, de Alianza.
0: Ah, la espalda blanca. Claro, claro, claro.
1: ¿Qué no juegan con blanqueazul y crema?
0: Bueno, ahí hay una serie de cosas que tienen que ver. El tema del que fabrica las camisetas, que saca una camiseta especial para el clásico y la quiere colocar. ¿Ah? Muy buena jugada.
2: ¿Ese es Kevin Quevedo?
0: Benavente, el chaval, entrando, bien, derecha, izquierda.
1: ¿Quién falla? Rugel, ¿no? Rugel falla, creo.
0: Y acá, que la pelota parece que entra en un cabezazo. ¿Es el gol de Rugel, no? Ah, ya. Pero ese no es gol. Claro que sí. A ver, este es el gol. En área. Claro, en área chica. El que lucha la pelota es el número 8, Quina. Estaba Quina en la U.
2: De Lillo Ninsum.
0: Y de izquierda, Rugel. ¿Cómo van cambiando los jugadores que tú ya ni los reconoces?
1: 20-22, ¿no? ¿Mm?
0: Alianza Lima que intenta, estaba el Pirrata que cabecea acá. Ah, bien la estirada de Carvalho. Carvalho se queda hasta el 23 en Universitario de Deportes. Otro cabezazo. Partido de hinchada única en Matute. De tarde, pique por derecha. Ah, y este es el gol de Zúcar. Hay penal. Ok. Se va por el medio. Rompiendo. Dice Richard que no es penal. Ramos se molesta.
2: El capitán era Bayón, Yosemiro Bayón.
0: La pelota no se va. Dicen los suplentes que sí se va. Pazúcar. Una jugada extraña, dicho sea de paso. Bueno, sí. El pie firme abajo en el piso de Ramos hace que se tropiece y Zúcar convierte. Celebra y hace la visera. Y se va expulsado, ¿no?
1: Sí, lo expulsan.
0: Ok. Ya está Piero Quispe en Universitario de Deportes. Este es el 0-0 nocturno. Este es el del 23. O sea, el primer partido, el que corresponde al campeonato. La U lo aguanta, lo soporta, lo sostiene. Y al final queda en primer lugar. En ese apertura, Alianza había quedado primero, ¿cierto? Y la U queda primero en el clausura. Por eso es que tienen que
1: definir,
0: que ¿no? definir en aquellos dos partidos, ¿no? Este es
1: Costa,
0: el Gaby Gabriel Costa. Basilio Costas. La pelota queda ahí casi muerta a la mano del arquero Carvalho. Este es un Universitario de Deportes que ya estaba con Fossati, ¿cierto?
2: Claro.
0: ¿Ah? Dice Castillo. Falta contra Calcaterra, si es que no me... Si solamente Calcaterra reclama así.
1: Ahí se lo come.
0: ¿Ah?
1: La dividida fue fuerte.
0: Sí, sí, claro. O por lo menos parecía. Este es el... Y aquí está. La primera final. La segunda final. Centro de Polo, enganche. Y la verdad es que...
1: Pareció Tsai, ¿no?
0: Nos quedamos
1: recién...
2: O sea, pero llega hasta el fondo.
1: No, lo que pasa es que Zambrano pasa de largo.
0: Nos quedamos fríos por cómo Flores puede quedar libre.
1: Sí.
0: En una defensa que...
1: Fue empezando, ¿no? ¿No?
0: Claro, mira el minuto. Dos. Minuto dos. Y ahí es cuando Flores le dice a los jugadores, ¿no? Tranquilos. Esto recién comienza.
1: Primero apareció Tsai, ¿no? Pero bueno, está habilitando ahí. Y ahí es...
0: El enganche rompe todo.
1: El que pasa hasta el fondo.
0: Ya. Claro, porque...

0: Que Zambrano, se quede, ¿no?
1: ¿Y qué pasa?
0: Bueno, amigues, ya lo rompían desde esos tiempos, ¿no? Y ahí dice, tranquilo, tranquilo. ¿Por qué? ¿Por qué se desespera?
1: Claro, recién empezaba un clásico.
0: Oreja
1: de
0: Flores.
1: Visita, claro. No, que no te lleve la emoción, ¿no?
0: Mira. Y Alianza lleno de nervios en este remate que salva.
1: ¿Quién está? ¿Campos?
0: El Campos, mono, ¿no? Claro. Tapa con pie. Este es un mal servicio que entrega y él mismo felizmente corrige, porque si no lo hubiesen... Bueno, igual viene...
1: Vilches también estuvo en el...
0: Claro.
1: Central, ¿no?
0: Centro. Desde la derecha. Alianza es infructuoso. Alianza no tenía juego, la verdad. Tenía un juego muy pobre. Y Universitario Deportes ya estaba, diría yo... En la etapa de maduración de su sistema, y después ya viene, diría yo, el perfeccionamiento, ¿no?
2: La Alianza pugnaba todo el partido por empatarlo, ah, para llegar a los penales, era lo que sostenía, ya. Y después se encuentra
0: en esto es mes de noviembre, o sea, tienes 7 meses más o menos jugando a lo mismo, y a Fossati iba asentando la máquina, ¿no? Porque Fossati llega en abril. Claro, pierde el clásico y se van al entretiempo. El árbitro, que era cuestionado por el Halder y que decía, no me da confianza.
1: Le sacaron camiseta. No,
0: en la playa apareció con la camiseta de Alianza Lima. Y después del partido dijo, bueno, tenía que arbitrar bien, pues.
1: Siempre hay, ¿no? Siempre condicionan al árbitro, comienzan en la semana.
0: Y se va generando la situación, toque y toque, ¿no? Calcaterra, al medio, vacío. Quispe traslada 5, 10, 15 metros la pelota. La toca por el otro lado. Ah, no, este es un, ¿qué? ¿Tiro al palo? Quispe sirve bien. A Valera. Rosa,
1: ese
0: parece,
1: chico,
0: ¿no?
1: Este chico al aire, a mí como me dice Gustavo en su momento que había el Boys.
0: Muy cerca al horizontal.
1: Una fuerza, claro, potente era. Ya no está jugando, ¿no?
0: Ah, lo único que tienes que decir a Aldair Rodríguez es... Mira, hermano, vas a jugar 7 partidos, nadie te va a sacar. Listo, nada más. Y acá viene el gol, ¿no?
2: Es el gol.
0: Piro cuando juega de cintura Quispe, lo desacomoda.
1: ¿Falla Campos o no?
2: No, yo creo que no. Porque
1: cuando mira, sale no debió tirarse el piso.
0: Escúchame.
1: ¿A tomar la pelota?
0: Y acá...
1: ¿No?
0: Mira, el control de Calcaterra primero es con una finta. Parece que la va a tirar a la derecha. ¡Jum! La cucharea hacia adentro.
2: Control orientado, le dicen algunos, ¿no?
0: Pero hay engaño.
2: Claro. Sí,
0: sí. Hay engaño. No es solamente control, hay engaño. ¿Ah? Y le cuelga la pelota en un sitio intapable.
1: Si llega una final, ahora, hipotéticamente...
0: Yo quiero una final.
1: Si llega una final, ¿quién escogería primero? Alianza.
0: Alianza, por más puntaje.
1: Claro. Si termina Alianza primero acumulado y la U campeona este... Van a una.
2: Usted, ustedes, ¿cierra de local o escoge?
1: ¿A ustedes, Aliancita, qué le gustaría?
0: Va a pedir lo mismo.
1: ¿A ustedes, Aliancita, qué le gustaría?
0: Va a pedir lo mismo.
1: ¿Primero de local? ¿Primero de monumental y cerrar en Alianza?
0: Va a pedir eso.
1: ¿Ustedes creen que van a pedir eso?
0: Van a pedir eso porque, como dices tú, el hincha te crucifica si pide jugar primero, porque van a decir, ya nosotros no tenemos miedo a nada.
1: Ah. No. ¿No sería rico para ustedes los aliancistas ser campeones en Monumental? ¿No sería rico para ustedes?
0: Pero si tú piensas como hincha, Puchuco,
1: no,
0: ¿por
1: no
0: qué
1: te
0: me
1: digo,
0: pones?
1: Les pregunto a ustedes que son hincha, tanto a ti como
0: me
1: Richard.
0: Me pones el dulce.
1: Les pregunto y les digo, si tienen la decisión ustedes en sus manos.
0: ¿Como hinchas?
1: Dicen,
0: se me está diciendo.
1: Franco Navarro le dice, que... Tigrillo, Richard, ustedes encárguense de decidir si se juega de local o de visita primero. ¿Qué cogerías? Cerrar el local de nuevo.
0: Claro.
1: ¿Tú también?
0: Pero es que si no te mata el hincha. ¿Ah?
1: Vos igual te ganas en cualquier sitio. O si me metes árbitro, me vas a ganar siempre.
0: No, pero... voy, dice, final en cancha neutral, para demostrar.
1: En el Carvajo, la cancha en el Carvajo. No, creo, pero sería rico, ¿no?
2: Yo creo que, Puchuco, tú has conversado con los hinchas que son de Alianza y también de Boys, porque hay hinchas de la U y Boys y Alianza y Boys. Sí.
0: ¿Qué partido es este? Ah, ok, este es el último partido. Con la bandeira todavía en Alianza. como que el... se ha expulsado con Bustos. Que lo han sacado de Millonarios a Bustos.
2: Ah, el último de Matute, ok.
0: Y ahí está este equipo. Esto es con... esto es... ¿En qué año? 25.
1: Este ya no me acuerdo.
0: Esto es con Fossati. No, Bustos. Con Bustos, claro. Que lo expulsan tempranamente a la bandera, ¿no? Y bueno, Universitario Deportes pujando y pujando y pujando, y Alianza con un hombre menos consigue el empate. Mira, hasta el triangulito de visita está lleno. ¿Ah? Ahí estaba el Pipo. A propósito de tu Pipo, ¿qué de la vida de Jorge Espejo y Miranda?
2: Ya, ya.
0: ¿Ah? Todavía no puedo decir nada. Cuando quede en libertad ya voy a poder hablar de Jorge Espejo. ¿Ah? Esta Concha es un Universitario de Deportes que propone desde fuera del área.
2: Que va a tener para este fin de semana la opción de pegarle de larga distancia a Concha.
0: ¿Cómo te puedes olvidar de esos momentos? ¿Cómo pierdes el tono? Si ya jugaste algo durante 3 años.
2: No, pero las piezas no son las mismas. ¿Cuán importante era el argentino ese que no quiso jugar más al fútbol?
0: Pero los equipos pueden crecer también, no, pues. También no necesariamente van para abajo. ¿Que se lo anulan o qué? ¿Es el gol? ¿De Kevin?
1: ¿Va a jugar Quevedo? ¿No? ¿Va a jugar? No, no.
0: No, ¿no? Yo creo que la hinchada lo está empujando a Quevedo. ¿Ok?
1: Por
0: la hinchada lo está empujando.
1: Por los resultados.
0: Claro, por los resultados. Ya por lo que veo.
1: Siempre el jugador que no juega, cuando el equipo pierde, es el mejor. Siempre.
0: Ah,
1: sí.
0: Ah. Y cuando está en la cancha, reniega con Quevedo. ¿Ah? Y este partido termina 1-1 porque la U lo logra empatar. Kevin Quevedo está contando para comenzar el segundo tiempo.
1: ¿Qué árbitro es ese?
0: ¿El mismo es?
1: Es
0: ¿cómo es este Churreta? No, Ureta.
1: No, Churreta no, Ureta. No,
0: Ureta.
1: Un abrazo para el señor Ureta. Okay. No, enero,
2: un abrazo para el señor Ureta, dice. Sabes que yo quiero ser amigo de Puchuco siempre.
1: No, un momento de calentura. Uno.
0: Vamos a terminar primero con el partido, mi querido.
1: Momento de calentura, uno grita, Wilmer, uno dice.
0: Para esperar el gol de Universitario en una noche que Alianza la presagiaba como de 3 puntos, y que no fue así. Porque recuerden que este es el año del tricampeonato.
1: Fue un gol al último, ¿no?
0: Claro. Un empate que se consigue a través del Tunche. Este es un buen centro, que sin embargo no resuelve. ¿Ah? No hay offside, pero creo que la pelota le viene muy atrás. ¿Ah? Ahí está. No, lo desacomoda, ¿no?
1: Claro, en el aire lo mueve un poquito, ¿no?
2: Escúchame, qué buen jugador Ureña. Qué buen jugador Ureña.
0: ¿Quién?
2: Ureña.
1: Y ahí.
0: Sí, es buen jugador.
1: Ah, buen jugador.
0: Y acá lo anulan por posición adelantada.
2: Claro.
0: ¿Y ese corte?
1: Era el 2-0 ya.
2: Claro.
0: Lo anulan por posición adelantada. Y aquí está.
1: Ya se acababa ya.
0: Mira, suelto. Uy, uy, uy.
2: Creo que Watermancito es el que suelta ahí la marca.
1: Mira, gol de la U y justo llega alguien. Abre la toma, sí, Marisol.
0: Y mira en qué momento. ¿En qué momento? 94. Ya, eso es. Eso es dolor. ¿Ah? Y estaba Rosell, ¿no? ¿Es el marcador? ¿Marcador izquierdo?
1: No, era este...
0: Richie Lau, claro que sí. Bueno, ahí están los últimos partidos sostenidos por Alianza Lima y Universitario en Matute con el 22...
1: 25.
0: Del 22 al 25. 4 partidos. Ok, perfecto. 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Saludamos a Huacho en los 104.7. Qué ricas son las salchichas de Huacho. En Barranca, los tamales de Supe. Supe de Barranca, ¿no es cierto? ¿Barranca Supe? Ok. Sí, unos tamales en Supe. Barranca. Un saludo para toda la familia del Chacal Darío Herrera. Siempre que yo lo entrevistaba al Chacal, cuando terminaba la entrevista, quien lo entrevista al Chacal decía, y un saludo para Supe Pueblo. ¿Ah? Huancabamba, Pasco, 97.3. ¿Qué? Y en Ilabaya, Toquepala, somos 93.9.
3: La verdad que bien, buen programa.
0: Seguimos, claro que sí.
3: Buen programa.
1: Por favor, puedes.
3: Carajo, buen programa.
0: ¿Qué pasa?
3: Buen programa, venía escuchando. Buen programa.
1: Fueron 20. Un ratito, tío, por favor. Has llegado tarde, espérate un ratito.
3: Y nadie te ha preguntado eso, pero nadie.
1: Ahí está.
0: Ahí está.
1: Me ha traído.
0: El recuerdo, el recuerdo. O sea, no te invitaron al tono, pero te traen el recuerdo. Está bien.
1: Es el corazón de mi tío.
0: Claro.
1: Diego, feliz cumpleaños. 50 años de misión.
0: 50 años. Lo que pasa es que el saludo es para Yeusis, pero ahí son 50 años de papá.
3: También.
0: Porque es el primogénito, pues.
1: Primero, ¿verdad?
0: Claro, pues.
1: Pero no hizo ni una guacha por fuera.
3: ¿Cuál guacha?
1: Todo por la legal.
3: No, hermano, yo no soy puchungo.
0: ¡Guarda!
3: No soy puchungo.
0: De no, todo dentro de
1: la chicholina.
3: Ratón de un solo hueco.
1: ¿Cuándo fue la chicholina? ¿Qué año fue?
2: 90.
0: Perdón.
1: Ya debe tener como...
0: Escúchame. ¿Has escuchado lo que ha dicho mi tío?
1: 36 años, ese muchacho.
0: Escucha, ¿has escuchado lo que ha dicho mi tío?
2: ¡Adivine la tarantela, ve!
0: ¡La, la, la, la, la, la, la, la, la, la, la, la, la, la, la, la!
1: ¡Ahí nació!
0: ¡El mío papá! ¡El mío fratello!
3: Venía escuchando el programa. Una sugerencia nomás. No se puede meter palo o criticar cuando no está la persona que no te puede contestar. Y el que movió la rumba fue este. Aquí a la derecha. Igual.
1: Yo dije, no está
3: pero igual, no. El programa sí lo he escuchado y me parece. Ahora, ¿qué ha pasado?
0: Es escuchable el programa del radio.
3: Todo hasta 20 minutos fue de tarantela. Y después ya entraron al clásico.
0: Sí. Es lo que los 80. Pero escúchame, pero mi tío no ha visto la foto de los 80, Marisolcita, por favor.
1: Póngale, porque
0: por favor. Mira la foto ochentera. Mira la foto ochentera que han hecho la IA con inteligencia artificial.
3: ¿Ah? Ah, con razón, ye.
1: Mira tu pelo, tío.
0: ¿Ah?
4: No.
0: Esos lentes sí ha tenido, Elia.
3: Esos lentes sí.
0: Claro que sí. Y ese reloj también ha tenido.
3: Cuando dijeron Gustavo Peralta, cuando yo dije, es una foto actual, pero mira lo que han armado.
0: No, pero Gustavo Peralta está con arrugas, ¿eh? No sé cómo lo han puesto. No. O sea, en los 80 tenía arrugas.
3: Y el tigrillo más joven.
0: Sí, sí. Yo me parezco Héctor Rabó, parece este. Pero escúchame, lo que me llama la atención, ¿por qué me han puesto el pantalón al pecho, escúchame, hermano?
2: Ahí, saco la cabeza el tigre Tito Navarro.
0: ¿Ah?
3: Yo, sí, verdad, yo usaba ese tipo de cuellos.
2: Está bien.
0: Guarda.
3: Cuellos.
0: Claro.
1: Ese polo de educación física, ese polo, ¿no?
3: Es una casaca multicolor.
0: Deportiva. Ah, de los 80, ¿ves?
3: Sí.
0: Esta es la época de Andrea Gassi, pues. ¿Te acuerdas que Andrea Gassi entraba a la cancha de tenis? Cabrera, entraba.
3: Y Travolta, la época de Travolta.
2: Yo te digo la marca que apareció, Sergio...
0: Tacchini.
2: Sergio Tacchini.
0: Argentina, claro.
1: La tenista, Sergio Tacchini, la guapa.
2: Pero escúchame, Gabriela Sabatini, Silvia Graff.
3: Pero ¿cómo van a hacerme una vaina aquí?
1: Yo te metí un moño acá, ¿no?
3: Sí, no tenía.
1: Ya maleaba Marisol.
0: No es que ahí comenzaba el pelayo ya. Después
1: ya se le estaba cayendo el techo ya.
3: Sí, pero no.
2: Claro, ya lo uso Sergio Tacchini, escúchame los...
0: Escúchame.
2: Eso, cortaviento no era impermeable.
0: Lo he visto Puchungo. Puchungo ahí es jefe de banda. Ahí el jefe de banda es Puchungo, míralo.
1: Mira mi reloj casi, bien inicio, me ha puesto. Sí. Mal,
3: encima
1: Marisol,
3: del ombligo está la correa del pantalón del tigre.
0: No, y todo.
1: Ya que se ahorca con su correa.
0: Y los pantalones Stonewash son los máximos, no hay nada que hacer.
1: La correa blanca.
0: Sí. De Jorge. Pásame esa foto para pasársela a Jorge para que cuando quede libre.
3: Esa época era difícil, ¿eh?
0: Sí, cuando quede libre, Jorge, ya vamos a
3: Los pantalones jeans eran caros.
0: Amiga, venga ya, amigo. 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Pausa y regresamos.
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1: Bueno. Michael, no escuché el tema del árbitro. O ya lo sabes que va a ser Michael, ¿no?
0: Michael, ¿qué?
1: Michael.
0: Ah, Mike Palomino.
2: Michael es Espinosa.
0: Y Mike Palomino. Mike. ¿Te genera confianza?
1: Nada.
0: Nada.
1: No tiene personalidad.
0: ¿Y qué árbitro?
1: Si tú lo has
0: ¿qué
1: criticado.
0: Árbitro? ¿Qué árbitro?
1: Hace un mes que lo criticaste.
0: Está bien, pero...
1: Yo lo había hecho antes. Y después tú... Este árbitro no tiene...
0: Yo no estoy diciendo que no. Yo te pregunto a ti, ¿cuál
1: mucho,
0: es el árbitro?
1: Pero es que
0: ¿quién
1: cosas...
0: se salva en tú?